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El fútbol es el deporte más lindo y más sano del mundo. 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

0: Latinoamérica, que viva Ecuador, que acaba de meter una victoria impresionante hace un rato nada más frente a Alemania. ¡Qué bárbaro! Impresionante victoria de Ecuador, que dio vuelta al partido, que está en una posición claramente expectante con enormes posibilidades, aunque esté tercero, de seguir camino en la Copa del Mundo. Es más, en este momento, aunque faltan unos cuantos partidos, es el segundo mejor tercero y tiene margen, por supuesto, para clasificar largamente el equipo de Becasese, que en los partidos previos, a ver, convengamos, no ligó frente a Costa de Marfil porque metió cuatro pelotas en los palos y terminó perdiendo el partido en el último instante. Transformó en figura al arquero de Curazao, pero no le pudo ganar en un hecho tan impactante como tan doloroso. No le pudo ganar a Curazao, lo peloteó, pero no le pudo ganar. Una enorme carencia de definición mostraba el equipo de Cacese, que generaba mucho, que inclusive, salvo un rato con Costa de Marfil, no era menos que los rivales, pero no podía concretar. Y hoy consiguió una victoria definida por ecuatorianos, por protagonistas, como el triunfo más extraordinario de la historia del fútbol Ecuador. Y la verdad que de entrada encima tuvo que levantar un resultado desfavorable, porque una potencia como Alemania se lo dio vuelta. En realidad se lo ganaba 1-0. Ecuador jugó realmente muy bien en el primer tiempo, en pasajes muy amplios del partido, sometió a la selección alemana con un ángulo preponderante que anduvo haciendo las suyas por izquierda frente a Kimmich, siendo la llave del desequilibrio. Consiguió a través de ángulo, en un remate que sorprende a Neuer, conseguir el empate en un momento determinante, cuando la verdad se le venía la noche. Y en el final, en el cuarto de hora final, atacando la Alemania, luego de ese córner, un zurdo desde la derecha, Gonzalo Plata, tan cuestionado, tan jugador tan importante de Ecuador, pero tan cuestionado por los partidos anteriores, aprovechando una peinada en el primer palo y el desliz de Neuer, que tiene una muy mola campo del mundo, un gran arquero como Neuer, que no reacciona el arquero, Plata sí, gran anticipo, la toca al gol, más allá de algún reclamo alemán, y provoca una verdadera conmoción en toda Sudamérica, ¿no? Y Becasese saltando las vallas, colgándose la tribuna para celebrar el gol, el segundo fundamentalmente, y después el final del partido, la victoria en sí, con su familia. Todo muy emocionante, todo muy fuerte para un equipo que estaba prácticamente afuera y que logra resurgir ahora con tanta expectativa en un tercer puesto privilegiado, ganándole ni más ni menos que a Alemania. Por eso, viva Argentina, viva Latinoamérica, viva Ecuador, y ojalá que, y viva Paraguay, que en un rato también se juega la clasificación frente a Australia, después de haber resurgido frente a Turquía con ese gol de Galarza Fonda. Querido Jorge Alcapalo, mamita, el Mundial no deja de depararnos sorpresas impactantes, muy fuertes, muy poderosas, históricas, como esta victoria de Ecuador, a la espera de lo que va a suceder con nuestra querida selección argentina el próximo sábado de la noche frente a Jordania. Hola, Jorgito, ¿cómo estás?
1: ¿Qué tal? ¿Cómo te va?
0: ¿Cómo va, papá? ¿Cómo andás?
1: Ecuador jugó como tenía que jugar. Ahora bien, como yo les dije, se está disputando la tercera fecha de las clasificatorias en la zona de grupos. Yo sabía que iban a empezar a pasar cuestiones especiales.
0: ¿Cómo cuáles, por
1: ejemplo? ¿O conocés el famoso juego de Aldón Pirulero, no?
0: Sí, Aldón Pirulero.
1: Cada cual,
0: ¿a qué te estás queriendo
1: cada
0: referir?
1: Cada cual atiende su juego.
0: Sí.
1: Mire, señores, lo primero que dije que fue, por la duda, ¿qué dije? Que Ecuador jugó como tenía que jugar. ¿No es cierto que sí dije eso? Muy bien.
0: Sí.
1: Bueno, ahora viene Aldón Pirulero. Aldón Pirulero, cada cual atiende su juego. Para todos aquellos que han visto muchos partidos y han visto cómo se juegan en instancias claves, y han visto cómo juegan en instancias claves equipos poderosos, no me podrán negar que para que en Alemania salga Kimmich sin tener absolutamente ningún impedimento físico, y aparte de eso, que no es un dato menor, que vean que Alemania camina, salvo en los últimos 7 minutos, 6 minutos, ponele, que fue como para decir, y no queremos perder. Pero por eso digo, al Don Pirulero cada cual atiende su juego. Y Alemania sabía que terminaba primero, y para qué me voy a andar molestando mucho y sacándome físico para lo que viene, que es cuando empieza favor, el Mundial. Ahora bien, recién acaba de pasar una situación, por eso dije que en la tercera fecha iban a empezar a pasar cuestiones especiales. Recién la árbitra del partido que están disputando Países Bajos frente a Túnez, se le quemaron los papeles porque tenía que empezar el segundo tiempo. Oh, sorpresa, iba a empezar bastante en horario para la media de lo que es los comienzos de los segundos tiempos. Iban 15 minutos con algunos segundos, 18, 20. Resulta que los tunecinos tenían 10 en el terreno de juego y el que tenía que mover no movía. Y la señora árbitra le dijo, mueva. Y el muchacho no movía. Y la señora juez, mueva. Y el muchacho no movía. En un momento movió y la tocó y dijo, allá al costado, allá al costado. ¿Allá al costado qué? Y que nos falta un jugador. Y se le quemaron los papeles a las árbitras. Y tuvo que frenar y permitir que ingrese ese de Túnez que estaba afuera haciendo vaya a saber qué cosa. Y después reiniciar el juego. No sabe la señora árbitra que debía perfectamente jugarse aunque uno de los equipos tuviera un jugador menos. Por eso dije que en la tercera fecha ya pasaron cosas especiales y van a seguir pasando cosas especiales.
2: Pero
1: por ejemplo, usted sabe, usted y la audiencia, que el partido de... No, yo te hablo de todo. Yo te hablo de todo.
2: De Ecuador,
1: sí, Ecuador. Yo te dije que Ecuador jugó como tenía que jugar. Lo primero que dije.
2: Dale un párrafo a Ecuador. Dale un párrafo.
1: No, yo no le voy a dar más párrafo porque si el rival no se esmera y el rival no es Túnez, no es Curazao, no es... que sigo con la lista, no es qué sé yo, esperá que yo tengo toda la listita porque yo no me olvido, porque cuando me olvido lo noto. No es Chequia, no es
2: Ecuador,
1: no es Uzbekistán, no es Panamá, el rival es Alemania. Yo sé muy bien cómo juega Alemania, aún con estos jugadores que integran el plantel de Deutschland, estos 26, que no son ni por asomo parecidos, ni tan siquiera la del último mundial, que ya eran bastante más flojos que lo del anterior, y esos a su vez eran bastante más flojos que lo anterior. Pero reitero, yo sé muy bien cómo juega Alemania. Pero claro, como yo te dije que este es el juego de Aldón Pirulero y cada cual atiende su juego, muy bien por Alemania que atendió su juego. Y no me importa si gano, si empato, si pierdo, porque voy a terminar primero. Cosa que sucedió, casualidad. Pero es Aldón Pirulero, muy bien. Ellos ya hicieron lo que tenían que hacer. Y muy bien por Ecuador, que jugó como tenía que jugar. ¿La querés más clara o te la subrayo?
2: Pero escúchame una cosa. Vos con todas estas vueltas que estás dando, todas estas vueltas.
1: Sí, para que el que no la vio, las trate de observar. Y si no pensó, que empiece a pensar. Sí, hay que verlas y pensarlas. Porque estamos en el fútbol. Y el mundo del fútbol es bravísimo. No solo en la Argentina, sino en el planeta todo. O yo me voy a chupar el dedo. Por favor.
2: Vos te querés. Mirá lo que te voy a decir, porque vos. Primero, relativizás el triunfo impactante de Ecuador y por el otro lado, me querés vender que Alemania puede llegar a jugar, mirá, si Paraguay clasifica tercero, puede llegar a jugar contra Paraguay. Paraguay lo deja fuera Alemania. Escuchame una, ¿qué te crees que Alemania era?
1: Me río hoy cálmese, antes de que suceda ese posible juego. Te quiero ver si le va a ganar, como tan suelto de cuerpo vos le decís que Paraguay le va a ganar a Alemania. A Alemania no se le mueve un pelo.
2: Pero tené un poco de respeto, mirá cómo perdió hoy, le ganó Ecuador, la gran Ecuador, vamos a darle...
1: Pero qué gran Ecuador si le estaban por poner un boleo a los jugadores, al cuerpo técnico y a los de la federación. Angie. ¿De qué gran Ecuador me hablas? O yo estoy loco.
2: Escuchá Calle 13, Latinoamérica hoy está con la victoria de Ecuador, con lo que está haciendo Messi... Está
1: no me lo metas a Lionel en el medio. Estamos hablando de Ecuador. No metas a Argentina en un tema que no tiene que entrar a Argentina. Va, en el tema específico. Sí. Hablame encima. No metas a Argentina y no metas a Lionel. Estás hablando de la victoria de Ecuador y yo te di unos ítems, unos tics, como dicen algunos, para que se pueda procesar mejor esa victoria. Pero que quede claro, va cuarta vez que lo voy a decir. Ecuador jugó como tenía que jugar. El problema no es de Ecuador, o no fue de Ecuador. El problema es del otro, del que estaba enfrente.
2: Por eso le hizo un gol a los dos minutos, mirá.
1: Sí, y vos te comes el caramelito de que porque un equipo haga un gol a los dos minutos y se ponga en ventaja, después, no, mirá cómo le mostró que le quiere ganar. A los dos minutos ya estaba 1-0. Sí, pero dura 90 y pico. Y en esos 90 y pico...
2: Y en esos 90 y pico
1: hizo tres cosas más. Tres. Me parece un poco, ¿no? Porque encima Ecuador, repito por quinta vez, jugó como tenía que jugar. Entonces lo mordió por todos lados y lo volvió loco. Aldón Pirulero, cada cual atiende su juego.
2: ¿Por qué no me dijiste ayer que Ecuador... ¿Por qué no me dijiste ayer que Ecuador le iba a ganar a Alemania?
1: No.
2: ¿Por qué no me lo dijiste?
1: Pero ayer no hablamos. Vos no me preguntaste a mí si Alemania le iba a ganar a Ecuador o no. Me lo preguntaba, yo voy a ser sincero, yo te iba a contestar y es lo más probable. 99,9 de que Alemania le iba a ganar a Ecuador. Eso te hubiera dicho yo a vos. Yo soy sincero.
2: Pero la gente de Ecuador está feliz.
1: Que esté feliz, está bien.
2: A vos te interesa si una jueza no sé qué, que Alemania fue para atrás cuando le hizo un gol a los dos minutos.
1: No, yo no dije que fuera para atrás. Porque
2: para eso,
1: no. Yo lo que estoy diciendo es que no fue para adelante, no que fue para atrás. Sería mucho más grave si hubiera ido para atrás. No fue para adelante como puede ir a Alemania. Pero te dije, esto es Aldón Pirulero. Te pregunté si vos conocías el juego de Aldón Pirulero. Sí, lo conocés. Cada cual atiende su juego. Y Alemania ya había atendido su juego. Ya lo había hecho. Ya sabía a dónde iba a caer.
2: Pero por eso puso a los titulares.
1: Sí, otra vez. Vos te crees el caramelito de que porque puso a los titulares lo va a arrollar. Va a demostrar que sí, para que nadie tenga duda. Bueno, las dudas fueron claritas. Yo no tengo duda. Ninguna duda para mí.
2: No, yo lo que veo es que lamentable y dolorosamente Ecuador logra dar vuelta a una situación, gana un partido impresionante, cuando estaba en el fondo del mar, cuando no tenía chance, le toca el peor partido del Mundial, jugar con Alemania, cuando está jugado, lo tiene que ganar obligatoriamente con todo lo quilombo que tuvo en los partidos anteriores, juega con una potencia y para vos no es nada. Sí. Para vos es una gilada porque Alemania fue para atrás.
1: No pongas en mi boca cosa que no dice. No, señor.
2: En vez de enfatizar la victoria de Ecuador, la victoria más importante, la historia de Ecuador, ¿a vos te parece que es una gilada?
1: Enfatizo cuando el que gana o el que empata, o los que empatan, y el que pierde, ponen oposición, hacen los dos cuestiones para ganar. Me doy cuenta que los dos están en lo mismo, en exactamente lo mismo, aunque haya diferencia, porque siempre hay diferencia a favor de uno, a favor del otro. A veces son todos muy igualitos, pero van y buscan y se esmeran.
2: A dos minutos de decir que la victoria de Ecuador no sirve para nada.
1: No. ¿Viste que vos sos malo? Yo soy muy bueno.
2: Soy muy bueno con vos
1: y fundamentalmente con la gente, yo te dije y reitero, Ecuador jugó como tenía que jugar. Ecuador jugó como tenía que jugar.
2: Le ganó a Alemania. Estaba en el fondo del mar, a ver si me entendés.
3: Sí.
2: Sí, jugó como tenía que jugar. Sí, se puso la camiseta, se puso la remera.
1: Sí, sí. El que no jugó como tenía que jugar o como puede jugar es Alemania. No le quito mérito a Ecuador. El que no jugó como puede jugar es Alemania. Pero no fue para atrás, ¿eh? Una cosa es ir para adelante, otra cosa es quedarse en el medio y otra cosa es ir para atrás.
2: Sí, sí. Bueno. Jugar en puntita de pie, comprometerse.
1: Y que vos no viste nunca un equipo que jugó en puntita de pie.
2: Para atrás,
1: vos nunca viste un equipo que jugara en puntita de pie. Cuidado con lo que me vas a contestar, ¿eh? ¿Nunca viste un equipo?
2: Maestro, tiene cuatro patas. Mueve la cola y chumba. Es perro, maestro. ¿Estás queriendo decir que Alemania fue para atrás?
1: No, para atrás, no.
2: Jugó sin compromiso.
1: No, sí, claro, el compromiso de ganar. Sí, sin el compromiso de ganar, pero clarito lo digo. Sin el compromiso de ganar jugó. Sí.
2: Valora lo de Ecuador. Y de un técnico argentino como Becasese. Estaba liquidado, pobre.
1: Ahora resulta que Becasese es
2: la suma. Ganó un partido. Valorá, mirá la celebración con la familia.
1: Pero sí, que celebren y que se vuelvan locos.
2: No te genera nada.
1: No me genera lo que le genera a todos, porque el oponente, que es de lo más calificado que hay en el mundo, está entre los tres, de lo más. Y a pesar de que el nivel de sus jugadores no sea el de otrora, perfectamente, y ya lo demostró en el partido anterior, que cuando las papas quemaban, o sea, cuando necesitaba ganar, ¡bumba! Fue y lo hizo. No jugó de la misma manera.
2: Problema,
1: claro,
2: Jorge,
1: que no hay partidos
2: es
1: iguales,
2: problema.
1: Pero por eso es el juego de Aldón Pirulero. Cada cual atiende su juego y su momento. Y
2: el
1: Alemania hizo
2: tuyo,
1: su Aldón Pirulero.
2: El problema tuyo, ¿sabés cuál es? El problema es que vos das todo por establecido. Te tenés que despeinar. Dejate que el viento te dé en la cara. En este mundial.
1: ¿Qué tiene que ver
2: Cabo
1: eso con
2: Verde,
1: Ecuador y Alemania?
2: Cabo Verde le empató a España.
1: Sí.
2: En este mundial.
1: Sí.
2: Hay un montón de equipos que parecían que se comían crudas.
1: Sí.
2: No sé
1: ¿Y dónde
2: qué,
1: está
2: y
1: Cabo Verde y dónde está España?
2: Cabo Verde va a clasificar y capaz que juega con Argentina. Mirá lo que te
1: hablamos digo. Entonces mirá cuando. ¿En los cuartos de final hablamos? ¿En octavo o en semi? Te voy a hacer la pregunta. Y no me vayas a venir a decir. Y no lo que pasa. Bueno,
2: vos lo querés llevar.
1: Claro.
2: Vos querés llevar la discusión a lo que a vos te conviene. Al Don Pirulero juega vos.
1: Al Don Pirulero juegan todos.
2: Es que el fútbol,
1: todos
2: la realidad
1: juegan.
2: Que vos no lo querés aceptar, te sorprende todos los días. Todos los días te sorprende. Y este mundial ni hablar. Te sorprende todos los días. Ecuador, en el fondo del mar, pa. Paraguay el otro día, con un rival que le pateó no sé cuántas veces, como Turquía, que no la pudo invocar, pasó y hoy puede llegar a clasificar después de lo que fue lo de Estados Unidos.
1: Sí. ¿Vos sabés cómo están las tablas de posiciones de los grupos? No, porque ahí está la sorpresa. ¿Vos sabés cómo están las tablas de posiciones de todos los grupos?
2: Sí,
1: que
2: Sudáfrica, que estaba en el fondo del mar.
1: Sí,
2: ganó ayer. Y le ganó a Corea, que vos decías que Corea no sé qué, que Corea iba a clasificar, que Corea corre más rápido que la Ferrari. Y vos lo decías. Y le ganó Sudáfrica. Digamos, ¿es un resultado esperable? No, pero el fútbol depara sorpresa todo el tiempo.
1: Yo
2: y vos me dejaste llevar.
1: Yo te voy
2: por
1: a
2: esa
1: ayudar.
2: Aventura.
1: Yo te voy a ayudar. Salvo.
2: Tiene que jugar como tiene que jugar y el otro. No. Vos estás metido, no sé, en un lío.
1: No, ningún
2: el
1: lío.
2: Fútbol fluye y se realiza. Y Messi.
1: Y otra vez.
2: Messi. ¿Por qué? Porque Messi hace cosas que, por más que sea el mejor del mundo, nos sigue sorprendiendo. Dejate sorprender. ¿Quién hubiese dicho que Messi iba a ser, siendo el mejor del mundo, 5 goles? Si vos eras el que decía que no, está en Estados Unidos, hay que ver, porque el ritmo, y lo ponías en duda. Hizo 5 goles. No deja de sorprender. ¿Va a ser campeón del mundo de nuevo? ¿Qué sé yo? Dejá que el fútbol y la vida te sorprenda. Despeinate, Arca, y disfrutá de hechos como este, que bienvenidos sean, son para pueblos latinoamericanos tan sufridos.
1: Ahí está. A vos te toca el corazoncito. Yo veo, por suerte, todos los partidos, y como siempre digo, más de una vez. Algunos dos y algunas tres veces. Entonces me permito decir todo lo que digo. Y a mí, la parte de globo, o sea, Sudamérica y hasta lo nuestro propio, ni cosquilla me hace. que gana el que juega mejor y el que hace las cosas bien.
2: Jugó mejor Ecuador hoy.
1: Sí, claro.
2: Entonces decilo.
1: Sí, y si te dije, Ecuador jugó como tenía que jugar.
2: Entonces capaz que Alemania no juega tan bien como vos crees que tiene que jugar.
1: No. También lo dije.
2: En los últimos dos mundiales hizo sapo Alemania.
1: ¿Qué te dije?
2: ¿Y qué te dije?
1: Pero aún así, esto no son aquellos, ni Gerd Müller ni me quemar, para que me pongo de pie. Estos están a 18.000 kilómetros de esos dos apellidos nomás, y faltan muchos más. Aún así, el otro día, cuando no estaba definido el grupo, Alemania te demostró cómo puede jugar Alemania, que tampoco fue, pero fue hasta que quebró a su adversario. Y si no lo hiera llegado a quebrar, cosa que pudo pasar también, pero fue y machacó, y machacó, y machacó. Hoy ni machacó, fue en los últimos 5 minutos para decir, bueno, vamos a ver si le podemos empatar a estos muchachos que se están matando, que nos lo dieron vuelta, a nosotros no nos importa, pero dale que va, nosotros estamos haciendo el famoso juego, para el que no se avivó, bueno, que se embrome, de Aldón Pirulero. Por eso comencé así, Aldón Pirulero, y es así, y van a seguir sucediendo, porque todavía no terminó la tercera fecha de la fase de grupo, van a seguir pasando cosas, ya van a ver el partido ahora de Paraguay y Coso, salvo que, pero ese salvo que no, ya van a ver cómo van a jugar.
2: A ver, vos que te la sabes toda.
1: ¿Qué? Yo no me la sé toda.
2: Establecé que sí, que Alemania le va a ganar 6-0 a Ecuador, porque Alemania, salvo que, porque vos tenés.
1: No, yo no dije eso. Te la perdiste. Te la perdiste ayer. ¿Por qué no me preguntaste? ¿Por qué no me preguntaste? Vos te agarrás ahora. Ya te dije lo que te hubiera dicho. Ya te dije lo que te hubiera contestado. Alemania es altamente probable que derrote a Ecuador. ¿Por cuánto? Y ahí es más difícil. Pero te hubiera puesto 2 goles de diferencia seguro. Te lo hubiera dicho así. ¿Y qué? ¿Y estaba yo desvariando? ¿Estaba exagerando? ¿Estaba enloquecido si te decía eso? De ninguna manera. Si vos mismo dijiste, y no solo vos, sino el mundo del fútbol, que Ecuador era un desastre, por más que hubiera peloteado a sus rivales. ¿Por qué? Porque ¿a quién peloteó? ¿A quién y contra quién hizo eso Ecuador?
2: Yo no dije que fue un desastre.
1: No, no, vos dijiste que mereció más porque tuvo muchas situaciones.
2: Pero por supuesto.
1: Muy bien, muy bien.
2: No ligó.
1: Ajá.
2: No ligó.
1: Ah, no ligó. Ajá.
2: No ligó.
1: Bueno,
2: no ligó. Pues la cinta, Gonzalito.
1: Sí.
2: Nunca dije que fue un desastre.
1: No, desastre no. Yo dije eso.
2: Hoy que le ganó a Alemania, no es que va a ganar el Mundial, es la superpotencia del mundo.
1: Bueno,
2: yo valoro enormemente que este equipo haya sobrellevado una situación como esta. Alemania, que la verdad es una selección siempre muy compleja, siempre difícil, no creo que sea la potencia mundial que vos me querés inventar, diciéndome inclusive que los dos partidos anteriores, y jugó un ratito, que bueno, sí, cuando quiso. No, yo también quiero jugar como Messi y no puedo. Y a veces uno quiere hacer cosas y no puede porque hay un rival que juega. Entonces vos lo que tenés que ver es una mirada más integral. Porque vos decís, este gana y este pierde. Y no, el fútbol te derriba todos los días eso. Se acabó. Las 3 veces que vos ganaste el PRODE, hace 40 años. Ahora el fútbol sale campeón. Belgrano del Córdoba, Central Córdoba de Santiago del Estero, sale campeón no sé quién, salvo en la liga donde siempre salen los mismos, porque la diferencia es abismal. Y Ecuador le puede ganar a Alemania. Y Ecuador le gana a Alemania. Y Messi, con 39 años, sigue siendo el mejor del mundo, hizo 5 goles.
1: Sí.
2: Bueno, el fútbol te derriba todos los días.
1: Sí.
2: Y bienvenido sea. Bienvenido sea. Ahora después, uno supone, yo... Después, en el medio pasan todas estas cosas, y sí, Francia, Argentina, Alemania mismo, bueno, van a pelear el Mundial porque siempre llegan los mejores generalmente al final. Ahora, en el medio pasan un montón de cosas, ¿qué quiere que te diga? Sudáfrica, que estaba hecho pelota, y le ganó a Corea, que se supone que era un mejor equipo, y le ganó Sudáfrica, y Curazao, y Cabo Verde le empató a dos, a España y a Uruguay, mirá vos, a los mejores jugadores, y le empató, ¿y qué? Uruguay para atrás, España estaban de paseo por Alicante, en las playas de Alicante,
1: no sé yo,
2: hay mérito de Cabo Verde, dale mérito a los pobres tipos que desde abajo, como Ecuador, le ganan a una potencia como Alemania. Para vos, no, que no jugaron como tienen que jugar.
1: ¿Sabés cómo yo le daría más valor al triunfo de Ecuador sobre Alemania?
2: Valor a los
1: si
2: pobres,
1: Alemania hubiera hecho lo que hizo España. ¿Me estás escuchando? Si Alemania hubiera jugado, hubiera hecho lo que hizo España, que lo bombardeó a su rival y no lo pudo quebrar, entonces sí, porque di vuelta al resultado y porque yo estaba enfrente de un tanque así enorme que se ve cuando se te viene y lo aguanté y pude, y ellos dale que va a lo Alemania y me tiraban de todos lados los bombazos y lo pude resistir. Pero no, Alemania parecía un mosquito hoy. Dale, muchachos, los que saben qué significa Alemania y cómo juega Alemania, saben cómo juega Alemania. Y Alemania hoy no jugó como juega Alemania. ¿Por qué? Porque estaba jugando al Don Pirulero. Y bien por Alemania, porque ellos ya habían logrado el objetivo. Y bien por Ecuador, que jugó como tenía que jugar.
2: ¿Te gusta que juegue para atrás? ¿Te gusta que juegue para atrás?
1: ¿Quién juega para atrás? ¿Quién juega para atrás?
2: No, porque vos decís que bien, un vivo bárbaro. Fusionan los titulares, ganaban 1-0 porque ganaban 1-0.
1: Sí, sí.
2: 1-0 ganaban, sí. No es que patearon la pelota para. No es que jugaron los suplentes, hicieron los boludos, le entregaron.
1: No, los titulares.
2: Jugaron los titulares.
1: Sí, sí.
2: Hizo el gol a los 2 minutos, sí. Y para vos, no, Alemania, se entregó. Sí. Entonces, ¿y a vos te parece que son garantía de confiabilidad estos tipos que hicieron lo que hicieron hoy? Sería, según tu criterio,
1: ¿Vos viste todo el partido? ¿Vos viste todo el partido?
2: Sí, vi todo el partido.
1: A partir del minuto 10, ¿qué viste vos?
2: Claro, está bien.
1: No, te pregunto.
2: Ecuador lo superó. Ecuador agarró la pelota, sí. Y que hará que por izquierda.
1: Sí, por eso.
2: Araujo hizo un lío bárbaro. Sí, sí. Que Moisés bien. Caicedo agarró la pelota, bueno. Que fue superior a Ecuador. Sí. Pero eso vos no lo podés decir, no te sale.
1: Yo
2: no
1: te voy a decir lo que yo vi. En el minuto 9 le empató Ecuador a Alemania. Y durante todo el primer tiempo y buena parte del segundo, claro que pasó eso que vos decís. Lo que pasa es que vos no decís lo que yo digo. Que Deutschland. No fue Deutschland, pero ni cerca estuvo.
2: Capaz que no es.
1: Ni cerca.
2: Te comiste un caramelo, vos. Te comiste un caramelo, porque no es Alemania, no es lo que.
1: Pero
2: era.
1: Y si te estoy diciendo, yo también te dije que no es aquella. No es aquella del 22, no es del 18, que ya era el malo, no es la de 2014. Esa no, pues llegó hasta la final, pero tampoco era mucho, pero era mucho más que esto. Pero Deutschland, cuando te muestra que es Deutschland, vos sabés que está jugando frente a Deutschland.
2: Poné los goles de Alemania. Hagamos un programa. Qué bien la selección alemana. Empecemos de nuevo. ¿Qué tal? ¿Cómo
1: no,
2: va?
1: Qué bien. Qué mal. Que no quiso jugar como puede. Qué
2: el
1: distinto ahí para
2: te
1: atrás.
2: Te está llenando de dedo.
1: Muy
2: y
1: distinto.
2: Vos no te estás dando cuenta, Jorge.
1: ¿Qué cosa?
2: El fútbol te está llenando de dedo.
1: El fútbol es muy sucio.
2: Tiempo,
1: vos no lo querés decir,
2: no
1: lo digo yo.
2: Sucio.
1: El fútbol es muy sucio. Acá y en el mundo
2: ¿qué
1: entero.
2: Vas a decir? Que Ecuador hizo trampa por ganar.
1: No.
2: Avancé. El fútbol te llena la cara de dedo y vos no te das cuenta. Sale campeón Belgrano, sale campeón Central.
1: Claro.
2: No, porque Boca, porque
1: sí,
2: River.
1: Sí, sí.
2: Jugar.
1: Sí.
2: No, maestro, le están ganando porque son mejores, porque Belgrano en la final fue mejor que River.
1: Vos decime, contestame la pregunta. ¿El fútbol es sucio o es limpio o es inmaculado?
2: No te voy a responder eso. ¿Qué
1: no, ¿por qué no vas a responder? Yo sí respondo. Es muy fácil, ¿no? Eso no respondo. Cuando las papas queman, yo no me quiero ensuciar.
2: Y un tipo.
1: El fútbol es sucio en cualquier parte del globo terráqueo y en cualquier campeonato. Dale.
2: ¿Qué le decís entonces? Entonces los 11 jugadores alemanes que hoy salieron a la cancha no pueden salir por desprecio a su selección por lo que hicieron hoy.
1: Yo te dije que Alemania jugó al Don Pirulero y como está dentro del reglamento.
2: Y vos estás justificando eso, justificando que la pusieron la pata porque fue.
1: Justificando
2: la suciedad.
1: Porque el reglamento con la sumatoria de puntos y de goles le daba que ya estaba. Entonces no se esmeraron para ganarle a Ecuador como puede Alemania, porque hay muchos que se pueden esmerar, pero no le da, aunque te lo demuestren que se esmeran y se esmeran y se esmeran.
2: Pasó media hora, tenemos muchas cosas.
1: Ajá.
2: Está bien, para vos es un fenómeno Alemania.
1: No, no es un fenómeno.
2: Son unos fenómenos.
1: Todo lo contrario.
2: Van a salir campeón. No, son todos boludos.
1: No.
2: Acaban de ganar la Alemania. Son todos unos boludos.
1: ¿Quién?
2: Bueno, de casualidad.
1: No.
2: Listo. No te hagas problema.
1: Es lo último que digo al respecto. Ecuador jugó como tenía que jugar.
2: Ya todo va.
1: Clarito.
2: Dale que tenemos un montón de cosas.
1: Sí, sí, pero el fútbol es sucio. Lo digo yo. Recontra subrayado. Sí.
2: Los alemanes fueron para atrás.
1: No, los alemanes no fueron para atrás. Pero no fueron para adelante como pueden ir.
2: que hoy lograron la victoria más grande de su historia.
1: Sí, Ecuador, sí, claro que sí, si voltearon a un gigante.
2: No.
1: Voltearon a un gigante.
2: Dijiste que Ecuador, que no sé qué.
1: No, yo te dije que Alemania, no que Ecuador. No, yo no manché a Ecuador. A Alemania le estoy cayendo, no a Ecuador.
2: Poné tanda y listo. Y empezamos de nuevo. Abrazo.
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0: Países Bajos a Túnez 3-1. Japón está empatando con Suecia 1-1. En ese el grupo que es el F, Países Bajos tiene 7 puntos aquí, sumando de a 3. Japón 5 puntos, Suecia 4, entrando como uno de los mejores terceros, claramente, y Túnez ya eliminado con 0 puntos. Ya viene Carlito Torre con Boca, hay novedades en Independiente, hay un montón de cosas que tenemos que hacer, la selección argentina, un montón de cosas que la verdad tenemos preparadas. A veces dificultoso, pero vamos con el recuerdo, 48 años de Argentina campeón del mundo. Ese partido también lo relató Víctor Hugo, del otro lado del charco, en Uruguay, ¿no? Y lo relataba de esta manera, el primer gol de Kempes, ¿se acuerdan?
1: Va a hacerse el lateral por Tarantini, juega el pase con la mano a Gallego, Gallego la enganchó, escapó a Nisquez, la tira para Tarantini, atrás para Gallego, marca Nisquez, Gallego para Osvaldo Ardiles, Ardiles, pelota al pie, se vuelca arriba, deja dos hombres por el camino, siempre Ardiles con el balón. Llevando adelante a su equipo como en otras jornadas. Sacaron para Bertoni. Maniobra contra Zurbia. Gran jugada para Kempes. Se metió.

furia desatada e incontrolable. Dos holandeses le disputaron la pelota y uno la tocó para atrás. Claramente la tocó para atrás un jugador holandés. Kempes también la rozó, creo que con la suela. Me gustaría ver el replay de la jugada para tener certeza absoluta, pero el gol es de Kempes, aunque Kempes no la hubiera tocado para el fondo del arco. Es de Kempes por su decisión, es de Kempes por su notable jugada, es de Kempes para mí porque la tocó el último. Maravilloso, maravilloso lo de Kempes, realmente el matador argentino. Convierte su sexto gol del campeonato, su segundo gol en este partido. Pone a Argentina camino de una dramática, de una epopésica victoria del campeonato del mundo. Termina el primer quinto de 15. Faltan 15 minutos. Y el señor jugador de fútbol, Mario Alberto Kempes, la gran figura individual de este campeonato del mundo, recobra para 25 millones de habitantes el grito de esta nación, el Argentina que estaba faltando. Argentina 2, Holanda 1, el héroe es Kempes, y por esta transferencia de personalidades tan particular del deporte, 25 millones de personas se llaman en este instante histórico para la Argentina, se llaman también Kempes. Argentina 2, Holanda 1, va a comenzar el alargue en sus últimos 15 minutos.

0: de aquella Argentina campeón del mundo hace ya 48 años. Ese partido memorable, por supuesto, que fue en algún punto la conclusión de un recorrido que comenzó en el año 74, cuando la selección se transformó en una verdadera apuesta, como no había sucedido antes, cuando todo se fue reconstruyendo para que la selección pueda tener una verdadera potencialidad desde el punto de vista mundial, porque hasta ahí habíamos tenido grandes equipos, por ejemplo, como la selección del 66, como había sido también ese plantel del 74, pero en el medio del caos, de la desorganización, con cuatro entrenadores, y el Flaco Menotti sentó las bases fundamentales de una selección argentina que entonces sí pueda dar varios saltos de calidad, como los que aún sostiene, siendo campeona del mundo, a partir de todo lo que se hizo en aquel tiempo, ¿no? De todo lo que se fue generando y gestando en aquel momento, cuando la selección pasó a ser una prioridad, cuando todos los clubes entendieron, comprendieron que así debía ser, y por supuesto con marchas y contramarchas, porque todo esto no es lineal, ¿eh? Nada está establecido. Argentina, que en ese momento, en el 74, era un equipo de quinto nivel, bueno, un día salió campeón del mundo y lo sigue sosteniendo. Por supuesto, pero todo comenzó en aquellos años y alcanzó una gran dimensión, sin perjuicio del contexto que se vivía tan especial en el país, cuando se le gana a Holanda 3-1, ¿no? Con los goles de Mario Kempe, que se transformó, y de Bertoni, que se transformó, Mario digo, ¿no?, la gran figura estelar de aquella selección. Y el propio Mario habla de aquella selección de 78, la importancia de Menotti, cómo fue considerando desde otro lugar a la selección y cómo se fue articulando aquel equipo campeón del mundo. Ahí va.
1: Estamos viendo de Messi, es el otro Messi.
0: Claro, eso de Messi. Fíjate el otro, el audio 8, que habla de la selección de 78.
1: Menotti fue tan inteligente que primero armó el grupo. Y no solamente con jugadores nacionales en el sentido de Buenos Aires,
2: claro,
1: sino que fue al interior. Le dio cierta importancia a toda la Argentina. Eso hizo que el grupo se hiciera más grande, que el grupo fuera no solamente a los capitalinos, y ahí se empezó a querer más a la selección, en el sentido que era una selección nacional, no era una selección de Buenos Aires.
2: Claro.
1: Años antes, yo me acuerdo que habían ido a Córdoba y a Rosario, la selección argentina. Y le dimos una paliza, porque a mí me tocó jugar en Córdoba y en Rosario contra la selección. Y los muchachos le decían, paren, nos están haciendo pasar vergüenza. Y ahí fue cuando se dieron cuenta la selección argentina de que en el interior existía
2: que había
1: el fútbol,
2: allá.
1: Que había gente de fútbol. Y bueno, así yo creo que fue la gran selección. ¿Qué hizo? De que el país entero, pues, creyera en la selección. Al fin y al cabo era de todo el país.
0: Ahí está Mario, el gran Mario Kempes. Querido Carlos Torres, ¿cómo va? Abrazo con los temas de Boca. Hola, ¿qué decís?
3: Abrazo para los dos, ¿cómo andan?
2: Muy bien.
0: Bueno, ¿qué tal? ¿Qué onda Boca en este día? Ya tiene la primera incorporación, ya la presentó y va por más.
3: Sí, señor. Oficialmente en las redes sociales, Lozano, Leandro Lozano, el hombre de 27 años de Nacional Uruguay, ha surgido en Nacional, de un paso por Argentinos Juniors, firmó el contrato hasta diciembre del año 2030, ya estuvo en el entrenamiento que Boca tuvo hoy por la tarde en Ezeiza, así que Boca ya tiene su primera cara nueva, después de que, bueno, contábamos de Barinaga, de Weigand, que son jugadores que en la consideración del entrenador corren desde atrás. Bueno, se buscaba un lateral derecho y ha llegado Leandro Lozano como primer refuerzo de Boca.
0: Bien, ¿cuándo se incorpora? ¿Se entrenó hoy?
3: Sí, hoy a la tarde en Ezeiza, sí señor. Hoy fue el primer entrenamiento, después que se resolvieron algunas cuestiones burocráticas, hoy a la tarde ya estuvo entrenando con el plantel. También tendrá el entrenamiento de mañana en doble turno, Boca se está entrenando por la mañana y por la tarde. El sábado va a ser el día de descanso, después de varios días de mucho trabajo físico, sobre todo por la mañana. Sábado descanso y el domingo Boca va a seguir con la puesta a punto de cara a lo que va a ser el debut en el campeonato argentino, también la Copa Argentina, que va a ser el primer partido oficial del Vasco Arruebarrena como entrenador de Boca, el jueves 16 de julio.
0: Bien, perfecto. Bueno, va a jugar de cuatro titular Lozano, ¿no? Si no, no hay nada raro ahí. Me parece que se queda con el puesto en la medida en que rinda más o menos bien, ¿no?
3: Sí, porque después va a tener como competidor a Dylan Gorosito, que es un nombre que Arruebarrena pidió y que quiere ver. El lateral que muchos hinchas de Boca ya hace tiempo lo piden. Bueno, Arruebarrena le va a dar lugar a Dylan Gorosito. Y también hay que ver dónde lo piensa Braida, ¿no? Si en esta función que le había encontrado V del último tiempo de lateral por derecha, o si entiende Arruebarrena que Braida es lateral por izquierda y que tiene que ser una alternativa de Blanco. Me parece que esto último es lo que va a pasar, que Braida va a volver al puesto habitual de lateral por izquierda y que Lozano va a ser el lateral por derecha. Pero sí, el primer objetivo está cumplido. Bueno, Boca obviamente seguirá buscando un marcador central, el nombre es Romania. Va a seguir buscando un extremo por fuera, el nombre es el de Sebastián Villa. Buscará un centro delantero, el nombre que más le gusta al Vasco Arruebarrena es el de Jonathan Caleri. Y irá en búsqueda de un arquero, el arquero lo contábamos ayer, es Jerónimo Rulli, el nombre que más gusta y que reúne el consenso para que Boca vaya a buscarlo a partir de la próxima semana.
2: ¿Cómo no va a jugar de titular si Boca lo compró como si fuera Cafú? Con la guita que gastó, mirá si no va a jugar de titular.
3: Sí, claro, ¿no? Y además viene de tener un gran campeonato en Argentinos Juniors, de haber llegado a instancias definitorias, un jugador con una buena proyección. De hecho, Boca le hace un contrato a largo plazo. Y además porque hoy, con el respeto que me merece Dylan Gorosito, hoy no tiene grandes competidores por ese sector. Entonces, bueno, está claro que llega para ser titular. Dentro de un equipo que un plantel que se ha ido achicando, ¿no? Después de la salida de Ander Herrera, después de la salida de Cavani, le buscarán salida a Weigan, a tantos otros, a Barinaga. Entonces un plantel que se va a achicar, y Lozano llega justamente para eso, ¿no? Para engrosar el plantel.
0: Igual Boca.

0: lateral derecho.
1: Y Boca pagó por Velasco.
0: Velasco es otra posición, es otra clase de jugador. Tiene otro recorrido también, si querés. Es otra cosa. Como es otra cosa, no lo compró, los centrodelanteros o los mediocampistas ofensivos. ¿Cómo?
1: Cafú salía 15 millones de dólares.
0: O vos no sabés que el fútbol mundial se paga menos a los arqueros, a los defensores, los mediocampistas y los delanteros se pagan más. O vos no sabés que la valorización es así. Boca compró a Lozano como si, yo dije como si fuera Cafú, por la cantidad de dinero que puso. Pagar por un lateral derecho en el fútbol argentino, que no es que es Hugo Benjamín Ibarra, porque si más o menos, bueno, pero tampoco es muchísimo. Por eso digo, ¿cómo no lo van a poner de titular si pagaron una fortuna?
1: No estoy de acuerdo para nada, para nada.
0: Mirá vos.
1: Para nada, para nada. Debe ser el jugador más barato que compró Boca. 2,5 millones puso, ¿no? ¿Cuánto le salió?
0: No, no, ¿qué 2,5 millones?
2: 3,5 millones.
0: ¿Eh? ¿Cuánto?
1: ¿Cuánto salió?
0: ¿Cuánto?
2: 3,5 millones.
0: Ah, 3,5 millones. Bastante más. Ah, bueno.
1: Sí, sí, sí.
0: Contame cuántos laterales más por ese valor se compraron en el fútbol argentino.
1: Por supuesto que es mucha guita, pero...
0: Bueno.
1: ¿Cuánto pagó por Velasco? ¿Cuánto pagó?
0: Pero Velasco es otra posición,
1: ¿cuánto
0: polaco?
1: ¿Cuánto pagó por Martegani? ¿Y qué tiene que ver?
0: Uy, ¿cómo que tiene que ver? Juega de otra cosa, tiene más recorrido.
1: Maradona.
0: Jugó en el exterior, mal, bien, no importa. Es otro lugar.
1: A Velasco lo trajeron como Maradona, como Riquelme.
0: Y más o menos, ponele.
1: Bueno,
0: se equivocaron, pero los valores son distintos, entonces, un lateral entonces, que un mediocampista ofensivo que un centro delantero. No me diga que no.
1: Tres palos, mucha guita para cualquier cosa.
0: Ah, ¿viste? Bueno, y eso digo yo.
1: Es mucha guita. Ahora, decir que Cafú... No, Cafú salía 10 veces más.
0: Como
1: mano,
0: si
1: la verdad
0: fuese,
1: que no.
0: Fijate, te dije yo. Marte, ¿qué va a ser Cafú?
1: ¿Cuánto salía Cafú?
0: No quiero ser malo yo. No lo dije para decir,
1: para
0: mirá
1: eso,
0: la distancia que hay.
1: Compran al 4 de la mejor selección del mundo y la paga lo que... Entonces Cafú no, que fue el mejor. Cafú no, la verdad que no. Porque si no, Velasco lo pagaron como Maradona. 5 veces más... que, o no sé cuántas veces más, que el propio Lozano.
0: Sí, está mal gastado también la cantidad que pusieron por Velasco, yo no te voy a negar eso, pero la valorización de un lateral contra un mediocampista ofensivo ya de per se de base es distinta, y bastante distinta, cualquiera sea el jugador, si más o menos tiene cierto recorrido, más todavía para los que juegan de la mitad para arriba, dale.
1: Vino Cafú a Boca.
0: No vino. Increíble. Ahí está el problema, que no es Cafú, por eso. Y por eso digo que lo pagaron demasiado caro, porque no es Cafú.
1: Bueno, entonces, ¿sabes lo que pasa? Que si hubiese traído al 4 de cualquier equipo libre, vos decías, ¿cómo va a venir a Boca? Bueno, es una apuesta. Sale guita, sí, sale guita, porque a Boca le piden más que a otro, porque tiene.
0: Bueno.
1: Boca a Boca le pide más que a otro. Entonces, ¿qué hace Boca?
0: Problema de Boca como problema de River. Apuesta. Deben saber negociar. Se deben plantar. No, ¿qué vos te crees? ¿Que porque yo soy Boca y vos sabés que yo tengo plata? No, no te compro ese valor. Que siga jugando con ustedes. A ver si después no te hace falta el dinero.
1: Malaspina se lo va a regalar.
0: ¿Eh?
1: Y Malaspina se lo va a regalar.
0: No, ahí está otra vez. Al Don Pirulero. Cada cual atiende su juego. Argentino pone el valor que cree. Y el que va a comprar dice, ¿lo pongo o no lo pongo? Y Boca, no, ese precio ni loco. Y no te lo compro. Y no te lo compro. A ese valor no te lo compro. Porque es mucho dinero.
1: Está bien. Perfecto.
0: Y sí. Ahora, si Boca sabe que ese muchacho es un flor de jugador.
1: Los 20 jugadores que no están entrenando y salió un montón de guita, no dice nada.
0: ¿Quién?
1: No
0: ¿quién?
1: Nunca nada.
0: ¿De quién?
1: Martegani.
0: ¡No! Horrible negocio de Boca. Horrible. Horrible, Ramírez y todos los otros. Y sí, horrible. Y sí, gastaron plata, no sé para qué. Porque tiene, qué sé yo.
1: Que traigan un pibe Jorge Newell de Versace acá a la vuelta, va gratis. Listo, que traigan uno gratis.
0: Gratis nada. Ahora, sobrevaloración. Hermano, vos te dedicás a eso. ¿Cómo vos vas a gastar semejante cantidad de dinero por un muchacho que sí, que rindió en Argentinos Juniors, pero vos vas a jugar en Boca? Y por ese valor, pará un poquito.
1: Listo, perfecto. Tenemos un día difícil hoy, una noche difícil.
0: No, vos pensás una cosa y yo digo lo que digo.
1: Muy difícil. Que tercie
0: en la conversación señor Carlos Torres. Para usted, señor Torres, ¿es mucho dinero o no es mucho dinero? Olvídate, Lozano. Para un marcador lateral derecho en la Argentina que tiene, no sé cuántos partidos tiene en primera, los que tenga. No importa lo que tenga. es mucho.

0: mucho dinero o no está bien puesto?
1: No, yo no creo que sea una locura. Bueno. Yo estoy más en la línea del Polaco de que el mercado ha ido cambiando.
0: Así le va a los clubes, ¿no?
1: Para Boca y para River, cuando van a ir a buscar, obviamente le van a pedir dinero. Y estamos hablando, es verdad que es un lateral, pero estamos hablando de un jugador que se destacó en el último campeonato. Entonces, tracemos números sobre la mesa. Que ¿Te van a pedir $1,000,000 por un gran lateral del club argentino? No. ¿2,000,000? Y no. O sea, yo creo que Boca termina siendo un buen negocio. Distinto que ustedes me digan, Boca va a pagar 9, 10 millones de dólares, como dijo el Polaco. Hoy pagar menos de 2, 3 millones de dólares es imposible. Así vayas a buscar a un jugador de un equipo chico, es muy difícil pagar menos de esa cifra, porque el mercado ha ido cambiando. Ni hablar si a Boca le sale bien el negocio, ¿no? Está claro. Pero no, yo creo que es una cifra relativamente buena y aceptable la que ha hecho Boca.
2: Bien. Bueno, nos pasamos. Quédate un segundito, Carlito, para redondear lo de Boca. Vamos a las noticias y las seguimos, dale.
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4: 22:01 en la República Argentina, temperatura y sensación térmica 7 grados, cielo despejado en la ciudad de Buenos Aires, humedad de 75%, temperatura en San Miguel de Tucumán 11 grados. La Corte Suprema ordenó que se cumpla la ley de financiamiento universitario. El máximo tribunal rechazó el recurso del Poder Ejecutivo y dejó firme la cautelar que obliga al Estado a aplicar los artículos 5 y 6 de la norma presupuestaria. De esta manera, el gobierno de Milei está obligado a actualizar los salarios docentes y no docentes y a recomponer los programas estudiantiles. Tras el fallo, el rector de la Universidad Nacional de Rosario, Franco Bartolacci, contó angustiado que sufrieron hostigamientos.
5: Fueron tremendos estos años, tremendo. Además, personalmente hemos tenido que soportar muchas cosas muy injustas. Y nuestra causa es la causa de la educación, ¿viste? Yo lo que quiero es que los pibes que vengan tengan las mismas posibilidades que tuvimos nosotros. Ni más ni menos que eso.
6: ¿Qué cosas tuviste que soportar personalmente? ¿Me querés contar?
5: El hostigamiento sistemático, permanente, que es la manera en la que hoy parece que se discuten las cosas, y que para muchos termina siendo efectivo, porque cuando te hostigan tanto, terminas bajando la voz, agachando la cabeza. Nunca va a ser mi caso, porque no soy eso, y porque cuando creo en algo genuinamente, lo defiendo con todo lo que tengo, pero no es fácil que te hostiguen a vos, a tu familia, a tus hijos, que se digan cosas tan injustas de una institución tan maravillosa como la universidad, cuando vos sabés lo que hace un montón de gente con enorme esfuerzo. Como que en este momento de satisfacción también uno descarga perdón, sí. ¿No?
3: Internacionales.
4: Continúan las tareas de rescate en Venezuela tras los terremotos. Las autoridades del país informaron que al menos 250 edificios están destruidos y que el estadio de La Guaira es la región más impactada. En esta zona declarada de desastre, 8 hospitales fueron afectados, por lo que tuvieron que evacuar de emergencia y trasladar a sus pacientes. Al momento, la cantidad de muertes oficial es de 188, los heridos son 1.520 y al menos 157 personas se encuentran desaparecidas. Valor de dólar oficial, 1.495 pesos, dólar paralelo, 1.530, riesgo país, 435 puntos.
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4: Persisten las demoras en Cantilo de Aeroparque Ciudad Universitaria, mientras los principales accesos de capital a provincia se encuentran liberados casi en su totalidad. Si quedan retrasos en las salidas por Constituyentes, Rivadavia y Juan Manuel de Rosas. Temperatura y sensación térmica, 7 grados. Cielo despejado, humedad, 75%. Temperatura en San Miguel de Tucumán, 11 grados. 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Estas fueron las noticias. Verónica Díaz.
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2: Nos pone en el aire hoy Angie Moreno. Gracias, Angie, por estar, por supuesto, sobrellevando esta tempestad, ¿eh? Este cruce volcánico. Esta noche compleja, Pablo Arrucci en los, por supuesto, en la producción, llenando el contenido, un montón de material que lamentablemente no sé si va a salir todo al aire. Una pena, ¿qué va a ser? A veces pasa, ¿no? Tantas cosas que se preparan y no. Porque aparecen imponderables o no tan imponderables y todo se desvía. Bueno, Carlito, ¿qué más de Boca?
1: Respecto al tema refuerzos, lo de Romaña lo adelantábamos de serie y lo contábamos. El jugador se ha plantado a San Lorenzo y está pidiendo y solicitando la transferencia a Boca. Boca no se va a mover de los 3 millones de dólares. Y ahora está esperando el accionar de Romaña y que Romaña pueda ejercer algún tipo de presión sobre San Lorenzo. Después, bueno, si no se llega a un acuerdo, después deberá ver San Lorenzo qué decide hacer con Romaña los 6 meses que le queda de contrato. Pero Boca no se va a mover de los 3 millones de dólares. Lo mismo que hizo con Villa. Boca dijo, yo te ofrezco 6 millones de dólares. De ahí no me muevo. Y esperaba lo mismo de Villa, que Villa haga su partido, que Villa se empiece a comprometer con la negociación. Pero Boca tiene esto, es decir, yo te ofrezco hasta acá, y de ahí no me voy a mover. Y lo implementó tanto con Villa como ahora con Romaña.
2: Perfecto. Bueno, y pero San Lorenzo, ¿qué onda? ¿Floja o no? Porque viste que tiene su
1: imagínate lo viene contando bien Pipo Esteves y demás, o sea, recién llega una gestión, desprenderte de quizás uno de los mejores jugadores que tenés y se lo das a Boca, es un costo político muy alto, muy alto. Ya en algún momento fue lo de Braida cuando fue a Boca, un poquitito más atrás lo de Martegani, más atrás en el tiempo lo de Juan Ramírez. Bueno, es un costo muy grande. Alguno me podrá decir, bueno, pero se va a dar en algún momento, es verdad. Pero yo creo que hoy, para una gestión que recién llega, en el caso de la de San Lorenzo, y dárselo a Boca es un costo muy grande. Yo creo que si fuese otro equipo es distinto, pero a Boca, con la rivalidad que existe, me parece que es un costo muy grande. Pero también es cierto que el jugador está haciendo lo suyo, está pidiendo una transferencia. Entonces, bueno, si eso logra prosperar, es una negociación que puede avanzar. Pero hoy San Lorenzo está muy plantado en que a Boca Romaña no va.
2: Ajá, bien. Bueno, tendrá que ir apuntando por otro lado, entonces... Claramente Boca Juniors, la búsqueda de un zaguero. ¿Y del arquero que ayer se avanzó algo con Rulio? Habrá que esperar hasta después del Mundial, teniendo en cuenta que Rulio está afectado con la selección.
1: Sí, tiene que ver un poco con eso. Boca tiene que generar esta modalidad de hablar con los futbolistas y tratar de seducirlos primero a los futbolistas y después, si eso prospera, hablar con el club. Y con Rulio en el medio Mundial es difícil de hablarle hoy de Boca o de una posible oferta, porque obviamente el jugador está enfocado en la selección argentina, pero sí, la idea es apuntar a Rulli. Entienden que pueden seducirlo, pero bueno, esto será recién para la semana que viene. No descarto que Boca igualmente haga ya un ofrecimiento inicial para empezar las charlas con Olympique Marsella, pero con Rulli, que es el hombre en cuestión, Boca todavía no ha avanzado, pero sí que es el nombre que @Barrena pidió. Son nombres que hasta acá @Barrena lo ha hablado con Riquelme y el entrenador ha pedido. Y Rulli es un nombre que el entrenador pidió, pero va a ser recién para la semana que viene el inicio de las negociaciones con el Olympique de Marsella.
2: Perfecto, perfecto. Bueno, Carlito, la seguimos mañana, ¿te parece?
1: Sí, señor, cuando quieran. Bueno, lo habíamos contado, el cronograma de Boca, se conocieron las primeras 3 jornadas, más allá de que va a haber algunos
2: claro,
1: en el medio. ¿Cómo?
2: Los primeros partidos de Boca, porque se conocieron el diagrama de las primeras 3 fechas que se juegan en un mes, ¿no? Digamos.
1: Claro, exacto. Oficialmente Boca va a... Lo decimos despacio para que no se pierda nadie. El jueves 16 de julio, el próximo mes, va a ser el primer partido oficial de Boca por Copa Argentina. Va a ser esto, debut de Arruabarrena contra Sarmiento de Junín en el Marcelo Bielsa, en la cancha de Newell's. 16avos de final, 21-45. Después va a estar jugando Una semana después, el jueves 23 juega por la Copa Sudamericana, los playoffs contra O'Higgins en la Bombonera, 21-30. Y el fin de semana siguiente, al de los 16avos de la Copa Sudamericana, debuta en el campeonato argentino frente a Riestra en condición de visitante, va a ser domingo eso, domingo 26, después vuelve a jugar entre semana por Copa Sudamericana y después va a estar jugando la fecha número 3. Boca posterga la segunda fecha porque coincide la segunda fecha entre semana con la vuelta de Copa Sudamericana frente a O'Higgins.
2: Tal cual. Carlito, gracias por tanto, ¿eh?
1: Abrazo, hasta mañana.
2: Chao, querido, la seguimos mañana, por supuesto. Bueno, mientras tanto, ya ganó Países Bajos, le ganó a Túnez 3-1 y empataron Suecia y Japón 1-1. La tabla quedó, a ver, Países Bajos 7, clasificado primero, Japón 5, clasificado segundo, Suecia 4, con posibilidades concretas de ser uno de los 8 terceros, ¿no? De hecho, ahora está primero, segundo Ecuador, en esa tabla de los mejores terceros.
8: Claro, así mismo.
2: A ver, a ver, me estoy fijando ahora, si se, porque ya se van acomodando los, a ver... Si podemos advertir ya qué rivales puede tener, ahora nos vamos a fijar.
8: Yo sé, Países cruzar. Bajos, con Marruecos.
2: A ver, con Marruecos que ya estaba de ayer.
8: Con eso. Marruecos.
2: El primero de la F, que va a ser un muy buen partido, sin lugar a duda. Dos muy buenos equipos, un gran 16avo de final. Un gran 16avo de final. Va a ser ese cruce claramente. Y después... El ganador de ese cruce, Países Bajos Marruecos, estará cruzándose con el ganador de Sudáfrica-Canadá. O sea que, tanto Marruecos como Holanda, me parece Países Bajos, digamos. No tienen la posibilidad concreta de llegar a cuartos de final, digamos. Ahí está la... Ahí podemos tener uno de los habitantes de la cuarto de final, ¿no? Porque se supone que en la previa...
8: Y sí,
2: este, se supone. Son más que... Los dos son más que Sudáfrica... y que Canadá. Bueno, con respecto a Argentina, un día donde se van recuperando futbolistas, por supuesto, donde evalúa Scaloni el equipo probable para jugar frente a Jordania. En principio el Dibu atajaría para tener más rodaje, esa es la idea que de Scaloni, creo que también la del propio jugador. Después en el fondo un tentativo, ¿no? Porque por supuesto hay que esperar hasta el sábado, hay que seguramente va a cotejar un montón de cuestiones, todavía Scaloni falta, ¿no? Faltan dos días aún para ese partido. En principio Montiel, Otamendi, Senés y Tagliafico, los defensores. Palacio de 5, con Lo Celso en la mitad de la cancha, con Giuliano Simeone, que te puede hacer toda la banda por la derecha, con Nico González, que va a volantear por izquierda. Ahí, diferente el mediocampo, a tener jugadores como De Paul, Enzo y McAllister, características bien distintas. Hay que ver si juega Messi, que parece que tiene ganas de jugar.
8: Messi va a jugar, va a jugar.
2: Bueno, vamos a ver, qué sé yo, parece que tiene ganas de jugar. Y si Messi tiene ganas de jugar...
8: Decime una vez que Messi no tenía ganas de jugar.
2: No, es verdad.
8: No existió. No,
2: Messi,
8: y no va a existir.
2: Messi no, Messi es verdad que no... Que no se baja.
8: Te falta
2: Messi
8: un jugador. No, te falta un jugador. Messi y...
2: Julián Álvarez. Claro. Julián Álvarez.
8: ¿Y sí?
2: Más que Lautaro, ¿no? Sí, para que empiece a tener rodaje, claramente. Para que empiece a tener rodaje. Bueno, ya viene Jonathan López Lobo porque está jugando Paraguay. Está por jugar Paraguay, juega a las 11 de la noche. Partido determinante, decisivo frente a Australia. Después de la victoria laboriosa, sacrificada... frente a Turquía, con todo lo que eso significó. Bueno, ahí se está jugando claramente Paraguay. Cuanto menos empatar para ser uno de los mejores.
8: Empatan y quedan, ¿no?, los dos tranquilos.
2: Y qué sé yo, por lo menos empatar, ¿no? Ahora, es un riesgo eso, ¿viste? Lo que discutíamos recién. Yo creo que es un riesgo eso de salir en... Viste, en puntita de pie, después te embocan y qué hace.
8: No, bueno, pará. Esperá, si vamos a empatar, empatamos. El tema es un riesgo para saber con quién jugaba del otro lado, con quién jugaba el segundo y con quién jugaba el tercero. Fuera. Si empatan Australia segundo y Paraguay tercero, si empatan. Entonces, el riesgo para mí es con quién jugás cuando con los cruces. ¿Quién te toca a vos, que sos segundo, y quién me toca a mí, que sos tercero?
2: Mirá, el segundo de la D, del grupo D, que es ese grupo.
8: Sí.
2: No, pará.
8: Sí, el D.
2: Sí, el grupo de la juega con el segundo del G. En este momento es Irán el G, el segundo. Así que imagínate, mirá si Paraguay no va a querer jugar con Irán, por ejemplo, ¿no? Entonces, ahora le tendría que ganar, porque está. Le tendría que ganar en este caso a Australia.
8: Sí, pero
2: tendría que ganar,
8: espera, sí.
2: Porque Australia está mejor con la diferencia de gol.
8: Claro, sí, pero hay que ver si Irán sigue siendo el segundo, el tercero, el primero.
2: Pero hoy ser tercero puede ser mucho peor.
8: Sí.
2: Ahí sí te puede tocar.
8: Sí. Pero yo sabés por qué dije juguemos a empatar. Y para no arriesgar, porque si yo arriesgo que te gano y vos arriesgás a ganarme, y por ahí la pago yo o la pagás vos. Entonces quedémonos.
2: Vos seguís especulando que te vas a quedar
8: pero
2: fuera.
8: Pará, pero quedemos manso y sereno y ya estamos en la próxima ronda. ¿Para qué voy a arriesgar en esta que entramos los dos, así como estamos? Bueno, claro, es mejor segundo que tercero, o no, depende. A veces es mejor tercero que segundo, pero no vamos a arriesgar. ¿Para qué vamos a arriesgar? Ni vos ni yo. ¿Para qué vamos a arriesgar si otro partido ya es otro partido?
2: Seguí especulando. Vos decís que el fútbol es sucio y lo único que hacés es proponer que especulen.
8: Otra vez entonces, al Don Pirulero van a jugar. Acordate que van a jugar al Don Pirulero.
2: Decís que está buenísimo lo que hacen.
8: No.
2: Vos promovés la sociedad.
8: No está buenísimo. Sí, pero es lo que supongo yo van a hacer. Supongo que van a hacer eso para no arriesgar.
2: Qué bien, qué vivo que fueron. O sea, ¿te gusta eso?
8: No, no me gusta.
2: Que jueguen a media máquina, diga, que hagan un Paraguay, Australia, hoy un Oriente Petrolero Boca. Muchacho, vamos a arreglar eso, así entramos los dos.
8: Vamos a ver el partido, vamos a ver. Yo digo que no sería conveniente arriesgar. Ahora, esta forma de disputa ambienta cuando se llega a esta famosa tercera fecha a que puedan suceder cuestiones.
2: En el fútbol argentino, cuando llegas a una última fecha y tienen posibilidad los dos de entrar o no.
8: Y bueno, pero acá está potenciado, por el famoso partido entre ellos. Entre ellos, vaya a saber cómo salieron, y después
2: y si empatan,
8: te sirve. Y después, y bueno, ¿viste? Y entonces, ¿qué hacemos? ¿Seguimos en el Mundial o uno de los dos se queda? Si vos me tenés enfrente, me mirás como diciendo, ¡eh! Mirá que uno de los dos se queda, ¿eh? Iván Fiché.
2: ¿Cómo forma, Johnny? ¿Cómo forma, querida Jonathan López Lobo? Bienvenido. ¿Cómo forma Paraguay, que ya está definido, juega a las 11 de la noche?
9: Hola, Coarca, ¿cómo les va? Buenas noches para todos. Bueno, es prácticamente lo que habíamos adelantado ayer. Finalmente en el arco va a estar Gil, el arquero de San Lorenzo, Juan Cáceres, Diego Gómez, Velázquez, Omar Alderete y Alexander Maidana, el jugador de Talleres en línea de 5, Andrés Cubas, Diego Gómez, Matías Galarza, Enciso, y arriba Gabriel Ávalos siendo la referencia de ataque. Va a apostar un poco también a esta línea de 3, de 5, ¿no?, en posición defensiva, y tratar de explotar un poco las bandas para buscarlo a Ávalos, ¿no?, como goleador al faro, rotando un poco también el esquema, y tratando obviamente de ir a por el resultado, ¿no?
2: No, está bien. Pero, ¿viste cómo es? A veces, el otro día Turquía no te invocó, sino, ¿sabes cómo? No, está bien, después te quedaste con uno menos, más obligado, pero digo, guarda con eso, ¿eh? Porque hubo muchos que se cuidaron. Bueno, alentemos la idea de Boca Oriente Petrolero, que estuvieron bárbaros aquella vez, ¿no? Porque después se llenan la boca, que no, fue una porquería, pero ahora está buenísimo, porque nos quedamos, digo, no, Johnny, estamos discutiendo de qué arrancamos con Jorge.
9: Escuchá. ¿No?
2: Porque para él, la victoria de Ecuador se edificó en que Alemania fue para atrás, o que no puso lo que tenía que poner, y qué sé yo. En vez de, yo valoro el triunfazo que metió hoy Ecuador, la verdad. Sorprendente, ligó lo que no ligó en los partidos anteriores, pero bueno, es la gran discusión.
9: Entiendo que también se vio sorprendida, ¿no?, Alemania. Que es una Alemania que me parece le falta un poco, no la palabra no es jerarquía, sino hay muchos jugadores que están jugando por primera vez Copa del Mundo, y me parece que lo termina pasando por arriba en los últimos minutos de Ecuador después del segundo, justamente por eso, no por la falta de experiencia, aunque lo pudo haber empatado también, pero volviendo a este Paraguay, decíamos, ¿no? Solo decir ganar, porque estoy repasando acá la tabla hasta ahora de los terceros, y está de los 8 mejores terceros que ingresarían a este momento.

0: Está número 7, así que un empate podría reflejar que varios de los equipos que están detrás lo puedan pasar, por eso solamente le va a servir ganar a Paraguay.
1: Perfecto. Bueno, entonces esperamos con mucha expectativa. En realidad no sé, porque si van a jugar para atrás, digamos, para cuidarse, mira una película, qué sé yo. Paraguay, vaya al frente, maestro, vaya, haga segundo, a ver si juega con un equipo en una de esas, un equipo más accesible para seguir camino del Mundial. Bueno, después juegan, y paralelamente juegan Estados Unidos y Turquía. Estados Unidos puede ser el mejor de todo, ¿no? Bueno, con puntaje ideal Estados Unidos. Que convengamos, el primer partido lo jugó bárbaro y el segundo más o menos, ¿no? Hay que ver qué va a hacer el técnico con Pulisic. Bueno, capaz que no lo pone hoy, porque en el segundo partido no. La rompió en el primero y no lo puso en el segundo. Rara determinación en Pochettino, su razón claramente la debe haber tenido. Vamos a escucharlo a Pacho, el defensor de Ecuador, que estaba muy triste porque Ecuador le ganó a Alemania, porque Alemania no puso todo. Dios mío. Pacho, el zaguero del PSG, después de la victoria hoy de Ecuador.
2: Agradecerle, yo creo que bueno, como te decía, durante los primeros dos partidos que tuvimos, tuvimos el apoyo de todos los ecuatorianos, ver cómo la gente estaba ahí. Bueno, cuando perdimos el primer partido, ver la tristeza que se veía en cada uno de los ecuatorianos, eso yo creo que a cada uno de nosotros nos dolió, porque queríamos siempre dar la alegría al pueblo, a la gente, que creo que se merecía grandes cosas. Y nada, que no dejen de creer, que vayamos hacia adelante juntos, que así es posible todo. Yo creo que cuando todos nos apoyamos es más fácil para afrontar partidos como esto y el Mundial, más que todo, que necesitamos siempre de apoyo de todos los ecuatorianos.
1: Bueno, ahí está la palabra de Pacho, que evidentemente no estaba muy preocupado porque Alemania fue para atrás y no disfrutó para nada esta victoria. ¿Qué va a hacer? ¿Qué va a hacer? Ah, Pacho ganó la Champions. O sea, ¿qué le va a importar ganar a Alemania hoy? En el triunfo más importante de la historia de Ecuador, ¿no? En toda su historia, la verdad, Johnny. ¿Qué otra victoria de esta dimensión?
0: Sí, así lo están reflejando los medios, ya tanto de Ecuador como a través de las redes sociales, justamente como eso, la victoria, el logro deportivo en cuanto al fútbol hablando, ¿no? Más importante en la historia de Ecuador. Eso es lo que reflejan, y hasta es tendencia el pedido de disculpas para con Becasese, ¿no? Que incluso hasta lo silbaron hoy los hinchas.
1: Cuando perdía en el arranque.
0: En la previa, sí, en la previa de partido.
1: La previa, está bien.
0: Un sector de los hinchas que estaban presentes en el estadio, que le demostraron su reprobación. Bueno, Becasese después habló y dijo que era que es fútbol, ¿no? Que mandan los resultados, pero bueno, algo raro, ¿no? Porque hoy por hoy es héroe nacional, Becasese, por estas horas.
1: Bueno, entre nosotros pasó lo mismo que eso de River San Lorenzo, ¿no? La gente de River diciéndole que se vayan todos los jugadores, y a los 10 minutos, cuando el destino, la verdad, el fútbol llevó a que pase River y no San Lorenzo, ¿no? Convengamos que la gente ahí sí celebró. Bueno, eso es, digamos, es casi normal, lamentablemente normal, ¿no? Pero yo digo, sí. Valoro, me parece, y lo pongo allá arriba, el triunfo en sí, ¿no? Porque es frente a un rival de la dimensión de Alemania. Es algo para Ecuador, para el pueblo futbolero ecuatoriano, es incomparable.
0: Sí, sí, y con la victoria frente a Alemania, recordamos, no está confirmada la clasificación, pero está ahí, ¿no? Tiene que ser una catástrofe que no se dé. Es el segundo de los mejores terceros, por debajo de Suecia. Así que nada, si bien falta jugar algunos partidos como el caso de Paraguay, todo parece indicar, ¿no?, que los resultados lo van a acompañar, y además los otros ítems, ¿no?, la diferencia de gol y afines, así que de alguna manera esperando rival también Ecuador, como puede llegar a sucederle, ¿no?, enfrentar, no tengo el cuadro acá en la cabeza, pero a una selección aún mayor nuevamente, ¿no? Como le pasa a Japón ahora, que tiene el juego con Brasil.
1: Johnny, querido, quédate. Porque me están contando algo. Viste que uno está. No, me están. Le estoy preguntando a la persona, ¿es para comentarlo y yo decirlo al aire? Porque viste que hay cosas que en silencio se van gestando muy de a poco y en un momento saltan, ¿no? Esperá, a ver, pregunté, ¿no? Pregunté. ¿Es para tirarlo al aire? Ah, es el bombazo del año. ¿Qué año estamos? 2026.
0: 2026.
1: Ah, es el bombazo de... del fútbol argentino de, en años, ¿eh?
0: Bueno, ¿un regreso?
1: Ya hace más de un año que vienen en silencio trabajando en todos los aspectos. Trabajando, gente, para que todo esté en orden y pueda volver. Como ya volvió otro. Justo en la misma región. Justo en la misma región. Y como ya volvió otro, una estrella. ¿Es para tirarlo al aire? Sí, dicen. Bueno, como rumor. Como rumor. Bueno. ¿Vieron que hubo una figura, gran figura, estelar figura del fútbol argentino que volvió?
3: Uh-huh. Sí, claro.
1: ¿Volvió?
3: Sí.
1: Y está en el medio de. Inclusive. En las canchas lo aplaudían y lo aplaudían y hay que seguir aplaudiéndolo y agradeciéndolo hasta que, bueno, empezaron a putear un poco por alguna cosa que pasaron en el fútbol argentino, ¿no?
0: Claro.
1: Le regalaron un título, que sea, el equipo donde
0: una combi de por medio. Un viaje en combi de por medio. Un viaje en combi de por medio.
1: Exacto. Bueno, pero parece que el otro equipo... el rival de él se está moviendo para traer al otro, a la otra figura. No lo van a admitir, pero está recontra confirmado. Me cuentan a mí que se está trabajando en silencio para que el personaje venga a jugar al país. En realidad, no había jugado en el país porque jugó siempre afuera, ¿no? Siempre jugó afuera, salvo de pibito en el club ahí, ¿no? Hasta que se fue de muy chiquito, con 13, 14 años. Nah, pues si esto se produce, escúchame, porque Johnny, esto lo preguntábamos muchas veces, nos lo preguntábamos al aire como una posibilidad, como un deseo, ¿no? Ahora, parece que hay algo más concreto que están viendo, ¿no? Con el gobernador de la provincia, toda una movida para que el tipo vuelva a jugar a su casa, digamos, ¿no? A donde, de donde se fue siendo muy chiquito, con 14 años.
0: Entiendo, es un bombazo, también debe tener que ver con la nueva gestión, ¿no? Newell, que en su momento lo había desmentido, pero bueno, evidentemente no era tan mentira, ¿no?
1: Los dirigentes de Newell trabajan en silencio, es lo que me comentan, con el gobernador Puyaro, para tener todo bien organizado, especialmente en su seguridad. Esto no lo van a admitir, pero está recontra confirmado. Ya hace más de un año que vienen en silencio trabajando en todos los aspectos para que esté todo en orden en Rosario y en nuestra provincia Santa Fe. Es un rumor, pero que en Rosario está teniendo mucha repercusión por estas horas. ¿Hace falta decir de quién se trata?
0: No,
1: ¿para enero del 2027? ¿Para enero del 2027? ¿Hace falta decir de quién se trata? Es un bombazo esto, ¿eh?
3: ¿Ya charlaron con David?
1: ¿Con quién?
0: Porque tiene contrato hasta...
3: con David.
1: ¿Hasta cuándo tiene contrato?
0: Diciembre del 2028.
1: Se charla, se conversa.
0: Se arregló, ¿no?
1: Con David se conversa. ¿Qué va a hacer? Escuchame, le hizo el favor de ir con la guita que está ganando. ¿No? Digo yo. Porque David, la que está haciendo con Messi, ¿no?
3: En realidad con David no hay que hablar. O sí, pero con Jorge o creo
1: con
3: que hay que hablar.
1: Con Mascanosa, qué sé yo. Con Mascanosa, no sé.
3: Con Jorge hay que hablar.
1: Bueno, no lo van a admitir, por eso... por más que llame y pregunte. No, Johnny, pero yo te lo... Vos que sos un hombre avesado, productor, investigador de... Bueno. Mirá si se da. Mirá si se da. La ¿con quién juega la primera fecha?
3: Qué cosa, che, pero, ¿no? Pero si el club está inhibido, vive inhibido.
1: Ay, Jorgito.
3: No, entonces no me gusta nada. Si empezamos por afuera, no, no.
0: ¿Pero cuántos clubes arca hay que están inhibidos y traen?
3: Y bueno, y
1: ¿por qué pincha? Viví pinchando globos.
3: Y no, porque...
1: Estoy dando bombazo, Iván.
3: Sí, claro, sí, bombazo, sí. Después no saben cómo hacer para arreglar la situación.
1: Tomá el rumor, porque es eso. Tomá el... Porque es un trabajo silencioso y de convencimiento.
3: Sí, claro. Sí,
1: lo digo, está fenómeno donde vive con la familia, ¿o no? Está fenómeno.
3: Sí, sí.
1: Es un trabajo silencioso. No es un trabajo, una operación de... Que ni siquiera es una cuestión de guita, ¿no? Sí, por supuesto que hay dinero de por medio, pero tiene que ver con otra cosa. Bueno, veremos. Veremos si se da. Ojalá, ¿no? Ojalá Dios quiera, diría don Julio. ¿Qué te parece, hombre? Si se pone la rojinegra de nuevo para el fútbol argentino, ¿qué te parece a vos? ¿Te gustaría, Johnny?
0: Sí, bueno, obviamente sería algo inigualable para el fútbol argentino, como la vuelta de Diego. Incluso ahora que repasaba a Antonella en el día del cumpleaños, o sea, hace 24 horas, había puesto... Entre tantos posteos, una foto de Leo con la camiseta de Newell's. Así que no sé si será un guiño o no, pero bueno, acá estoy viendo algunos medios de Rosario que lo pintan como guiño de Antonella.
1: Ah, bueno.
0: Se ve que cuando el río suena... Puede ser.
1: Bueno, puede ser. Bueno. Bueno, listo. Hasta ahí. Más no. No hay tampoco. No. Y lógicamente nadie de los que está gestionando algo de esta magnitud va a salir ahora a tocar pito, lógicamente. Nosotros lo comentamos como un rumor, pero que se está de a poco macerando, ¿viste? Como la comida a fuego lento se va en la cocción, ¿no? Johnny, querido, bueno, gracias por tanto, querido. Abrazo grande.
0: Un abrazo, estamos al habla mañana.
1: Chao, querido. Abrazo grande. Bueno,
0: chao.
1: Flor de bombazo, ¿no? Para matizar la noche, digamos, ¿no? Radio, ¿y si vuelve en enero del 27? ¿Y si vuelve cuando, como dicen por ahí, y lo ponemos potencial, con signo de interrogación? ¿Y si vuelve, Lionel, a ponerse la de Newell? Mirá vos. Ya volvemos para el último tramo de Relatores.
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0: reto antes de empezar el programa con la dolorosa noticia de la partida física de un personaje inmenso de la historia del deporte argentino como Daniel Castellani, ¿no? Una verdadera leyenda del voleibol como jugador, como entrenador, por supuesto, de las Panteras, un técnico afamado que estuvo recorriendo el mundo, dirigiendo diferentes equipos durante décadas, ¿no? Tenía solo 21 años cuando fue el capitán de aquella selección que participó, que generó tamaña explosión en el deporte para en Argentina, ¿no? Porque el voleibol es un deporte muy practicado en diferentes puntos del país, en todos los clubes hay voleibol, hay muy buenos equipos de voleibol, es una disciplina poco visibilizada, pero muy practicada, sin ninguna duda. Ahora, en aquel mundial, uno recuerda, casi a la par del mundial de fútbol, que y encima en ese año 82 tan potente para los argentinos, ese mundial, con partidos que se jugaron, por supuesto, en el Luna Park y con una selección argentina que con Hugo Conte, Waldo Canto, Raúl Quiroga, Esteban Martín, entre otros, ¿no? Dirigidos por Yu Won-sung, el coreano, ese enorme profesor, en ese sabio, Argentina. Bueno, con su producción hizo muy popular al voleibol. Y desde ya que aquel episodio tuvo mucha influencia también en el desarrollo y en el devenir y en el crecimiento del voleibol a nivel nacional, ¿no? Después llegaron los Juegos Olímpicos de Seúl en 1988, donde el voleibol pudo alcanzar un nuevo podio porque había salido tercero en el Mundial del 82. Luego ya llegó la medalla de oro en los Juegos Panamericanos de Mar del Plata del 95 como técnico, ya Daniel Castellani, una figura preponderante que, bueno, y tanto más, ¿no? Con 65 años, después de pelearla unos cuantos años con el cáncer, el maldito cáncer, bueno, hoy supimos que conocimos la infausta noticia que falleció, pero quiero rescatar a Castellani en una mirada, diría yo, estratégica, muy profunda, desde lo que es el deporte argentino. Esto fue hace 2 o 3 años. Es un audio que yo guardo siempre con mucho cariño y respeto, porque ponen en un lugar de tamaña dimensión al deporte argentino, con todas sus dificultades, todas sus complejidades y todas sus precariedades, pero con esa pasión insobornable que hace posible tantas cosas, ¿no? Que se den, por ejemplo, verdaderos milagros. Y Daniel Castellani, aquella vez, creo que visitando el estudio de Tays Sport, decía del deporte argentino, escúchenlo, el recuerdo para una gran figura del deporte argentino como el flaco, el lungo, el maestro Daniel Castellani.
1: Yo viví 20 años afuera. Entonces, cuando vuelvo, siento que hay una mirada muy, muy argenta, por llamarlo de una manera. Y siempre ves lo que falta, lo que no está, la plata que no está, el dirigente que no hizo, el gimnasio que no se terminó, que es verdad. Que es verdad, es una parte de verdad. Pero mirando desde afuera, vos decís, el deporte argentino es un milagro. Es un milagro que no podemos, estando acá, dimensionarlo. Y si tengo 2 minutos, te cuento una.
2: Por supuesto.
3: Sí, por favor.
1: Cuando ganamos la medalla de el europeo con Polonia, primera vez en la historia Polonia gana el europeo, vamos a ver al primer ministro o al presidente. Entonces yo estaba sentado al lado del secretario de deportes polaco. Entonces me dice, Castellani, ¿puedo hacer una pregunta? Sí, secretario, ¿cómo no? Me dice, ¿cómo hacen ustedes? Digo, ¿cómo hacen ustedes qué cosa? El deporte argentino. Yo soy secretario de deporte de Polonia. Tenemos la misma cantidad de habitantes. Tengo 4 veces más de presupuesto que ustedes. Ustedes ganan en fútbol, en básquet, en vóley, en hockey, en judo. Ay, le digo, la verdad, déjeme pensar. Y entonces me fui a casa y empecé a pensar. Y nosotros que tenemos, Primero, tenemos unos pocos países, junto con Brasil, que tenemos estructuras de clubes y sociedades de barrio, de fomento, ciudades, de todo hay. ¿Qué hacen? Que no hay plata, que no hay un programa. Pero hay lo que no tienen otros países, que es la pasión. Que le pones el corazón y decís, che, no hay pelotas. Tranquilo, vamos a hacer una rifa. Y a la semana hay pelota. Che, las chicas no tienen una camiseta. Y sale un ejército de padres haciendo panchos, alfajores, rifas, y aparecen las cosas. Y te pones en Muni, acá en la esquina, un sábado, y mirás lo que pasa en esa esquina, y decís, wow, un ejército de padres que cargan los autos con un montón de chiquitos de hockey, de rugby, y van y lo llevan, y lo van. Es decir, eso no existe. Entonces, una de las grandes claves de nuestro deporte es la pasión en todos, en ese dirigente que hace la rifa, en ese loco que construye un tinglado no sé dónde. ¿Cómo vas a construir un tinglado acá? Lo vamos a hacer. Y ves cosas que son increíbles. No, ese profe que no le pagan y no le llega el sueldo para hacer lo que hace, pero le pone y va y estudia y me pide videos y lo sigue a los pibes. Eso desde afuera, como es cotidiano, es como que para nosotros eso es normal. Ahora, desde afuera tiene un valor monstruoso y distintivo nuestro deporte.
2: La base del milagro del deporte argentino son los clubes, al cabo.
1: Exacto, exacto.
3: Y las personas que trabajan en
1: el club. Y todos los que. Ese club que es una unidad social, porque por ahí es un barrio, ¿entendés? Que se juntan y compran la red y agarran la pelota y están al aire libre y pasa un 3 años y dice, che, ¿y si le meten un tinglado? Bueno, yo consigo la chapa, o 4 albañiles me ayudan, ¡pum! Aparece un tinglado. Dice, solo en Argentina.
0: Impresionante, ¿eh? Qué bárbaro. La pasión como motor de la historia. Porque sí, claro que se necesita guita, hay que hacer un esfuerzo para juntar los mangos, para, como decía Daniel, ¿no? Como lo marca para todos los tiempos, para en los clubes, en los barrios, en las ciudades, en tantas localidades, para poder seguir avanzando, para poder seguir expandiéndose, desarrollándose. Claro, y con guita es fácil, ¿no? Pero además de guita, de recursos, por supuesto, más, menos, millones, no millones, se necesita pasión. Y esto es así. La pasión es la que es el motor de la historia y de la gran transformación. La pasión por, en este caso, por los clubes, por el más encumbrado y por el más pequeñito, en donde los pibes van a jugar, donde los pibes van a guarecerse, donde los pibes van a desarrollarse desde el punto de vista deportivo y fundamentalmente humano. Y es eso, es la pasión. A veces, como diría el filósofo contemporáneo Nacho Copani, atado con alambre, pero con una pasión que supera cualquier circunstancia. Buen viaje, estimado Daniel, el gran capitán del voleibol argentino. Daniel Castellani, buen viaje. Gracias por todo. Y cuando flaqueemos un cacho, te vamos a volver a escuchar para volver a reacomodarnos.
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12: Bueno, tramo final de relatores, por supuesto, y el Rojo Independiente, ¿no? Tiene una nueva figura, un regreso estelar. Veremos cómo está físicamente, ¿no? Y futbolísticamente para afrontar un semestre que va a ser muy importante para el Rojo. Y para estos temas, obviamente, The Best. Ahí está, el más grande, Sebastián González. ¿Qué hace, Seba, querido? ¿Cómo va?
13: Polaco, Jorge, ¿cómo andan? Saludos para todos. Muy bien, bien. Muy bien. ¿Ustedes cómo andan?
14: Impecable.
12: Bien, está fresco para caminar hoy, ¿no? ¿Saliste a caminar?
13: Sí, salí a caminar. Salí a caminar un rato, los estaba escuchando. Sí.
12: Muy bien. Sí, Ponchagua hasta acá, ¿no?
13: Sí, bravísimo. Está tremendo. Pero bueno.
12: Hoy se nota, la fresca.
13: Sí, está bravo, está bravo. Bueno, pues sé que tenemos poco tiempo. Hay novedades.
12: Novedades del Rojo. Vamos.
13: Mañana Maximiliano Mesa estaría desvinculándose con River. Si todo sale bien, porque yo digo siempre lo mismo, esto es Independiente, si todo se encamina, ya hablaron con el futbolista, el contrato está ok, y podría ser el primer refuerzo para Gustavo Quinteros.
12: Mira,
13: está claro, yo te escuchaba recién atentamente, es el gran debate, ¿no? ¿Cómo está físicamente? Porque viene de lesión, de muchas lesiones en el último tiempo, viene de una lesión importante, lógicamente ligamentaria, en River, que lo tuvo prácticamente, ¿cuánto? Casi todo un año parado. Bueno, veremos. A ver, para mí es un jugador que si está bien es indiscutible, que salió campeón con Independiente, que es jerarquía, que es vestuario, que es rápido, que tiene gol, en un puesto donde Independiente no le ha terminado de encontrar la vuelta, que lo tuvo ahí a Pérez Cursi en el final. Pero el tema, bueno, el debate acá será ver cómo está físicamente Maximiliano Mesa, ¿no? A sus 33 años, que estará volviendo a Independiente.
12: Sí, por supuesto que es jerarquía. Ahora, el tema es, hay que ver, ¿no? Los chequeos médicos, qué evaluación hace el club Independiente, ¿no? Al recibirlo. Los últimos partidos los jugó, partido decisivo, no en su mejor, en su mejor nivel, fue en River, ¿no? Pero jugó, por lo menos tuvo participación.
13: Yo recién estuve averiguando con gente cercana al cuerpo técnico, con respecto a Mesa, Mesa está recuperado de la lesión y está recuperado de la lesión. Lógico que después hay esto que venimos charlando, ¿no? Y que tiene que ver con que no se lesione más, que pueda ponerse a pleno en cuanto a lo físico y a lo futbolístico. A ver, el punto estará puesto fundamentalmente en esto, en que no se lesione y en que pueda recuperar su nivel futbolístico. Después no hay discusión. Después no hay discusión alguna en cuanto a lo futbolístico. Para mí le da un salto de calidad al plantel, sin dudas, en todo aspecto.
12: Desde ya, aparte es un tipo querido en el club, apreciado, va a ser muy bien recibido. Esperemos. Era un jugador de otro nivel, que en Independiente hoy, qué sé yo, en diferentes redes cercanas al club o no tanto, viste, subían en momentos de lo que fue el paso rutilante de Maxi Mesa por Independiente, y la verdad, formando parte de aquel equipo estupendo de Ariel Holland, campeón de la Sudamericana, y ha hecho cada gol, ¿no? Ha tenido participaciones fundamentales Maxi Mesa, ¿no? En partidos decisivos encima.
13: Sí, ni hablar. Por eso, bueno, continuará la novela. Yo creo que mañana se estaría, de acuerdo a la información que tengo, se estaría desvinculando de River. forma parte de esa famosa lista. Esto es para mí es un pleno de Independiente, en un mercado de pases donde para mí lo de Barco es muy difícil. No le pongo el título de imposible, pero es prácticamente imposible lo de Barco. Yo creo que se va a terminar quedando en Rusia y el mercado es muy largo. Yo hace un rato hablaba con alguien que está vinculado a los mercados de pases y me decían, va a ser un mercado de pases muy largo. Con el cupo de extranjero completo Independiente, habrá que ver después qué pasa, por ejemplo, con el tema Ábalos. Habrá que ver qué pasa con el tema Gutiérrez en Independiente. Pero está claro que es un mercado de pases que recién está arrancando, que ya tiene la salida de Freire de Valenzuela. A mí me dicen que Godoy se va a quedar, que habló con el técnico, porque acá hay un tema. Arias, que forma parte del seleccionado colombiano, no va a arrancar el campeonato.
12: Va a tener vacaciones, claro.
13: Sí, va a tener vacaciones, va a llegar para la segunda o tercera fecha del campeonato.
12: Claro,
13: así que
12: claro,
13: le pidieron... Y va a pelear el puesto con Godoy. Y porque además sabe, digo esto porque un posible préstamo a Argentinos Juniors, y porque además Quintero sabe que va a ser un mercado de pases de pocas posibilidades, de poco movimiento, con una billetera. Yo sé que en las charlas que hubo, dirigentes, cuerpo técnico, fueron muy claros. Va a ser un mercado de oportunidades y de no hacer grandes locuras económicas. Así que
12: está inquieto el entrenador, igual, está inquieto.
13: ¿Cómo?
12: El entrenador, que está inquieto el entrenador, porque hay jugadores que están entrenando y no saben si siguen o no. Está inquieto.
13: Yo creo que hay una lista de jugadores que no van a seguir.
12: Claro, pero esos jugadores todavía están, ¿me entendés? Y hay que convivir, por eso, qué sé yo, hay cierta inquietud. Hay que reacomodar todo, hay que dejar que pasen algunas semanas y todo se vaya, ¿no?, decantando, me parece, Seba.
13: Sí, sí, sí, por eso digo que el mercado de pases termina en agosto. Estamos en junio todavía, con todo, con parte de junio, todo julio. Va a ser muy largo, se va a hablar mucho del tema de lo Mónaco. Sé que lo Mónaco tiene de Tigres, está por llegar algo de Tigres de México... Por el tema de lo Mónaco. Yo cuento lo mismo que tengo de información de los últimos días y que tiene que ver con corre de atrás en la consideración para el cuerpo técnico. El jugador también ve con buenos ojos una posible salida. Sé que hay algo del fútbol argentino también por Valdés. Y acá, cuando se vaya un central, Quintero va a poner el grito en el cielo para que le traigan... A ver, se va un central titular para que le traigan un central titular. Si se va el 4 titular, va a pedir un 4 titular. Pero bueno, de a poco arranca a moverse el mercado de pases Independiente con esta bomba, si querés, lo de Maximiliano Mesa.
12: Abrazo, Seba. Gracias por todo.
13: Por favor, abrazo para todos.
12: Chau, crack. Chau, querido. Bueno, ahí está Lautaro Gravano también con Uruguay. Recuerdo, primera fecha, porque ya se conocieron las tres primeras fechas del torneo que va a empezar el 23 de julio, poco menos de un mes. El jueves 23, entonces, 7:30, el campeón, Belgrano frente a Central. A la misma hora, 19:30, Sarmiento Argentino Junior, en Junín. 21:45, el denominado Intersonal, que tiene que ver una cosa con la otra, Defensa y Justicia con Aldo Civi, increíble. Viernes 24 de julio, 16:45, Gimnasia de Mendoza, Central Córdoba de Santiago. 7 de la tarde, Racing, Gimnasia de Lima, La Plata. 7 de la tarde, Vélez, Instituto. 21:15, Huracán, Banfield. 21:15, Platense, Unión. Sábado 25 de julio, dentro de un mes. 14:45, Estudiantes de Río Cuarto, Tigre. 5 de la tarde, Newell, Talleres. 7:15 de la tarde, River, Barraca Central. 9:30 de la noche, Lanús, San Lorenzo. Lindo partido. Domingo 26 de julio, para redondear. 3 de la tarde, Atlético Tucumán, Independiente de Mendoza. 5:15 de la tarde, Estudiantes en La Plata con Independiente. 7:30 de la tarde, Deportivo Riestra y Boca. ¿Está bien?

0: la fase de grupos. Esto va a ser, va a ir con dos cambios Uruguay. Ahora vamos a dar el probable 11. Recuerden que va a ser mañana el último turno. Va a jugar Uruguay contra España en Guadalajara, y a partir de las 9 de la noche, hora de nuestro país, Cabo Verde y Arabia Saudita van a jugar por el otro lado. A Uruguay le puede llegar a pasar con el empate, por la diferencia de gol. Me estaba fijando entre los terceros, pero eso es un lío que seguramente el uruguayo o uruguaya no quiera pasar, ¿no? En búsqueda de la victoria contra España. Es difícil, muchachos, ¿no? La lógica no se cumple, pero la lógica diría que España a priori está más cerca de la victoria que Uruguay. Bielsa habló y dijo que la adversidad iba a hacer mejorar a su equipo, porque eso tenía mucho que ver con la identidad del futbolista uruguayo, entre tantas cosas. Más allá de esa cuestión hasta emocional o mística, Uruguay tiene que mejorar futbolísticamente, ¿no? Y sobre todo, ver cómo anula a España, una selección que tiene un poder ofensivo y de juego bastante importante, por lo menos dentro, arrancó como la favorita es España, el tropezón con Cabo Verde y después se recuperó con Arabia Saudita. Vamos a ver qué hace con Uruguay. Uruguay entonces con dos cambios, Josema Jiménez adentro, por el lateral Sanabria, pasa Olivera al lateral, en el fondo. Pone personalidad, pone más carrera, más trayectoria para este momento tan complejo de afrontar. Y el otro cambio, Federico Viñas afuera, el 9, o el que juega de 9, y adentro Darwin Núñez. Dentro de lo que se puede percibir, si se confirma esto, 4-3-3, bien clásico de Bielsa, con ese mediocampo con Ugarte, Bentancur y Valverde, pero con tres rapiditos, ¿no? Canovio, Darwin Núñez y Araujo, para salir rápido, para agarrarlo mal parado a una España que seguramente tenga la pelota.
1: Seguramente. Bueno, va a ser un lindo partido, Uruguay jugándosela, tiene que entregar todo, hay que ver también el equipo que pone España, desde ya, aunque convengamos que los suplentes también son los jugadores bárbaros, ¿no? Ponele, los jugadores que se pueden considerar como suplentes, aunque es bastante difícil, así que Uruguay, por supuesto. Y si no, fíjate, Ecuador, hoy lo que pasó con Alemania, ¿no?
0: Yo creo que España puede salir tercero, ¿eh? Entonces tiene que meter todo lo que tiene.
1: Claro, tal cual, y está muy bien que lo marques. Bueno, el rulito entonces, dale, el 11.
0: Muslera en el arco, con los dos cambios que dijimos, Varela, Cáceres, Josema Jiménez y Matías Olivera en la defensa, Federico Valverde, sí. Ugarte y Bentancur en el medio, Agustín Canovio, Darwin Núñez y Maximiliano Araujo, los 11 de Bielsa para ir a buscar la clasificación.
1: Impecable. Titán querido, abrazo grande y a seguir romperla, Checo, lo que están haciendo con Kodakiana ahí con los partidos de Argentina, es una locura, ¿eh? En el canal de YouTube de Relatores. Pero la están, estalla, es una cosa de loco lo que están haciendo, ¿eh? Millones ya de seres que se van sumando.
0: Gran equipo de relatores, todo. Impresionante.
1: Qué humilde es el tipo, qué humilde, ¿eh? Qué humilde. Estamos bien. Titán, querido, un abrazo grande.
0: Abrazo, muchachos.
1: Chao, papá. Chao, querido. Un abrazo grande. Bueno, estamos en la inminencia de Paraguay, Australia, ¿no? Y de Turquía, Estados Unidos, Jorge.
2: Sí, dos pantallas, por suerte. No me voy a perder nada. Nada.
1: Bien, te vas a quedar entonces con Alejandro.
2: ¿Eh?
1: Muy bien. Siguiendo el partido. No, con Alejandro, digo, en la programación.
2: Yo veo los partidos.
1: La radio sigue, digo.
2: Sí, la radio sigue, claro. Donde quiera que esté.
1: Gracias, Angie Moreno, gracias por todo, gracias por la templanza. Gracias a nuestras chicas superpoderosas, a Paula Rucci en la producción. Un abrazo, Arca. Mañana nos reencontramos.
2: El mejor programa del año fue el de hoy. ¿Escuchaste?
1: Anda a cagar. ¿Eh? Un abrazo grande. Ahora viene lo mejor. Apo.
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4: Yeah. vamos, como siempre, esperamos haber sido dignos nuestro

0: encuentro será mañana. Un abrazo, muy buenas noches.
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2: Hora 23 en la República Argentina, temperatura y sensación térmica 7 grados, cielo despejado en la ciudad de Buenos Aires, humedad 79%, temperatura en Formosa, capital 10 grados. Manuel Adorni ganó tiempo ante una posible interpelación. La Libertad Avanza y aliados se ausentaron y el Senado no llegó al quórum de la sesión donde iban a tratar los pedidos para interpelar al ex vocero. Para seguir blindando a Adorni, el oficialismo resignó incluso discutir el proyecto sobre la inviolabilidad de la propiedad privada. En este marco, José Mayans opinó que deben tener vergüenza de ir al recinto a interpretar la Constitución de forma tan torcida.
3: El jefe de gabinete tiene que venir por lo menos una vez por mes a ambas cámaras para explicar la administración del país, porque se recauda una vez por mes, se gasta una vez por mes, y los diputados y los senadores tienen derecho, y el pueblo tiene derecho a saber en qué gasta el Poder Ejecutivo. Obviamente que acá hay gente que hizo declaraciones de distintos partidos políticos que Adorni no tendría que estar 5 minutos más en el cargo, porque mintió, tuvo omisión maliciosa, dijo que son cosas absolutamente inverosímiles, y tengo entendido, mira lo que voy a decir, que dijo en la reunión privada que tuvo, que me comentaba que dijo no pudo, no evadió más porque no pudo, porque ese es el criterio que ellos tienen. Bueno, obviamente que evidentemente no son 44 los que dijeron que había que sostenerlo por 2/3. Y yo tengo la convicción de que tienen vergüenza de presentarse al recinto a hacer una interpretación tan torcida de la Constitución.
2: Durante el primer trimestre del año cerraron casi 4.000 empresas. El Sistema de Riesgos del Trabajo precisó que en los primeros 3 meses del 2026 se perdieron 3.840 compañías, donde el 98% eran pymes. Además, en el acumulado de gestión desde la llegada de Javier Milei al Poder Ejecutivo, la destrucción de empresas supera las 26.000.
1: Copa del Mundo 2026.
2: Definición del grupo F en la tercera fecha de la fase. Hace instantes, Países Bajos le ganó a Túnez 3-1, mientras Japón y Suecia empataron 1-1. De esta manera, Países Bajos clasificó a los 16avos como primero, Japón segundo y Suecia pasó como tercero al llegar a los 4 puntos. Valor de dólar oficial 1.495 pesos, dólar paralelo 1.530, riesgo país 435 puntos.
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2: Trenes Sarmiento y San Martín circulan con demoras y cancelaciones. Temperatura y sensación térmica 7 grados, cielo despejado, humedad 79%, temperatura en Formosa, capital 10 grados. 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Estas fueron las noticias. Verónica Díaz.
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0: 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Buenas, buenas. Me llegó un libro que es de Página 12, Contratapas, Página 12, Osvaldo Soriano. Biblioteca Contratapas, Página 12. Ustedes sabían, muchos sí, otros no, que Osvaldo Soriano fue uno de los fundadores de Página 12, uno de sus principales fogoneros y uno de los periodistas y escritores que más contribuyeron a cimentar la identidad del diario. A comienzos de 1987 fue invitado por Tiefenberg, Ernesto Tiefenberg y Jorge Lanata para ser parte del proyecto, y con su lucidez e imaginación trajinó desde el embrión un periódico que cambiaría la impronta del periodismo en la Argentina. Su figura le imprimió al diario unas mitologías forjadas por sus experiencias y también por sus fabulosas narrativas. Esto lo dice Ángel Berlanga, el periodista del suplemento Radar de Página 12 y autor de la biografía de Osvaldo Soriano. Era, el libro se llamaba Soriano, una historia, Editorial Sudamericana. Los textos seleccionados en esto que yo encontré y que voy a leer y que me dio la gente de la radio, en este tomo se muestran la calidad, el talento de Soriano, su ironía y su lucidez para leer distintas coyunturas políticas, su imaginación para crear personajes y mundos, y desde luego también fútbol, porque era un fanático del fútbol y de San Lorenzo. Fue el autor, Osvaldo Soriano, que inauguró las contratapas del diario el 26 de mayo de 1987, cuando Página salió por primera vez a la calle. 26 de mayo del 87. El texto titulado Alfonsín con el alma en la cara es también quien abre esta serie que contará con contratapas de los autores fundamentales de Página 12. Es lo que se propone la gente de Página 12, con la gente de la radio 750, de a un hombre que nació en 1943 y murió en 1997, que no tenía ni 55 años, calculo. 50 años es 93, sí, 54 años tendría. Mirá qué joven era Soriano. Algún día lo entrevisté para hablar de fútbol, claro, sábado a la tarde, ese programa, y yo leía a Gallardo Pérez Referí o El penal más largo del mundo, que son joyas, y extraje de esa cantidad de contratapas de Página 12. Elegí una para leer hoy, y si usted después me quiere llamar y le gusta mucho la idea de compartir este libro, que ahora es un libro, Contratapas Página 12, Osvaldo Soriano, 11-7000-0750. Lo digo de nuevo. 11-7000-0750. Usted ahí le va a aparecer el WhatsApp donde puede escribir para el programa o directamente expresar a través de la palabra, dejar su mensaje. Bueno, voy a leer. Hoy me parece que es un lindo día para compartir estas maravillas literarias que ha hecho Osvaldo Soriano. Este que elegí, del 18 de junio de 1995 desde París, escribió una columna que se llama Carlitos. Ahora que se cumplen 60 años de su muerte, pienso que Carlitos Gardel tiene que haberse cruzado con Hemingway, con André Breton o con Picasso. Tal vez en la Coupole de Montparnasse o en los bares de la Place de Clichy, o bien en el Ritz, donde iba a pedirle plata a Madame Wakefield, la gorda que financiaba sus películas. El otro día, la televisión francesa se ocupó de Louis Gasnier, el director de las películas que Carlitos hizo en los estudios de Joinville. No era un improvisado, como lo puede hacer pensar el resultado de su trabajo con el cantor. Gasnier dirigió al colosal Louis Jouvet, el Topaz, y fue uno de los más considerables realizadores franceses de los años 30. Entonces, ¿por qué le salían tan mal las películas de Gardel? Al parecer porque eran producciones de muy bajo costo, hechas a las apuradas, con libros vacilantes y actores de poca monta que Gasnier no debe haber tomado en serio. En esos días el sonoro empezaba su carrera. Y para el cine, igual que hoy, el castellano era un idioma de salvajes. El propio Gardel sorprendió por el éxito internacional a la edad en la que el colesterol sube y la vista empieza a esfumarse. No se tenía mucha confianza. El propio Gardel, sí, no se tenía mucha confianza. Según los pocos testimonios dignos de fe, el cantor remó contra la corriente también en París. A su llegada, el tango estaba pasando de moda. Arolas había muerto o lo habían matado. Decenas de oportunistas y atorrantes corrían detrás de los estancieros que llegaban a Francia con la vaca en el barco. Tocaba Canaro en las noches de Pigalle. También llegó Julio De Caro y ya se había ido la negra Bozán. Al parecer Hemingway fue a escucharlos una vez en la creencia de que también los argentinos gustaban de las corridas, y hasta el día de hoy Colin, el barman del Ritz, sueña con amurar en la pared de ese lugar venerable una cabeza de toro con cuernos y todo. En los años 20, algunos compadritos habían abandonado las orillas de Buenos Aires para poner distancia con la policía. Fracasaron estruendosamente en París. Aquí reinaba Maurice Chevalier. Los franceses adoraban a Josephine Baker y había un tipo, Le Petoman, que montaba un triunfal espectáculo de fuegos artificiales con los gases que echaba por el trasero. Los fracasados que no podían regresar a Buenos Aires emigraban a países casi vírgenes para el tango como Inglaterra y más tarde la Alemania nazi, que volvía a tener moneda fuerte. El dueño del tango era un tal Manuel Pizarro, que vivió hasta muy viejo en Niza y dio confuso testimonio sobre algo que nunca soñó entraría en la historia de los argentinos: el debut de Gardel en París. El primer viaje del cantor a tierra francesa fue en 1923. Se presentaba en Barcelona y Madrid y pensó que no estaría de más echarle un vistazo a la capital del mundo de la cultura. Su paso fue fugaz y, depresivo como era, Gardel se volvió enseguida a casa. Esa fecha es importante para las conjeturas que argentinos y uruguayos tejen en torno al lugar de nacimiento del Zorzal. Si Gardel era la misma persona que nació en Toulouse el 11 de diciembre de 1890, hijo de Berthe Gardés y padre desconocido, tiene que haberse detenido a visitar el lugar, pero no hay pruebas de que lo haya hecho. No, recién conoció Toulouse años después, en los tiempos en que Bert pasaba largas temporadas con su familia, pero en 1923 Carlitos tenía un pasaporte argentino en que decía que había nacido en Tacuarembó, 1887. Tacuarembó es Uruguay. La tesis oficial sostiene que se hacía pasar por uruguayo para escapar de una eventual acusación de desertor en Francia, pero no se explica por qué, en lugar de quitarse años, como haría cualquier artista ya maduro, Gardel se agregó 3. La hipótesis uruguaya, mal enunciada por el periodista Erasmo Silva Cabrera, ha sido retomada por otros estudiosos, sobre todo Nelson Vallardo, quien ha leído varias ponencias en congresos internacionales y se ganó el repudio y el desdén de argentinos y franceses. Eso solo ya debería hacerlo simpático a los ojos del mundo. Vallardo ha trabajado siempre con documentos y declaraciones de sus adversarios para que no puedan acusarlo de parcialidad. Sabe que toda pista uruguaya sería vetado en las otras capitales gardelianas. El resultado de su trabajo es, al menos, inquietante. Varias fotografías de Gardel que no provienen de las películas han sido trucadas a lo largo de los 60 años, hasta la aparición del famoso testamento manuscrito hecho pedido de su tardío amigo Armando Delfino. Gardel jamás se había dicho francés y sí uruguayo. Las veces que menciona su edad hace remontar su nacimiento a 1883 o 1884. Isabel del Valle, su novia de siempre, ha contado que él le llevaba 20 años, lo que sitúa su muerte a los 52 y no a los 44. Uno de los testigos, un francés de apellido Capot, que lo conocía de la infancia, defendió la nacionalidad francesa del ídolo al mismo tiempo que admitía que era por lo menos 3 años mayor que los proclamados en el testamento. Capot ratificaba el nacimiento de Toulouse, pero lo situaba en 1887. Pocos prestaron atención a ese detalle crucial. Si Gardel era de 1887, no podía ser el mismo que figura en el acta de nacimiento de 1890. De allí a la hipótesis de 2 personas para una misma personalidad hay un paso, y Vallardo no vaciló en darlo. Esa es la parte más débil de la versión uruguaya. Si hubo otro, ¿qué se hizo de él? ¿Por qué nadie recuerda haberlo visto? Pero las versiones sobre el origen de Tacuarembó son tan peregrinas como las que quieren un Gardel nacido en Toulouse. Entre ellos, el inglés Colliers, biógrafo con autoridad en Buenos Aires. En 1920 el morocho no hubiera considerado desertor, según consta en un informe del consulado de Francia en México. Desde muy joven Carlitos decía ser nacido en la banda oriental, pero quizá fabulaba, ¿por qué no? En una ocasión se presentó como siendo de Punta Arenas, Chile, y otra de Tucumán, Argentina. Lo cierto es que en 1928 llegó a París, esperó su oportunidad en un hotel sórdido y anónimo, y al fin Pizarro, perdido por perdido, le dio una oportunidad. Vestido de gaucho, maquillado, Gardel subió al escenario y mató. Fue el primero que logró que los franceses escucharan un tango en lugar de bailarlo. En una semana todo París hablaba de él. Su apellido Cantarín se pronunciaba a la perfección en francés. Las revistas de moda lo ponían en sus tapas. Un gentío se acolpaba para escucharlo cantar esas tonadas incomprensibles pero tristes. Sus honorarios se multiplicaron por 5, por 10, por 100. Se mudó a un departamento señorial del 16 de arrondissement, el más exclusivo de la ciudad. Gastó fortunas en telegramas con instrucciones a José Razzano para que juegue a este o aquel caballo. Se gastó fortunas en eso, o para que le compre enteros de lotería y para que convenciera a Isabel del Valle de que no valía la pena esperarlo, que se olvidara de él, que nunca sería un buen marido. Ese es otro motivo de malestar en el mundillo gardeliano. ¿Era el zorzal un macho argentino, francés o uruguayo? ¿O era homosexual, como sugieren algunos detractores? No hay ninguna constancia de que sus relaciones con los hombres hayan ido más allá de la amistad. Tampoco se ha podido probar que fuese un entusiasta de las mujeres. No hay un solo testimonio cierto de que el sexo tuviera importancia para él. Lo más plausible es que haya puesto la libido en otra cosa, en cultivar la voz con un asombroso celo profesional, o en aprender inglés para alcanzar el sueño de competir con Ramón Novarro en la carrera de Latin Lover hollywoodense. Otro costado lindo de Gardel es su modestia con los amigos menos afortunados y sus exigencias a los empresarios. En Nueva York le ofrecieron cantar en el mismo teatro que Al Johnson, pero a mitad de precio. Pidió 10 veces más, $50,000 de entonces, y como no se los dieron, los mandó a cagar. Se creen que allá somos indios, le dijo a su representante. Agrandado, Carlitos. Tal vez se haya sentido predestinado en algún momento de 1931, después de haber vendido 110.000 discos en la temporada de Francia. El público de Buenos Aires recibió la noticia con recelo y en el debut lo dejó solo, con apenas 8 filas completas. Le dio tanta bronca que no volvió al centro, ni siquiera para el estreno de sus películas, que se dieron a sala colmada. Se atrincheró en Jean Jaurès al 700 en el Abasto. Saltó a Montevideo, donde lo llevaron en andas. Compró un terreno en el balneario de Colonia del Sacramento para hacerse una casa. Es de suponer que planeaba una pausa o el retiro, aunque los caballos le habían birlado casi todo lo ganado. Tal vez como Borges, como Onetti, cometió el pecado de no ser feliz. Escapaba de sí mismo, de los misterios que iba a dejar. Al parecer era un tipo del montón, con una voz maravillosa, el mejor de todos. Al contrario de lo que se usaba entonces en estas pampas, apostó y ganó. La soledad de los argentinos hizo el resto. Una leyenda compañera, un mito perfecto. ¡Qué buena nota! Una contratapa de Página 12 del 18 de junio de 1995, hablando de la nacionalidad de Gardel. Todos los entretelones, escrita por Osvaldo Soriano y con título Carlitos, para hablar del eterno Carlos Gardel.
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3: Espero que se hayan quedado enganchados, y me lo van a decir con los llamados, al 11-7000-0750 para escribir o para, con palabras, mandar esos mensajes cálidos que tanto valoramos. Estaba leyendo las contratapas de Página 12 que se hicieron libro por el Grupo Octubre, y la verdad que el primero nos entusiasma a todos los que tuvimos una relación cálida, amistosa con Osvaldo Soriano, fanático de San Lorenzo. ¿Se acuerdan que les leí un poco el anticipo, el prólogo de Ángel Berlanga, que es el que escribió, y yo lo leí un poco? Dice: fue el autor que inauguró las contratapas del diario el 26 de mayo del 87, cuando Página salió por primera vez a la calle, ¿se acuerdan?, con el texto titulado Alfonsín con el alma en la cara. Bueno, todas las contratapas de Soriano están en este libro. Estoy contentísimo de tenerlo. Y me gustó leer lo de Carlitos, lo de Gardel, pero ahora voy a leer justamente esa, la primera contratapa. Alfonsín con el alma en la cara, 26 de mayo de 1987. Aquí va. ¿Con qué cara se va a presentar ahora Alfonsín delante de Julio Sanguinetti y José Sarney? Si se observan con atención las fotografías tomadas al presidente desde la rebelión de Campo de Mayo, es posible ver en su rostro la preocupación, pero también el dolor, el cansancio y la sorpresa de casi todos los argentinos. No aparecen, en cambio, la sonrisa ni el miedo. Hay días terribles que se quedan incrustados para siempre alrededor de los ojos. Miguel Martellotti, jefe de fotógrafos de Página 12, que cuenta más de 1000 retratos del jefe de Estado, observa que los ojos y las manos del presidente lo dicen todo. A través de la cámara aparece por un instante el alma herida de Raúl Alfonsín. En sus pupilas marrones se reflejan los horrorosos fantasmas del pasado, las pesadillas de una sociedad que se regodea en el fracaso y el odio. Este rostro ajado, ¿contiene todavía las esperanzas de los argentinos que lo votaron en 1983? No parece. Más bien se ven las huellas profundas de la decepción, de la bronca contenida, del desafío de un futuro incierto. Es la cara de un hombre enojado que asimila los golpes y los cuenta para devolverlos uno por uno. Un boxeador vapuleado que busca tomar aire en su rincón. Alguien que en el centro del ring, enceguecido por los aplausos de los suyos, se encontró con un gancho traicionero y no sabe muy bien si ahora, a 900 días de finalizar el combate, va ganando por puntos o está al borde del knockout. A mediados del mes, en la portada del semanario El Periodista, Alfonsín daba pena. Pero la foto tomada por Adriana Lestido en el Hospital Fiorito estaba retocada y fuera de contexto. El ojo en compote y la cara sombreada sugerían la comprensible impotencia de los admiradores de Alfonsín ante la defección de Semana Santa. Pero la caricatura estaba lejos de pintar el estado de ánimo del presidente. Quienes lo conocen bien dicen que acepta sus derrotas con serenidad, capitula con estruendo y espera el momento de la revancha con la paciencia de un gato de albañal. Pero no hay nada que le quite el sueño. Como dijo el campeón Santos Benigno Laciar, estoy intentando la forma de dormir parado. No me duermo, no bien me siento. Eso se nota en las fotos de los discursos ajenos. El presidente se lleva una mano a la cara y simula escuchar, aunque en realidad está pensando en otra cosa. Tal vez recuerda la cabeza rapada del oficial fundamentalista Aldo Rico, a quien no olvidará jamás, o aquel asunto de la bella capital en la Patagonia que iba a cambiar la vida de tantos argentinos. Cuando puede dormir 5 o 6 horas seguidas, se lo ve casi rozagante. Desaparecen las ojeras y la mirada es más brillante y atenta. El bigote le da un toque de fiereza cuando acorrala a sus diputados y senadores y les exige que apuren el mal trago de la obediencia debida. Allí, dicen, la mirada es profunda y su rostro se vuelve apenas el contorno de ese misterio inquietante que es la razón del Estado. En las fotos de ceremonias aparece como ausente. Los puños crispados, los párpados cerrados por la misa, la sonrisa insinuada mientras ves a un niño en Entre Ríos, un brazo relajado para mirar el Rolex durante las visitas de los embajadores, se lo ve más flaco, aunque ha dejado el cigarrillo y las comilonas. A veces por las noches se permite un vaso de vino y eso le levanta el ánimo si la jornada ha sido muy deprimente. Ya no tiene tiempo para leer y ningún diario lo deja conforme. Hoy no se le ocurriría citar a Jean-Paul Sartre como lo hacía en el primer año del gobierno cuando cargaba con un pasado de outsider rebelde. Los astrólogos que han estudiado bien a Piscis aseguran que terminará el mandato constitucional en 1989 y que no será reelegido. No pueden decir, en cambio, si entrará en la historia con la arrogancia de Irigoyen y Perón o con la modestia de Alvear y Arturo Illia. Los que lo quieren mal lo imaginan ir a paso sinuoso como el patético doctor Frondizi. Si se observan con detenimiento las fotos de archivo, hay que convenir en que en la cara de Alfonsín hay algo de noble. Un indefinible aire discepoleano y trágico que afloró durante el discurso del miércoles 13, cuando su lengua trastabilló 17 veces al admitir que no le gustaba perdonar a los verdugos, pero tenía que hacerlo. El límite de esta democracia es el terror, ha dicho en estos días el filósofo León Rosichner. Y eso está pintado en el rostro de Alfonsín. No un miedo propio, sino el terror de las bayonetas que acechan a la vera del camino. Un sendero cada vez más estrecho y escarpado que puede llevar a la convivencia forzada o a la guerra civil. Ese infierno innombrable, pero tan cercano. Otra nota, en otros tiempos, mayo de 1987, Osvaldo Soriano, las contratapas de Página 12, en este libro magnífico que ha salido y que tengo y que comparto con ustedes. La nota: del 26 de mayo del 87 se llama Alfonsín con el alma en la cara.

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1: Me enganché con otra contratapa de Osvaldo Soriano, que ya es libro y que estoy disfrutando, espero que ustedes también. Una tapa donde él habla de la muerte de uno de los más grandes actores de todos los tiempos. Hablo de Marcello Mastroianni. Murió un 19 de diciembre del 96. El 20 de diciembre, en la contratapa de Página 12, puso Marcello. Osvaldo Soriano escribió esto. Me dicen que Marcello Mastroianni ha muerto. El extranjero, el gozador de 8 y medio. El profesor socialista de los compañeros. El tímido homosexual de un día muy particular. El hombre de 100 y pico de películas, casi todas inolvidables. El gigante del teatro italiano hizo lo que más le repugnaba: morirse. Hace unos meses, en una entrevista conjunta con Vittorio Gassman, interrogado por el director del diario La República, decía que le hubiera gustado vivir eternamente, rodeado de mujeres. Lo mismo me había dicho a mí en 1993 en Colonia del Sacramento, donde pasamos una semana a solas, huyendo de los cholulos, revolcándonos de risa con sus imitaciones de Gassman, De Niro, Fellini, con sus historias de mujeres en las que siempre caía mal parado. Uno de sus encantos era que las anécdotas que narraba lo pintaban como a un chambón. Recuerdo una que involucraba a Nikita Mijalkov y al rey de España durante el rodaje de Ojos Negros, Ochi Neri. El director ruso, Mijalkov, creía haberse ganado el favor de una misteriosa mujer que siempre cenaba sola en un lujoso hotel de Moscú. Sí, cuyo nombre no recuerdo. Mastroianni había fracasado en el intento de conquistarla porque ella solo tenía ojos para otro, un pasajero invisible. Mijalkov parecía perdidamente enamorado de la desconocida y al cabo de 1000 ruegos Marcello logró acercarlos. Ella le concedió una cita galante a las 2 de la mañana en una habitación del último piso y desapareció por todo el día. El ruso esperó en vela que llegara la hora. Por fin, al sonar las 2 en punto, se deslizó en un ascensor y se plantó frente a la puerta que ella le había indicado. Mastroianni esperaba en el bar ansioso. Quería saber cómo le había ido a su amigo. Mijalkov sonó suavemente la puerta, pero no obtuvo respuesta. Volvió a golpear, esta vez más fuerte, y a poco, pensando que ella dormía, empezó a dar puñetazo. Entonces sí, la puerta se abrió y él estaba allí en calzoncillos. Era el rey Juan Carlos de España. Nikita aceptó su derrota y bajó a reunirse con Mastroianni desconsolado. A la hora del rodaje, los dos aparecieron borrachos y cantando. La mujer se había ido con el rey. Recuerdo esa y 100 historias más que contaba, actuándolas en las calles desiertas sin que le pesara ser uno de los hombres más codiciados del mundo. Detestaba la fama y sus oropeles. Se sabía de memoria los papeles de sus mejores películas y cada vez que yo se lo pedía, se plantaba en medio de la vereda y los repetía, sobre todo, el profesor de los compañeros. «Senta scusi, ¿qué paese è queste?» Y la respuesta era «Queste è un paese di merda». Yo dormí hasta pasado el mediodía y al salir de mi habitación lo encontraba dando vueltas por el patio del hotel. Respetaba a los otros con tanta naturalidad que los argentinos lo dejaban perplejo con su voracidad de autógrafos y su afán de figuración. Cada mañana empezamos del mismo modo. Me preguntaba, «Senta Scusi, ¿qué paese queste?» Y yo le contestaba, «Queste è un paese di merda». Se tomaba un whisky, subíamos a un coche que nos llevaba a la costanera. Me contó que su sueño a los 69 años que tenía entonces era interpretar a Tarzán, viejo y descangallado, impotente y lamentable. «¿Por qué no me escribís el guión?» Le dije que sí, que tal vez años atrás había querido filmar a sus plantas rendido un león que conocía por la traducción italiana. Un día despertó por teléfono a Héctor Scola y le pidió que empezáramos a trabajar enseguida y que buscara un productor que pagara el libro. No pudo ser, aunque parezca mentira, ni él ni Federico Fellini en sus últimos años tenían el poder de mover a los financistas. Alcancé a ver, y ese fue uno de los grandes momentos de mi vida, cómo interpretaba nada más que para mí unos instantes de soledad el cónsul Bertoldi, héroe de las Malvinas en tierras africanas. Era un apasionado de la vida, a lo Casanova. Desde que adolescente abandonó una gris oficina para dedicarse al teatro, fue un hombre feliz. La celebridad le llegó con el cine, 8 y medio, Los Desconocidos de Siempre, todo el gran periodo de la comedia italiana, y siempre a su lado las mujeres más bellas e inteligentes de ese mundo. ¿De cuál te acordás con más cariño? ¿De Catherine Deneuve o de Faye Dunaway? Le pregunté una madrugada. De Catherine, me dijo, muy fina. Tiene la piel más transparente del mundo. Faye Dunaway se empecinaba en regalarme zapatos. Zapatos horribles que yo los usaba por cortesía. Fue a despedirme al puerto. Para mí, eso tenía algo de película malograda. Al atravesar el puesto de policía, me volví para saludarlo con la mano y por sobre los murmullos de la gente que lo apretujaba me gritó, «¡Senta Scusi! ¿Qué paese queste?» Y aunque ya lo perdía de vista, al quien sea contestarle, «¡Queste è un paese di merda!» ¡Qué linda nota del gordo Osvaldo Soriano, que se llama Marcello y es homenaje el día de su muerte a Marcello Mastroianni, uno de los grandes actores de todos los tiempos.
2: ¡Marcello! ¡Come here! ¡Hurry up!
3: Sí, sí, vengo anch'io. Vengo anch'io. Ma sì, ha ragione lei, sto sbagliando tutto. Stiamo sbagliando tutto. Sì,

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voy a compartir ahora tres poemas de Alfonsina Storni, nacida en Sala Capriasca el 22 de mayo de 1892 y murió en Mar del Plata el 25 de octubre de 1938. Fue una poetisa y escritora argentina vinculada con el modernismo. Y preparamos con Paula tres poemas para el final del programa. El primero se llama, de Alfonsina, Versos a la tristeza de Buenos Aires. Tristes calles derechas, agrisadas e iguales, por donde asoma a veces un pedazo de cielo. Sus fachadas oscuras y el asfalto del suelo me apagaron los tibios sueños primaverales. Cuánto vagué por ellas, distraída, empapada, en el vaho grisáceo lento que las decora. De su monotonía mi alma padece ahora. Alfonsina, no llames, ya no respondo a nada. Si en una de tus casas, Buenos Aires, me muero viendo en días de otoño tu ciclo prisionero, no me será sorpresa la lápida pesada que entre tus calles rectas untadas de su río, apagado, brumoso, desolante y sombrío, cuando vagué por ellas, ya estaba yo enterrada. Versos a la tristeza de Buenos Aires, de Alfonsina Storni. Otro de Alfonsina. ¿Qué diría? ¿Qué diría la gente recortada y vacía si en un día fortuito, por ultrafantasía, me tiñera el cabello de plateado y violeta? Usara peplo griego, cambiara la peineta por cintillo de flores, miosotis o jazmines, cantara por las calles al compás de violines o dijera mis versos recorriendo las plazas. Libertado mi gusto de vulgares mordazas, irían a ver mis versos recorriendo las plazas. Libertado mi gusto de vulgares mordazas, irían a mirarme

hacia los árboles, el alma. El alma adormecida de perfume agreste. Pero calla, no hables, sé piadoso. No despiertes los pájaros que duermen. Qué poeta, qué grande. Nació en Suiza, en un lugar pequeño donde se hablaba italiano, Sala Capriasca. Nació Alfonsina Storni un 22 de mayo de 1892 y murió en Mar del Plata el 25 de octubre de 1938. Se metió en el mar y no volvió nunca más. Por la

entre esas contratapas de Página 12 que ahora son libro, de Osvaldo Soriano, las primeras leí, de Gardel, de Mastroianni, de Alfonsín. Qué lindas, las compartimos. Los poemas, de Alfonsín Storni. Todo eso en la noche entre los llamados cálidos al 11-7000-0750 y tanta gente que nos acompaña en silencio por la noche. Gracias, un abrazo enorme y hasta cada recuerdo.

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2: Hora 01:00 en la República Argentina, temperatura y sensación térmica 6 grados 3 décimas, cielo despejado en la ciudad de Buenos Aires, humedad 83%, temperatura en Río Gallegos, Santa Cruz 3 grados. Manuel Adorni ganó tiempo ante los reclamos de interpelación. La Libertad Avanza y Aliados se ausentaron y el Senado no llegó al quórum de la sesión donde iban a tratar los pedidos para interpelar al ex vocero. En este marco, José Mayanza opinó que deben tener vergüenza de ir al recinto a interpretar la Constitución de forma tan torcida.
3: El jefe de gabinete tiene que venir por lo menos una vez por mes a ambas cámaras para explicar la administración del país, porque se recauda una vez por mes, se gasta una vez por mes, y los diputados y los senadores tienen derecho, y el pueblo tiene derecho a saber en qué gasta el Poder Ejecutivo. Obviamente que acá hay gente que hizo declaraciones de distintos partidos políticos que Adorni no tendría que estar 5 minutos más en el cargo, porque mintió, tuvo omisión maliciosa, dijo que son cosas absolutamente inverosímiles, y tengo entendido, mira lo que voy a decir, que dijo en la reunión privada que tuvo, que me comentaba que dijo no pudo, no evadió más porque no pudo, porque ese es el criterio que ellos tienen. Bueno, obviamente que evidentemente no son 44 los que dijeron que había que sostenerlo por 2/3. Y yo tengo la convicción de que tienen vergüenza de presentarse al recinto a hacer una interpretación tan torcida de la Constitución.
2: En pos de blindar a Adorni, la Libertad Avanza resignó tratar el proyecto sobre la inviolabilidad de la propiedad privada, el cual amplía el territorio nacional que puede ser comprado por extranjeros u otros estados. Sobre esta iniciativa, el jefe de bloque de Unión por la Patria alertó por los riesgos.
4: Inviolabilidad de la propiedad privada. Es gravísimo lo que está pasando. Es gravísimo, porque es toda una mentira. En primer lugar, liberan al extranjero. No existe más de la misma condición un extranjero que un argentino. Puede comprar sin límite. ¿El narcotráfico qué va a hacer? ¿Sabes lo que va a pasar en Corrientes, en Formosa? Nosotros no tenemos forma de competir con ellos. Ellos van a venir y después van a hacer un esquema de blanqueo. Y aparte de eso, autorizan entre estados. O sea, cualquier estado va a poder comprar, ¿eh? Antes eso estaba absolutamente prohibido. Es para quedarse sin Argentina directamente.
2: En tanto, la justicia dispuso más medidas de prueba contra Adorni. El fiscal Gerardo Policita pidió detalles sobre el patrimonio, criptomonedas, transferencias e informes del country Indio Cuá, por lo que el ex vocero deberá defender los números en Comodoro Pi. La Corte Suprema le ordenó al gobierno que se cumpla la ley de financiamiento universitario. El máximo tribunal rechazó el recurso del Poder Ejecutivo y dejó firme la cautelar que obliga al Estado a actualizar salarios docentes y no docentes y a recomponer los programas estudiantiles. El Círculo Rojo fomenta que la economía donde alcanzaba la plata para comprarse electrodomésticos no era normal. Para respaldar el programa económico del gobierno de Milei, Gustavo Weiss, presidente de la Cámara Argentina de la Construcción, afirmó que la gente compraba tanto porque le quemaba la plata.
5: Vamos a otro ejemplo. Nunca se vendieron tanto lavarropa, licuadoras, heladeras, etcétera, porque la gente le quemaba la plata y compraba cualquier cosa. Claro. No importaba qué, compraba cualquier cosa y a cualquier precio.
6: La copiábamos.
5: Obviamente, eso no es una economía normal. Ahora estamos camino a una economía normal y en ese camino, bueno, obviamente hay preocupaciones.
2: Durante el primer trimestre del año cerraron casi 4.000 empresas. El Sistema de Riesgos del Trabajo precisó que en los primeros 3 meses del 2026 se perdieron 3.840 compañías y en el acumulado desde la asunción de Milei, la destrucción de empresas supera las 26.000.
0: Internacionales.
2: Continúan las tareas de rescate en Venezuela tras los terremotos. Las autoridades precisaron que 250 edificios fueron destruidos y declararon al estado de La Guaira como zona de desastre. El nuevo reporte asciende la suma de muertes a 235 y la cantidad de heridos son 4.300 y cientos de personas continúan desaparecidas. La Armada Argentina parte rumbo a Venezuela para dar asistencia. El Ministerio de Defensa informó que hombres, mujeres y perros de guerra viajan para participar de las acciones humanitarias de búsqueda y rescate y así colaborar en las zonas afectadas. Por su parte, la Cruz Roja enviará 40 toneladas de ayuda humanitaria. El primer envío de 17 toneladas para 800 familias partió esta noche desde Panamá con insumos de higiene, cocina y frazadas y en las próximas horas se sumará un segundo envío aéreo de otras 23 toneladas.
0: Copa del Mundo 2026.
2: Se cerraron las definiciones de los grupos E, F y D del campeonato. Por el grupo E, Ecuador le ganó 2-1 a Alemania y Costa de Marfil venció 2-0 a Curazao. De esta manera, Alemania clasificó a los 16avos como primera, Costa de Marfil segunda y Ecuador también pasó como tercero. Por el grupo F, Países Bajos derrotó 3-1 a Túnez y Japón empató 3-3 con Suecia. En esta zona, Países Bajos y Japón clasificaron como primero y segundo y a Suecia también le alcanzó para clasificar. En tanto, en estos momentos, cursando el entretiempo por el grupo D, Paraguay empata 0-0 con Australia y Turquía supera 2-1 a Estados Unidos. Al momento, la selección norteamericana clasifica como primera. Valor de dólar oficial 1.495 pesos, dólar paralelo 1.530, riesgo país 435 puntos.
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2: Para las 11 horas se espera una concentración en el obelisco por parte de organismos sociales. En cuanto al tiempo, se transitará una madrugada que rondará los 10 grados con un cielo parcialmente nublado y el Servicio Meteorológico Nacional pronostica para este viernes una mínima de 5 y una temperatura máxima de 14 grados con un cielo que se mantendrá con neblina hasta el mediodía. En estos momentos, temperatura y sensación térmica 6 grados 3 décimas, cielo despejado en la ciudad de Buenos Aires, humedad 83%. Temperatura en Río Gallegos, Santa Cruz, 3 grados. 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Estas fueron las noticias. Verónica Díaz.
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2: Amigas, amigos, muy buenas noches. Aquí comienza La Venganza Será Terrible. Tengo aquí un llamado solidario para empezar con esto, que ya habíamos hecho en los días anteriores. Es un niño, un bebé llamado Antonio. Se necesita recaudar 1.200.000 pesos, no es tanto, y ya le faltan 500.000 nada más, ¿eh? Y el alias para colaborar con este chico, está muy enfermo y tiene que iniciar un tratamiento, es ayudar a vivir. Ayudar a vivir, y ahí ponen lo que puedan.
3: Bueno, muy bien, muy bien.
2: Bueno, ahora voy a saludar a Gillespie, que está ahí contestando.
3: Sí, señor, ¿cómo le va? ¿Cómo anda?
2: Y a Barton, que en este momento se está flexionando.
4: ¿Qué tal? Buenas noches.
3: Buenas noches.
4: Es para mantenerme en forma.
2: ¿En forma de qué?
4: Y en forma humana, por lo menos, como mínimo. Antropomórfico.
3: Sí.
2: Sí, sí.
4: Mantener ciertos rasgos que uno diga, bueno, eso...
2: Que lo hagan reconocer como perteneciente al género humano, por decirlo
4: sí,
2: así.
4: Sí, sí, sí.
2: Está muy bien.
4: Me recuerdo a mi querido amigo Gerardo Rosín.
3: Sí.
4: Que siempre decía...
3: Sí, señor.
4: Que si lo pusieran a él, si llegaran marcianos, gente de otro planeta, y lo vieran a él y a José Meolans juntos, no pensarían que eran de la misma especie.
2: Claro.
3: La estatura.
4: Por muchas cosas.
2: Bueno, y eso no hace falta que venga marciano. Digo yo que lo conocí muy bien al querido Rosín.
3: Rosín. Que
4: no, era. Y a cualquiera. O sea, a mí me ponen al lado de Meolans o de uno de estos tipos.
3: Yo le saqué una foto en una gira al lado de un futbolista, un basquetbolista.
4: Sí, se me acuerda.
3: Norteamericano.
2: Que medía 6 metros.
3: Sí.
4: Sí, y tengo la foto, y además negro.
3: Yo no quería decir el color.
4: No. ¿Pero por qué no, señor?
2: Porque,
4: si
2: me llamo personas negras. ¿Sabe cómo me dicen a mí?
3: ¿Cómo?
4: Negro.
2: Alejandro.
4: Pero claro, es muy distinto. Y uno dice, bueno, si los marcianos no sé qué dirían.
3: Sí.
4: No llegaron
2: a mí no
4: los marcianos.
2: Me gusta ese argumento. Si vinieran los marcianos.
4: Si vinieran los marcianos.
2: Etcétera. No hay marcianos, señor.
3: Bueno, no, si llame, no aparecieron
4: no,
3: ayer.
4: No aparecieron en el partido de Brasil.
3: El partido de Brasil, como habían
4: anticipado.
3: Ya no
4: vienen más.
2: Estas vacaciones de invierno se estará celebrando en Chivilcoy,
3: sí,
2: el primer festival del libro infantil.
3: Muy bien.
2: Llamado Flichita. ¿Flichita?
3: Sí, puede ser. Puede ser un personaje.
2: Atención, es entrada libre y obligatoria.
4: No.
2: Gratuita.
4: Y gratuita.
2: Libre y gratarola. ¿A dónde? Esto es en Chivilcoy. Atención, Chivilcoy.
3: Sí, sí.
2: Donde hemos estado hace poco. En Macondo Libros, General Pinto 238. ¿A qué hora?
3: ¿A qué hora?
2: Desde las 14 horas. Es un festival así, eso donde va todo el pueblo, a un rato, mira.
3: Qué lindo. Literatura infantil. Muy bien.
4: Sí, señor.
3: Yo estoy muy a favor de que los niños lean,
4: Bueno, muy
2: ahora,
4: bien.
2: Todavía no sabemos qué día. Pero es durante las vacaciones de invierno.
3: Ah, bueno.
2: Ya le vamos
4: falta, fin
2: a decir,
4: de julio.
2: Creo que será durante varios días.
3: Muy bien.
2: Durante varios días. Bueno, ¿qué otras cosas tenemos que anunciar?
4: Usted que ha trabajado con tantos buenos músicos y tan buenos pianistas, seguramente lo conoce a Federico Mirraghi.
2: No tengo el gusto.
3: Yo sí lo conozco.
4: Por supuesto, es un amigo de la casa y
3: ha participado.
4: Un tremendo músico.
3: En muchas veladas con este programa.
2: Querido amigo y el músico que más veces me ha acompañado.
4: Bien, y es un gran arreglador también. Me gusta decir la palabra arreglador.
2: Dígala.
4: Músico, sí. Bueno, va a tocar mañana viernes.
2: Sí. Sí,
4: acá en la ciudad de Buenos Aires.
3: Sí.
4: Con el Federico Mirraji Quinteto.
3: Ajá. Me gusta ese formato.
4: Que veo que tiene...
2: A ver, ¿quién está ahí?
4: Tiene bandoneón.
2: ¿Quién es?
4: Está Martín Cecchoni. Clarinete y voz, Lupe Soria. Violín.
2: ¿Cómo va a tocar el clarinete y va a cantar al mismo tiempo?
4: No, un rato...
2: No se puede, señor.
4: Un rato y un rato. Después está Tamara Sakur en violín y Zacarías Greenberg en violonchelo.
3: Qué lindo debe sonar eso. Clarinete, bueno. Violín, violonchelo, piano y bandoneón.
4: Sí, señor. Esto va a ser mañana a las 10 de la noche, mañana viernes 26, 10 de la noche en Pompas, Club de Artes, que usted dirá, ¿dónde está
3: Pompas? ¿Dónde está Pompas?
4: Bueno, en Avenida Brasil, 2640.
3: Ajá.
4: ¿Qué es Parque Lezama, eso, por allá? ¿No?
2: Sí, sí.
4: Sí,
2: no.
3: ¿Es
2: ¿no?
3: para arriba?
2: No, para arriba.
4: Ah, más arriba.
2: Ya a la altura ya.
3: Parque Chas. Sí, sí.
2: No. Esto es el sur de la capital.
4: Bueno,
2: más arriba por Barracas, casi.
4: Sí, algo así.
2: Sí.
3: Bueno, no hay un parque por ahí gigante.
4: Sí,
2: hay un parque.
4: Creo que Barracas. Ahí está la zona que hay una movida de tango.
3: Sí, señor.
4: Está señor tango por ahí cerca.
2: Sí, sí. Exacto.
4: Sí,
2: por ahí
4: sí.
3: Cerca del Borda es.
4: Bueno, sí, pero eso no es Parque Chas. Más bien casi Constitución, le diría.
3: Pero ese parque gigante que hay a pocas cuadras, enorme. ¿Cómo se llama? Enorme.
4: No, usted dirá.
3: Avenida Casero.
4: No, sí, más adelante.
2: Parque Patricio, señor.
3: Ah, bueno.
2: Sí, pero es por ahí.
3: Ah, bueno, muy bien.
4: Bueno, el Brasil 2640, las entradas están en Alternativa Teatral. Federico Mirraji, Quinteto.
3: Qué bien.
4: Mañana 10 de la noche, gran programa musical.
2: Bueno.
3: ¿Hay algunas actuaciones suyas?
2: La primera es en Córdoba. Ahí estamos, ya se va acercando la fecha, pero falta todavía. Es el 25 y 26 de julio en el Teatro Real.
4: Sí, señor.
2: Que queda ahí en el centro.
3: En el centro, en la plaza.
2: Frente a la plaza.
3: Sí. Aparte del casco histórico de Córdoba.
4: Bueno, ahí pueden sacar entradas en lavenganzaseraterrible.com porque están ahí también. Y de paso pueden chusmear las fechas, presentaciones. Atención que el 29 de agosto, falta un montón, pero vamos a estar en Montevideo. Les digo porque como vamos una vez por año.
2: Pero en un lugar grande, ¿eh?
4: En un lugar enorme.
2: Ya empezaron a venderse las entradas y muchas se han vendido.
3: ¡Qué bien! Me da un poco de miedo igual.
2: Sí, a mí también me da miedo.
3: Porque es un lugar...
2: Yo porque soy miedoso.
3: Sí.
2: Y todo me da miedo.
4: ¿Todo?
3: Varios miles de personas entran ahí. Entonces,
4: tendríamos que hacer el centenario directamente.
2: Listo. Ya estuvimos en el centenario.
4: Pero en un cacho del centenario, ¿no?
2: Sí.
3: Va a estar muy lindo lo de Montevideo. Tengo muchas ganas de ir.
4: Bueno, toda la info está en lavenganzaseraterrible.com.
2: Bueno, aquí, si quiere, pasamos a la parte conceptual.
3: Sí. Bueno, muy bien.
2: Del programa. Y peores lugares para vivir cerca. Por ejemplo, su casa.
3: Sí. Bueno, es verdad, pero... está bien. Se refiere al Buenos Aires, el conurbano...
4: O cualquier lugar.
2: Bueno, cualquier lugar.
4: Bueno,
2: o sea, vivir cerca de una casa de tolerancia...
3: Sí.
2: Es igual de bueno y de malo en cualquier ciudad.
4: Claro. O en una escuela. Usted que vivió al lado de...
2: Yo viví al lado de colegio, Dios
4: bueno,
2: mío.
4: No es lo mejor.
2: No.
3: ¿Usted sabe que había una casa de tolerancia a la vuelta de donde yo vivía?
4: Lo felicito.
2: Eso te queda bien.
3: Nunca me di cuenta.
2: Uno va y siempre tiene el pretexto de que va porque le queda cerca.
3: No, nunca me di cuenta. Mis amigos me decían...
4: ¿Qué amigos tiene usted?
3: Bueno, nunca me di cuenta de los movimientos raros que había ahí.
4: ¿Y qué movimientos va a haber?
2: Los movimientos son adentro,
4: claro.
2: No en la puerta.
3: Bueno, pero digo,
4: afuera no hay ningunos movimientos.
3: Para mí el frente era perfectamente normal.
4: ¿Y qué tenía? ¿Cómo era el frente?
2: ¿Cómo era el cartel?
4: No. ¿Qué dice? Casa de tolerancia. Whiskería, no, decía.
3: Claro. Decía un nombre X. De,
2: X, claro, bueno, ser, el jardín de Picuro.
3: Juliet.
2: Como dice
4: claro.
2: Darío.
4: Pero
2: bueno, en todo
4: nombre.
2: Caso vamos a ver qué
4: sí.
2: dice aquí.
3: Bueno,
2: hay los problemas pueden ser ruidos, olores, incomodidad.
4: Ay, sí.
2: Bueno, eso entonces es. Tenga cuidado si va a alquilar o comprar. Ah, preludio. Comprar una casa o firmar un contrato de alquiler es una de las decisiones más importantes, etc.
4: Sí.
2: Aquí, antes de concretar la operación, es fundamental que el interesado realice un relevamiento.
3: Sí, señor.
2: Minucioso.
3: Estoy de acuerdo.
2: Y dé varias vueltas por la zona, incluso vueltas manzanas.
3: Estoy de acuerdo.
2: En distintos horarios. Lo van a llevar en cana.
3: No, bueno, pero hay que ver cómo es el movimiento del barrio.
2: Claro. Esto para no encontrarse con una pesadilla. Y aquí ponemos algunos ejemplos.
4: Bien.
2: De lugares de los que no conviene vivir cerca. Primero, un estadio de fútbol.
4: Sí,
3: oh, sí, es un desastre.
4: Sobre todo de determinados estadios de fútbol, que sí, no voy a nombrar.
2: Vivir a pocas cuadras de una cancha te garantiza perder la paz de tu casa más de una vez por semana. Los días de partido cortan las calles con balias policiales y una marea de gente llena las veredas.
3: Uh-huh.
2: Bueno, el ruido de los bombos y los gritos traspasa cualquier ventana.
4: Sí.
2: Y es muy común sufrir pintadas en el frente de tu casa o que usen tu vereda como baño público.
4: Bueno, señor.
3: Ahí también es un extremo. Pero
2: sí. Por eso yo no vivo cerca de una cancha de fútbol.
3: No.
2: Porque a mí no me... ¿A usted le gustaría?
3: Ahora,
2: a mí... Llegar, por ejemplo, con su novia a su casa,
4: sí,
2: y ver unos señores orinando,
4: bueno,
2: en la vereda.
3: Por favor.
2: No, ¿con qué
3: por
2: cara? Favor.
4: No importa la cara.
3: No, la cara
4: realmente
3: no importa.
2: No, ¿con qué cara le dice usted a su novia?
4: Sí.
2: O, si, en fin, hay muchas situaciones.
4: Sí, por producir. Supuesto que hay muchas situaciones. Mire, uno también debe sumar la parte emocional, porque usted se hace hincha de ese club. Si usted vive enfrente,
2: sí,
4: se hace hincha de,
3: sí,
4: de ese club.
3: Sí. Esto pasa muchísimo en el barrio La Boca.
4: Sí, en todos,
2: claro,
4: los barrios.
2: ¿Por qué se cree que tiene tantos hinchas Boca?
3: Bueno,
4: pero, no, pero es que solo la gente que
2: por
4: vive
2: cualquier otra razón.
3: Se contagia uno ahí con los colores, con el colorido, la algarabía.
4: Yo de chico tenía una tía abuela que vivía frente a la cancha de Rosario Central.
2: Oh.
4: Y me gustaba
3: y era de
4: muchísimo.
3: Rosario Central, ella.
4: Sí, por supuesto.
3: Claro, más vale. Claro.
4: Y me gustaba mucho.
2: ¿Y qué pasa cuando se mudan, por ejemplo, y en vez de estar frente a la cancha de Rosario,
4: sí,
2: Central, están frente al Instituto Pasteur?
4: Bueno, es totalmente diferente, es diferente,
2: claro,
4: todo.
2: Pero que empiezan a enfermarse, a hacerse morder por perros.
4: No, no, no es que uno va a ser usufructo de su contexto.
2: Y no sé, porque la vecindad, la metonimia.
4: Y un poco puede, ojo, que un poco por ese encariño
2: puede
4: con los
2: ser,
4: perros.
2: Claro,
4: sí,
2: claro.
4: Puede ser.
2: Bueno, segundo, una gran discoteca o un pub.
4: Sí, eso es peor, ¿eh?
2: Tener un boliche o un bar cerca arruina por completo la posibilidad de descansar bien durante los fines de semana. Los ruidos graves de los parlantes,
3: sí,
2: especialmente con la música como se escucha ahora,
4: sí,
2: eso mismo, hacen vibrar los vidrios,
3: sí, sí,
2: hacen vidriar los vibros. Y el suelo,
3: también.
2: El suelo también.
3: Sí, sí, todo.
2: Sí. Además, cuando el lugar cierra, la vereda se llena de jóvenes que gritan, se pelean o rompen botellas. Sí,
4: sí,
2: agarran botellas y empiezan a romperlas. ¿Qué quiere que le digas? Así. Pero acá está el mismo peligro de que usan como baño público,
4: sí,
2: su vereda.
3: Sí.
2: Hay que ver cómo diseña uno la vereda.
4: Lo que pasa es que
2: porque si usted pone contra la pared,
4: sí,
2: una serie de mingitorios.
4: Claro, qué bien que
2: usted está también tentando a la gente.
4: Sí, bueno, puede poner una planta en cada mingitorio.
2: Claro.
4: Y bueno, todo se...
3: El problema de los jóvenes es que ellos quieren seguir con la jarana.
2: Claro, que no decaiga.
3: Claro, una vez que terminó el horario, ya tienen que ir a dormir.
4: Escucha, abuelo, bueno, usted se mudó al lado del...
3: Está bien.
4: Ah, otra cosa...
2: ¿Qué?
4: Es que a usted, por ejemplo, le ponen uno de estos locales bailables, pero usted, cuando ya se mudó antes, o sea, se lo ponen después.
3: Claro,
4: entonces,
3: después.
4: ey, así no vale, porque yo buscaba un barrio tranquilo.
2: Claro.
4: Y resulta...
2: Se lo ponen después.
4: Y me lo pusieron.
2: Cuando usted ya está dentro.
4: Y claro, ¿y ahora qué hago?
2: Bueno, yo he visto, sin embargo...
3: Sí, no.
2: Y me han pasado varias veces. Con un grupo de amiguetes, solíamos ir, después de cada programa, de los viernes, a un lugar muy lindo, donde nos trataban muy bien.
4: Sí.
2: Nos divertíamos mucho.
3: Como un bar.
2: No, un bailongo.
3: Bueno, muy bien.
2: Bailaban. Y lo cerraron porque los vecinos se quejaban.
3: Bueno, esto...
2: Bueno, ¿cómo es esto?
4: Bueno.
2: ¿Cómo es esto? Yo en mi casa tengo hace meses unos tipos que están demoliendo la casa de al lado por dentro, o algo así.
4: Sí.
2: Empiezan a golpear la pared a las 8 de la mañana y siguen hasta... Ahora, que eso pueden...
4: Pero
2: un bailongo no puede.
4: Pero eso termina.
2: O sea, no. ¿Dónde, cuál es la diferencia?
3: La diferencia es que el bailongo es algo que...
4: No tiene fin.
3: Y aparte puede evitar...
2: No, dura más el albañil que trabaja de sol a sol que el bailongo.
4: Sí, pero acá la obra va a terminar en algún momento, va a terminar.
3: Pero perdón, ¿cómo quiere...?
2: ¿Qué? ¿Cómo sabe? ¿Qué sé yo?
4: Y si sí, cuando la demuelan por completo...
2: Que va a empezar a construir.
4: Va a empezar a construir otra persona.
2: Bueno, pero ¿y por qué hay cosas que se puede reclamar y cosas que no?
3: El baile es algo que puede estar o no, pero la construcción de la torre de 50 pisos tiene que estar. El baile puede ir a 10 cuadras.
4: Después en la torre ponen también un boliche, además.
2: Claro.
4: Las dos cosas.
2: Bueno, a mí me gusta, sin embargo.
3: Igual usted
2: yo prefiero vivir... al lado de un pub que al lado de un colegio.
4: Bueno. Sí, puede ser. Sí, sí. Además, le digo, yo he vivido arriba de un restaurante que no en aquel momento era...
2: Me diga que le mandaban el humo.
3: Qué lindos aromas, me imagino.
4: Era de un restaurante de los más sofisticados de Buenos Aires.
3: Ay,
4: que
3: me encanta.
4: Cerró,
3: me encanta.
4: De comida francesa.
3: Ah, oh, oui.
4: Las cucarachas que venían de
2: por
4: abajo.
2: Favor, pero la comida francesa es la que más le gusta a las cucarachas.
4: No, la nouvelle cuisine y todo esto. Cucarachas, las difíciles son las chiquitas. Muchas cantidades.
3: Salían de las ventanas, de todos lados.
2: Y usted no le echaba algo.
4: Subía, no había forma de combatir eso. De las cucarachas que
2: yo venían. Yo sé de un restaurante muy bueno que cerró porque el humo molestaba a los tipos que vivían en el edificio de al lado. Tuvieron que cerrar.
4: Y porque no tendrían el...
2: Era una parrilla.
4: La chimenea de altura.
2: Y claro, qué sé yo.
3: Claro, la parrilla larga mucho humo, pero que es un humo exquisito.
4: Bueno,
3: pondría eso en perfume. El humo
4: pero si usted lo tiene todos los días.
2: Bueno, una escuela primaria.
4: Sí.
2: Los alrededores de un colegio pierden toda la tranquilidad de lunes a viernes. A la salida y a la entrada de los chicos, autos de los padres estacionan en doble fila por todos lados. ¿Por qué no mandan a los hijos a un lugar cerca? ¿Qué es esto?
4: Sí.
2: Yo iba al colegio media cuadra me quedaba.
3: Yo caminaba dos cuadras a pie.
4: Es que antes era bueno. Ahora en la ciudad de Buenos Aires no hay vacantes en los colegios.
2: Ah, bueno.
4: Por eso está todo disperso y ahora están solucionando el tema no teniendo hijos, vio que
2: también
4: hay más perros que niños, o sea.
2: Sí.
4: Ahora
3: igual
4: es al revés.
3: Que no haya vacantes en la Argentina en el colegio es una excelente noticia.
4: No, señor, no es una excelente
3: noticia. Quiere decir que todos los chicos están queriendo estudiar como locos.
2: La otra cosa, ¿qué pasa con los perros? Cuando uno se muda al lado de un tipo que tiene 8 perros, por ejemplo. Que ladran toda la noche.
3: No, eso es terrible.
4: No hay un límite.
2: Es lo que tengo yo del otro lado. Pues de un lado tengo los tipos que están demoliendo una casa y a una casa de eso hay un perro que está todo el tiempo ladrando, día y noche.
4: Yo siempre digo, sé que es antipático lo que voy a decir.
3: Igual el perro además no se queda fónico.
2: No.
3: Está preparado para ladrar toda la vida.
2: Sí.
4: Yo digo, la ciudad de Buenos Aires... El día que empieza a cobrar un impuesto a los perros, vamos a tener real medida del amor que le tienen sus patrones a la mascota.
2: Y vamos a tener el botánico lleno de perros.
4: Bueno, no lo sé, pero son usuarios de la ciudad.
2: ¿No corre el riesgo el perro expulsado de hacerse perro cimarrón?
4: No sé si...
2: Los cimarrones, perros cimarrones, que hay siempre en las afueras de los pueblos.
4: Claro.
2: Que atacaban especialmente a los vendedores. los viajantes de comercio.
4: Sí, ese, yo les tengo miedo de esos perros y marrones.
2: Sí, claro.
4: Son bravos.
2: Hay en algunos lugares del Gran Buenos Aires, hay en zona de quintas, y por ahí hay barras de perros.
3: Sí, sí. Pandillas, sí, sí. Jaurías.
2: Bueno.
3: Lo que es admirable es el volumen del ladrido y que no nunca quedan afónicos. Lautaro Massa tendría que aprender...
4: ¿De qué?
3: No, ¿cómo es la técnica vocal de los perros?
4: ¿Y para, pero qué? ¿Lautaro Massa canta como un perro?
3: No, no es profesor.
2: Estuvo hoy.
3: ¿Y cómo le fue?
2: Estuvo hoy en mi casa dándome clase. Bueno, una pescadería.
4: Sí, es de las peores cosas. Las no sé si no prefiero una escuela, un boliche y los perros, todos juntos.
3: Y la pescadería sí, está rico.
2: Este tipo...
4: ¿Cuál?
2: ¿Lautaro Massa? Este tipo de negocio genera un olor muy fuerte. ¿Lautaro Massa?
4: No, sí.
2: Que arruina el día a día de los vecinos y baja el valor de cualquier propiedad cercana, claro. Sí.
4: Sí.
2: Pero...
4: O una curtiembre.
2: Por ahí usted puede conseguir una casa muy buena... A bajo precio.
4: Sí, pero con olor a pescado todavía.
3: Ahora, igual puedo decir, las pescaderías que yo he visto, hay dos en Monte Grande, a la mañana tiran agua y baldean toda la vereda.
2: ¿Por qué haces un gesto?
3: No, impecable que está.
4: Bueno, sí, pero bueno, dicen que la buena pescadería no tiene olor.
2: Ajá.
4: Déjeme ponerlo en duda.
3: Claro, pues está el pescado congelado perfecto.
2: Bueno, el olor a pescado se vuelve insoportable con los días de calor y se mete adentro de las casas por cualquier rendija. Además, el agua de la limpieza que tiran a la calle suele quedar estancada y atrae moscas y gatos callejeros.
4: Sí, señor.
2: Oh, bueno.
4: Y sí, porque le imagines el olor a pescado.
2: Uno puede tranquilamente vivir rodeado de estos establecimientos.
4: Sí, todo eso.
2: Una escuela en el fondo, una pescadería de un lado.
4: Los perros, la obra.
2: Arriba.
4: El estadio de fútbol ahí en la esquina.
2: Sí. Bueno, un río contaminado. Bueno, acá vamos.
4: Sí, sí.
2: Un río sí es difícil, ¿no? Vivir cerca del río.
4: Sí, bueno, depende.
3: En la zona que vivo yo hay varios riachos y está relativamente cerca el arroyo, el Matanza.
4: Sí.
3: El río Matanza.
2: El río Matanza.
3: El río Matanza. Sí.
4: Todo podrido.
3: Sí, bastante podrido.
4: Sí.
2: Vivir cerca de un río sucio expone a la familia a olores nauseabundos causados por la basura y los desechos de la fábrica. Durante el verano, el agua estancada se convierte en el criadero ideal para nubes.
4: ¿Cómo? ¿Qué
2: nubes? Para nubes de mosquitos que transmiten.
3: ¿Qué transmite?
4: Pero lea bien la frase.
2: Que parece inteligencia y artificial. Enfermedades transmiten.
4: Sí.
2: Por si fuera poco, siempre está el peligro de que una sudestada o tormenta. Bueno, depende. Una sudestada donde según donde viva usted.
4: Claro,
2: bueno,
4: pero ¿qué me importa la sudestada?
3: Pero puede crecer el.
2: Si usted vive en Suiza, qué sé yo, si le
4: ¿qué
2: conviene
4: es la sudestada?
2: O no le conviene la sudestada. Bueno, estación de bombero. Oh, no.
4: Ah, bueno.
3: No, está horrible.
4: Pero no me hace tanto problema.
2: Sí, porque usted nunca vivió cerca. Hay pocas.
4: Hay pocos,
2: pero
4: sí.
2: Pero hay muchos hospitales. Yo viví durante unos meses cerca de un hospital y todo me acunaban
4: las ambulancias.
3: Claro, claro.
2: No paraban nunca. Si iba una, llegaba otra.
4: Yo viví frente a la morgue del Hospital Durán.
2: Bueno, la morgue es muy silenciosa.
4: Sí, sí, sí, silenciosa.
3: No, bueno, por favor, pero...
4: Pero desde un tercer piso se veía perfectamente...
3: Tratado. ¿Me está cargando dentro de la morgue? ¿A través de las ventanas?
4: No, porque hay un patio ahí.
2: ¿Ves que tiene los muertos afuera?
3: ¿Qué?
2: En el patio. Bueno.
3: No.
2: Una estación de bomberos. Aunque parezca que tener a los bomberos cerca da más seguridad. La realidad es que el ruido cotidiano es insoportable. Sí. Las sirenas de emergencia se encienden a cualquier hora del día, sin previo aviso. A esto hay que sumarle el ruido de las vibraciones que arman los enormes motores de los camiones cuando los ponen en marcha dentro del cuartel.
3: Sí, claro que sí.
4: Hace mucho ruido los autos de los autobombas.
3: Tiene una potencia esos camiones que...
4: Son muy pesados.
2: Autobombas. Sí, sí, sí,
3: cuando pasan por una boca calle a toda velocidad, eso es terrible.
2: Hospital, lo que hemos dicho recién, ¿no? Sí. Hospital con guardia de emergencia, o sin ella, si viene...
4: Sí.
2: Bien. Fábrica de galletitas.
4: ¡Oh, sí!
2: ¿Qué tiene por allá de malo? Por la Constitución.
4: Le trae el...
2: Pero yo tiene un olor rico.
3: Exacto.
4: No, no, pero después se harta. Yo también viví muchas casas.
2: ¿Qué le pasa a usted que vive en tantas casas distintas?
4: No, no, pero en una que viví toda mi infancia, pusieron después una fábrica de snacks atrás.
3: Otro olor, me parece que
4: sí. De grasa. No, no solo olor. Caía como una bruma de grasa sobre el patio y el techo. Todo tenía una pátina de grasa.
2: Que eso se lo comía a usted.
3: Le pasaba...
2: No iba a lamberlo.
3: Le pasaba pan.
2: Claro, y el chocolate, rico.
4: Un asco. Y después veía el producto en el supermercado y digo, esta es la porquería que hacen atrás.
3: Pero antes veía muertos. Sí. En el...
2: No, no, el olor a comida dulce puede aparecer algo lindo al principio.
4: Sí.
2: Olerlo las 24 horas.
4: Claro.
2: Qué lindo esto para recortar. Sí. Olerlo las 24 horas se vuelve insoportable.
4: Cualquier cosa que
2: dijo
4: usted...
2: mi señora en el juicio de divorcio.
4: Cualquier cosa que uno huela todo el tiempo es feo.
3: No sé si cualquier cosa, porque en una época yo pasaba por la puerta de la fábrica de alfajores Sabana.
4: Qué rico.
3: En Mar del Plata.
4: Sí.
3: Y sale por unas chimeneas, sale el olor al chocolate.
4: Sí, tremendo. Pero
2: acá
4: eso,
2: dice,
4: las 24 horas.
2: Sí. El humo de las chimeneas deja un olor a grasa dulce que se pega en la ropa colgada y en los sillones de la casa. Además, durante la madrugada llegan camiones gigantescos a descargar mercadería metiendo ruidos molestos mientras intentas dormir.
4: Todos juntos. Tiene olor y ruido.
2: Ahí en Constitución estaba Canales. No sé si está
3: mal. Bagley estaba en la avenida Montes de Oca.
2: Y Terrabuzzi.
3: Sí, señor. Y no sé si no estaba la chocolatería Águila en algún
2: lugar. Ah, por ahí
4: sí,
2: cerca.
4: Sí, sí, también.
2: Salón de fiestas infantiles. Buah, mismo caso.
4: Sí.
2: Sin embargo, yo voy a poner aquí un desvío. Un solo vecino insoportable.
4: Ya está.
2: Hace el mismo efecto
4: que
2: una fábrica de una manzana.
4: Sí, peor porque está focalizado y no es anónimo.
2: No.
4: Es peor el vecino.
2: Y le pone un entusiasmo
4: que
2: la fábrica no tiene.
3: Sí.
2: Y una malevolencia.
3: Sí, es cierto.
2: Buenas tardes.
4: Buenas tardes.
2: Como abogado.
4: Sí, ¿qué tal? Buenas noches.
2: ¿Qué recursos tiene una persona que es víctima de un vecino insoportable?
4: Bueno, por supuesto.
2: Por ejemplo, ruidos molestos, peleas, demoliciones.
3: He conocido vecinos que en esta etapa del año, otoño, ya invierno, pero digamos, que caen las hojas en la vereda, obligaban a los vecinos a juntar las hojas de sus veredas.
2: Como si fueran el excremento de sus perros.
4: ¿Y por qué eso? Están locos, señor.
3: Porque el tipo juntaba la vereda de él y el resto no juntaba. Entonces con el airecito, el vientito, le iban las hojas a él.
4: ¿Y qué le molestan las hojas? Abono para las plantas.
2: Abono lo que sea. Pase, boleto y abono.
4: Sí.
2: ¿Y qué recursos tenemos contra un vecino indeseable, doctor?
4: Bueno, me han dicho que este programa es muy prestigioso, por eso lo agradezco. Distintos recursos, pueden comunicarse conmigo a través de mis redes sociales.
2: Bueno, el vecino en este caso, entre otras muchas cosas, hace ruido, ensaya la trompeta a la noche.
4: Bueno,
2: después de las 2 de la mañana.
4: Es clásica que se puede, catalogar al trompetista como institución como persona,
2: un mal vecino.
4: Persona no grata.
3: Perdón.
4: Persona no grata.
3: Pero no es considerado un ruido un concertista de primer nivel que en cualquier lugar lo aplauden de pie y tiran los pulóveres al aire.
4: Sí, te lo tira
2: yo estoy
4: por...
2: durmiendo, no, sí. No tengo el pulóver puesto.
4: Claro, no me interesa. Además, el concertista, que yo no conozco,
3: bueno.
4: Está practicando todo el día.
3: Y la misma parte.
4: Arranca, claro, con la misma parte.
3: Sí.
2: Hasta ahora, que le sale.
4: Yo hago una salvedad, tengo un vecino así en diagonal, en la esquina, que toca el saxo.
3: Me encanta.
2: Es lo mismo.
4: Y me encanta.
2: Legalmente es el mismo caso, trompeta que saxo.
3: Sí, sí.
4: A mí me...
3: Vio que es lindo, le da alegría al barrio.
4: Sí, me da alegría. Practica las escalas y qué sé yo.
3: Sí, aparte el saxo
4: digo, qué bien.
3: Tiene un sonido hermoso.
4: Está bien, toca en el jardín.
3: Ahí está.
4: Ahí está practicando, escúchelo.
3: Arrancó, Qué lindo que toca.
4: Pero bueno, está bueno tener un vecino que tiene una inquietud artística, que se ocupa de eso. Está bien.
2: Y si el vecino, por ejemplo, ya en las casas más que en los apartamentos, el vecino, por ejemplo, lo espía a usted a través de la medianera. Sí,
3: no, eso es peligroso. Lo que pasa es que igual...
2: invade su privacidad, digamos.
4: Y eso no me agrada.
3: Ya entramos en el territorio de la enfermedad mental por ahí,
4: Sí.
2: Porque ya tan rápido.
3: No, pero digo, por ahí estamos hablando de un fisgón.
2: ¿De un qué?
4: ¿Un qué?
3: Fisgón.
4: Un fisgón.
2: Ah.
3: Un fisgón.
4: Vamos, enhorabuena a los fisgones.
2: ¿Qué es?
4: Vamos, que los fisgones son personas que están...
2: ¿Con queso o solo?
4: Que yo quiero un fisgón con panceta y muchas cosas, cazalepones. Un fisgón de los panes de avena.
2: Un fisgón y una fisgacita.
4: Vamos, hombre.
3: Es un tipo que espía. ¿Qué espía a los demás? Un fisgón.
2: Sí,
4: el fisgón. Pero el fisgón...
2: El señor Miranda.
4: Muchas veces se oculta, usted por ahí no se entera. Quizás en este mismo momento nos estén espiando.
2: Claro.
4: Sí. Y no lo sabe.
2: Yo, por ejemplo, en mi casa, tengo un baño que está arriba.
4: Sí.
2: No se usa mucho.
3: Tiene un ventanal enorme,
2: claro,
3: ese baño.
2: Y antes tenía una cortina. Y en algún momento... alguien la sacó, la cortina.
3: Sí.
2: Y le juro que usted entra al baño.
4: Sí.
2: Lo más tranquilo. Y lo espía todo el barrio mientras usted se está lavando las manos.
4: Sí, bueno,
3: eso no sería nada, pero es verdad.
4: A mí no me preocupa. Por mí que miren, o sea, si yo entro en el campo visual de los demás...
3: Está bien, pero yo le paso en asunto
2: tiene
3: mío.
2: Esa teoría del campo visual.
4: Sí, señor, no es asunto mío.
2: Campo visual.
4: Sí, ¿qué le voy a hacer?
3: Le digo que puede llegar a ser una obsesión. Cuando usted vive en un edificio de departamento...
4: Sí.
3: Y en el medio hay un pulmón de aire...
4: Sí.
3: Y tiene ventanas enfrente de dormitorios... Puede llegar a ser una obsesión.
4: Sí, no, señor. Sí, eso sí.
2: Yo conozco. Porque además está... el fisgón,
3: sí,
2: y el que el exhibicionista,
4: claro,
3: sí,
2: claro, que abre la ventana y se desnuda,
4: claro,
2: se depila o lo que sea.
4: A ese no mira el fisgón, al fisgón no le gusta.
2: No, le gusta mirar
3: al que no sabe,
2: al que no quiere exhibirse.
4: Claro.
3: Digo, exacto.
4: Digo mientras apagué las luces.
2: Y para que no nos espíen.
4: Sí.
3: Si una mujer se pone en la ventana y hace un striptease,
4: sí,
3: no le gusta el fisgón.
4: Claro. No le gusta el fisgón.
2: Y usted, el fisgón quiere decir también un restaurante.
4: ¿Un restaurante?
2: Claro, hay una novela de Anatole France que se llama El Fisgón de la Reina Patoja.
3: Bueno.
2: Y era una taberna, un lugar donde se morfaba.
4: Este es el fijón. Qué bien se come en el fijón,
2: Sí, sí.
4: Ahí en la
2: avenida. Ahí donde van los camioneros.
4: Sí, sí. Está lleno, está siempre lleno.
2: Bueno, un taller mecánico de motocicletas. Claro, porque empiezan las motocicletas.
4: Sí, señor, por favor. ¿Eso es un taller mecánico?
2: Sí, buenas tardes.
4: Buenas tardes. Sí, taller mecánico de cualquier cosa.
2: Sí, pero la motocicleta hace un ruido mucho más fuerte que un auto.
4: Sí, pero deje de escupir el micrófono porque va a haber que tirarlo. el los talleres mecánicos, además, que dejan los autos a medio de armar.
3: Sí, en la vereda, en doble
4: fila. Uno arriba, el otro...
2: Arriba de la vereda.
3: Sí. Porque el mecánico actual va reparando de a 6 o 7 autos.
2: Sí.
4: Bueno, sí.
2: No termina nunca.
3: Aprieta una tuerca de uno, aprieta del otro.
4: Pero claro, pero el, por eso no le entregan el auto después, claro, porque claro, se claro. lo tiene todo desarmado.
2: Acá dice, el trabajo diario de estos talleres consiste en acelerar las motos al máximo, claro, y sin silenciador.
4: Claro, señor, por favor.
2: Para probar si el motor quedó bien arreglado. Los mecánicos suelen usar la misma... Estoy tratando de dar vuelta a la hoja.
4: Sí.
2: La misma cuadra como pista de prueba. Por la vereda.
4: Claro, y prueba.
2: Y a mi tía le gusta sentarse en la vereda.
4: Claro,
2: ya sí. se la llevaron por delante 3-4 veces.
4: Sí, no, por eso, tiene que avisar. Respeten a la señora.
3: Se entretiene mirando.
2: Además, las veredas siempre quedan manchadas con aceite sí. negro y nada.
3: Sí, es cierto. Y no sale más.
2: Y dejan un olor químico.
4: Mm. Sí.
2: Soc tulac.
4: Pero, ¿qué? Todos los olores son químicos. ¿Qué olor no es químico?
2: Claro.
4: El olor está todo en la tabla
2: la,
4: de
2: la química.
3: El olor es natural.
2: El olor físico.
4: De todo, claro. sí. El mundo. Usted tiene olor químico. Usted también. Y su hermana.
2: Un templo de culto con parlantes exteriores. ¿Por qué tienen parlantes exteriores los templos de culto?
3: No, yo no lo que si tengo entendido es que la llamada a misa de los musulmanes, sí, porque...
2: Qué raro, los musulmanes en misa.
4: Claro. Perdón, antes de continuar, yo quiero decir que no adhiero a nada de lo que esté
2: por
4: decir.
2: De lo que yo esté me pongo decir. A salvo también.
4: Levanto los bracitos.
3: Vaya a cualquier lugar que hay los parlantes afuera.
4: Sí.
3: Hay como una voz humana de un hombre.
4: Sí, señores, el rezo.
2: Sí.
4: Bueno, eso sí.
3: Y llama a la gente.
2: Cosas. Bueno, sí. No son parlantes, son minaretes.
3: Exacto, bueno.
4: Sí, pero a determinada hora. Sí.
2: Bueno,
4: porque sí, se
2: mi
4: reza
2: primo,
4: así.
2: Carlitos Bugarín, estaba por Europa y pararon sí. una noche ahí en un hotel cualquiera, pues hicieron noche ahí. En un pueblo muy pequeño, un pueblo cualquiera que no conocía. Pues se fueron a dormir y sintieron...
3: ¿Eso?
2: No. Sintieron un rumor. ¿Qué será esto? Y por ahí encontraron una voz que prevalecía.
4: ¡Claro!
2: ¡Ya! Dijeron, debe ser un culto satánico. Algo, estoy toda la noche así. Al otro día se levantaron y fueron a ver qué es lo que había. Un bingo.
4: Claro, sí, sí. Han cantado bingo. Claro.
2: 27.
4: Claro.
2: 46.
4: No sale nunca, bro. A mí me pasó una vez, me tomé un micro.
3: Sí.
4: Yo de esos micros que no salen de la terminal de retiro, sino de...
2: Usted para ahorrar es capaz de comer cualquier cosa.
4: En una época era mucho más pobre que ahora. Me la tomé en 11. En una calle lateral.
3: Para mí está perfecto.
4: Bueno, iba a Córdoba el micro.
3: Qué raro, ¿no? Que salió de ahí.
4: Empezaron...
2: Un viaje inolvidable.
4: Un viaje inolvidable. Apenas salió, empezaron sorteos. Sorteaban cosas. Que había que comprar un número, una rifa. Una radio, sorteaban una... ¿Sí?
2: Un pasaje campera, de vuelta.
4: Una campera. Y ya de pronto, ya en la ruta...
2: Empezó un escolazo vivo.
4: Empezaron, sí. ¿no? A repartir Biblias pequeñas
3: sí.
4: a todo
2: el de qué micro tomaba
4: a todo el pasaje y se pusieron todos a rezar. Pero a viva voz.
2: Es mentira.
4: Mucho no, tiempo.
2: No, mentí, no. Que con tal de hacerse el gracioso.
4: Le digo qué empresa es, se terminan Hino.
2: ¿En qué?
4: Hino no argentino,
2: Y todas terminan en Nino. Expreso argentino.
3: Sí.
4: Eso era un expreso, pero no lo voy a decir. Pero que después creo que me dijeron...
2: Expreso correntino.
4: El micro estaba muy bien, ¿eh?
2: Sí, bueno, pero... Y usted que estaba al lado estaba rezando y usted...
4: Sí.
2: ¿Qué hacía? Al final tuvo que ponerse a rezar, confiénselo.
4: Yo no sabía, no sabía qué hacer.
2: ¿No cantaban?
4: Creo que sí, después ya no me acuerdo, pasó. Pero me llamó la atención ese viaje.
2: Qué cosa, ¿no?
4: Sí, sí.
2: Pero está bien porque por ahí temían a los accidentes.
4: Claro, sí, puede ser.
3: También era una buena, porque quizás el dueño profesaba una religión.
4: No, es una empresa de un culto.
3: Bueno,
4: después, me enteré después.
2: Claro. Pero ¿a qué iban a Córdoba?
4: ¿Qué sé yo a qué iban ellos a Córdoba?
3: Ahora, yo, si me entero de esa empresa, me tomo todos los días un micro. Porque ese micro no le puede pasar nada. ¿Me explico?
2: Claro,
3: se desbarranca.
2: Yo recé muchas veces en micro.
4: Claro.
2: Porque venían a 140 por hora y iban de auto.
4: Sí.
2: Bueno, continuamos con lugares.
4: ¿Dónde no vivir?
2: Templo de cultos con parlantes exteriores.
4: Sí, no.
2: Pero además, por ahí te resecan, te hacen una excomúnica, un daño.
4: ¿No sí,
2: cierto?
4: No me gusta.
2: Buenas tardes.
4: Buenas tardes.
2: ¿Qué tal? Muchísimas gracias por venir.
4: Sí.
2: Pero, ¿existen realmente las maldiciones?
4: No.
2: Gracias, doctor.
4: No, de nada.
2: Usted como antropólogo debe tener mucha experiencia. ¿Se puede hacer una denuncia en la comisaría porque a usted lo maldicen?
4: ¿Y cómo tipifica eso el código?
3: Pero fue evidente porque...
4: Perdón, ¿usted quién es?
3: Yo soy amigo de él.
4: Sí.
3: Y cuando vengo a visitarlo, en la parte de adelante de la casa, encuentro un muñequito. Igual. Todo
2: un muñequito de...
3: Todo vestido de negro.
4: ¿Un muñequito igual al señor?
3: Sí, con el pelito todo negro.
2: Sí. Y así.
3: Y
2: todo así por el estilo.
3: Alfileres clavados.
4: Ah, sí.
3: Y digo, te están haciendo un trabajo.
2: Sí. Sí, le dije yo, inocente.
3: Claro.
2: Porque no me anda el inodoro.
4: No, un trabajo maléfico. Ahora, la ley no tiene nada para hacer ahí. Discúlpeme que le diga, porque no podemos estar en todo, también los abogados, que nosotros tenemos una vida.
2: Pero ese señor me echó ahí la excomúnica.
4: La ley no tiene nada.
2: Yo ahora no acierto una ni
3: claro, empezó toda una racha de mala suerte.
2: Claro.
3: Y yo lo que digo, ¿no se puede hacer ejercicio ilegal de la medicina?
4: ¿Qué medicina? ¿Dónde está la medicina?
2: Bueno, ejercicio ilegal de la hechicería. Ahí está.
4: No, señor, nosotros no podemos estar, o sea... Pinchar un muñeco, por más que tenga la cara del señor o de su hermana, que menefrega, como diría en el barrio.
2: Pero, ¿cómo menefrega?
4: ¿Qué importa? No le importa a nadie.
2: A usted no le importa, porque no le echaron a la comunica.
4: No tipifica como delito. Discúlpeme, yo acá tengo todos los códigos.
2: Sin embargo, sí, tiene que ser.
4: No,
3: voy a la casa a visitarlo y encuentro un autito de colección con alfileres clavados. Él al otro día chocó. Salió con el auto y chocó. Lo primero que hizo fue chocar.
4: ¿Eso es lo primero?
2: Bueno, sí. Me llegué por delante del portón de mi propia casa.
4: Sí, bueno. Bueno, mire, yo lamento, pero no hay leyes que tipifiquen ningún delito.
2: ¿Pero eso no es un vacío?
3: ¿Qué?
2: Eso que está comiendo.
4: No, señor. Usted habla de un vacío legal, seguramente. Esto que estoy comiendo es entraña, además, no es vacío.
2: Azotillo.
4: No es vacío. Ahora, les hago una pregunta de lugares sobre los que no conviene vivir cerca.
2: Sí.
4: ¿Qué tal un cementerio? ¿A usted le parece un mal lugar?
2: No.
4: ¿O uno bueno? Porque...
2: Pues a alguno le puede gustar. Sin embargo, yo conozco historias...
3: ¿En serio?
2: Mi tío Cacho vivió un tiempo enfrente del cementerio de la Chacarita.
3: ¿Esto es verdad?
4: Sí. Todo es verdad.
3: Le digo a los oyentes que nos cambió la cara a nosotros,
2: No voy a contar nada. No voy a contar nada porque es serio. Así que no.
3: No.
4: Pero entonces el.
3: Pero. Lo que pasa es que igual la Chacarita tiene un paredón de 4 metros.
2: Sí, bueno.
4: No,
2: pero tiene unas puertas.
3: Tiene razón.
2: Y algunas personas que andan por ahí de noche.
4: Y una circulación.
2: No voy a decir más nada.
4: No, claro.
2: No voy a decir más nada.
4: Yo conozco historias del cementerio. Sí.
2: Chao, hasta luego. Bueno, también es malo vivir al lado de un silo de acopio de granos. Tradúzcame.
3: Sí.
2: Un asilo, que es raro.
4: No, un silo, uno de esos depósitos como un
2: silo,
4: tanque.
2: Un silo de ancianos.
3: No. Sí. Son esos tanques de metal.
2: Sí, esos redondos. Sí, en la cancha de ferro, ahí atrás.
3: Sí, señor.
4: Pero ahora no hay nada alrededor de eso. Está en el campo, eso. Los silos no hay.
2: ¿Qué problema? En los pueblos siempre hay.
4: En los pueblos sí.
2: Está
4: puede
2: la
4: ser.
2: Estación y vienen los silos.
4: Sí, sí.
3: Se llena de pájaros, generalmente. Ah, para sí, comer todo
2: para
3: lo que
2: comerse
3: cae.
2: Los granos. Sí, sí. Y el pájaro... Es astuto.
4: Yo anoche, cuando llegué a mi casa después del show de la trastienda, me encontré. Tengo que estacionar el auto para abrir el portón. Y cuando vuelvo al auto sobre el parabrisas, una zarigüeya.
2: Pero usted ve cosas que no existen. Yo nunca vi una zarigüeya.
4: Sí,
2: usted se la pasa hablando de zarigüeyas.
4: Estoy lleno de zarigüeyas.
2: No me salgo de la zarigüeya, ni aunque vengan degollando.
4: Vi una arriba del capó y después había otras dos
3: arriba,
4: comiéndose las mandarinas
2: del
4: árbol. Sí, señor.
2: Vivir en la cercanía de una planta de almacenamiento de cereales expone a la casa una invasión de ratas, lauchas y gorgojos.
3: Sí, bueno.
2: ¿Qué tal?
3: Es lo de menos.
2: ¿Cómo le va a Gorgojo?
3: Gorgojo de la rata
2: el
3: y la
2: doctor Gorgojo se encuentra.
4: Vamos, gorgojos y fisgones.
2: Que buscan alimento. Durante la época de la cosecha, trulala, el movimiento de camiones genera nubes de un polvo fino y rojizo.
4: Sí, es tremendo.
2: Y se te mete en el ojo y arruina la pintura exterior del ojo.
4: No, del ojo, no, de todo.
3: De la casa.
2: ¿Vio qué le dije?
4: Sí, sí, sí. La luma.
2: Me están haciendo un trabajo.
4: Bien. Es que muevo una parte del cuerpo y se apaga la luz acá en
2: el ruido de los extractores de aire y las secadoras de grano. ¿Quiénes son las secadoras de grano?
4: Sí, sí.
2: Porque por ahí te sale un grano,
3: sí.
2: Y son unas personas chicas,
3: bueno,
2: que vienen y te hacen un tratamiento dermatológico
4: para
2: secarte los granos. ¿Para secarte o para sacarte?
4: Para sacarte debe ser, en ese caso.
2: Claro.
4: Pero a mí la secadora de grano me suena más a alguien que le da mala suerte.
2: A que te reseca.
4: Que le reseca para el juego.
2: Una perrera. Uy.
4: Más alguien que le da mala suerte.
2: A que te reseca.
4: Le reseca para el juego.
2: Una perrera. Uy.
3: Uy, sí.
2: Or-
3: sí.

0: tren.
1: Sí. El ruido metálico de los trenes. Sí. Ah, me gusta.
0: No pasa nada, sí.
1: Pero es cierto que las zonas linderas de las vías suele convertirse en terrenos baldíos descuidados. A mí me gustan.
0: Sí.
1: Una agencia de alquiler de autos para turistas.
2: Pero es raro eso.
1: ¿Qué me importa?
0: ¿Y qué problema habría con eso? Porque viene
2: la devolver... están los autos estacionados y el tipo que le dice las cosas, pero no es para tanto.
1: No es para tanto. ¿Qué
0: bueno.
1: Váyase al medio del campo a vivir todo. Un centro de reciclaje urbano, depósito de cartón, botellas, la quema.
2: Sí, cualquier también depósito, fábrica, sí, etcétera, no es el mejor lugar.
1: Cerca de un volcán. Ahí lo quiero ver. Ahí lo quiero ver. Yo viví cerca mucho tiempo cerca del volcán. En una zona volcánica.
2: Sí.
1: Estamos a dos cuadras del volcán.
2: Pero qué raro estar a dos cuadras.
1: Sí, a dos cuadras del...
2: del pie.
1: Del cráter, ¿no?
2: Ah, del cráter. Entonces estaba arriba.
1: La única ventaja que la basura...
2: Sí. Sí.
1: La tiramos adentro del cráter.
2: No, pero eso es una locura, señor.
1: Sí, bueno, todos los días agarramos una bolsita... ¡Pum! Adentro que llueve. Y nadie te decía nada.
2: No, pero eso es como
1: porque un... acá los incineradores están prohibidos.
2: Pero
1: para
2: claro,
1: mí era una solución bárbara.
2: No, pero eso contamina todo, la basura.
1: Ah, y en el volcán no.
2: Sí, sí, también
1: pero,
2: contamina.
1: Pero no le queda, al volcán no le dicen nada.
2: Pero claro que no, señor. Ahora estamos, usted para el calentamiento global.
1: ¿Qué tal? ¿Cómo
2: ¿Escuchó
1: está?
2: Hablar del calentamiento?
1: Yo escuché, sí.
0: ¿Qué le parece?
1: A Víctor Hugo.
0: Sí, bueno, el gusto enorme de ir contra el calentamiento global.
2: Bueno, por eso le digo.
0: Las altas temperaturas que hay en Europa, entre 30 y 40 grados de mínimo.
2: Bueno, todo por personas como el señor que tira la basura.
0: Un esbirro.
2: Sí.
0: Es un esbirro.
2: Un esbirro de manieto. Tira las basuras todas ahí.
1: Adentro, sí.
2: Y nosotros nos tenemos que andar respirando las porquerías que tira usted y su hermana.
0: No, que aparte no tira.
1: Señor.
2: Sí, señor.
1: Y lo que usted respira es la fumarola del volcán que viene con el magma.
2: Sí.
1: El magma Gandhi.
2: Pero eso es todo de naturaleza, el azufre, todo lo que sea.
1: Bueno.
2: Eso es naturaleza.
0: El señor tira plástico.
1: También tiran cada cosa.
2: Bueno.
1: Y sabe, se quejan los que viven en la misma cuadra que el volcán.
0: Sí.
1: Que en vez de tirarla adentro del cráter, lo tiran todo alrededor.
2: Porque no tienen puntería.
1: Claro, y la tiran afuera.
2: Es así.
1: A bailar esta lanchera.
2: La basura afuera, la basura afuera.
1: Bueno. Una vía de tren me gusta.
0: Sí.
1: A ver. Y nada más. Centro de reciclaje. Alquiler de autos para turistas. No sé qué le...
0: Le hago un comentario, por ahí no está en la lista. Vivir al lado de una comisaría.
2: Y tampoco.
1: Pero ¿no es seguro?
0: No sé.
1: ¿Y porque no te asaltan o sí?
0: No sé.
2: No sabemos.
0: Ahora, ¿y qué pasa con los presos que se escapan y saltan por su pared?
1: Pero no hay presos en la comisaría.
2: Y no debiera haber.
1: No debería.
2: Hay calabozos.
0: Hay calabozos. Por ahí a la noche hacen un motín.
1: No me digas.
0: Y pasan...
1: Sí, señor, claro. Y lo agarran a usted...
0: De rehén.
1: Y lo toma como rehén.
0: Rehén, sí.
2: O le piden pizza y todas esas cosas que pide la policía.
1: A mí no me gusta que me tomen como rehén.
0: No, y bueno, ¿qué va a hacer?
1: De nada.
0: No, pero ¿qué puede hacer si lo primero que va a hacer es reducirlo?
2: Pero a ningún rehén le gusta.
1: ¿Más todavía? No.
2: Ningún rehén le gusta que lo tomen como rehén. ¿O qué? ¿Alguien tiene vocación de rehén?
1: No sé.
2: No.
1: No sé. No. Pero la comisaría también molesta.
0: Sí.
1: Y también vienen los patrulleros.
0: A toda hora.
1: Claro.
2: Bueno, entonces le molesta todo.
1: Exacto.
2: Me molesta todo.
1: Cualquier cosa que usted me nombre, a mí no me va a gustar vivir al lado.
2: Un vacunatorio.
1: No me gusta.
0: Vivir al lado de una estación de servicio.
1: No. Está prohibido ahora.
0: ¿Ah, sí?
1: Está prohibido vivir al lado de una estación de servicio.
0: Ah, mire usted.
2: En verdad está prohibido que le haga una estación de servicio al lado de su casa.
1: Claro.
2: O que hagan edificios arriba de las estaciones,

0: sabía.
1: Bueno, mi vieja vivió un tiempo en un departamento muy lindo, pero que abajo tenía una estación de servicio. Mm. Era cuando eran muy urbanas las estaciones.
2: Claro.
1: Ahora ya no corre más eso.
0: No. Igual algunas que hay en la ciudad tienen edificios enfrente.
2: Sí.
1: Es más o menos lo mismo.
2: Estoy recordando alguna en la Avenida Corrientes, allá. Sí.
0: Hay una cerca de su casa que tiene todos edificios enfrente.
2: Sí, en Cabildo, Avenida Cabildo también.
1: Sí. Sí, enfrente y al lado también.
0: Sí.
1: Bueno, ¿y qué hace? Buenas tardes.
0: ¿Qué tal?
1: ¿Qué hacemos con la estación de servicio? Yo voy a hacer una noción.
0: Una moción.
2: Sí.
1: Que es que sacar las estaciones de servicio de toda la ciudad.
0: Bueno, pero si uno tiene que cargar nafta, se quedó sin nafta.
1: Ah, bueno.
0: ¿Y qué tiene que ir hasta el campo?
1: Hay que ser más previsor.
2: Claro,
1: sí, bueno. Cargue. Va todos los días ir a cargar nafta al kilómetro 25, por ejemplo.
0: Pero me la gasto cuando vuelvo, me la vuelvo a gastar.
1: Ese es el problema.
0: Y, sí, claro.
1: Que ir a cargar nafta es el viejo problema por el cual no se puede ir a Marte.
0: Claro, ¿no puede volver?
1: No puede volver.
0: Directamente.
1: No. Si tiene que llevar la nafta de aquí...
2: Claro.
1: La nafta pesa.
2: Sí.
1: Y entonces gasta más nafta en ir
2: a
1: Marte.
2: Claro.
1: ¿Y qué? ¿Que tiene que ir a Marte y fabricar la nafta en Marte? No hay.
0: No, porque el petróleo...
1: No hay petróleo, qué sé yo.
0: Pero hay que hacer naves espaciales sin nafta.
1: No hay.
0: Que anden el...
1: Cualquier cosa que usted use como combustible le va a pesar mucho.
0: Sí, algo eléctrico.
1: Le va a pesar mucho.
0: Qué difícil, porque...
1: No hay. Los autos eléctricos pesan más... Sí.
0: Ahora lo que mandan los robots que mandaron a Marte y todo eso son muy livianos. Eso sí.
1: Pesan 10 kilos. Eso
0: es muy livianos.
1: Sí,
0: liviano.
1: Cualquiera.
0: Sí.
1: Bueno, discúlpeme, ese es otro tema también.
0: Sí,
1: ¿eh?
0: Qué pena, ¿eh?
1: Qué pena.
0: Qué pena. Porque vivir cerca de Marte tampoco está bueno, ¿eh?
1: No.
2: No,
0: no. No. Se le llena todo de polvo. ¿Vio cómo es Marte? Que es todo...
1: Ah, es horrible, me dijiste.
0: Sí, sí. Sí, todo parece de arcilla.
1: Sí, es medio colorado, como las canchas de tenis de polvo de ladrillo.
2: Sí, señor, claro.
1: Así.
0: Es todo así. Usted
1: a mí no me gustaría vivir ahí expuesta a que me den pelotazos todo el día. No,
2: aparte de los objetos que pasan a una velocidad.
1: ¿Pasan objetos?
0: ¿A dónde pasan objetos? Por Marte.
2: Pero por la órbita.
0: Usted, pero
2: por
0: no, ahí pero está si usted está en Marte, la órbita me muero de risa.
1: No está un metro y medio.
2: Ahí está la puerta de su casa y va viendo un aerolito.
1: Mire, sí, por la puerta de mi casa pasaba... La isoterma de 0 grados.
0: Claro.
1: Me moría de frío.
0: Un frío que ni
1: me agarré y me mudé.
0: Acá, por la órbita de la Tierra, pasan todas porquerías.
1: Claro,
0: y nosotros
1: claro.
0: No vemos nada.
1: Claro. Cuando hicieron la Torre de Babel,
2: sí.
1: Se dieron cuenta que antes de llegar al cielo iba a pasar la Luna.
0: Sí.
1: Y bueno. Sí.
2: Claro, y tiraba...
1: Imagínese los lunazos que se iba a ligar.
0: Claro, es mucho.
1: Aquella construcción.
0: Un poco más baja hay que hacerla.
1: Claro. Bueno, no importa. Extraordinario el informe.
2: Sí, la verdad que
1: yo
2: sí.
1: No quiero vivir en ninguna parte.
0: Al final no se puede vivir en ninguna parte. No. Es así. Bueno, veamos qué dicen los oyentes que se han comunicado, han escrito al WhatsApp de La Venganza, que es 11-6585-5580.
2: Buenas noches, Vengadores. Vengo a darle una mano a Barton.
0: Gracias.
2: No está loco. O tal vez sí. Pero la película que nombró varias veces sobre el naufragio y el tigre...
0: Sí, me acuerdo.
2: Existe.
0: Claro que existe.
2: Y se llama Life of Pi.
0: Sí.
2: La vida de Pi.
0: Exactamente.
2: Betiana de Bahía Blanca.
0: Sí, señor.
1: Hola, Vengadores. Soy Carlos Rocha, de Córdoba, capital. Soy un intermitente e infiel oyente desde hace muchos años. Me dijeron que es un programa muy prestigioso.
0: Sí.
1: No así el juez de los verdaderos falsos.
0: ¿Por qué?
1: Es
0: cierto.
1: Que es cada vez más corrupto e injusto con el querido Barton.
0: Gracias,
1: todo Pablo. Mi apoyo y solidaridad para él. Saludos y los esperamos aquí para verlos nuevamente.
0: Muy bien.
2: Lucien de Tandil dice, el verdadero o falso es cada vez más intenso y cada vez lo amo más. ¡Bien!
1: ¿A quién?
2: Gillespie tiene razón, aunque no tenga razón, dice Lucien.
0: Aquí, mire, Gabriela, que es de Tandil, dice, soy profesora de literatura y cuando mis alumnos me entregan un cuento escrito con inteligencia artificial, como si fuera de su propia autoría, les escribo al margen, media hora de pésima literatura.
1: Buenas tardes, soy Barbarita, tengo 19 años de La Matanza, Buenos Aires. Un amigo me recomendó escuchar a Dolina y desde ese día no puedo parar. Lo admiro y me hace reír mucho. Este es un oyente.
2: Bien.
1: Bueno, muchas gracias.
2: Rubén de Tucumán dice, buenas noches, señores. Hagan un verdadero falso con público presente.
0: Ser un escándalo. No, no, no. Que con desmanes y... Sí. Estaría muy bien. Francisco, desde Coronel Suárez, dice, los escucho hace bastante tiempo, ya con mi borrega de 16. Aclaro que no soy una señora. Quisiera proponer una exposición de la vida y los mitos que rodean a Empédocles de Agrigento.
1: Sí, sí.
0: Dice, un abrazo grande y mi admiración permanente.
1: Ya lo hemos hecho, pero podemos repetirlo. Yo me vi todos los capítulos, dice alguien, de... Todo en 90 días.
2: Bueno,
1: es
2: ahí está.
0: A lo que usted miraba.
2: Sí, señor. Qué raro que haya visto todos los capítulos.
1: Incluido el del africano con la veterana.
2: Dice. Sí, el veterana a la rubia, sí, toda tuneada.
1: Coincido en todo lo que dice Gillespie, dice Ana. Bravo.
2: Y hay uno...
0: ¿Qué
2: no
0: programón?
2: Sé,
0: ¿dónde
2: no
0: está?
2: No sé si habrá visto el capítulo del norteamericano que tiene plata y es medio petizo y no tiene cogote.
0: Que tiene es imperdible lo que están escribiendo.
2: Unida a la espalda, a la cabeza tiene. Y, pero como tiene plata, ahí tiene una pretendiente que...
1: ¿Qué es esto?
0: Es un programón. Claro. Yo no sé cómo todavía no lo estoy viendo. Ahora cuando vuelva...
1: Aquí, Maga de Alemania.
0: Sí.
1: Somos una red de aguante... que sabe cuánta riqueza se encuentra en el apoyo incondicional, en la pasión libre de la expectativa del resultado. Mm. Vamos, Gillespie,
2: bien,
1: que será siempre nuestro campeón del verdadero falso. Y a los que se cambian de bando, tendrán siempre sed y no saben lo que es el agua. Saludos a todos, los amo. A Barton también lo amo.
0: Bueno, muy gracias.
1: Muy bien.
2: Desde Tres Arroyos le piden al maestro... que cante la milonga de Albornoz.
1: Sí, muy linda.
0: Sí, qué linda que es.
1: Acá a veces la tocábamos.
0: Que es la del cuchillo, ¿no?
1: Claro. Sí, sí.

0: Muy bien. ¿Le gustó?
1: Sí, muy es hermoso.
0: Ese es el principio. Acá dice, quería felicitar a Gillespie por el verdadero o falso y su postura de ganador.
2: Bien.
0: Y no por eso aburrido o serio.
2: Bien.
0: Barton la tiene difícil ahora.
1: Señor,
0: se la venía regalando. Los quiero a todos, dice. Bueno. Hay mucho odio.
1: Mucho odio. Odio y denuncia. Mira, aquí Claudio de Parque Chacabuco dice, la barra brava de Barton, nos encontramos en estado de alerta y movilización.
2: No, ¿por qué?
1: Por la participación indebida del señor Vincent. Ya. En favor del otro participante.
2: No, de usted. Yo lo miro a Vincent.
1: Porque fue evidente que le dictó respuestas con códigos ocultos, dice aquí este gran oyente que se llama Claudio de Parque Chacabuco.
2: Yo lo miro a Vincent como diciendo, esto es un disparate.
1: Sí, pero siempre lo están mirando.
2: No, bueno.
1: Sí,
0: creo que tienen un sistema de señas.
1: Y sí, algo hay.
0: Hay un sistema que la B le pasa y la F. No sé cómo.
1: Y bueno, pero...
0: Bueno, soy un sobreviviente del famoso cucurucho. Sí. Que era efectivo para tratar el dolor de oídos.
2: Ah, bueno, le digo.
0: Mirá vos. Saludos de la ciudad de Salto, República Oriental. Germán.
2: Acá nos escribe Jorge de Avellaneda. Fui al Teatro Roma a ver La Noche Extraviada. Me gustó mucho.
0: Bueno.
2: Y le pregunta si le llegaron las empanadas.
0: ¿Que si me llegaron las empanadas?
2: Sí, sí, que mandé.
0: ¿Las de atún?
1: Debe ser. ¿Qué le llegaron? Le llegaron muchas.
2: Debería haberle llegado al camarín del Roma.
0: Sí, llegaron. Sí.
2: Ah, bueno, muy bien.
1: Sí, señor. Aquí dice, ¿qué sería sin ustedes? Van como morir a Gillespie en el verdadero o falso, pese a que lo estén revolcando, dice. En
2: este
1: último campeonato. Dice esto, Eneas de Villa General Belgrano, de Córdoba.
0: ¿Qué tal, Eneas?
2: ¿Cómo le va? Muy bien.
0: Bueno, no tengo más.
2: Yo tampoco tengo más.
1: Bueno, entonces déjeme decirle que la producción de este programa es de Maica Iglesias y Eugenia Gorostiza, con la asistencia de Juan Fravilches. Sin embargo, el sonido... Ah, no. El sonido es de Miguel Vincent, el que lo ayuda a usted. En cambio, las investigaciones históricas y literarias recaen en manos de Cora Barengo.
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1: Continuamos en La Venganza Será Terrible. 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
0: Hoy hablaremos de Noé antes del diluvio.
1: Ah.
0: Y de los antepasados de Noé, del papá de Noé, que se llamaba Lamec.
1: Bien.
0: ¿Qué tal, Lamec? Todo antes del arca, antes del diluvio. Hay que mencionar que Noé era descendiente de Caín. Y la otra cosa que hay que decir es que en aquel tiempo la gente vivía muchos años. De manera que eran contemporáneos de sus tataranietos y más todavía. Bueno, Caín murió en manos de su tataranieto Lamec, que era el padre de Noé.
2: Perfecto.
0: Lamec era un gran cazador y, como todos los miembros de la estirpe de Caín, tenía dos mujeres. Los descendientes de Caín, los cainitas, acostumbraban a tener dos mujeres.
2: Bueno.
0: Muy bien. Y dormir con las dos.
2: Bueno.
0: No sé si me interpreta.
1: Sí, perfectamente.
0: Qué le quiero significar.
1: Sí.
0: Ahora bien, cuando Lamec ya estaba viejo, veía poco, estaba medio ciego. Sin embargo, le gustaba salir a cazar. ¿Y cómo hacía? Y lo ayudaba el hijo, Tubal Caín, se llamaba uno de los hijos de Lamec. Y siempre que Tubal Caín descubría un animal, le iba dirigiendo la puntería a Lamec.
2: Uh-huh.
0: Y iba con un arco y una flecha.
2: Sí.
0: Entonces, Lamec, medio ciego o ciego del todo, pensaba el arco y Tubal Caín le decía: a ver, dale un poquito más para arriba, más para abajo, ahí, tirale. O le decía: veo una cabeza que asoma en aquel cerro. Bueno, eso es lo que pasó un día. Salieron a cazar y Tubal Caín dice: veo una cabeza que asoma por aquel cerro. Muy bien. Entonces Lamec tensó su arco y Tubal Caín lo fue guiando, le dice: dale, tirá. Y te tiró el flechazo y atravesó la cabeza del animal que habían visto.
2: Bueno, era un animal al menos.
0: Cuando se acercaron para agarrar la presa, no era un animal.
2: Ahí está.
0: Y fue Tubal Caín a buscar al animal. Y le gritó: padre, has matado a un hombre con un cuerno en la frente. ¿Quién tenía un cuerno en la frente castigado por un crimen? Caín.
2: Ah, sí.
1: Claro.
0: El propio Caín, tatarabuelo de Lamec,
2: que todavía vivía.
0: Y que todavía vivía, aunque vivía medio siempre oculto por ahí, y lo liquidó. Lamec dijo: debe ser mi antepasado Caín.
2: Claro.
0: Y en su pesar, juntó las manos de golpe, hizo así.
2: Sí.
0: Y como estaba ciego, no vio que de ese modo, sin querer, mató también a su hijo Tubal Caín.
2: Claro, no veía nada.
0: Le aplastó la cabeza. ¡Pum! Eso.
1: Pero con mucha fuerza, ¿no?
0: Bueno. Lamec lloró entonces los dos cadáveres durante todo el día. En realidad no le quedaba otro remedio porque, como era ciego, no podía encontrar el camino para volver a su casa, así que se quedó ahí. Por la tarde llegaron las dos mujeres de Lamec, que se llamaban Adá,
2: ajá,
0: y Sil-la. Sil-la y Adá. Lo encontraron y él le dijo: escuchad mis palabras. Yo maté a un hombre, bla, bla, bla, y qué sé yo. Bueno, le dijo todas unas palabras un poco ininteligibles, pero se las dijo. En ese momento la tierra se abrió y tragó a todos los parientes más cercanos de Caín.
1: Listo.
0: Perfecto. Excepto a Enoch. Bueno, Lamec le dijo a su mujer, ya cuando llegaron a la casa: entren a mi lecho y espérenme ahí. Sila entonces respondió: has matado a nuestro antepasado Caín y a mi hijo Tubal Caín. Por eso, ninguna de las dos ya será contigo.
2: Claro.
0: Y Lamec replicó: es la voluntad de Dios. han transcurrido 7 generaciones, que era justamente el periodo de tiempo concedido a Caín. Obedezcan. Pero ellas respondieron no. Cualquier hijo nacido de esta unión sería condenado. Entonces Lamec y sus 2 mujeres fueron a buscar a quién que todavía vivía. A Adán.
2: Adán vivía todavía.
0: Todavía vivía Adán. Y le pidieron que juzgara el caso. Mirá, Adán, yo sin querer maté a tu hijo Caín, ese yo, y también a mi propio hijo, y acá las 2 mujeres no quieren yacer conmigo. Bueno, sin embargo, ahí habló Sila, una de las 2. Dijo, Lamec ha matado a tu hijo Caín y también al mío, Tubal Caín. Y Lamec declaró, ambas muertes fueron sin premeditación, pues estoy ciego.
2: Claro.
0: Adán le dijo a Sila y Adá que debían obedecer a su esposo Lamec. Sila dio entonces a Lamec un hijo, ya circunciso, signo de la gracia divina. Y Lamec le llamó Noé.
2: Perfecto, ahí aparece Noé.
0: Y encontró un gran consuelo en él. Dicen que las mejillas de Noé eran más blancas que la nieve y más rojas que una rosa. Tenía los ojos como los rayos del sol de la mañana, el pelo largo y rizado, y su rostro irradiaba luz. Y esto hizo sospechar a Lamec que ese chico no era suyo, porque muchas veces los ángeles caídos tenían comercio carnal con las hijas de los hombres, y los niños que daban a luz eran medio angélicos.
2: Claro, claro.
0: Y cuando un niño era medio demasiado lindo, decían, este no es mío.
1: Claro.
0: Es de estos demonios, ¿no? O ángeles caídos, mejor dicho. Pero Sila juró que le había sido fiel. Le dijo, mira, yo te he sido fiel. Y entonces lo fueron a consultar a Enoch, que el mismo que fue arrebatado hacia el cielo. Y Enoch hizo una profecía para el recién nacido. Y dijo, en vida de este niño Noé, Dios hará una cosa nueva en la tierra. Y tenía razón. Eso le dio a Lamec la seguridad que necesitaba, no sé cuál. Así de fácil se conforman algunos. Bueno, tras el nacimiento de Noé, que coincidió también con la muerte de Adán, muy pocos días después de estos sucesos, Adán, chao.
2: De causas naturales.
0: Sí, el mundo mejoró mucho. Hasta ese momento, cuando se sembraba trigo, la mitad de la cosecha eran espinas y abrojos. Recordemos que las malas cosechas era parte del castigo original que Dios había establecido luego de que Adán y Eva fueran desterrados del Edén. Y Dios dejó justamente en esa época sin efecto esa maldición. Se levantó un día bien y dijo, aquella maldición del 50% de la cosecha no corre más. Después, otra cosa, hasta entonces todo el trabajo se había hecho con las manos desnudas, sin herramientas. Pero ahora Noé enseñó a los hombres a hacer arados, hoces, martillos. Ahí nació el Partido Comunista.
2: Sí, no, señor.
1: Era comunista.
0: Hachas y otros elementos que mejoraban la calidad del trabajo. Este relato recuerda 2 mitos griegos. La muerte accidental de Acrisio por parte de su nieto, Perseo, y el error de Atamante al confundir a Learco con un ciervo blanco. Su finalidad es explicar las palabras de Lamec en el Génesis, que dijo, yo maté a un hombre por una herida que me hizo y a un muchacho por un cardenal que recibí. En realidad, el contexto original de esta frase ha desaparecido. Eso dice nuestro maestro Robert Graves. Nadie sabe qué quiere decir eso. aunque hay la tautología, es decir, el emparejamiento de dos frases con diferentes palabras, pero con el mismo sentido, suele ser un ornamento común en la poesía hebrea. Pero a Lamech se le atribuye aquí, de forma absurda, no la muerte de un guerrero, sino la de un anciano y un joven, más, qué sé yo. Por otra parte, la ley que exigía que el pariente más próximo vengara un homicidio, incluso cuando se cometía sin premeditación, explica una institución que había establecido Moisés, las ciudades de asilo. Un hombre estaba seguro allí hasta que comparecía ante un juez. Hasta entonces no te podían matar allí. Adán actuó como un juez y aceptó la alegación de Lamech porque dijo que había matado sin premeditación, pero en realidad no importaba eso en la ley de aquellos tiempos. Otra cosa es que Adán lo que calculó fue esto. Dice, si alguien se toma venganza sobre alguien que hizo daño, después su pariente más cercano, el pariente más cercano, sí, del finado, tiene que vengarse de los vengadores de manera aún más despiadada, y así.
2: No termina más.
0: Y esto no termina nunca. Es tremendo.
2: Claro, claro.
0: Es un juego de venganzas sucesivas de tono creciente. Así se explican algunos conflictos del mundo actual.
1: Sí.
0: Claro. Son ofensas de tono creciente. Y entonces yo te hago esto, voy a hacer aquello, el otro, y eso no termina nunca. Lo entendió Adán, pero no lo entienden algunos muchachos del mundo contemporáneo. Bueno, pequeñas cosas de Noé, que tiene después una vida interesante. Algún día hablaremos de la relación de Noé con los hijos, algunas cosas incluso un poco extravagantes, bueno, de nuestro querido amigo Noé. ¿Con qué canción podemos ilustrar este nacimiento de Noé, ¿no? En realidad es sobre la desgracia del pobre Lamech, que no veía nada e iba a cazar igual. Y tenía otro que le dirigía la puntería. Vamos a escuchar, en homenaje a Lamech, el tango Gallo Ciego.
2: Sí, Gallo Ciego.
0: Y podemos,
2: sí.
0: Creo que está la versión de Horacio Salgán, ¿eh? Dale.

0: era Horacio Salgán. La venganza será terrible. Gallo Ciego.
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0: Continuamos en La Venganza Será Terrible. Señoras y señores, este es el mejor momento para dar el comienzo al siguiente segmento.
5: Consejos actualizados, porque estas cosas van cambiando.
0: Todo el tiempo.
5: Para comportarse en un cóctel y no ganarse el desprecio de los presentes.
0: Sí, señor. Bueno. Igual usted por ahí ya se lo traía ganado el desprecio.
5: Sí, ya sí, lo había ganado desde el comienzo de su vida.
0: Bueno, pero es otro asunto.
5: Tarde o temprano, qué buen comienzo.
0: Bueno, a ver. Sí.
5: La vida arrastra a un cóctel a personas que no están acostumbradas ni comulgan con estas reuniones. Bueno, sería ir a comulgar a un cóctel. Es una prueba de fuego que suelen tener que ver con juntadas estratégicas de trabajo, encuentros de negocios, presentaciones de proyectos, a las que concurren asistentes de cierto nivel socioeconómico.
0: Sí, señor.
5: No un pelagato como usted.
6: Está bien, pero ¿puedo decir algo? Nunca entendí la función del cóctel, por más que la está explicando acá el señor. No sé, porque yo soy muy básico.
0: Sí.
5: Sí, mejor que no vaya.
6: No, bueno, pero digo, ¿se come?
0: Sí, pero...
5: ay, claro.
0: Con delicadeza, porque a usted le traen una ostra.
6: Pero si yo voy a comer, voy a comer.
0: No, señor.
5: Pero no es un almuerzo ni una cena.
6: ¿Y entonces para qué sirve?
5: Hay que para picar.
0: Y para picar y casi que no se la come tampoco, la tiene en la mano.
5: No, bueno, sí. Pero...
6: si usted... ¿Y qué? ¿Después tiene que ir a otro lado a comer?
5: No.
0: No, se va a su casa.
5: Bueno. Lo que sí puede meterle. Conocí gente que vivió en París meses y meses, solamente colándose en los vernizajes.
0: Claro.
5: Así que...
0: que hay mucho y de buena calidad.
5: Hay gente que formó parte de este programa.
6: Sí, sí. Sí, ya me imagino quién.
5: La llegada.
6: Sí.
5: Llegada al vernizaje. Evite presentarse a la hora exacta de la convocatoria, pues correrá el riesgo de encontrarse a solas con el personal de limpieza. Ingrese con paso firme 15 minutos más tarde.
6: Claro.
5: Salude al anfitrión con un ademán sobrio. No vaya directamente a la comida, porque quedará como lo que es.
6: Era lo que hubiera hecho
5: yo. Un hambriento
6: yo.
5: Desesperado.
0: Ya le van a ofrecer, va a venir un mozo, seguramente.
5: Un mosaico, pero... cuidado, porque a veces los mozos, cuando la comida es escasani, son asaltados.
0: Sí.
6: Sí, sí.
5: Y no duran tres pasos en el salón.
0: Vio que circulan rápido, además, los mozos.
5: Sí, no, pero además el tipo sale de la cocina, de donde están las cosas, y hace tres pasos y ya no tiene nada en la bandeja. En algunos cócteles hay una mesa ya, que usted puede agarrar de ahí.
6: Sí.
5: Pero
6: sí,
5: en otro usted depende de los mosaicos.
6: Exacto.
0: Sí, señor.
5: Bueno, momento.
6: La ahí. Primera vez es muy simpático todo, pero si uno quiere repetir y repetir y repetir...
5: Y claro, el mozo ya le va tomando el tiempo.
6: Claro, el mozo dice, me agarra este.
5: Para mí lo que hay que decirle al mosaico...
6: ¿Qué?
5: Es,
6: ¿qué le va a decir?
5: Y mostrarle...
0: Señor, ¿qué? Por favor.
6: ¿Qué le va a mostrar?
5: Pone 500 pesos.
6: 500 pesos no es nada ahora.
5: Lo conoce a Quiñones.
6: No, Quiñones ni...
0: ¿Usted no ha notado que hay menos cóctel y de cosas?
5: Lo que pasa es que usted habla según le va a la feria.
6: Claro.
0: Sí, como puede ser.
6: No puede ser.
5: Una dama me preguntó, ¿es verdad que ya no hay hombres? Y yo le dije, cada uno habla según cómo le va la fe.
0: No, bueno.
5: Capaz como que si yo dijera que no hay mujeres porque no me dan bolilla.
0: No, pero igual creo que hay menos cóctel de... porque también hay menos lugares donde mostrar.
6: Lo que sí le puedo asegurar que ahora hay cada vez menos fiestas relacionadas a canales de televisión.
5: Sí, y bueno, esos son cócteles.
6: Y a radio.
5: Antes... llegaba a fin de año y yo tenía que ir a 3-4 lugares.
0: Sí.
5: Ahora nada.
0: De medios ni hablar. Sí. Pero también de productos. Antes había lanzamientos, o quizá no hay lanzamientos de cosas. Yo, se presentaba una gaseosa de sabor naranja.
5: La Cruz.
0: Bueno, y se hacía un cóctel y nos invitaban a cualquiera.
6: Yo fui a un cóctel con...
5: ¿No será que no nos invitan a nosotros?
0: También, las dos cosas.
5: Nos parece que no hay.
0: Las dos cosas.
5: Porque...
0: Pero hay menos... Así. Porque también hay menos revistas, casi no hay, no circula.
5: Ninguna.
0: Esa información no circula, se hace de otra forma.
5: Bueno, no importa.
6: Le iba a contar una cosa porque...
5: Cuénteme.
6: En una oportunidad fui con una amiga acá del programa.
0: Lo felicito, ¿eh?
6: Que
0: ¿Se
6: dice...
0: puede salir con amigas del programa?
6: No, pero
5: para
6: no...
5: Para mí no.
0: Para mí no corresponde.
5: Siempre me dijeron que estaba prohibido.
6: No, pero hace...
0: Para mí las amigas del programa tienen bigote.
5: Sí. Es verdad.
6: Elizabeth Bernassi.
5: En muchos casos es verdad.
0: Sí, Elizabeth Bernassi.
6: Elizabeth Bernassi trabajó en este programa.
0: Sí.
6: Fuimos a la presentación de un...
0: De una afeitadora.
6: No, de una marca de teléfonos celulares.
0: Ah.
5: Y ¿Cómo no nos dijeron nada a nosotros? ¿Y
0: ¿Por qué no nos invitaron a nosotros?
5: Nos dieron... Si la comieron para ustedes.
6: Un teléfono celular a cada uno, cerrado en caja por haber ido...
0: Claro, mire.
6: Esos eran cócteles.
0: Esos eran cócteles.
5: Nosotros vamos a lugares que no nos dan ni un bombón.
0: Yo fui a uno de una revista en la que usted hizo un jingle hace muchos años.
6: Sí.
0: Y.
6: Sí, señor.
0: Y entre todos los asistentes sorteaban un auto cero kilómetro. Eso eran cócteles.
6: Claro,
5: Sí, bueno, yo fui a muchas de esas. Y nunca me saqué un auto. Para mí está todo arreglado.
0: No.
5: Y acá el único que sacó algo alguna vez.
0: Sí.
6: Es Vincent.
0: Sí, y así le duró también. Sí. Pero, y se lo dieron y todo, porque a veces uno gana
5: y no te lo dan.
0: Y no se lo dan.
5: Bueno, el manejo de la copa.
6: Sí.
5: La copa de champán debe sostenerse. Exclusivamente por el talio.
0: Sí, por favor.
6: Claro, porque si
0: por favor, le pido.
6: Se calienta el champán con el contacto con la mano.
5: Más gente que tiene la mano caliente, ¿vio?
6: Claro, claro. Sí.
5: Gente de mano calientita. Y se le calienta el champán.
0: Ahora, el que se pasa de refinado, que es lo peor que le puede suceder, no solo no lo agarra por el tallo, sino que lo agarra de la base.
6: Claro,
0: mantiene un equilibrio
5: tiene así.
0: Muy endeble el equilibrio.
6: Sí.
0: Y eso no es delicado.
6: No, se pasó ese.
0: Se pasó de rosca.
5: Dice, jamás abrace el cáliz con toda la palma de la mano,
0: ¿vio?
5: Ya que calentará el líquido y proyectará la imagen de un hombre rudimentario y desesperado por beber, que es lo que es realmente.
0: Sí.
5: Mantenga la otra mano libre, va, por cualquier cosa. Usted, un rascado...
0: No,
6: porque la otra mano agarra bocadillos para comer.
0: Usted sabe que yo en uno de esos cócteles a los que en una época me invitaban mucho, le daban un plato, todo de parado, todo con la mano, todo de parado. Un plato y tenía el plato una hendidura en donde usted encajaba la copa y le quedaba colgada.
6: ¡Qué maravilla!
0: Y usted circulaba saludando a
5: todos.
0: Es
5: muy difícil,
0: Estaban todos como haciendo equilibrio de que no se cayera. Pero bueno, estaba la posibilidad.
5: Distancia respecto de la mesa. Parece que acá hay una mesa.
0: Ya. Bien.
5: Es un error gravísimo y frecuente estacionarse junto a la mesa de los bocaditos con el fin de atacar. Aléjese al menos 3 metros del centro de provisiones. Y no
0: le diga nada.
5: No te comes ni una rosca.
0: No le diga nada.
5: Bueno, acá dice... Permanecer allí lo convertirá en un obstáculo humano... Y revelará una alarmante falta de almuerzo. Efectivamente, venimos acá para chupar de ojo, no para otra cosa.
6: Sí, ahora, pero por favor, si está la mesa dulce y hay un montón de señoras que están tratando de pasar, ustedes están ahí...
0: Las señoras son las que no se corren de la mesa dulce.
5: Bueno, están ahí,
0: queremos pasar
5: prendidas
0: nosotros.
5: Agarradas del mantel. ¿Qué cosas ricas hay en una de estas... situaciones?
6: Y bueno,
5: almondiguitas me gustan.
6: Sí.
0: De salado tienen las almondiguitas.
6: Cazuelitas.
0: Tiene cazuelitas.
5: Ah, las cazuelitas.
0: De fricasé.
6: Salchichitas.
5: Sí,
6: salchichitas de copetín.
0: No es muy fino salchichita.
6: Bueno, pueden venir con mostaza, también.
0: Sí, pero no, eso no es fino. No es un buen cóctel al que está yendo,
5: Desde luego, todo lo que es picada, sí. Queso, salame.
6: Tabla de queso, fiambres.
0: Sí, hay mucha capelina.
5: ¿Qué?
0: Ajá. Capelinas con cositas adentro, que puede ser
6: una,
0: con un poco de caviar.
5: Una capelina es una prenda.
0: Sí, pero esta es de masa.
6: Claro.
0: Con un poco de caviar, con un...
6: Puede tener una aceituna adentro.
0: Puede tener una aceituna. Bueno, usted está yendo a cócteles con Elisa Bernasi, se ve. Ese, con salchichita, con eso.
5: Y después, sí, lo peor que hay después cuando vienen papas fritas de paquete.
0: Bueno, no, eso señor, claro. Eso ya directamente...
5: O manice.
6: Claro. Después lo que hay son mini sanguchitos de miga.
5: Claro, cortados. Sí.
6: Triangulitos.
5: Cinco.
0: Sí, pero es lo mismo, la misma. Señor, en los otros hay goulash. Pequeñas cazuelas de goulash.
6: Ay, qué divino.
0: Cazuelas con caviar, cazuelas.
5: Y eso que mojás adentro.
0: ¿Qué cosa? Fondue.
6: Fondue.
5: La fondue.
6: Está rico.
0: Sí, eso es otra. Es medio una roña la fondue, ¿eh?
5: Sí.
0: Para mí está sobrevalorada.
6: Se va mezclando con todas las partículas de.
0: Sí,
6: todo
0: que... es un tacho de cosa caliente.
5: Bueno, el arte de consumir el canapé. Ah, los canapés.
0: Ah, vio eso.
5: Introduzca el bocadito de un solo viaje en la boca. Sí. Si su tamaño lo permite.
6: Claro, claro.
5: Canapé ese que parece un...
0: No, pero entonces no hay un buen canapé.
6: Hay gente que se pasa de fina y quiere comerlo en dos o tres etapas.
5: No, señor. No, hay que mandarlo adentro directamente.
0: Todo. Claro, sí, tampoco separar algo que a usted no le guste. Usted que le saca una cosa...
5: Y el canapé hay que comérselo todo.
0: Ahora, pero le viene con una pasa de uva. Coronado.
5: A mí que no me gustan las aceitunas. A veces vienen...
0: Coronados. Sí.
5: Coronados por una aceituna. ¿Y qué hago con la aceituna?
6: Tengan cuidado porque...
0: ¿Y qué me dice de las guindas?
5: Sí. ¿A usted le gustan las guindas?
0: No, por eso. Claro. Las guindas yo las...
5: Tiene que haber una maceta grande.
0: Sí.
5: Hay siempre en los salones. Mm. ¿Para qué? Para escupir las guindas.
0: Bueno, podría ser una posibilidad. También las guindas y su contexto. Porque
5: claro, sí.
0: La guinda en un contexto que la favorezca...
5: Sí, helado.
0: Claro, puede
5: haber. Postre. Pero bueno. Acá lo que dice... La fragmentación del canapé suele derivar en un desprendimiento sobre la corbata o incluso sobre un vestido ajeno. Pues, si tiene guinda o aceituna el canapé, entonces es la guinda y la aceituna la que pueden introducirse en escotes de señora.
0: Ahora, en el caso de que eso sucediera... Listo, usted no tiene nada para hacer, no va a sacar de ahí.
5: No sé comida.
0: No.
6: Bueno, pero...
0: Ya directamente dice...
5: Yo, ay, discúlpeme señora, y inmediatamente le mete la mano a ver dónde están las guindas.
0: No. Dice alegría, como cuando cae una copa.
5: O le puede arrojar champán
0: sí.
5: En el escote como para completar.
0: Completa la escena.
6: Cuidado porque algunos lugares están incorporando sushi.
5: Sí, ¿qué tal, sushi?
6: No, sushi. Y las piezas de sushi también se comen enteras, sea cual fuere el tamaño.
0: Sí, a veces son grandes.
6: A veces
5: son grandes, no la podés meter.
6: No, parece una rueda de auto.
0: ¿Usted se la come con palito?
6: Si puedo, sí, pero si no hay que agarrarla con la mano.
5: Acá recomiendan masticar con la boca herméticamente cerrada.
6: Sí, perfecto.
5: Mientras simula prestar atención a una conversación ajena. Va haciendo como que sí con con la cabeza, ¿no? Administración del alcohol. ¿Se refiere a beber alcohol o administrarlo simplemente?
0: No, beberlo. Es difícil eso porque uno no tiene...
6: No,
0: se va deteriorando.
6: Recomiendan... Quizás una copa de alcohol y una de bebida gaseosa o agua. Irá alternando.
5: Sí, controle severamente la velocidad de su ingesta líquida, alternando cada copa de vino un vaso de agua mineral.
6: Claro. Sí.
5: El alcohol en el cóctel es un enemigo silencioso que busca desatar confesiones indeseadas o risas demasiado estridentes.
0: Sí.
5: La charla circunstancial.
0: Sí, se hablan de pavadas.
6: Sí, no hay que meterse en temas complicados.
5: Inicie diálogos breves sobre temas triviales como el clima. Qué frío, ¿no?
0: Bueno, sí.
5: La arquitectura del salón, qué techo, ¿no?
0: Muchas veces son como galpones con cortinas.
5: Sí. O el tráfico de la avenida principal. ¿Qué tráfico, eh? O el escote de una dama.
0: Sí. No, señor. Además, si a todo, si usted le agrega E, sí, ese E final, es como que se deteriora un poco.
5: Sí, es verdad.
0: El nivel.
5: Evite profundizar, exacto, en asuntos de política.
6: Sí.
5: Claro. Sería un oxímoron profundizar en asuntos de política.
0: Sí, pero si usted está en un mitin político, está en el cóctel de la Unión Cívica Radical, claro, de Olavarría.
5: ¿De qué va a hablar?
0: Por supuesto está entre correligionarios.
6: Sí,
0: y
6: pero
0: habla de no, los proyectos de ley que van a presentar.
6: En la Unión Cívica Radical hay múltiples variantes.
5: Sí, claro. Sí.
6: Están los que son más jóvenes, los que son más viejos.
5: Claro. Y todo así.
0: Los más jóvenes tienen 60.
5: Evite también hablar de religión o enfermedades recientes. Es más o menos lo mismo.
0: Sí, no. Pero entonces, ¿de qué va a hablar? No puede hablar de nada, prácticamente.
5: No. Sí, ya le dije que sí. Del
0: tiempo.
5: Clima.
0: Sí, ya me
6: y
0: dije.
6: La avenida, el tránsito, no llegaba más.
5: Qué barbaridad, ¿no es cierto?
6: No, y diputado, aparte, sí. Qué lindo que está el galpón, la verdad que quedó lindo.
0: No, no
6: lindo.
0: Es un galpón.
5: Está muy lindo, ¿eh?
6: Sí.
0: Ahora lo inauguramos.
5: Lástima que dejaron la claraboya abierta y llueve.
0: No, porque estamos presentando nuestra nueva línea de productos cosméticos.
6: Ah, ¿en la Unión Cívica Radical?
0: No, esto ya no es la Unión Cívica Radical.
5: Me parecía.
0: No, no, señor. Cremas humectantes.
5: ¿Quién habla?
0: Yo soy el dueño de...
5: De las cremas humectantes.
0: De Humectis, que es mi...
5: ¿Cómo se llama?
0: La compañía es Humectis.
6: Y además lo tengo que felicitar, pues su señora está usando los productos.
0: Sí.
6: Tiene, la piel parece una porcelana.
5: Sí.
0: Bueno, es que tiene un brazo de porcelana,
5: claro,
0: en la prótesis.
5: Sí. A mí me parecía porque estaba medio cachada en el codo.
0: Tal su avaricia.
5: Bueno, el uso de la servilleta. Las pequeñas servilletas provistas por la organización deben ser utilizadas con parsimonia y un descarte rápido. Deposite el papel usado en los ceniceros o entrégueselo disimuladamente a un mozo en movimiento.
6: Claro.
5: Sí, y le das, acabo de limpiarme la nariz y le voy a dar el papel al mozo.
6: Pero el mozo no es un tacho.
0: No, claro que es un tacho.
5: El mozo puede interpretar que es una propina o algo. Claro.
0: Sí. Yo a veces encuentro en mi saco de gala.
6: Sí. Claro.
0: Después en el bolsillo servilletas.
6: No, debería de haber muchos más tachos de basura.
0: Sí.
6: Casi uno por invitado. Para...
5: Sí, ¿cómo se limpia? Un dedo que ha quedado manchado por dulce, por mayonesa. Yo me lo chupo.
6: Y sí,
0: bueno, no, pero
6: yo estoy de acuerdo.
0: No es elegante. Si no, busca una cortina.
6: Pero está todo
5: limpio. Que no basta, necesitas un poco de humedad.
6: Claro.
0: Sí, sí,
5: y
6: claro.
5: No se queda pegado.
6: Claro.
5: Y yo me lo chupo directamente.
0: Sí, pero no se lo chupo en público. O sea, tiene que...
5: Ya que voy al baño, entonces ahí me lavo las manos.
0: No, no, pero recatado.
5: Pero si tengo que ir al baño cada vez que me como un canapé.
6: Claro.
5: Claro.
0: No, pero se tapa como los jugadores de fútbol.
5: Se echan.
0: Se tapa, bueno, claro. Pero algo con recato tiene que ser. Todo recatado en el cóctel, ¿eh?
5: Sí, sí, sí, sí. Por ejemplo, el trato con el personal. Diríjase a los mozos con respeto casi ceremonial.
6: Sí.
0: No parece, le acaba de tirar ese solo la nariz y le tiró el papel.
5: No, tampoco lo llame che mozo.
0: No.
5: No, pero tampoco intente entablar una amistad duradera ni dar palmadas. No persiga a los mozos por el salón, ni les arrebate las empanaditas. Se me hace agua la boca.
0: Sí.
5: Antes de que apoyen la bandeja. Espere pacientemente su turno. Bueno, pero acá no me voy a divertir así.
0: No es divertido. Ahora, más allá del cóctel, ¿no es difícil llamar al mozo? ¿Cómo lo llama el mozo? A mí no me gusta.
5: En el cóctel no se llama al mozo.
6: No, si aparte,
5: cóctel
6: no. Además hay un murmullo.
0: Pero en otro lugar.
6: No lo va a escuchar.
0: ¿Cómo llama al mozo? Yo no me gusta decir...
5: ¿Vos?
0: No me gusta decir la palabra mozo.
5: No, a mí tampoco.
0: Entonces...
5: No. Yo la evito.
0: Yo también lo evito, pero...
6: ¿Sabe una palabra que queda bien?
5: En algunos lugares directamente es un bochorno, como en España.
6: Sí, claro.
7: Claro.
6: Una cosa que queda bien, respeto y maestro. Maestro.
7: No. Bueno, pero tampoco.
5: Jefe.
6: No, sí, bueno.
7: Es difícil llamar al mozo.
5: Señor no está mal.
6: Señor está muy bien, yo creo. Muy bien.
7: Muy sí, bien. Pero así a viva, es difícil, ¿eh?
5: Es difícil, pero...
7: Yo prefiero hacer la que me vea, pero como no lo ven...
5: Claro, no te miran.
7: Tienen
5: no
7: un ángulo de visión de 30
5: lo
7: grados.
5: Lo peor para mí es...
7: No, eso no, sí, eso también.
5: Bueno, prohibición del examen olfativo. Bajo ninguna circunstancia acerque el alimento a sus fosas nasales antes de ingresarlo formalmente a la boca.
7: No, por
5: bueno,
7: supuesto.
5: Pero uno tiene que... Yo incluso lo huelo antes de ver si acepto.
6: No,
5: bien hermoso, me ofrece unas cosas que no sé lo que son. Las
7: no,
5: huelo.
7: Bueno,
6: pero igual le puede preguntar, el mozo le va a explicar.
7: El mozo muchas veces no sabe lo
5: no
7: que
5: sabe.
7: Le
5: no,
6: pero
5: le
6: dice...
5: No, no. Y yo, mire, a mí me las dieron.
6: En la cocina
5: la
6: le
5: dieron.
7: No,
5: qué sé yo lo
7: todos
5: que
7: todos los bocaditos que tienen adentro. Viene con
5: a
7: el...
5: mí, vaya a saber.
6: ¿Sabes lo que me gusta a mí, sí, que es sofisticado? Es una ciruela con un pedazo de panceta.
7: Rellena, sí.
6: Sí, y que está con un escarbadiente.
7: Sí.
6: ¿La comió alguna vez?
5: No.
6: La panceta está cocinada.
7: Es agridulce.
5: No
7: y
5: me
7: sí,
5: gusta la panceta.
6: Y la ciruela está disecada.
5: No me gusta la ciruela.
7: Bueno, tampoco. Tiene ya. La cosa está compuesta por dos cosas y no le gusta ninguna de las dos.
5: No, listo. Y menos la mezcla.
6: Bueno.
5: Bueno. No huela, ¿eh? Mantenga los ojos al frente. Confíe ciegamente en el destino soporífero.
7: Muy bien.
5: Saporífero.
7: Claro, soporífero es otra
5: de
7: cosa.
5: De sabor, ¿no? Y tráguese el bocado. Coma lo que le da.
6: Sí, sí. Sí, porque broma. Aparte no tiene dónde descartar, ¿eh?
7: Pero cuidado.
5: Ah, cuando... cuidado. Aquí viene una cosa, ¿eh? El peligro del bocadito caliente.
7: Ah, sí. Muchas veces no le avisan.
5: No. Y ojo, vos te metes una almondiguita.
6: Sí.
5: Y tiene la misma temperatura que la superficie del sol.
6: O la empanadita tiene queso derretido.
5: Adentro.
6: En forma de
5: 1000 grados.
7: Sí. Y le caen los lagrimones. Sí. Pero usted sigue.
5: Hay que tratar de abrir un poco la boca.
7: Sí.
6: Sí, pero igual.
5: Pues tratando que no se le salga la empanada.
7: Sí, no es
5: pero
7: elegante tampoco.
6: Pero le va quemando la lengua. Tiene que ir trasladando.
5: Sí, es muy difícil. Sí, sí. Muy difícil. Un vaso de soda oportuno.
6: Sí, eso es verdad.
5: Está bien.
7: Sí.
5: Pero por ahí no lo tenés a mano.
7: No, no, y además tiene que tragar todo. O sea, quemarse va a quemar.
5: Dios mío, Dios mío. Dice, extreme las precauciones ante las croquetas o delicias fritas.
6: Exacto.
5: Que acaban de salir de la cocina. Un mordisco descuidado a una temperatura excesiva puede provocar quemaduras dolorosas,
7: sí, sí,
5: gestos faciales, deformantes ante la concurrencia.
7: Sí, claro. Parece,
5: en caso de emergencia térmica, sube, jamás escupa el alimento. Eso sí, claro.
6: Perdón,
5: hay que soportar.
6: Bueno, pero ¿puede ser sobre la servilletita?
7: No, bueno, sobre no, no. No
6: bueno,
7: no.
6: Y poner acercar
5: no,
6: la servilleta.
5: Peor todavía.
6: Bueno,
5: bueno. Preferirle escúpala en la
7: sí,
5: maceta
7: prefiero,
5: o por
7: sí,
5: la ventana.
7: Sí.
5: Cuando uno está en un balcón,
6: sí,
5: es mejor.
6: Claro.
5: Estás ahí en el balcón. Ya,
7: sí, sí. No veo alrededor de los balcones de los cócteles que hay aceitunas todas tiradas.
5: Todas tiradas en la vereda.
7: Sí, sí.
5: Bueno, dice postura corporal permanente. Otra vez, Jules.
6: Y hay que estar, sí.
7: Erguido.
6: Erguido, una mano en el bolsillo puede
5: no
6: ser.
5: No se apoye contra las columnas del salón, ni adopte posturas de descanso. Mantenga el eje corporal perfectamente recto. Distribuya el peso de manera equitativa entre ambos zapatos de vestir.
6: Claro.
7: Bueno, sí, no parece va... arriba de esas dos cejas, claro, de ambos zapatos de vestir.
5: El misterio de la empanada cerrada.
7: Es lo que decíamos al señor.
5: Lo que decíamos recién.
7: Sí.
5: ¿Qué tiene adentro? Y la puede...
7: No,
5: para mí hay que preguntar a otro que está comiendo.
7: Es que nadie se atreve, están todos con la empanada mirando.
5: Esperando que alguien empiece.
6: A veces empiece. Son nuevos sabores,
7: sí,
6: innovaciones.
5: Oh, no, bueno. Dios mío.
7: Sí. Esta es una innovación.
5: Tienen que ponerse a innovar donde voy yo, Dios.
6: Puede ser camarones.
5: No, señor.
6: Bueno, pasta de camarones.
5: Empanada de cangrejos, déjese.
6: Claro, claro.
7: Esto es una novedad de frutos rojos.
5: ¿Qué tal?
7: Con cangrejos de río.
6: Uy, qué rico, qué flaquitos los, qué poquita carne, ¿no?
7: Sí, sí, poquito. No, porque es un detalle.
6: Claro, claro.
7: Es apenas un detalle. Esto se lo sacan de las manos.
5: No corre, perdón, en las empanaditas de cangrejo, digo porque voy a agarrar
7: sí,
5: una, ¿no?
7: Sí.
5: No corre el riesgo de que el cangrejo me muerda los intestinos con sus pinzas.
6: No, no está señor. Entero, señor, está la carne del cangrejo.
7: Le queda solamente... lo que usted se come del cangrejo es el intestino del cangrejo, no es mucho más que eso.
6: No.
5: ¿No es esa pasta que tiene el cangrejo?
7: Sí, la pastita de adentro es
5: ¿qué,
7: como
5: qué un paté. Es eso?
7: Los órganos internos del cangrejo. Sí.
5: Pero me parecen todos homogéneos.
6: Creo que también
7: el páncreas.
6: Dentro de cada pinza sí. Tiene un poco de carne. Se sí. Saca adentro de cada
5: las
6: pinza.
5: ¿Las pinzas se las sacan
6: sí,
5: para hacer las
6: vale.
5: Empanadas?
6: Sí.
5: ¿Y para qué las usa?
6: No, las tira, con todas las cáscaras.
7: Bueno, el buen comedor de sí. Cangrejo.
5: El buen comelón de cangrejo.
6: Mira, con todas las cáscaras.
7: Bueno, el buen comedor... De sí, cangrejo.
5: El buen comelón de cangrejo.
6: Se va chupando todas las...

0: tirar la mano y calcular visualmente qué variedad está tomando, claro, de la fuente. Porque si el azar le depara un relleno que no es de su agrado, bueno, entonces sufra en silencio y cómaselo. No cometa la vileza de dejarlo mordido arriba de la mesa.
1: Sí, bueno, pero...
2: A mí el único sándwich de mía que no me termina de convencer, y muchas veces con justa razón, es el que tiene lechuga y tomate.
1: Ah, bueno, pero pensamos que iba a decir algo más.
2: Porque a veces el tomate está amargo.
0: A mí me gusta el tomate.
2: Tiene que estar muy fresco.
1: Sí, pero...
0: Nunca oí que...
1: En sándwich de miga, no sé.
2: A veces de un día para otro se pone amargo el tomate.
0: El sándwich de miga, sí, al día siguiente, sí, se empieza a doblar.
1: Sí, ya está todo.
0: Se seca y se dobla. Hay que comerlo rápido. Pero se puede hacer un tostado.
2: En Montegrande,
1: sí,
2: hay una fábrica
1: jamón y queso, sí.
2: Montegrande hay una fábrica de sándwiches de miga que se llama All Friends.
0: No, pero siga, no siga.
1: No puede hacer la publicidad.
0: Estoy emitiendo saliva.
2: Hacen un sándwich que tiene todos pedacitos de aceituna.
0: ¡Basta con las aceitunas!
2: Por ensalada y queso.
1: Y está muy bien.
2: Abundante, tiene como 3 centímetros de alto.
0: Se llaman de queso y aceituna.
2: Bueno, pero tiene como medio kilo de aceituna cada sándwich.
1: Ahora en Rosario me dieron a probar, como una creación, sí, de allí, el triple de milanesa.
0: No,
1: esa cuchilla,
0: ¿qué?
1: De miga. No. Triple de milanesa.
2: Pero con una milanesa muy finita.
1: Muy finita y muy tierna, absolutamente.
0: Tiene que ser muy finita.
2: Oh, qué bien. Bueno.
0: ¿Cómo se llama eso que hacen los árabes? Con
1: empanárabe.
0: No. Son unas como milanesas, pero muy grandes y mucho más finitas. Ajá. Y hay varias capas. Capa, ajá, de milanesa, capa de grasa, capa de verduras, una pasta de verduras, después otra capa de carne. Tiene un nombre.
1: Como un pastel. Pero usted no dice la que van cortando. Kebab.
0: La van cortando después.
1: Sí, los kebab.
2: Los kebab. O yaguarma.
0: No, sí, algo así, pero muy ricos son.
2: Sí, sí, muy ricos, son muy ricos, sí.
0: Bueno.
1: Es rica.
0: Y nada más. Manejo de los elementos punzantes, el abandono de grupos hostiles, voy a leer el último. Si se queda atrapado en un círculo de personas que hablan de temas incomprensibles, rájese. Pronuncie la frase, con su permiso voy a saludar a un colega. Sí. Mientras mira un punto lejano, bueno, yo lo hacía para irme,
1: claro,
0: de los lugares, porque en un momento hay que irse. Una vez que usted ya comió,
2: sí, pero no tiene que dar explicaciones.
1: No da explicaciones. Si usted va a un cóctel,
2: ojo con decir voy a saludar a un colega del interior.
1: ¿Por qué? Bueno, sí, pero puede ser un colega, señor.
0: Puede daño, puede decir, bueno, también.
1: Sí.
0: Y usted se encamina hacia el baño y después gana la puerta, bueno, en algún momento.
1: Ahora, si usted fue de compromiso, primero se tiene que hacer ver.
0: Sí, claro.
1: Todos vean que fue.
0: Hablan con todo y en un momento de distracción.
2: Sí, eso es lo.
0: Lo mejor es mirar hacia la puerta y hacer una seña como que alguien
1: lo saluda.
0: Ahí voy, ahí voy. Sí. Y sale con paso firme. Una vez que agarró la puerta, no lo ven más.
2: Ojo con quedarse hasta el final. Eso está muy mal visto, ¿eh?
0: No, sí.
2: Cuando ya prácticamente se están yendo todos.
0: Yo no
2: todos
0: sé cómo es el final.
2: Claro.
0: Nunca me quedé hasta
1: no terminan final los cócteles.
0: No, para mí no terminan, no.
1: En un momento, bueno,
2: sí. Sí, en un momento empiezan,
1: sí, levantan
2: a,
1: todo.
2: Empiezan a levantar toda la vajilla.
0: Claro. Ya los mozos van aflojando,
2: sí, sí,
0: su rostro amable y mostrando el verdadero.
2: Y van levantando un poco la intensidad de las luces. Se pone.
1: Está marcado ahora por la mesa dulce.
2: Claro.
1: Cuando aparece lo dulce, termina.
2: Es lo final. Es el final.
1: Está el café y termina.
2: El final.
1: Termina todo.
2: Sí, después el café.
0: No hay nadie que golpee la mano.
2: No,
0: bueno,
2: no.
0: Todo está muy lindo, pero.
1: Esos son los cócteles que nos van a invitar pronto.
0: Sí, sí. Bueno, extraordinario. Son,
2: muy bien.
0: Hay...
1: Invitar pronto.
0: Sí, sí. Bueno, extraordinario. Son,
2: muy bien.
0: Hay nuevas cosas que pasan,
2: sí,
0: en estas reuniones. Por ejemplo, que no haya.
1: Claro.
0: Que no existan.
1: Sí.
2: En algunos, no quiero abrir un nuevo tema porque ya estamos terminando.
1: Sí, señora, acá hay una programación.
2: Traen, ¿no?, una pata arriba una bandeja.
1: Sí, es un escándalo eso.
2: De carne.
1: Sí.
2: Y la van cortando en fetas.
1: Pero

0: La gente se abalanza sobre
1: sí, sí. La guerra con la mano.
2: Sí, y para hacer sanguchitos.
0: Bueno.
2: Muy bien.
0: Bueno,
1: Y esas pirámides de copas que le echan champán.
0: Ah,
1: de,
0: sí, va chorreando. Va chorreando.
1: Está chorreando todo. Es una porquería, señor.
0: Sí, es un asco, por favor, saque todo eso de acá. Bueno, ya llega la música, ¿eh? Pausa y viene el sordo Gansé.
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0: Continuamos en La Venganza Será Terrible y ya llega a los estudios de AM750 nuestro querido y nunca bien ponderado maestro, el sordo Arnaldo Gansé. Y acompaña esta noche a nuestro querido maestro, la voz de Manuel Moreira. Buenas noches, maestro. Buenas noches, Manuel Moreira.
5: Buenas noches. ¿Cómo le va? ¿Cómo le va, maestro?
0: Bueno, a ver, hay muchos pedidos que han llegado. A usted, por ejemplo, le piden La Fulana, que es un tema que me encanta. ¿Lo va a hacer?
5: Difícil, ¿eh?

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1: (11) 65 85 55 80. Ese es el WhatsApp de La Venganza, a donde pueden dejar sus mensajes, hacer pedidos. Sweet Child of Mine.
2: Un tema de Guns N' Roses.
1: Ah, ¿esta es la balada?
2: La balada se puede decir si usted la hace así con guitarra, pero sí, es un tema bastante arriba. Así que vamos a intentar hacerlo más balada. Si usted lo pidió así.
1: ¿Lo vas a hacer más balada?
2: Sí.
1: Lo va a hacer, perdón. De pronto no sé por qué lo tuteé. No.
3: Tenga cuidado.
2: Me voy a levantar y me voy a ir.
1: Sí, sí. Listo. De pronto se me escapó. Bueno, dele.

0: Bueno, a ver, maestro, aquí le piden para Enrique el motivo.
1: Ya hablo de bandoneón.
0: Este es el que dijo bandoneón,
1: sí,
0: ¿no?
1: Vamos a hacerlo, sí.

0: ¿Usted, Moreira, está como para hacer algo del Brasil?
1: A ver, déjeme ver que creo a que ver. Acá está el...
0: El bolillero.
1: Había quedado debajo de la silla de Gillespie.
2: Sí.
0: Deja todo desordenado.
1: Sí. A ver.
0: Cuatro.
1: ¿Cuatro?
0: Fíjese que es cuatro.
1: Zampa.
0: Zampa, es de para San Pablo.
1: Sí, Zampa, con P, sí.
0: Sí, con P. Bien, bueno, dele nomás.

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0: Bueno, buen día, buenas tardes, buenas noches. Aquí estamos. Sí, sé que es un poquito más tarde, son casi las 2:20 de la mañana, pero aquí estamos, tarde o temprano, aparecemos hasta las 5 de la mañana por Radio 750. Como dije, 2:20 en la República Argentina. Nos quedamos un poco atentos a escuchar La Venganza y aquí estamos retomando el camino del encuentro a esta hora de la madrugada donde tantas y tantos amigos tienen la gentileza y el valor de estar acompañando. Ha parecido la jornada fría en esta última jornada hábil para nosotros, a pesar de que queda por delante el día viernes. Con el agradecimiento a Emma Grisetti, nuestro compañero que pone la máquina en marcha, y el trabajo de respaldo informativo de Verónica Díaz, nos ponemos en marcha, si les parece bien, mientras ya abrimos el 11-7000-0750 para aquellos amigos y amigas que quieran decir presente. Aquí estamos en este viernes 26 de junio de 2026.
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0: Bueno, Buenos Aires, 4 grados 5 la temperatura. Atención, está fría la madrugada, 89% la humedad y el pronóstico señala que va a estar bien, con una máxima de 14 grados la jornada de hoy, con cielo despejado, aunque puede haber algunos bancos de niebla o neblina en los accesos a la ciudad de Buenos Aires. Vamos con el repaso de los temas sobresalientes de este día. La saga del renunciable que nunca termina. En el gobierno no descartan que este mismo fin de semana Manuel Adorni sea desplazado de la jefatura de gabinete luego de 3 meses de crisis en los que sobrevivió bajo el amparo de los hermanos Milei. El propio Milei dijo, textual, que le chupa un huevo la caída de su imagen por el caso Adorni, que se estima entre 10 y 20 puntos, pero Adorni se convirtió en un virus, a suerte de virus autoinmune de la gestión libertaria, que también, como veremos, atacó el Congreso. Congreso cambiante, donde gana tiempo el jefe de gabinete ante los reclamos de interpelación. La Libertad Avanza y sus aliados se ausentaron y el Senado no llegó al quórum de la sesión donde iban a tratar los pedidos para interpelar al ex vocero. Casi una réplica de los desastrosos momentos vividos los días anteriores en la Cámara de Diputados. Respecto al Senado, José Mayans opinó que deben tener vergüenza de ir al recinto a interpretar la Constitución de forma tan torcida. Escuchemos al dirigente justicialista.
2: El jefe de gabinete tiene que venir por lo menos una vez por mes a ambas cámaras para explicar la administración del país, porque se recauda una vez por mes, se gasta una vez por mes, y los diputados y los senadores tienen derecho, y el pueblo tiene derecho a saber en qué gasta el Poder Ejecutivo. Obviamente que acá hay gente que hizo declaraciones de distintos partidos políticos que Adorni no tendría que estar 5 minutos más en el cargo, porque mintió, tuvo omisión maliciosa. Digo que son cosas absolutamente inverosímiles, y tengo entendido, mira lo que voy a decir, que dijo en la reunión privada que tuvo, que me comentaba que dijo no pudo, no evadió más porque no pudo, porque ese es el criterio que ellos tienen. Bueno, obviamente que evidentemente no son 44 los que dijeron que había que sostenerlo por 2/3, y yo tengo la convicción de que tienen vergüenza de presentarse al recinto a hacer una interpretación tan torcida de la Constitución.
0: En pos de brindar a Adorni, la Libertad Avanza resignó tratar el proyecto sobre la inviolabilidad de la propiedad privada, el cual amplía el territorio nacional que puede ser comprado por extranjeros u otros estados. Sobre esta iniciativa también habló el jefe del bloque de Unión por la Patria, alertando por los riesgos. Esto decía Mayans.
2: Inviolabilidad de la propiedad privada. Es gravísimo lo que está pasando. Es gravísimo, porque es toda una mentira. En primer lugar, liberan al extranjero. No existe más de la misma condición un extranjero que un argentino. Puede comprar sin límite. ¿El narcotráfico qué va a hacer? ¿Sabe lo que va a pasar en Corrientes, en Formosa? Nosotros no tenemos forma de competir con ellos. Ellos van a venir y después van a hacer un esquema de blanqueo. Y aparte de eso, autorizan entre estados. O sea, cualquier estado va a poder comprar, ¿eh? Antes eso estaba absolutamente prohibido. Es para quedarse sin Argentina directamente.
0: Cuanto menos un lago escondido a cada rato a partir de esta iniciativa. Mientras tanto, volviendo a Adorni, la justicia dispuso más medidas de prueba. El fiscal Gerardo Policita pidió detalles sobre el patrimonio cripto, transferencias e informes del country Indio Qua, por lo que el ex vocero deberá defender los números en Comodoro Pi. Hay una durísima derrota del gobierno. La Corte Suprema falló en favor de las universidades y entra en riesgo el superávit. tras 247 días de incumplimiento oficial y después de 4 marchas multitudinarias, paros, clases públicas y miles de protestas, sumados al rotundo rechazo legislativo al veto de Milei y resoluciones judiciales en todas las instancias previas, la Corte finalmente confirmó el amparo que obliga al gobierno a cumplir con la ley de financiamiento universitario en la actualización de salarios y becas, tras aquel acuerdo, también hay que recordarlo, que impactó negativamente en los trabajadores docentes y no docentes. El círculo rojo fomenta que la economía donde alcanzaba la plata para comprarse electrodomésticos no era normal, algo así como el síndrome de González Fraga. En realidad es el dogma del sostén de los privilegios del poder. Para respaldar el programa económico del gobierno de Milei, Gustavo Weiss, presidente de la Cámara Argentina de la Construcción, afirmó que la gente compraba tanto porque le quemaba la plata. Escuchemos.
3: Vamos a otro ejemplo. Nunca se vendieron tanto lavarropa, licuadoras, heladeras, etcétera, porque la gente le quemaba la plata y compraba cualquier cosa. Claro. No importaba qué, compraba cualquier cosa y a cualquier precio.
4: La copiábamos.
3: Obviamente, eso no es una economía normal. Ahora estamos camino a una economía normal y en ese camino, bueno, obviamente hay preocupaciones.
0: Explique a los trabajadores de la construcción que están parados y a todo el rubro, ¿no? Weiss, en esta mirada realmente infame que tiene el poder y el acompañamiento de la gestión de este gobierno. Porque la realidad marca que creció la brecha de desigualdad en la distribución del ingreso en el primer trimestre de 2026. El INDEC informó el coeficiente Gini, que aumentó en los primeros 3 meses de este año. La diferencia entre los sectores de mayores y menores ingresos se mantuvo en 15 veces. Además detalló que el 62% de la población recibió algún ingreso durante el trimestre. En ese grupo, el promedio individual fue de 1.150.000 pesos, mientras que el ingreso per cápita familiar promedio llegó a 728.000. El sistema de riesgos del trabajo, en tanto, confirmó que en el primer trimestre del año cerraron 3.840 empresas, de las cuales 2.000 hicieron solo en el mes de marzo. De estas firmas, el 98% eran pymes y hasta 25 empleados cada una. Por otra parte, la información oficial confirmó que desde la llegada de Javier Milei al poder se perdieron más de 26.000 empresas. Pero la CGT frena el paro general. La conducción sindical rechazó impulsar una huelga inmediata y definió un plan escalonado de protestas contra las políticas del gobierno buscando un presunto desgaste. La conducción resolvió postergar la convocatoria a un nuevo paro general contra el gobierno de Milei pese a los reclamos de sectores internos que venían impulsando una medida de fuerza mayor y también mayor impacto y al creciente malestar social por la situación económica. Homenaje hoy con represión prohibida. Poniéndole un límite al gobierno, la Cámara Federal de La Plata ordenó no reprimir las jornadas por Darío y Maxi. Los camaristas, leemos Arias y Vallefín, le exigieron a la ministra Alejandra Montioliva que las fuerzas de seguridad no hostiguen, bloqueen o dispersen a quienes se manifiesten hoy, a 24 años de la masacre de Avellaneda, un homenaje con movilización que se mantendrá en las inmediaciones de la estación del Roca, que lleva el nombre de Costecchi y Santillán, los militantes asesinados. En el plano internacional, noticias que se van actualizando minuto a minuto, las autoridades precisaron que 250 edificios fueron destruidos y declararon al estado de La Guaira como zona de desastre. En Venezuela, el nuevo reporte asciende la suma de muertes a 235 y la cantidad de heridos son 4.300, mientras cientos de personas continúan desaparecidas. La Armada Argentina parte rumbo a Venezuela para dar asistencia. La Cruz Roja enviará 40 toneladas de ayuda humanitaria y el canciller Pablo Quirno confirmó que están restableciendo el diálogo diplomático con Caracas. Todo esto después de que el Departamento de Estado de los Estados Unidos le hiciera un guiño a su subordinado Milei para que la Argentina actúe. Vamos a escuchar lo que decía Quirno.

0: reconocida con Venezuela, con el gobierno de Venezuela, y estamos reentablando conversaciones. O sea, acá dejamos todo de lado y estamos listos para poder ayudar. El presidente sí me dio la instrucción de que evaluemos y nos pongamos a disposición del pueblo venezolano para ver dónde podemos ayudar y ofrecernos para brindar esa asistencia.
1: Bueno, ya que estamos en el plano internacional y con la Argentina como eje, las Naciones Unidas instó a la Argentina y el Reino Unido a retomar las conversaciones por la soberanía de Malvinas. El Comité Especial de Descolonización de las Naciones Unidas adoptó una nueva resolución sobre la cuestión de las islas y renovó el llamado para que se reanuden las negociaciones bilaterales. Vamos completando el repaso del recorrido inicial con la Copa del Mundo. Se cerraron las definiciones de los grupos E, F y D del campeonato. Por el grupo E, Ecuador le ganó 2-1 a Alemania en una hazaña notable del equipo ecuatoriano, y Costa de Marfil venció 2-0 a Curazao. De esta manera, Alemania clasificó a los 16avos como primera, Costa de Marfil segunda, y Ecuador pasó a integrar el grupo de los mejores terceros. Por el grupo F, Países Bajos derrotó 3-1 a Túnez y Japón empató 3-3 con Suecia. En esta zona, Países Bajos y Japón clasificaron como primero y segundo, y Suecia también le alcanzó para clasificar como mejor tercero. Finalmente, muy tarde ya, por el grupo D, Paraguay empató 0-0 con Australia y Turquía superó 2-1 a Estados Unidos. Al momento clasifica a Estados Unidos como primero, Australia segundo y Paraguay queda como potencial mejor tercero. Hoy se definen en la jornada de grupos los de las zonas G, H e I con estos partidos. A las 16 horas Argentina, Noruega contra Francia, Senegal, Irak. A las 21 Uruguay y España y Cabo Verde frente a Arabia Saudita. Y por el grupo G, a la medianoche, ya pasando el horario al día sábado, juegan Nueva Zelanda frente a Bélgica y Egipto con Irán. Fresca la madrugada en la ciudad de Buenos Aires, 4 grados 5 la temperatura, 89% la humedad, y el pronóstico dice para hoy una máxima de 14 grados con cielo despejado. 2 de la mañana, 31 minutos.

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1: Bueno, buena madrugada para todos, para todas. Aquí estamos, ¿eh? Para nosotros ya está terminando la semana en este viernes 26, 6 del 26. Está mirando que son 26, 6 del 26 hoy, ¿eh? Para aquellos que son cabuleros, le quieren jugar algo, unos meritos, unos manguitos, ahí está disponible. A ver, estamos frente a una realidad donde el relato se desmorona y paradójicamente al mismo tiempo sigue teniendo acompañamiento este gobierno, aunque se vaya presentando algún frente nebuloso por el lado de la justicia, el Poder Judicial, y el tema del Congreso, que yo creo que es una de las semanas más olvidables en la gestión de este Poder Legislativo en la República Argentina. Y la saga de Adorni, que se mantiene, ya no es una situación interna de características palaciegas, se transforma en una suerte de síntoma que tiene este gobierno para que su gestión sea autoinmune, que se cure a sí mismo y que siga total, ¿qué carajo importa? Adorni, que es el renunciable, sobrevive bajo el ala protectora de los hermanos Milei. Ya le costó al presidente, según los propios cálculos, entre 10 y 20 puntos de caída en la imagen, aunque esto poco tiene que ver cuando se traslada al voto. Pero el costo real no es la encuesta. El costo es la parálisis para blindar al ex vocero en un Congreso que aparece como hostil y cambiante, donde el oficialismo tuvo que vaciar el recinto, perder el quórum, resignar la discusión. Un debate precario. Yo creo que la representación del oficialismo en el Congreso, con todo respeto, conforma una banda de ignorantes que, mediante slogans, sostienen cosas realmente increíbles, que habla de esa duda que uno tiene. ¿Representan realmente a esta sociedad? Y si es así, qué mal estamos como sociedad. Y si no, ¿cómo es que han llegado a ocupar esos lugares y representar a parte del pueblo argentino? Mientras tanto, el fiscal Policita y los pasillos de Comodoro Pi miran los números, hablan de la cuestión de las criptomonedas, el patrimonio de Adorni con el eje en Indio Cuá, la famosa cascada. Hay una realidad y hay una necesidad de que aparezca la justicia. Y si es la aparición de la justicia, por allí una rara avis en el día de ayer, cuando la Corte le ha dado al gobierno una derrota dura tras los 247 días de profundo cinismo de Milei, tras las marchas multitudinarias, tras el veto presidencial, la Corte falló en favor de las universidades. Un amparo que queda firme y que vamos a ver ahora qué es lo que hace el gobierno cuando tenga que hacer frente a los salarios docentes y no docentes y recomponer el tema de becas. Y están siempre con la excusa del superávit fiscal, pero hay una enorme cantidad de guita que se ha ido del país de la mano milagrosa de Caputo, que trabaja para ellos. Los números del INDEC, que son oficiales, devuelven la respuesta de este modelo, de esta realidad, y la brecha de la desigualdad. Los más ricos, que son los menos, ganan 15 veces más que todos los sectores postergados. Pero el dato estremecedor es cómo se están muriendo las empresas en la República Argentina. Tan solo en el primer trimestre de este año, 3.840, 2.000 de ellas bajaron la persiana solamente en el mes de marzo, el 98% eran pymes, el corazón de la maquinaria de generar empleo en la Argentina. Desde que asumió Milei, más de 26.000 empresas se perdieron. Y está la participación esta insólita, una vez más, de estos hijos de puta del Círculo Rojo, rozando la provocación. Escuchar al presidente de la Cámara de la Construcción, Gustavo Weiss, un área que se está cayendo a pedazos, que se rompe toda, reflotando el viejo axioma de González Fraga para asegurar que antes la gente compraba electrodomésticos porque la plata les quemaba. Es el dogma puesto al servicio de los privilegios. Y la verdad, cuando uno mira el pasado, no era una normalidad que un trabajador le alcanzara el sueldo para vivir y consumir. La situación anormal, el desorden, es este presente que sigue excluyendo, que sigue desplazando a los trabajadores a la desocupación, un presente, modestia aparte, al cual la conducción de la CGT decide aplicar un freno y postergar el paro general y apostar a una suerte de desgaste escalonado que se lee más como una tregua dibujada que como estrategia, ignorando el malestar social y lo que reclaman algunos otros gremios más combativos. En fin, hoy es un día de memoria en la zona sur del Gran Buenos Aires y para todos. El 26 de junio del año 2002 sucede la masacre de Avellaneda. La Cámara Federal de La Plata hoy le prohíbe especialmente a la Bullrich de segunda selección, Montioliva, que reprima las jornadas de homenaje a Darío Santillán y Maximiliano Costecchi, un límite jurídico al hostigamiento de las inmediaciones de la estación del Roca, la vieja estación Avellaneda. Esta es la situación de hoy, en este tiempo de cierre de semana nuestra, donde obviamente nos sacude la tragedia de Venezuela, los terremotos en La Guaira, y esta aparición de Quirno confirmando el restablecimiento del diálogo diplomático en Caracas, que viene precedido del permisito que le dio el jefe a este gobierno, el Departamento de Estado de los Estados Unidos, que cuando hizo el guiño apareció la ayuda humanitaria, apareció la presencia de la Armada Argentina, la gente de los rescatistas y toneladas de ayuda de la Cruz Roja. Todo con la anuencia de su majestad Donald Trump. Uno recuerda Bahía Blanca, cuando el energúmeno vestido de G.I. Joe dijo, bueno, ustedes tienen todo para arreglarse, mientras siguen todavía las reconstrucciones de aquella inundación, y curiosamente lo volvieron a votar el año pasado. Bueno, ojalá tengamos un ataque de madurez en la Argentina respecto de este momento, que si bien es una reflexión casi sobre las 3 de la mañana, deja datos sobre la mesa, la mentira de la macro que va fenómena, el dólar que está saliendo de la siesta, las pymes cerrando de a miles, el blindaje político que está costando demasiado caro para el gobierno, pero para nuestra realidad sigue demostrando que no se puede gobernar a través de un tuit, a través de las redes sociales, sino que en algún momento tendrá que salir alguna noticia en favor del pueblo si es que esta gente quiere seguir en este ánimo de destrucción el panorama no va a ser complejo para ellos ni para los del Círculo Rojo, va a ser mucho más grave cada día para el pueblo trabajador, para los sectores que están más desposeídos, aquellos que en situación careciente terminan comiendo un mendrugo de pan en una plaza después de haberlo mangueado en la panadería, como nos suele aparecer cada imagen toda vez que recorremos la zona del conurbano por donde andamos. Las 2:45, 46 ya en la República Argentina. Seguimos hasta las 5. 11-7000-0750.

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2: Bueno, muy bien. 2:52 minutos en la República Argentina. 4 grados y medio la temperatura en Buenos Aires. 89% la humedad. Este viernes 26, una máxima prevista para el día de hoy que no va a superar los 14 grados, según lo que dice el Servicio Meteorológico Nacional. Es fresquito, hay que abrigarse, cielo está despejado. Vienen temperaturas más bajas, esto de la ciclogénesis, que no entendemos muy bien, pero que manda de la noche a la mañana temperaturas cambiantes, algo más bajas. Cuando era chico yo venía un veranito de San Juan para esta época del año. Alguno me ayudará a recordar bien la fecha, cómo cae. Pero por ahora parece que la cosa va a venir con fresco y puede seguir más frío nada más. Bueno, muy bien. Ahora voy a meterme con el fallo de la Corte Suprema, que abre una... Más que iba a decir la palabra esperanza, me parece una pelotudez decir eso, porque abre por lo menos una brecha o una suerte de marca al gobierno, que además puede llegar a ser una señal para los tribunales inferiores en momentos en que muchos de estos jueces tienen que atender las causas de corrupción de este gobierno. También es una forma de ir viendo dónde hay que poner el gancho en el certificado de defunción. Veremos qué pasa con esto, pero en un ratito vamos a recordar lo que significa el mantenimiento de la cautelar, porque es una respuesta a una demanda institucional muy sólida, muy consolidada, muy sostenida constitucionalmente, porque está tratada en el Congreso de la Nación, y el capricho de sostener un superávit a lo que dé, más allá de que aparezcan muertos, personas que no tienen asistencia de ninguna naturaleza como consecuencia de el plan económico, ¿no? Bueno, voy a ir respondiendo los mensajes que han llegado al 11-7000-0750. Quiero agradecer también porque a lo largo del día llegan algunos mensajes a la cuenta de Instagram, @tardeotemprano.ok. Gracias también a los que andan por allí. Le agradezco a Susi, que está disgustada por las noticias que pongo en el aire, entonces dice que se va a escuchar Tiempo de Show con Marcelo Neira en Radio del Plata. Es un gran amigo. Le manda saludos a Neira, a Susi, ya que está. Nosotros seguimos haciendo lo que hemos venido a hacer. ¿Qué tal, Mario? Operador, qué temazo el de Queen. ¿Era Queen esto o era Rem? Ah, está bien. El primer tema era Queen. Tiene razón. Gracias. Yo soy el que está disperso pensando las cosas que uno quiere contar, Pablo Delgado dice, sí, son re hijos de puta, eso dice con relación al maldito círculo rojo, ¿no? Hola Mario, me duele lo que estamos viviendo, aparte de la corrupción que a diario se conoce en nuevos casos, es que estén vendiendo el país y no se haga nada. No hay reacción de parte de los dirigentes ni la CGT. Si esto lo hacía el peronismo no se hubiesen quedado tan calmos. Soy Cristina de La Plata. Muy bien, Mario, una cosa no me quedó clara, la metáfora de cómo llamar a los del círculo rojo. Bueno, es que son eso realmente, son una manga de malnacidos que hacen, provocan, ofenden la inteligencia de todos nosotros, ¿no? Juanpi de Del Viso dice, hola Mario, buenas madrugadas, gran tema de REM, me encanta, gracias por tus palabras y este gran programa, recién llegado te escucho por acá 2 grados de frío, dice, en la zona de Del Viso. Y sí, ahora me voy a dar una vueltita por las distintas localidades y ciudades donde estamos, también con la con el programa en las radios de FM de todo el país, para ver cómo está la temperatura en este viernes, que si no me equivoco es el último viernes, sí, del mes de junio. Está terminando la primera mitad del año. ¿Se acuerdan, no?, de González Fraga. Creyeron que podían tener un celular, un aire acondicionado. ¿Por qué no, no? ¿Por qué negar la posibilidad del acceso a un estado de bienestar que llegamos a tener en la Argentina, sin duda alguna? La hora 12, ahora 24, las posibilidades, el empleo pleno, la comida todos los días, 4 veces arriba de la mesa. ¿De qué estamos hablando? ¿Cuál es la historia de la plata que quema y que sale todo el mundo en una estampida a comprar electrodomésticos? ¿De qué está hablando? Son unos hijos de puta, realmente no hay otra forma de describirlo. Bueno, en fin, 2:57 minutos. 3 minutitos me dan margen suficiente para recordar que después de 247 días, la Corte Suprema desestima el recurso que presentó la Casa Rosada y le da el ok a la medida cautelar que presentaron las universidades. Entonces va a tener que cumplir el gobierno con los artículos 5 y 6 de la Ley de Financiamiento Educativo, que son los que actualizan salarios y las becas desde diciembre del año 2023. Es una noticia fundamental desde el punto de vista institucional, porque además cuando uno lo mira, esta historia de defender a rajatabla una política pública de ajuste y destrucción, no se les cae ningún anillo argumentando para pagarle a los fondos buitre 171 millones de dólares y algún libertario por ahí suelto de estos que tienen el conocimiento de un cordón cuneta, decir que son aliados nuestros los fondos buitre.

entre otros. Es un fallo que con toda la comunidad universitaria se estaba esperando desde hace tiempo, más allá de ese acuerdo que le había traído tanta bronca a algunos trabajadores, docentes y no docentes, un acuerdo donde el gobierno le dijo, es esto, agarren o no hay nada, y los rectores terminaron firmando. Ahora vamos a ver lo que sucede. Después habrá que ver quién es el que le hizo pisar el palito una vez más al gobierno para que el gobierno siguiera apelando al no pagar, y veremos qué hace ahora con esto, mientras está de gira el presidente, que por ahí leí en una de esas hasta pide la ciudadanía argentina, porque está más afuera que adentro viajando. Van a ser las 3 de la mañana, vamos a poner un poco más de música y seguimos departiendo con todos ustedes y recibiendo más cálidos mensajes de madrugada al 11 7000 0750.

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1: Mañana 4 minutos en la República Argentina, ya estaremos en un segundo actualizando datos del tiempo a esta hora, pero 4 grados y medio la temperatura, según el dato registro de las 2 de la mañana, 89% la humedad. Vamos a un rápido repaso de títulos, sigue la saga de Adorni, ayer el Congreso cambiante ganó tiempo ante los reclamos de la interpelación. La Libertad Avanza y sus aliados se ausentaron y el Senado no llegó al quórum de la sesión donde iban a tratar los pedidos para interpelar al ex vocero. Algunas versiones periodísticas indican que no se descarta que este fin de semana Manuel Adorni se ha desplazado de la jefatura de gabinete, mientras, recordemos, el presidente se halla fuera del país. En pos de blindar a Adorni, ayer La Libertad Avanza resignó incluso tratar el proyecto sobre la inviolabilidad de la propiedad privada, otra entrega de soberanía a sectores extranjeros que puedan venir a hacer lo que quieran adquiriendo terrenos en el país. Mientras tanto, la justicia dispuso más medidas de prueba contra Adorni. El fiscal Gerardo Policita pidió detalles sobre el patrimonio, criptomonedas, transferencias e informes del country de Indio Cuá, por lo que el ex vocero deberá defender los números en Comodoro Pi. Durísima derrota del gobierno, como decimos, la Corte Suprema falló en favor de las universidades y tiene que pagar la actualización de salarios docentes y no docentes y las becas al rechazar el recurso del Poder Ejecutivo, dejando firme la cautelar que obliga a cumplir con la ley 2 veces votada en el Congreso de la Nación. El Círculo Rojo fomenta que la economía donde alcanzaba la plata para comprarse electrodomésticos no era normal. El síndrome González Fraga en realidad es el dogma de sostén de los privilegios del poder. Para respaldar el programa económico del gobierno de Milei, Gustavo Weiss, que es el presidente de la Cámara Argentina de la Construcción Decadente, afirmó que la gente compraba tanto porque le quemaba la plata. Creció la brecha de desigualdad en la distribución del ingreso en el primer trimestre de 2026. Los más ricos ganan 15 veces más que las personas que tienen dificultades económicas en la República Argentina. Mientras tanto, el Sistema de Riesgos del Trabajo confirmó que en el primer trimestre del año cerraron 3.840 empresas, de las cuales 2.000 lo hicieron solo durante el mes de marzo. 98% de ellas eran pymes. Se han perdido más de 26.000 desde que Milei es presidente. La CGT frena el paro general, la conducción sindical rechazó impulsar una huelga inmediata y definió un plan escalonado de protestas contra las políticas del gobierno, postergará la convocatoria y un nuevo paro general y habrá que esperar también la posibilidad de una marcha cuando concluya el torneo Copa del Mundo. Atentos hoy en la zona de Avellaneda, de la estación Costequi-Santillán, un homenaje que tendrá una represión prohibida por la justicia. Le pone un límite al gobierno la Cámara Federal de La Plata, que ordenó no reprimir las jornadas de Darío y Maxi. Los camaristas exigieron a la ministra de Seguridad que las fuerzas no hostiguen, bloqueen, no dispersen a quienes se manifiesten hoy a 24 años de la masacre de Avellaneda. En el marco de la información internacional, vamos a ir actualizando a lo largo de la madrugada, siguen las tareas de rescate y de salvataje en Caracas ante la sucesión de terremotos que afectaron al hermano país. El nuevo reporte asciende a la suma de muertes a 235 personas y los heridos son más de 4.300. Mientras tanto, son buscadas cientos de personas que continúan desaparecidas. Va ayuda de la Argentina después de haber tenido la veña del Departamento de Estado de los Estados Unidos. En el plano internacional, las Naciones Unidas instó a Argentina y el Reino Unido a retomar las conversaciones por la soberanía en las Islas Malvinas. Y vamos a la información de la Copa del Mundo. Se cerraron las definiciones de los grupos E, F y D del campeonato en el día de ayer. Ecuador le ganó 2-1 a Alemania y Costa de Marfil venció 2-0 a Curazao. Por el grupo F, Países Bajos derrotó 3-1 a Túnez y Japón empató 3-3 con Suecia. Y por el grupo D, Paraguay empató 0-0 con Australia y Turquía superó a Estados Unidos 2-1. En el escenario del Mundial para el día de hoy, a las 4 de la tarde juegan Noruega y Francia y Senegal contra Irak. Por el grupo H, Uruguay y España, Cabo Verde, Arabia Saudita, y por el grupo G, a la medianoche, ya entrando el día sábado, Nueva Zelanda versus Bélgica y Egipto contra Irán. 4 grados y medio la temperatura en Buenos Aires, 89% la humedad, 3 de la mañana, 10 minutos en la República Argentina.
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1: Aquí estamos, 3:13 minutos en la República Argentina. Como siempre en esta hora vamos a tener en un rato nada más bien cargada la memoria para recordar qué sucedió en otros años, un día como el de hoy, 26 de junio, y repasar también los tanguitos que también tienen que ver con alguna fecha que vale la pena recordar, de la mano que nos da Malena y los tangos, Pero como tengo un montón de mensajes, voy a cumplir para no quedar mal con las amigas y los amigos que han escrito y que han dejado también su presencia en un mensaje de audio. Lindísimo encontrarte, Mario, en este horario, en las 7:50. Recuerdo de tu voz de la mañana de otra radio y la lucha siempre, dice Olga, de Martín Coronado, provincia de Buenos Aires. Y dice que lo del veranito de San Juan son las dos últimas semanas de julio con las vacaciones de invierno escolar. Acá, mientras estábamos escuchando la música, googleé, y en realidad es el 24 de marzo, el veranito de San Juan, en medio del invierno, que es cuando el frío se debe hacer sentir con fuerza. Hay un, lo llaman un milagro climático algunos, que sorprende al país el veranito de San Juan, ¿no? Que rompe con la lógica. ¿Por qué? Porque el 24 de junio es el día de San Juan Bautista en la Argentina, y entonces se suele manifestar, incluso puede estirarse la fecha a los primeros días de julio, obviamente, esto como la tormenta de Santa Rosa, que nunca cae el 30 de agosto, pero el nombre tiene un origen cultural y sobre todo en los países de raigambre y tradición católica. España, por ejemplo, hacen un gran festejo en el día de San Juan, que hace que, bueno, en ese cambio de clima aparezca un poco de sol y la temperatura se levanta. Por cierto, no respeta fechas exactas, pero es el día 24. Bueno, hola, buenas noches, soy Alejandro de San Isidro, adhiero completamente a tus comentarios, son unos HDP, saludos. Buen día, Mario, comparto tus epítetos sobre los dichos de Weiss. Los ricos odian que los trabajadores puedan vivir bien, ser felices pudiendo comprar lo que necesitan. Por eso justifican el desastre que está haciendo este gobierno. Un abrazo, Celia de Mataderos. Y son ricos gracias al esfuerzo de los pobres. También digamos todo, ¿no? Buenas madrugadas, tocayo, que no se haga raro que si lo destituye al hijo de puta de Adorni le den alguna embajada para descomprimir. Se nos están cagando de risa, tenemos que salir todos a pararlos, dice Mario de Boedo. El tema de la embajada me parece que va a ser más complicado porque requiere acuerdo del Senado. Le querían inventar un consulado, que ese sale con fritas por disposición del Poder Ejecutivo. Les dará la cara para tanto, todo es posible con esta gente, ¿no? Buenos días, Mario, es angustiante la situación. Creo que en las elecciones de octubre hubo fraude, manipulación digital llevada a cabo por Estados Unidos. Pero atención a 2027, no solo porque la oposición y los dirigentes están dormidos y muchos comprados, sino porque nadie se pregunta qué hace Peter Thiel, el oscuro dueño de Palantir, instalado en el país. Compró una mega mansión en Barrio Parque, en Dardo Rocha, al 2900, quizás poniendo a punto un fraude muy prolijo para las presidenciales del próximo año. Nadie investiga. Saludos, dice Julia desde Rosario. Lo que sí tiene el amigo Peter Thiel y Palantir son los datos, vida, obra y milagro de todos nosotros, ¿no? Porque tienen todos los que tenemos alguna interacción digital o cuenta bancaria o acciones que pongan en estado público nuestros datos, la tiene este muchacho. Vamos a ver qué dicen los amigos al 11-7000-0750 que decidieron hablar. Les ruego que hagan mensajes de no más de un minuto, así podemos disfrutarlos a todos y que haya espacio para todos. Escuchemos, Emma, lo que dice la gente.
2: Hola, buenas noches, Mario Giorgi, Luis de Stefani, camionero, atención. Y tenés razón, es el nuevo Rosendo Fraga, el mismo sinvergüenza que decía que nos habíamos acostumbrado mal, que un trabajador pueda irse de vacaciones, pueda cambiar el celular, tener un auto nuevo. y después, a 2 meses, 3 meses antes de que el gobierno de el delincuente Macri se vaya, le otorgó una suma millonaria al grupo Vicentín, y está impune, ese tipo está impune, como están muchos impunes del gobierno de Macri. Los bolsos de López, sacados del Banco Finansur, del tesorero de Boca, de la gestión Macri. Dios mío, qué país, ¿no? Que Cristina esté presa y que Macri esté suelto.
1: Muchas gracias, querido amigo, el amigo del transporte arriba del camión, pero también con la cabeza puesta en la reflexión. Gracias, gracias. Y más allá de las coincidencias, también estamos abiertos a escuchar opiniones contrarias, ¿no? Incluso aquellos que tengan ánimo de defender la gestión de gobierno, bienvenidos sean, argumentando siempre, ¿no? Con el insulto. Hoy se me está escapando un poco a mí, se me suelta la cadena, pero desde el punto de vista del debate institucional y democrático, me parece que no se puede cerrar con los graphs de la televisión, con los zócalos de la tele, o con las frases remanidas, chorras, se robaron todo, se robaron un PBI. Esa pelotudez realmente me parece que hay que erradicarla y darle un poquito de mejor nivel al debate. ¿Quién más está en el 11-7000-0750?
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1: Bueno, muchas gracias, No, me pareció que no dijo el nombre el amigo. Bueno, gracias, les recuerdo, estamos allí, 11-7000-0750, y cada tanto, cuando, por razones de edad, no me meto mucho con las redes, pero cada me acuerdo de algo, me mando por el lado de Instagram, en @tardeotemprano.ok. ¿Les parece bien, 3:19 minutos, que arranquemos memorando lo que sucedió un día como el de hoy, 26 de junio, en otra época, en otra Argentina, en otros tiempos, ¿no? Porque, por ejemplo, hoy se recuerda la fundación de la Unión Cívica Radical, que quedó, ¿no? De aquella populosa y popular Unión Cívica Radical. Tras la división de la Unión Cívica, el grupo que sigue a Leandro Alem forma una nueva fuerza, Leandro N. Alem, la N de Nicéforo, forma una nueva fuerza, mientras Bartolomé Mitre impulsa la Unión Cívica Nacional. Alem crea un partido que llega hasta nuestros días y es el más antiguo de cuantos están en actividad en la Argentina, la Unión Cívica Radical. El radicalismo propugnará el sufragio libre y llegará al gobierno con la ley Sáenz Peña, en la figura de Hipólito Yrigoyen, sucedido luego por Marcelo Torcuato de Alvear. El derrocamiento de Yrigoyen en 1930 abre en la Argentina la senda de golpes militares, con la mirada para un costado apoyando de la Corte Suprema de Justicia de aquellos años. Tras la división en la Unión Cívica Radical del Pueblo y la Unión Cívica Radical Intransigente, esta última llega a la Casa Rosada con Arturo Frondizi, luego será el turno de Arturo Illia, ambos son derrocados, y en el año 83 Alfonsín, al frente de la boleta, derrota por primera vez al peronismo en una elección limpia. El último presidente radical a la fecha ha sido Fernando de la Rúa, entre el 99 y 2001. Hoy la Unión Cívica Radical pasó por Juntos por el Cambio, se partió en algunos pedazos. Hay radicales con pelucas, como se les dice a los que apoyan al gobierno. Bueno, un recuerdo. En fin, también vamos a conmemorar hoy la figura de Salvador Allende, que nació en el año 1908, el 26 de junio, en Santiago de Chile, médico y militante socialista. Desde su juventud fue ministro de Salud entre 1939 y 1942. En el año 45 llegó al Senado, compitió por la presidencia en los años 52, 58 y 64 con un caudal de votos cada vez mayor, hasta que en el año 1970 se convirtió en el primer marxista en arribar al gobierno por la vía democrática. Allende asumió al frente de una alianza de izquierda, la Unidad Popular, que planteó la vía chilena al socialismo, nacionalizó la producción de cobre y enfrentó a la derecha, que lo desestabilizó desde el comienzo de su presidencia. Y el 11 de septiembre del año 1973 resistió en el Palacio de la Moneda el golpe militar. Allí dejó su vida el día que comenzó la dictadura de 17 años de Augusto Pinochet. Vamos a escuchar el discurso final de Salvador Allende, justamente en esas jornadas oscuras de 1973 que pusieron en marcha la operación, el Plan Cóndor, en toda la región, instalando dictaduras de la mano del poder de los Estados Unidos, el Pentágono, la CIA y compañía, y Henry Kissinger, sobre todo. Esta es la palabra del notable Salvador Allende.
4: El castigo moral para los que han traicionado el juramento ante estos hechos. Solo me acaba de decir a los trabajadores, yo no voy a renunciar. Colocado en un tránsito histórico, pagaré con mi vida la lealtad del pueblo. Y les digo que tengo la certeza que la semilla que entregáramos a la conciencia digna de miles y miles de chilenos no podrá ser cegada definitivamente. Tienen la fuerza, podrán avasallarlo, pero no se detienen los procesos sociales ni con el crimen ni con la fuerza. La historia es nuestra y la hacen los pueblos. Me dirijo sobre todo a la modesta mujer de nuestra tierra, a la campesina que creyó en nosotros, a la obrera que trabajó más, a la madre que supo nuestra preocupación por los niños. Me dirijo a los profesionales de la patria, a los profesionales patriotas, a los que hace días estuvieron trabajando contra la sedición auspiciada por los colegios profesionales, colegios de clase, para defender también las ventajas que la sociedad capitalista le dio. Me dirijo a la juventud, aquellos que cantaron, entregaron su alegría y su espíritu de lucha. Me dirijo al hombre de Chile, al obrero, al campesino, al intelectual. Seguramente Radio Magallanes será callada y el mital tranquilo de mi voz no llegará a ustedes, no importa. Lo seguirán oyendo. Siempre estaré junto a ustedes. Por lo menos mi recuerdo será el nombre digno que fue leal a la lealtad. El pueblo debe defender, pero no sacrificar. El pueblo no debe dejarse arrasar ni acribillar, pero tampoco puede mirar. Trabajadores de mi patria, tengo fe en Chile y su destino. Superará otros hombres este momento gris y amargo donde la traición pretende imponer. Digan ustedes, sabiendo que mucho más temprano que tarde, de nuevo abrirán las grandes alamedas por donde pase el hombre libre para construir una sociedad mejor. ¡Viva Chile! ¡Viva el pueblo! ¡Vivan los trabajadores! Estas son mis últimas palabras y tengo la certeza de que mi sacrificio no será en vano. Tengo la certeza de que por lo menos será una lección moral que castigará la felonía, la cobardía y la traición.
1: Bueno, vale la pena recordarlo, ¿no? A Salvador Allende y el punto de partida trágico para toda la región, aquel 11 de septiembre de 1973, vendrían las dictaduras en la Argentina, en Uruguay, bueno, Bolivia, en fin, un escenario que tenemos presente los veteranos y que merece la pena contarle a las nuevas generaciones, ¿no? Las luchas y las motivaciones por tener un estado de bienestar frente a la opresión que otra vez lamentablemente está corriendo por el continente. Vamos a poner un poquito de música. Esta es una primera parte de este recuerdo que hacemos cada día en esta hora incierta de la madrugada entre las 3 y las 4, porque en el año 1933 en Milán nació el notable Claudio Abbado, uno de los más renombrados directores de orquesta de la segunda mitad del siglo XX. Dirigió las sinfónicas de Londres y Chicago y se hizo cargo de la Filarmónica de Berlín, con la que visitó la Argentina en el año 2000, poco antes del estallido del 2001. Abbado murió en el año 2014. En su último concierto se lo recuerda con la Filarmónica de Berlín en mayo de 2013, una orquesta que lo despidió al maestro, más allá de las obras que ejecutó, aplausos interminables en una noche que nadie olvidará. Vamos a escuchar un fragmentito de la Sinfonía número 7 de Beethoven, el cuarto movimiento, Allegro con brío, con Claudio Abbado dirigiendo justamente la Orquesta Filarmónica de Berlín.

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3: Bueno, vamos a seguir repasando los datos que nos deja la memoria de la efemérides, pero antes voy saludando a los amigos que notablemente están apareciendo hoy. Gracias, 11-7000-0750. Hay por el lado de Carlos de Villa del Parque, muchas gracias. Vuelve a pedir algo de Batuone. Gracias, querido amigo. Los jueces corruptos son culpables, dice Tomás de Catán. Hola Mario, me da gusto escucharte. La música que pasan ahora es más tranquila, dice Ana de Montserrat. Hola Mario, cuando vivía en Buenos Aires y hacía vino patero, creo que el veranito de San Juan era fines de julio y agosto. Abrazo para vos y toda la muchachada de la radio, dice Luis de Villa Langostura. Temperatura por acá 2 grados. Qué lindo es volver a escuchar tus puteadas llamando las cosas como se debe. Bueno, a ver, buenas noches. Por cuestiones de salud, escuchando radio nuevamente de madrugada. Totalmente de acuerdo con sus dichos y vergüenza nacional con lo que está haciendo este gobierno de crápulas desvergonzados. Si es posible descansar, Nélida de Lomas, bueno, descansar, Nélida, nosotros vamos a descansar el fin de semana, pero no es necesario ni obligatorio ser insomne, quedarse insomne en las madrugadas argentinas, ¿no? Pero siempre es un gusto tener a los amigos del otro lado. El calendario, eso iba a decir, recuerda que el 26 de junio del año 1970 se nos fue el gran Leopoldo Marechal a los 70 años. Había nacido en el año 1900 con el siglo en Buenos Aires. Su obra más famosa justamente es Adán en Buenos Aires, novela aparecida en el año 1948, a la que le siguieron El banquete de Severo Arcángelo y Megafono, La guerra. También publicó libros de cuentos como El niño Dios y autobiografía de sátiro, varios poemarios, entre los que se destacan Días como flechas, 5 poemas australes, El centauro, en fin, el gran Leopoldo Marechal. Obviamente les va a caer mal, pero es el día en que en el año 2011 descendió River al empatar con Belgrano de Córdoba en el Monumental, y por primera vez en su historia se fue a la B River al caer 2-0 frente al Pirata cordobés. En el año 2020 murió Hermes Wiener a los 77 años, médico de formación, alcanzó la intendencia de Rosario en el año 95 y fue reelecto en el año 99. 4 años más tarde perdió la gobernación de Santa Fe frente a Jorge Obeid, y luego, bueno, fue candidato presidencial. Gobernó hasta 2011, año en que aspiró a la presidencia por el Frente Amplio Progresista. También quiero, obviamente, recordar, a pesar de que está en la actualidad de los títulos, que el 26 de junio del año 2002 se produce la masacre en el Puente Pueyrredón, cuando movimientos piqueteros salen a la calle en plena crisis. El gobierno interino de Eduardo Duhalde propone un operativo represivo y son asesinados Maximiliano Costecchi y Darío Santillán por miembros de la policía de la provincia de Buenos Aires. Tenían 22 y 21 años respectivamente, militaban en el movimiento de trabajadores desocupados, son baleados a sangre fría por efectivos de la policía de la provincia de Buenos Aires en la estación Avellaneda. La aparición a pocas horas de fotos sacadas por Pepe Mateos, fotógrafo de Clarín, fue la prueba irrefutable de la responsabilidad de la culpa de los policías. El comisario Alfredo Franciotti es condenado a prisión perpetua junto al cabo Alejandro Acosta. Otros 6 uniformados reciben penas menores. El doble crimen conmociona a la sociedad y tiene una derivación política directa, porque es el que hace que Duhalde disponga adelantar las elecciones para entregar el mando, no en diciembre de 2003, como correspondía para terminar el mandato inconcluso de la Rúa, sino convocarlas para el mes de mayo. Finalmente se votó el 27 de abril de ese mismo año con la derrota de Kirchner, pero su triunfo ante la renuncia a la segunda vuelta de Carlos Menem. Vamos a terminar con música este recuerdo de hoy, porque en el año 1942, está cumpliendo 83 años, si no me equivoco, 84, nace Gilberto Gil, Gilberto Paso Gil Moreira, considerado uno de los genios más grandes de la música popular. Publicó más de 60 discos, su obra destacada, porque ha logrado Gilberto Gil fundir magistralmente las raíces de la música de Brasil, como samba, bossa nova, con el rock, el reggae, el funk, y desde luego porque en la década de los 60 fundó, junto a Caetano Veloso, el movimiento contracultural innovador universalista que les valió el exilio en Londres durante la dictadura militar en Brasil. Más allá de su faceta artística, recordemos que fue ministro de Cultura de Lula en Brasil entre 2003 y 2008, y lo vamos a escuchar junto a Caetano y también la participación de Ivete Sangalo en A Novidade, de Gilberto Gil.

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2: Bueno, muy bien, aquí estamos de nuevo, 3:43 minutos en la República Argentina. La temperatura en Buenos Aires se mantiene 4 grados 2 décimas, cielo despejado, 91% la humedad, máxima para hoy 14 grados. Para el fin de semana adelanto algo, el sábado mínima 7 grados, máxima 17, con el cielo parcialmente nublado, y el domingo una mínima de 9 y 14 grados de máxima, pero permanece el cielo nublado, ¿no? Qué poca aparición del sol hemos tenido en los últimos días durante este mes de junio, entre la finalización del otoño y el arranque del invierno. Parece una conversación de ascensor, pero bueno, no está mal en la madrugada distender por otros temas no tan cruel y tan duro. ¿Quién me está dejando mensajes? Buenas noches, por cuestiones de salud ya lo leí. Buenas madrugadas, Mario, soy Luis de Orán, en el norte del país. Ayer hubo un avión de la Embajada de Estados Unidos. Cabe preguntarse qué hace la gente de Peter Lamelas. Estos estadounidenses no se mueven sin que lo sepa el gobernador Sáenz o el intendente Lara. Me manda una imagen. Dice, bueno, también hay israelíes comprando tierras y ganado por la zona. ¿Será para que la carne sea kosher? Pregunta. ¿Quién sabe? Cosas raras están ocurriendo por estas tierras. Saludos. Bueno, recordemos aquella visita del avión con la familiar de Donald Trump, la hija, creo, poco antes del golpe en Bolivia contra Evo, ¿se acuerdan, no? Había estado un avioncito allí, el tema del litio, bueno, todo lo que ya conocemos y vale la pena tener presente. Esta gente viene por interés, por lo que significa un reduccionismo a la mínima expresión del Estado para dejarle vía libre al desfase y a la extracción de las riquezas naturales de la patria, ¿no? Lamentablemente este es el tema, sin duda alguna. Y en ese marco tenemos al mejor alumno hoy de visita en España, que han seguido y siguen haciendo buenos negocios para los sectores del poder, una gran evasión de guita que no sabremos nunca el número definitivo, un endeudamiento sobre los hombros de los ciudadanos argentinos y un estado de precarización y de pobreza generalizado, ¿no? Más la pérdida de empleo, lo que venimos narrando noche a noche. ¿Qué le vamos a hacer? Es el panorama que nos dio el voto de una parte importante de la población, muchos de ellos veteranos que ya habían pasado por la experiencia de estos experimentos neoliberales en los años de la dictadura, con el menemismo, con Macri, y sin embargo copiaron el voto y volvieron a apostar en una timba donde, bueno, se nos está llevando todos los recursos, los propios, los de las familias y los de la patria misma. Vamos a ir al tango, si les parece. 3:46 minutos, hay tiempo, así que hoy vamos a recordar a Ricardo Daniel Pereira, más conocido como el Chiqui Pereira, el hombre nacido en General Roca, en Río Negro, el 26 de junio del año 1951, y lamentablemente perdida su vida el 28 de diciembre del año 2025, el año pasado, justamente el Día de los Santos Inocentes. Del Chiqui Pereira hay que hablar de sus primeras experiencias con el canto, con el folclore. En el año 78, con 23 años, se presentó en un evento de búsqueda de talentos que se realizó en Río Negro y que fue organizado por el programa Grandes Valores del Tango, el programa de Silvio Soldán, obviamente. resultó elegido para viajar a Buenos Aires y presentarse en el concurso de cantantes de Canal 9, y el 14 de junio de ese año debutó en la televisión interpretando el tango Siga el Corzo, de Francisco García Jiménez y Anselmo Aieta, logrando de inmediato que lo incorporaran al elenco estable del programa, en el que estuvo justamente hasta el año 1992. Con arreglos de Pepe Libertella, canta el Chiqui Pereyra, ¿Qué me van a hablar de amor?

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El registro del Chiqui Pereyra en sus comienzos era de barítono, que podía alternar con bajos de tal forma que le imprimió ese estilo personal, esa voz en el canto, y se acomodó finalmente con el paso del tiempo un registro de bajo. Bebu Silvetti lo invitó en el año 96 a grabar un álbum con la orquesta de Omar Valente, disco que fue editado por la compañía discográfica Forever Music. Desde ese año hasta el año 99 formó parte del programa La Noche con Amigos, que condujo el querido y recordado Lionel Godoy por el Canal 7, en esa época ATC. También tuvo un paso por la orquesta de Armando Pontier. De ese momento vamos a escuchar ahora la versión de Chiqui Pereyra con Pontier del tango Como dos extraños.

Ya llegando la década del 90, había grabado 9 discos, los famosos LP, la larga duración, con orquestas como las de Eduardo Corti, Pascual Mamone y el propio Pontier, con el que lo acabamos de escuchar. En el año 98, al cumplirse 20 años desde el inicio de su carrera, la compañía Sony Music editó el 10º álbum, un recopilatorio con el título Ricardo Chiqui Pereyra, 20 grandes éxitos. Luego vino el álbum Viento que vino del Sur del año 2003, donde hay otra aparición de estas notablemente generosas de Mercedes Sosa, con quien Chiqui Pereyra graba Pedacito de Cielo, el vals, con letra de Homero Expósito y música de Enrique Mario Franchini y Héctor Stamponi. Hay allí otras cuestiones muy interesantes, como esta que vamos a escuchar, que es el otro vals, Flor de Lino, de Stamponi y Homero Expósito, con la participación de Mercedes y también Lito Vitale.

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0: cual no logró recuperarse y murió a los 74 años en una clínica de Buenos Aires el 28 de diciembre del año pasado, al cabo del año 2025. Así que lo hemos recordado de la mano de Malena a esta hora de la madrugada, cuando casi estamos sobre las 4 de la mañana en la República Argentina. Hasta las 5 nos quedamos, 11-7000-0750, el WhatsApp de oyentes, y también en arroba tardeotemprano.ok. Los espero.
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2: Hora 4 en la República Argentina. Son las 4.
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0: Muy bien, vamos a ir repasando la información, ingresando en la tercera hora del programa, y en este momento 4 grados 2 décimas la temperatura en Buenos Aires, 91% la humedad, el cielo está despejado. La saga del renunciable no termina. En el gobierno no descartan que este mismo fin de semana Adorni sea desplazado de la jefatura de gabinete tras los 3 meses de crisis en los que sobrevivió bajo el amparo de los hermanos Milei, lo que le ha costado una caída en la imagen positiva del presidente de entre 10 y 20 puntos. En el Congreso, mientras tanto, esta actitud cambiante de los legisladores le permitieron a Manuel Adorni ganar tiempo ante los reclamos de interpelación. La Libertad Avanza y sus aliados se ausentaron y el Senado no llegó al quórum de la sesión donde iban a tratar los pedidos para interpelar al ex vocero. En este marco, José Mayans opinó que deben tener vergüenza de ir al recinto a interpretar la Constitución de forma tan torcida.
3: El jefe de gabinete tiene que venir por lo menos una vez por mes a ambas cámaras para explicar la administración del país, porque se recauda una vez por mes, se gasta una vez por mes, y los diputados y los senadores tienen derecho, y el pueblo tiene derecho a saber en qué gasta el Poder Ejecutivo. Obviamente que acá hay gente que hizo declaraciones de distintos partidos políticos que Adorni no tendría que estar 5 minutos más en el cargo, porque mintió, tuvo omisión maliciosa, dijo que son cosas absolutamente inverosímiles, y tengo entendido, mira lo que voy a decir, que dijo en la reunión privada que tuvo, que me comentaba que dijo no pudo, no evadió más porque no pudo, porque ese es el criterio que ellos tienen. Bueno, obviamente que evidentemente no son 44 los que dijeron que había que sostenerlo por 2/3, y yo tengo la convicción de que tienen vergüenza de presentarse al recinto a hacer una interpretación tan torcida de la Constitución.
0: Hay que decir que en pos de blindar a Adorni, la Libertad Avanza resignó tratar el proyecto sobre la inviolabilidad de la propiedad privada que amplía el territorio nacional que puede ser comprado por extranjeros u otros estados. También sobre esta iniciativa, el jefe del bloque de Unión por la Patria alertó por los riesgos que se corren.
4: Inviolabilidad de la propiedad privada. Es gravísimo lo que está pasando. Es gravísimo, porque es toda una mentira. En primer lugar, liberan al extranjero. No existe más de la misma condición un extranjero que un argentino. Puede comprar sin límite. El narcotráfico, ¿qué va a hacer? ¿Sabes lo que va a pasar en Corrientes, en Formosa? Nosotros no tenemos forma de competir con ellos. Ellos van a venir y después van a hacer un esquema de blanqueo. Y aparte de eso, autorizan entre estados. O sea, cualquier estado va a poder comprar, ¿eh? Antes eso estaba absolutamente prohibido. Es para quedarse sin Argentina directamente.
0: En tanto, la justicia dispuso las medidas de prueba contra Adorni. El fiscal Gerardo Policita pidió detalles sobre el patrimonio, criptomonedas, transferencias e informes del country de Indio Cuá, por lo que el ex vocero deberá defender los números en Comodoro Pi. Durísima derrota del gobierno, la Corte Suprema falló en favor de las universidades y entra en riesgo el superávit tras 247 días de incumplimiento oficial y después de 4 marchas multitudinarias, paros, clases públicas y miles de protestas, sumados al rotundo rechazo legislativo al veto de Milei y resoluciones judiciales en todas las instancias previas, la Corte Suprema confirmó el amparo que obliga al gobierno a cumplir la ley en los artículos que tienen que ver con la actualización de los salarios de docentes y no docentes y la recomposición de las becas estudiantiles. En otro orden, vamos a darnos una vueltita, mal que nos pese, por el Círculo Rojo, que fomenta que la economía donde alcanzaba la plata para comprarse electrodomésticos no era normal. El síndrome de González Fraga, en realidad es el dogma de sostén de los privilegios del poder. para respaldar el programa económico del gobierno.

0: Lo que dé Gustavo Weiss, el presidente de la Cámara Argentina de la Construcción, afirmó que la gente compraba tanto porque le quemaba la plata. Escuchemos.
1: Vamos a otro ejemplo. Nunca se vendieron tanto lavarropa, licuadoras, heladeras, etcétera, porque la gente le quemaba la plata y compraba cualquier cosa. Claro. No importaba qué, compraba cualquier cosa y a cualquier precio.
2: La copiábamos.
1: Obviamente, eso no es una economía normal. Ahora estamos camino a una economía normal y en ese camino, bueno, obviamente hay preocupaciones.
0: Bueno, la economía normal de la que habla el hombre es esta, que dice que creció la brecha de desigualdad en la distribución del ingreso en el primer trimestre del año en curso. El INDEC informó el coeficiente Gini, que aumenta en los primeros tres meses de este año. La diferencia entre los sectores de mayores y menores ingresos se mantuvo en 15 veces. Tienen 15 veces más los poderosos respecto de las mayorías nacionales. Además, detalla que el 62% de la población recibió algún ingreso durante el trimestre en ese grupo. El ingreso promedio individual fue de 1.150.000 pesos, lo que no alcanza para llenar un carrito de supermercado, algo que forma parte de los recuerdos y la memoria. Mientras tanto, el sistema de riesgos de trabajo confirmó que en el primer trimestre del año cerraron 3.840 empresas, de las cuales 2.000 lo hicieron solo en el mes de marzo. De estas firmas, el 98% eran pymes de hasta 25 empleados cada una. Por otra parte, la información oficial confirmó también que desde la llegada de Milei al poder se perdieron más de 26.000 firmas. La CGT frena el paro general, la conducción sindical rechazó impulsar una huelga inmediata y definió un plan escalonado de protestas contra las políticas del gobierno. La conducción además resolvió postergar la convocatoria al paro pese a los reclamos de sectores internos que venían impulsando una medida de fuerza de mayor impacto y pese también al creciente malestar social por la situación económica. Atentos hoy, homenaje con represión prohibida. Poniéndole un límite al gobierno, la Cámara Federal de La Plata ordenó no reprimir las jornadas por Darío y Maxi. Los camaristas exigieron a la ministra de Seguridad, Alejandra Monteoliva, que las fuerzas de seguridad no hostiguen, bloqueen o dispersen a quienes se manifiesten hoy a 24 años de la masacre de Avellaneda. El homenaje con la movilización en las inmediaciones de la estación del Roca, que lleva el nombre de los militantes asesinados, se desarrollará desde la mañana cerca del mediodía de hoy. En el orden internacional continúan las tareas de rescate en Venezuela tras los terremotos. Las autoridades precisaron que 250 edificios fueron destruidos y declararon al estado de La Guaira como zona de desastre. El reporte asciende con una suma de 235 personas muertas y 4.300 heridos, mientras siguen siendo buscadas centenares de personas que continúan desaparecidas. La Armada Argentina parte rumbo a Venezuela para dar asistencia y la Cruz Roja enviará 40 toneladas de ayuda humanitaria. La decisión del gobierno argentino se produce luego de la venia del Departamento de Estado de los Estados Unidos, pese a que un comunicado ratificó las diferencias ideológicas que tiene el gobierno argentino con el actual régimen venezolano. Habló de esto el canciller Pablo Quirno respecto de una rehabilitación del contacto diplomático con Caracas.
3: Tenemos una relación por todos conocida con Venezuela, con el gobierno de Venezuela, y estamos reentablando conversaciones, o sea, acá dejamos todo de lado y estamos listos para poder ayudar. El presidente sí me dio la instrucción de que evaluemos y nos pongamos a disposición del pueblo venezolano para ver dónde podemos ayudar y ofrecernos para brindar esa asistencia.
0: En el plano internacional, pero involucrando al país, las Naciones Unidas instó a Argentina y al Reino Unido a retomar las conversaciones por la soberanía de Malvinas. El Comité Especial de Descolonización de las Naciones Unidas adoptó una nueva resolución sobre la cuestión de Malvinas y renovó el llamado para que se reanuden las negociaciones bilaterales. Vamos al Campeonato del Mundo. Se cerraron las definiciones de los grupos E, F y D. Por el grupo E, Ecuador le ganó 2-1 a Alemania y Costa de Marfil venció 2-0 a Curazao. De esta manera, Alemania clasificó a los 16avos como primera, Costa de Marfil segunda y Ecuador también pasó entre los mejores terceros. Por el grupo F, Países Bajos derrotó 3-1 a Túnez y Japón empató 1-1 con Suecia. En esta zona, Países Bajos y Japón clasificaron como primero y segundo y Suecia también le alcanzó como mejor tercero. Finalmente, por el grupo de Paraguay, el grupo D, el equipo paraguayo empató 0-0 con Australia y Turquía superó 3-2 a los Estados Unidos, que jugó con suplentes. Hasta el momento entonces, Estados Unidos primero, Australia segundo y Paraguay como potencial mejor tercero. Se completan hoy otros grupos de la Copa del Mundo, G, H e I. A las 4 de la tarde hora argentina juegan Noruega y Francia y Senegal contra Irak. Por el grupo H a las 9 de la noche Uruguay y España y Cabo Verde Arabia Saudita. Y por el grupo G ya en la medianoche, camino al sábado, juegan Nueva Zelanda contra Bélgica y Egipto contra Irán. 4 grados 2 décimas la temperatura, 91% la humedad, 4 de la mañana, 10 minutos en la República Argentina.

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1: Bien, aquí seguimos, 4:14 minutos, entrando en el tramo final de este programa y de la semana, este viernes 26 de junio de 2026, 4 grados la temperatura, está fría la mañana, hay que abrigarse aquellos que están ya saliendo con destino al laburo, y un saludo a los mensajes que van llegando. Buenas noches, Mario. Pepe Mateos también fue uno de los fotógrafos que registró el ataque a Pablo Grillo. Dice Angie Alfonso, gracias, lo escucho siempre. Muchas gracias, gracias, Angie. También, compañero, preciosos temas musicales se están pasando. Gracias por la compañía y la información. Cariños de Elizabeth de Carapachay. Cristina Libre e Inocente, agrega la amiga al WhatsApp de oyentes 11-7000-0750. Gracias, Mario, por un programa de lujo. Allende, en su último discurso, me volvió a emocionar. ¿Cómo transmitimos esos ideales a los jóvenes en estos tiempos de puro goce material, no? Es la pregunta que hace Claudia desde Dinamarca. El resto, igual de bueno. Efemérides como la de Avellaneda, que aún duelen. En fin, lo que hay que decir y dicho como se debe. Tenés nuestra fidelidad total. Gracias, argentinos en Dinamarca. Gracias por estar allí, Y algunos mensajes más que han llegado. A ver, escuchamos. 11-7000-0750.
2: Hola, Mario Augusto de Chingolo. Curiosa idea del capitalismo tiene este personaje que dice que es una economía normal vender poco y que es una economía normal echar gente y que es una economía normal que echen empresas. En el sistema capitalista, decía Henry Ford, yo necesito que mi obrero gane bien para que me pueda comprar el auto que él fabricaba. Ese es el concepto de capitalismo. No entiendo qué clase de ideas manejan estos tipos, porque no se puede decir otra cosa. Buen fin de semana.
1: Bueno, muchas gracias, de verdad. Y tan luego los dichos del titular de la Cámara de la Construcción, que ideológicamente está alineado con el gobierno, cuando uno de los indicadores más complicados de la economía en la Argentina es la caída notable de la construcción por varias razones. Primero, por la ausencia de obra pública, que motoriza, obviamente, la construcción es una industria de industrias, generan actividades para todo tipo de proveedores, talleres, en fin, la construcción en general, el cemento, tener que parar el horno de Loma Negra porque no hay consumo, y también entonces esto está afectando la gestión privada, ¿no? Por eso resulta increíble que esta gente que se alinea con ese tipo de economías trabaje desde luego la idea de normalidad cuando parecen vivir en un frasco, ¿no? Cuando la realidad está marcando absolutamente todo lo contrario. Lo que pretenden es un país subordinado, disciplinado, con la idea de tener maniatados a todos, incluyendo la protesta, ¿no? Es un dato no menor edificante el que la Cámara Federal de La Plata haya ordenado al Poder Ejecutivo no interferir en la conmemoración de los asesinatos de Costec y Santillán en el día de hoy. Veremos si lo cumple esta mala, burda invitación de Bullrich, que es la señora Montioliva, rajada de Córdoba, después de la sonada policial de aquella provincia. y ahora al frente del Ministerio de Seguridad. Ojalá no pase a mayores y se pueda desarrollar el homenaje que está previsto para hoy, que va a afectar obviamente la subida al puente Pueyrredón por la avenida Irigoyen, ex Pavón, por la zona de la avenida Mitre hacia el puente Pueyrredón, y las entradas y las salidas desde y hacia la capital federal. Un dato que hay que tener en cuenta. Veremos qué es lo que sucede allí y espero, insisto, que no haya una réplica represiva de esta que nos tiene acostumbrados este gobierno infame. A propósito del gobierno, lo dice el portal de la notable La Política Online, excelente trabajo de investigación siempre, señala hoy que el gobierno ahora no descarta que este mismo fin de semana Adorni sea desplazado de la jefatura de gabinete después de los 3 meses de crisis en los que sigue sobreviviendo bajo el amparo de los hermanos Milei. Esto de que Milei dijo que le chupa un huevo la caída de su imagen por el caso Adorni, la verdad, dice La Política Online, Adorni se convirtió en un virus autoinmune de la gestión libertaria que se expandió al Congreso y le impide al presidente avanzar con leyes que, según el criterio del gobierno, permitirían reactivar la economía. Por eso, los funcionarios, algunos con alguna sensatez, le pedían correr a Adorni para salir de este pozo, que ya tiene la suma de todos, ¿no? Los que están a favor, en contra del gobierno, los aliados que dicen una cosa ante los medios y votan otra. Bueno, está complicado esto. Vamos a ver qué sucede entonces. Dicen que Pablo Quirno, que lo vemos aparecer, es quien sería el que podría saltar desde la Cancillería a la jefatura de gabinete, aunque La Política Online dice que tiene un problema que no sospechaba meses atrás, cuando gozaba de la simpatía de Karina Milei. El canciller se ganó a la hermana presidencial con sus buenos modales durante un viaje a Canadá, pero entró en la lista de sospechosos cuando, en medio del escándalo Rufus, tuiteó a favor de las fuerzas del cielo que se habían lanzado como nunca contra Martín Menem. Desde entonces revivió las suspicacias de la hermana presidencial. Veremos qué pasa, si es que realmente, aprovechando el Mundial, como querían esconder, también esconden la salida por el foro de Adorni, y qué destino tiene, sobre todo cuando llegue a la órbita de la justicia, poniendo la cara y sentándose en el banquillo como corresponde, ¿no? ¿Y qué es lo que dice este hombre respecto de lo que conoce para salvar o no a los hermanos presidenciales, ¿no? Este es el cuadro complejo que tiene ahora el gobierno nacional respecto de esto. Por otro lado, hay que ir viendo que Milei está armando una suerte de blindaje en la justicia, que veremos hasta dónde se puede sostener, porque la señal que da la Corte Suprema en el tema de las universidades pone al gobierno en estado de atención, ya que también arrastra un mensaje a los ministros Juan Bautista Maíquez y también al presidente de la Cámara de Diputados, Martín Menem, que son los que le habían asegurado a Milei que, gracias a su vínculo con Horacio Rosati, tenían asegurado que el fallo iba a quedar cajoneado hasta que se resolviera la discusión del presupuesto. El gobierno, por eso, recordemos, se firmó un acuerdo de un 24% de aumento para los universitarios, cosa que cayó muy mal en las bases de los docentes y no docentes, y que la idea era desactivar la protesta. Los rectores aceptaron, pero tenían aparentemente alguna información mejor, porque no levantaron la demanda ante la Corte Suprema, firmaron el acuerdo, pero no aceptaron ceder el reclamo ante el máximo tribunal. Así que la decisión de la Corte pone en ridículo las operaciones de Menem y Maíquez, y obviamente le pega al programa económico restrictivo y rompe este acuerdo no escrito. Al mismo tiempo, lo que está sucediendo es que se produjo una reunión con Lorenzetti en secreto con Milei para completar la corte con dos candidatos que le proponía. Uno de ellos es Mariano Gorinsky, ha sido visitante de Macri y hombre responsable directo de la persecución a Cristina Fernández, pero Milei parece que guardó la decisión. Esto debe haber, dice la política online, indignado a Lorenzetti, que no tuvo ningún empacho y acompañar, obviamente, la decisión de los otros dos cortesanos para que se cumpla con la ley universitaria. Tiene también la corte el culo sucio, vamos a ser sinceros, y van jugando en función a intereses que son de ellos, de pocos, del poder real. En fin, las 4 de la mañana, 24 minutos en la República Argentina, seguimos esperándolos, esperándolas en el 11-7000-0750. Está fresquita la mañana, para aquellos que salen a laburar a esta hora, abríguense, cuídense, las gripes, los remedios tan caros, así que manejarse con mucho cuidado y bien abrigadito. C424, hasta las tapas de Pancho nos quedamos.
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2: Bueno, muy bien, casi las 4:30 de la mañana. La temperatura en Buenos Aires, 3 grados 9, 92% la humedad. Y una mínima prevista para hoy que fue superada por estos 3 grados 9, porque era de 5 grados. Este viernes, máxima 14 grados. Va a haber mucho fútbol viernes y sábado para aquellos que son seguidores del Mundial. Así que se pueden quedar guardaditos si tienen acceso a poder ver la Copa del Mundo. Estuve dando una vueltita por la información del Servicio Meteorológico Nacional. En Morón, 2 grados 2 bajo cero en este momento. En San Justo, en La Matanza, 1 grado 1 décima. Bahía Blanca también, 1 grado 2 décimas. En Mar del Plata también, temperatura bajo cero, 1.2 décimas bajo cero. Y en La Plata, 1 grado bajo cero. En esta hora del amanecer, poco a poco, se van a ir estirando los días, pero viene un invierno crudo y se anuncia más frío para los días venideros, sobre todo después de que concluya el mes de julio. No es, de todas maneras, lo peor que nos pasa, como me gusta decir, en este escenario de la Argentina de este tiempo. Hay que decir que la ampliación de esta información que teníamos en los títulos, esta recomendación de las Naciones Unidas, una organización notablemente devaluada en el mundo, pero volvió a instar al Reino Unido a negociar con Argentina la soberanía de las Islas Malvinas. La decisión fue adoptada por consenso durante la sesión anual del Comité de los 24, que volvió a reconocer la existencia de la controversia entre los dos países. Es el Comité Especial de Descolonización de las Naciones Unidas que aprobó una nueva resolución instando a reanudar negociaciones entre la Argentina y Gran Bretaña con Malvinas. Hay que ver aquí la influencia que tiene los Estados Unidos en este momento en la subordinación del gobierno de Milei a los intereses norteamericanos, porque una de las miradas puestas allí es quedarse Estados Unidos con la supremacía en ese sector, que sigue siendo de una potencia de la OTAN, enemigo de la Argentina, que también tiene como socio a los Estados Unidos. De la noche a la mañana, ahora nuestra centralidad imperial respecto de la subordinación y genuflexión del gobierno de Javier Milei. Veremos qué pasa. No deja de ser un dato alentador, pero al mismo tiempo la pobreza de la crisis en cuanto a organización internacional está demostrada vivamente, ¿no? Los grandes fracasos que han impedido que se siga produciendo negociaciones de paz en un mundo que guerrea con genocidios como el de la Franja de Gaza, la situación entre Ucrania y Rusia. Bien, la verdad que fracasa notablemente. Pero volvemos a nuestra realidad. Estaba mirando una información que tiene que ver a la región y a la provincia de Buenos Aires en particular, donde los empresarios de la industria ceramista tiene dificultades porque están recibiendo riesgos de corte de suministro en cuanto a la energía, y hay una fábrica que ya está adelantando una parada de la producción. Son los sectores empresarios bonaerenses y en el Gran La Plata han advertido sobre riesgos de la producción, el empleo y abastecimiento de materiales para la construcción. Esto para que el amigo Weiss, que vive en un frasco ideológico, se dé cuenta que la realidad pasa por otro lado. En Olavarría, una de las principales fábricas adelantó la paralización de una de sus plantas. La Unión Industrial del Gran La Plata tiene una profunda preocupación por las restricciones de gas que están afectando a la actividad productiva y están alertando no solamente por problemas de producción, sino por problemas de empleo. La fábrica que está parada por falta de gas es Cerro Negro, que decidió adelantar la paralización de la planta de ladrillos, medida que estaba prevista para el 1 de julio. El secretario del Sindicato de Obreros y Empleados Ceramistas de Olavarría, Gustavo Bustamante, explicó que la decisión se precipitó por la falta de gas, aunque aclaró que el problema de fondo es la caída de las ventas y la acumulación de stock, donde ya no saben dónde meter la mercadería porque no se vende. Así que, teléfono para el amigo Weiss, ¿eh? Las cosas están muy mal en el rubro de la construcción y se están advirtiendo que las interrupciones que antes eran paradas de 30 días, ahora son de 2 meses. La planta arrancó en febrero, ya a fines de junio está parando. El tema se torna cada vez más grave. Estamos hablando apenas de la provincia de Buenos Aires, que es una de las máquinas que sostienen la producción en la República Argentina, ¿eh? Bueno, mensajes que llegan al 11-7000-0750. Hola Mario y compañeros que hacen posible este puente. Fontana Rosa decía que algunas palabras claves toman forma cuando se les da el tono apropiado y usted es esa persona que sabe decirlas para que no queden dudas. Abrazo grandote y buen merecido descanso el fin de semana, dice Julio César de aquí de la Ciudad de Buenos Aires. Buen día Mario, qué tristeza, bronca, la entrega de recursos, la vergonzosa y miserable votación de diputados protegiendo al nuevo rico, ni hablar de la pelea interna, solo dolor para el pueblo. Remontar este tiempo va a ser duro. 0 grados en Pilar, nos dicen que Luna dice hasta el lunes. Bueno, muchas gracias, muy amable. Gracias a todas y todos. Siempre el presente nos ayuda y nos complace, de verdad, 11-7000-0750. Estamos hasta las 5, tarde o temprano.

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1: Faltan 20 minutos para las 5 de la mañana en la República Argentina. 3 grados 9 la temperatura, 92% la humedad. A levantarse abrigaditos, y bueno, y si pueden cargar un desayuno calentito, mejor todavía, ¿eh? Tenemos presente aquella frase de Javier González Fraga en 2016, cuando era presidente del Banco Nación, el tipo que le dio un préstamo incobrable a Vicentín, recordemos después. Las palabras exactas dejaron una huella y una marca en el debate político y social de la Argentina. Le hiciste creer a un empleado medio que su sueldo medio servía para comprar celulares, plasmas, autos, motos e irse al exterior. Eso fue una ilusión, eso no era sustentable. Una declaración que no es una cosa traída de los pelos, un exabrupto, es una de las patéticas y transparentes y honestas formas de exhibir la matriz ideológica que el poder económico concentrado tiene, ¿no? Y además los aquellos sectores que sostienen esa idea de la distribución del ingreso en la Argentina, siempre desbalanceada en favor de los que más tienen. Y además habla de la idea de que el bienestar de los trabajadores es una especie de desborde, y ahí aparece la calificación populista. El acceso a los bienes, al confort hogareño, a la posibilidad de esparcimiento, que además aparece disminuido notablemente en la reforma laboral retrógrada que impulsó este gobierno, no lo comprende el poder real como el resultado de un derecho, del legítimo esfuerzo del trabajador en una economía que está en crecimiento, sino que lo toma como un error del sistema que debe ser corregido. Ese es el lugar ideológico de la derecha. No es normal que un tipo que trabaje tenga estos derechos. La normalidad es esto que estamos viviendo ahora, como dijo el titular de la Cámara de la Construcción. Y además el discurso de la sustentabilidad, que se aplica para un solo lado, la sustentabilidad de ellos, mientras se califica como insostenible que un trabajador acceda a un estándar de vida digno. Nadie cuestiona, ¿no?, la sustentabilidad de la fuga de guita, la evasión fiscal, las ganancias de los sectores oligopólicos que son extraordinarios. Eso no se cuestiona, y porque además los medios son de ellos, los medios y la mayoría. Y por supuesto está la mirada deshumanizada de la economía, subordinando la política a la economía cuando la cosa es realmente al revés. Y además una forma de darle una patada para dejar anestesiados a todos y que creamos que efectivamente tenemos que resignarnos a ser perdedores, ¿no? La frase esa de González Fraga, que Weiss ahora repite y de tanto en tanto estos energúmenos acercan, es inocular la figura de la resignación. Es lo que tenemos, no tenemos que arreglar con esto, no podemos salir de acá. Que el trabajador reconozca que es un inútil, que tiene que vivir en la escasez, tiene que aceptar que no puede tener algún mínimo confort, y desde luego aplican políticas económicas para que esto se produzca, como lo que estamos viviendo en estos días, ¿no? Esta ilusión de un pasado que era normal y que lo normal es lo que está pasando ahora, ¿no? Es una mirada que lo deja desnudo al poder económico en ese orden social donde los salarios tienen que ser únicamente para subsistir, el consumo es un privilegio reservado para los poderosos, para unos pocos, y además le quita a la política la función elemental, que es la de tener subordinada la economía para garantizar el bienestar de los trabajadores, que son la fuerza que le genera la guita a ellos. Esto es lo insólito, ¿no? Irse, como decía un oyente, por afuera, por los suburbios del capitalismo, para justificar que todo esto que nos está pasando es realmente lo que calificamos o califican ellos como normalidad. Lo otro es haberle hecho creer al empleado medio que su sueldo medio servía para comprar celulares, plasmas, autos, irse de vacaciones. Eso fue una ilusión, no era lo sustentable. Este es el discurso de estos malnacidos que prende, y prende lamentablemente en algunos sectores que han disfrutado de esa situación de bienestar, de poder rajarse al exterior, de poder tomarse las vacaciones, de cambiar el auto, de comprar la casa. Prende, ¿no? Prende hasta el punto de hacerlos votar de la forma que han votado y que hoy padecemos todos por culpa justamente de aquellos que compran este tipo de mensaje. En fin, son las 4:46 minutos, estamos hasta las 5 de la mañana, a esa hora llega Pancho con las tapas, el recorrido por los diarios, cosa que nos alivia porque dejamos en su absoluta responsabilidad meterse con ese mundo fantástico de los títulos de los diarios, sobre todo en la Ciudad de Buenos Aires. Hasta las 5 nos quedamos entonces.
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1: Muy bien, las 4:52 minutos, el fenómeno sísmico en Venezuela, que causa obviamente tanto dolor a la región, 235 personas muertas, 4.300 heridos y la búsqueda contrarreloj de personas desaparecidas. Los datos de víctimas se van conociendo de a poco. Viajan para Venezuela rescatistas de distintos países del mundo, entre ellos España, y hay ya una lectura de naturaleza política, porque recordemos que a partir del 3 de enero, con el secuestro de Nicolás Maduro, la situación de la política y la estabilidad política del país está pendiendo de un hilo, ya que los sectores que estaban esperanzados en que la derecha, por obra y gracia de la mano de Trump, tomara el poder en forma dinámica, quedaron rezagados, sobre todo María Corina Machado, que fue bastante destratada, a pesar de regalarle el premio Nobel infame que le dieron al propio Trump. Hay que decir que podría ser una situación compleja. Hay una mirada desde el punto de vista internacional que el escenario del terremoto, los distintos daños causados más allá, incluyendo la pérdida de vidas humanas, que es lo más grave, hay una realidad que está siendo utilizada para el análisis político desde uno y otro sector. Por el lado de los Estados Unidos están criticando que por culpa del chavismo se fueron las organizaciones que tenían experiencia operativa, como la USAID, que para muchos es una máscara, un mascarón de intromisión norteamericana en los estados, y la salida de esto la están explicando desde la derecha como una parte importante perdida para la asistencia en este tema, ¿no? Mientras tanto, la naturaleza ha hecho lo suyo y empieza la especulación aún con los cuerpos de las víctimas calientes en Venezuela, y veremos cuál es el rol que tienen los Estados Unidos, que le ha metido una enorme bombilla al oleoducto para llevarse el petróleo, dicho por el propio Donald Trump, que le sirvió para pagar la campaña fallida contra Irán, al menos hasta este momento, ¿no? Son escenas de muchísimo dolor que llegan a todos nosotros en estas horas, y que son realmente muy penosas ver lo que ha pasado allí, incluyendo los barrios más populosos que fueron afectados. 250 edificios se han caído. Vamos a ver cuál es el impacto en el gobierno sobre la decisión de la Corte Suprema. Vamos a ver qué pasa con las universidades, si va a haber algún mecanismo de también protesta para que se cumpla con lo que dice la Corte Suprema, y en caso de que no se cumpla, cuáles son los riesgos que encarna esta decisión para que el gobierno de Milei se mantenga sin cumplir esta ley. ¿Cuáles son los recursos, las argucias, que ya serán ilegales para seguir evadiendo esta responsabilidad? Son temas que quedan pendientes, obviamente. Seguirán esperanzados los universitarios en que se cumpla esto. El deterioro salarial de docentes y no docentes se arrastra desde el año 2024 en adelante y supone una pérdida de casi el 40% del poder adquisitivo de los salarios que existían en aquellos tiempos. Vamos a hacer la última recorrida musical con Eva Grisetti, y después ya nos estamos despidiendo porque estaremos sobre las 5 de la mañana.

0: 5 en la República Argentina. Muchas gracias a Graciela de Chacarita, muy amable, gracias por el mensaje. Jenny de Río Grande, tan lejos, qué frío debe ser por allá. Muchas gracias. Y qué grata compañía, Mario, me dice alguien que no sé si es la misma persona. Fuerte abrazo a la distancia. Muchas gracias a todas y todos por la gratísima compañía, la colaboración con nosotros a través de el pensamiento y las ideas y las sensaciones que tenemos en este invierno tan crudo aquí en la República Argentina. Nos vamos, ya llegan las tapas con Pancho Muñoz. Mucho frío, abrigarse bien, 3 grados 9 la temperatura, 92% la humedad. El agradecimiento a Emma Grisetti, la puesta en el aire, la conducción de la máquina en la madrugada, y también a Verónica Díaz por el apoyo informativo. Nos vamos a encontrar cuando el domingo ya haya sido recuerdo, a las 2 de la mañana del lunes, aquí en Radio 750. Muchas gracias, buen fin de semana para todos.
1: Es la señal de una nueva hora.
2: Hora 5 en la República Argentina.
3: Son las 5.
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Gracias. Buen día. 26 de junio. Aquí semos. Hasta las 6 de la mañana, disparando portadas de los 8 diarios 8 de mayor circulación en la ciudad de Buenos Aires, viviendo esto que podríamos catalogar como un mundial desteñido. Así lo siento. 5:03 del amanecer porteño, es de noche aún y será de noche por un rato. 3 grados 9. Frío, ¿no? 92% la humedad, que dicen que es lo que mata, nunca la entendí. Pero en fin, yo soy de entender poco e insistir mucho.

preguntan cuál es la cortina, vio que todo programa, lo primero que tiene que tener un programa es cortina. Ya sea un programa de radio o un programa de televisión. Si no hay cortina, no hay programa. Y alrededor de eso se va armando un rompecabezas de distintos estilos. Cada uno con el suyo, cada uno. 3 grados 9. Si preguntan cuál

¿Cuál es la cortina? La cortina es, puedes quitarte la ropa mientras danzas. De Frank Vincent Zappa. Hay dos versiones. Hay una versión cantada y una versión instrumental, que es la que a diario usamos. Y es esta que parece que tanto me gusta y les gusta. Thank you.

0: Bien, eso nos identifica. Somos las tapas de Pancho, que vengo a hacer yo. Y nos quedamos hasta las 6 de la mañana. Vamos de lunes a viernes por la radio que usted conoce, 750. De 5 a 6 de la mañana. El señor Emanuel Grisetti, buen día Emanuel. En la operación técnica, la señora Nancy Lamas, hoy faltó con aviso, y el que les habla, que soy yo. Bueno, arrancamos, si quieren, recordamos la temperatura, ¿no? 3 grados 9. Frío en Buenos Aires. No quiero pensar en el interior, ¿no? 507 de este 26 de junio y acabamos. No es que acabamos de terminamos. Acá empezamos. Y vamos en este mar nauseabundo de tapas. Vamos a hacer un collage con las tapas de BAE porque la verdad se entienden poco. Y un collage es eso, ¿no? Una mezcla para entender algo más de lo que no se entiende. Cache la tapa de BAE hoy a 3 columnas. En un contexto de presión cambiaria, el Tesoro busca renovar 16,3 billones, con la B que usted se imagine, de pesos. Qué búsqueda, ¿no? En un contexto de presión cambiaria, el Tesoro busca renovar 16,3 billones de pesos. Qué renovación, ¿no? El dólar subió más de 5% en lo que va del mes. En la licitación se ofrecen títulos de corto plazo para mejorar el desempeño. Y uno se pregunta cuál será el desempeño, ¿no? Y después de este catastrófico título, debajo dice que el Fondo Monetario Internacional elogió el programa económico, no se enardezca, no se enardezca. El Fondo Monetario Internacional, está agarrando calor, elogió el programa económico por la caída del riesgo país y ve un mercado más favorable. Estos del fondo, es como dicen en el Rioba, batí cualquiera. Es como, ¿no?, que uno dice, ¿por qué tengo que leer esto? ¿O por qué usted se tiene que enterar de esto? Que es a todas luces una agresión, ¿no? El título es: en un contexto de presión cambiaria, el Tesoro busca renovar 16,3 billones de pesos. Y debajo dice que el Fondo Monetario Internacional elogió el programa económico por la caída del riesgo país y ve un mercado más favorable. ¿Cuál será el mercado que ve, no? Bien, la foto de Clarín y Venezuela ocupan toda la tapa, y la tapa de Clarín es terrible. frenética búsqueda entre los escombros en Venezuela. Ya hay más de 40.000 desaparecidos. ¿Será cierta esta cifra? Frenética búsqueda entre los escombros en Venezuela. Ya hay más de 40.000 desaparecidos. Y está esta imagen que Clarín adjetiva como un símbolo. Muerte y desolación en apenas segundos. Y un país devastado, que es el término que usan la mayoría de los diarios. El doble terremoto, fueron dos terremotos en segundos, de 7 y pico Richter. El doble terremoto, según expertos, podría dejar un saldo de miles de muertos. Hasta ahora los números son imprecisos. Que hasta anoche, Clarín es perfecto, no se detiene nunca, ¿no? Hasta anoche el régimen, el gobierno, no se sabe, pero el régimen, así lo define, informó que había 235 muertos y 4.300 heridos. Cifras muy provisorias por las características significativas del desastre. El peor sismo en un siglo. Y aclara que La Guaira, una de las zonas más afectadas, se registraron saqueos en comercios. La tragedia, así se dice, puso en evidencia la precariedad de los... Bueno, ya entra ahí ya entra a filtrar el vitriolo de Clarín, Nación y otros medios son tesis de vitriolo, y ahí la empieza a despachar, ¿no? En cualquier momento cita a Maduro como responsable. Es posible, no. Mire, acá si hay algo que hacemos bien, no quiero ser presuntuoso, es exagerar. La tapa de Crónica es casi la misma. Una señora deambulando entre los escombros de La Guaira. Y dice la portada, la volanta, perdón. Doble terremoto en Venezuela, 235 muertos y más de 4.300 heridos. El día después del desastre. El estado de La Guaira fue el más afectado por los devastadores sismos, y rescatistas buscan a los miles de desaparecidos entre los escombros. Mucho niño y mucha niña. El gobierno argentino prepara una batería de ayuda y Estados Unidos enviará equipos de búsqueda y un desembolso de 150 millones de dólares. El mensaje de Nicolás Maduro desde la cárcel en Nueva York, hay que meterse en el diario. Testimonios desgarradores que reflejan la angustia y desesperación de un pueblo. El drama de los venezolanos en Buenos Aires, que no tienen noticias de sus familiares. Y después suma que el milagroso rescate de un bebé conmueve al mundo, hay foto. La otra es el gesto de Antonella Roccuzzo para ayudar a los afectados. Y por último dice el calvario de Lucas Trejo, el futbolista argentino que no encuentra a su familia. Hasta acá, muchachos y muchachas, tres portadas. El divague de Bae, con esta relación diabólica y redacción también, que marca que el Fondo Monetario Internacional elogió el programa económico por la caída del riesgo país y ve un mercado más favorable. Y después un giro de Diario Clarín, cuando en vez de hablar del gobierno de Venezuela, lo define como el régimen. Hasta ahora conocemos algunos regímenes, o regímenes. El de Venezuela, el de Irán, por supuesto, el de Cuba, el de Putin, Rusia, el de Xi Jinping, China, esos son regímenes. Los demás son gobiernos democráticos y empáticos, empáticos sobre todo. Y después hay noticias del Mundial, después iremos a ella a su turno. 5:18, momento del hydration break, acá, hydration break en las tapas de Pancho, se puso de moda eso.
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0: Bien, la temperatura sigue bajando. Empezamos con 3 grados 9. Estamos en 3 grados 6, 5:19 de este fresco amanecer porteño. Bien, el cronista. Le llegó el turno en riguroso orden alfabético. Ya despachamos, 5:20, ya despachamos portada de Bae, con su disparate diario. No, yo los fines de semana no leo diarios, ni un poquito. Me empacho, que es la palabra, durante la semana, ¿no? Bien, dijimos portada de Bae, dijimos portada de Crónica, dijimos portada de Clarín. El cronista pone en tapa un nuevo disparate, ¿no? Va en yunta con Bae. Dice: los vencimientos en pesos a cubrir superan los 16 billones. PAE precisa 16,3 billones de pesos. El cronista redondea en 16 billones. 16. Dulces 16. Qué banda los dulces, ¿no? Vamos a ver si metemos en la discoteca algún tema de los dulces 16, que son de los 70, 80. Sí, señor. Test para Caputo. Licita deuda en medio de un rebote de tasas y con la vista puesta en el dólar. Yo pondría la mirada en otro lado, pero bueno. La caución en pesos a un día llegó a 24,5%. ¿Quién inventa ese número? ¿O quién llega a ese número? La caución en pesos a un día, caución a un día, llegó a 24,5%. Falta liquidez en el mercado por la venta de bonos dólar linked o linked que hizo el central. Y uno le recomendó al central: central, no venda bonos dólar linked. Bonos dólar linked. Y después es un galimatías del cual no se puede salir, y si no se puede salir, supongo que mejor no entrar. Si está Beethoven, Grisetti, dígale que pase.

0: ahí está. Gracias. Carácter, un carácter de todo. Pero bueno, es parte del equipo y como parte del equipo lo respaldamos. Nación también. Una foto estremecedora. Y el epígrafe de la foto dice: residentes de Caraballeda, estado de La Guaira, rastrean pertenencias entre los escombros. Qué situación, ¿no? Rastrean pertenencias entre los escombros. Imagine. Entre las ruinas, Venezuela busca sobrevivientes y el mundo moviliza su ayuda. Los dos potentes sismos dejaron por lo menos 188 muertos. Creo que es el diario que más muertos consigna. Bueno, no me apure. Sí, creo que es el diario que más muertos consigna. Los dos potentes sismos dejaron por lo menos 188 muertos en varias ciudades del país. Trump y sus aliados regionales ofrecieron asistencia a Caracas. Cada vez que pueden, demuestran su miserabilidad, ¿no? Como si el resto del mundo no existiese. Trump y sus aliados regionales, o sea nosotros, ofrecieron asistencia a Caracas. Todo el mundo está ofreciendo asistencia a Caracas. Seguramente Rusia, que está silenciada, o China, que está silenciada, o Cuba, que le mandará dentro de los límites que el bloqueo obliga a vivir a los cubanos, hará lo suyo. No eran malas las relaciones entre Cuba y Venezuela, ¿no? Y después tiene un recuadro que es como parte de la hijaputés, si me permite el término. Me lo permite, ¿no? No sabe cómo le agradezco. Le agradezco. Dice: la fragilidad de un país tras años de chavismo. Estos no dan puntadas sin hilo. Es una frase de mamá esa. Ay, ustedes no dan puntadas sin hilo. Mamá era muy coqueta. La fragilidad de un país tras años de chavismo. Venimos de esta frase que dice: Trump y sus aliados ofrecieron asistencia a Caracas. Y uno se imagina a nosotros como aliados de Trump chumbando detrás de este neurótico, porque en verdad es un neurótico de neurosis. Bien, Nación, 5:27. Está más que fresco. 3 grados 6. Como decíamos la vez pasada, si tiene que salir, no salga. Y si salió, aguante. Página 12. Diario de la Casa. En tapa nota de Celeste del Bianco. Y dice: fuera de la ley, nada. Tras 247 días de incumplimiento oficial y después de 4 marchas multitudinarias, paros, clases públicas y miles de protestas, sumados al rotundo rechazo legislativo al veto de Milei y resoluciones judiciales en todas las instancias previas, la Corte Suprema confirmó el amparo que obliga al gobierno a cumplir con la ley de financiamiento universitario en la actualización de salarios y becas. Le repito la última frase. La Corte Suprema confirmó el amparo que obliga al gobierno a cumplir con la ley de financiamiento universitario en la actualización de salarios y becas. De ahí el título, en su edición de hoy, viernes 26 de junio, del diario de la Casa, que es página 12. Fuera de la ley, nada. 5:30 de este viernes 26 de junio del año que usted conoce, nos zambullimos en la discoteca del tumbado. 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
1: 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Bola despejada, qué día, luz negra, buen día a día, la disco del tumbado.

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0: Grisetti. Nos quedan dos portadas, Popular y Olé. En La Plata, un grado bajo cero. ¿Cómo que dice que en La Plata, un grado bajo cero? En Buenos Aires, 3 grados 6. 5:36 del amanecer porteño. Venezuela devastada. Es portada de Popular. El país no sale de la conmoción y el drama por los dos trágicos terremotos. La cifra oficial de muertos es hasta ahora de 235 y 4.300 heridos. Pero hay gran cantidad de desaparecidos. Hay miles de desaparecidos. Hubo saqueos a comercios en las zonas afectadas. El mundo, dice Popular, el mundo se vuelca sobre Venezuela con equipos de rescate y ayuda humanitaria. Argentina también envía asistencia. Figuras internacionales lamentaron el desastre. La angustia de los venezolanos residentes en Buenos Aires. Olé, tapa. Dice Becasisi, por Becasese, ¿no? El equipo del técnico argentino sacudió el Mundial. Le ganó muy bien 2-1 a Alemania y se clasificó para jugar los playoffs. Y dice la foto que Gonzalo Plata, el autor del segundo gol, o del primero, no lo vi. El héroe se lo dedica a Becasese. Y ya que está, completamos la portada de Olé. Paraguay se jugó al empate, 0-0 con Australia. Y hoy a las 23 sale el rival de Argentina. España-Uruguay. Qué partido, ¿no? España-Uruguay y Arabia-Cabo Verde definen su grupo y a quién cruzamos. Y podemos cruzarnos con España, podemos cruzarnos con Uruguay y también podemos cruzarnos con Cabo Verde. Y la última, en portada de Olé, dice selección, Dibu y Lec, no sé por qué puse, no, es el acento del más, es un error de diseño, ¿no? Dibu, Leo y nueve más. ¿Cómo desmerecen, no? ¿Cómo desmerecen? Como si la selección nacional fueran el Dibu y Leo, nada más. Gran rotación versus Jordania, pero Messi tendrá minutos y también juega el arquero. Todos juegan. Bueno, completamos. Resultados de ayer. Ecuador 2, Alemania 1. Curazao 0, Costa de Marfil 2. Túnez 1, Países Bajos 3. Y por último, los partidos de ayer. Japón 1, Suecia 1. Y acaban los partidos de hoy. Noruega-Francia a las 4 de la tarde. En el mismo horario, Senegal-Irak. a las 9 de la noche, Uruguay-España, y también a las 9 de la noche, Cabo Verde-Arabia Saudita. De estos dos partidos, Uruguay-España, Cabo Verde-Arabia Saudita, sale el nuevo rival de Argentina en este desmerecido Mundial 2026. Bien, completamos Clarín en instantes. 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

0: frase es de ese tipo. Bien, la tapa de Clarín, la foto en tapa de Clarín es conmovedora. El título dice: una imagen, un símbolo, muerte y desolación en apenas segundos y un país devastado. Frenética búsqueda entre los escombros en Venezuela. Ya hay más de 40.000 desaparecidos. ¿Escucha el número? Ya hay más de 40.000 desaparecidos. El doble terremoto, según expertos, podría dejar un saldo de miles de muertos. Grupos de rescatistas integrados por voluntarios y bomberos sin el equipamiento adecuado. ¿Cómo le pegan al gobierno venezolano cada vez que pueden? Es un 2, un 2, un 2, un 2, un 2, un 2 que no para, ¿no? Sin el equipamiento adecuado, buscaban sobrevivientes entre los edificios caídos en Caracas y en muchas localidades del país. Serían 346 las construcciones que se derrumbaron, entre ellas 10 torres en la capital venezolana. Hasta anoche, el régimen, informó que había 235 muertos y 4.300 heridos. Cifras muy provisorias por las características significativas del desastre. El peor sismo en un siglo. Bien, después tiene tres recuadros. El recuadro 1 dice: un raro fenómeno sísmico. Para los especialistas, lo más extraño es la poca diferencia de tiempo que hubo entre los dos sismos. Parece que fueron minutos. La diferencia entre dos sismos que superaron los 7 grados escala Richter. Y después dice: el drama de un futbolista argentino, la mujer y los hijos de Lucas Trejo estaban en su casa de La Guaira, uno de los sitios más afectados. Conmovedora ayuda a todo el mundo. Desde Estados Unidos hasta la Unión Europea y Argentina, pasando por los países árabes, bueno, menos mal, Rusia, China e Irán ofrecieron auxilios. Es la única mención que hacen a estos tres regímenes, el ruso, el chino y el iraní. Bien, estos son dos cachetazos de los tantos que se está comiendo el peluca en estos días. La corte del peluca es Milei, no se vaya a confundir al peluca con Adorni. Adorni es el despelucado, digamos. La Corte Suprema, Clarín dice la Corte, nada más como desmereciendo. La Corte dejó firme el financiamiento universitario y el gobierno debe pagar. El máximo tribunal rechazó la apelación oficial y ahora se deberá cumplir con la ley, sobre todo en lo que hace a recomposición salarial para docentes y no docentes y becas. Representa un costo aproximado de 1.3 billón de pesos. Acierta página en su arenga de portada, ¿no? Página titula Fuera de la ley nada. Bien, representa esto el corte, la Corte dejó firme el financiamiento universitario. Esto es un palo, no, un palo no, billón, 1,3 billón, sin error en los números, Pancho, 1,3 billón de pesos. La palabra billón se empezó a usar hace poco, un año nomás. Antes no, ni bola. Bueno, y escuché esta que es otro uppercut directo a la cara. De peluca, ¿no? Esteban Bullrich renunció al PRO acusándolo de proteger a Adorni. En una carta dirigida a Mauricio Macri, el ex senador cuestionó que se haya ayudado a proteger al jefe de gabinete en diputados. Se trata de una distancia cada vez mayor entre los principios que decimos defender y las decisiones que finalmente adoptamos, escribió Esteban Bullrich. Se acordó tarde este, ¿no? Digamos, se acordó demasiado tarde. Y no hay nada peor que demasiado tarde. Piénselo, por favor.
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Bien, tres cortitas de Clarín. Hazaña de Ecuador ante Alemania y Uruguay. Se juega todo con España. El equipo que dirige el argentino Becasese lo dio vuelta contra los alemanes en New Jersey, 2-1, y logró una histórica clasificación. Hoy se define el grupo H y de allí surgirá el rival de Argentina en 16avos. Uruguay necesita ganarle a una de las potencias, España, para asegurar su clasificación. Francia-Noruega, otro gran choque. Ahí está Haaland, ¿no? El artillero danés. No, noruego. Los daneses son los dinamarqueses. Perdón. Y las últimas dos de Clarín. Una primera vez para Turandot. Una primera vez para Turandot. María Castillo de Lima será la primera soprano trans en interpretar un clásico de la ópera. Repito el título. Por primera vez para Turandot. María Castillo de Lima será la primera soprano trans en interpretar un clásico de la ópera. Y la última de Clarín en Tapa, su edición de hoy, repetimos, viernes 26 de junio de 2026, un prócer del vóley nacional. Daniel Castellani, ganador de múltiples títulos y símbolo de una generación, murió a los 65 años. 3 grados 6 en la ciudad de Buenos Aires. 1 grado bajo cero en la ciudad de La Plata. 5.52 de este viernes que usted conoce.

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2: Completamos portada de página. Repetimos título, fuera de la ley nada. Tras 247 días de incumplimiento oficial y después de 4 marchas multitudinarias, paros, clases públicas y miles de protestas, sumados al rotundo rechazo legislativo al veto de Milei y resoluciones judiciales en todas las instancias previas, la Corte Suprema confirmó el amparo que obliga al gobierno a cumplir con la ley de financiamiento universitario en la actualización de salarios y becas. De ahí el título, fuera de la ley, nada. Sumamos portada de página. Dice, un poder judicial a dedo de la Rosada. Más de 50 nuevos fiscales y jueces, menos la que Milei vetó. No dice cuál. Y las últimas dos, dice, sin quórum ni con impunidad, el gobierno tuvo que desactivar la sesión que había convocado en el Senado. Y esta es curiosa, ¿no? En tapa de página. Dice Luz. La desidia a la que el gobierno nacional viene sometiendo al ejército, a pesar del relato libertario, sumó un nuevo y oscuro episodio. Atención. Esta semana, la Brigada de Montaña Sexta del Ejército Argentino en Neuquén se quedó sin suministro eléctrico por falta de pago. ¿Cómo? Esta semana, la Brigada de Montaña Sexta del Ejército Argentino en Neuquén se quedó sin suministro eléctrico por falta de pago. La Cooperativa Provincial de Servicios Públicos y Comunitarios de Neuquén Limitada resolvió interrumpir el servicio luego de 3 meses sin recibir pagos, con reiteradas intimaciones y un ultimátum sin respuesta. Tras el corte, el Ministerio de Defensa se comprometió a regularizar la situación en 48 horas, pagar una deuda acumulada cercana a los 65 millones de pesos. ¿Qué tal? ¿Qué tal?

Gracias. La temperatura está ahí, en los 3 grados 6. Recordamos la temperatura en La Plata porque es para destacar. La Plata, un grado bajo cero, que es un número, ¿no? El otro número que tengo es 5.57. 5.57, que es lo que marca el reloj. Lo que marca Crónica son los siguientes títulos. El gobierno frenó la sesión en el Senado. No puedo ahora. El gobierno frenó la sesión en el Senado y demoró el pedido de interpelación a Adorni. Que se prolongue. Lo de Adorni se prolongue hasta cuándo, ¿no? La otra dice, cierre del grupo J. Pese a la rotación, el Dibu Martínez estará ante Jordania. Con el primer puesto asegurado, el arquero campeón del mundo será el único titular en el once inicial. Messi sería suplente y el entrenador pondría jugadores que no tuvieron rodaje aún en el Mundial. Y suma, se define el rival de Argentina en 16avos. Hoy juegan España y Uruguay, partidazo, y Cabo Verde, Arabia Saudita. Y las dos últimas, en portada de Crónica, una dice, batacazo de Ecuador ante Alemania. Los de BKC dieron el golpe y vencieron 2-1 los germanos, que igual terminaron primeros del grupo. Costa de Marfil también avanzó. Grupo F. Países Bajos, Japón y Suecia clasificados. Los nipones chocarán con Brasil. Y la última de Crónica en Tapa, y creo que de la edición de las tapas de Pancho del día de hoy, dice, murió Daniel Castellani, una leyenda del vóley argentino. Bien, señoras y señores, hasta aquí llegamos, completando la edición de las tapas de Pancho para este viernes, sí, es viernes seguro, 26 de junio de 2026. Nos reencontramos mañana es sábado. Nos reencontramos el lunes 26. Nos reencontramos mañana es sábado. Nos reencontramos el lunes.

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todos, bienvenidos a este viernes ya, ya estamos en viernes. Está linda la mañana, linda, fría, obviamente, como en todo invierno, 3 grados 6 décimas de sensación térmica, fresquita, no se nota mucho, más frío que ayer, pero bueno, está complicadita la mañana en ese sentido, así que hay que salir abrigado. Nada más que eso, no mucho más. Lo demás me parece que va a ser un gran fin de semana, va a ser relajado, va a jugar Argentina, el Mundial sigue con todo. La verdad que las cosas en lo económico tampoco han cambiado mucho, se pueden ir profundizando un poquito más, veremos qué pasa con el presidente de la nación, si llega o no llega a reelegir el año que viene, veremos. Por de pronto vamos a empezar a leer algunos titulares de medios de comunicación nacionales. Empezamos hoy por el diario Crónica y dice: el día después del desastre, lo que ocurrió en Venezuela. Qué tremendo, qué tragedia horrible.

0: que les toca vivir a los venezolanos, lamentablemente, después de vivir conmociones políticas, económicas, constantes, le viene este desastre natural, bueno, del cual obviamente no tiene ningún tipo de responsabilidad la población. Veremos qué pasa, si la ayuda internacional llega, no llega. Estados Unidos leía que levantaba el embargo de algunas cosas, por lo menos para que le pueda enviar el mundo ayuda a Venezuela. Veremos qué ocurre. Hay digamos, una Argentina que no se ha expedido concretamente en lo que va a hacer. Ayer a la noche, a último momento, creo que había algún tipo de donaciones, son chiquitas, pero bueno, ahí estamos. Veremos qué pasa durante la jornada de hoy. Página 12, fuera de la ley, nada. Parece que la Corte avaló la cautelar por la ley de financiamiento universitario, así que bueno, creo que era algo que era sabido, lo que no se sabía en qué plazo y en qué tiempos se iba a manejar la Corte para expedirse, pero bueno, después de 247 días de incumplimiento oficial y después de 4 marchas multitudinarias, paros, clases públicas y miles de protestas, sumados al rotundo rechazo legislativo, la Corte confirmó el amparo que obliga al gobierno a cumplir la ley de financiamiento universitario. El cronista, el oficialismo dejó caer la sesión del Senado para no correr el riesgo de una interpelación a Adorni. Test para Caputo, licita deuda en medio de un rebote de tasas y con una vista puesta en el dólar. Obviamente el dólar ha rebotado en los últimos días con su precio. El BAE negocios en un contexto de presión cambiaria. El Tesoro busca renovar 16 billones de pesos. Y el Fondo Monetario elogió el programa económico por la caída del riesgo país. El oficialismo consiguió otro blindaje para Adorni. Así que bueno, vemos que en el Congreso, por lo menos el gobierno, como lo decíamos ayer, está recontra fuerte. Veremos qué pasa en la calle, obviamente, para el año que viene, pero hasta el año que viene no va a haber novedades. Frenética búsqueda entre los escombros en Venezuela. Ya hay más de 40.000 desaparecidos, dice el diario Clarín. Me parece que no se escapa de esta noticia ningún medio de comunicación. Claramente me parece que hay que ir por ahí. Después, en un ratito, vamos a hablar del Mundial, la hazaña de Ecuador. Le empató a Alemania, no, perdón, le ganó a Alemania, iba perdiendo 1-0 y le terminó ganando a Alemania. Y Venezuela está devastada, dice el diario Popular, y lo mismo dice el diario La Nación. En un ratito vamos a empezar a repasar todos los datos que ha dejado la jornada de ayer. Son organizaciones no gubernamentales las que están recogiendo esta cifra de personas que, bueno, obviamente no se sabe dónde están, que están en el término de hasta ahora desaparecidos o no ubicados, que son más o menos entre 40 y 50 mil personas aproximadamente. ¿Cómo andamos, Analia? ¿Todo bien?
1: Buen día, Tomás. Buen viernes para todos. Hoy sí, una mañana que saquen el abrigo porque lo van a necesitar. En la ciudad de Buenos Aires, 3 grados 4 décimas en la temperatura, con el cielo despejado. Por suerte, con viento en calma, porque si no te digo que la térmica estaría bastante por debajo. Hay ciudades, localidades acá cerquita, mira, que están bajo cero algunas. Miraba hace un ratito el Palomar, 3 grados bajo cero. La Plata, 1 grado bajo cero. Ezeiza, que no llegaba al grado, 8 décimas de grado. Así que mucho frío. La máxima no va a superar los 13 grados como ayer. Tendremos un día con sol, con alguna nube nada más. Y después les cuento cómo viene el fin de semana. Pero hoy me parece que ya está marcando el comienzo así fuerte del invierno. 11-7000-0750. Ahí nos escriben y estamos en YouTube.
0: Bueno, a las 6:10 empezamos a repasar algunos audios. Apareció Pichetto, hablando obviamente de la chance de competir por el peronismo. Bueno, algunas definiciones ha dejado, y respecto al gobierno, bueno, básicamente también bastante, bastante tibio, pero deja algunos conceptos. A ver, lo escuchamos.
2: Yo no veo hoy un espíritu y un ánimo en los sectores populares que plantee la posibilidad de la reelección. En general, he vivido otras experiencias en donde cuando vos llegabas al medio tiempo, digamos, de un primer gobierno, vos empezabas a visualizar que ese gobierno tenía realmente la posibilidad de ser reelecto. Se dio con Menem en el 94, de cara al 95, mediante después también la reforma de la Constitución, que lo habilitó, pero también se vio en el primer gobierno de Néstor Kirchner, donde había un ambiente social y económico de mejora, de expectativas. Yo lo que creo es que si el gobierno no resuelve la problemática de la pérdida del consumo, el nivel de vida de los argentinos, el nivel de cobro de los jubilados que han perdido 30 puntos, los empleos públicos que han perdido 34 en términos de la relación de diciembre a la fecha, si no mejora el poder adquisitivo de la clase media, le veo dificultades al gobierno.
0: Bueno, ahí estaba Pichetto hablando, ya lo vamos a escuchar ahora en la definición política, Pichetto, que es la segunda definición, el audio número 10, Emma, si lo tenés por ahí. Ayer hablaba con Florencia Cariñano, diputada nacional, que me parece que se ha constituido en una de las principales espadas dentro del Congreso de la Nación, del Frente para la Victoria, o de Unión por la Patria, de manera es lo mismo, del kirchnerismo. Básicamente lo que ella decía es que bueno, que los que no fueron peronistas en las votaciones en el Congreso de la Nación, recordemos que el país ha sido entregado, o sea, no son leyes para joder, son leyes de entrega, ya hasta Eduardo Feynman lo está diciendo, porque me parece que todos podemos querer a otros países, sentirnos cercanos a otros países, y me parece muy correcto, pero bueno, cuando pensamos en el nuestro, pensamos en el nuestro. Eduardo Feynman también está repasando esta situación de entrega que hay en el país. Yo lo que me digo es lo siguiente, y le preguntaba ayer a Florencia Cariñano, pues ella me decía, bueno, hay gente que votó en contra del propio país, son supuestamente peronistas, entonces yo digo, no te voy a ver en la próxima campaña cercano a esa gente, digo, no vas a estar al lado del gobernador de Catamarca, me imagino, no vas a estar al lado del gobernador de Tucumán, y podemos nombrar otros gobernadores peronistas y gente del peronismo que ha votado en contra del país, y ahí no te lo puedes garantizar, ¿entendés? Bueno, eso mismo tengo yo la duda con Pichetto, porque ahora Pichetto es recibido por el peronismo, o por lo menos por un ala del peronismo, como si fuera un héroe o un intelectual, cuando fue el vicepresidente o candidato a vicepresidente del señor Macri. Entonces, está bien con Pichetto, todo bien, es un gran dirigente político. Yo como periodista, si tuviera que evaluarlo, digo, es un gran dirigente político. Un gran dirigente político. Ahora, si yo fuera de un espacio político que dice que pelea por la dignidad de la patria, por obviamente la no entrega de nuestro país, de nuestros recursos, etcétera, y no sé si terminaría aliado al vicepresidente de Macri. La verdad que no. Yo tengo la respuesta en no. Entonces, cuando se empieza a perder coherencia, creo que es el momento de o dejar la política o que la gente se avive y no te vote. Y ahí tenés un gran problema. Pero esto decía Pichetto respecto a su candidatura a vicepresidente, Mauricio Macri.
2: Usted también acompañará a Mauricio Macri. Yo me hago cargo de mi pasado y de mi, no me arrepiento de nada. A ver, creo que había un proceso de agotamiento respecto al modelo y a la visión del peronismo, respecto a los planes, al asistencialismo, a ese modelo que no sustituía empleo y que la forma de reemplazar el empleo urbano industrial era a través de planes. Eso era un error. Y también que el verdadero poder del proyecto del año 2019, de la fórmula Fernández era una anomalía, porque el poder residía en la vicepresidente. Esto era el dato concreto de la realidad. Alberto Fernández por sí solo nunca podía haber sido presidente de la Argentina. Entonces, bueno, coincido que tiene que haber una discusión, un debate, un análisis de los errores y también construir un programa, una propuesta que te lleve a ser alternativa de nuevo.
0: Bueno, obviamente nadie no podría coincidir con lo que acaba de decir Pichetto. Es claro eso, pero me parece que Pichetto no escuchó las críticas que hay del peronismo hacia Macri, ¿no? O sea, me parece que Cristina Fernández dice que el culpable, el responsable de que ella esté presa es Macri. Creo que es un reduccionismo muy grande. Creo que hay mucha parte de la política que no se anima a decir por qué Cristina supuestamente está presa, si es que hay algún factor externo en el medio para que ella lo esté. Yo creo que sí, pero si eso no se animan a decirlo, ¿por qué lo voy a decir yo? No tengo por qué meterme en sus problemas si ellos mismos, con el poder que tienen, no se animan a decir el por qué Cristina Fernández supuestamente está presa. No hay que explorar mucho, no hay que ser muy vivo, no hay que ser muy inteligente. Uno se pone a pensar, ¿por qué Pichetto? ¿Por qué tantas ansias de la inclusión de Pichetto en algún espacio político dentro del peronismo? ¿Y Pichetto tiene votos? No ganó ni siquiera en Río Negro, nunca en su vida. no ganó una sola elección Pichetto, por las suyas. O sea, Pichetto no tiene votos. Pichetto acerca, no sé, a dirigencia política que no sea el propio Pichetto. No, tampoco. Tampoco, Pichetto no te trae absolutamente nada. Y entonces, ¿Pichetto por qué? ¿Por qué Pichetto es recibido por Cristina Fernández, por ejemplo? A ver, pensemos. Digo, no hay que ser muy vivo. Digo, a ver, Pichetto es un representante de Mauricio Macri, supuestamente. Digo, si era candidato a vicepresidente y repasamos todo lo que se decía en esa campaña para pelear contra Alberto Fernández, uno más o menos se puede dar cuenta el por qué Pichetto llegaba a ese lugar de poder. Insisto, no tiene votos propios, no tiene movimiento, no te acerca dirigentes políticos. ¿Qué es Pichetto? ¿Qué significa Pichetto? Simbólicamente, ¿a quién acerca Pichetto? ¿Qué te trae Pichetto? ¿Por qué tantas ansias de Pichetto? ¿No será que hay que acercarse a Pichetto porque es un acercamiento a ese poder del cual ningún peronista se anima a nombrarlo? En esa charla que tuve ayer con la diputada nacional Florencia Cariñano, que para mí es una de las espadas políticas más importantes que hoy tiene el peronismo en función del contexto que se está viviendo, para mí tiene una proyección increíble Florencia. Además lo vi en la calle cuando estaba llegando a la entrevista, digamos, muchas personas por atrás decían, mirá qué lindo, mirá, ahí va Florencia, qué genia esta. Algunas no la reconocían con el nombre, pero sabían que daba definiciones políticas. Tampoco se animó a decir qué representaba Pichetto anoche en la entrevista. Nadie se anima a decirlo. Nadie se anima a decirlo porque al peronismo lo puede ruborizar, le puede dar un poco de vergüenza decir que se necesita un acercamiento con determinados factores de poder. Y por el otro lado, bueno, obviamente también está el temor en el espacio del PRO de que Pichetto deje de representarlos en ese lugar y que vaya con el peronismo. Bueno, veremos qué pasa. Se están comiendo al alfil. Vamos a escucharlo al senador José Mayans. Ayer recordá que en el Congreso de la Nación el gobierno logró otro triunfo, blindarle un poquito más a Adorni, esta vez en el Senado de la Nación. Dale.
3: El jefe de gabinete tiene que venir por lo menos una vez por mes a ambas cámaras para explicar la administración del país, porque se recauda una vez por mes, se gasta una vez por mes, y los diputados y los senadores tienen derecho, y el pueblo tiene derecho a saber en qué gasta el Poder Ejecutivo. Obviamente que acá hay gente que hizo declaraciones de distintos partidos políticos que Adorni no tendría que estar 5 minutos más en el cargo, porque mintió, tuvo omisión maliciosa, dijo que son cosas absolutamente inverosímiles, y tengo entendido, mira lo que voy a decir, que dijo en la reunión privada que tuvo, que me comentaba que dijo no pudo, no evadió más porque no pudo. Porque ese es el criterio que ellos tienen. Bueno, obviamente que evidentemente no son 44 los que dijeron que había que sostenerlo por 2/3. Y yo tengo la convicción de que tienen vergüenza de presentarse al recinto a hacer una interpretación tan torcida de la Constitución.
0: Bueno, ahí estamos con José Mayans. Esta es la situación de la política argentina. Ya en un ratito vamos a entrar a repasar lo que dicen los periodistas, lo que dice la gente en la calle, pero lo saludamos primero a Bardan. ¿Cómo anda, Bardan? ¿Todo bien?
4: ¿Cómo estás, Tomás? ¿Todo bien? Viernes, al fin. Bueno, sobre la jornada de ayer, muy sorpresivo fallo de la Corte que deja firme la cautelar que le ordena al gobierno actualizar los salarios universitarios. Generó muchísima sorpresa esta decisión del máximo tribunal ayer por la tarde. De esta manera el gobierno va a tener que cumplir con parte de la ley de financiamiento universitario. Si te parece, en un rato vemos eso, cómo cambian los números y demás. Pero, y yo entiendo que del otro lado, sobre todo a quienes trabajan en el sector universitario, esto le pueda parecer poco importante, pero yo sospecho que este fallo está más relacionado a la interna de la Corte que a un fallo estrictamente ajustado a lo que tiene que ver con la ley y el derecho. Porque hace muy pocas horas Ricardo Lorenzetti salió a decir que la Corte no iba a fallar. Un Lorenzetti que se está acercando mucho a Milei para nombrar a los dos jueces de la Corte. Y hace pocas horas en una entrevista pública dijo, no, nosotros no vamos a fallar de eso. Algo que no le gusta mucho al presidente de la Corte Suprema y presidente del Consejo de la Magistratura, que es Horacio Rosati, que ya consiguió que le nombraran al hijo, que evidentemente no sirvió el acercamiento que el gobierno propuso con Maíquez, y que le habría dicho, ustedes dos se quieren juntar y quieren discutir mi poder, mirá cómo te sacó el fallo, tac, porque no lo esperaba nadie, ni siquiera las universidades. Fue rarísimo lo que pasó ayer.
0: Bueno, son las 6:19, vamos a hablar de tránsito un poquito, a ver cómo está la situación. Gaby, ¿cómo estamos?
5: ¿Cómo estás, Tomás? Buen día a toda la audiencia. Bueno, ya tenemos bastante circulación, fundamentalmente en la Panamericana, desde la bifurcación de los ramales de Pilar y de Campana, el camino del Buen Aire para tomar el acceso oeste que a partir de esa altura y hasta llegar a la General Paz ya está bastante cargado. General Paz entre Delepiane y acceso oeste, mano Río de la Plata, que presenta algo de demora ya a esta hora, y la autopista Riccieri, por supuesto, desde el Mercado Central. Vamos a ver dentro de la ciudad, Córdoba y Junín. Acá tenemos un choque múltiple, acaba de ocurrir entre un camión, una moto y un auto. El motociclista que terminó abajo del camión, están trabajando los bomberos y el SAME para rescatarlo, un punto para evitar, Sarmiento y Medrano también, una moto y una ambulancia privada que termina trasladando al propio paciente de este accidente y los servicios que se prestan bien a esta hora, Tomás.
0: Gracias, Gaby, te mando un abrazo.
5: Un abrazo.
0: 6:20, señores, vamos avanzando.
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0: 6 de la mañana, 24 minutos con Sky Bailinson. Seguimos. Después les cuento porque se viene un documental de la despedida del indio. Ya que mucho Sky, obviamente, lo vinculo. 11-7000-0750 para los mensajes. Van llegando algunos. Al fin viernes, Tomás y equipo, saludos. Nos dice Jorge por acá también. Buen día, el primero. Dice Eduardo de Floresta. Está Jack, se suma con la camiseta. A la mejor de todas, mirá, nos mandan una camiseta que se ganó la foto, muy bien ahí. El sábado se estrena, obvio, escuchando el partido por las 7:50. No encuentro el nombre por acá. Bueno, gracias por los mensajes. 11-7000-0750. Recuerden que estamos también en YouTube.
1: Qué impresionante el triunfo ayer de Ecuador ante Alemania. Sobre todo, no lo futbolístico, ya Negro lo va a repasar seguramente, pero cómo descargan energía los técnicos, sobre todo el cuerpo técnico. Estaba
0: sí.
1: Pero, a ver, en este sentido me parece que está el laburo en juego. El hecho de, che, mira, no voy a poder volver a mi laburo. El fútbol es eso también, ¿eh?
2: Lo dijo abiertamente, o sea, ¿eh?
1: Lo dijo.
2: Si no sabía. Pasaba, se terminaba.
1: No sabía, sí, yo sí. No sabía. Bueno,
2: era un fracaso, pero Ecuador llegó con otras expectativas.
1: Quiero hacer esto, mira, sin saber, lo veo a Becasese, obviamente festejando de la manera, para mí, demasiado, digamos, los jugadores también llorando por un triunfo en la primera fase, claramente que habla de otra cosa, no habla de un logro deportivo. Digo, eso para entender el nivel de presión que tenemos en todos, absolutamente todos los ciudadanos en este sistema. Un nivel de presión horrible, espantoso, donde te prueban a cada segundo. Un tipo que llora por ganar un partido de la manera en que lo hizo, que temblaba, los jugadores. Me parece que mucho más allá del logro deportivo es la cuestión laboral, ¿no? Che, me rajan de acá, quedo recontraexpuesto, no le gané a nadie, perdé con Curazao o empaté, no importa, Cabo Verde, etcétera. ¿Y a dónde voy? ¿Qué hago con mi vida? Sobre todo en el fútbol, donde la carrera se corta muy tempranito, y si tenés la suerte de seguirlo como técnico, está buenísimo, pero también se te puede cortar. Conozco muchos técnicos que quedaron en su paso trunco al medio, y la verdad es que se genera un vacío muy importante. Digo, sobre todo en las profesiones en donde uno está mucho más expuesto. Los futbolistas lo están, claramente, ¿no? Y los técnicos también. Y necesitan mucho más allá también de la plata el seguir en determinados lugares de pertenencia, porque si no se pertenece a ese lugar, también es como que no se pertenece a nada. Mm. Es el laburo, es la dignidad, ¿no?
0: Sí, y aparte que está en un nivel de dirigir una selección nacional, claro. Entonces es como que tal cual, vos decís, tiene que seguir como por esa ruta, ¿no? Que va a dirigir después.
1: Sí, puede eso. Ser.
0: Entonces
1: puede
0: también
1: ser.
0: Es esa, me parece, una presión que se sube, además de todo esto que decís, que además, por supuesto, es lo laboral. Y sí, lo festejó con todo, ¿eh?
1: Mucho, la verdad que me dio mucha pena, porque te das cuenta que es una cuestión media desaforada, digamos, el tema del festejo en cuanto lo hizo Becasese, y se notaba también que tenía mucha presión en la previa, ¿no?
2: Le pegó mucho a la prensa ecuatoriana, claro. Becasese, al equipo, porque había, de nuevo, llegó con expectativas de, che, nosotros nos vamos para pelear el primer puesto del grupo, un equipazo, tiene un gran plantel, y de golpe te das cuenta que pierde con Costa de Marfil, empata con Curazao y casi se queda fuera en primera ronda. Sí, sí. Era un golpazo fuerte.
1: Claro, ganarle a Alemania es un gran logro deportivo, es obvio, eso es inevitable, eso hay que tenerlo, hay que registrarlo, pero bueno, me pareció eso, nada, el nivel de presión que manejan estos muchachos es tremendo. Bueno, vamos a activar nuestro teléfono, el 11-7000-0750.
0: Sí.
1: Los primeros que llamen ahora se llevan un par de camisetas, vamos con nombre, apellido y las últimas tres del DNI, ¿te parece?
0: Dale, bueno, espérame, ahí se está actualizando, a ver el primero que entonces, a partir del momento que lo dijo Tomás, no vale. Ah, yo mandé a las 7 de la mañana de ayer.
1: Bien.
0: No, ahora. Bueno, a ver. Perdón. Bueno, espérate que está actualizando. Mientras tanto, les recordamos que es una mañana fría acá en la ciudad de Buenos Aires, 3 grados, 4 décimas. Y por acá, entonces, Rafael es el primero que responde y con 2.15 de documento se lleva.
1: Bueno, Bardán, lo escuchamos, señor.
2: Bueno, Tomás, ¿cuánto ganamos los argentinos? Te pregunto a vos. ¿Cuánto pensás que ganamos los
1: ¿promedio?
2: Argentinos? En promedio, sí.
1: ¿Un palo 100?
2: Más o menos. El ingreso promedio mensual sí fue de un palo 100. Quienes trabajan con descuento o jubilatorios en relación de dependencia llegan a 1.375.000 pesos. Los informales llegan a 731.000 pesos. Si haces un promedio entre todos, son 1.136.000 pesos. Son datos del informe de distribución y composición de ingresos de la EPH, la encuesta permanente de hogares del INDEC. Esto es el porcentaje, hay que aclararlo, ¿no? Del porcentaje de la población que tiene ingresos. No es que te están metiendo en el medio, claro, gente que no tiene y te tira el promedio para abajo. Se ve también marcada la diferencia entre hombres y mujeres. Los hombres ganan en promedio 1.350.000, las mujeres 960.000 pesos. Pero, ¿sabes cuánto dinero necesitó un argentino, uno que vive solo, para estar entre el 10% de mayores ingresos? O sea, en el decil más alto de la economía.
1: No, 800.
2: ¿Cuánto pensás
1: lucas
2: que puedo llevar a ver?
1: Sí, 800, 900 lucas, 800, 900.
2: No, para estar en el más alto, ¿eh?
1: ¿En el más alto?
2: Uno solo.
1: Ah, una persona.
2: Una persona sola, sí.
1: Sola para estar en el más alto.
2: Exacto.
1: No sé, un palo de 400, 500.
2: No, 2.250.000. Ah. Esa es la base. Bien. Esa es la base para estar en el 10% que tiene mayores ingresos en el país. En cuanto a los hogares, o sea, vamos de dos adultos, dos niños, en este caso son dos ingresos, son 4.120.000 pesos, sí, ¿no? Digo, son números que dan cuenta un poco, ¿no?, de la pauperización del nivel de vida. También hubo un aumento de la desigualdad. El decil más alto gana 15 veces más que el decil más bajo. Está en el punto más alto desde que asume Milei prácticamente el nivel de desigualdad. Porque probablemente para muchos de los que están del otro lado, estos números que yo acabo de dar sean, o para nosotros también, sean muy buenos ingresos. Pero de nuevo, estamos hablando de la base de entrada del 10% más rico de la. No más rico porque no hablamos de capital, hablamos de ingresos. Pero claro, el 10% que más ingresos tiene por mes. Estamos hablando de 2 millones de pesos. Digo, está bien, si vivís solo, capaz no tenés hijos, pero pagando un alquiler, unas expensas y no sé, un auto sí, ya no te puedes permitir tampoco. Sí.
0: No es una locura, digamos, no es que es tira manteca al techo, no, como diríamos, claro. ¿no?
2: No, y de nuevo, y no sé si les pasa a ustedes hablando con personas de otros países o que vienen, digo, el costo de vida en Argentina, nos hemos acostumbrado, el costo de vida en Argentina es muy caro.
1: Sí.
2: ¿No? Y después nos preguntamos cómo con estos salarios y con este costo de vida tenemos los niveles de endeudamiento que tenemos y baja el consumo como
1: en
2: baja.
1: En dólares, ¿no?
2: Claro, exactamente, sí.
1: Que, lo cual, digamos, con Alberto Fernández, inclusive, habiendo fracasado en su presidencia, era mucho más bajo, loco. O sea, el costo de vida era mucho más bajo.
2: Muchísimo. Eran más bajos los salarios medidos en dólares también,
1: bueno,
2: pero tenían más poder adquisitivo,
1: claro,
2: que estos de hoy.
1: Exactamente. Exactamente. Bueno, son las 6:31. Ya dimos los dos primeros, el primer par, ¿no?
0: Sí, para Rafael ya le avisamos, así que listo. Que bueno, dice, no lo puedo creer.
1: Facundo, está Alicia Castro, si querés la podemos llamar, para hablar de lo que está sucediendo en Venezuela. Recién me pasaba Facundo una página que es, digamos, son páginas de civiles, digamos, ¿no? Que hablan de que, bueno, hay aproximadamente 28.000 personas registradas y 23.000 por localizar. O sea, de las 28.000 personas o denuncias por paradero de determinadas personas, hay 23.000 personas que están desaparecidas hoy. O sea, en una página, guarda, acá no está todo, no confluyen todas las denuncias en una sola página. Se han improvisado diferente, pero muy bien. O sea, es una improvisación bastante bien organizada, te diría, en este sentido. Después, la verdad que uno tiene que estar ahí para darse cuenta qué es lo que se está viviendo. Pero se está viviendo una verdadera tragedia que no se esperaba, obviamente, que no era, que es algo, obviamente, es un accidente. Y bueno, y ahí estamos. Vamos a ver cuántas víctimas vamos a finalmente reportar. Hacer el reporte se quedaba de Estados Unidos, que decía que podía haber 100.000 personas.
0: Entre 10.000 y 100.000 personas era lo que decía, lo que proyectaba el sistema geológico de los Estados Unidos. Entre 10.000 y 100.000.
1: Claro.
0: Bueno, de víctimas, pero bueno, todavía ese dato, claro, en los terremotos generalmente tarda mucho hasta que se pone como un fin de búsqueda, ¿no? Porque generalmente pasa esto y lo que sucedió en Venezuela, que hay réplicas pegadito, ¿no? A lo que es el primer movimiento fuerte. Entonces, bueno, todo el trabajo es como muy, muy artesanal, se ven las imágenes de los escombros, pero bueno, ahí el que había también posteado enseguida había sido Trump diciendo estamos para darle la ayuda que necesiten a nuestros amigos venezolanos.
2: Sí, sí, no, sí, y va a ser un trabajo, no sé si ustedes vieron en los videos, sobre todo los de La Guaira, o las de la ciudad del
0: la
2: estado
0: ciudad
2: de
0: es
2: La Guaira,
0: la
2: es Gaza.
1: Sí, es una zona de guerra. Horrible. Y bueno, y se va a seguir ahí. Hay muchos argentinos que ya están viajando para, obviamente, con la organización que se puede, porque uno intuye que los aeropuertos, las pistas nomás están habilitadas, pero no los aeropuertos, claramente. Pero bueno, no sé, hay ganas de ayudar por parte del mundo, hay que ver después cómo se organiza y cómo llegan en general estas ayudas. Me parece que mucho más que por vía aérea van a llegar por vía marítima, y para eso el único que está preparado para hacerlo de forma contundente es Estados Unidos. Eso está más que claro. Se van a necesitar maquinarias también, porque no todo se puede remover a mano. mucha gente que ha quedado, bueno, obviamente en la calle, que después será un segundo paso. Se vienen sí. los peores momentos que va a vivir Venezuela, según dicen, obviamente, las personas que saben, que es cuando los cuerpos se empiezan a podrir, cuando no se restituyen los servicios básicos, cuando tenés gente que, bueno, necesita alimento, y ese alimento, si no llega por parte del mundo, Venezuela va a pasar hambre. ¿Se entiende? Por eso Estados Unidos también ha levantado todo tipo de restricción. Lo bueno de que se hayan afanado a Maduro es eso, es que Estados Unidos ahora está a favor de Venezuela y entonces levanta embargo, restricciones, etcétera. Pero bueno, ahí están, hay que mandar alimento, han empezado los saqueos, bueno, se va a volver un país violento si esto no ocurre, ¿no? Si no hay contención internacional. Sí. Bueno, 6:34, ¿qué dice la gente? Vamos.
0: La gente que nos va escribiendo, por supuesto, muy enganchados con lo que tiene que ver con el Mundial, con el sorteo. Buenos días, Tomás. El 60% de los jugadores de equipos no europeos son futbolistas formados en Europa. Son de las asociaciones de Europa, donde el jugador sale como producto terminado desde la materia prima de países periféricos. Si ganamos el Mundial, celebraremos un celular como propio al que le vendimos barato el litio, dice Jorge de Ramos.
1: Sí.
0: ¿Eh? El análisis, bueno, interesante. Buenos días. Pichotto dice, no es de fiar, es traicionero, no nos dejemos engañar. Ya lo hizo y de eso no se vuelve. Esto lo firma Gra desde Rosario. Por acá también, Tomás, decile al hijo de Pichetto que se llama Silencio. Le vetó todo. Votó todo. Dice, ningún gran dirigente político es un traidor que sacó 3 votos.
1: Bueno, hay que ver qué pasa el año que viene con Pichetto. Yo también soy de la idea de que hay que empezar a tener un poquito más de coherencia. Insisto, no había hablado nunca en profundidad con Florencia Cariñano, es una nota que la vamos a publicar en redes. Me parece que es un dirigente político a conocer. Ella dice, yo respondo al mando de Cristina Fernández, muestra mucha coherencia cuando habla y sobre todo convicción, ¿no? O sea, yo no me muevo de acá, yo respondo a Cristina Fernández, creo que Cristina Fernández debería estar libre por esto, esto y esto. Es una dirigente política que por lo menos coherencia y decisión muestra. Después hay que verla en el ruedo, pero me parece que hasta ahora viene muy bien.
0: Pero cuando estuvo en migraciones tuvo un buen
1: muy
0: desempeño.
1: Bien, muy bien, muy bien. Creo que por lo menos no hubo ninguna irregularidad, nada detectado. Tuvo,
0: como que se la notaba ahí con tal cual, con aplomo,
1: sí.
0: ¿No?
1: Sí, sí, sí. Bueno, vamos a escucharlo a Eduardo Feynman. Si les parece, ya empezamos a coincidir todos los periodistas en esto. Esto es lo bueno, que empezamos a coincidir en las cosas trascendentales todos los periodistas. Y esto decía Eduardo.
3: Un límite tiene que haber. Lo que protegía la ley del 2011 era la tierra de frontera también, y lo que cuidaba eran los macizos de agua dulce. No es que se vengan, quieren venir a llevarse el agua, eso es una pelotudez grande como una casa. Acá el tema es la utilización del agua, ¿no? También. Porque estos monumentos o estas plantas monumentales necesitan, reitero, 2 cosas, energía y mucha agua. Cada vez que usted usa la inteligencia artificial, por ejemplo, y quiere modificar una fotito suya, bueno, eso genera gran caudal de energía y litros y litros y litros de agua, aunque usted no lo crea. Después le voy a dar los detalles porque es impresionante. Usted dice, pero la simple fotito que yo pongo, sí, la simple fotito que usted quiere darle otra, eso genera gran cantidad de agua. La Patagonia, los glaciares, el agua de corriente, la Antártida, vienen por eso. Ahora, algún límite tiene que haber, me parece.
1: Bueno, ahí estaba Eduardo Feynman. A ver, ¿qué me parece maravilloso que nos pongamos de acuerdo en las cuestiones básicas y que le pongamos límites también a los intereses que representamos nosotros en los medios que laburamos? Está bueno poner un cierto límite y decir, che, bueno, está bien, yo represento esto, pero me parece que por acá no va porque después mis hijos se quedan en la Argentina, ¿no? Salvo que vos pienses que tus hijos se puedan ir a vivir a Europa, aunque Europa va a pasar también momentos, por lo que se ve, momentos bastante complicados. Por eso me parece que hay cuestiones esenciales que tenemos que defender. Nadie podría estar en desacuerdo con lo que dice Eduardo Feynman. Y ahí empieza a aflorar el periodismo en serio. Y la verdad que Eduardo llega a sectores que evidentemente están de acuerdo con la entrega del país. Entonces que Eduardo se lo diga a esos sectores, a mí me parece extraordinario. Se lo agradezco en nombre del periodismo, que empecemos a defender mínimamente las cuestiones que son esenciales, que creemos que son esenciales para el futuro de nuestra patria. Porque si no, no te sirve de nada Vaca Muerta, no te sirve de nada tener acuíferos, no te sirve de nada tener tierras con gran cantidad de oro, de litio, de cobre, de agua, y posibilidades para sembrar, si todo lo vas a entregar y nada te va a quedar a vos. Así que me parece que en eso, que nos pongamos de acuerdo, está extraordinario. ¿Verdad? Te escucho, dale.
2: Vamos. Tomás, bueno, sorpresivo fallo de la Corte, ¿no? Le decíamos al principio del programa, deja firme la cautelar que le ordena al gobierno actualizar los salarios universitarios. Hagamos un breve repaso de la historia para entenderlo. En agosto de 2025 se sanciona la ley de financiamiento que establece que se recupere todo el poder adquisitivo perdido. En ese entonces Milei la veta con el argumento de que afectaba el déficit y que no especificaba de dónde iba a salir el dinero. El Congreso voltea el veto en ambas cámaras, pero igual la ley sigue sin cumplirse. Las universidades van a la justicia, pero como hasta que saliera el fallo de fondo iba a pasar un tiempo muy largo, lo que hace es presentar una cautelar, ¿no? En el mientras tanto, o sea, hasta que esté el fallo definitivo, para que se cumplan los dos artículos más importantes de la ley. Me refiero al 5 y al 6, que establecen la actualización de salarios y de becas estudiantiles respectivamente. Esa cautelar la justicia la acepta tanto en primera como en segunda instancia. Ahí es cuando el gobierno busca recusar a los jueces, porque dice que al haber estudiado en la universidad pública no son parciales. Y por otro lado, argumenta que ellos no van a acatar la cautelar porque el proyecto no establece de dónde saldrían los fondos. Bueno, ayer la Corte respondió a esto, básicamente descartó el reclamo del gobierno, no falló sobre el fondo de la cuestión, pero al descartar el reclamo lo que hace es que quede vigente la cautelar que les ordena que tienen que actualizar tanto salarios como becas universitarias. La pérdida del salarial es del 50%, o sea, el gobierno debería actualizar el salario para recuperarlo un 50%, el salario de docentes y no docentes. Si te parece, un ratito seguimos con esto.
1: Dale, perfecto. Vamos a hablar con Elisa Trota, que es abogada y ex embajadora de Venezuela en la Argentina. ¿Cómo anda, Elisa? Buenos días.
4: Buenos días, ¿cómo les va? Gracias por el contacto.
1: No, por favor, gracias a usted. ¿Nos puede actualizar los números, las cifras de personas que hoy, sobre todo por los que viven de Venezuela en la Argentina, por venezolanos que tenemos en nuestro país, para ver cómo está el estado de situación? ¿Cuántas personas hay todavía sin contacto?
4: Mira, en este momento se reportan alrededor de 30.000 personas desaparecidas. Esto a través de una plataforma que ha sido elaborada por la sociedad civil venezolana en colaboración con quienes están dentro y fuera del país, que se llama Hazlo Hoy Venezuela. Es un conjunto de organizaciones que están llevando adelante no solo la recolección de los nombres de las personas, sino también están poniendo a disposición plataformas de cómo ayudar en términos no solo económicas, sino también de voluntarios que están en Venezuela, de todo tipo de voluntarios, de médicos, de rescatistas, de personas que están ayudando en los centros de acopio. En este momento, por supuesto, lo más urgente tiene que ver con las labores de rescate. Han empezado a llegar al país delegaciones de distintos países. En este momento ya tenemos la confirmación de lo que es El Salvador, México, República Dominicana, Estados Unidos, España y Chile, y están en tránsito Suiza, Argentina, que está enviando una brigada de médicos muy importante, médicos a través de Aerolíneas Argentinas y aparentemente también Colombia. De hecho, estoy viendo en este momento el balance actual de los desaparecidos se eleva a 49.000 denuncias registradas.
1: Claro, claro.
4: Hemos visto cómo en las últimas horas ha sido el pueblo venezolano quienes han salido a las calles a rescatar a las personas que están bajo los escombros. Bueno, hemos visto bebés, niños, ancianos salir, volver a la vida y lamentablemente, por supuesto, son muchas las pérdidas humanas.
1: Es impresionante todo lo que sucede y todo lo que se viene todavía, Elisa, ¿no? ¿Qué imaginan de lo que se viene para Venezuela? Primero en el corto plazo y después, bueno, en el mediano plazo, ¿qué va a pasar con todas las poblaciones que han perdido tanta infraestructura?
4: Es muy difícil preverlo. Creo que en la historia de Venezuela nunca ha habido una tragedia natural de esta magnitud.
1: Sí.
4: Y eso que Venezuela es una zona sísmica.
1: Claro.
4: Y ha presentado a lo largo de su historia varios eventos, no solo sísmicos, sino también otras tragedias naturales.
1: Sí.
4: A ello se le suma además la pobreza del Estado y de las instituciones venezolanas, la destrucción que ha acarreado un régimen que durante 26 años llevó a Venezuela a una crisis humanitaria compleja, a un lugar en donde las infraestructuras no tienen ningún tipo de revisión ni de aporte del Estado ni de la parte privada, y a un lugar en donde ni siquiera los servicios más básicos como el agua y la electricidad llegaban a la mayoría de la población.
1: Bueno, ojalá, Elisa, que se puedan recuperar pronto. Esto es nada más que un deseo. Obviamente entendemos que va a ser una recuperación muy paulatina, evidentemente. También el trauma de haber perdido tantas vidas, ¿no? Porque siempre alguien en la familia va a faltar. Si son 50.000 personas, que Dios quiera que no fuera así, pero si son 50.000 personas las que finalmente son los fallecidos, digamos, ¿no?
4: Es muy duro para todas las familias, para todo el pueblo venezolano, un pueblo que además ha sufrido tanto y que se sigue levantando de manera resiliente a pesar de todas las adversidades, y estoy segura que esta no va a ser la excepción.
1: Gracias, Elisa, un abrazo grande. Bueno, vamos a repasar el comunicado de Adrián Rabier, que es el nuevo vocero de gobierno. Nuestro país pone a disposición de Venezuela médicos emergentólogos con equipamiento completo y medicamentos, ambulancia, enfermeros y auxiliares, un avión Embraer de 40 plazas, un Hércules de la Fuerza Aérea y una aeronave de Aerolíneas Argentinas. Dos plantas potabilizadoras de agua, esto va a hacer mucha falta, expertos en estructuras colapsadas y drones con operadores, y cuatro brigadas del Sistema Nacional de Búsqueda y Rescate, que creo que ya estaban partiendo de manera ya casi individual. 134 carpas y 48 kits de cocina es lo que pone la Argentina a disposición. Parecería ser bastante poco, pero si cada país hace lo suyo, me parece que Venezuela va a estar contenida. Vamos.
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0: La mañana, 49 minutos en todo el país, 3 grados 4 la temperatura en la ciudad de Buenos Aires, pero en algunos lugares, acá no muy lejos, se registran bajo cero. La Plata, 1 grado bajo cero. Estaba viendo Palomar, que siempre es el lugar, no sé, más frío. 3 grados bajo cero en el Palomar, acá cerquita, sí. Ciudad Jardín, partido de 3 de febrero, bueno, Morón.
1: ¿Siempre fue así o no?
0: Sí, siempre es como que, a Palomar tú, ¿no? Dice que sí.
1: Hay zonas afectadas por distintas corrientes y eso es probable que lo fuera. ¿Sabés qué me pasó una vez en Córdoba? Ir en invierno a una zona que después me lo explicó un premio Nobel alternativo, que es un capo, un ecologista muy importante. Íbamos a hacer investigaciones por todos lados. Y en ese caso íbamos a ver cómo se afanaban tierras lo del norte de Córdoba. Y estábamos en pleno julio y en un lugar hacía como 38 grados de calor. Pero era solamente una franja. Ajá. Era como un aire acondicionado.
0: Un microclima.
1: Claro, es como una corriente marítima, ¿sí? Cálida y fría. Exactamente lo mismo, es como una ruptura de una pared. Y me dice, por acá pasa, y no me acuerdo cómo fue el nombre que tiene esa... es como un... pero es pocos kilómetros, ¿eh? Como una franja así cálida. Y bueno, o sea, capaz que el Palomar está circunscripta, no sé, alguna cuestión topográfica, geográfica, no lo sé, sí.
0: Claro. Bueno, así que para que lo tengan en cuenta, hoy la máxima no va a superar los 13, 14 grados, pero eso sí, con sol. En ratito compartimos también cómo se viene el fin de semana, pero no voy a spoilear, con frío.
1: Nos vamos con Rodo, Rodito, te escuchamos.
2: Hola, ¿cómo están? Bueno, seguimos, estamos acá adentro del Tren Roca, viendo cómo viaja la gente. Ahora en estos momentos estamos atravesando la primera estación, llegando justamente a la estación Cotequi Santillán, justo en el aniversario, ¿no?, del asesinato de Darío y Maxi, para vivir cómo viene viajando la gente en transporte público. Claramente el tren en el que estamos en este momento no está muy lleno porque es el que va para el lado de la provincia de Buenos Aires. Lo que vamos a hacer ahora es bajar en Cotequi y volvernos a subir al ferrocarril, porque ese sí va a ser un tren que va a venir seguramente muy cargado de gente. Veremos incluso si podemos subir, pero vamos a aprovechar para preguntarle a algunos de los pasajeros que andan por aquí, que todavía no están durmiendo, cómo viajan en este tren.
3: Hola, caballero, ¿cómo va? Buen día, estamos para la Radio 750 en vivo, consultando cómo se viene viajando en transporte público. Cuénteme.
4: Espectacular.
3: ¿Usted viaja bien?
4: Sí.
3: ¿Lo usa todos los días para
4: todos los días, a horario, sin problemas?
3: ¿Es de Roca?
4: El Roca.
3: ¿Y el Sarmiento?
4: Y el Sarmiento lo usa también.
3: Sí.
4: Le agradezco mucho.
3: ¿Eh? Seguimos por acá, compañeros, a ver si conseguimos algún testimonio más. Hola, ¿cómo va, caballero? Buen día. Estamos en vivo para el programa de Tomás Méndez, preguntando por transporte público. ¿Cómo viene viajando usted?
4: Exacto.
3: ¿Lo usa todos los días para trabajar?
4: Para todo.
3: Es un desastre. Ahora a la vuelta para aquel lado está un poco más despejado, pero cuando viene para el lado del centro, viene muy lleno el tren, ¿cómo lo veo? Imposible, ¿no? Yo ahora me tengo que bajar en Cotequi y volver a subir. ¿Usted dice que voy a poder subirme o
4: va a ser
3: muy difícil? Bueno, vamos a verlo, le agradezco mucho. Compañeros, hay algunos testimonios. Ahora nos bajamos en Cotequi en unos minutos.
1: Sí.
3: Y volvemos nuevamente, si quieren, con el móvil, a ver si podemos subirnos al tren. Ese va a ser el primer desafío que tenemos.
1: Dale, Rodo, y controla, cronometra cuánto tiempo estás esperando en la estación para poder regresar. Seguramente van a pasar varias formaciones, probablemente, pero también hay que ver las condiciones en las que vas a viajar, ¿te parece?
3: Sí, ni hablar. Relatar las condiciones, este viaje de ida les contaba recién, muy tranquilo, despejado, claro, a contramano, pero el tren que acaba de llegar a Constitución bajó una tonelada de gente a los empujones apretados, así que veremos cómo se viaja adentro del ferrocarril, porque no me imagino toda esa gente que salió de la estación apretada dentro de una formación. Así que lo vemos ahora en un ratito, volvemos desde Cotequi Santillán, ya con el tren volviendo para Capital.
1: Perfecto, 6:53. Perdón, quedaste en seguir con el tema del corte.
5: Tomás, ante el incumplimiento de la ley, lo que hicieron las universidades fueron a la justicia, pero hasta que saliera el fallo de fondo iba a pasar mucho tiempo, y lo que hicieron fue presentar una cautelar para que al menos en el mientras tanto se cumplieran los dos artículos más importantes, que eran el 5 y el 6. Actualización de salarios y actualización de las becas estudiantiles. esa cautelar la justicia la acepta en primera y segunda instancia, respectivamente. Ahí es cuando el gobierno empieza a buscar argumentos para recusar a los jueces. Primero dice que, como estudiaron en la universidad pública, no pueden fallar en esta cuestión, claro. Lo cual es un sinsentido total. Después se mete con el tema del financiamiento y dice, no dice dónde va a salir la plata, afecta al superávit fiscal. Bueno, ayer la Corte respondió a todo esto. Básicamente lo que hizo es descartar el reclamo del gobierno. No falló sobre la cuestión de fondo, pero al descartar el reclamo queda vigente la cautelar. Y la cautelar lo que indica es que hay que actualizar por inflación salarios y becas estudiantiles. Recordemos que las cautelares son, y ahora el gobierno tiene 30 días para cumplir. El gobierno ya no puede decir, como no hay un fallo de fondo, no cumplo. Y tampoco, claro. Tampoco tiene más dónde apelar. Incluso, aunque tuviera dónde apelar, el gobierno tendría que haber estado cumpliendo ya la cautelar.
1: Sí.
5: Porque es un, en el mientras tanto, para no generar un daño irreversible, vos tenés que ir cumpliendo con el fallo. La ley dice que hay que actualizar hasta el mes posterior a la sanción. Se sancionó en agosto del año pasado, ese es hasta septiembre. La pérdida salarial en promedio es del 35%. O sea que para recuperar el nivel que tenían en diciembre de 2023, el aumento debería ser del 51% más o menos. Todavía va a quedar un 5 o 6% de septiembre del año pasado hasta acá, que hay que ver, que lo tienen que recuperar en paritarias.
1: ¿Qué pasa con todo el tiempo que no cobraron los docentes?
5: No hay retroactivo, ¿eh?
1: No es retroactivo.
5: No
1: va desde el momento en que se sanciona la ley.
5: No, exacto. Es desde el 23 hasta el momento que se sanciona la ley, y de ahí en adelante dice paritarias como mucho cada 3 meses,
1: claro.
5: Y con el piso como con la inflación como piso. Ahora igual, en julio, a principios de julio, van a cobrar el salario de junio con el aguinaldo. Va a ser con el aumento que hablamos la semana pasada, del 21%, sí. Porque eso sí. Ya está liquidado,
1: claro.
5: Eso no va a cambiar. Si cae, va a caer para el mes que viene. Igual veo mucha cautela en los tanto en los sindicatos como en los docentes, como en los rectores universitarios, porque dicen, hay que ver si estos cumplen. De todas maneras, si no cumplen, vamos a ir por incumplimiento de deberes de funcionario público, y ahí ya estás hablando de rematar bienes de los funcionarios. O sea, veo difícil. De hecho, Alejandro Álvarez había dicho que ellos iban a cumplir con el fallo de la Corte. Veremos si eso ocurre. En cuanto a las becas Progresar, ¿no? Las que cobran los estudiantes, 57% es la pérdida del poder adquisitivo. Deberían actualizarse casi 100% para volver a los niveles de diciembre de 2023. Las Belgrano, que están en 81.000 pesos, congeladas hasta hace 2 años. Pero otra cosa interesante, ya para ir cerrando, es que los mismos sindicatos que hasta hace una o dos semanas te decían que el acuerdo que habían hecho los rectores era una porquería y era una capitulación, ayer te decían, esto sí es una victoria, porque es una derrota para el gobierno.
1: Bueno, 6:56 PM, están llegando muchos mensajes. Vamos a ir por un par de camisetas más, pero Anaría propone que lo hagamos para la gente que nos escucha por YouTube, ¿no?
0: Sí, porque estamos transmitiendo por YouTube, buscan Radio 750, les damos tiempo también, si quieren ir por ahí a escribir, y aparte van a ver, todos pueden ver quién llega, así nadie se queja.
1: Ahí está.
0: No, me
1: ahí
0: parece está. También una no. manera, no vamos a deshabilitar el WhatsApp, porque es muy ágil, uno lo tiene también en el celu, pero para buscarle otra vuelta, viendo y leyendo los mensajes, ay, pero yo los llego un poquitín más tarde, que es apenitas, ¿eh? Pero bueno, es una alternativa. ¿Te parece, Tomás?
1: Sí, pero para.
0: Así que les estoy dando tiempo para que vayan ingresando a YouTube.
1: Pero para, a partir del momento en que hagamos la pregunta, esta va a ser una pregunta que va a parecer simple para el que es futbolero y no tanto para el que no lo es, pero para que nos den tiempo a ver cuál es el primer mensaje que llega. Acuérdense, nombre, apellido, las últimas 3 del DNI y la respuesta.
0: Bien.
1: A la pregunta que vamos a hacer. Entonces, nombre, apellido, últimos 3 del DNI y la respuesta. Ese es el protocolo del concurso. ¿Está claro, no?
0: Por YouTube. Entran a YouTube y ponen Radio M750 en vivo. Ahí al costadito van a tener el chat o abajo, depende si están en el celu. Y ahí, digo, si ya nos están escuchando por ahí, más fácil porque
1: dale.
0: Directamente ingresan. Bueno, ¿querés hacer la pregunta?
1: Vamos directamente. ¿Contra quién juega el equipo que le puso ficha a nuestro compañero Bardán hoy? Recuerden, el equipo que le pone ficha a nuestro compañero Bardán es Noruega. Y hoy juega contra...
5: Era buena si no decías quién era, a ver si estaban atentos al programa, ¿no?
1: Es demasiado.
0: O era mucho muy ya. Críptica.
1: Era muy complicado.
0: Muy críptica.
1: Entonces, Noruega versus hoy, ¿eh? En un rato nada más. A ver qué pasa en YouTube.
0: A ver.
1: Todavía no llegó seguramente la pregunta.
0: No, bueno, ahí está. No. Acá no. Sergio responde, pero no. Porque yo sé la respuesta.
5: ¿Te llevas la camiseta?
0: No, pero no participo. Acá, ya está, llegó. Jorge. Ah, sí, no, Juan, perdón, Juan que llegó primero. No se enoje, Jorge, llegó primero Juan. Responde con nombre, con documento y dice también contra quién juega. Muy bien, ahí se activaron por YouTube también nuestros oyentes.
1: Ahí estamos, señores, 6 de la mañana, 58 minutos, 11-7000-0750. Ahí nos podés guiar para ver por dónde va la realidad. Por ahí nosotros los periodistas creemos que va por determinados lugares o que vamos con determinadas agendas. Por eso te leemos al principio la agenda de los distintos medios nacionales, que más o menos todos van por lo mismo, ¿no? Obviamente el título infaltable hoy, lamentablemente, la tragedia en Venezuela, y después todas las cuestiones económicas también se han colado. Ni que hablar de esto de el fallo de la Corte respecto a este amparo cautelar que presentaron las universidades, ¿no?
0: Con todo lo que venías diciendo, Tomás, también recuerden que la Cruz Roja Argentina tiene una... entran a la página y justamente está ayudando. Dice, estás buscando a un familiar o ser querido, podemos ayudarte. Si necesitas orientación o asistencia, bueno, tiene que ver con la página www.cruzroja.org.ar/RCF y ahí pueden llegar a obtener información y ayuda en esta búsqueda, como decías, de muchos venezolanos que están aquí en nuestro país y quieren saber qué es lo que sucede allá.
1: Perfecto, vamos que se viene Fede.
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7: La hora 7, la temperatura en Buenos Aires es de 3 grados 4 décimas. El cielo está despejado, humedad 92%. En la ciudad de Formosa, 5 grados 3 décimas. El gobierno anunció que enviará 3 aviones a Venezuela con ayuda humanitaria. Lo confirmó el vocero presidencial, Adrián Rabier, a través... El gobierno anunció que enviará 3 aviones a Venezuela con ayuda humanitaria. Lo confirmó el vocero presidencial, Adrián Rabier, a través de redes.

0: como la brecha de ingresos mostraron un empeoramiento. El organismo reveló que en el primer trimestre, el 10% más pudiente de la sociedad tuvo ingresos 15 veces mayores a los del 10% más pobre. Fue condenado un hombre que intentó matar a su expareja en una pizzería de Núñez.
1: En la calle.
2: La justicia condenó a 10 años de prisión a Sergio Raúl Sarria por el intento de femicidio de su expareja, quien atacó con 37 puñaladas en una pizzería del barrio de Núñez en noviembre de 2024. El tribunal le impuso la pena máxima prevista para este delito al considerar, entre otros factores, el arrepentimiento expresado por el acusado durante el juicio, aunque la fiscalía había solicitado una condena de 12 años. Desde el barrio de Núñez informó Rodo Gerardi para Radio 750, Derecho a la Información.
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0: Estados Unidos tuvo su primera derrota en el Mundial y Paraguay aún no pudo clasificar a los 16avos. En su partido por la tercera fecha del grupo D, los norteamericanos cayeron por 3-2 ante Turquía, aunque igualmente lograron clasificar en el primer lugar. Por su parte, el conjunto guaraní empató sin goles con Australia, aunque todavía puede entrar a la siguiente ronda como uno de los mejores terceros. Por otra parte, Ecuador venció por 2-1 a Alemania y clasificó a 16avos. Japón empató 1-1 con Suecia, Costa de Marfil venció por 2-0 a Curazao y Países Bajos venció por 3-1 a Túnez. Dólar oficial 1.495 pesos, dólar informal 1.530 pesos y riesgo país 437 puntos. En Buenos Aires la temperatura es de 3 grados 4 décimas, el cielo está despejado, humedad 92%. En la ciudad de Formosa 5 grados 3 décimas, allí podés escuchar Radio 750 por FM 103.7. Estas fueron las noticias. Federico Martín.
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4: Mañana de viernes fría y con accidentes varios. Puntos para evitar y tener en cuenta: Freire y Manuela Pedraza, el choque de dos autos, Sarmiento y Medrano, el choque de una ambulancia privada y una moto, la misma ambulancia trasladó al motociclista lesionado. Y en Córdoba y Junín, un choque múltiple que involucra un camión, un auto y una moto, la moto que termina abajo del camión, un hombre asistido, y por supuesto el corte parcial al tránsito. Y en Avellaneda, hoy se espera un corte en Irigoyen a la altura de la estación Costequi Santillán, por ahora se circula con normalidad, demora en los accesos, sin incidentes, pero en la ruta 197 a la altura de Constituyentes, un choque. Gabriel Mazaro, para la M750.
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7 de la mañana, 6 minutos en todo el país. En la ciudad de Buenos Aires, datos ya de esta hora, 3 grados 9 décimas, 92 el porcentaje de la humedad, el cielo ligeramente nublado, viento del sector

0: sudeste a 4 kilómetros por hora, así que dentro de todo tranquilo. Puede haber algo de niebla también, en este amanecer de viernes en la ciudad de Buenos Aires. Decíamos la máxima no va a superar los 13, 14 grados y el fin de semana que va a traer sol y temperaturas entre los 7 y los 14, 16 grados.
1: Bien, hoy tenemos fútbol, Negrito.
2: Sí, señor, muchísimo. Y lo que tuvimos ayer, por favor, rock and roll y fútbol.
1: Sí, qué lindo, ¿no?
2: Qué lindo verlo a Seba colgado con la familia, trepado, dándole un poco de pasión a este mundial timorato, con androides en la tribuna, con tiempo de hidratación, sin sangre, la gente que no festeja. Y Seba fue y se abrazó con la Flía, viejo, después que lo putearon todo el mundo. Y díganlo, porque ahora los ecuatorianos se suben a la beca sexineta. Se suben ahora. Beca sexineta.
1: No sabés si va, no sabés si va a clasificar, ¿eh?
2: Ya clasificó, papá.
1: Clasificó y juega contra quién.
2: Te digo, con uno difícil, seguro.
1: Bueno, dale, decinos.
2: Pará que se me puso a
1: cubrir. Hasta ahí lo dice cualquiera. Lo dice hasta Silvio Soldante, es el relato que hiciste recién. Ahora decime la verdad. Vamos a la posta.
2: Todavía tiene que definirse el orden de los
1: porque partidos. Acá el único que se juega y el único que dice, este es mi equipo, es Bardán.
2: Pero ya
1: se jugó dos veces. Primero dijo Turquía y ahora dijo Noruega.
3: Nunca dije Turquía.
1: Después capaz que se cambia frase.
2: Está sacando el boleto para volver en remo.
1: ¿A dónde? ¿Por qué decís?
2: Acá.
3: No, ¿de qué? Desde que dije que era la sorpresa, ganó dos partidos, hizo cuatro goles en los dos partidos.
1: Entonces, mirá, entonces está clasificado si ganó dos partidos. Sí. Yo no lo vi a Noruega.
2: Sí.
1: O sea, la verdad es que estoy hablando, digamos, a vos quejarme sin haberlo visto.
3: El único equipo que yo dije que iba a ser la sorpresa. Porque después dije Marruecos ya no es sorpresa.
2: Ahora sumó Marruecos por la duda.
1: Claro, claro.
2: Está
1: claro.
2: Bien.
0: Va
2: sumando
0: la llave.
2: Si marcha Noruega, ya está Marruecos.
1: Y como no va a salir campeón, viste, alguno va a llegar a cuarto, pero llegaron a
3: pero acá la gente entiende español, me está escuchando. No, no dije Marruecos.
0: Es porque hablas mucho, Bardán.
3: Y hay que hablar mucho acá. ¿Para qué venimos si no?
2: Ecuador tiene chance de jugar con México.
1: Sí.
2: O quizás con el primero del grupo G, que puede ser Egipto.
1: No, bueno.
2: O el primero del grupo K, que puede ser Colombia.
1: ¿El grupo K, Colombia?
2: Sí.
1: Uno más se imaginaba Venezuela.
2: Pero el no grupo clasificó. K.
1: No está Venezuela, claro.
3: El más complicado de todos esos es Colombia. El resto, bastante bien.
2: Ojo que Egipto está jugando bien,
3: Sí.
2: Ojo que Egipto está jugando bien.
0: Y
2: México es el local.
1: No, pará, si dale tenés miedo a México y a Egipto, entonces, ¿para qué fuiste al mundial? No. Si vas al mundial,
2: lo
1: vas a jugar.
2: Lo estaban matando hace dos horas a Becacés y le pedían colgarlo en la Plaza de Sucre. ¿Qué me estás diciendo, Tomás? No me vas a calentar.
1: Bueno, me voy con Rodo a los trenes. Estamos recorriendo las estaciones de tren, estamos viajando en tren. Estamos con vos, Rodito. ¿Nos escuchás? Hola. No nos escucha nada. Bueno, ahí estamos. Vamos a una económica, ¿verdad? Dale.
3: Otro mimo del fondo a Milei, Tomás. Habló la vocera del FMI, Juli Cossack, salió a respaldar al gobierno, a pesar de que en las últimas horas se conoció la pérdida de empresas y de empleo, 10.000 empleos registrados y 2.011 empresas en el último mes. La portavoz del fondo dijo que Argentina sigue logrando importantes avances en la restauración de la estabilidad macroeconómica. Destacó el crecimiento, sin remarcar dónde y cómo está creciendo la economía. Destacó la baja de la inflación, el crecimiento de las reservas. Es cierto, las reservas internacionales vienen creciendo. También remarcó la baja del riesgo país, que está en 450 puntos, lo que acerca a Argentina al regreso a los mercados internacionales y a refinanciar su deuda con tasas más bajas. También reconoció que el fondo trabaja estrechamente con el Banco Mundial y el BID. Recordemos que Argentina consiguió una garantía de 2.000 millones del Banco Mundial y 550 del BID. De acá a mediados de julio va a anunciar muy probablemente un paquete con bancos privados también, que hay que ver de cuánto es, de 5.000 millones de dólares, creo que puede llegar a ser, al menos es lo que el gobierno autorizó. En cuanto al empleo, dijo que espera que se vaya formalizando, cuando en una pregunta le recordaron, che, mirá que en Chuli en realidad la informalidad está aumentando.
1: Sí.
3: Dijo, bueno, los efectos positivos tardan en aparecer. Milei agarra la informalidad en 41%, hoy está en 44%, el desempleo en 5,7%, uno de los niveles más bajos, lo lleva al casi 8%, hay 300.000 empleos registrados menos, casi el 70% de ellos en el sector privado, y se devaluaron los salarios de todos los sectores. Así todo, bueno, lógicamente el fondo vuelve a bancar al gobierno.
1: Bueno, señores, sube el subte de nuevo, ¿no? Sube
3: todos ahora los meses, inflación más 2%, claro. Sí, está en 1.400 y te va a aumentar.
1: No, 1500 está arriba de los 1500.
3: Sí, 1500, tenés razón.
1: Sí, sí, sí.
3: Te va a aumentar más o menos, ya te digo, 75, 80 pesos más
1: o menos. Bueno, casi 1600 mangos.
3: Por eso.
1: Se va a 1600 mangos, che.
0: Ya más del dólar.
1: Claro. Bueno, el dólar ahora está creciendo también, ¿eh?
0: No, sí, ya sé, pero viste que siempre se tomaba como un parámetro más que nada con otros subtes del mundo.
3: Pero Ana, para, hay que reconocer que ellos dijeron que si aumentaba iba a funcionar mejor.
0: Ay.
3: Y está funcionando peor.
1: Bueno, ahí vamos a ver qué pasa con los trenes, que también aumentaron el 1000% desde que asumió el presidente Milei. Y vamos a recorrer las estaciones. Rodo, te escuchamos.
4: Acá estamos, compañeros, exactamente. Bueno, estuvimos 15 minutos esperando en la estación Costequi Santillán el arribo de la formación. Pudimos subir porque también en esa estación baja mucha gente. Eso nos permitió acceder hacia adentro de la formación, porque si no, creo que de otra forma hubiera sido imposible de la cantidad de gente que hay en este tren a esa hora pico, llegando para Constitución. Ahora, en menos de uno o dos minutos, estaremos llegado a Constitución. Vamos a preguntarle a la gente y mientras tengamos señal, cualquier cosa me avisan. Señora, ¿cómo anda? Buen día, estamos en vivo para la radio 750. Amigo, te consulto cortito. ¿Viajás todos los días en este tren? ¿Cómo lo ves? ¿Cómo ves el viaje?
5: Bien, tranqui, amigo.
4: Pero ¿se viaja bien? ¿Va muy lleno, más o menos?
5: Va lleno, pero se viaja bien.
4: Pero se viaja. ¿Parado desde dónde venís, amigo?
5: De Bernal.
4: Dale, gracias. Caballero, le consulto cortito para la radio 750. ¿Cómo anda, amigo? Tengo una consulta cortita. ¿Cómo se viene viajando el transporte público este tiempo? ¿No? Bueno, seguimos por acá, nos vamos a meter un cachito más adentro. Ahora seguramente vamos a tener que bajar, pero para ver si podemos consultarle. Hola, caballero, ¿cómo va? Le consulto cortito, estamos en vivo para la radio 50, preguntando por el transporte público. Nos subimos arriba del tren para ver cómo viaja la gente. Contame vos, ¿cómo viajas, hermano?
6: ¿Cómo se puede?
4: ¿Cómo se puede? Muy apretado, ¿qué onda? ¿Vienen a tiempo? Yo estuve esperando 20 minutos recién ahí en la estación, más o menos es lo que tarda, ¿no? Bajás acá, ¿no? Bajamos todos acá, estamos llegando a Constitución, empezamos a bajar del tren, a ver si podemos, permiso, ahí va. La verdad que muchísima gente, es muchísima la gente realmente que viaja en este tren todos los días, compañeros. Es una barbaridad. En primera instancia, lo que vale el transporte público, lo mal que se viaja dentro de los trenes, lo colapsado, lo apretado que vas, lo difícil que es subir a cada una de las estaciones, es realmente calamitosa la situación. Acá hay un muchacho que mira y hace así, dice, oh no, amigo, ¿usted qué dice?
5: Y ahí, vos sabés,
4: está difícil. Sí. Hay que laburar y hay que viajar igual, pero se viaja mal, ¿no?
5: Exactamente.
4: Ah, bueno, amigos, ahí tienen un poco el panorama de esta mañana. Estamos llegando ahora a la estación Constitución, y es un hormiguero de gente la que viaja en el ferrocarril, en el Roca, que seguramente es la misma situación que se viven en todos los otros trenes que tenemos en nuestro país, con boletos caros y con formaciones absolutamente colapsadas.
1: Ahora Rodo, 15 minutos, esperaste el tren, 15.
4: Sí, bueno, 15 minutos en estación Costequi Santillán.
1: No está tan mal.
4: No.
1: No, 15 minutos no está tan mal. Bueno, te mando un abrazo, Rodo, gracias.
4: Perfecto, volvemos.
1: 7:14, vamos.
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0: Vamos, Negrito, vamos, vamos con todo, ¿eh? Ah, Negrito, ¿estamos con vos? Dale.
1: Sí, señor, ponemos el indio, viejo. Sí, el indio. ¿Por qué BKCS? ¿Por qué Ángel para tu soledad? Porque en medio de todo el barullo, sí, y cuando todos estos descreídos que sueltan la mano rápido, que miran mucho, mucho canal de cable, se basan mucho en estadísticas y no entienden el corazón y la pasión del fútbol, BKCS dijo lo siguiente.
2: Sí, la verdad que el rock nacional en estos días me ayudó muchísimo porque tiene frases muy potentes, cualquier artista. Y en el Ángel de la Soledad siempre dice que no escucha lo que oye, va para adelante, se prende fuego y siente. Y bueno, va de eso la vida, ¿no? De saber también que la vida te regala estos momentos donde puedes compartir con tus hijas, con tu señora, con tus hermanos, con tu mamá, con los amigos. Falta el viejo que estará gritando arriba, ¿no?
1: Sigan atacándolo, no, sigan, no, sigan basándose en data no, center, en numeritos.
0: Yo quiero que le vaya bien porque es argentino. Pero la pelotudez que acabamos de escuchar, no, mamita está, mía.
1: Ahí los tenés. Cuando vos subestimás el amor y la pasión, no, y decís que es una pelotudez, y después lo escuchamos a tanto mamerto en la tele, en la radio, que dicen pavada todo el tiempo,
0: que, cosa con la
1: que
0: otra,
1: se justifican y lo atacás a BKCS, viejo.
0: ¿Qué tiene que ver una cosa por con favor, la otra? Mamerto va a ver siempre en la tele. Pero no hace falta que digas semejante gansada.
1: Es lo que
0: ¿qué te ayuda una canción, boludo? O sea,
1: mucho.
0: Bueno, escuchá La Mona.
1: Y te ayuda. Escuchame, La Novia Blanca, esa historia. ¿Cuántos habrán salido de estar ahí tirados en el piso gracias a esa canción? O la del padre que es policía.
0: No sé, no sé.
1: Con el hijo.
0: No sé
1: qué se enfrenta. Las canciones de La Mona, te estoy hablando cómo la canción, claro, cómo la música te levanta, te cambia. Sí, sí, señor. Estoy totalmente de acuerdo y peleo contra quien quiera por este momento.
0: ¿Por qué no es un poquito más sincero y habla realmente de lo que le pasaba a BKCS?
1: Siempre si fue perdía, sincero, siempre lo habló. Y lo dijo, en la previa del partido dijo, si perdemos, soy el primero que se tiene que ir, tengo que rajar, no puedo volver a Ecuador.
0: Pero no por decisión propia. O sea, por decir, es obvio. ¿Vos me estás hablando en serio, negro?
1: Él reconocía. Además, Ecuador fue el único equipo de los que vimos hasta ahora que no pudo sacar puntos,
0: sí,
1: que había jugado siempre mejor que rival.
0: Sí.
1: Siempre. Fue mejor que Costa de Marfil, sí, erró muchos goles, más goles que los que erró contra Cabo Verde,
0: sí,
1: que también erró más, y Cabo Verde no, perdón, que Curazao, que también erró más, y que no pudo convertir. No había podido convertir. Ayer se le abrió el arco.
0: Claro.
1: Y le ganó a Alemania, que jugó con los titulares. A estos que le gusta recolectar nombre de plantel. No,
0: jugó con los titulares.
1: Alemania jugó con los titulares.
0: Estaba muy preocupado Alemania. Muy preocupado.
1: Jugó con los titulares.
0: ¿Vos sabés que a mí me parecía un exceso que Alemania quisiera empatar ese partido? Yo, digamos, estaba antes de entrar al programa.
3: Jugó 80 minutos pensando que estaba clasificado primero Alemania.
1: Sí, pero siempre la justificación. El eurocentrismo siempre.
3: No, no es eurocentrismo, es mirar el partido y analizarlo.
1: Se habían ido de joda ayer.
3: Pero para,
1: relajado,
3: es muy fácil tu posición. Agarrás ese equipo europeo, me pongo en contra. Ese equipo latinoamericano, me pongo a favor.
1: Relajado.
3: Yo miré el partido.
0: Bueno, relajado, señores, son las 7:20 y está Gaby Massaro con el tránsito. Vamos, dale.
4: Tránsito. Precaución, en el peaje de Campana de la autopista Panamericana hay varios camiones estacionados. Mientras tanto, puntos para evitar dentro de la ciudad por distintos choques. El más importante en la avenida Córdoba y Jurín, que es múltiple, involucra un auto, un camión y una moto. Y por supuesto el corte casi total de la avenida Córdoba. En Sarmiento y Medrano también un choque de una ambulancia con una moto. Y en Freire y Manuela Pedraza el mismo panorama. Y el ferrocarril Belgrano Norte, que está con falla técnica y como consecuencia demoras. Gabriel Massaro para la MC.
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0: Y aprovechamos también este espíritu ricotero del indio que está sobrevolando el estudio, también el fútbol, el mundial, porque vos sabés que todo lo que fue la despedida al indio quedó registrada, sí, con esas manifestaciones de amor, de tristeza también, pero de acompañar. Multitudinario fue, lo hemos cubierto aquí en Radio 750, y él firmaba las notas, porque acá hablamos de Un ángel para tu soledad, con una frase que cita Becasese, pero también él en Pinturas de guerra dice graciosos y valientes, sí, y así firmaba los últimos posteos. De hecho, Viru, su mujer, la despedida la anuncia así. Bueno, un documental que está en YouTube, lo encuentran, y son 20 minutos, Graciosos y Valientes se llama, y aparecen así. No pretende ordenar nada, sino que están todas esas manifestaciones de amor, de cariño al indio, así que si quieren también un nuevo material que se suma para seguir recordando al indio Solari.
1: Bueno, ¿cómo seguimos, Negrito? Después tirate otra frase así del indio para que yo me pueda levantar. Porque
2: vamos a escuchar al faro.
1: No me puedo ni levantar ni dormir. Tirame una frase para dormir, negro, del indio Solari. Vos que sos...
2: Ahora mirás crecer las flores desde abajo.
0: Ahora, no, eso me dio...
1: Pero eso no es para dormir,
2: negro. Sí, ahí dormís para dormir eternamente. Dormís para siempre.
1: Me da miedo eso, negro. Buscate otra frase más motivadora. Bueno, está Néstor Segovia en línea, delegado de Subterráneos y presidente de Metro Delegados. ¿Qué hace, Néstor? ¿Cómo estás? ¿Todo bien?
3: ¿Cómo te va, Tomás? Buen día.
1: Bueno, ¿el gobierno de la ciudad ha prohibido hacer huelgas? ¿Es así?
3: Sacó un decreto donde puso que el subte es un servicio trascendental, todos los transportes de la capital, que la recolección de basura es un servicio esencial que no pueden parar. Ahora vos imaginate que si hoy me llegan a echar a un trabajador o no le pagan el sueldo.
1: Sí.
3: ¿Qué tenemos que hacer?
1: No podés hacer huelga, que no sé. Echen. Te pregunto a vos.
3: Por eso te digo, está haciendo una maniobra dolosa, y encima nos están haciendo nosotros una causa por asociación ilícita. Y cada medida que hagamos van cargando a esta asociación ilícita. Yo creo que claramente es una persecución y tratar de domesticar a todos los trabajadores y darle beneficio totalmente a la patronal. Nosotros vamos a repudiar, vamos a hacer una denuncia junto con el abogado Gianibelli.
1: Sí.
3: Vamos a presentar a la justicia porque creemos que es inconstitucional de la forma que están haciendo esta denuncia y este decreto que está haciendo el gobierno. Desde luego que cuando nos lleve nosotros no nos vamos a presentar, porque no vamos a avalar lo que diga el gobierno. Si a nosotros nos echan un trabajador o no nos pagan el sueldo, y bueno, nos van a tener que llevar presos porque vamos a hacer el conflicto que tengamos que hacer. Porque si no, un sindicato no tiene razón de exigir, claro, y no puede defender a un trabajador.
1: Claro, tenés razón. Es así. Che, Néstor, y te cambio de tema. Es muy importante, obviamente sé que lo van a resolver porque es inviable, constitucionalmente no se va a poder aplicar esa medida, pero te pregunto por el subte. Está subiendo de nuevo, ¿no?, el boleto.
3: El sube se va a creo que arriba de 1400, ¿no?
1: No, me subió. Parece que estamos 1.600 ya, Néstor, fíjate,
3: 1600,
1: me parece que ya sí. Tenemos el último aumento por 1.600 más, ¿no, Néstor?
3: Sí, no, 1.400 estaba el mes pasado.
1: Claro.
3: Y lo que pasa es que sube, de acuerdo a la inflación, más un punto más. Y esto, no sé, yo te dije la vez pasada que cuando llegue a fin de año...
4: 1.621.
3: Va a llegar a 1.600, a 1.700. La gente no tiene para viajar, la gente viaja como ganado, saltan los molinetes, algunos van caminando, entre viajar y comer prefieren guardar una platita para comprarse la galletita.
1: Sí.
3: La verdad es un desastre lo que nos está pasando, tanto en el gobierno de la ciudad como a nivel nacional, ¿no?
1: Bien, Néstor, te mando un abrazo grande, gracias, ¿eh?
3: Te mando un fuerte abrazo y gracias por la nota, Tomás.
1: Gracias, viejo. Bueno, Néstor Segovia, a ver... Lo quiero mucho, Néstor, sinceramente. Pero hay que estar más conectado también a la realidad de todos, ¿no? O sea, no son 1.400, son 1.620. 1.620 pesos. Está claro, no es lo mismo que 1.400. Digo, eso también es parte del trabajo, ¿no? El conectarse con el pasajero, porque si no, después le pedís al pasajero que sea solidario con vos cuando no sabés cuál es su realidad. La realidad del laburante es desesperante y estamos ahí y por eso lo entrevistamos. Creemos que hay que estar de acuerdo con el laburante, eso no me cabe ninguna duda, no me voy a correr nunca de ahí. Pero las otras víctimas también son los pasajeros. Y creo que los laburantes necesitan ser interpretados en función de su realidad. Y su realidad también es angustiante. Igual que el laburante que después finalmente no va a poder hacer paro en el subte. Pero no pidas solidaridad si vos no sabés cuál es la realidad que está sufriendo el otro. No es lo mismo 1.400 que 1.620, ¿eh? Para mucha gente no es lo mismo. 1.620 pesos es una locura. No se puede cobrar el transporte público de pasajeros, sea lo que fuera, 1.620 mangos. Es una verdadera locura. Mar del Plata está pagando 1.900 mangos. La gente está pagando 1.900 mangos, poniendo en riesgo su propia vida. Acuérdense de lo que estamos hablando. Esto va a explotar por el transporte, muchachos. Porque se vienen sucediendo, una tras otra, accidentes que hasta ahora no son tragedias. Pero en algún momento va a ocurrir. Porque con la tarifa no viene atado el servicio de mejor calidad ni con más seguridad. Claramente no. Entonces, seamos solidarios con todos. Seamos solidarios con el laburante del subte, pero también con el pasajero del subte. Y ahí tiene que haber una mancomunión. Tienen que interpretar cada uno la realidad del otro, porque si no, cada uno está en su propia realidad. Y ahí tenés por qué están atomizadas las protestas. Con SUBE registrada, 1.621 mangos. Sin SUBE, 2.541 pesos el subte hoy. Y esto lo tienen que tener claro los laburantes de subte para interpretar y para acercarse a esos pasajeros que parecen reticentes cada vez que ellos reclaman, por ejemplo, por la presencia de asbesto. O cuando vayan a reclamar porque no se respetan sus derechos. ¿Por qué lo va a interpretar el pasajero si ellos no interpretan qué es lo que le está pasando al pasajero? 7:28, vamos.
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0: Carlito, tenemos que entregar un par de camisetas.
1: Un par de camisetas, bueno, me encanta.
0: Vamos a la pregunta.
1: Pregunta, bueno, ya preguntaron la de Noruega frente a Francia.
2: Por YouTube vamos, ¿eh?
1: Estoy pensando, porque
2: ¿por
1: no quiero.
2: Sí, dale, por YouTube.
1: No quiero hacer una pregunta muy difícil. Y siento que puedo.
0: Dale, así, deja de hacerte el bueno, dale. Hacé una pregunta.
1: ¿Contra quién juega Argentina mañana?
2: Ah, re bueno.
1: ¿Querés
2: pues
1: que
2: diga
1: una pregunta? La hice.
2: Re bueno. Bueno.
1: Hoy estoy recaliente. Hoy vengo a decir verdades.
2: Acá está, ya tenemos al ganador. Responde correctamente Jorge Garay. 494.
1: Escúchame, y estoy muy caliente con los oyentes. No se empiecen a pelear ahora.
2: Sí.
1: Porque voy, estoy recaliente también ahí, ¿eh?
0: ¿Qué te pasa, negro?
3: ¿Quién lo ha tratado que hace?
1: ¿Los oyentes?
3: Los periodistas, ustedes.
0: No, yo le pegué a Cacese.
1: Ahí está, mirá. Ahí tenés.
0: No,
1: ahí
0: pero,
1: lo tenés.
0: Pero no le pegué por cómo. No vi Ecuador. Es más, yo quiero que gane siempre Ecuador. Pero en serio, todos los equipos, digamos, sudamericanos, claro, que estén representados por argentinos, mucho más. O sea, quiero que gane Uruguay, quiero que gane Paraguay, quiero que gane Ecuador.
1: ¿Estados Unidos con Poch?
0: No. Porque no es sudamericano. Te dije sudamericano representado con técnicos
1: pero
0: argentinos.
1: Pero representa Argentina. No. Pochettino.
3: Vos tampoco no querés que gane Estados Unidos, negro.
0: No, negro, sí, sí, este es un cipazo. No, no, no, no tiene
1: tengo
0: problema.
1: Tengo mi casa en Miami, ¿querés venir?
0: En Miami tenés una casa, negro.
1: ¿Dónde la voy a tener?
3: Mirá el busito de New York. Tiene un busito, claro, de Nueva York, míralo, ¿eh?
0: Sí, uy, sí, sí. Che, bueno, no era una crítica, es toda la tensión acumulada por el tema laboral también es complicado.
1: Sí, sí, eso sí.
0: Yo veo a los jugadores que, por ejemplo, ahora no van a jugar de la selección. Messi se debe querer morir.
1: Messi
0: que no
1: va a jugar y Dibu también.
0: Claro.
1: Los dos.
0: Es que tenés. ¿Y qué correspondería? Que no lo haga.
1: Exacto.
0: Pero la competencia que lo lleva a tener a Mbappé, digamos, ahí, muy cerquita. Y bueno, y juega para hacer más goles que Mbappé. Pero es una cuestión hasta laboral, digamos.
1: Sabiendo,
0: ¿no?,
1: que es su último mundial este, sí.
0: Claro.
1: Porque ya va a llegar con 42, 43 al próximo. Si es que llega.
0: Imagínate,
1: ¿no?,
0: si le pegan un patadón y queda fuera del mundial.
1: Eso
0: ya está jugando todo, Messi,
1: sí,
0: ¿eh?
1: Sí,
0: se está jugando todo. Bueno, algunos mensajitos, Sana, dale. Vamos.
2: Al 11-7000-0750, también algunos que ya empiezan a llegar por YouTube. Por acá Claudia Arévalo nos dice que en el accidente de Medrano y Sarmiento, la misma ambulancia que chocó el motociclista lo llevó. Dice que ya estamos acá, te llevamos. Llegaron re rápido. Bueno, no sé, nos hace dato. Bueno, también respondieron por YouTube, pero hoy lo estábamos por acá, por nuestro WhatsApp, pero lo estábamos haciendo por YouTube el sorteo. Por acá también dice que sí, Colombia, Venezuela formaron este gran país, claro, junto a Ecuador y Panamá, la República de Colombia, un poco de historia.
1: La gran Colombia.
2: Claro. Tomás, es verdad, Ecuador mereció más en los partidos anteriores,
0: claro, claro.
2: Hablando ya de Mundial. Y un dato, ojo, nos dice Liliana, mucha niebla llegando a Zárate, estoy en la ruta rumbo a Corrientes, ahí nos está escuchando entonces.
0: Sí, sí, con mucha precaución, hay que ir con precaución porque verdaderamente en niebla también hay en los accesos a la ciudad de Buenos Aires. Vamos a hablar con Fernando Godoy, que es presidente de la Cámara de Proveedores Interdepartamentales de San Juan. ¿Cómo anda, Fernando? ¿Todo bien?
4: Hola, Tomás. Buen día a la mesa. ¿Cómo andan ustedes?
0: ¿Cómo ves el Super Rigi?
4: El Super Rigi, es muy buena pregunta, difícil definir. El sector, si vos me preguntás, es un tema donde creo que alguno de los, por ejemplo, Azul, un proyecto como que va acá todo de cobre, puede, uh-huh, puede llegar a tomarlo, pero es muy nuevo. En el sector no hemos hablado mucho del Super Rigi, uh-huh, sí se ha hablado y sí se ha tomado, sí, varias proyectos mineros han recurrido al RIGI, ¿viste? Pero el sector todavía creo que lo ha, esto es más, por lo menos lo charlado, es más para inteligencia artificial o grandes inversiones de ese tipo,
0: sí,
4: o en el caso del litio, si va para baterías, te diría, uniendo algún eslabón de la cadena, que me parece que ahí se puede llegar a tomar. Pero el análisis profundo en el sector del que estoy, minero, no se ha hablado ni se ha discutido, porque acá todos han tomado sobre el RIGI formal, te diría.
0: Claro, o sea, no hay Super RIGI para argentinos, sería la conclusión. ¿Para qué vas a tener 1.000 millones de dólares?
4: Yo no creo.
0: ¿Cómo?
4: No, yo no creo. Claro. Yo no creo.
0: Por eso.
4: No creo, creo. Hablé con un diputado, me hablaron varios diputados ante la discusión, viste, de los días previos, sí, para ver si la opinión del sector. Yo siempre he dicho, el RIGI te diría, se puede hablar para capitales que vienen, creo yo, extra capitales argentinos. No creo que el capital argentino. En el caso de la minería, vos, Tomás, ¿no? Es muy difícil que cuando vos pedís 1.000, 2.000, 3.000 millones para enterrarlo bajo riesgo en el caso de prospección o exploración, que son las primeras etapas, no tenés fondos argentinos, ¿viste? Claro. No hay. Entonces. Claro.
0: Por eso te lo preguntaba, Fer. El tema es, digamos, cómo se está pensando solo en empresarios extranjeros y cómo de alguna manera se los discrimina en función de los requisitos que se necesitan. Son requisitos que, evidentemente, capitales locales no lo van a tener.
4: Yo creo, mirá, el otro día también lo hablaba con diputados y creo que me parece que tiene que haber un poco más de creatividad de los diputados y pensar un poco en la gente que los vota y nosotros somos los que estamos en el día a día, caminamos, mandamos las escuelas, gastamos la plata en las escuelas, en el vivir, en el comprar, en el supermercado, si no el supermercado se funde, etcétera. Esa es la verdadera caminar economía de barrio. Si los diputados y la gente no piensa en nosotros, y yo le llamo a esto un mini RIGI que nosotros tenemos en el sector incluido, hay un eslabón de la cadena que no va a estar incluida. Por ejemplo, el nuestro, el claro, tema de proveedores, cuando vos abrís la competencia y eso fuera discusión de los otros RIGI, pero si vos no tenés un mini RIGI, te diría que yo lo llamo así, para contener la economía de todo aquel proveedor que pueda competir extramundo, pero te digo Chile, sí. Chile, mirá, no te sí, digo claro, China ni Chile, no podemos competir. Yo ayer estuve en un MID con unas cámaras chilenas, estoy en pleno contacto, viajo normalmente para conocer, para empaparme como dirigente de la gremial empresarial, saber qué es lo que contamos, saber que el agua de Chile, y lo vengo diciendo hace 5 años, va a venir y tiene que venir desde el lado del Pacífico, y ellos lo tienen, etcétera, pero el costo, cómo negociamos, cuál es la negociación, cuál es el costo, etcétera.
0: Vamos a ser concretos. O sea, el super RIGI lo que le permite a un extranjero que invierta 1.000 millones de dólares, por ejemplo, que evidentemente ahí hay una tendencia a 2 o 3 personas que van a venir, no mucho más, 2 o 3 empresas, uno será Peter Thiel y un par más, no creo que mucho más, es que paguen menos ganancia que las pymes, que tengan muchas más posibilidades en función de los empleados que se toman para descargar aportes patronales que las pymes. O sea, es una competencia hasta desleal de los grandes contra los pequeños, de los extranjeros contra los locales. Es esto, digamos.
4: Yo entro, te diría, yo entro y me embarro en la discusión cuando yo digo, si vos me creaste un RIGI para que una empresa como Vicuña, y sigo hablando de mi sector, que es el que sé, te diría, y el que todos los días convivo, si me creaste un RIGI para darle el beneficio y la seguridad jurídica que aplaudimos, y hago el mea culpa, porque creo en eso y somos patológicamente positivos, pero me trajiste una empresa china que por solo 18 millones menos me golpea la cadena de valor, claro, me golpea el tejido, yo no sé, ¿viste? Entonces ahí empiezo. Claro. Yo digo, nos embarremos en el tema de dónde y qué es lo que queda. Porque en el caso de la minería, y insisto, en los otros rubros me es muy difícil opinar, pero nosotros lo que tenemos que decirle a la gente y a todo el mundo que son recursos no renovables. Y partimos de los recursos no renovables y partimos que los recursos son sanjuaninos por derecho constitucional. Entonces, claro, ahí choca, ¿viste? Entonces, me creaste una ley que el 20% nomás y que libre competencia, está bien, yo quiero ser libre competencia, vos me metés en la libre competencia. Claro, pero yo te digo, pero la camioneta mía, que yo voy a la concesionaria o no la tiene, la tasa es diferente, la compro apalancada con 10 veces más tasa, etcétera.
0: Se entiende, se entiende. Te mando un fuerte abrazo y gracias, fue bastante claro.
4: No. Gracias, Tomás. Gracias por llamarme. Abrazo.
0: Fernando Godoy pasaba por acá. La postura por el Super RIGI y el RIGI que tenemos en Argentina y algunos diputados que obviamente siguen gobernando para los de afuera. 7:39.
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0: Y nos metemos rápidamente con otro de los equipos sudamericanos, sí. Tomás. Estamos hablando de Paraguay, que si bien empató 0-0 con Australia, consiguió un tercer puesto que probablemente lo tenga a los 16avos de final. Suma 4 puntos, está entre los mejores terceros. Recordemos que hasta ahora con 4 están Suecia, Ecuador, Bosnia y Paraguay nada más. Después estarían clasificando Croacia, Corea del Sur, Argelia y Escocia con 3. Pero a Croacia y Argelia le falta un partido, así que todavía pueden terminar segundos, sí, y mandar a otro tercero. Más abajo y afuera con 2 están Cabo Verde, Bélgica, y con 1 Congo y 0 con Senegal. Paraguay podría cruzarse con Alemania, con Francia, o quizás Colombia o Portugal, depende de quién termine primero en, claro, este grupo 1. Así que veremos cómo le pasa. El que está con esperanzas, a pesar de los resultados, que no encuentra el juego, con la falta que no estuvo Miguel Almirón, pero va a estar para el partido de 16avos, es Gustavo Alfaro, el otro argentino que sabe que estaría dentro, sí, de esos mejores terceros, y dijo lo siguiente.
1: Ganar, obviamente, más que nada porque Paraguay nunca había ganado 2 partidos en una Copa del Mundo. Pero después, cuando uno lo analiza fríamente, más allá de los imponderables, de las cuestiones que a veces no podés resolver, o las virtudes del rival que no podés resolver en ese aspecto, te quedás con la tranquilidad de saber que estás entre los equipos que siguen adelante. Y más allá de la envergadura de los rivales que tengas que jugar, ahora empieza también otro tipo de mundial, donde los errores a veces se terminan pagando caro, donde a veces los detalles o las capacidades terminan marcando la diferencia, así que ahí tenemos que prepararnos para ello.
0: Alfaro sabe quién viene, sabe contra quién se enfrenta. Me parece que vamos a ver un juego más parecido a lo que estamos acostumbrados de los equipos, sí, de Alfaro, ordenado en defensa, salir de contra. El 0-0 vale acá.
2: Pobre Alfaro. Si le toca a Francia o Alemania en los 16avos, dale, ese es jodido.
0: Es cierto, uno recuerda quizás uno de los mejores partidos de Paraguay en la historia de los mundiales, que es justamente frente a Francia en el 98. Un equipo que mereció ganar hasta que vino el gol de Laurent Blanc para Francia, y ahí le dio la clasificación con un Chilavert que fue una de las figuras también de aquel plantel, y con una de las grandes generaciones de jugadores paraguayos.
3: O España en 2010.
0: España en 2010 también. Tata Martino como entrenador estuvo cerca también allí, pero ahí fase de grupos.
3: No, fue en la eliminatoria ya, ¿eh?
0: ¿Eliminatoria ya era?
3: Que le cagan un penal incluso a Paraguay. Sí, 2-1 me parece que ganó España.
2: Son dos tipos peligrosos ustedes, ¿eh? ¿Se acuerdan de equipo, digamos, no? Jordania en 1965.
0: Primer mundial de Jordania.
2: Jugando contra...
0: Primer mundial México. De Jordania, sí.
3: Cuarto de final fue ese partido, 1-0 ganó España. Que cuarto fue campeón del mundo después, pero le, sí, costó, claro, se tuvo que pelar el...
0: Paraguay perdió contra los dos campeones del mundo, contra Francia y contra España, claro, cuando avanzó...
2: Y bueno, y ahora también puede perder contra algún campeón del mundo, sí, sí, si le toca Alemania o Francia.
0: Exacto.
2: ¿No?
0: Sí, señor.
2: Bueno, 7:44 está Marcelo Peretta del otro lado de la línea. ¿Qué dice Peretta? ¿Cómo anda?
4: Hola Tomás, buen día. ¿Cómo estás vos?
2: Bien, acá estamos. ¿Siguen aumentando los medicamentos o se ha estabilizado el precio?
4: Siguen aumentando por encima de la inflación. Si vos tomás el 2,1 de mayo del INDEC, ¿no es cierto? El, sí, IPC, el índice de precio del consumidor, cuando desglosás medicamentos es 2,6. Uh-huh. O sea, un 30% más del IPC. E incluso el índice por el cual se calculan los medicamentos son unos 25 productos que ellos tratan de no aumentar mucho, sobre 20.000, o sea, es absolutamente no significativo el promedio, que se toma del INDEC, que sabemos que el aumento siempre es por encima de la inflación y mucho más del que revela el IPC.
2: ¿Y por qué, Marcelo? ¿Por qué aumentan
4: porque
2: por
4: encima? Porque pueden, porque es un monopolio que nadie frena, uh-huh. es un gobierno liberal libertario que vino a traer competencia y concentró el monopolio, sí, porque la venta en kioscos y en Mercado Libre lo hizo sobre la misma cantidad de laboratorios, o sea, le dio más bocas de expendio para el mismo grupo monopólico que produce y vende en la Argentina, venda más. O sea, no generó competencia, no trajo nuevos laboratorios para que compitan con los ya instalados. Fíjate que hay 300 laboratorios en la Argentina, pero los 20 primeros son dueños de los 280 restantes. Entonces ahí, claro, tenés algo que no ha cambiado. Ha desordenado todo el consumo de medicamentos, lo ha hecho más irracional de lo que venía, fomentando la automedicación, la adicción a medicamentos, etcétera. diciendo que con eso iba a bajar el precio, y no solo no bajó, sino que aumentó más del promedio de lo que aumentan otros productos.
2: ¿Sabés qué me pasó, Marcelo, ayer a la noche? A la tarde, en realidad, me llega un video que se había viralizado de un compañero que tengo en Córdoba. Guillermo Vara había hecho una entrevista con una señora que salía a cartonear para pagar su tratamiento oncológico, ¿no? Lo habían visto más de 1 millón de personas. Él empezó a hacer como una cuestión, una colecta, y la terminamos en Crónica. Más o menos se le recaudó 75 millones de pesos, ¿no? Entonces, che, 75 millones de pesos, qué bárbaro, cuánta guita. Le entraba 1,5 millones de pesos por minuto, más o menos, cuando lo pusimos en el canal. Entonces, voy a decir, bueno, acá ya está, tiene todo para avanzar. Y había un médico en piso, y dice, che, no, pará, 70 millones de pesos son 2 ampollas de la quimio. ¿Es así esto, Marcelo?
4: Exacto, sí, claro. Bueno, el oncológico, que está dentro de los medicamentos especiales, es disparatado. No solamente que es monopólico, como en el resto de los de las especialidades, sino que abusan del precio, y o lo paga el paciente, que esta señora ha tenido suerte que vos le promoviste una colecta, la mayoría de las personas esperan que la obra social se lo cubre, porque seguramente no tienen prepaga, si no, el laboratorio va por amparo al gobierno, el gobierno lo tiene que pagar.
2: Claro.
4: Ponen el precio que se les ocurre de productos que no se justifica el precio que tienen, y si lo hacen, de nuevo, porque pueden y porque no les genera competencia. En otros países, los productores de estos medicamentos especiales son 4 o 5 por molécula. O sea, si vos tenés una molécula para un tipo específico de cáncer, bueno, esa molécula por lo menos 4 laboratorios la producen. Claro. Entonces, en este caso, bajás a 1/4 o el precio, o por lo menos tenés el precio de máxima, pero tenés más alternativas por debajo. Acá eso no existe, y te obligan a pagar lo que no vale el medicamento. Entonces, uh-huh, acá el silencio que se hace del Ministerio de Salud y el negocio que están haciendo hoy los laboratorios es nunca soñado, o sea, porque siempre han tenido ventajas, eso digámoslo, porque siempre estaban ligados a los gobiernos de turno, pero en este caso les preparan las normas a medida, las resoluciones a medida, y cuando hay abusos, miran para otro lado. O sea, el Ministerio de Salud mira para otro lado, o el ANMAT mira para otro lado, ¿no?
3: Marcelo, ¿cómo estás? Buen día. ¿Cuál es la situación de los medicamentos con respecto al PAMI, ¿no? Las bonificaciones que reciben los jubilados, y con respecto al pago a los prestadores sociales por esas por esos medicamentos también?
4: Crítica. ¿Por qué? Por un lado, el PAMI insume el presupuesto comprando más caro de lo que cobran otras obras sociales. Con la cantidad de afiliados que tiene el PAMI, más de 5 millones, puede comprar anticipadamente y a un precio mucho menor de lo que compran otras obras sociales. Sin embargo, paga caro y mal. Segundo, a los prestadores no les paga, o les paga muy demorado, a punto tal que vos ves, los ópticos cortan el servicio, los médicos cortan el servicio, los farmacéuticos cortan el servicio, los químicos cortan el servicio.
3: Está pagando con bonos, o sea, incluso.
4: Están pagando con bono incluso. Entonces, el tema del PAMI, además de estar totalmente saqueado y que merece una regionalización para que se pueda administrar mejor y para que cada provincia pueda tener los fondos para darle la atención que el afiliado merece y tiene que dársele, y que no puede esperar, porque te imaginas que es un grupo etario que no puede esperar ni un minuto el tratamiento que le tengan que dar o la atención que le tengan que dar. Pero sin embargo, como tiene buen en presupuesto, pero en los laboratorios, como tienen el contrato de la provisión de medicamentos, se lo venden a un costo altísimo. Entonces el PAMI se queda sin recursos, no puede pagar a los proveedores y no puede brindar.
2: O sea, estás diciendo que hay sobreprecios, ¿a eso te referís?
4: Hay sobreprecios en el PAMI, por supuesto, nosotros lo venimos denunciando, Tomás, hace mucho tiempo, sino que nos ignoran, y ellos tienen el poder que nunca tuvieron, porque te repito, siempre han tenido mucho acercamiento a los gobiernos y mucho poder, pero ahora más que nunca, y siguen haciendo lo que quieren, ¿no es cierto? Entonces, además de terminar de vaciar al PAMI y no brindar un buen servicio, porque están disconformes los afiliados, los prestadores y todo el mundo, ¿no es cierto? Se quedan con la plata para no brindar un buen servicio. Entonces, claro, el PAMI es lo primero que tendrían que hacerle una reingeniería, una reconversión y darle una un mejor servicio como cualquier otra obra social que la por la misma cantidad de afiliados que tiene. Claro. Vos podés mejorar mucho mejor y comprar mucho mejor. Pero bueno, le han dado un negocio que la gente de los laboratorios no quiere soltar.
2: Te mando un abrazo, Marcelo, gracias.
4: Chao, Tomás, buen día.
2: Marcelo Pérez, muy claro, la verdad, el secretario general de Farmacéuticos fue bastante claro en lo que dijo, me parece que las cosas están ahí tomadas. Habrá que ver, esto viene a colación un poco de lo que hablábamos otro día, Bardán, de cómo se organizan los ministerios de salud en los distintos países, y lamentablemente es como una organización internacional, siempre que llegan los gobiernos, los lobistas toman los ministerios de salud, a veces uno, a veces otro, pero es un cambio de mano de negocio más que un cambio de mano de política sanitaria, lamentablemente. 7:52, vamos.
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0: Buen día, Tomás. Juan Pablo acá de Bahía Blanca, M750. La verdad, Pichetto, de verdad, más casta que Pichetto no se puede ser. O sea, lo votaron a Milei para no votar a la casta. Y a Pichetto, los peronistas, ¿quién lo va a votar? ¿Cómo va a votar un peronista a Pichetto que dijo que había que poner una bomba en las villamiserias? Lo dijo, lo dijo. Y fue vicepresidente, candidato a vicepresidente de Macri. No. Pichetto no saca dos votos. Sí es muy inteligente para negociar en el Senado.
1: Hola, Tomás Equipo. Pichetto me hace acordar a Patricia Bullrich. Quiere figurar y acomodar su nombre, sea donde sea, dice Beto de Cañuelas.
2: Buen día, Alejandro de Casero. El peronismo, el 100% del pueblo argentino sabe que es la herramienta para construir esa Argentina libre, justa y soberana para todas y todos. Obvio, hay prácticamente la mitad del pueblo que no lo quiere. Hoy, otra casi mitad del pueblo que anhela que se concrete la felicidad del pueblo argentino. Bueno, en eso estamos dos factores de lucha. Los que quieren una patria para pocos y los que queremos una patria para todos. Como la herramienta, vuelvo a decirlo, es el peronismo. Están todos tratando de manejarla la mitad para su conveniencia exclusiva. Buen día.
1: Buen día al programa de Tomás. Poner a Feynman es como coincidir con Pichetto. Si ya vendieron todo, dice Nico de Moreno.
3: Buen día a todos, Joaquín de Wilde. ¿Qué va a votar la gente? En cuanto al gorila bonaerense, el gorila wildense, que es el que conozco, va a votar lo que le ordene Mañeto. En las últimas elecciones votó lo que le ordenó Trump. Fue Trump, dijo, voten a Milei, y fueron y le hicieron la crucecita al narco, al dipunarco. Y van a votar ahora, ¿y por qué le soltaron la mano al peronismo? Porque ¿sabes qué hicieron con lo que tanto critica? Todo subsidiado, los subsidios. ¿Sabes qué hacía el gorila wildense? Hacía yupi yupi cuando el bimestre de luz le vendía más barato que una grande musarela, hacían yupi yupi, pasaron de un auto a tres. Ellos se van a enojar si Mañeto les ordena que se enoje.
1: Más mensajes al 11-7000-0750. A ver si me saludan, dice Vero Estefanelli. Los abrazo. Hola, fuerte. Vero. Beso, Vero. Pedro de Long Jams, que pregunten por qué clausuraron, esto es para Rodo, los baños de las estaciones intermedias del Roca. Esto lo dice Pedro. También acá con respecto al móvil, saludos. Buen día, compañeros radiales. Soy Laura. Ustedes sí que lo mandan a Rodo a hacer trabajo de riesgo. Hablar en el tren, por constitución, con el celular sin que se lo arrebaten, eso sí es arriesgado. Sí, saludos, bueno. Dicen por acá. Y gracias a todos los que respondieron con respecto, yo viste que preguntaba el tema de Palomar,
4: sí.
1: Me explicaban que claro, que varios oyentes, que es verdad que no tiene el aeropuerto, tienen zonas muy, sin tantos edificios alrededor, sí. Claro, ya están más metidos para adentro, no tienen el mar que les regule la temperatura,
4: sí.
1: Y por ejemplo de Ciudad Jardín me decían que está un poquito más elevado, entonces también tiene más incidencia del viento. Mira todo y todos los factores
4: topográficos,
1: sí, lo que efectivamente habíamos hablado.
4: Lo dijimos en otros términos, Anaría. O sea, nosotros lo dijimos,
1: sí.
4: No te preocupes, no te sientas culpable por lo que dijimos,
1: pero bueno,
4: está bien, quería... Son más específicos los oyentes.
1: Califícame, diría Lisa. Califícame.
4: Bardan, te escuchamos, dale.
5: Son del Palomar. Tomás, si te digo que va a bajar la nafta, ¿me tratás de loco?
1: Sí, un poco.
4: Sí.
1: Un poco.
4: Sí.
5: Entonces no lo digo. No, bueno.
4: ¿Cuánto?
5: Recordarás que al inicio de la guerra en Medio Oriente. No, importante, ¿eh?
4: Sí.
5: Ahora vamos, pero puede ser importante. Hay un tema con los plazos. Ahí vamos, llegamos a eso. En marzo, con el inicio de la guerra en Medio Oriente, finales de febrero, inicios de marzo, el barril de petróleo se fue de 66 hasta un pico de $120, ¿no? Por el cierre del Estrecho de Hormuz, donde pasa un cuarto del petróleo mundial. Hoy ya cerca de los $73 se fue muy lentamente desinflando ese precio a medida que es evidente que no va a seguir el conflicto bélico, que se va a reabrir de manera definitiva el estrecho de Hormuz. Todavía hay un tema ahí de que los gobiernos tienen que volver a llenar las reservas que fueron gastando, sobre todo Estados Unidos, pero el precio tiende a seguir bajando. En marzo hubo un aumento del 25% en Argentina de la nafta. YPF aplicó un congelamiento y en el medio solo hizo una pequeña actualización, ¿no? El famoso buffer. Luego renovó ese congelamiento ahora a fines de junio, en un par de días, en una semana. Ese congelamiento termina. Ante la pregunta de por qué no estaba bajando el precio si el barril de petróleo venía bajando, la explicación oficial tanto desde YPF como desde las petroleras privadas era que, bueno, hay que recomponer ganancias por el tiempo que estuvo congelado. Esa era la explicación oficial, ¿no? Una sí. cuenta que no está clara porque no sabes cuánto se produjo con el precio supuestamente atrasado. De todas maneras, Argentina es de los países más caros de la región en cuanto al litro de nafta. Hoy está entre 2.050 y 2.100 pesos un litro de súper, siendo que Argentina es un país productor
4: Uruguay
5: y exportador neto.
4: En términos de dólares.
5: No, Uruguay es mucho más caro, ¿eh?
4: Claro.
5: Ya,
4: claro.
5: Si querés, ahí te digo, pero mira, Uruguay.
4: Paraguay también tiene que estar cerca de Uruguay, ¿eh?
5: Paraguay está más barato, ¿eh?
4: Sí.
5: Es Paraguay, Chile. Chile nos pasó apenas asumió este gobierno.
4: Sí.
5: El gobierno de Kast. Y hay uno más que creo que es Perú. Son esos los que son más caros que Argentina. Después de México para abajo,
4: o sea,
5: Argentina
4: Uruguay,
5: es el más
4: caro. Chile y Perú. Sí. Más caro que Argentina.
5: Sí, y ahora buscamos el precio, pero son esos, estoy seguro. Desde YPF todavía, a ver, la realidad es que el gobierno lo que quiere copiar es un mercado perfecto a los Estados Unidos, ¿no? Donde si hay menos oferta y sube el precio, bueno, hay que pagar el precio, claro. No jodemos, no hay intervención. No me importa si yo tengo la política económica, nada. Desde YPF no dan precisiones todavía, pero varias fuentes del sector petrolero aseguran que están dadas las condiciones para una baja en el precio de la nafta, del precio del litro de nafta. Los precios hoy, como decíamos, súper, está entre 2.050 y 2.100 pesos más o menos, según donde compares. El tema es que según a quién le preguntes, cambia la fecha. Algunos te dicen, che, entre 2 semanas y 1 mes, si se mantiene este precio del barril y se mantiene el dólar, va a haber una baja importante. ¿De cuánto? Estamos hablando de 2 dígitos, Tomás, ¿eh?
4: Sí.
5: Un 10% más o menos.
4: Che, ahí busqué. Guarda, es inteligencia artificial esto, ¿eh? Pero mira, están tomando la Argentina como que cuesta $1.50. Digamos, $1.50, cosa que no es. Ha pasado el $1.50 claramente, ¿no?
5: Y está un dólar sesenta y pico, sí,
4: claro, un dólar sesenta, Bueno, estamos igual que Perú, peor que Chile y que Uruguay, está claro. Claro, Uruguay tiene $2 de combustible. Chile lo tiene 1.70 y 10 centavos abajo aparece Perú y Argentina. Está claro. Ahí va.
5: Mira, ahí te digo, ¿eh?
4: Paraguay está en $1, Brasil 1.35. Bueno, más o menos eso. Colombia en 0.80. Pero, ¿y entonces a cuánto se podría ir a
5: Argentina?
4: Claro,
5: en Chile está 1.70 casi, 1.65. Claro. Y si te baja un 10%, de nuevo, algunos te dicen de acá a 1 mes, otros te dicen de acá a 2 meses esa baja. Hay que ver qué es lo que termina ocurriendo.
4: ¿Qué pasa ahí en el medio?
5: En el medio, ¿qué pasa, no?
4: Claro.
5: Estás hablando de 200 pesos menos por litro, más o menos.
4: Claro, sí, mucho. Bueno, son las 8, señores, se vienen las noticias.
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La hora 8, un minuto, la temperatura en Buenos Aires es de 6 grados, el cielo está algo nublado, humedad 84%. En la ciudad de Río Cuarto, Córdoba, 5 grados. La Corte Suprema le ordenó al gobierno que cumpla con la ley de financiamiento universitario, a 5 grados. La Corte Suprema le ordenó al gobierno que cumpla con la ley de financiamiento universitario.

0: formalidad.
1: Hoy solo una de cada tres pymes puede acceder al financiamiento formal en condiciones sostenibles. Los costos operativos suben. La competencia desleal en algunas ramas ni siquiera tiene caja registradora. Eso no es falta de adaptación de las pymes argentinas. Es señal de un desequilibrio que requiere atención. A una pyme sin recaudación le llegan embargos que traban su accionar comercial. Reiteramos y solicitamos otra vez más la suspensión de las ejecuciones fiscales. Necesitamos incentivos reales al consumo interno. Necesitamos condiciones de financiamiento accesibles para que la pyme invierta en tecnología, en empleo, en formalidad. Necesitamos que la carga tributaria no sea el factor que empuje a la informalidad a quienes quieren ser formales.
0: Por su parte, el gobernador bonaerense Axel Kicillof también participó en el evento y denunció que para el gobierno las pymes sobran.
2: Acá no es que algo está fallando, no es que falta un tiempito, no es que la economía en el segundo semestre o después va a crecer desenfrenadamente, que es un tema de confianza. Hay una cuestión de política económica. No pretendo ser conspirativo. Es prácticamente no solo deliberado, sino además confesado como un plan. Sobra la pyme para este gobierno. Soy así de duro porque si no vamos a tomar el toro por las astas, la verdad es que es difícil comprenderlo. Qué pasa y podemos pasarnos discutiendo el riesgo de lo que viene, el riesgo de lo que pasó, los indicadores de la bolsa, el riesgo país. Yo lo que digo es que hay un programa económico encaminado a obtener este resultado.
0: Internacionales. Comienza a llegar a Venezuela la ayuda humanitaria internacional. La ex diplomática Elsa Trota dialogó con Radio 750 y confirmó que seis naciones ya enviaron recursos para afrontar los desastres provocados por los terremotos.
3: En este momento, por supuesto, lo más urgente tiene que ver con las labores de rescate. Han empezado a llegar al país delegaciones de distintos países. En este momento ya tenemos la confirmación de lo que es El Salvador, México, República Dominicana, Estados Unidos, España y Chile. Y están en tránsito Suiza, Argentina, que está enviando una brigada de médicos muy importante. Y aparentemente también Colombia. Estoy viendo en este momento el balance actual de los desaparecidos se eleva a 49.000 denuncias registradas.
0: Por su parte, la Cruz Roja anunció el envío de 40 toneladas de recursos para Venezuela. Dólar oficial 1.495 pesos, dólar informal 1.530 pesos y riesgo país 437 puntos. En Buenos Aires, la temperatura es de 6 grados, el cielo está algo nublado, humedad 84%. 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Estas fueron las noticias. Federico Martín.
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5: Se incendió una casa en Humberto Primo 2752 entre Jujuy y Catamarca. El tránsito está totalmente cortado. SAME y bomberos en el lugar. Hay dos heridos. El fuego está activo y el doctor Crescenti organiza el operativo. Mientras tanto, demoras de hora pico de viernes en General Paz, Panamericana, el acceso este sin registro de incidentes. Vamos a ver las rutas. Anoche hubo un choque fatal, un choque frontal entre dos camiones en Santiago del Estero, ruta 34, kilómetro 598, Mailín. Que se cobró la vida lamentablemente de los dos conductores. Y en la ruta 9 en este momento, autopista Rosario Córdoba, hay niebla que dificulta la visibilidad. Precaución. Gabriel Mazzaro para la M750.

0: Tempranito de lo que del fallo de la corte, en realidad es una decisión de la corte de avalar lo que es la ley que salió justamente del Congreso de la Nación por el financiamiento universitario, una parte por lo menos muy importante que tiene que ver con la actualización de salario de docentes, no docentes, etcétera. Es una muy buena noticia y está Emiliano Jacobiti en línea. ¿Cómo andas, Emiliano? ¿Todo bien?
1: Hola, ¿qué tal, Tomás? ¿Cómo estás? Buen día, gracias por el llamado.
0: Igualmente, gracias por atender. ¿Te sorprendió la resolución de la Corte?
1: La verdad que nos puso muy contentos. No lo veníamos esperando. Sabemos que todos los jueves la Corte tiene una acordada donde resuelve temas. Obviamente, a medida que pasaban los jueves, la expectativa era por ahí un poquito menor, pero la verdad que lo de ayer fue algo que nos da tiempo y previsibilidad para resolver todos los problemas que venimos teniendo en las universidades hace más de 2 años, producto del desfinanciamiento que viene llevando adelante el gobierno, y a todos nos cayó como una alegría muy grande porque nos permite saber que con qué vamos a contar. A la hora de programar el próximo cuatrimestre ya se estaba haciendo muy difícil. El primer cuatrimestre fue muy, pero muy duro para los profesores, para los trabajadores de la universidad. Fue muy triste ver como algunos profesores que aman las universidades públicas, que se formaron en ellas, tenían que dejar las universidades porque ya no podían aguantar la situación. Y bueno, obviamente esto a todos un poco nos sorprendió, pero muchísimo más fue la alegría de saber, aparte, que toda esta lucha de 2 años valió la pena, ¿no? Eso creo que es fundamental, porque también me parece que lo que esto da es la sensación de, o por lo menos revierte la sensación de que ya ni valía la pena luchar, ¿no? Mm. Cuando vos lográs que el Congreso sancione una ley, cuando lográs que después se revierta el veto, que la sociedad acompañe una causa tan importante como la de las universidades públicas, la educación pública en general, y después todo se traba por vericuetos judiciales, es como que desalienta mucho, y esto la verdad que es muy, pero muy importante.
0: ¿Y cuál es tu opinión respecto a esa reunión que tuvieron algunos representantes universitarios con Álvarez, con Alejandro Álvarez, hace poco tiempo, respecto a justamente la cuestión salarial? Hoy, ¿cuál es tu opinión?
1: No, creo que eso estuvo bien, porque lo que se hizo fue una reunión paritaria donde el gobierno convocó a los rectores, convocó a los sindicatos y le planteó una serie de aumentos que tenía que dar. Efectivamente, lo que tenemos que hacer quienes conducimos las universidades es permanentemente dialogar con el gobierno, sí. Porque no solamente tenemos que discutir el problema salarial, que por supuesto cuando vos sufrís un recorte tan pero tan grande se transforma en el problema principal, pero nosotros tenemos que discutir todas las cosas que pasan en las universidades y que queremos que pasen. Claro. Para que te des una idea, solamente en el 2025 en la UBA reformamos más de 30 planes de estudios, se crearon 2 carreras, se crearon tecnicaturas nuevas, más cortas. Todos los días vemos como en el mundo van cambiando las universidades por el crecimiento de la inteligencia artificial, sí. por los cambios tecnológicos. Bueno, todas esas cosas nosotros tenemos que estar todos los días en los claustros discutiéndolas, incorporándolas, pero para eso hace falta la pata del gobierno, porque el gobierno también, con el gobierno nosotros tenemos que discutir quiénes son y qué tienen que saber los próximos graduados que necesita la Argentina, qué proyectos de investigación son los que se van a incentivar por parte del gobierno. Sí. Todas estas cosas no las podemos hacer solos desde las universidades. Necesitamos que el gobierno convoque, colabore, y siempre desde las universidades vamos a estar dispuestos a sentarnos en cualquier mesa de diálogo que el gobierno nos convoque. Eso bajo ningún punto de vista implicaba retirar el reclamo judicial, y eso siempre fue claro.
0: Pensé que el gobierno en un momento lo pidió, ustedes nunca lo retiraron.
1: Sí, es cierto, Tomás, efectivamente el gobierno lo pidió, pero tanto los rectores como los representantes de los sindicatos de profesores y de trabajadores no docentes dejaron bien en claro que no aceptaban esa condición. De hecho, lo que todos vimos fue un acta que se hizo, no vimos un acuerdo. Para ver un acuerdo, vos necesitas dos partes que se comprometan a hacer algo.
0: Claro.
1: Esa acta lo que dice es cómo el gobierno se compromete a dar nuevos aumentos y cómo se compromete a recomponer en parte el retroceso que había con respecto a la inflación y el poder adquisitivo de los profesores.
0: Sí.
1: Esa acta en ningún momento dice que los rectores o que los trabajadores van a retirar alguna medida cautelar.
0: Está claro. O sea, no se resigna a la medida, siguió para adelante. Uno imaginaba, digamos, como periodista, sin tener mucha más información de adentro, que sale una ley de Congreso que es apoyada por la sociedad, digamos, tiene mucha fuerza, digamos, esa ley, aparte de salir aprobada por el Congreso. Digo, hemos visto las manifestaciones, creo que vos lo dijiste al comenzar la entrevista, che, bueno, es un triunfo de, y nombraste los actores sociales también. Imaginabas que la Corte iba a fallar de esta manera. Ahora, ¿crees que se falla de esta manera por una cuestión de convicción y apego a la ley o por una cuestión política? ¿Crees que hay un mensaje político de la Corte en esto o no?
1: Mira, no, la verdad, seguramente debe haber un poco de todo, pero lo que nosotros tenemos que enfocarnos es en que el gobierno puso todos los palos en las ruedas judiciales, entre comillas, que se podían poner, recusaciones en todas las instancias, apelaciones en todas las instancias, y a pesar de eso, a partir de hoy, la ley, la medida cautelar está firme. Después, obviamente que siempre puede haber un trasfondo, que haya otro tipo de intereses. Ahora, lo que sí primó para nosotros es el apoyo de la sociedad en general a favor de las universidades públicas.
0: Está claro.
2: Emiliano.
1: Obviamente, creo que el gobierno intentó, después de utilizar esa acta para dar de baja la medida cautelar, pero bueno, eso era una intención del gobierno. No, ni un compromiso de las universidades, ni evidentemente un compromiso de los miembros de la Corte, ¿no? Pues de hecho pasó todo lo contrario.
0: Claro.
2: Emiliano, ¿cómo estás? Buen día, ¿verdad? Bleyan te saluda. Vos me corregirás, entiendo que el aumento es hasta el mes posterior a la sanción de la ley, la actualización, hablamos de un 50% más o menos en promedio que debería actualizarse. Eso va a ser a partir del mes que viene, ¿no? Y si ustedes ya han hablado con el gobierno y qué piensan hacer en caso de incumplimiento.
1: Mira, ayer a última hora hablé con Franco Bertolacci, el rector de Rosario, de la Universidad de Rosario, que es el presidente del CIM. No había tenido comunicación con el gobierno, yo tampoco la tuve. Nosotros lo que esperamos es que el próximo salario que pague el gobierno a principios del mes que viene tenga incorporado este aumento.
2: A principios de agosto, no de julio.
1: Tendría que ser a principio de julio, no veo por qué sería a principio de agosto.
2: En teoría ya está pasado el presupuesto y liquidado con el aumento del 21%.
1: Sí, pero muchas veces vos lo podés hacer escalonado, no tenés por qué pagarlo todo junto. La ley lo que dice es que, o por lo menos la medida cautelar que quedó firme, lo que dice es de manera inmediata. Con lo cual, de manera inmediata implica que el mes que viene, en la próxima liquidación de sueldos, tiene que incluir el fallo de la medida cautelar de primera instancia.
2: Que sería 50% aproximadamente de actualización.
1: Sí, 52% aproximadamente, eso sí. Y algo muy importante que también es la actualización para las becas. Recordemos que durante todos los años las becas quedaron prácticamente pulverizadas, no solamente en la actualización, sino también en la cantidad de becas. Bueno, creo que eso también es muy, pero muy importante, porque no solamente nosotros vimos cómo había docentes y no docentes que tenían que dejar la universidad, sino también un montón de chicos y chicas que las becas, tanto Progresar como las becas Belgrano, perdieron más del 80% del poder adquisitivo en lo que va de estos 2 años y medio, y eso hace que prácticamente ni siquiera cumplan la función. Entonces, claro, eso también hizo, claro, que muchos chicos y chicas tengan que dejar de venir a la universidad.
0: Te mandamos un abrazo, Emiliano. Gracias por habernos atendido, como siempre.
1: Un abrazo para ustedes, Tomás, y muchísimas gracias porque para que esto se haya podido realizar y para que hoy estemos en la situación en que estamos, también hizo falta no solamente el compromiso de la sociedad, sino también de todos los medios de comunicación que siempre este tema lo trataron y lo pusieron como una de las prioridades que tenía nuestro país y nuestra sociedad en general.
0: Abrazo muy
1: grande. Muchísimas gracias a ustedes también.
0: Emiliano Jacobiti pasaba por acá. Bueno, se logró finalmente lo que se buscaba de las universidades. Ahí está el resultado de las marchas. Es el logro de toda la sociedad y, bueno, los dirigentes también universitarios. Es así, 8 y 17, vamos.
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17: Repetimos que se incendia una casa en Humberto Primo entre Jujuy y Catamarca. El tránsito está totalmente cortado por el trabajo de bomberos, de personal del SAME. Hay 2 heridos que están siendo asistidos en el lugar. El fuego está activo y el doctor Crescenti está organizando el operativo. Mientras tanto, demoras de hora pico de viernes en General Paz, en Panamericana y en el acceso este. Y recordamos también que cerca de las 10 de la mañana tendremos un posible corte de la avenida Irigoyen en Avellaneda, frente a la estación Costequi Santillán, tras un nuevo aniversario de ese asesinato. Gabriel Mazzaro, para la M750.
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0: 22 minutos, 3 grados 7 la temperatura en la ciudad de Buenos Aires, el cielo que está despejado, alguna nube nada más, vamos a tener máxima de 14 aquí en la zona del AMBA, un fin de semana que bueno, sigue con frío, por ahí no los 3 de esta mañana, pero 5 o 6 grados para estos días que se vienen.
1: Bueno, Diego Giuliano es diputado nacional y exministro de transporte. Lo vamos a consultar por el transporte. Me parece que vamos a salir del rige, super rige, porque está recontra alejado de la gente. La gente ya sabe que el país está entregado y que los intereses extranjeros, foráneos, han ganado, por lo menos durante la presidencia de Javier Milei. Pero vamos a consultar sobre el transporte, que está viviendo una situación recontra crítica en todos los sectores y eslabones, justamente, de transporte público de pasajeros. ¿Cómo andas, Diego? ¿Todo bien? Buenos días.
2: Tomás, un gusto comunicarme con vos, con tu equipo.
1: Igualmente, viejo. Bueno, vamos al grano. Están pasando cosas tremendas en el tren, en el transporte urbano pasajero, los colectivos, etcétera. ¿Cómo querés que termine todo esto?
2: Y sobre el transporte público, sobre todo sobre el transporte de pasajeros, han puesto una bomba encima.
1: Sí.
2: Porque, de alguna manera, cuando quitaron los fondos de compensación, que son los subsidios, mala palabra para el gobierno le agarra una especie de tiria contra los subsidios. En realidad, subsidios en el transporte público hay en el mundo entero. Cuando van a cualquier lugar, a Europa, ahora en el Mundial en Estados Unidos, y se suben a los trenes, se suben a los colectivos y dicen qué maravilla el transporte, porque ahí hay inversión pública. Lo que ha hecho el gobierno de Milei es un experimento, como en tantas cosas, como en la mayoría de las cosas que hace, un experimento que da por resultado la decadencia del sistema. El tema es que la tarifa empieza a subir de una manera desproporcionada. ¿Y cuál es el resultado de eso? Es que la gente se empieza a bajar del colectivo. Hoy tenemos ya un 25% y en las provincias un 32-35% de gente que dejó el colectivo, dejó el transporte público, porque es caro, porque se empieza a deteriorar, y porque entonces aparece el uso del auto particular, el particular compartido, aparece la motito, aparecen otras opciones. Claro. Entonces el círculo se transforma en malicioso. ¿Por qué? Uh-huh. Porque es caro, los fondos compensatorios desaparecieron, las tarifas suben de manera muy, muy, muy grave, y el trabajador, el estudiante, el que tiene que hacer los trámites de manera obligatoria, empieza a abandonar el transporte, y la ecuación económica del transporte empieza a caer, como en casi todas las cosas, Tomás.
1: Sí, Diego, a ver, tenemos un subte a 1.621 mangos. Ni siquiera los laburantes del subte saben cuánto cuesta el boleto, porque se fue tan a la mierda que voy a decir, no, es imposible. O sea, con sube registrada, 1.621 pesos el subte. ¿Es sostenible un boleto? No te digo el sistema, porque el sistema está reventado. Las cubiertas de los colectivos, las carrocerías, las fechas que ya vencieron absolutamente, porque son unidades recontraviejas, 2014, 2013, 2015. Ya no te digo eso, pero digo, ¿es sustentable un modelo de transporte público a 1.621 pesos?
2: No tiene salida, porque empieza a verse el deterioro. Porque construir es muy artesanal, hay que hacerlo con inversión pública, con concientización. Destruir se hace en 3 meses.
1: Sí.
2: Y empezó la caída de la seguridad vial, empezó, fíjense los números, cómo han aumentado los accidentes, cómo han aumentado, sobre todo, en no solo en el transporte público, digo, también en todo el sistema vial argentino, a raíz del abandono de las rutas. Hay rutas que va a haber que hacerlas de nuevo en la Argentina. Y eso tiene un sobrecosto enorme. ¿Por qué? Porque va a haber que empezar casi de nuevo a generar una estructura vial que dé seguridad y que dé conectividad. Entonces el gobierno va por un camino equivocado, y esto lo empezamos a ver. Se empieza a ver cuando se rompe una ruta, cuando un colectivo empieza a tener dificultades. Pero todavía estamos con los colectivos del gobierno anterior, y estamos con el sistema de transporte del gobierno anterior, que soporta, como pasa muchas veces en las pymes, ¿no?
1: Sí.
2: Lo que te dicen los empresarios pymes, mira, estamos aguantando con el canuto, te dicen. Mm. Es decir, con lo que teníamos ahorrado de la época anterior.
1: Está bien, pero estás llegando a exhausto, digamos, ¿no? O sea, el próximo gobierno va a tener que saber qué carajo va a hacer con una cuestión tan digamos, es una bomba, es casi una catástrofe como la de Venezuela. Posta, no, no me parece que esté exagerando, porque todos los días reportamos incidentes en el tren, porque los tipos que te dicen, los empleados del tren te dicen, estamos desarmando unidades viejas para armar las nuevas, pero esas nuevas que están funcionando, que no son nuevas, claramente, son las que están funcionando, ya también están desgastadas, con lo cual está reventando el parque automotor, la infraestructura, todo.
2: Y se canibalizan las mismas unidades, es lo que te cuentan los empresarios.
1: Claro.
2: Si van sacándole a una para ponerle a otra, sistema ferroviario de pasajeros lo hicieron caer por lo menos 10 puestos, porque imagínense que los trenes, no solo que quitaron más de 10 trenes metropolitanos en toda la Argentina que sí. Se habían reconstruido, restituido, sino que además el tiempo del ferrocarril se hizo mucho más largo.
1: Sí.
2: Buenos Aires-Rosario tenía un tren expreso de 5 horas 20 los fines de semana. El tren ahora tarda 13 horas. Mm. Imagínense que 13 horas hace que el pasajero se baje del tren, busque otra alternativa.
1: Y, sí.
2: Y entonces empiezan a romper esos círculos que trataban de ser virtuosos para poder... y digamos conseguir un buen servicio, y eso está pasando en todo el país.
1: Diego,
2: las ciudades del interior están padeciendo este tema porque tienen subsidio cero, y el AMBA que no se han animado a sacarle completamente el fondo compensador, sino que lo han aumentado, también está padeciendo esta retracción del sistema y la quita del subsidio a todas las provincias argentinas, incluida la provincia de Buenos Aires, hace que sea cada vez difícil un transporte público como por lo menos como el que teníamos.
1: Está claro, Diego, te mandamos un abrazo, gracias,
2: Un saludo a todos ustedes.
1: Y hablando de transporte público, hablando de trenes, nos vamos con Rodo, estamos ahí recorriendo las estaciones. Rodito, te escuchamos.
3: ¿Cómo están, compañeros? Bueno, volvimos. Ahora ya estamos en Constitución, después de haber recorrido algunas estaciones del tren Roca, estuvimos por la estación Costec y Santillán, justamente, bueno, se cumplen 21 años, ¿no?, del aniversario de esa masacre. Y ahora estamos acá viendo cómo viaja la gente en los colectivos. Lo del tren fue realmente impresionante. La cantidad de gente que se mueve en el ferrocarril todas las mañanas y que viajan de una forma... Es realmente hacinamiento. Una cosa que hablaba hace un rato con un pasajero. Dice, ¿sabes qué pasa, flaco? Me dice, estamos tan acostumbrados a viajar así que capaz me preguntás, ¿cómo viajás? Y qué sé yo, viajo así como hace un montón de tiempo, viajo apretado, o viste, tengo que esperar el colectivo, más de lo que debería tener que esperarlo. Así que vamos a preguntarle directamente a los pasajeros. ¿Cómo anda, caballero? Buen día. Estamos en vivo para el programa de Tomás Méndez. Una pregunta cortita te hago. Transporte público, ¿cómo andas? Primero tu nombre.
4: Rocío,
3: un gusto. Escúchame, ¿cómo se viene viajando en transporte público este último tiempo?
4: Por ahora bien, pero el tema del boleto... El pasaje está muy caro. Bueno, yo soy de zona sur, estudio acá en Capital, y más o menos 90.000 pesos al mes.
3: ¿90.000 pesos por mes?
4: Sí, en sube. Y nosotros no tenemos boleto estudiantil porque como somos del conurbano, los que vienen en capitales, pero sí está complicado. Está un poco más lento, siempre a la tarde, hora pico, pero bueno.
3: Ah, lo que para volver es... capaz más colapsado, pero sí, el mayor problema que me decís son 90.000 pesos
4: sí,
3: por mes.
4: Sí, el boleto.
3: ¿Trabajás o por ahora estás...?
4: No trabajo, sí, okay. Estoy dando nomás.
3: ¿Ya que lo pagan tus viejos?
4: Sí,
3: con él.
4: Sí, pero sí.
3: Ok, dale, te agradezco, que tengas buen día. Bueno, 90 lucas por mes es una barbaridad. Seguimos por acá. ¿Cómo andás? Buen día. Te hago una consulta cortita. Transporte público. ¿Cómo se viene viajando, hermano?
5: Más o menos.
3: ¿Usás el tren, el colectivo?
5: Tren y colectivo.
3: Contame tu experiencia viajando en el Roca, en los colectivos de acá.
5: Viajo, pero bueno, no es una cosa que... Es muy saludable. Digamos.
3: Venimos acostumbrándonos, ¿no?, a viajar así.
5: Te
3: hago una última.
5: Mal pero acostumbrado,
3: exactamente. Te hago una pregunta. ¿Cuánto gastas? ¿Tenés idea? ¿Por mes?
5: Ciento y pico.
3: Una barbaridad.
5: Estarás jubilado, digamos, que tenemos que rebuscándola.
3: Te agradezco muchísimo. ¿Tu nombre?
5: Ernesto.
3: Gracias, Ernesto. Que tengas lindo día. Bueno, compañeros, 90 lucas, ciento y pico de miles de pesos para moverse al mes en transportes públicos que están, como relatábamos en la salida anterior, colapsados los trenes y los colectivos que cada día son más caros, más difíciles de pagar, hay que esperar, uno llega tarde al trabajo, compromete el presentismo, es realmente una situación desesperante la de los usuarios de transporte público en esta mañana y todas las mañanas. Aparte, se vienen nuevos aumentos, yo no sé honestamente cómo terminará esta situación, pero hasta el día de hoy está muy, muy complicado viajar.
1: Mal, Rodo, va a terminar mal, claramente, no puede terminar bien. Te mandamos un abrazo, gracias, viejo, gracias por el
3: gracias,
1: informe.
3: Otro.
1: Negrito, te escuchamos, vamos.
6: Lo contaba Rodo, ¿no?, lo que va a ocurrir hoy, el acto en homenaje a los asesinatos de Darío Santillán y Maximiliano Costecchi, será hoy luego de 24 años, ¿no? Ya lo hablábamos también con quien fuera el presidente en aquel momento, que le preguntamos si consideraba un error o qué responsabilidad tenía, de la cual se deslindó totalmente y se la dejó solo a quien era el gobernador de la provincia.
1: Fue
6: de Buenos
1: Aires.
6: La
1: policía provincial, ¿no?, la que le dio muerte.
6: Sí, la policía que estuvo reprimiendo allí en la bajada del Puente Pueyrredón, enfrente de la estación de Avellaneda, donde terminaron asesinando...
1: En mano de Rucauf, en ese momento.
6: El gobernador era Rucauf, sí.
1: Bueno, pero es coherente, ¿no? Sí.
6: Quien estaba ahí, recordemos que también los principales medios, o uno de los principales medios, dijo la crisis causó dos muertes, ocultando también la foto donde
7: Clarín.
6: La policía
7: sí,
6: se
7: la etapa de Clarín fue clara.
6: Sí, donde se demostraba que la policía había disparado a quemarropa para asesinar tanto a Darío como a Maxi. Hoy serán los actos. Desde ayer ya está cortada la avenida Hipólito Yrigoyen a la altura de la estación Avellaneda, mano para el sur. Y hoy también, por supuesto, estarán los actos.
1: En términos
6: que se
1: fácticos,
6: haciendo.
1: Está bien lo que respondió Duhalde. Digamos, en términos fácticos, o sea, vos, tu policía, si tu policía es la provincial y mató gente, el problema es del gobernador, ¿no?
6: Si vos considerás que no tiene responsabilidad.
1: No sé si Duhalde habrá emanado alguna orden. Digo, no sé, o sea, es diferente la policía provincial de Kicillof a la federal de Bullrich, me imagino, o Monte Oliva.
6: Uno
1: hay una diferencia,
6: claro, uno,
1: ¿no?,
6: responde a la provincia, el otro a la nación.
1: Claro, por eso.
6: Pero
1: hay una diferencia.
6: Yo no sé si es tan fácil de desvincularse de responsabilidad ante esa situación, ante esa época, recordemos, 2001-2002,
1: sí,
6: donde todo estaba, y según la investigación y los datos, digo, no hay responsables políticos.
1: No, pero debería haberlos. ¿Eh? Y tenés uno.
6: Y eso es lo que sigue directo reclamando la familia, ¿no?
1: O tenés dos directos, en realidad. Si lo hubo en la tragedia de 11 y llegaste hasta Juan Pablo Schiavi, digo, en este caso particular también debería llegar a exactamente al mismo resultado.
6: Exacto.
1: ¿No? Porque además hubo manipulación. En la tragedia de 11 hubo manipulación para meterlo Juan Pablo Schiavi. Me consta que era un tipo que, la verdad, que hasta buen tipo. No sé si la mujer no nos escucha ahora. En Verónica le mandamos un abrazo grande. Pero digo, si llegaste hasta ahí y vos crees que es lo que corresponde, bueno, con Costecchi y Santillán calculo que también deberías haber dado por lo menos el mismo paso. El ministro de Seguridad, no sé quién era en ese momento.
6: Si
1: no de
6: no
1: la Nación.
6: Equivoco...
1: Provincial,
6: Ah, ok.
1: Provincial. O no, sea,
6: de la Nación creo que era Toma.
1: Claro, pero el que corresponde, en este caso particular, que era el provincial. Por lo que corresponde, corresponde. O sea, era policía provincial, Ministerio de Seguridad de la Provincia de Buenos Aires.
8: Lo estoy buscando, me acuerdo el nombre, pero no quiero tirar por las dudas uno que no es.
1: Pero no. Bueno, son funcionarios públicos, tampoco le vas a arruinar la vida.
6: Y pasó hace 24 años.
1: Claro. Pero digo, ahí podrías haber tenido un ministro, un comisario mayor, tendrías que haber tenido...
6: Luis Genú.
8: Sí, está bien, era ese, Luis Genú.
1: Era Luis Genú. Bueno, 8:35, vamos.
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0: .36 en todo el país, 3 grados 7 la temperatura en la ciudad de Buenos Aires, 14 la máxima prevista para hoy, 11 7000 0750 es nuestro WhatsApp.
1: Oscar Laborde está en línea, ¿qué haces, Oscar? ¿Cómo estás?
11: Buen día, Tomás, ¿cómo estás?
1: Bien, acá estamos, preocupados por la Venezuela. Contanos cuáles son qué información está circulando de último momento.
11: Bueno, siguen removiendo escombros y rescatando cadáveres y que algunos desaparecidos que estaban en la lista aparezcan. Pero los pronósticos no prometen ser prometedores, porque efectivamente en una tragedia de ese tipo, de las características, es muy posible que muchos de los desaparecidos finalmente se los encuentren sin vida, ¿no? Porque ahí en La Guaira es la zona costera de Caracas,
7: está a una distancia de la zona costera, se construye sobre las laderas, y el desmoronamiento producto de los dos terremotos de las construcciones que están en la ladera produce, bueno, que una vivienda arrastre la otra y así, y hay 200 y pico de edificios en esas condiciones, algunos muy altos y otros simplemente de dos pisos. Pero hubo una tragedia similar, que fue un deslave. El deslave en las zonas andinas es cuando, en este caso por tormentas, se barre, se lava la ladera, y eso había producido una, muy similar a de esta situación, de una cantidad de muertos muy grande, ¿no?
1: Por ahora, hasta ahora son 235, pero ¿crees que eso va a ser recontra superado?
7: Sí. Trágicamente, lamentablemente, sí.
1: Che, ¿y qué se espera? ¿Qué te dicen? ¿Qué se espera en Venezuela? Primero en el corto plazo y después en el mediano plazo. ¿Qué se va a hacer con toda la gente que queda en la calle? ¿Qué se va a hacer con toda la gente que ha fallecido también, digamos? Y vemos gente ya durmiendo en las plazas, etcétera, ¿no? Familias.
7: Sí, justamente comunicándome con muchos amigos, incluso con empleados amigos de la embajada en su momento. No van en la calle porque tienen temor que las rajaduras que ocasionaron los terremotos terminen haciendo caer la casa, ¿no? Entonces, más, donde va a haber réplicas, en realidad hubo un terremoto y hubo una réplica, sí, con 13 segundos, así fue el fenómeno, pero va a haber, ¿no?, esa magnitud. Esperemos réplicas durante un año, ¿no? Esa es la característica de este tipo de sismos. Entonces duerme en la calle, le decía a mis empleados que han trabajado conmigo, por temor que en la madrugada vuelvo a temblar y se les traiga la casa encima. La reconstrucción de Vargas, que es el estado donde está La Guaira, bueno, fue mucho esfuerzo.
1: Oscar, se te escucha muy mal. Sabes que tenemos una comunicación defectuosa, igual que ayer nos pasó, pero entendimos, te mandamos un abrazo grande. Nos queda la información, gracias, ¿eh?
7: Listo, gracias.
1: Gracias, Oscar Laborde, pasaba también acá por la radio, 8 de la mañana, 39 minutos. Esa es la situación desesperante que se está viviendo en Venezuela. ¿Negro qué?
6: Sí, quería corregir una información, era Felipe Solá el gobernador. Rucau ya había pasado a ser ministro de Relaciones Exteriores.
1: ¿Ayer Duval le dijo Rucau? No.
6: No, nosotros. Ah. Pero en enero del 2002 es cuando Rucau pasa a formar parte del ministerio, del gabinete de la presidencia de Duhalde, sí, y queda Felipe Solá, que era el vicegobernador, como gobernador de
1: a cargo de la
6: provincia de Buenos Aires. Sí. Bueno. Y había, no solo estaba la policía bonaerense, sino que estaba Policía Federal, Gendarmería y demás en esa represión que hubo en Avellaneda.
1: Perfecto, ahí vamos.
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0: Bueno, señoras y señores, la vela puerca, ¿no? Qué lindo tema, che.
1: Con Andrea Echeverri, de Aterciopelados.
0: Ah, mira vos.
1: Sí, sí, sí, canta la voz ahí, la tormenta.
2: De las mujeres de Latinoamérica.
0: Sí. ¿Me das un poquito más de retorno? Perdón. Ahí está. Sí, sí. Soy sordo. Tengo un problemita ahí.
1: Bueno, grave. Un detalle.
0: Sí, más o menos. No es un detalle.
1: ¿Qué?
0: Es un detalle grande. Grande, muy grande. Bueno, señores, son las 8:43. Con este temazo.
1: Sí, señor.
0: Lo vamos a arruinar porque el negro va a hablar arriba. Con cosas que son muy particularmente defendidas por el negro que nadie más defiende.
1: ¿Cómo nadie más defiende?
0: Me pasé del lado de Bardán, hermano. Chau. Se acabó, no te banco más, negro.
1: Mirá cómo nos quiere hacer pelear, negro, ¿eh? El que se va sin que lo echen.
0: Vuelve sin que lo llamen. Estoy del lado de Bardán, señores.
1: Yo te espero, ¿no?
0: Tenemos 5 candidatos con Bardán y te lo va a explicar él por qué. Te va a dar primero los nombres de los títulos de las elecciones que tenemos como candidatas.
3: ¿Candidato a salir campeón, decís vos?
0: Sí, claro, obvio.
2: Ay, para ver, estás reculando en chancletas.
3: No, yo no reculé nunca, ni cambié mi discurso. Yo dije cuál era la sorpresa, sí. Dije que era una, la está rompiendo toda, y dije cuáles eran mis 3 candidatos. Y ahí están, España, Argentina y Francia, esos eran los candidatos.
1: Le quiero pedir disculpas a la comunidad noruega, a los vikingos,
0: sí.
1: A esos remadores. Nada, solo por eso.
3: Está haciendo el chiste nuevísimo, muy original el chiste. Está insinuando que soy mufa.
1: No, que sos mufa. Que les estás tirando una presión que quizá los tipos no tienen. Jamás diría a nadie mufa.
3: No, pará, no lo digo. Ahora, nada, no se
1: por
3: puede
1: favor,
3: decir nada acá.
1: Ver,
3: es, más difícil, es muy difícil discutir cuando se discute sobre la base de cambiar lo que uno dice. Yo no lo di como candidato, dije que es la sorpresa.
0: ¿Y qué es la sorpresa?
3: No, que mete un cuarto de final un equipo que no tiene historia como Noruega.
0: Un cuarto de final.
3: Claro.
0: La verdad, con lo que está diciendo que acá hay 16.
3: Bueno, octavos. Si la pifio, para que me van a echar.
0: No. Pero está bien,
1: No sé. No puedo hacerme cargo de esas cuestiones.
3: ¿Es
1: no,
3: causal
1: no,
3: de despido?
0: Jugás tu reputación sí, histórica del fútbol. Has dado fundamento.
3: Un pleno, una combinada.
0: Claro, exactamente. Bueno, vamos con vos, Negrito.
1: Nos metemos rápidamente porque ahí hubo resultados que no dimos. Y la gente está del otro lado esperando, por supuesto, por toda la información. Japón y Suecia empataron 1-1. Japón va a cruzarse con Brasil. Veremos qué lo que pasa con eso.
0: Guarda con Japón, ¿eh? Guarda, ¿eh?
1: Son ordenados, sí, metódicos, sí. Higiénicos.
0: Yo te voy a decir una cosa. Me parece que hay un empate ahí. Y van a penales. No. Me parece que sí. Japón lo veo bien, ¿eh? Muy estructurado. Y si encima... Está bien que van perdiendo, obviamente, ritmo en función de que van pasando los partidos.
1: Fueron de mayor a menor, ¿no?
0: Claro, sí. Pero guarda que no se están reservando, ¿eh? No son boludos.
1: Pues yo creo que algo pasó, porque después de golear a Túnez,
0: claro.
1: Después de empatar con Países Bajos, ¿no? De levantarse.
2: Buen arquero, Suzuki.
1: Sí, ¿cómo es? Es bueno.
2: Suzuki.
1: Tiene facha,
2: arquero.
1: Tiene facha.
0: Suzuki
1: molocho,
0: siempre
1: así.
0: Tuvo buenos productos, ¿eh?
3: Es el motor del equipo.
1: 3-1 ganó Países Bajos a Túnez, un Túnez eliminado. Como ya dijimos, el empate de Paraguay 0-0 con Australia y el triunfo de Turquía sobre Estados Unidos, que también me parece que ahí soltó un poquito el acelerador. ¿No?
0: Estados Unidos.
1: Rival, sí.
0: Fíjate que Pochi se fue de la cancha muy tranquilo, ¿no?
1: Sí.
0: O sea, con sonrisa, un apretón de mano con el técnico.
1: Me gusta ese look martillo Hammer que tiene, medio comisario retirado de LAPD, ¿no? Sí. Una cosita así. Va con la camisa, ¿viste? La camisa de jean.
0: No puede volver más a la Argentina, Pochi.
1: ¿Decís? Yo creo que tampoco quiere.
0: Sáquenlo a la mierda.
1: Él es. Le suena también todo que él nació en Murphy. O como dicen en Santa Fe, Murphy.
0: ¿En serio?
1: Sí.
2: El de las leyes.
1: Él es de Murphy.
0: Mira vos.
1: Entonces le sienta bien todo el rock.
0: Sí. No sé, me da una onda laje. ¿No? Así, ¿viste?
1: ¿Cuál de todos los lajes?
0: Este.
1: Ah.
0: No sé cuál.
1: Este mero.
0: ¿Cuál es el peor de todos los lajes?
3: Y el de la Fundación Faro, probablemente.
0: No sé.
3: Hay que ver en el lapso de tiempo.
0: Ahora te da consejos de dónde tenés que invertir. Mi médico me dice, che, ¿te parece esto? No, loco, es un PNT encubierto. No lo hagas. No seas loco. No hagas eso. Claro, en serio, ahora te da PNT encubierto. Te dice dónde tenés que invertir la guita. Y hay gente que le cree a estos tipos.
1: Sí.
0: Pero es una locura.
1: Sí.
0: Yo no puedo creer más nada. Bueno, sigamos, negro.
1: Creámosle a Pochettino mejor, sí. Que está llevando adelante. Y que el sueño de él es darle una alegría a Donald.
0: ¿A Donald?
1: A Donald, claro. Sí. No al pato.
0: Sí. ¿Vos crees que Donald está metido en esto?
1: No entiende nada.
0: No entiende nada.
1: Ya está hablando de otra cosa. Ya está hablando
0: de
1: otra cosa.
0: Le hablan de Messi. ¿A quién hay que bombardear, tío? ¿A dónde va la bomba?
1: Por favor. Bueno, hoy a las 4 de la tarde entonces nos metemos ya con el candidato de, sí, de Bardán, uno de los tantos, Noruega.
0: Uno de los 5.
1: Frente a Francia y también Senegal-Irak.
3: Acá, los 5 de ese grupo.
1: Le metí uno más. Senegal-Irak, uno más que se prende. Veremos Senegal, que hasta ahora parecía uno de los mejores africanos porque había ganado la última Copa Africana, pero no ganó.
0: El pro de ayer, sean Senegal, sinceros ambos.
1: Sí.
0: Lo quiero escuchar, pero con sinceridad.
1: Sí.
0: Cosa que no le veo en el rostro.
1: Sí.
0: Pero sé que le voy a tocar en el alma.
1: A ver.
0: En serio, si, el pro de ustedes de ayer, Ecuador-Alemania, ¿cómo les daba?
3: Yo había puesto. No, no, yo lo
1: empate,
3: había hecho,
1: Empate.
0: ¿Empate?
1: Yo pensaba que empate.
0: A la mierda.
1: Sí, sí, sí.
0: ¿Sí?
1: Sí.
0: ¿Vos también?
3: Exactamente, sí.
0: Dale.
3: 2-2, de hecho. Exacto, así todo te lo digo.
0: Los ganó. Muchachos en Crónica también me decían, yo le puse 2-2-2-2. Y digo, che, qué bien. Yo nunca hubiera puesto un empate, jamás.
1: Ganaba porque, Alemania.
0: Bueno, y, sí, sí. Es muy superior a Alemania, sí, me parecía.
1: Pero viste que a veces en el pro de uno pone por las ganas.
3: En alguno pones alguna que te imaginas, che, acá puede estar la sorpresa.
1: Claro.
0: Bueno, pero está bien. ¿Ustedes creían que estaba la
3: yo
0: sorpresa?
3: Yo le puse que Egipto le empataba a Bélgica, cuando en teoría Bélgica tiene mejor plantel, pero no me parecía.
2: Yo
3: y le clavé 1-1 y salió 1-1.
0: Vos pusiste que
2: yo hago pro de, pero en mi corazón puse que ganaba Ecuador.
1: Tengo una lucha para hacer. Voy a intentar que Bardán deje de decir mejor plantel.
0: ¿Por qué?
1: Porque no, es una zaraza total. Porque
3: no, no es una
1: zaraza. Te quedás con los jugadores y este juega en el Inter, este juega en el
0: Costa. No hay Bardán en el deporte sin zaraza. No hagas eso.
1: Pero ¿sabes por qué lo de mejor plantel? Porque uno se llena los ojos con lo que te muestran. Sí. Y entonces nosotros estamos alejados de lo que es el fútbol asiático. Pero
3: entonces no opinemos
1: y el
3: de
1: fútbol
3: nada.
1: Fútbol africano. No, al contrario te estoy diciendo.
3: Pero pará, yo veo fútbol. Algo no como vos, pero entiendo pero algo.
1: Si no me deja, no me deja terminar de hablar. Vos ves lo que te muestran. Lo que te muestran es el fútbol europeo. Entonces nosotros desconocemos,
0: claro,
1: muchos jugadores asiáticos.
0: Hay tensión acá, ¿eh?
1: Jugadores asiáticos y jugadores africanos.
0: Sí.
1: Entonces siempre decís, viene Uzbekistán. Qué plantelazo el de Uzbekistán. Pierde todos los partidos.
0: ¿Cuál es el deporte nacional en Armenia? Deporte nacional en Armenia.
3: Las máximas medallas olímpicas las tenemos en boxeo, levantamiento de pesas, artes marciales y lucha grecorromana. Bueno, es un país que le gusta pelear.
2: Nosotros también tenemos fútbol, básquet, tenis, pero el deporte es el pato.
0: No, paren un poco, muchachos. A ver.
3: Ajedrez.
0: Muy si
3: ajedrez.
0: Tenés lucha grecorromana,
1: sí,
0: como deporte nacional en tu país, ¿por qué opinas de fútbol así? De,
3: pues yo soy
0: de
3: argentino, de... Tomás.
1: No, yo lo que digo, que no le estoy diciendo que está equivocado.
0: Ahora se saca de arriba la bandera armenia. Mirá qué rápido
1: Pero lo que estoy diciendo sí es que muchas veces nos olvidamos porque decimos, mirá el plantelazo. Italia, mirá qué plantel Italia, ni clasificó. Y hay equipos que se van formando,
0: sí,
1: equipos africanos, centroamericanos, sudamericanos, asiáticos, que terminan dando la sorpresa y superando equipos europeos,
0: sí,
1: pero no te los muestran. Entonces vos decís, no, la verdad no sé con qué jugadores cuenta. Conozco los jugadores de Senegal, los que juegan en Europa.
0: Claro.
1: Después nosotros más difícil. Entonces hay que hacer una investigación más exhaustiva.
0: Sí.
1: Exactamente así como se dice. Por eso yo dije, Cabo Verde. ¿Por qué? Nadie ha dado mango por Cabo Verde, pero venía de ganar sus amistosos sin que le conviertan goles, era un equipo duro atrás, entendía la jugada, era un equipo inteligente. Por eso uno puede decir esto, no, porque digo, los grandes planteles son todos grandes planteles, si no, no estarían en el mundial.
3: Para, yo Noruega también lo había visto jugar y me parecía un buen equipo en las eliminatorias y en los amistosos.
1: Me dijiste, Turquía gran plantel. Después cuando el otro
3: tiraste. Dije que tenía un buen plantel, no que era un buen equipo.
1: Otro gran plantel. Todos grandes planteles.
3: Dijo todos porque no sabía qué más decir.
0: Paren un poco.
3: ¿Y qué equipo de Asia la rompió toda? Porque recién dijo que estamos subestimando a Asia. Pero eso ya estaba cantado.
1: No estaba cantado, no lo dijiste.
3: ¿Cómo que no?
1: Ahora lo dijo. Ahora lo dijo.
3: Sí, increíble.
0: Paren, se va a dormir.
3: Todo el resto le fue mal.
0: Se va a dormir Analía.
3: Y los equipos africanos, mitad y mitad.
0: Se fue
3: más
0: el,
3: o menos,
0: se,
3: ¿eh?
0: Se fue el camarín Analía.
1: ¿Te parece que a Irán le fue mal?
2: Me fui a la equipo... pausa de hidratación.
3: No, y encima a Irán le fue bien para todo el destrato que ha tenido.
1: ¿Ves? Ahora dice que le fue bien. Dijo, a todo el resto le fue mal. Ahora dice que le fue bien.
3: Pero no sé.
0: No, pero pará, pero no.
3: Pero pará, es blanco y negro todo, es todo para él.
1: Tomás.
3: Es espectacular.
2: Ay, Tomás.
3: Cabo Verde se está quedando afuera,
1: no,
3: él parece, lo está pintando como campeón del mundo.
0: Pará un poco. Fue una sorpresa.
1: Favor,
0: Cabo Verde fue una sorpresa. Fue un gran... La verdad que fue muy agradable ver a Cabo Verde.
1: No sé
0: Verde
1: si puedo
0: jugar.
1: Continuar este programa.
0: No, dale, por favor. Dale.
1: Lo hago por vos, nada.
0: No te enojes.
1: Vos,
0: tenés, ¿sí?, que tener paciencia por todo. Dale. Ya se fue a Naría. No lo tenemos más.
2: En la pausa de hidratación.
1: A las 21 horas,
0: sí.
1: Uruguay-España y Cabo Verde Arabia Saudita.
0: Hoy. Oh, y no me digas que me voy a perder, es un partidazo.
1: A las 12 de la noche de hoy, Egipto-Irán, y Nueva Zelanda, Bélgica.
0: No, eso, chau. Pero juega
1: Uruguay, España.
3: Uruguay, Egipto, Irán está bueno.
2: Ese está no, para ver.
0: ¿Cuál?
3: Y Egipto, Irán está interesante.
0: Egipto, Irán. Ah,
1: son dos buenos planteles. Dos buenos planteles.
0: No, dejen de romper las bolas. Eso no lo voy a ver. Pero me parece que hoy tenemos Francia, hoy tenemos España con Uruguay. ¿Cómo? A ver, dale, vamos. Lo quiero escuchar, ustedes que saben de fútbol. Uruguay y España. ¿Cómo?
1: Uy, qué
0: ¿cómo termina esto?
3: Dale. A priori había puesto un resultado antes de que arrancara.
0: Lo voy
3: el
0: a anotar.
2: Yo quiero ver sus papeles.
3: Pero hoy.
0: Para que lo voy a grabar. No, lo voy a grabar.
2: Ahí está.
0: A esto, hijo de puta, hay que grabarlo.
2: Sí.
3: Después,
2: yo voy
3: al negro.
2: Yo voy después.
3: No, a mí también. ¿Sabes por qué? Porque si no, después el negro dice que yo dije una cosa que no dije.
0: No,
3: te van inventando, viste, en esta cosa hábil que él tiene de inventar declaraciones.
0: Empiezo a grabarlos. El señor.
2: Me parece muy bien.
0: Ahora va a hablar el señor Bardal.
2: Decí la fecha, 26 de junio,
0: sí.
2: De 8:54 de la mañana.
0: Perfecto. Vamos, Bardán.
3: España 2-1.
0: España 2-1. Negro.
1: Empatan.
0: ¿Cuánto? Bueno, empatan. 2-1 España, empate.
1: Empatan. Y Uruguay clasifica tercero.
0: Y Uruguay clasifica. Bueno, ahí tenemos definición. Listo. Están grabados los dos. Mirá cómo se puso serio ahora. Mirá cómo se puso serio. Ahora no hay salida, no hay escapatoria.
1: No, yo dije que tenía buen plantel.
0: Sí.
3: Es una novedad para Negro que un equipo tenga buen plantel pero tenga mal equipo. Hay una cosa no tiene
1: para la otra.
3: No, el equipo puede tener buen plantel y mal equipo.
1: Me encanta porque él está poniendo en mis palabras las cosas que dice él, porque dijo Turquía.
0: Sí.
1: Me da a mi pesar, Turquía sorpresa, Turquía
3: no,
1: tiene
3: que
1: buen
3: era
1: plantel.
3: No dije que era sorpresa y el lunes decí que no tengo tanto tiempo ocioso yo, ¿no? Pero podría buscar los audios, la verdad.
2: Nadie le puso una ficha a Uruguay.
3: Che, la producción no lo puede buscar.
0: No, deja de joder.
1: Deja
0: de joder
1: a
0: todo
1: el mundo.
0: Che, muchachos, bueno, no vamos a ir yendo, si les parece. La discusión la vamos a llevar a nuestros hogares. De todas maneras, mañana tenemos la selección argentina con Jordania.
1: Así es.
0: Que no
1: 23 horas, un partido tarde, ¿eh? Así que preparen la previa. Duerman la siesta.
2: Sí.
1: Así duran largo y tendido.
0: Pero se gana ese partido.
1: Debería. Debería ganarlo.
2: Prueba.
1: Veremos
2: a otros jugadores.
1: Sí, va a meter muchos suplentes. Se habla de Colo Barco, Paredes, Ezequiel Palacios, Giovanni Simeone, Juliano Simeone, perdón.
0: ¿Julián es titular, che?
1: Julián va a ser titular mañana con Messi.
0: Mañana, pero está bien. ¿Pero es titular Julián o no?
1: Yo no, me parece que no demostró demasiado todavía. Y por lo que declaró después del partido con Austria, esto de que se quiere ir del Real Madrid, me parece que tiene la cabeza en otro lado.
0: ¿Qué estupidez lo que hizo Julián? No sé por qué no se mantiene con los pies sobre la tierra, ¿no?
1: A veces,
0: ¿qué le pasa?
1: Sí, no sé, viste, no sabes quién quiere dar un mensaje para quién, por qué entra en conflicto
0: en
1: medio del Mundial, sí, es raro. Es raro porque Julián es un jugador bastante centrado, digamos.
0: No, pero y además convive con el hijo de Simeone en el plantel.
1: Sí.
0: O sea, que si esa salida se debe a al técnico o a lo dirigencial, es exactamente el mismo. ¿Podría la relación?
1: Sí,
0: en
1: sorprendió.
0: El
3: no ha tenido suerte, la verdad, Julián, ¿no? Porque en sus mejores años de carrera, primero le tocó ser suplente de un animal como Haaland y después se va al Atlético de Madrid, que es un equipo que juega algo que no le sienta cómodo a él.
1: De todas maneras, fue figura en el Atlético de Madrid.
0: No juega mal.
1: Fue figura y creo que mejoró muchísimo más que en el Manchester City y ahora hasta hace gol de tiro libre.
0: Sí.
3: Pero el delantero siempre va a. Un delantero como él, sobre todo, va a querer un equipo que juegue a atacar y que le lleve más la pelota, ¿no? Que tenga que estar constantemente corriendo.
0: Está bien, pero es el momento de plantearlo, es el lugar, claro. Es con la gente que lo rodea, no pareciera ser.
1: No.
0: Se mareó Julián, me parece. Siempre se mareó. Me parece que vos decías que era suplente de Haaland. Bueno, no es un mal lugar para competir. Está bien, no tener rodaje, no tener minutos de juego, probablemente, pero no es un mal lugar para ver si tu vara está bien, alta o no, digamos, ¿no?
3: De hecho, también le fue bien ahí. Cada vez que entraba hacía goles, ganó una Champions, ganó la Liga Inglesa, pero es difícil contra un tipo que hace 3 goles por partido.
0: Claro.
1: No, podrían jugar juntos, también no juegan de lo mismo. Haaland es más estático, más de quedarse en el área. Julián es más de correr, salir por atrás. Pero evidentemente Guardiola no lo pensaba así.
0: Bueno, nos vamos, señores. Nos estamos yendo, nos vamos a ver de nuevo el lunes que viene. Se quedan ahora toda la mañana con la M y todo el día con la 750, sí. Que está buenísima.
1: Mañana también.
0: Mañana también. Mañana viene
1: Bardá,
0: nuestro compañero Bardán. Y va a justificar el triunfo o empate de Uruguay. Así que estamos bien, estamos en una buena radio. Chau, Analía, nos vemos.
2: Buen fin de semana. Yo voy a ver cómo. Yo digo que gana Uruguay. Chau.
0: Ah, decís que ganó Uruguay.
2: Sí.
0: Ah, ese quería participar de la contra.
2: Sí. Ah,
0: y se
2: como,
0: fue.
2: Como son.
0: Se fue a hacer la pausa de hidratación con whisky, pero volvió y dijo: no, como no me incorporan, tiro el mi resultado.
3: Ay, vos tirás algo también, Tomás.
0: No, yo no estoy en condiciones porque no lo estoy viendo.
3: Y estamos tirando todos por tirar.
0: Está bien, no, pero ustedes lo están viendo. Ustedes están dando.
1: Estamos, yo estoy analizando, sí.
0: Claro. Vamos, rajamos.

0: hora 9, la temperatura en Buenos Aires es de 8 grados. El cielo está algo nublado, humedad 81%. En la ciudad de Bahía Blanca, 6 grados. Adrián Ravier tendrá hoy su primer contacto con la prensa. Será desde las 11 de la mañana en Casa Rosada, aunque desde el Poder Ejecutivo aclararon que no será una conferencia, sino una presentación del funcionario. El oficialismo busca evitar que Manuel Adorni siga exponiéndose y espera que el nuevo vocero corra la atención de la causa por enriquecimiento ilícito. Los usuarios del transporte público en el AMBA aseguran que el sistema sigue siendo deficitario.
1: En la calle.
2: Trenes y colectivos vuelven a mostrarse colapsados en las horas de mayor demanda, con formaciones y unidades repletas, mientras miles de personas intentan llegar a sus trabajos.
3: Escuchamos los testimonios.
4: Lamentablemente suben las cosas, pero no te suben el sueldo. Ese es el tema. Lamentablemente la clase media, la clase trabajadora, que confío en ya sabemos quién, nos vivió cagando.
5: Se tienen menos frecuencia y yo veo que los dejan mucho a la gente. Sí, eso pasa bastante. Las líneas vienen muy llenas y se no paran.
2: Desde Constitución informó Rodo Gerardi para Radio 750, Derecho a la información.
1: Deportes.
0: Franco Colapinto ya corre las prácticas libres para el Gran Premio de Austria de Fórmula 1. El piloto argentino de la escudería Alpine realiza los primeros giros en el circuito Red Bull Ring y a las 12 volverá a salir a la pista para las segundas pruebas. La carrera se disputará el domingo a las 10 de la mañana de nuestro país y corresponde a la fecha 10 del campeonato. Dólar oficial 1.495 pesos, dólar informal 1.530 pesos y riesgo país 437 puntos. En Buenos Aires la temperatura es de 8 grados, el cielo está algo nublado, humedad 81%. 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Estas fueron las noticias. Federico Martín. 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Estas fueron las noticias. Federico Martín.
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1: Entonces esta es la historia nefasta que tenemos que cambiar y que el presidente Milei ha decidido políticamente cumplir con cada una de las negociaciones, y tenemos que cerrar esta historia para poder pensar en que los acreedores son aliados, aquellos que invierten en Argentina son aliados, y que reestructurar un bono, hacer una quita o no pagar, algunos repiten por ahí que es una ganancia y un desendeudamiento, no, nos estamos perjudicando.
2: Me llamó mucho la atención que alguien dijera: los acreedores son aliados. Los fondos buitres no son aliados un carajo de la Argentina. Lo que hay acá es una relegitimación del accionar de los fondos buitres, que va en contra de los intereses del Estado argentino. Lo que dijeron acá te lo agarra cualquier bufet de abogados como la gente en Nueva York y te lo transforma en nuevas acciones judiciales sobre la Argentina. Van a usar los textuales de ustedes para litigar en contra del Estado argentino. Burradas, dijeron. Burradas. Que ni siquiera resisten un mínimo análisis de inteligencia artificial o de Google. Googleen, por lo menos, si no quieren estudiar. Pero no digan las cosas que dijeron acá, porque van en contra de la Argentina.
3: Ustedes están pensando un mundo y una sociedad que ya no es la que tenían el 25 de octubre ni el 26 de octubre. La sociedad argentina ya sabe que gobiernan para los ricos. Milei gobierna para los ricos. No hay ninguna medida que favorezca el poder adquisitivo del salario. No hay ninguna medida que favorezca el desendeudamiento de las familias en la Argentina. Y por más que nos digan cualquier cosa, por más que nos insulten, por más que nos agredan, nunca se olviden que nosotros somos el peronismo. Tenemos 80 años de vida, sufrimos cárceles, persecuciones, nos mataron compañeros, nos insultaron, nos agravaron, y siempre estuvimos presentes al lado del pueblo argentino. Y nunca tomamos una decisión que perjudique al pueblo argentino.
4: El sentido colonial se impone. Se le paga a los buitres cuando para los discapacitados no hay plata. Un diputado de apellido Harfield dice que los buitres en realidad son aliados de la Argentina. Otro manifestó que el capital no tiene patria, por eso pagan lo que sea. Tal cual. El gobierno esperó hasta ver qué hace Trump para condolerse de la tragedia venezolana. Parece mentira. Además, se aprueban los renunciamientos del superrigi en diputados. Se entrega agua y tierras a los tecnoamericanos. Se va a aprobar que se venda la tierra que sea, la que quieran, a los extranjeros. Ayer no lo concretaron para proteger a Adorni. Entonces tiraron abajo la sesión, pero en cuanto vuelvan, lo van a votar. Milei va a la fiesta de la independencia nacional, pero es otra, es con el himno de Estados Unidos y el rojo resplandor de los cohetes, las bombas estallando en el aire, dieron la prueba a través de la noche que nuestra bandera todavía está allí. Letra del himno. Caputo está en la ventanilla para atender a sus clientes de Wall Street y recibe los plácemes de sus viejos empleadores del JP Morgan y los fugadores argentinos. Consigue 5.000 millones más de préstamo, hundiendo la pala como los cavadores de tumbas en las películas, ¿vio? La dependencia está asegurada de por vida. El anuncio de hace 2 meses sobre el comienzo de los mejores años de la vida de los argentinos nos hace reír. ¿Tiene alguna falla o entendimos mal? El horizonte es rojo deuda, con las llamas cada vez más cercanas. Como del África, los diamantes, los prestamistas se llevarán también, a falta de elefantes, hasta los cuernos de los toros. Lo más abrumador fue la indecisión para solidarizarse con Venezuela. Si el gobierno no se siente libre para eso, la sumisión es mucho más de lo que le piden. La innecesaria aclaración de las ideologías incompatibles.

0: también responde a ese carnerismo exacerbado. No fuera cosa que Trump le reprochara el gesto. Cuando Agustín Rossi, en su alocución en Diputados, acusó al gobierno de las corporaciones de gobernar para los ricos, no se refería solamente a los jeques empresarios. El entramado que se defiende diciendo que el capital no tiene patria es internacional. Y Milei, como el mozo amigo del bar, llega con la servilleta en el brazo, muy amable, y le pregunta a todos, a cada uno de los clientes, ¿qué le sirvo, señor? ¿O lo de siempre, señor? Por eso es que no hay que poner la vida en pausa. El que abandona no tiene premio, como dice el indio. Y allá vamos. Buen día, Lourdes Suazo.
1: Víctor Hugo, equipo, y a todas y todos nuestros oyentes. En Venezuela, Víctor Hugo, se actualiza el número de fallecidos por los terremotos, 235, más de 4.300 heridos, pero sigue siendo demasiado preliminar. Las imágenes dan cuenta de lo devastadora que es la situación allí en Venezuela. Siguen derrumbándose edificios, siguen colapsando porque siguen las réplicas. Hablamos de más de 50 réplicas, las familias que todavía no regresan a sus edificios porque al no funcionar el ascensor tienen miedo de volver a casa en un quinto, sexto, séptimo piso. Y si hay una réplica, ¿qué tienen que hacer? Otra vez por escalera, a veces el tiempo les juega una mala pasada. Va a ver, ¿qué pasó con los desaparecidos? Se está hablando de 40.000. Lo cierto es que ya llegaron ayudas desde México, de España, de Qatar, del Grupo de Expertos de Rescate de Personas de Naciones Unidas. Trump promete la mayor ayuda logística, habla de 150 millones, pero por ahora es promesa. Milei también dijo que va a mandar ayuda humanitaria al pueblo venezolano sin confirmación por el momento. Lo cierto es que en medio del desastre y de los fallecidos también se dan pequeños milagros, como una mujer que dio a luz en medio de los escombros, ya fueron asistidos, hermanos que se reencuentran. Hay muchos chiquitos que cuentan que vieron morir a sus familiares, están en hospitales, están difundiendo listas para que otros familiares puedan dar con ellos. Realmente es muy doloroso ver lo que está pasando allí, insisto, durante la madrugada, nuevas réplicas en Venezuela. Vamos a estar hablando de todo esto y mucho más, pero por supuesto, el deporte presente. Sergio Altieri, muy buen día.
2: Buen día, Lourdes, buen día, Víctor Hugo, y un deporte que nos tiene a todos con la emoción a flor de piel. Feriado nacional, decretaron en Ecuador tras el triunfo 2-1 frente a Alemania. Y la alegría de Sebastián Becasese, que nombrando próceres como San Martín y Bolívar, pero también al Indio Solari con los Redondos, se destaque, habló y se sacó todo lo que tenía encima y todas esas presiones, por supuesto, con esta ilusión que tiene con Ecuador. Por otro lado, Costa de Marfil derrotó 2-0 a Curazao y clasificó segundo en ese mismo grupo, que es el grupo E de las de este Mundial 2026. También ganó Países Bajos 3-1 a Túnez, y la igualdad entre Japón y Suecia deja todo igual en el grupo F. Países Bajos primero, Japón segundo, Suecia tercero. Y a último turno, Paraguay igualó 0-0 con Australia, llega a 4 puntos, también es uno de los mejores terceros. Y por otro lado, perdió Estados Unidos, puso suplentes, al igual que Turquía, pero ganaron los turcos por 3-2 en este último partido que se disputó en el día de ayer. Hoy tendremos a las 16 horas Noruega-Francia, mismo horario para Senegal-Irak. A las 21 Uruguay-España, qué partidazo que nos espera, al igual que Cabo Verde-Arabia Saudita. Y a las 12 de la noche, 0-0, ya cuando está iniciando el día sábado, Egipto-Irán y Nueva Zelanda-Bélgica. Y además tenemos los encuentros del día de sábado, que diremos, que hablaremos, que contaremos, porque se vienen varios, entre ellos el partido del seleccionado argentino. De este Mundial y de todo lo que viene lo hablaremos con él, claro. Buen día, Víctor Hugo.
0: Tenemos a Marcos Salgado, periodista argentino en Caracas. Marcos, gracias por atendernos. Buen día.
3: Hola, Víctor Hugo. Buen día.
0: ¿Cómo están las cosas ahora? ¿Cuáles son los números? Nosotros tenemos 235 muertos y más de 4.300 heridos. ¿Cuáles son los números en Venezuela?
3: Esa es la información última que la brindó el ministro de Salud, Carlos Alvarado. Es la última información que también estamos manejando aquí. 235 muertos y 4.300 heridos. Ayer se manejaba una cifra de desaparecidos, de personas que estaban siendo buscadas, de más de 170. Pero bueno, por supuesto, esos números van cambiando a medida que siguen los trabajos de búsqueda y rescate, Víctor Hugo, en La Guaira. Ya todo está concentrado en La Guaira, ¿verdad? Que es el estado costero, vecino a la capital Caracas, sobre la costa del Caribe, donde está el aeropuerto internacional de Maiquetía, que no está funcionando todavía. Allí están concentrados todos los esfuerzos. En Caracas hubo algunos derrumbes, pero fueron muy limitados, menos de media docena, pero la situación crítica es en diferentes ciudades, diferentes puntos de La Guaira, a donde están llegando ya desde la noche de ayer varios equipos internacionales de rescatistas especializados. Eso es una gran noticia porque todavía estamos dentro de las horas que son claves. Las primeras 48 horas son claves para la búsqueda de personas atrapadas bajo los escombros. Ya están los rescatistas mexicanos, ya están los rescatistas salvadoreños, te nombro dos nada más que son especializados en este tema, mientras van llegando también ayudas y rescatistas de otros países que se suman al esfuerzo enorme que está haciendo los bomberos de Caracas, la protección civil, lo que sería la defensa civil aquí, que bueno, que ya están haciendo un esfuerzo enorme rescatando personas bajo los escombros. Son muchos edificios que colapsaron, muchos edificios en diferentes puntos de La Guaira, a donde se sigue intentando organizar lo mejor posible y la atención a las personas damnificadas que han perdido su hogar y que están hoy en diferentes puntos especialmente del estado de La Guaira, ¿no?
0: Se habla de listas milenarias, es decir, de miles de personas. ¿Esto se corresponde con algún temor real? ¿Bajo los escombros hay una realidad temida de cifras mucho más graves que las que conocemos hasta ahora?
3: Sí, claro, hay muchas especulaciones, Víctor Hugo, pero la verdad es que sí hay que temer que los números pueden seguir creciendo, especialmente por dos características. Primero, porque los terremotos, estos dos terremotos seguiditos, casi simultáneos, pero dos eventos sísmicos muy importantes, ocurrieron a las 6 de la tarde de un día feriado, ¿no? El 24 de junio, aquí es el día de la batalla de Carabobo, es uno de los días de feriados nacionales. Entonces, claro, no era la hora del regreso a casa en un día normal, donde mucha más gente podía estar en las calles, en los medios de locomoción, etcétera. No, había mucha gente en las casas porque era un día feriado. Ese es un elemento importante a tener en cuenta. Y después que han caído edificios, que han colapsado edificios muy grandes, de muchos apartamentos, en Caraballeda, en Caribe, en algunas de las zonas, ¿no? Ahí en Maiquetía, muy cerca del aeropuerto, han colapsado edificios completos que son viviendas multifamiliares, de muchísimas viviendas, de 100, 150, 200 apartamentos. Entonces, eso también trae más preocupación, ¿no? Pero bueno, el gobierno va actualizando la información en la medida que puede consolidarla, y no queremos apurarnos tampoco en estimar cifras, ¿no? Porque las tareas se siguen realizando, la esperanza está, la gente, yo estuve ayer en La Guaira, voy a bajar ahora de nuevo, la gente sigue intentando buscar a sus familiares, los vecinos lo hacen, buscan en algunos lugares determinados y después cuando encuentran elementos que pueden probar que hay personas vivas, le avisan a los bomberos y ya se hace un trabajo que es un trabajo de horas, horas y horas, que seguramente ahora se verá agilizado, insisto, por el tema de la llegada de especialistas, de diferentes rescatistas de diferentes países. Hay que esperar, Víctor Hugo, hay que esperar, no hay que adelantarse con la cifra, esperemos que la cifra empiece a crecer o que no siga creciendo tan rápido, pero bueno, el temor no se puede negar porque la destrucción ha sido muy grande.
0: Lourdes, ¿hay alguna información que merezca alguna pregunta más ahí en Buenos Aires para Marcos?
1: Mira, siguen las campañas de ayuda, de solidaridad, pero lo que se teme son las réplicas, Marcos. Entiendo que hay más de 160 que en la madrugada se vivieron nuevas. ¿Eso es cierto? ¿De 4 en la escala de Richter, aprox?
3: Sí, en la madrugada se sintió, digamos, hubo algunas réplicas sentidas, los que llaman los sismos que se sienten, ¿no? Hubo una a la tarde, hubo una como a las 11 de la noche más o menos, y una ya de madrugada, que se llegaron a sentir, que provocaron, por supuesto, este temor. Todavía aquí en Caracas hay gente que sigue durmiendo en los estacionamientos de los edificios. Pero bueno, progresivamente se va logrando una cierta normalidad, todavía hay muy poco tránsito, etcétera. Pero sí, hay réplicas. Los especialistas dicen que eso es bueno, en el sentido de que si las réplicas no son muy importantes y hay muchas réplicas pequeñas, la mayoría no sentidas, es bueno porque se va acomodando las placas. Pero sabemos que puede haber réplicas importantes también, y eso fundamentalmente complica la labor en las zonas de rescate. Pero sí, hubo durante todo el día de ayer, yo te diría que sentidas, o sea, que la gente más o menos las pudo sentir, hubo como 4 o 5, ¿no? Y eso va a seguir.
0: Marcos, dentro de 3 horas y media termina nuestro programa. Un ratito antes, si pudiéramos conectarte, sería interesante por si la mañana y tu visita ahora, en un rato, a ese lugar, trajera alguna nueva información. Es muy, sí, muy tranquilizador tu tono, tu manera de manejar este tema, porque efectivamente lo que hace falta en todas las consideraciones es la tranquilidad. No faltarán caranchos que entreguen mala información. Hay trabajo político de afuera. Ayer sentí que había reaparecido el nombre de Corina Machado haciendo algo en función de las personas que desde el exterior están desesperados, naturalmente, por saber qué ha pasado con sus familiares. Así que desde ya muchas gracias. Y si sobre esto último que dije querés entregar un apunte, también te lo agradezco.
3: Sí, bueno, eso va a ocurrir, Víctor Hugo, lamentablemente, quienes aprovechen esta situación. Los caranchos, tal cual como vos los llamás, ya los estamos viendo comenzar a desplegarse. En mi opinión, bueno, yo soy reportero gráfico también y he visto algunas fotos que me parece que no son, que no deben publicarse, que no deben difundirse, que no tienen ningún sentido, que no ayudan a nada. Pero bueno, eso recién está empezando. Seguramente quienes producen eso estarán hoy también, igual que los que intentamos hacer un periodismo más responsable, dando vueltas por ahí por La Guaira, y eso va a crecer,
0: Marcos,
3: Víctor Hugo, lamentablemente.
0: ¿Cómo haces para ir a La Guaira? La carretera no está colapsada en este momento,
3: no.
0: Hay una sola buena ruta, ¿no?
3: Sí, no, la ruta que vos conocés, Víctor Hugo, la autopista que comunica La Guaira con Caracas, está habilitada, operativa plenamente, no hubo problemas en las estructuras, y se está usando esta carretera a esta hora, ayer y durante el día de hoy también será una especie de carretera solidaria, ¿no? De autopista solidaria. Ayer veíamos muchísimos camiones bajando, hoy a la madrugada el ministro Diosdado Cabello daba precisamente cuenta de eso, de la cantidad de camiones con ayuda que ya van bajando a La Guaira. Digo bajando porque es la forma que se utiliza acá, ¿no? Porque Caracas está más alta, digamos, un valle ya en la montaña y La Guaira en la costa. Siguen la carretera está operativa, las vías principales de La Guaira también, la ayuda está llegando, los rescatistas también se están moviendo no hay problemas en ese sentido, ¿no? Se pueden concentrar rápidamente en los puntos donde está la destrucción mayor.
0: Marcos, muchas gracias. Un abrazo.
3: Un abrazo, Víctor Hugo, estamos en contacto.
0: Marcos Salgado, periodista argentino en Caracas, con esta información que nos trae, nos acerca al drama, a la esperanza y a la seriedad y la expectativa que este tema trágico, atroz, merece.

0: Y atentos a la ayuda prometida por parte del gobierno nacional. Hablamos de un Embraer, un Hércules de la Fuerza Aérea, una aeronave de Aerolíneas Argentinas, plantas potabilizadoras de agua, medicamentos, ambulancia, enfermeros, auxiliares. Bueno, eso es lo que confirmó ayer el nuevo vocero presidencial, quien debutó con esta información. Y también la solidaridad de los ciudadanos, Víctor Hugo, y de empresas. Rodo Gerardi está justamente en uno de los puntos en donde concentra esta ayuda hacia el pueblo de Venezuela. Rodo, buen día.
1: Buenos días, Lourdes, Víctor Hugo y todo el equipo. Exactamente, esta mañana estamos en el Centro Venezolano Argentino, aquí en Julián Álvarez 866, donde continúa la campaña solidaria para reunir donaciones destinadas a los damnificados por el sismo en Venezuela. Además, un poco lo decía recién, en las últimas horas se registraron nuevas réplicas mientras crece la preocupación por la situación en las zonas afectadas. Hay cuatro lugares más que están colaborando. Uno es la Cruz Roja Argentina, Cáritas Argentinas, el Centro Venezolano Argentino y ASOVEN, que también es la Asociación Civil de Venezolanos en Argentinos, que están colaborando con esta situación. Y lo que queda el resto de la mañana en la agenda, también vamos a estar en el Obelisco, donde organizaciones sociales se movilizan al cumplirse 10 años de la consigna ni un pibe ni una piba menos por la droga, con el reclamo por más políticas de prevención y asistencia, y seguiremos de cerca también el debut de Adrián Rabier como vocero en los principales temas para esta mañana.

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1: Leandro Tornello está cantando al conurbano de Buenos Aires, que siempre es parte también esencial de nuestra vida, de donde surge el trabajo, la ilusión permanente y ese lugar que tiene que ver con el país mismo. El país habita el conurbano bonaerense. Así que podemos saludar a argentinos de los pueblos más lejanos, menos conocidos, más pequeños y de todas las capitales de provincia. Es el conurbano algo muy especial. Así que lo integramos a la información de Capital Federal en todo lo que tiene que ver con el tránsito y saludamos al número uno de la información, Gabriel Massaro.
2: Buen día, Víctor Hugo, buen día a toda la audiencia, muchísimas gracias. Vamos a empezar, como siempre, por los principales accesos a la ciudad de Buenos Aires y nos encontramos con un remanente de demora en el troncal de pesados de la Avenida General Paz a la altura del puente Sucre, y es porque un camión perdió bolsa de cemento hace un ratito, ya lo liberaron, pero dejó entonces este inconveniente. Además, está cerrado el ingreso de Ingeniero Huergo a la autopista 25 de Mayo por mantenimiento, mano al oeste, así que como alternativa hay que subir por Paseo Colón. Y se cerró también la subida de Boedo, hay que tomarla de vía. Mientras tanto, en las calles porteñas nos encontramos con un incendio de una casa en un barrio primo a la altura de Jujuy. Si bien ya fue extinguido el tránsito, está cortado, trabajan varias dotaciones de bomberos y hubo dos personas heridas. Un choque en Los Incas y Torrente, en el barrio de Parquetas, y al cumplirse 24 años del asesinato de Jospequi y Santillán, sigue la manifestación en la estación Avellaneda. Hay una vigilia desde ayer sobre Irigoyen y a las 10 de la mañana un posible corte en el puente Pueyrredón, así que vamos a estar atentos, obviamente, con toda esta información. Y finalmente, el ferrocarril Sarmiento, que corre con demora por falla técnica.

0: Bueno, la ciudad de Buenos Aires amanecerá fría, me parece que es la constante. Aquí en México, hoy se ven las montañas, aunque hay alguna nube baja. Fíjate cómo es México, que atraviesa por la mitad de la montaña, pero la parte superior se ve. Y el resto está soleado. La temperatura se torna agradable hasta que cae la tarde. Y ahí viene tormenta, chaparrón, truenos casi todos los días. Ayer también llovió. Es muy difícil que no llueva. Es la temporada de lluvias, la más fuerte, en una ciudad que tiene 250 días de lluvia al cabo del año. Lluvias que duran un rato, lluvias que aparecen particularmente sobre la caída del día, pero que son importantes. Se inunda muchas veces, no a límites extremos, pero hay dificultad para caminar, por ejemplo, por las calles y por las veredas. Pero ahora está muy lindo México. ¿Cómo está Buenos Aires, Lourdes?
1: Buenos Aires está fría, Víctor Hugo. Claro, no tanto como ayer. Empieza a levantar un poco de viento y el viento es lo que hace que se sienta una temperatura más baja. La actual es de 7 grados 7 décimas en la zona metropolitana, pero a la madrugada, a las 6 de la mañana, había un grado en la zona del conurbano. Ese conurbano que tiene un no sé qué. Hablando de las lluvias, muchos días de lluvia, como decías en México. ¿Sabes cómo le dicen en Venezuela? Un palo de agua. Cuando cae demasiada lluvia en poco tiempo, está cayendo un palo de agua. Y yo corría para llegar a casa y me decía, no te apures, porque esto en unos minutos frena. Y es verdad, como decís, llueve, frena, sale el sol. Así es el Caribe.
0: Noticia importante hoy, Lourdes, que no se puede soslayar, por tanto que hemos protestado y reprochado, es la que tiene que ver con que tras 247 días de incumplimiento oficial, fíjate vos, 247 días, y después de cuatro marchas multitudinarias, de paros, de clases públicas y miles de protestas, estoy leyendo a Celeste del Bianco y su gran nota de apertura de página 12 de este momento, todo eso sumado al rotundo rechazo al legislativo, al veto de Milei y las resoluciones judiciales en todas las instancias previas, la Corte Suprema finalmente, Lourdes, hizo lo que tenía que hacer.
1: Dejó firme esa decisión, el fallo que obliga al gobierno a cumplir con la ley de financiamiento universitario. Decime si marchar no tiene sentido, Víctor Hugo, después de las marchas, después del pueblo movilizado, exigiendo que se cumpla con una ley aprobada en varias instancias, a Rosati, a Rosenkranz y a Lorenzetti no les quedó otra opción que dejar firme la cautelar y rechazaron la presentación de Milei, que quería esquivar su obligación. Ahora deben cumplir con los artículos sobre salarios y becas, es decir, la ley de financiamiento universitario se tiene que cumplir sí o sí, lo acaba de decir la Corte Suprema.

más grandes de la actualidad, para muchos el mejor, Jonas Kaufman, estaba cantando Nessun Dorma en Turandot, que empieza esta noche en el Teatro Avenida. Hay una nota notable, como siempre, de Santiago Giordano en página 12. A María Castillo de Lima, entiendo a Turandot desde mi propia historia, le dice la cantante trans. Cantante trans que tiene un recorrido magnífico, notablemente revelado en esta nota de Santiago, y que acerca una inmensa expectativa. Castillo de Lima es soprano en el coro estable del Teatro Colón. Fue tenor, y fue un tenor que participó en concursos con muchísimo éxito. Luego cambió su identidad y ahora, a los 40 años, se convierte en una desafiante soprano de Turandot, que es de las óperas más exigentes. Pero está en una edad igual, tiene 40 años, ha cantado en el Colón, en el Teatro Experimental, con gran éxito y reconocimiento, y hoy es una protagonista que tiene mucho que ver con la versión de diversidad que se permite Turandot. Una maravilla en el Teatro Avenida esta noche. Turandot.

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0: escucharlo a Abel Pintos. Y esta es la música de presentación para Analía Graffini en todos los teatros, temas de teatro, de cultura y de música. Buen día, Analía.
1: Buen día, Víctor Hugo. Muchas gracias. Y sí, escuchar a Abel Pintos y escuchar a estos artistas que, bueno, ya tienen un recorrido, pero que empezaron muy jóvenes, empezaron por el folclore, porque se viene el gran festival, el primero que habrá en nuestra ciudad de Buenos Aires, porque el folclore se escucha en todo el país, desde muy jóvenes, nos acompaña la vida de un montón de compatriotas, pero vamos a tener este festival en el mes de noviembre, República Folclore, se va a llamar, todavía no hay grilla, que es lo que suele pasar con los festivales, la convocatoria para el mes de noviembre, 21 y 22 de noviembre, así que esta primera edición que va a reunir, dicen los organizadores, bueno, no hay géneros, bueno, hay un género muy marcado que nos conecta con nuestras raíces y es el folclore, así que allí será la cita en el mes de noviembre, pero ya empezamos a convocar y la idea es que acompañen un montón de artistas, eso será entonces en unos meses el primer festival de folclore en la ciudad de Buenos Aires.
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0: Mientras escuchamos a Abel Pinto con Tu Voz, vamos a adelantar algo de teatro. En un ratito vamos a estar con Gabriela Lich. Hoy es el estreno en el Crisol de Hipótesis 1, La gravedad de los cuerpos, de Florencia Laval y Matías Acosta. ¿A qué le tenés miedo? Es la pregunta que subyace. Hoy en el Crisol a las 20:30. Sigue, por suerte, el éxito de El reverso de la memoria, de Marcos Serrano Forteza, y la compañía Malvado Colibrí, ahí con una actuación magnífica. Bueno, de todo, un elenco numerosísimo, en el que destacamos a Magalí Meliá, la de Me quería morir antes que vos. La semana pasada se estrenó Telefonistas, y ha sido un verdadero éxito, una comedia trágica ambientada durante el bombardeo a Plaza de Mayo, en 1955, escrita y dirigida por Martín Ortiz, con Celeste Jerez, Carla Scafa, Luciana Procaccini y Cristian Sabás. Debe ser de lo mejor del momento teatral en Buenos Aires. Hoy, 20:30, en la sala Raúl González Tuñón del Centro Cultural de la Cooperación. Por Amor a Mara, de Diego Carreño, con Carlos Belloso en la dirección, va La Carpintería este sábado a las 22 horas. Lo tengo puesto en viernes, pero es este sábado. El Excéntrico, mientras tanto, presenta tres obras el fin de semana con la gran Cristina Vanegas. Hoy es La Boda de Plata, el encuentro de Cook y Perón a las 20:30 en el Teatro El Excéntrico. Y por último menciono en este tramo La Isla, cuarta temporada, una obra que se ha destacado muchísimo y que va en el Teatro Pairo con la adaptación y dirección general de Edgardo Rossini. La Isla, que fuera declarada de interés social y cultural por la legislatura porteña. Buen día, Gabriela Lich.
3: Hola, Víctor Hugo. Hoy comienzo con Telefonistas. En 1955, en la Casa Rosada, tres telefonistas durante una jornada laboral conversan sobre lo cotidiano, la amistad, el amor y los conflictos políticos. Telefonistas, con actuaciones de Celeste Jerez, Carla Jaffar, Luciana Procaccini y Cristian Sabás, y con dirección de Martín Ortiz, se puede ver los viernes a las 20:30 en el Centro Cultural de la Cooperación.
4: El combo perfecto para destruir la industria argentina. Tipo de cambio desfavorable, apertura importadora, tarifas elevadas, tasa de interés para los créditos, para la producción, inaccesible. Paritaria cero es una política de este gobierno. Y a eso, si le ponemos salarios bajos, jubilaciones bajas e ingresos bajos, es el combo perfecto para destruir la industria argentina.
5: Axel Kicillof, es el combo perfecto para destruir, Víctor Hugo, la industria argentina. No es un efecto colateral, es un plan estratégico. Esto era lo que estaban haciendo. Y también el gobernador de la provincia de Buenos Aires habló de números y la cantidad de máquinas paradas, porque son inversiones que hoy están en desuso. Esto es lo que vino a hacer el gobierno libertario.
4: casi la mitad de las máquinas y de las instalaciones que hay, que son producto del esfuerzo, producto de la acumulación, producto de la inversión pasada, prácticamente la mitad están en desuso, con lonas encima. Estos son los parámetros de la política económica, y esta política económica no es compatible con la producción nacional, no es compatible con la PYME, no es compatible con la industria nacional.
0: Bueno, yo creo que es un recorrido que resulta muy importante porque pasó por todos los temas. Hay varios cortes realizados por el equipo de producción con Iván Bravo, Renata Costa García, Nancy Lamas, toda nuestra gente. Y Capazo, Julián, viviendo el campeonato del mundo, pero atendiendo permanentemente el programa. De verdad que da gusto vivir en la Radio 750 y con este equipo. A propósito de Kicillof, diciendo que se manejó en todos los temas, hay algo que señala sobre los puestos de trabajo y que es una verdad que nosotros vamos a transitar después con los números en cuestión.
4: Desde que inició su gobierno Milei, se perdieron 340.000 puestos de trabajo formales. Si sumamos a los formales, la informalidad es cerca de 500.000 de puestos de trabajo. Al mismo tiempo que esto ocurría, se destruyeron, se aniquilaron 26.000 empresas. Se usa en general esta palabra, uno la puede pensar desde el punto de vista que quiera, literario, desde el punto de vista político, pero se suele hablar de la muerte de las empresas y la muerte de las pymes. 26.000 murieron desde que está en marcha el actual programa económico.
5: 500.000 de familias quedaron en la calle. ¿Dónde dijo todo esto Víctor Hugo? En un acto que lo invitó la CAME, porque ayer fue el Día Internacional de las PYME. ¿Y hay que hablar lindo? No, hay que hablar con la verdad, dijo. Tenemos un potencial increíble, pero de la mano de la industria, de la mano de la producción y de la mano del trabajo. Eso es lo que está en juego para el año que viene.
0: En momentos, los primeros momentos decisivos, cuando se van clasificando los equipos. Hoy tenemos un día extraordinario, pero vamos a repasar la vida de los equipos continentales. Es decir, yo siempre, cuando pienso en el continente, pienso de Venezuela para abajo, porque de Centroamérica tampoco tenemos representantes ya, aunque Panamá, cabe decirlo, para mí ha hecho un buen campeonato del mundo. Los equipos sudamericanos con Sergio Altieri.
6: Y tenemos buenas noticias, Víctor Hugo. Por ahora se clasificaron todos los que están jugando. Falta Uruguay, falta Argentina. Brasil adentro primero. Después, sumale a Ecuador, que con el triunfazo ayer frente a Alemania, el 2-1, termina también quedando entre los mejores terceros, al igual que Uruguay, que Paraguay. ¿Cuál es la diferencia? La diferencia de gol, siendo redundante, porque Paraguay tiene menos 2 y Ecuador tiene 0 de diferencia, entonces está mejor posicionado. Hasta acá los equipos sudamericanos que están ya prácticamente clasificados. Argentina está adentro también, es el cuarto. Colombia está adentro también, el quinto. Resta saber qué pasa con Uruguay, que se medirá esta noche a partir de las 21 frente a España. El empate podría servirlo. Claro, después tiene que andar haciendo cuentas con la calculadora a ver qué resultado se puede dar. Después también le puede servir que Cabo Verde no gane. Eso también lo ayudaría porque terminaría, en caso de que empate en Cabo Verde, Arabia Saudita y Uruguay también empate, segundo. Y ahí se ahorra todo. Pero se tiene que dar una serie de resultados para que Uruguay sin ganar pueda entrar. Ganando ya está, se asegura la clasificación. No hay tutía, no hay más nada, no hay que pensar en más nada. Colombia, como dijimos, va a estar jugando por el primer puesto frente a Portugal. Un lindo partido, será el sábado en la previa del partido de Argentina. Y Argentina, que ya se aseguró el primer lugar, cerrará frente a Jordania. Entonces su participación en fase de grupos con Messi y Dibu Martínez como titulares.
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0: Débora Infante cantando El Regreso de la Mañana. Nuestro regreso de todos los días en la Radio 750. Vamos a volver al tema universitario, a esta decisión de la Corte Suprema tan demorada y por lo tanto tan merecidamente criticada la Corte Suprema, porque pasaron los días, llegamos, Lourdes, a 247 días desde el momento en que el gobierno simplemente tenía que respetar la ley.
1: Y no quería, y apeló a la justicia, y metió cautelar, y pataleaba, y decía que no explicaban de dónde va a salir la plata. Fíjate lo loco, que sí hay plata para pagarle los fondos buitre, pero no había ni siquiera un peso para recomponer salarios, las becas y todo lo que necesitan las universidades de nuestro país. Por eso, cuando se dio a conocer, esta noticia, que la Corte dejó firme la decisión y tiene que hacerse cargo, los rectores... ¿Cómo no se iban a emocionar? Escuchá el de la Universidad de Rosario, Franco Bartolacci. Esto decía cuando se conocía el fallo de la Corte Suprema.
2: Fueron tremendos estos años, tremendo. Además, personalmente hemos tenido que soportar muchas cosas muy injustas. Y nuestra causa es la causa de la educación, ¿viste? Yo lo que quiero es que los pibes que vengan tengan las mismas posibilidades que tuvimos nosotros. Ni más ni menos que eso.
1: Ni más ni menos que eso, Víctor Hugo. Estamos hablando de la educación, es el presente, es el futuro, son nuestros científicos, nuestros profesionales. Y lo que está en juego es esto, más allá de una trapisonda del Ejecutivo de decir, no están diciendo de dónde va a salir la plata. ¿Por qué no le quitan las exenciones impositivas? ¿Por qué no le cobran a los que están evadiendo, como el jefe de gabinete, a los evasores seriales? Bueno, plata va a tener que sacar, el gobierno verá de dónde, porque la Corte dejó firme la decisión, tiene que aplicar la ley de financiamiento universitario.
0: Algo de Julián Assange, que después de una charla con nuestro amigo seguidor del programa, Mario Sorzaburu, me pareció muy interesante tener declaraciones de Julián Assange diciendo que el objetivo que hay en Estados Unidos es utilizar a Israel, Venezuela y Ucrania para sacar dinero de los contribuyentes de Estados Unidos y Europa y devolverlo a las manos de una élite transnacional. El objetivo, y esto es lo que me importaba remarcar, Lourdes, es una guerra interminable, no una guerra exitosa. Es extraordinario, porque mientras nos mantienen en guerra, ellos manejan la economía a su antojo. Están haciendo cualquier cosa. Los mandamases económicos del mundo. Esa delincuencia tan alta a la que no podemos llegar ni con la imaginación. Me pareció muy importante lo que dice Assange. Miles de millones salen de los bolsillos de los contribuyentes. Billones circulan entre gobiernos, bancos, contratistas militares, fondos de inversión y corporaciones vinculadas a la industria de la guerra. Mientras tanto, la narrativa oficial cambia de nombre, cambia de bandera y cambia de enemigo. Todo dicho por Julián Assange. Paula Marusich, tan admirada, escribió una nota que tiene como título en página 12 la trastienda de la sesión que el gobierno tuvo que desactivar para salvar a Adorni. Se ve que fue una vergüenza. Iban por algo, pero ni siquiera eso los detuvo. Lo va a contar mucho mejor Paula, que tiene la generosidad de estar en línea. Paula, un abrazo, contanos por favor, buen día.
3: Hola Víctor Hugo, qué honor saludarte a vos y a toda tu audiencia, buenos días por aquí. Y efectivamente, ¿no? Una sesión la de ayer que fue muy particular, ¿no? Porque uno está acostumbrado a que cuando el oficialismo convoca una sesión, son ellos mismos quienes tienen que garantizarse el quórum. Digo, así ha sido siempre, y así no sucedió en la jornada de ayer cuando, claro, estábamos todos esperando, y aquellos que cubrimos el Congreso, que comenzara la sesión, y de repente empezamos a ver una Patricia Bullrich que hablaba en voz baja con cada uno de los libertarios que estaban sentados en sus bancas y que los invitaba a que se levanten. Una cosa realmente muy extraña, que no se terminaba de entender. Ahí empezamos todos a preguntarnos, a ver qué estaba pasando. Y lo cierto es que Bullrich estaba trabajando para levantar la sesión. Estaba seguida de cerca por un funcionario de Casa Rosada, que es el subsecretario de Asuntos Estratégicos de BID, es el apellido de él. Y una vez que Bullrich sale del recinto, dice que la culpa era del peronismo porque ellos habían hecho una convocatoria para interpelar a Adorni y que entonces ellos también tenían que participar en el quórum, en dar el quórum. Lo cual es muy llamativo porque en realidad la sesión la había convocado el oficialismo para trabajar el proyecto de ley de inviolabilidad de la tierra, que es un proyecto muy polémico y que, como ustedes saben, va a facilitar mucho más la extranjerización de la tierra. Digo, el Instituto de Investigadores del CONICET calificaron esto como un nuevo estatuto legal de coloniaje. Así que Bullrich salió a culpar al peronismo y cuando uno hablaba con los dirigentes del peronismo te decía: bueno, no, nosotros tenemos prioridades. La verdad es que lo primero era que esa ley no salga. Y en todo caso, después avanzar con la interpelación de Adorni, sobre todo en una sesión en la que ya Bullrich había cambiado de movida las reglas del juego y les iba a pedir 2/3 para avanzar con la moción de censura, contrario a lo que se había arreglado una semana atrás. ¿Qué fue lo que pasó y por qué Bullrich levanta la sesión? Bueno, lo cierto, y acá, Víctor Hugo, uno empieza a investigar y te vas enterando cómo están las internas, lo cierto es que a Bullrich se le quiebra eso que ella ostentaba como el grupo de los 44. Entre los 44 estaban los 21 libertarios, los radicales, el PRO, las fuerzas provinciales. Claro, con esto estuvieron aprobando leyes en la primera parte de este año, pero esta vez buena parte de los radicales, incluso el PRO, que tenía su propio proyecto de interpelación, querían avanzar en contra de Adorni y ya no tenía los números tan garantizados Patricia Bullrich para salvarle una vez más las papas a Manuel Adorni. Con esto es que decide sobre la marcha, cuando ve que el peronismo obviamente no iba a dar quórum, decir: bueno, vamos a levantar la sesión. Esto fue lo que pasó. Es una Patricia Bullrich que no solo comienza a haber roto este grupo de 44, sino que además está en una interna muy feroz con Karina Milei, porque el día anterior a la sesión, el miércoles, en labor parlamentaria, ya los aliados le habían rogado a Bullrich que levantara la sesión, porque nadie quería quedar pegado en esto de interpelar a Adorni, y a ella no la dejó Karina Milei hacer esto. Una Karina Milei que desconfía cada vez más de Patricia Bullrich y que, dicen algunos senadores, ya directamente le tiene intervenido el bloque. Lo mandó a Diego Santilli a que la siga de cerca Patricia Bullrich. Hay un WhatsApp en el que hay funcionarios de presidencia directamente con los senadores. Y Bullrich cada vez maneja menos la tropa, ¿no? Porque de fondo, en Casa Rosada, ya no confían en ella y saben que más tarde, más temprano que tarde, Bullrich los va a traicionar. Así que este fue un poco el trasfondo del levantamiento de la sesión. Decíamos, un episodio, Víctor Hugo, muy particular del oficialismo teniendo que romper el quórum para una sesión que ellos mismos habían convocado y que expone que ya no manejan la Cámara Alta, que expone la desconfianza entre Bullrich y Karina Milei y que expone que el tema Adorni ahora sí está paralizando el Senado y leyes que al oficialismo le importan mucho, como te comentaba, la inviolabilidad de la tierra en este caso.
0: Qué bueno que te llamamos, Paula Marusich. Qué linda crónica, qué buena crónica. Muchas gracias siempre, un gran abrazo.
3: Muchas gracias a vos, Víctor Hugo, y a disposición siempre. Un abrazo enorme.

0: Víctor Hugo, el día se presenta fresco con algo de sol, con algo de nubes, todos pensando aquí en lo que va a ser este fin de semana con los partidos, con la selección. Es sábado, es muy tarde, 11 de la noche, Sergio. Sí. Hay que hacer que compostre el partido ya.
1: No, se prepara todo, hay un aperitivo, una cosita para que le alcance. Si es pan con pan, es pan con pan. Si es pan con algún quesito ahí también.
0: Un heladito por ahí después de comer.
1: Sí, más salado, ¿no?
0: Más saladito después de comer.
1: Salvo que tengas algunas frutas, la cortada, la licuás.
0: Me gusta, me gusta. Porque es
1: un poco más accesible, estamos fin de mes casi, ¿no?
0: Recontra fin de mes. Sí, se puede tarjetear para comprar alguna cosita.
1: No recomendaría, ¿no? Que se endeuden. No está en mi lugar, mi decisión. Pero, digo, les doy alternativa un poco más barata.
0: Bueno, así se presenta. Cerrando la semana, 7 grados, 7 décimas, fresco. Un poquito de viento se empieza a sentir. Aquí los acompañamos, como cada jornada, hasta las 13.

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0: teatro y lo compartimos también con Gabriela Lich. El próximo furor es la primera obra musical de los Pipis. Va en el Teatro Empire, viernes a las 21 horas. Dos, un elogio escénico para el amor. Actúa Diego Starosta, parece está bárbaro. Dos payasos filosofan sobre el amor. Es en el Teatro Pairo. Viernes también las cosas nuestras en el Teatro de la Máscara con la dirección de Norberto Gonzalo. La Niata contra el libro y Gris de ausencia. Notables obras del Tito Costa. Por suerte tuve la suerte. La redundancia vale también. Omar Núñez está presentando con la dirección de Analía Fedra García con Federico. Esto va a las 21 horas, hoy viernes, en el Centro Cultural de la Cooperación. Tara, atención que debe estar en la última función. Es una obra de teatro que transcurre en un casamiento, texto y dirección de Patricio Penna. Esto va en el Teatro El Grito, también hoy viernes a las 20:30. Y por último, en este tramo, Mi Cielo en el Fondo del Aljibe, la dramaturgia de Gastón Chamorro, con Ignacio Derice, Agostina Inela, Manuel Ramos y Pedro Rizzi, notable actor y querido amigo, con la dirección de Mariela Pizzo. Esto va viernes, hoy, 19:30, Mi Cielo en el Fondo del Aljibe, en el espacio Callejón. Las entradas por alternativa.
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2: Es la hora 10, la temperatura en Buenos Aires es de 9 grados, el cielo está despejado, humedad 78%. En la ciudad de Posadas, Misiones, 11 grados. Para las universidades, el fallo de la Corte Suprema sobre la ley de financiamiento muestra que la protesta sirvió. Luego de que el máximo tribunal ratificara la cautelar que ordena al Poder Ejecutivo cumplir con la norma, el vicerrector de la UBA, Emiliano Jacobiti, dialogó con Mejor que Mañana con Tomás Méndez por Radio 750. El directivo remarcó que el fallo les da previsibilidad para el segundo cuatrimestre.
3: A todos nos cayó como una alegría muy grande porque nos permite saber con qué vamos a contar. A la hora de programar el próximo cuatrimestre ya se estaba haciendo muy difícil. El primer cuatrimestre fue muy, pero muy duro para los profesores, para los trabajadores de la universidad. Fue muy triste ver como algunos profesores que aman las universidades públicas, que se formaron en ellas, tenían que dejar las universidades porque ya no podían aguantar la situación. Y bueno, obviamente esto a todos un poco nos sorprendió, pero muchísimo más fue la alegría de saber aparte que toda esta lucha de 2 años valió la pena, ¿no? O por lo menos revierte la sensación de que ya ni valía la pena luchar.
2: En Madrid, Javier Milei insistió en que el socialismo es satánico. Así lo sostuvo el presidente en el marco de su sexta visita a España, donde fue galardonado por una universidad privada. En ese marco, Milei sostuvo además que el capitalismo de libre empresa es una maquinaria de origen divino.
4: Si el modelo, digamos, de la maquinaria divina genera prosperidad, el modelo opuesto, ¿qué va a generar? Empobrecimiento. Por eso siempre fue un fracaso en lo económico, en lo social y en lo cultural, y mataron a 150 millones de seres humanos por una idea satánica. Porque el propio Marx tiene escritos satánicos. Por eso ustedes van a encontrar a los terroristas alineados con la izquierda, porque tienen un enemigo común, que es el capitalismo de libre empresa, que está basado en los valores judeocristianos. Por eso la izquierda y los terroristas desprecian a Israel, e Israel es el bastión de Occidente.
1: Internacionales.
2: Ya son más de 500 los muertos por el terremoto en Venezuela. La cifra...
1: Internacionales.
2: Ya son más de 500 los muertos por el terremoto en Venezuela. Las cifras oficiales indican que hay

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2: Es viernes y aquí estamos. Víctor Hugo, vamos a actualizar. El gobierno dio una nueva cifra de fallecidos. Son 589 los muertos por los dos terremotos y los heridos bajaron ahora a 3.000 aproximadamente. Pero claro, tenemos que sumarle los desaparecidos, las personas que están siendo buscadas intensamente. Ya llegaron equipos de rescate. Los mexicanos fueron los primeros con el compromiso a la entrega de Claudia Sheinbaum que había anunciado. Antes que nada, mandamos ayuda. Recordemos que ellos tienen mucha experiencia en materia de rescate. También el equipo de Salvador, como nos contaba Marco Salgado, y otras naciones que van llegando a suelo venezolano. 589 fallecidos, el último saldo actualizado. Pero volvemos a Buenos Aires. Vamos a las calles a ver cómo está el tránsito a esta hora, pasada las 10 de la mañana. Gabriel Mazzaro.
3: Gracias, Lourdes. Bueno, primero y principal, se incendió un colectivo sin pasajeros en Franklin y Rojas. Trabajaron los bomberos, pero de cualquier manera el propio chofer fue picado en el matafuego, logró extinguirlo. Es un colectivo de la línea 106, no hubo heridos, insisto, pero tenemos la reducción al paso del tránsito. Mientras tanto, en Monroy y Montañez es un ciclista que fue atropellado por un auto, un operativo en esta zona, y en Parque Chas también, Abril de los Incas y Torrent, el choque del tope después de la reducción al paso del tránsito. Ya los accesos van a normalizarse, no hay inconveniente por ahora, tampoco en el puente Pueyrredón, aunque esperamos una posible manifestación, vamos a estar atentos. Y si hablamos de los ferrocarriles, se normalizaron el Sarmiento y también el río norte tras correr con demora.

José Alexis Díez. José Alexis Díez es un sacerdote que dice, lo vamos a escuchar, vamos a poner al aire enseguida, la política se vuelve peligrosa cuando el odio pesa más que la inteligencia. Yo agregaría también con la independencia de criterio, porque lo que pasó con el tema Milei-Venezuela duele en el alma, duele humanamente, ya no en lo político. Milei esperó a ver qué hacía el Departamento de Estado norteamericano, qué hacía Trump respecto a Venezuela para tomar una decisión. La Argentina no es eso. No es un pobre país que espera las indicaciones indirectas, ya ni siquiera las que le dan como orden por teléfono. Ya no solamente aquellas que son robarse el país, apropiárselo, mejor expresado. Milei esperó hasta último momento, quería ver qué decía el Departamento de Estado para decidir hablar de solidaridad hacia Venezuela. Y cuando lo hizo, además, puso esa infame expresión, pese a que discrepamos, ¿qué necesidad había? Se sabe que discrepan. Eso lo hace también para conformar lo que él mismo cree que quiere Trump. A lo mejor Trump no quería nada, lo más probable es que no quería nada. Ante la destrucción por una vez en la vida, el monstruo mundial reaccionó correctamente. Mandó cuatro monedas, creo que 150 millones de dólares, que son nada, pero algo mandó y dijo, qué pena. Bien, ¿qué se va a hacer? Y Milei esperando, se subía al avión y le decían, ¿qué decimos de Venezuela? Nada, esperá. Hasta que alguien le señala, habló el Departamento de Estado, y con un pie en la escalerilla se puso de acuerdo con Karina, con su hermana, para ver qué decían. Y lo que iban a decir era que, pese a las diferencias, eran solidarios con Venezuela. Después les debe haber dado mucha vergüenza, porque alguna ayuda que mencionó recién Lourdes están enviando. Pero qué pena. Recién hablábamos con Paula Marusic, la ley esa de inviolabilidad, a la que hace referencia tantas veces Gustavo Campana.

0: diciendo, tenemos que vender las tierras que sean a cualquier comprador, venga de donde venga. Todo es una entrega, un comportamiento tristísimo que tiene ahora la rúbrica de la presencia el 4 de julio, mire que falta todavía para el 4 de julio, y el tipo anda por España, llama a la noche y pregunta, ¿cómo está todo? Y le dice, mirá, ¿por qué le habla de lo de Adorno y quiere saber cómo va el tema? Todo lo demás no le importa. Está marchando de acuerdo al plan atroz que lleva adelante a favor de las corporaciones y del poder extranjero. Y decía, va a estar el 4 de julio al lado de Trump seguramente, tendrá que balbucear el himno o poner cara de respeto a un himno que habla de dominación, les leí alguna estrofa en la apertura del programa. Y va a estar así, con el pretexto de que busque inversiones. Y nunca en toda la historia de la democracia vinieron menos inversiones, porque no se invierte en un país que no produce y que no consume. Es sencillo. Él va y pide, y les dice, mirá que les doy cualquier cosa, ¿eh? Se pueden llevar edificios al hombro, quedarse con la tierra, tomar los ríos, les pongo el agua para que vengan con la data esa de inteligencia artificial. Les doy cualquier cosa. Igual solamente vienen los de la tecnología, que además vienen en esa consideración que tienen de la Argentina, que termina siendo porque está allá abajo, lo ven en el globo terráqueo allá abajo, y creen que es el basurero del mundo. Y con el comportamiento de Milei se llega justamente a esa instancia. ¿Y cómo no sería así? Si el tipo no se anima a poner un telegrama a Venezuela, con todo el dolor los acompañamos en este momento y nos ponemos a la orden. Así de sencillo. Por una cuestión humana, por una cuestión de personalidad. Bueno, nada de eso, por supuesto, adorna la personalidad de Milei.
1: La cucaracha, por odio a la hormiga, votó por el insecticida y ganó. Murieron todos, incluso el grillo que votó en blanco y la mosca que no fue a votar. La política se vuelve peligrosa cuando el odio pesa más que la inteligencia. Hay quienes están tan empeñados en castigar a otro que terminan apoyando aquello que también los perjudica. Y así nos estamos destruyendo unos a otros por odio, fanatismo, por la incapacidad de pensar.

Diana Curi. Julián Juri, que Julián Venegas se presenta esta noche en este tan lindo lugar que es el JJ Circuito Cultural de la calle Jean Lloré. Ahí va a estar a las 21 horas presentando Cantaría. Luciana Yuri en JJ Circuito Cultural en El Abasto.

0: Qué bueno, llegó Campana. Buen día, Gustavo.
1: Buen día, Víctor Hugo. Buen día, compañeros, compañeras. Informe de la Universidad Ditela sosteniendo que la pobreza subió en el primer trimestre de este año, que anda con los parámetros con las que son generalmente medida pobreza e inflación en la Argentina, o sea, los parámetros del INDEC intervenido por Caputo, anda por el 30% según la Universidad Ditela. Pero el dato que por ahí es el más interesante, porque el otro está siempre en discusión, tiene que ver con que también en el primer trimestre de este año, el 70%, ese es el dato, 70% de los hogares argentinos reunió ingresos que no superaron los 846.000 pesos. Y en el mismo lapso, la canasta básica total es de 1.400.000. El 70% de los hogares argentinos está aproximadamente 600.000 pesos abajo de la canasta básica total. Y en materia de inflación, durante junio, atento con todo lo que tuvo que ver con alimentos, verduras, tuvieron un incremento del 4.4, carnes 3.5, azúcar, miel, dulces, cacao 2.8, productos lácteos casi el 1%. Entre los dos datos, este último, de la inflación de los pobres, la inflación de los alimentos y el hecho de que el 70% de las familias argentinas está 600.000 mangos abajo de lo que implica la canasta básica total, aparece la sensación térmica, Víctor Hugo, de la economía real de la Argentina.
2: Ayuda a Venezuela, colectas, hasta Antonella Rocuzzo posteó en sus redes sociales distintas maneras para hacer llegar ayuda al pueblo de Venezuela. Y nosotros también estamos en las calles con diferentes acciones. Rodo Gerardi.
3: Exactamente, nos encontramos aquí en Julián Álvarez 866, es el centro venezolano-argentino. Hace instantes se desarrolló una pequeña conferencia de prensa en la que habló Lisbeth Luque, que es la presidenta de este centro. La escuchamos a continuación.
4: Estamos viendo el ascenso de la cifra de fallecidos. Agradecemos a la comunidad internacional y al gobierno de Argentina el envío de la ayuda humanitaria y la inmediatez con la que empiezan a suceder. Creo que ese es el llamado que hacemos los venezolanos y el clamor de el pueblo en este momento, entendiendo que a medida que pasa el tiempo, las vidas que están debajo de los escombros corren peligro. Nosotros queremos hacer un llamado a la comunidad también a entender este momento, la emergencia natural y humanitaria que atraviesa nuestro país. El sistema de salud empieza a colapsar en el estado de La Guaira, ya los fallecidos y desaparecidos empiezan a ser trasladados a otros estados del país que también sufren un colapso desde hace varios años.
3: Bueno, ahí la escuchábamos a Lisbeth. Uno de los datos que nos dio también es que hasta el momento son aproximadamente 50.000 las personas desaparecidas después del terremoto del día de ayer, y también las cifras ascienden arriba de 500 personas, la cifra de víctimas fatales. Hasta el momento seguimos, volvemos en instantes con más declaraciones aquí de la comunidad venezolana desde el Centro Venezolano Argentino.
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6: Con este tango que es burlón y compadrito, batió sus alas la ambición de mi suburbio. Con este tango nació el tango y como un grito salió del sórdido barrial buscando el cielo.
7: Conjuro extraño. Voz inconfundible en esta versión del choclo, Tita Merelo, esta mujer que es símbolo del tango, de la cultura porteña. Bueno, va a tener y ya tiene, en verdad, en el Centro Cultural Kirchner su muestra para recorrer con archivos inéditos, de hecho, muchos que tienen que ver también con la Biblioteca Nacional, archivos que aparecieron también en Argentina, Sonofilm, y esto se puede puede ver de manera gratuita. Tita Merelo, una diva plebeya, se llama esta exposición, que propone revisar el legado desde una mirada contemporánea. Está en distintas salas ahí en el Centro Cultural Kirchner, como les decía, y es una de las artistas más representativas. Así que la celebración de Tita Merelo, su legado artístico y popular, con películas, con obras, todo este homenaje merecidísimo para Tita Merelo.
0: Voy a completar el viernes teatral. Restaurante de Manuela Amusa va hoy a las 20:30 en el Moscú Teatro con la dirección de Verónica McLaughlin. Una de las obras que permanece en cartel por méritos muy altos. También sigue La Julita de Strindberg con la dirección y la dramaturgia de Pablo Finamore en la Carpintería Teatro. Juego actoral ciertamente increíble que tuve la suerte de aplaudir. En la Carpintería Teatro esta noche a las 22. Yo quería ser Sinatra de Gonzalo Leones con la actuación de Julio Viera. Va 21:30 en el Tadrón Teatro. La de Borges, textos de Jorge Luis Borges con Pablo Cominassi, Alejandro Fagiani y Ernesto Falque. Esto va en el Teatro Itaca esta noche a las 20 horas. Antes que se levante el telón, gran comedia de Daniel Kerstner, que va en el Desguace Teatro y Almacén Cultural en México 3694. Y mañana en el Desguace, El Veredicto, Tu Voto Decide, de Paula Lagos y Daniel Kerstner. La Verdad de los Mentirosos, de María Paula del Olmo, sigue los viernes 22:30 en el Camarín de las Musas. También viernes, Sacrosanto de Damián Esmajo en la peluquería de Villa Crespo, ahí abajo en Escalabrini Ortiz 121. Y casi terminando, debo mencionar en la Costura Reseca, terminando los viernes naturalmente, viernes a las 21, el grupo Cefet en el Teatro Anfitrión, hoy a las 21 horas.
7: Y me engancho con una para viernes, Víctor Hugo, para esta noche 20:30, Mental, un drama intenso que desafía los límites de la razón y de la locura, la obra escrita por Luis Augustoni bajo la dirección de Sebastián Bauzá en el Teatro Aérea 623. Es un thriller institucional, un poco mostrando, ¿no?, la corrupción del sistema, la apatía médica, la fragmentación de la identidad. Así que sobre salud mental esta obra que va esta noche, los viernes 20:30, en el Aérea Teatro.
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0: Ustedes saben lo que pasó con Telefónica, que le impresionó, extorsionó, se llevó por delante una vez más todo, y Milei, guapo de cartón, que tiene todavía en su Twitter la expresión Clarín es una mafia nacional, única verdad dicha por Milei en estos años, Milei le entregó Telefónica. Y Clarín poco a poco verá qué puede hacer. Con Adorni no se puede hacer nada, tiene que seguir con la información. Pero en todo lo demás va a decir, porque además le conviene, que el país es una maravilla, riesgo país para abajo, qué sé yo, inflación también un poquito para abajo, y mientras el país se muere de hambre, ellos van a sostener que está muy bien, y algunos lo van a creer, fruto del veneno consumido en la Argentina. Muy pocos se animan, pero mire, de la política nadie, están como distraídos, una cobardía generalizada. Clarín se queda con todo y desde ahí los ejecuta como se les antoja, a quien quiera. No aparece nadie de ningún bloque. Cuando digo ningún bloque, es ninguno a hablar. Supe que Jorge Castro, secretario general de la Unión de Empleados Técnicos de las Telecomunicaciones, que conoce de estos temas además, dijo algo que importó en medio de ese panorama que me permito describir de esa cruda manera. Jorge Castro, es un gusto saludarlo. Buen día.
12: ¿Qué tal, Víctor Hugo? Buenos días.
0: ¿Cómo define lo que ha sucedido de la entrega de Telefónica al grupo Clarín?
12: Bueno, en primer lugar, lo que para mí es muy importante decir que todo esto es un engaño, porque cuando hablan que el gobierno le exigió al grupo Clarín sacarse 6 millones de usuarios, ahí hay una letra chiquita que me parece mucho, no la saben. Estamos hablando que lo que es menos rentable en las telecomunicaciones son las líneas fijas. Lo que más rentable es, casualmente, son las líneas de internet y lo que es celulares, ¿no? Entonces, esos 6 millones de usuarios que se va a sacar el grupo de encima son las líneas fijas, que es lo que no es rentable en nuestro país. Después hay algo que llama la atención, que mandan también a que se saquen, ¿no?, de encima 200,000+ de telefonía fija en 28 ciudades, y 100 megahertz de espectro es todo lo que le piden para que esta fusión sea un éxito. Obviamente que todo esto fue, a mi entender, acordado, y lo que se está hablando públicamente no es así, que el grupo se está achicando en ese porcentaje. La realidad es que va a ser el sector dominante de las telecomunicaciones en la República Argentina, y la parte que más me preocupa a mí es la parte de las y los trabajadores, porque a través de todo esto, los miles de despidos que se van a venir. Sin decir la cantidad de trabajadores, diría miles, que se vienen yendo ya por retiro voluntario desde que antes que Movistar venda al grupo Clarín en la República Argentina, y cómo se han acelerado en estos últimos tiempos los retiros voluntarios. La verdad que es muy preocupante lo que está sucediendo en nuestro país. Y bueno, me parece que es muy importante aclarar que este sector dominante de las telecomunicaciones también va a perjudicar al usuario, porque van a ser ellos quienes van a poner los precios, y al no haber competencia va a ser muy complejo para nuestro país. La verdad que yo estoy muy preocupado por los miles de trabajadores, los puestos de trabajo que se puedan perder, y el nivel de flexibilización laboral que va a acrecentar en nuestro país en un sector tan clave como las telecomunicaciones. Cuando uno a veces habla del tercialismo, el nivel de precarización, cómo se va a profundizar más ahí en aquellas pequeñas empresas que hoy están brindando servicio en diferentes puntos de la República Argentina. La verdad que, Víctor Hugo, estoy muy, muy preocupado, por eso salgo a dar la cara por las y los trabajadores, y espero que todos los sectores de nuestros espacios de las telecomunicaciones hagan lo mismo, porque es lo que tenemos que hacer por los trabajadores en Argentina, ¿no?
0: Sí, es importante escucharlo, porque mientras no haya un político que se anime a gritarlo, a decirlo donde corresponde, a buscar la manera de decirlo, aunque te pregunten, porque los medios también tienen mucho miedo de preguntar, porque si preguntan parece que se ponen en contra de la mafia, y que eso siempre es peligroso. Entonces, periodismo que no pregunta, que no se ocupa, y políticos que no toman la iniciativa porque le tienen miedo al grupo, estamos muy encerrados. Que haya por lo menos alguien que desde el mundo gremial, siempre desde el mundo gremial hay más coraje, parece mentira, es bueno, y por eso queríamos hablar con usted. Jorge Castro, muchísimas gracias por esto.
13: Por favor, Víctor Hugo, y un saludo grande a toda la audiencia.
0: Jorge Castro, secretario general de la Unión de Empleados Técnicos de las Telecomunicaciones.
14: Es interesante.

0: Leonardo Pastore, eximio cantante junto a otra muy destacada figura, Cecilia Aquino, que será la artista invitada. Tangos, milongas, valses, grandes canciones. Bueno, esto es en la Biblioteca Café, este sábado a las 5 de la tarde. Programa maravilloso, porque el sábado a la noche no va a salir casi nadie por el tema de que juega la selección argentina, ¿no? Mi amigo Sergio Altieri.
1: Así es, a partir de las 23 horas, Víctor Hugo.
0: Claro, entonces a la noche, desde las 9, desde las 8, todo el mundo en la casa. La propuesta de la Biblioteca Café es magnífica. A las 5 de la tarde, el arte de Leonardo Pastore y Cecilia Aquino en la Biblioteca Café.

los seguidores, los conocedores de los olimareños entienden que hay un homenaje en esta canción. Bueno, será justamente un homenaje también en el marco de toda esta música a los olimareños. Todo esto el sábado a las 5 de la tarde en la biblioteca.

0: corazón.
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10: Está cantando Gabriel Torres, compañero de Gustavo Campana, una vez más con Funes el Memorioso. ¿Cómo es la historia, Gustavo?
11: Centro Cultural Leonardo Fabio en Lanús. Vamos a estar el domingo a partir de las 19. Es entrada libre y gratuita. 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Funes el Memorioso, el domingo a las 19 en Lanús.
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12: 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Una joven abogada construye su exitosa carrera como defensora de acusados de delitos sexuales. La obra llega para poner a prueba nuestras creencias y cuestionar el modo en que escuchamos a las víctimas de violencia de género. El unipersonal Prima Facie, con actuación de Julieta Silverberg y dirección de Andrea Garrote, se puede ver el sábado a las 22 horas en el Teatro Picadero.
10: Travesía de dos almas, Héctor Levy, Daniel, con Silvina Musanti y Yamila Ulanowski, va este sábado a las 21:30 en el Crisol. Respirar, con Pilar Ortiz, va este sábado 20:30 en Sala de Máquinas, ahí frente al Teatro Colón. La Sombra Voraz, de Mariano Pensotti, y el grupo Marea, va sábado a las 20 y domingo a las 18 horas. Entradas por alternativa. Una Sombra Voraz, de lo más elogiado de la temporada. Esto va en Dupont 4040, sábado y domingo. Hay que ser bueno porque Dios mira, de Laura Otermín, muy premiada. Va sábado 20:30 en Itaca, el complejo teatral. Aurora, un prólogo a la historia, obra de danza, teatro, de Mariela Ruggeri, estará en Aérea, el Teatro Aérea, el 4 y el 11 de julio, ahí en Bartolomé Mitre 4272. Una de Shakespeare, bueno, sobre Shakespeare. Pequeño William, una obra de Adriana Tursi con la actuación de Sebastián Pajoni y la dirección de Tatiana Santana. Créditos notables para esta obra que va en el Teatro del Pueblo, también los sábados a las 19 horas. Pequeño William, No me dejes en Belén. Dramaturgia y dirección de Agustín Meneses, los sábados a las 17, gran elenco, en el Espacio Callejón. Y por último, en este tramo, voy a mencionar Un Dios Inestable, que va a las 17 horas en La Gloria Espacio Teatral.
0: De las hijas de puta que...
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0: estamos en vivo de la concentración de Ecuador. Mirá cómo suenan Los Redondos, Patricio Rey, claro, porque con esta música Sebastián Becasese estuvo motivándose y les vamos a ganar a Alemania, les vamos a ganar y vamos a ganarle, viejo. Y así todos los días, mientras nadie confiaba, le soltaban la mano de Ecuador y él supo decir, y no les entró el corazón, evidentemente, pero esperemos ganarle a Alemania. Y así pasó, fue 2-1 y Sebastián Becasese citó a Los Redondos.
1: Sí, la verdad que el rock nacional en estos días me ayudó muchísimo porque tiene frases muy potentes, cualquier artista. Y en El Ángel de la Soledad siempre dice que no escucha lo que oye. Va para adelante. Se prende fuego y siente. Y bueno, va de eso la vida, ¿no? De saber también que la vida te regala estos momentos donde puedes compartir con tus hijas, con tu señora, con tus hermanos, con tu mamá, con los amigos. Falta el viejo, que estará gritando arriba, ¿no?
2: Bueno, lo de Becasese es muy interesante, Sergio. Vos sabés que, por suerte, antes de anoche, creo que fue, o hace tres noches, cuando le pegaban muchísimo, desde algunos periodistas de Ecuador, supongo, pero le pagaban muy duro, muy hiriente, para colmo técnico extranjero. Ecuador había atacado 70.000 veces, estuvo cerca del gol, no metió la pelota. Eso suele suceder. No sé si Turquía puede continuar en el campeonato del mundo después de ganarle a Estados Unidos. Si no, es la más injusta exclusión porque tiene equipo para hablar mucho más arriba, o por lo menos un poco más arriba. En el campeonato tuvo 60 oportunidades de gol en dos partidos y no metió la pelota en el arco. Ahora le metió 3 a Estados Unidos. Así es el fútbol. Y yo me permitía decir sobre Becasese que Ecuador había jugado muy bien, como le había pasado, le pasó a Uruguay en el segundo tiempo. Jugó muy bien, estaba para meter el tercero y se mandan esa chambonada imperdonable en jugadores de experiencia y terminó el partido 2-2. Y ahora parece que Uruguay es una locura, porque en vez de estar festejando, celebrando el 3-1 y jugando con esa confianza y con media clasificación en el bolsillo, está jugando con mucho miedo. Pero Uruguay estaba claramente para el tercer gol y la pelota no entraba. No entraba a veces por impericia, a veces por la mala fortuna, se te destapa un arquero. Y esto yo lo había manejado para Ecuador. Era muy injusto el ataque a Becasese. Un director técnico decía, tiene la responsabilidad de poner a su equipo bien plantado en la cancha, con una actitud ofensiva y atacar, si es posible, más veces que el rival. Y llegar al arco, llegar al área. Y Ecuador lo había conseguido. Por lo tanto, Becasese no puede cabecear. Bielsa no puede cabecear. Alfaro no puede cabecear la pelota. Estoy hablando de los técnicos argentinos, porque eran los que me importaban, y particularmente Bielsa. Pero Becasese también, porque es muy injusto. A veces el periodismo deportivo, mi querido Sergio Altieri, comenta resultados, no partidos. Los resultados son aleatorios, se dan por mil cosas. Lo que importa es el partido. Un director técnico está mal si su equipo no llega nunca al área, si su equipo no domina el juego nunca, si su equipo nunca tiene la pelota, si su equipo es una sucesión de errores, si su equipo se mete en el área, más allá de que alguna vez pueda ocurrir y ser entendible sobre el final de un partido que va ganando. Pero los técnicos tienen la responsabilidad de armar un equipo que uno vea en la cancha, está jugando a algo determinado, que tiene una idea. Esta es la responsabilidad. Los goles los meten los jugadores o los evitan los arqueros. Fue muy injusto lo que le hicieron a Becasese. Yo quiero ver de qué se disfrazan aquellos que lo atacaron duramente. Como, bueno, se disfrazaron seguramente, porque nunca escucho nombrar a ninguno de los que sacó a Messi de la selección argentina, de los que atacaba a Scaloni, hasta que los resultados se dieron vuelta. Hay que tener un poquito más de cuidado, porque a veces las críticas persistentes son muy injustas y son la manera de alentar, como hace el periodismo deportivo en todas partes del mundo, porque en eso nos parecemos en todos lados, con el resultado tachín tachín a favor. Con el resultado en contra hay que matar a alguien, inmediatamente hay que matar a alguien, porque jamás se hace una lectura real del partido. Dicho lo cual, te pido disculpas porque me embalé con este tema, dado que por Becasese, justamente, ahora triunfante, me pregunto ¿qué dirán los que ya lo daban afuera y echado del mundo a Becasese y ahora va a Ecuador y le gana bien después de ir perdiendo nada menos que a la candidata o una de las candidatas como es la selección alemana?

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0: 12 con todo. Esta noche, después de Mariana Contartesi, una campeona como digo siempre, y antes de Analía Argento con Eduardo Martínez y Cotiviñas, nuestro programa junto a Guadalupe Regal, que está tan integrada al programa, qué capa es esa piba también, qué bien. Bueno, ayer presentamos, entre mil noticias, en un día en el que esta producción de Juan Manuel Frías, Darío Velleira, Julián Varese, salió muy pero muy bien, nos acompañó muchísima gente, y yo supongo que muchísimos de ustedes están ahí prendidos, si a las 7 de la tarde están en su casa, seguro que están con nuestro programa, lo siento así. Pero además, también lo dicen los famosos números. Quiero contarles placas de ayer. Para eso, Cutufós puso la cortina en el aire. Una placa que les doy. La generación de puestos de trabajo. Cuando comentan que el riesgo país bajó, el riesgo país tendría que ser medido en puestos de trabajo. Los empleos directos e indirectos prometidos, 54.000. Los ya perdidos, hasta el mes pasado, hasta abril, 339.841. Esa es la realidad, con Campana, Lourdes.
1: Sin duda. Y Víctor Hugo, lo único que se ha creado en la República Argentina ha sido trabajo esclavo, por llamarlo de alguna manera, sin eufemismos, sin metáforas, porque el hecho de tener a esta altura del partido un 44.2.3 de trabajadores sin ningún tipo de derecho, implica que está triunfando la peruanización de un país sin recibo de sueldo. Y a eso han venido, a eso han venido, a generar trabajo esclavo.
2: Y también a la timba financiera, Víctor Hugo. No escucho mucho hablar de los 1.530 pesos del dólar ilegal a esta hora, o de un oficial en el Banco Nación de 1.495. Fíjate cómo por algunos días dicen el dólar más bajo en lo que va del año, claro, y cuando lleva más de 10 días en alza silenciosa, hacen caso omiso. Se aferran a un dato, se aferran a una supuesta baja de la pobreza o un bajo riesgo país, a costa de ¿qué? Ese es la contracara del modelo libertario.
0: Es notable lo que decís, porque otra vez en el Mundial, pasó en Rusia, cuando el gobierno de Macri, no se hablaba de otra cosa que del dólar. Ahora yo no puedo decir eso porque no estoy tan en contacto con argentinos, no los hay, futboleros, quiero decir, aquí en México. Y en consecuencia no tenemos eso, che, subió el dólar. Porque afuera, te imaginarás, se siente más, porque inexorablemente estamos gastando en dólar. A mí ya todo me sale bastante más caro. Yo llegué con el dólar a 1.410, creo, una cosa por el estilo. El blue, y estamos, me decís, del 1.530. Sí. Cada día uno está gastando más.
2: Ojo, sí. Gastá el efectivo, porque si gastás con la tarjeta, el dólar tarjeta lo terminás pagando casi 2.000 pesos, 1.943. Así que rematá lo que tengas en billete dólar, tratá de evitar el plástico.
0: Bueno, yo me manejo con viáticos, con la gente de Telesur, son muy amigos, sabemos cómo está la situación. Y efectivamente, cuando llegué me entregaron los viáticos y eso yo lo gasto en efectivo. Tenés toda la razón, efectivamente. Pero si te sobra algo de los viáticos, te sobran $1,000, por ejemplo, es una plata que ahora interesa muchísimo no gastar para volver $1,000. Entonces, en vez de ser 1.400.000 pesos, como eran cuando vine, capaz que son 1.550.000, una cosa por el estilo. Y hay una diferencia. Hablando de las placas de AR12, de nuestra columna de las 7 de la tarde, permítanme hablar del costo fiscal del famoso RIGI. Mirá, Gustavo, sí. 2025-2028, 430 millones por año es el costo. Y en 2028, en adelante, 1.813 millones. Pero si llega a ser superior a lo proyectado, las exportaciones, el costo fiscal será de $2.300 millones por año. ¿A vos te parece?
1: El costo fiscal es todo lo que regala el Estado en materia de exenciones impositivas para que los tipos vengan y se lleven el país en un camión. Bueno, es exactamente lo mismo lo que le reclamaba tanto por discapacitados, universitarios, a los fondos destinados a solventar el laburo en las casas de estudios o en lo que tenía que ver con la salud de los discapacitados, era: ustedes me están votando, son degenerados fiscales, me están votando sin saber de dónde sale la guita. ¿Quién banca el costo fiscal del RIGI? Bueno, es exactamente lo mismo, pero muchísimo más caro.
2: Ese es el RIGI. Háblame del Super RIGI, Víctor Hugo, que acaba de tener media sanción. Nuevos derechos y perdones fiscales a quienes vengan a invertir. Pero ¿sabes qué? Tiene nombre y apellido. Se llama Elon Musk, se llama Peter Thiel, porque va de la mano con lo que querían aprobar ayer, lo de la inviolabilidad de la propiedad privada, que los extranjeros puedan comprar la Patagonia, hacer el mega data center, romper todo lo que tiene que ver con el ambiente, con el agua, con lo que se necesita. Y le doy una vuelta de tuerca. ¿Te acordás la ley de la propiedad? Quieren hacer sociedades manejadas por inteligencia artificial. Es decir, si hacen pelota la Patagonia, los extranjeros, y vos los querés demandar, van a decir, no, el director es una inteligencia artificial.
1: Y el cinismo, Víctor Hugo, porque una ley que se llama inviolabilidad de la propiedad privada, uno entiende, bueno, una serie de mecanismos destinados a cuidar lo que en realidad nadie nunca tocó en la Argentina, Ningún gobierno anduvo tocando propiedad privada. Sin embargo, es la venta de las tierras a extranjeros sin límite. Así se tendría que llamar la ley. Y mirá el nombre que le pusieron, para que vos no sepas si andás distraído, desarmado, que para que vos no sepas que en realidad lo que están haciendo es vender, cambiar la bandera de la República Argentina.
0: Saludo a Sol Martínez Duarte, que es secretaria gremial de ATE CONICET. Estamos siguiendo este tema porque, bueno, ellos están todavía más preocupados y angustiados. Parece inminente el despido de cientos de científicos en el CONICET, una cosa que uno no puede creer. Sol Martínez Duarte, buen día.
3: Hola, buenos días. ¿Cómo estás, Víctor Hugo? Gracias por llamar.
0: No, contanos, por favor, qué pasa con el CONICET. ¿Hay un riesgo real?
3: Y sí, todo tiene que ver con esto de financiamiento, ¿no? El CONICET está en los peores valores históricos de financiamiento. Estuvo, bueno, cerrada la carrera de investigador, sabemos, durante todo el 2024, logramos que la abran el 2025. Pero entonces ahora lo que nos está sucediendo, y ya en el transcurso del próximo mes, van a quedar expulsados 380 becarios postdoctorales, ¿no? O sea, becarios postdoctorales. Es gente con la máxima formación en las distintas disciplinas a las que se dedican, porque se acaba su beca postdoctoral y todavía no van a tener los resultados del concurso donde se presentan para ingresar a la carrera de investigador propiamente dicha. Esos resultados recién se van a conocer el año que viene. Claro. Pero como nosotros estamos arrastrando varias camadas de investigadores que están esperando, que ya concursaron y están esperando ingresar también a la carrera, ellos van a quedar a una cola larguísima para ingresar a su trabajo. Por lo tanto, si no se aprueba una prórroga en su beca para que puedan por lo menos seguir cobrando y pudiendo trabajar y desarrollar la tarea científica hasta que eso no se efectivice, van a quedar expulsados del sistema científico hasta quién sabe cuándo, 2030, no sabemos si sigue existiendo CONICET para esa época. Entonces, por eso es la preocupación es tan grande y la necesidad de que el gobierno apruebe el financiamiento para poder garantizar la prórroga de estos 370 científicos que van a cobrar su último sueldo el 1 de agosto. Y si no se aprueba esta prórroga, directamente quedarían en la calle.
0: Bueno, también sé que Daniel Salomone pide que se renuncie voluntariamente a la obra social, ofrece y da 90.000 pesos para contratar cobertura privada. No lo puedo creer. ¿A qué cobertura privada van a ir con 90.000 pesos renunciando a la obra social? Todo es dramático. Sol, la seguimos en el día a día, semana a semana, acompañamos esta lucha, porque es muy injusto que al país le estén quitando nada menos que CONICET para pagarle a los fondos buitres, como sucedió en el día de ayer, para poner un ejemplo nada más, bien molesto. Sol, la seguimos, muchas gracias.
3: Gracias, gracias a vos, hasta luego. Y el 1 de julio vamos a estar movilizando al polo científico toda la comunidad de CONICET.
0: Van a caminar con un móvil de la radio 750 al lado. Hasta entonces, Sol Martínez Duarte, secretaria gremial de ATE CONICET Capital.
2: Vos sabés, Víctor Hugo, que los científicos por estos días volvieron a ser valorados a nivel global. ¿Por qué? En Venezuela, con los terremotos, no hay un sistema de alerta temprana. Cuando se le empezó a consultar a geólogos, ¿qué decían? Mirá, Estados Unidos tiene un sistema de alerta que funciona. Y en Venezuela muchos se salvaron de quedar bajo los escombros porque Google tiene un sistema de geolocalizador que te tiraba una alerta, decía, hay movimiento, y muchos salieron. Cuando les preguntaban, decían, Argentina también tiene, ¿se acuerdan de AlertAR? Bueno, que es el desarrollo científico de nuestro país, pero como están destruyendo todo el sistema de investigación, va a quedar en la nada. Cuando hablamos de científico y cuando hablamos de información diaria, como la de los terremotos, también estamos hablando de salvar vidas o dejarlas a la suerte. Atentos, son 400 en este caso los científicos que podrían quedar en la calle. Allí van a estar reclamando. Y cuando te dicen, che, ¿para qué movilizar? Recordemos que después de la Marcha Federal de la Educación se logró que la justicia también decida aplicar la ley de financiamiento universitario.

0: El clásico de Chekhov, La Gaviota, que explora la complejidad del amor, el arte y la búsqueda de la felicidad con dirección de Carlos Kornick, se puede ver el domingo a las 20:30 en Patio de Actores.
1: Es el hambre que se tiene.
2: Más teatro, Cuando Dejé de Volar, de mi amigo Pablo Gorlero, sábados a las 6 de la tarde. Joya de la vuelta a la infancia en el Centro Cultural de la Cooperación. Hay que ver lo que son los chicos que trabajan en Cuando Dejé de Volar. Vaca Muerta, de Marcelo Cazzi y Checho Castrillón. Ayer fue nota de Analía Grafigia. Va los sábados a las 7 de la tarde en el Teatro del Pueblo. Sigue Los Fantasmas de Fabiana, de Florencia Rebecchi, en El Portón de Sánchez. Los sábados a las 20. La Paciencia Fatídica Sindical. Ya llevan 3 años y lo merecen. Todos los sábados a las 20 en el Camarín de las Musas. No hay que llorar. Del legendario, maravilloso amigo Roberto Tito Cosa. Va en el Teatro Arriba con la dirección de Lizardo Lápiz. Nada menos. Están en la segunda temporada Teatro Arriba. También los días sábados. Tan hermosa así. De Clau Anguilante, sábados a las 21 en el Teatro El Ojo. Y me detengo con Deportivo Arenas, bajarse es de cagones, en la segunda temporada, sábados a las 20 horas en el Teatro El Deseo, de Saavedra 569, la obra de Fabián Caero, dirigida por Marco Orrisberger y Fabián Caero, en el Teatro El Deseo.
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4: La hora 11, la temperatura en Buenos Aires es de 10 grados, 2 décimas. El cielo está ligeramente nublado, humedad 78%. En la ciudad de Mar del Plata, 2 grados. En minutos, Adrián Ravier tendrá su primer contacto con la prensa. Desde las 11 de la mañana, el nuevo vocero presidencial mantendrá un encuentro con periodistas en Casa Rosada, aunque desde el Poder Ejecutivo aclararon que no será una conferencia, sino una presentación formal. El oficialismo busca evitar que Manuel Adorni siga exponiéndose y espera que el nuevo vocero corra la atención de la causa por enriquecimiento ilícito. Alertan que el gobierno porteño busca prohibir los paros en el transporte público y la recolección de basura. El presidente de Metro Delegados, Néstor Segovia, dialogó con Radio 750 y alertó que el Ejecutivo de la ciudad emitió un decreto que declara a estos servicios como esenciales.
5: Sacó un decreto donde puso que el subte es un servicio trascendental, todos los transportes de la capital, que la recolección de basura es un servicio esencial que no pueden parar. Ahora vos imaginate que si hoy me llegan a echar a un trabajador o no le pagan el sueldo. ¿Qué tenemos que hacer? Nosotros vamos a hacer una denuncia, vamos a presentar a la justicia porque creemos que es inconstitucional este decreto que está haciendo el gobierno.
4: Ciudadanos venezolanos en la Argentina organizan colectas de alimentos para enviar a las zonas afectadas por los terremotos.
0: En la calle.
6: Venezuela sigue atravesando horas críticas luego del sismo registrado en las últimas horas. En la ciudad de Buenos Aires, distintas organizaciones habilitaron centros de acopio para recibir alimentos no perecederos, ropa, productos de higiene, medicamentos e insumos para enviar a los damnificados. Entre los puntos de recepción se encuentran la Cruz Roja Argentina, Cáritas, el Centro Venezolano Argentino y ASOVEN. Desde el Centro Venezolano Argentino informó Rodo Gerardi para Radio 750, Derecho a la Información.
4: Dólar oficial 1.495 pesos, dólar informal 1.530 pesos y riesgo país 437 puntos. En Buenos Aires la temperatura es de 10 grados 2 décimas, el cielo está ligeramente nublado, humedad 78%. En la ciudad de Mar del Plata 2 grados, allí podés escuchar Radio 750 por FM 96.5. Estas fueron las noticias, Federico Martín.
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2: Después de Gabriel Mazzaro, vamos a escuchar a Caputo decir una buena mentira e inmediatamente lo vamos a desmentir. Y para teatro, permítanme recordarles una vez más, este domingo, Juan Manuel Correa junto a Martín Pavlovsky con la vuelta de Pavlovsky versus Pavlovsky, una cosa teatral. Va en Hasta Trilce a las 20 horas, esta obra va una vez por mes, Pavlovsky por Pavlovsky, en Hasta Trilce el domingo a las 20 horas. Gabriel Massaro, ¿cómo está el tránsito?
7: Bueno, sigue bastante complicado, porque tenemos ahora un incidente que acabo de...
2: A las 20 horas. Gabriel Massaro, ¿cómo está el tránsito?
7: Bueno, sigue bastante complicado, porque tenemos ahora un incidente que acaba de ocurrir en el auto.

0: hay algunos pasajeros que sufrieron contusiones. Los accesos ya se normalizan, todavía no tenemos registro de un corte en el puente Pueyrredón, pero recordamos, sí, una manifestación que se esperaba cerca de 10:30 en la estación Costequi y Santillán, y los servicios que funcionan bien.
1: Vamos a escuchar mentiras de Caputo. Presten atención.
2: Argentina va a cambiar radicalmente en los próximos 2 años. Eso es bajar el costo argentino, eso es generar competitividad y esa es la forma en que se van a beneficiar todos los argentinos, que ya lo están viendo, porque si ustedes, digamos, seguro no les pasa desapercibido, la ropa en Argentina, incluso la nacional, ya no sale 10 veces lo que salía en el mundo. Los autos hoy en Argentina tienen el mismo precio que en los países vecinos. Incluso, además, hay crédito y hay mucha más variedad de autos. Lo mismo podemos decir de electrodomésticos, de celulares. Entonces, hoy ya estamos viendo eso.
1: Las placas de AR-12. Habló de la cuestión textil. Miren, la interanual cayó 23,3%. Con respecto al 2023, 31,3%. Y con relación a la capacidad instalada, están trabajando 4 de cada 10 máquinas en esta industria textil, en la que él dice, está todo más barato, está divino esto. Pero también habló de los autos. Y esta placa de nuestro trabajo en AR-12, todos los días preparado por el equipo de producción, con Juan Manuel Frías, Darío Abelleira y toda la gente del arte de AR-12, yo me las guardo porque son placas muy importantes que hablan del verdadero riesgo país, dijo 437, recién Federico Martín. Bueno, este es el del JP Morgan. El riesgo país es la mentira de quienes cada día condenan más al no consumo, dijo Caputo. Los autos están mucho más baratos, por lo tanto quiere dar a entender que esto va a fenómeno. Mayo del 2025 se vendieron 48.000. Mayo del 2026, el mes pasado, se vendieron 11.000 menos, 21,5% para abajo. De 48.109 se saltó a 37.762.

0: vale la pena escuchar a Kelly Olmos cuando dice cuál es el verdadero riesgo país, es decir, ¿por qué no hay inversiones en la Argentina?
1: Que más allá de los compromisos teóricos de 124 mil millones o 140 mil o 180 mil, según se tome cuáles sean los proyectos efectivamente considerados, lo que hay realmente ejecutado hoy son 762 millones según Fundar, y eso significa el 6 por mil. Y la verdad que esto no es un problema del riesgo Cuca. En todo caso, es un problema del riesgo Caputo.
2: Sí, o riesgo neoliberal, si tenemos en cuenta que tampoco hubo inversiones durante la última dictadura, tampoco hubo inversiones, salvo timba financiera y privatizaciones durante el menemismo más la alianza, tampoco hubo inversiones en el gobierno de Mauricio Macri y no las hay ahora. Da la sensación que las inversiones llegaron siempre que hubo mercado interno fuerte, industria nacional altiva y de pie y economía real de pie. Con buena salud. Cuando los procesos neoliberales mataron la economía real, nunca hubo inversiones.
3: Y a esta hora Víctor Hugo está estrenando en su rol el nuevo vocero presidencial, Adrián Rabier, pero arrancó diciendo: no voy a responder preguntas, esto no es una conferencia de prensa, vamos a tener una nueva dinámica cuando vuelva Javier Milei de viaje. Está haciendo una suerte de currículum vitae, dice: nací en Hurlingham, me crié por allí, estoy casado, tengo 47 años, cómo me formé, como haciendo una presentación de sus cartas credenciales.
2: También está contando todo lo que yo

0: Exactamente.
1: No, no, no hay nada nuevo.
0: Está ahora justamente repasando el momento en donde dice que escribió un libro a cuatro manos con Javier Milei, La batalla por la macroeconomía, con prólogo, ¿sabés de quién? Del español Jesús Huerta de Soto. Como para tener una idea, ¿cuál es el perfil del nuevo vocero presidencial? Dice, recibí muchas consultas de ustedes, pero no voy a responder preguntas, por lo menos hoy.
1: Es el libro que en la solapa decía doctor Milei y tuvo todo un problema por andar usurpando cargos que no tiene. Digo, no sé, me estoy acordando de ese libro editado en España.
0: Ahí está.

5 argentinos fueron invitados a integrar la Academia de Hollywood. Van a tener la posibilidad de votar en los premios Oscar. Esto es un reconocimiento internacional, por supuesto, en el medio, ¿no?, de lo que siempre contamos de la restricción y lo que tiene que ver con la contra para el cine nacional. Se trata de la montajista Rosario Suárez, de la directora y guionista Julia Solomonov, de Pablo, de la maquilladora Marisa Armenta, del guionista cordobés Santiago Filiol y el especialista en animación y efectos visuales Pablo Grillo.

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1: La fría mañana del lunes 26 de junio de 1978, un día como hoy, pero hace 48 años, Rubén Molinuevo salió de su casa y cruzó la calle. Lo separaban muy pocos metros de la fábrica de botiquines Las Hermanas, que conducía con su cuñado Carlos Bonifati. En la puerta, dos obreros esperaban que los dueños abran ante un nuevo día de trabajo, pero no era un día igual que todos. La jornada laboral empezó para un eufórico Molinuevo con un acto de justicia ineludible: colgar el póster de la selección argentina que hacía menos de 24 horas se había consagrado campeona del mundo. «Vuelta al laburo, se acabó la joda», le dijo uno de los operarios al patrón. «Sí, pero ¿quién nos quita lo bailado?», respondió el jefe. «No va a faltar el comedido», agregó el laburante. «Seguro, muy seguro, que la felicidad sería tan efímera como la gloria. No te quejes, peor tienen que estar los holandeses, que tienen que volver al laburo después de haber perdido», disparó Rubén antes de reírse a carcajadas de los hinchas naranjas. Un rato después, Bonifati ya está en su escritorio encargándose de los números de la pyme familiar. Camino al escritorio de su cuñado, Molinuevo hizo un alto en el altar que consagró después de levantar la persiana. Miró la foto, cerró los puños y gritó como si estuviera en la tribuna: «¡Argentina! ¡Argentina!». Feliz fue el encuentro de su compañero, que con cara de preocupación hacía números en la calculadora. Jugando a ser el relator de América, dijo: «Toma la pelota, Kempes, se manda por línea de fondo, tira, pase hacia atrás, toma pasarela que se manda adentro, pase a Bertoni que agarra la pelota y se perfila». Pará, fanático, déjame trabajar», interrumpió el grito de Bonifati. «Sos una heladera, viejo, nos sacaron campeones del mundo, disfrutá un poco», respondió Molinuevo.
2: A ver, ¿me la contás de nuevo, por favor? ¿Sabés lo que es realmente difícil, querido Bonifati, Carlos Teodoro? Es asumir que estamos entrando a un nuevo país, pero un país nuevo de verdad, ¿me entendés? Se trata de un enorme cambio porque estamos entrando al mundo.
3: ¿Qué hago eso si tenemos que vender el taller, eh? ¿Qué hago?
2: Hacé trabajar la guita o metete a importar.
3: ¿Importar? ¿Yo? ¿Y yo qué sé de eso? Pero mira lo que dice. No, viejo, no. Maquinaria son maquinaria. Botiquines son botiquines. Están ahí, los podés ver, los podés tocar. ¿Qué importar?
1: A la preocupación de Bonifati le sobraban motivos. Cortó un pedazo del rollo de papel de su calculadora y se lo dio a su cuñado. «Échale un vistazo, así disfrutás un poco». «¿Y esto a mí qué me significa?», dijo Rubén mientras se ponía los anteojos para explorar cómo venía el presente de la fábrica. «¿Qué pasa? ¿Andamos mal? ¿Así de repente?». «No, desde siempre», sentenció Bonifati mientras acomodaba papeles y se ponía el sobre todo para salir a hacer trámites bancarios. «Entonces, tan mal no estamos. Botiquines se venden, para el morfi hay». «¿Y con eso vos estás hecho?». «No, te quiero decir que las cosas marchan». «¿A dónde marchan?», tira Bonifati como un cachetazo mientras se va de la oficina. Pará, che, pará, Carlito, yo de números no entiendo nada». «¿Y entonces por qué corno hablas como un bocón? ¿Estamos fundidos?». No, peor». Y se va de la fábrica para montarse en su Fiat 600 rojo y salir a enfrentar deudas ante los bancos. «¿Cómo peor? ¿Hay algo peor que estar fundidos?». Molinuevo corre y lo alcanza en la vereda. «Esto es peor que estar fundido», responde Bonifati, señalando el frente de la fábrica. «Hace años que estamos así, estancados. ¿Me querés decir cuál es el futuro?».
4: «Finalmente, es imperativo contestar esta pregunta. ¿Qué necesita el ciudadano común?».
5: «There's one answer only. Freedom. Complete freedom. Freedom in the full meaning of the word».
4: «Solamente hay una respuesta. Libertad. Libertad completa. Libertad en el pleno sentido de la palabra».
5: «If we want a free world, we must fight for a free economy. Si querer un mundo libre, tenemos que luchar por una economía libre».
1: Doña Hortensia, la suegra de los dos cuñados, la suegra de los dueños de la fábrica de botiquines, las dos hermanas, salió de su casa y le pide a Carlitos que lo lleve al centro. Voy a comprar dólares, hoy cobré la pensión. ¿Ustedes no invierten? ¿Qué hacen con la plata? La euforia mundialista no alcanza para tapar el sol. Las importaciones comienzan a matar a la industria nacional y la patria financiera está ingresando en su último capítulo de esplendor. La primera escena de Plata Dulce transcurre en un imaginario lunes 26 de junio de 1978, un día como hoy, hace 48 años. Plata Dulce, un espejo que siempre adelanta cuando el saqueo neoliberal está en pleno desarrollo.
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0: Demasiada radio, Campana, demasiada radio. Quise salir, algo pasó ahí con la computadora, pero lo quería decir sobre el momento maravilloso de radio. Por otra parte, radio para pensar. Gustavo Campana. Vamos a recordar, ya que va el mimo, lo del próximo domingo, Gustavo.
1: Vamos a estar a las 19 en Lanús, en la sala Fabio, en Leonardo Fabio, y todos aquellos que quieran ir a ver Funes el Memorioso, entrada libre y gratuita, por supuesto, con Gaby Torres, se meten en la página de Cultura de Lanús, reservan su lugarcito y nos vemos ahí el domingo a las 7 de la tarde.
0: Flor Massadi, Florencia Massadi, que fuera directora durante tantos años del Festival de Cine Migrante, que por razones obvias está en la segunda temporada de no producirse después de 20 años de actividad. Flor Massadi, que tiene una columna en AR12 y prontamente seguro habrá un programa sobre migración, que es un tema extraordinariamente importante, no de la Argentina, de la humanidad, habló ayer sobre el control migratorio dentro de las fuerzas de seguridad y el contraste con los datos reales. Iván Bravo preparó esto que salió en AR12 ayer, con Leandro Ilia en la conducción, después de las 3 de la tarde, y quiero compartirlo con ustedes. Flor Massadi sobre el control migratorio.
2: Este programa de seguridad migratoria lo que establece, entre varias de sus prerrogativas, es conformar una unidad de control migratorio dentro de las fuerzas, diríamos, como de seguridad. Una unidad específica de control migratorio. El 4,5% de las personas presentes en las cárceles o detenidas son extranjeras. O sea, ¿de qué estamos hablando? Estamos hablando que la relación entre de personas privadas de la libertad entre población nacional y extranjera mantiene exactamente la misma proporción que el porcentaje de personas migrantes presentes en la Argentina, un 4%. Estas 5.528 personas migrantes detenidas, en proporción al total de población migrante presente en la Argentina, que es 1.900.000, conforman el 0,3%. O sea, estamos hablando que el 0,3% de la población migrante en relación a la población total migrante presente en la Argentina ha cometido un delito. 0,3. En la Argentina somos 46.044.703 personas. ¿Sí? ¿Cuánto representa 5.528 personas migrantes que han cometido delitos que se encuentran en las cárceles? 5.528, el 0,01%. Estamos invirtiendo un montón de dinero en políticas de seguridad y estamos desinvirtiendo un montón de dinero en políticas vinculadas a la población. En realidad, lo está invirtiendo en políticas de seguridad que nada tienen que ver con los datos reales.
0: Qué importante, qué valioso poder hablar también de estos temas, y lo hacemos en la Radio 750, y lo hace también, por lo que veo, AR12, sobre el control migratorio, lo que pasa en la Argentina, en un mundo que tiene que discutir muy profundamente, por la implicancia política, además, que tiene el tema de la migración.
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6: Y Víctor Hugo, me gustaría recordar y dar esta noticia porque ayer falleció Daniel Castellani, jugador de vóley, medallista olímpico, medalla de bronce en el 88, pero también tercero en aquel campeonato de vóley que se hizo en la Argentina en 1982, aquel campeonato que se disputó en el Luna Park y en donde se empezó a cantar se va a acabar la dictadura militar, también campeón panamericano como entrenador y por supuesto ahora estaba trabajando con la selección femenina de vóley en la Argentina, con las Panteras. Un histórico, quien sabe y supo reconocer el deporte argentino y cuando una vez le preguntaron cómo hacían, por qué Argentina sacaba tan buenos deportistas, él tuvo una respuesta. Es un audio un poco extenso, les pido por favor a los oyentes y también, por supuesto, a todos los que estamos acá, que presten atención, porque me parece una de las respuestas más brillantes acerca de nuestro deporte. En el recuerdo, por supuesto, de Daniel Castellani.
7: Yo viví 20 años afuera. El deporte argentino es un milagro. Es un milagro que no podemos, estando acá, dimensionarlo. Yo estaba sentado al lado de él, secretario de deportes polaco. Ya me dice, Castellani, ¿puedo hacer una pregunta? Sí, secretario, ¿cómo no? Me dice, ¿cómo hacen ustedes? ¿Cómo hacen ustedes qué cosa? El deporte argentino. Yo soy secretario de deporte de Polonia. Tenemos la misma cantidad de habitantes. Tengo 4 veces más de presupuesto que ustedes. Ustedes ganan en fútbol, en básquet, en vóley, en hockey. Digo, la verdad, déjeme pensar. Empecé a pensar. ¿Y nosotros qué tenemos? Primero tenemos unos pocos países, junto con Brasil, que tenemos estructuras de clubes y sociedades de barrio, de fomento. Pero hay lo que no tienen otros países, que es la pasión. Que le pones el corazón y decís, che, no hay pelota, tranquilo, vamos a hacer una rifa. Che, tenemos, las chicas no tienen una camiseta. Y sale un ejército de padres haciendo panchos, alfajores, rifas y aparecen las cosas. Entonces, una de las grandes claves de nuestro deporte es la pasión en todo. En ese dirigente que hace la rifa, en ese loco que construye un tinglado no sé dónde, ¿cómo vas a construir un tinglado acá? Lo vamos a hacer. Y ves cosas que son increíbles. No, ese profe que no le pagan y no le llega el sueldo para hacer lo que hace, pero le pone y va y estudia y me pide videos y lo sigue a los pibes. Eso desde afuera, como es cotidiano, es como lo para nosotros. Eso es normal. Ahora desde afuera valor monstruoso y distintivo.
8: La base del milagro del deporte argentino son los clubes, al cabo.
7: Exacto.
6: Hablando de los clubes, lo que se genera, esta idea, ¿no? De cuando no hay, bueno, hagamos una rifa, juntemos entre todos, salgamos a vender tortas, y que eso termina haciendo también una base, una raíz que queda para siempre en el deportista. La importancia de los clubes en el deporte y la importancia también que tuvo Daniel Castellani, como jugador y como entrenador en el mundo del vóley.
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Ramón Maschio. Después vamos a escuchar también el Quinteto del Ángel. Porque lo que les quiero mencionar ahora con esta música del notable guitarrista argentino es el espectáculo de Pancho Meritelo, Ellas son Tango. 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

0: mientras escuchamos ahora sí el Quinteto del Ángel, les digo que Analía Grafinia va a conversar con Julia Calvo, una de las intérpretes de ella, Son Tango. Maravilla, de nota seguramente. Ahora el gusto de saludar a Adrián Stoppelman. ¿Cómo va, Adri?
1: ¿Cómo andan? Buen día, todo bien por aquí. No sé si están viendo todos los partidos del Mundial, algunos partidos del Mundial. Supongo que todos, ¿no? ¿Negro? ¿Están viendo todos?
2: Sí, todos. Sí, fanático, la primera época. Todo, desde la mañana, repeticiones, todo.
1: Todo, bueno. ¿Se fijaron los carteles de la propaganda, lo que antes llamaba estática, los carteles que están alrededor de la cancha, digamos, la publicidad?
3: Sí.
1: Eso es imposible no verlo, ¿verdad?
3: Claro, sí, señor. Están ahí todo el tiempo.
1: Bueno, ustedes saben que probablemente Víctor Hugo en México no esté viendo la misma publicidad que estamos viendo nosotros aquí.
2: ¿What?
1: No. Y que los que están en la cancha no estén viendo lo mismo que estamos viendo nosotros por televisión.
4: Epa.
2: Fuerte.
4: A ver.
1: Aparentemente tienen un sistema de inteligencia artificial que sabe, está sincronizado con las cámaras. No importa qué cámara sea la que vaya a ponchar el director, es decir, la cámara central, la de costado, está todo sincronizado.
2: Sí.
1: De forma tal que no sé cuánto tiempo antes, pero son décimas, milésimas de segundo, alguien programa que nosotros veamos la propaganda de una cerveza argentina, porque juega Argentina. Y alguien programa que veamos el aviso de la empresa de Galperín. Pero, ¿por qué tiene que ver el aviso de la cerveza argentina alguien que está viendo el partido en China?
2: ¿Por qué?
1: Porque no lo ve, no le interesa. Ese es el negocio de la FIFA nuevo. Por eso la hidratación infantino dice que no le importa, que no ganan nada con esa propaganda. Mm. Es todo un sistema impresionante. Y tal vez se puedan llegar a dar cuenta de una repetición de un gol cuando vean el cartel de atrás del arco. De repente, el otro día no sé qué partido era, apareció todo en, no sé si chino, japonés, coreano, no, lamento no saber distinguir cuál es cuál, pero era un aviso que no había visto nunca, porque era el que estaba en la cancha probablemente. Entonces, esa repetición no tiene ese sistema. Pero miren lo que es la tecnología. Antes se transmitían los partidos de un lado de la cancha y del otro. ¿Cómo es esto? Unas cámaras, había todo un sistema de cámaras del lado derecho del estadio y otro del lado izquierdo. Para América Latina se transmitía de un lado, para Europa del otro. De hecho, por eso de algunos partidos hay imágenes que están al revés. ¿Vos decís, cómo al revés? Maradona atacando para allá. Porque había dos juegos de cámaras, hoy ya no hacen falta.
2: Ah.
1: Una locura, ¿no?
0: Sí, yo el otro día, ahora que lo decís, noté que los equipos volvían de la pausa de refrigeración, sí, que cambiaron de lugar como cuando termina el primer tiempo, y seguramente estaba mirando la imagen al revés en este momento, es notable.
1: Pero además,
0: bueno, pero
1: son muy malos para transmitir, porque cambian el ángulo permanentemente de visión. Eso que vos viste fue un error, es un error de no saber transmitir. Cambian el ángulo, o sea, si Uruguay ataca de izquierda a derecha y de repente te cambian el ángulo y ataca de derecha a izquierda, ¿qué pasó?
0: Bueno, esto fue lo que me sucedió. Bueno, poderoso caballero Don Dinero, ¿cómo va la venta de entradas para la Flor? ¿Agotaste ya?
1: Estoy mirando en tiempo real acá con la inteligencia artificial, deben quedar 6-7 lugares nomás para hoy a la noche.
0: Bueno. Bueno, compramos enseguida. Para
1: no,
0: esta
1: no
0: noche,
1: compren.
0: ¿A qué hora? Manden
1: un mail, es gratis. No tienen que comprar nada. Es entrada libre. Manden un mail a showsadrian@gmail.com y reserven. La salida no es tan gratis, pero...
0: Showsadrian.
1: Showsadrian@gmail.com. Más fácil, no puedo.
0: Muy bien. Ahí vamos.

0: Germán.
1: Gracias, Víctor Hugo. Buen día, ¿cómo les va a todos?
2: Hola,
0: no te digas nada.
1: Voy a seguir hablando de tecnología, pero un poco más vieja, porque hay días en el calendario que son más extraños que un viaje del presidente desquiciado a ninguna parte. Mañana es el Día Mundial del Cajero Automático.
3: Me gusta.
1: Porque un 27 de junio de 1967 se inauguró el primer cajero, y no en Estados Unidos, en Londres, en una sucursal del Banco Barclays. Y desde entonces ir al cajero automático se ha convertido en una actividad que califica a nivel de deporte extremo, de montaña rusa sin cinturón de seguridad, de aladeltismo sin ala delta, de votar a un facho, de escuchar 5 minutos un streaming libertario, de escuchar 30 segundos Aracre o entrar a una carnicería sin un pendrive.
4: No te digo.
1: Porque no necesitas que haya una ola de robos en cajeros automáticos, ni noche de luna llena, ni que te venga siguiendo un tipo chumbo en mano para generarte desconfianza. Uno en principio no desconfía del prójimo, desconfía del aparato. Primer escollo, pasar la tarjeta para abrir la puerta. En la ranura hay un incomprensible dibujo que indica cómo introducir la tarjeta, un dibujo diseñado por un egipcio de la antigüedad que desconocía no solo las perspectivas, sino el arte del dibujo. No importa lo que hagas, es como el peronismo, hagas lo que hagas, no se sabe si va a salir bien. Y porque de para qué lado va, para adelante, para atrás, para arriba, para abajo, no se abre tan fácil. Mientras tanto, tenés que relojear el ambiente, no sea cosa que alguien te esté marcando para esperarte a la salida.
4: No.
1: Por el bien de la longitud de este relato, supongamos que no hay nadie adentro, incluso si en el cubículo no hubiera lugar donde esconderse. Si es tu sucursal habitual, no hay problema. Vos estás acostumbrado. Es más, vas al mismo cajero por la duda. Si no es tu sucursal habitual, ahí se complica como discurso de político con papa en la boca. Hay que elegir entre 3 cajeros. El exclusivo para clientes de ese banco, el de tu cadena de cajeros y uno que no se sabe para qué está. Y en el que jamás se ve a nadie operar por obvias razones, no se sabe para qué está. Y llega el momento de enfrentarse a la bestia. Hay que introducir la tarjeta. ¡Cuidado! Este no es igual al que usé siempre. Es distinto, tiene una lucecita que titila. Vos con mano temblorosa introducís la tarjeta pensando a ver si la meto mal y me la retiene. Aparte hay otros que tenés que meter y sacar, otros que tenés que meter y dejar, nunca se sabe. Luego, introducir la clave, y aunque no haya nadie alrededor, haces el muro con tu cuerpo para que nadie te vea teclear la fecha de tu cumpleaños. Y vas apretando los botones como quien pisa arena caliente, despacito y con cuidado. Sabés que si te equivocás, te la morfa. La duda te carcome. ¿Es esta la clave o la cambié? Maldita
4: momento.
1: Política de cambiar la clave cada 3 meses. Y el momento de pánico total, las 3 letras, porque ahora la tienen la 3 letras que tenés que acordarte. Acá te jugás la vida, no hay forma de recordar esas 3 letras. Es más fácil ganar el quini un domingo que no hay sorteo, pero una mano divina te guía y lo lográs, vamos a suponer. Ahora la pantalla te dice, estamos procesando su operación. Escuchás ruidos mecánicos provenientes del interior de la máquina y un pánico te carcome otra vez. A ver si me entrega billetes trucho. ¿Para qué vine a esta sucursal? Mirá si me da de menos, ¿a quién le voy a protestar? Si me llega a dar de menos, le cierro la cuenta al banco y lo denuncio en Twitter. Hasta que, trac, trac, trac, trac, salen los billetes, los manoteas como si fuera el último sándwich de mortadela en un refugio antiaéreo durante una hecatombe nuclear. Ahora tenés que contar la guita sin hacer espamento, por si alguno te está mirando. Haces contorsiones para parecer que no sacaste plata, ¿viste? Pones el cuerpo duro, la cabeza mirando de reojito para abajo, como si solo estuviera consultando el saldo, y contás con los dedos acalambrados los billetes. Uf, buah, me dio bien. Bueno, ahora hago como que me pica justo en la zona del bolsillo y ya la guardaste, ¿sí? Pero el drama continúa, porque la pantallita hace pip, pip, pip, pip, pip, pip, te reclama que cierre la transacción.
4: No.
1: Vos sabés que si te vas a cerrar la transacción, le dejás tu guita servida al de atrás. Sacás la tarjeta, respirás, pero todavía falta salir del cajero. Y pones cara de no tengo un mango, que es una cara mitad asustado, mitad lobo, mitad 100% acabo de sacar plata del cajero. Hasta yo me doy cuenta de enfrente sin verte. y ahora me van a disculpar porque justamente estoy en un cajero, lo tengo que dejar. No, no quiero, sí, sí, no quiero que nadie se dé cuenta que llevo la abultada cifra de 10,000 pesos en el bolsillo.
3: Bien.
1: Que es lo que pude sacar. Silencio, no digan nada. A ver si me...
0: Bravo, Adri. Buen espectáculo esta noche en La Flor de Barracas. Quedan 5 o 6 entradas. A ponerse las pilas. Solo déjame esa dirección de Shows Adrián.
1: showsadrian@gmail.com. Muy fácil. showsadrian@gmail.com.
0: Abrazo y hasta el lunes.
1: Buen fin de para todos.
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11: Llegó la piba, enseguida estamos con Julián Capazo en el Campeonato del Mundo que se cuenta Guadalupe Regal, ¿sí?
12: Muy buenos días, Víctor Hugo, a todo el equipo. Una mala noticia, nuevamente los streams en el centro de la escena, en este caso por despidos masivos en Blender. Nuestra solidaridad con los compañeros, negociaron aumentos trimestrales, eso es lo que cuentan ellos, y al reclamar los echaron. Son por lo menos 20 los trabajadores despedidos que fueron a reclamar una actualización de haberes, y la noticia que toma notoriedad porque se vuelve viral es a partir de Fiorella Sargenti, que es una de las caras de la señal por YouTube, cortó la transmisión del programa en vivo y lo denunció de esta manera.
13: Chicos, los tengo que molestar para que no queden de fuera de todo. Está sucediendo una situación laboral con nuestros compañeros. Echaron a muchos de nuestros compañeros por hacer un reclamo vinculado con nuestro salario y los aumentos. Así que me parece que creo que van a estar todos de acuerdo en que no podemos seguir haciendo el programa así. Esto está charlado también con nuestros compañeros de técnica y todo. No podemos, hay guardias esperándonos afuera. Perdón a todos ustedes. Yo sé, no es un bait. Supongo que no nos verán mañana, pero no podemos, porque si tocan a uno, tocan a todos. Perdón, así es como funciona la solidaridad laboral y
14: el más humano.
12: Bueno, se escucha de fondo los trabajadores de técnica que estaban ahí también como apoyando lo que era su expresión. Fiorella después recibió el apoyo de muchos en redes sociales. Hay que decir que se expone la precarización en los nuevos medios, la valentía de esta chica también, que junto con el equipo dijo, tengo que poner la cara por el resto. Los compañeros de los que está hablando ya habían sido despedidos, o sea, ya había ocurrido todo.
15: Ella dice en un momento, no sé si mañana vamos a estar, exacto, pero no podemos seguir fingiendo demencia como si nada estuviese pasando.
12: Y un detalle, el dueño de Blender es Augusto Marini, titular del Cale Group, mismo empresario que financia la señal Carajo, donde mantiene el mismo esquema laboral. En Carajo están el Gordo Dan y demás. Esto sucede con Rebord, que es una de las figuras de Blender en el exterior, está de vacaciones, echaron a todo su equipo y Marini está ahora a punto de quedarse con el manejo del canal de la ciudad a partir de nuevos negocios que está haciendo de ampliar sus medios.
16: Esto dispara un montón de cosas. La primera,
14: Me estoy acordando de discusiones en pleno debate de la reforma laboral cuando planteaban que la inmunidad gremial era un privilegio. La inmunidad gremial está para estos casos. Vos sos delegado y vas al frente por esos 20, nadie te puede rajar y ahora, sin delegado, fueron los 20 y rajaron a los 20. Digo porque empieza uno a encontrar, digo para las generaciones nuevas que se van sumando al debate, el porqué de algunas cosas y el porqué de la inmunidad gremial tiene que ver con que hay uno que tiene la voz y ese tipo tiene la defensa sindical de no poder ser despedido.
15: Inmunidad gremial se llama, que es una protección y para eso la tiene, para poder alzar la voz. Cuando en la reforma laboral decían, creen nuevos sindicatos, que sea de a uno, claro, que vaya el laburante con su jefe, bueno, acá tenemos ejemplos con el decreto de los resultados.
12: Desde Blender ya emitieron comunicados, pero no hay noticias todavía de que vayan a reincorporar a estos trabajadores despedidos.
11: Julián Capasso en el Mundial desde Dallas, esperando por la presentación de la Argentina. Buen día, Julián.
16: Hola, Víctor Hugo. Hola, compañeros. Estamos en la Copa Mundial de la FIFA 2026, que la FIFA se jacta, que es el torneo con mayor asistencia en la historia. Por eso es que ayer, por ejemplo, los que no teníamos ningún ticket para ir a Japón-Suecia, porque estaban muy costosos, nos fuimos al FanFest. El FanFest, por lo menos, se hace desde el Mundial de Alemania 2006. Antes la FIFA era un poco más generosa. Habría pantallas gigantes en el medio de las grandes ciudades donde se disputa el campeonato del mundo. Hoy la entrada es gratuita, ayer, horas antes del partido de Estados Unidos y de Paraguay, de sus respectivos partidos, pudimos, a través de la página de la FIFA, sacar nuestras entradas con el grupo de argentinos al que fuimos a esta fiesta que organiza la FIFA, el FanFest, donde hay pantallas gigantes. En este caso había varias porque había partidos en simultáneo, pero muy costoso todo adentro. Dos cervezas nos salieron $46. O sea, lo que te invitan para que vayas, porque el ingreso es gratuito, luego adentro es todo muy costoso poder consumir. Y acá estamos rodeados siempre de argentinos, porque Dallas ha sido invadida esta semana por miles de argentinos. Nos acercamos a uno que lo vemos desayunando. ¿De dónde venís, amigo?
17: ¿Cómo andás? ¿Todo bien? Vengo de Soldati, Capital Federal.
16: ¿Cómo ha sido tu historia en este campeonato del mundo? ¿Llegaste cuándo?
17: Llegué el lunes al mediodía, justo para el partido contra Austria, y bueno, lamentablemente quedamos afuera. Pero
16: ¿qué pasó el lunes cuando llegaste?
17: Se atrasó el vuelo, quedamos dando vuelta en el aire hasta que pudimos aterrizar. Y bueno, apenas llegué al aeropuerto vine en Uber volando para la cancha, pero bueno, no se pudo entrar.
16: ¿Y dónde viste el partido con Austria?
17: Lo vimos ahí al lado en el Texas Live, en la pantalla.
16: Estamos hablando con un amigo de Soldati que llegó a la hora del partido. El vuelo se le demoró y no pudo estar en el partido con Austria, pero tiene revancha en el partido con Jordania.
17: Revancha, vamos a estar ahí, el sábado vamos a estar ahí, mañana estamos ahí.
16: ¿Con quiénes estás?
17: Hoy estoy solo, pero mañana vamos a estar con unos amigos de hincha de Boca.
16: Estupendo. Bueno, un amigo hincha de Boca, de Soldati, gracias. Que manda saludos para toda la gente de Soldati. Hay gente que está llegando en estas horas. Tenemos a miles de argentinos. Nos encontramos con dos bajando las escaleras. Muchachos, ¿ustedes dónde vienen?
18: Nosotros venimos de Avellaneda.
16: De Avellaneda también, provincia de Buenos Aires.
18: Sí.
16: ¿Cómo es la historia de ustedes con la Copa del Mundo?
18: La primera vez.
16: Primera vez en una Copa. ¿Y llegaron cuándo?
18: Recién.
16: Recién aterrizado.
18: Sí, hace un minuto.
16: O sea, el partido con Jordania va a ser el primer partido en la historia de la Copa del Mundo para ustedes.
18: Primera vez, padre e hijo.
16: Padre e hijo. ¿Cuándo padre e hijo idearon este viaje, este sueño?
18: Hace seis meses.
16: ¿Cómo le fue con el tema tickets?
18: Por Pablito, conocido, pudimos conseguir Jordania y 16avos ya lo tenemos asegurado.
16: O sea, sé que viene una semanita, se ven estos dos partidos que Argentina tiene ahora por delante.
18: Así es, sí.
16: Bueno, muchísimas gracias, ¿eh?
18: Gracias.
16: Estamos acá con muchísimos argentinos que andan dando vuelta por el hotel, Víctor Hugo. Por más que Scaloni va a rotar en su formación al 11 titular, no ha bajado la expectativa, son muchos los argentinos que también se vienen hasta Dallas, para ver el partido, aunque sea en el FanFest. Tengo un conocido que encontramos en un conocido ahora, hasta hace 10 días no lo conocíamos, post primer partido, salimos a tomar algo por Kansas, encontramos a Carlos, un argentino que hace mucho que viene en Kansas, pero con el mango muy justo, y como no van a emitir el partido en pantalla gigante en Kansas, se viene a Dallas para verlo en el Fan Fest.
11: ¿Qué tal? Cada día es una maravilla poder estar en contacto de esta manera. Fíjate lo que es el papel de Messi. Lo van a tener que poner un rato, aunque sea, porque es como una responsabilidad frente a los argentinos, pero también al resto del mundo. El partido entre Argentina y Jordania vale poco. Naturalmente pido disculpas por decirlo de esta manera, porque ya está clasificado, porque la diferencia es estruendosa entre un equipo y otro. Y entonces, sin Messi vale muy poco. Con Messi adquiere toda la relevancia que el espectador necesita para entusiasmarse. Hasta esa responsabilidad, Julián, tiene Messi.
16: Creo, Víctor Hugo, ahí están Gustavo Campana y Sergio Altieri, que también tienen mucha memoria de Argentina, del fútbol y de los campeonatos del mundo, que jamás ocurrió que Argentina llegue a su tercer partido en una fase de grupo sin nada que jugar. Porque en otros campeonatos del mundo donde Argentina ganó en sus primeras dos participaciones, en el tercer partido de la fase de grupo, por ejemplo en Francia 98, Pasarela rotó una formación alternativa, ganó finalmente 1-0 a Croacia con un gol de Mauricio Pineda, jugó el papá del Paz que va a jugar mañana, de Nico Paz, jugó Pablo Paz, el partido, pero Argentina por lo menos definía si podía quedar primero o segundo. Igual que en Alemania 2006, cuando luego de ganar dos encuentros, el tercer partido lo disputó con Holanda, pero acá ya se sabe que Argentina sale primero, así pierda con Jordania y pierda por goleada.
14: Igual
16: pero
14: que en el 78, todo, Julián, en el 78 ganó los dos primeros partidos, Hungría y Francia, y termina perdiendo con Italia, y eso lo manda Rosario, quedó segundo en el grupo.
16: Pero ahí, Gustavo, la diferencia es que sí tenía algo para
14: claro,
16: jugar acá.
14: Claro, claro,
16: aunque
14: estoy
16: pierda,
14: avalando
16: no
14: su
16: se
14: tesis.
16: Le mueve el... Muy bien, ok, gracias. Creo que me estaba corrigiendo. Por
19: no,
16: eso
19: no, no, ¿sabés no, no, cuál no. te sumo, Juli? El de 2014. Argentina había ganado los dos partidos, estaba un poquito más abajo Nigeria y se enfrentaban entre estos dos equipos, Argentina y Nigeria. Si Argentina perdía, seguramente el equipo nigeriano lo pasaba, llegaba con 7 puntos y Argentina con 6. Pero ahí estaba también un poco más holgado.
16: Ahí estaba también más holgado, pero bueno, esta tiene una particularidad. Argentina nadie la mueve del primer puesto. Pese a eso, el estadio va a estar repleto. Pese a eso, ya que Scaloni va a poner una formación bastante alternativa, por más que el Dibu va a jugar, porque pide jugar él, a Messi lo van a poner quizás por esta responsabilidad de la que habla Víctor Hugo, de todos los miles de fanáticos que pagaron una fortuna por estar mañana en el AT&T Stadium de Arlington. Pese a eso, va a jugar unos minutos Scaloni. Ya hay una avanzada de la delegación argentina, que los encontramos recién en el desayuno, horas antes de que se movilice la selección, en este caso desde Kansas hasta Dallas nuevamente, ya uno se encuentra con movimientos en el hotel de Adolphus, en este caso de Dallas, donde va a parar la selección argentina, llega la cocinera, llega la gente de logística, todo porque esta tarde-noche, mientras que transcurra el banderazo, va a llegar acá la selección argentina. Estoy en la puerta del hotel y sale del lobby una persona a la que no vi todavía, pero tiene la camiseta de Temperley puesta negro.
14: Muy bien.
16: Y voy a charlar con él. Estamos al aire en Radio M750 con Víctor Hugo, con Gustavo Campana, con Guadalupe Regalzi, Lourdes Suazo, Sergio Altieri. ¿Cómo anda, maestro? ¿De dónde viene? Imagino que de Temperley.
20: Así es, de Temperley.
16: De Temperley. ¿Su Copa del Mundo número?
20: Que yo haya presenciado personalmente, número 2. Estuve en Rusia y acá.
16: Estuviste en Rusia y estuviste acá. ¿Cambiaron muchas cosas en estos 8 años?
20: Sí, por suerte, deportivamente, con el equipo, mucho.
16: Por suerte con el equipo. Y a nivel, usted como espectador,
20: La verdad que el Mundial de Rusia me pareció mucho más fantástico, más lindo, porque como se jugaban en las mismas ciudades, muchas selecciones había presente, la fiesta era fantástica. Esto es un poquito más frío, pero bueno, los argentinos le ponemos color siempre.
0: Los argentinos le están poniendo el color al Mundial. ¿Cuándo llegó?
20: El viernes de la semana pasada.
0: Viernes de la semana pasada, este argentino que tiene la camiseta de Temperley puesto, acaba de salir... Ah, veo a alguien que está cercano a vos, que también tiene la camiseta de Temperley, que es tu hijo.
20: Sí, mi hijo.
0: Padre e hijo también, muchos padres e hijos compartiendo la pasión por el fútbol.
20: Así es, por suerte pude viajar con mis dos hijos, que el otro anda por ahí.
21: Es el combo perfecto, Julián, el combo perfecto, poder ir con el hijo, la hija, al campeonato del mundo. Mediodía, tenemos que ir con Federico Martín. Brillante, Julián. De repente, antes de la una, estamos otro ratito en contacto. Hasta luego.
0: Hasta luego, Víctor Hugo. Nos vemos. Fuerte abrazo.
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0: La hora 12, la temperatura en Buenos Aires es de 10 grados una décima. El cielo está ligeramente nublado, humedad 75%. En la ciudad de San Fernando del Valle de Catamarca, 18 grados. Javier Milei aseguró que sigue creyendo en Manuel Adorni y anticipó que lo echará del cargo solo cuando la justicia lo declare culpable. En el marco de su sexta visita a España, el presidente aseguró que las explicaciones del jefe de gabinete sobre el pendrive le parecen creíbles.
1: Lo va a determinar la justicia, yo no tengo ningún problema. A mí me parece absolutamente plausible. Pero lo va a determinar la justicia, yo ni siquiera soy un tipo que entiende de temas de derecho. Digo, me parece razonable. Digo, entendible en un país que hicieron todas las que hicieron. Si lo consideran culpable, lo eyecto de una patada. Yo, pero digo, de vuelta, es algo que tiene que hacer la justicia. Yo creo en su honestidad, porque es un tipo honesto.
0: En otro orden, Milei volvió a manifestar su adoración por Donald Trump y consideró que el mundo debería dar gracias a Dios por el presidente norteamericano.
2: Donald Trump es un líder enorme, superlativo, ha logrado cerrar 8 conflictos, tiene una visión geopolítica verdaderamente extraordinaria, si está en otra liga, que obviamente que los analistas tradicionales no lo entienden, yo lo disfruto. Porque verdaderamente ver la tarea de él, de Donald Trump, de la tarea de Marco Rubio, el mundo debe darle las gracias a Dios todos los días, porque yo no querría saber qué sería el mundo hoy si no tuviéramos un Donald Trump y un Marco Rubio donde los lugares están. Y eso además se combinó con otro líder extraordinario que es Bibi Netanyahu.
0: En tanto, hace minutos, el nuevo vocero presidencial, Adrián Rabier, realizó su primera presentación ante la prensa, pero, al igual que la última aparición de Manuel Adorni, el funcionario no respondió preguntas. Para las universidades, el fallo de la Corte Suprema sobre la ley de financiamiento muestra que la protesta sirvió. El vicerrector de la UBA, Emiliano Jacobiti, dialogó con Radio 750 y remarcó que el fallo les da previsibilidad para el segundo cuatrimestre.
3: Nos permite saber con qué vamos a contar. A la hora de programar el próximo cuatrimestre, el primer cuatrimestre fue muy, pero muy duro para los profesores, para los trabajadores de la universidad. Fue muy triste ver cómo algunos profesores tenían que dejar las universidades porque ya no podían aguantar la situación. Y bueno, obviamente esto a todos un poco nos sorprendió, pero muchísimo más fue la alegría de saber, aparte, que toda esta lucha de 2 años valió la pena, ¿no? O por lo menos revierte la sensación de que ya ni valía la pena luchar.
0: El INDEC confirmó que la desigualdad volvió a crecer en el primer trimestre del año, que tanto el índice de Gini como la brecha de ingresos mostraron un empeoramiento. El organismo reveló que en los primeros 3 meses de 2026, el 10% más pudiente de la sociedad tuvo ingresos 15 veces mayores a los del 10% más pobre.
4: Internacionales.
0: En Venezuela, el gobierno confirmó 589 muertos por los terremotos y casi 3.000 heridos, aunque alertan que hay 49.000 denuncias por personas que aún están desaparecidas. Mientras tanto, comienza a arribar la ayuda humanitaria internacional, con arribos de vuelos provenientes de El Salvador, México, República Dominicana, Estados Unidos, España y Chile. En tanto, se espera para las próximas horas la llegada de recursos provenientes de México, República Dominicana, Estados Unidos, España y Chile. En tanto, se espera para las próximas horas la llegada de recursos provenientes de Suiza, Argentina.

0: A Irak y Francia se medirá con Noruega para definir el primer y segundo puesto del grupo I. Dólar oficial 1.495 pesos, dólar informal 1.530 pesos y riesgo país 437 puntos. Se espera cielo algo nublado durante la tarde y despejado hacia la noche con una máxima de 13 grados. En este momento la temperatura en Buenos Aires es de 10 grados una décima. El cielo está ligeramente nublado, humedad 75%. En San Fernando del Valle de Catamarca, 18 grados. 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Estas fueron las noticias. Federico Martín.
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2: A mí la palabra alcahuete me suena mal, que supongo que a mucha gente es, por otra parte, una expresión muy dura. ¿Tienen ustedes para mejorar esa palabra después de escucharlo a Milei hablando de Trump? ¿Podemos dar una ayuda con el idioma en ese sentido?
3: A ver, pensemos sinónimo, porque alcahuete le queda perfecto.
4: Es el empleado del mes.
3: Sí, no te pedimos tanto, puede ser también, ¿no? Claro,
4: es una visión muy colonial de la vida, ¿no? El tipo está entregado y le ofrece a la metrópoli, le ofrece su país. Es una cuestión muy colonial, está entregado, arrodillado.
3: Muy buen subordinado es. Sí. Ahí está.
4: Arrodillado está linda.
3: Arrodillado.
2: Bueno, cuando yo decía al principio del programa que es increíble, no se ha comentado lo suficiente, que él esperó el pronunciamiento de Trump, del Departamento de Estado, para hablar de la solidaridad con Venezuela frente al drama, a la tragedia que vive Venezuela. ¿No es increíble eso?
4: Sí, hizo varias de estas, como por ejemplo borrar de su vida a Zelensky una vez que el presidente de los Estados Unidos le dijo de todo, y ahí lo sacó hasta del Facebook, ¿no? Toda la foto que había de Zelensky, el tipo que él había invitado a su asunción, pasó a ser un tipo al que él no conoció nunca.
3: ¿Te acordás las fotos que tenía con su polerita muerto de calor, derretido abajo del sol? Lo tenía en Twitter, en la red social X, casi como una foto fijada, y tuvo que borrarlo calladito.
4: Dos, no habla, ¿hace cuánto que no habla de Elon Musk?
3: Tampoco.
4: Después de la pelea de Trump con Elon Musk, él también lo borró de su vida. Y sin embargo, era como una especie de dios al que había que ofrecerle sacrificios humanos todo el tiempo.
3: En la primera cadena, me acuerdo que la única empresa que nombró fue Starlink.
4: Claro,
3: ¿se acuerdan?
4: Sí.
3: Que fue la que le abrió el mercado de Internet para matar a Arsat, claro, en nuestro país, claro, pero
4: ya
3: cambió.
4: No existe más, claro.
2: Vive el Mundial, la información, el comentario de Sergio Altieri.
5: Feriado nacional, Ecuador le ganó a Alemania por 2-1 y clasificó a 16avos de final. Por este motivo, el presidente Noboa decretó asueto. Histórico, Costa de Marfil. Por primera vez desde que participan los mundiales, los africanos pasaron de ronda tras ganarle 2-0 a Curazao. La naranja mecánica. Países Bajos derrotó a Túnez por 3-1 y jugará frente a Marruecos por los 16avos de final. El sueño de Oliver. Japón jugará en 16avos frente a Brasil tras empatar con Suecia y clasificar segundo. Detuvo su motor. Estados Unidos cayó frente a Turquía por 3-2 de esta manera ya se había clasificado primero y se espera por su rival. Clasificado con poco fútbol, en un aburrido partido Paraguay-Australia, igualaron 0-0 y pasaron de ronda. ¿Quién se queda con el primer puesto? Francia y Noruega se enfrentan a las 16 buscando quedar como líderes del grupo OI en Foxborough. Por la primera victoria y el sueño de pasar, Senegal e Irak quieren conseguir un boleto a la próxima fase cuando se enfrenten en Toronto a las 16.
6: Cuando todo parece jodido es cuando hay que poner.
5: Como canta la vela, Uruguay quiere dar el batacazo venciendo a uno de los candidatos, España, a partir de las 21 horas en Guadalajara. Para seguir haciendo historia, Cabo Verde y Arabia Saudita, con la chance de seguir en el Mundial, chocan en Houston a partir de las 21. Leo Dibu y 9 más. Con una rotación amplia en el equipo, Argentina se enfrenta a Jordania mañana a las 20.

0: 23 horas. Se define el resto de la fase de grupos. El sábado a las 0 jugarán por el grupo G Egipto, Irán y Nueva Zelanda frente a Bélgica. Por el grupo L, a partir de las 18, jugarán Croacia, Ghana e Inglaterra, Panamá. Mientras que por el grupo K, a las 20:30, Colombia choca con Portugal y República Democrática del Congo frente a Uzbekistán. Cerrando la jornada a las 23 y por el grupo J, Argelia frente a Austria.
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8: A los amigos que preguntan por el programa que, saliendo originalmente por Telesur, a R12 pasa 23:30, el programa que llamamos La Pelota No Se Mancha, el recuerdo perenne a Diego, anoche no salió por razones técnicas, es decir, se había dispuesto a hacer un programa que naturalmente tenía que ver con el dolor que se vive en Venezuela, pero íbamos a hacer el programa, y va a venir esta noche una persona que es una lumbrera en materia de terremotos y demás, un gran conocedor, para explicar qué fue lo que sucedió, porque hay varios aspectos muy llamativos de este dolorosísimo terremoto, este sismo, esta tragedia en Venezuela. Así que la parte internet anoche fallaba en el contacto entre México y Caracas, y por eso no fue el programa. Supongo que esta noche lo van a tener, 23:30 en AR12. En teatro quiero mencionar El Tiempo Que Di, que está en las últimas funciones, solamente los sábados de junio, 22:30, este espectáculo que está entre también lo mejor, y va en el Teatro Nun. Las entradas por alternativa para El Tiempo Que Te Di. Algoritmos del Amor, de Sandra Franzen y Judith Gutiérrez, van al Teatro Anfitrión, mañana sábado, a las 22 horas, alternativa. Apenas lejos, en la segunda temporada de Luciana Taberna, con muy buen elenco, 21:30 en el Teatro Moscú. Siempre sábado, estoy completando el sábado, para en la última parte hablar del domingo también, qué actividad teatral. El sábado va a estar complicado, pero a las 8 de la noche todavía pueden discutir con la presencia de la Argentina, que juega recién a las 11. Con volver 10:30, 11:45 a casa, están bien los que no pueden perderse el partido. El Teatro Artebrín, bueno, sábado 22:30, presenta La Casa H de Fabiana Michelou. Pero el teatro es una lucha. Hay tanto amor, allí están. Vengan 10, vengan 80, que es el promedio al que siempre se aspira, es igual. Los actores, el teatro, está esperándolo. En el desguace, ya les dije, esta noche tenemos Antes que se levante el telón y mañana El veredicto a las 18:30. Lo que la peste nos dejó en el Club de Arte Los Pompas, Teatro Comunitario, en Parque Patricios. Venimos de muy lejos en el Grupo Catalinas Sur, otro de los espectáculos consagrados, una de amor que hace tanto bien. Ahí están Amanda Bond y Mario Petrosini, en una obra de Mario Diamen, dirigida por Mauro J. Pérez, Breve Interludio. Esto es en el Método Kairos, a las 20 horas. ¿Ve? Puede ver una historia de amor y después el fútbol. Expediente 1492, con Norberto González, Gonzalo, al que imagino de novela, haciendo de Colón. Expediente 1492, la última confesión de Colón. Mañana 21 horas en la Sala Tunión del CCC. Un Dios Inestable, de Darío Serraca, a las 17 horas en La Gloria, espacio teatral. Y ahí terminé con el sábado. Lo que tengo a mano, por supuesto, hay mucho más de lo que yo le digo. Yo paso lo que sé, lo que conozco, lo que tiene que ver con... Pero hay mucho más. Buenos Aires es un regalo de Dios en materia teatral. Analia, para cerrar este tramo, ¿quién tenemos hoy en la nota teatral?
9: Hoy vamos a charlar, Víctor Hugo, con Julia Calvo, que estuvo, como vos contabas, con Ellas Son Tango, y está haciendo Misery también, junto a Juan Gil Navarro, este clásico de Stephen King, que vuelve a las salas porteñas. En su momento, ¿te acordás? Lo había hecho Alicia Brusso junto a Bebán. Bueno, ahora en esta versión, con la dirección, por supuesto, de Manuel González Gil.
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8: Los audios imperdibles de la mañana, al mediodía y 17 minutos después de la nota teatral, vamos a completar, porque todo esto hace también a la información. Cuando escuchamos ahora a Julia Estrada, por ejemplo, sobre el RIGI, el Super RIGI, vamos a entender mejor de qué se trata.
10: Ahora, nos quieren convencer, de verdad, yo estoy sorprendida, que el RIGI y el Super RIGI son formas de desarrollo industrial de la Argentina. Es espectacular, no sé qué libro leyeron. Se golpearon la cabeza cuando vinieron y descubrieron que esto era política industrial. A ver, 1.800 millones de dólares al año conceden en rebajas de impuestos. Sí, es cierto, toda política de régimen, de promoción de inversiones, significa hacer concesiones. Es verdad, son gigantes. 1.800 millones de dólares, ¿a cambio de qué? Porque cualquier política de inversiones significa hacer concesiones a cambio de algo o a cambio de resolver algún problema. No me quedó claro en todo el día cuáles son los problemas que vienen a resolver.
11: En realidad, resolvemos los problemas, o no serían los problemas, resolvemos las cuentas bancarias de las multinacionales, de las mineras, resolvemos las cuentas bancarias de las corporaciones y nada más. Y lo único que hacemos es involucionar en una especie de subdesarrollo eterno al que nos condenan. Es eso lo que nos sucede. Guardamos bajo siete llaves la industria nacional como si nunca hubiera existido y lo único que hacemos es subvencionar el trabajo de los países centrales.
12: Vos sabés que hay una gran oportunidad, no una chiquita. Hablemos de PYME, hablemos de producción, hablemos de industria, hablemos de trabajo con calidad, con valor agregado, para hablar de una nación. Eso es lo que hizo Axel Kicillof, el gobernador de la provincia de Buenos Aires, ayer en el Día Internacional de la PYME. Hay potencialidades que podríamos estar explotando. Lástima que tenemos este gobierno ya perfilándose como una opción para 2027.
13: Anida acá un proyecto de país. Hay enormes oportunidades. Y que de una de las potencialidades más grandes que tiene la Argentina es su capacidad empresarial. Es una enorme potencialidad que tiene. ¿Qué tenemos que hacer? Plantearnos una inserción inteligente en el mundo, no destruir nuestra industria, no destruir nuestras pymes, no destruir nuestro conocimiento, nuestra capacidad científica, sino al revés. Es con los empresarios pyme argentinos que hay que construir una Argentina mejor. Es con políticas de Estado que piensen para adelante y no para atrás. Es con universidad pública, con ciencia, tecnología y con soberanía nacional. Y eso está acá y está en juego ahora. Muchísimas gracias.
8: Si Kicillof es candidato a la presidencia, tiene que cuidarse muchísimo de lo que llamamos Palantir. El Frente Soberanía Nacional emitió un video que me parece muy interesante, sobre todo porque fui testigo de varias películas, pero particularmente Cambridge Analytica, aquella que mostraba en Londres de una manera definitivamente real lo que fue Macri y los medios de comunicación de la Argentina pagándole a Cambridge Analytica para influir en la elección que finalmente ganaron en 2015. A ver qué dice el Frente Soberanía Nacional.
14: La disputa ya comenzó porque la empresa Palantir, contratada por el gobierno, es la más especializada del mundo y cuenta con todos los datos de vos que tiene el Estado. Y eso es todo, tu vida entera, más todos los rastros dejados en Internet, sean redes sociales o aplicaciones como Mi Argentina. Palantir tiene acceso a todo. No hace falta fabricar una mentira monumental, si alcanza con administrar qué ve cada uno, con qué frecuencia y bajo qué tono. Mientras vos mirás, la máquina aprende. La nueva manipulación no te obliga, te rodea, no te silencia, te confunde, no roba tu voto en la urna, intenta capturarlo antes, en tu pantalla, en tu miedo, en tu soledad. En una campaña tradicional, todos ven más o menos el mismo spot. En una campaña algorítmica, vos podés ver una versión y otra persona, una completamente diferente, adaptada a él. Verificá, dudá, pensá, no te informes solo por las redes sociales. Pregúntate, ¿por qué me están mostrando esto a mí?
8: Está muy bien lo que dice el Frente Soberanía Nacional, que sigan trabajando sobre eso. Nosotros les vamos a dar siempre toda la importancia que merecen, porque nos han manipulado ya demasiado. Ya tenemos que aflojar con nuestra credulidad. Un dato importante de lo que es la política hoy es lo que pasó entre Ritondo y Germán Martínez ayer, un cruce de diputados en esta sesión que el PRO no quería para conseguir que Adorni permanezca en el cargo. Trampa, quizás, de Bullrich, que está muy cerca otra vez del PRO, en sus clásicas traiciones, a la cual le sirve que Adorni siga con Milei, porque Adorni con Milei es un pelotazo en contra para Milei, y ella quiere ser la candidata a presidenta. Por supuesto que está jugando fuerte en este sentido. Escuchemos a Ritondo y Germán Martínez.
15: Con lo cual, ayer era una sesión de show.
16: En primer lugar, no entiendo en el marco de qué debate hizo su referencia el diputado preopinante. Ahora, nadie te pide tanto, Cristian. Nadie te pide tanto.
8: Es que es así. Marcela Pagano dijo algo charlando con Pedro Rosenblatt, pero en realidad el que puso el nombre fue Pedro, y por eso no lo tenemos en cuenta, de un periodista que ha recibido tanto, pero tanto dinero, tanto, uno de los que llaman ensobrados. Hay más de uno, por lo que decía Marcela Pagano. Pero bueno, cuando le tiraron el nombre, ella dijo, bueno, que lo diga él. O sea, era una manera de decir, sé que es así, pero no lo puedo decir yo. Bueno, quedó ahí flotando. Por lo tanto, ese tramo no va. Lo que sí va es lo que señala Marcela Pagano sobre Adorni. ¿Quién es Adorni para los Milei?
17: Y ese enriquecimiento evidente, presuntamente ilícito, ¿supones que viene de sobresueldos, como se supone? ¿Supones que viene de coimas? ¿Supones que viene de Libra? ¿De dónde sacó Adorni repentinamente la plata?
18: Adorni es el cajero.
17: ¿Adorni es el cajero?
18: Sí, Adorni es el cajero.
17: ¡Qué osado!
18: Lo digo acá porque ya lo dije en la justicia, para que se entienda que primero lo que digo...
17: No digo osado la declaración, digo osado ponerlo a Adorni de cajero.
8: Bueno, esto es así, seguramente, porque algo hay, ¿no?, para que Adorni sea tan defendido y para que toda la bancada de La Libertad Avance cante esto que vamos a escuchar.
19: Leiva afirmativo, dijo. Afirmativo. Negativo. diputada Cigarán. Diputada Cigarán, el sentido de su voto.
8: Abstención.
19: Se cierra la votación.
8: La barra estaba cantando Adorni no se va. ¿No da mucha vergüenza esto, don Campana? ¿No te parece que son demasiado provocadores? Porque están defendiendo a un corrupto a la vista, no un tipo que está bajo discusión, que no se sabe exactamente qué es lo que pasa. Todos hemos visto lo mismo, ¿no?
11: Y desde España aparece ayer el presidente de la Nación diciendo que no lo va a tirar por la ventana Adorni hasta que no aparezca una condena de la justicia. Bueno, muy bien, vamos a hacer como mínimo un par de nombres, hay un montón más, pero digo, Españolo no fue condenado por nadie y a la media hora estaba en la calle. Espert no fue condenado por nadie y a la media hora lo estaban bajando de la lista.
18: Otro nombre, Insaurralde.
11: Insaurralde, por supuesto. La provincia. Pero puedo seguir por un montón. Digo, teniendo en cuenta que el presidente parece ahora muy afecto a las condenas judiciales recién para tomar una medida, vamos a recordarle que tomó muchas otras antes con otros funcionarios, algunos muy sensibles, ¿eh? El caso de Españolo, su abogado personal, y lo echó a la media hora. Bueno, parece que ahora cambiaron algunos parámetros.
12: Y lo haría de una patada. ¿Cómo lo decía el presidente Víctor Hugo? Escúchalo.
20: La explicación del pendrive y la inversión en criptomoneda se la crees así como la presentó.
21: Lo va a determinar la justicia, yo no tengo ningún problema. A mí me parece absolutamente plausible. O sea, de vuelta, pero lo va a determinar justicia. Yo ni siquiera soy un tipo que entiende de temas de derecho. Digo, me parece razonable. Digo, entendible en un país que hicieron todas las que hicieron.
20: En el caso, digo, que lo considera culpable la justicia, no tendría problemas.
21: Si lo consideran culpable, lo eyecto yo de una patada. Digo, yo, pero digo, de vuelta, es algo que tiene que hacer la justicia. Yo creo en su honestidad.
18: Y mientras la justicia se toma su tiempo, reúne las pruebas, sabemos cómo es esa dinámica, ellos ganaron tiempo, que es lo que necesitaban. Es lo que dijo uno de los senadores de La Libertad Avanza, los dichos después de lo que fue la sesión caída, y el PRO, que mientras tanto se encarga de esta contradictoria. En realidad nosotros queremos convocar a la comisión, pero cuando hay que dar quórum no damos quórum, pero después votamos a favor de la interpelación. Álvaro González, el diputado del PRO, dijo que empiece a practicar la patada, le respondió a Milei acerca de esto que decía en España, porque consideran desde el PRO que Adorni es responsable de varios delitos, más allá de que la justicia todavía no se haya expresado. No puede seguir siendo jefe de gabinete, pero ellos van a respetar los tiempos entonces del Parlamento, según dicen.

0: 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Enseguida les cuenta Analía Grafinia sobre el maravilloso espectáculo que tenemos en el Teatro Argentino de La Plata este fin de semana. Yo quiero recomendar En Zapatillas, la obra de Mónica Hudhevich, que va en el último viernes, por lo menos por ahora termina la temporada, 21 horas, hoy, con la adaptación de Aye del Valle y Lu Sapia. En Zapatillas, que tiene que ver con Cromañón, nada menos, dramática obra. Caricias, de Sergio Belbel, dirigida por Andrés Basalo, en el Portón de Sánchez, los domingos a las 20. Las Bizarrías de Elisa también va en el Portón de Sánchez, esta obra a las 18 horas, domingos a las 18 horas. Dos obras seguidas estupendas. También quiero mencionar Las Mujeres que Habitan en Mí, de Mona Moroni, con su actuación y la dirección de Luis Campos, en El Crisol, los domingos a las 6 de la tarde, los domingos a las 7, una de Pompeyo Audiver, Edipo en Ezeiza, con Julieta Carrera, Hugo Cardoso y Francisco Bertín, domingos a las 19 en el Leónidas Barletta. Y Francisco Pesqueira presenta dos obras en Patio de Actores. Juan, estoy en la puerta, bajá. Eso a las 15:30. Víctor, venía a buscar los discos. Eso a las 18 horas en Patio de Actores. Y ya les contamos Silencio de Hembra, los domingos a las 18 en el Teatro Tadrón. Y La Joya, de Paulo Brunetti, en actuación de Baña. Con la dirección de Oscar Barney Fee. Baña, de Simon Stephens, con Paulo Brunetti, los domingos a las 15 horas en La Mágica, ahí en Guardia Vieja 3783.
1: Y escuchando El Bolero de Ravel, Víctor Hugo, te cuento, como comentábamos ayer, todo lo que está sucediendo en el Teatro Argentino de La Plata, ahí en 51 entre 9 y 10, funciones, por ejemplo, hoy y mañana a las 20, el domingo 28 a las 17, son actividades del Instituto Cultural de la Provincia de Buenos Aires, pero con estas obras clásicas, el Cuerpo de Baile y la Orquesta Estable son los que están dando estos espectáculos, Adagietto, por ejemplo, por supuesto, El Bolero, con esta música de Ravel, Daphnis y Chloe. Bueno, la verdad es que es para no perdérselo, con entradas gratuitas. La reserva tiene que ser online, ya desde el mediodía lo pueden reservar.
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0: La nota especial del día en el ambiente artístico con una actriz que no sale nunca de mi corazón después de haberla haciendo aquel espectáculo de Mansi. ella se va a acordar. Le dejo un abrazo grande. No participo por el problema del play y la dejo, por supuesto, con enorme gusto a nuestra especialista Analía Grafinia.
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1: Gracias, Víctor Hugo. El placer de saludar a esta actriz que decías que es una genia, que puede hacer de todo. Y la tenemos en línea a Julia Calvo. Bienvenida, Julia. Gracias por atendernos.
7: Gracias, gracias a ustedes por la invitación.
1: Bueno, ahí...
7: Aparte, Víctor Hugo, un gran, gran espectador de Mansi fue.
1: Claro.
7: Venía porque le encantaba venir. ¿Viste ese público que le gusta volver? Sí. Que en teatro es difícil. Y genial, genial, era genial.
1: Él siempre, cuando recomienda obras, después dice, esta ya la vi, pero voy a volver, y vuelve. Es así, es un gran espectador y recomienda, por supuesto, todo lo que ve y lo que disfruta, como en ese caso esa obra de Mansi. Estuvo hablando hace un ratito también cuando contábamos que íbamos a charlar con vos. Ahora nos vamos a meter porque estamos hablando con Julia Calvo porque está haciendo de Misery, esta obra que la conocerán, la de Stephen King, pero también te mencionaba él porque estuviste haciendo Ellas son tango, también explorando,
7: ah,
1: ¿no?
7: También, ese mundo, hermosa.
1: Haciendo voz de Nelly Omar.
7: Sí, sí, traía a la Nelly de Mansi, inclusive.
1: Claro.
7: Solo que el vínculo era con mis colegas, ¿no? Que divinamente hecho por Marisol Otero, que hace, porque lo siguen haciendo ahora, Libertad Lamarque, Anita Martínez, que hacía de Tita Merelo, el Aguidone, que hacía de María Nieves, uh-huh, de esas icónicas.
1: Sí.
7: Y entonces era como un encuentro de amigas, colegas, en medio de un limbo tanguero que estaba bárbaro, la verdad.
1: Qué lindo eso de tu profesión, justamente, que podés meterte en tantos personajes, ¿no? Y en este caso, ahora ser esta actriz que por ahí uno la tiene muy presente de la película, pero no deja de ser el clásico de Stephen King, ¿no? Hablamos de Misery, que estás ahí con Juan Gil Navarro. ¿Cómo te interpela ese papel? ¿Cómo lo tomaste? ¿Cómo lo vivís?
7: Mira, fue un viaje prepararlo, porque primero que no había visto la película, entonces no quería tampoco ir a ver, a inspirarme con la impresión de otro.
1: Está
7: entonces
1: bueno,
7: como
1: eso.
7: Juan sí la había visto y Manuel la hizo, Manuel la dirigió acá en Buenos Aires con la gran Alicia Brusso y Rodolfo Deván.
1: Claro.
7: En los 90, como ellos ya la conocían, me dejé orientar, por decirlo de alguna manera. Y ahí aparecieron mis pinceladas que ellos me fueron aceptando y aprobando y reorientando en algunos casos. Y me interpela mucho, además, ¿sabes por qué? Porque trata un tema sin tratarlo directamente, el tema de la salud mental, que está muy, muy relegado.
1: Sí, claro.
7: Es un personaje muy intenso, que se pasó, y nadie la contiene. Nadie la contiene ni nadie la contuvo. Entonces, bueno, a veces pasa lo que pasa, ¿no? Lamentablemente. Pero la verdad que estoy muy contenta, principalmente porque todas las noches estoy pudiendo jugar y redescubrirla junto con Juan Gil, que es un compañero de lujo, te digo, que me deja jugar, me deja pasarme una raya y nada, y estamos contenidos entre los dos y es genial. Jugar, la verdad, que es el tema.
1: Me parece
7: el tema
1: fantástico.
7: En el escenario.
1: Claro, claro, y eso es lo que siempre propone el teatro, una función diferente, me imagino, cada noche. Y pensaba también en esto que decías con la contención. Claro, Manuel González Gil fue quien dirigió originalmente también acá, ¿no? Con la apuesta que vos decías de Alicia Brusso y Rodolfo Bebán. ¿Y qué diferencias les planteó en estos 30 años que pasaron?
7: Bueno, él me contaba o nos contaba que Alicia y Rodolfo le allanaron un poquito el texto, como que lo que le bajaron toda poética. No, vamos directo al hueso, decían, vamos directo al hueso. Y acá, quizá yo como espectadora lo necesito, una vuelta de poética me gusta. Y creo que se da por esto, por la línea que bajamos, tratar de que llegue bien, de que no llegue cruda, de que el otro pueda mirarse como en un espejo también. Uy, che, yo también como fan o como admiradora me paso un poco.
1: Claro, como esta identificación, ¿no?, con el personaje.
7: Sí, pero sin hacer como un panfleto, sino, sí, mira, pasa esto. Y la vida de cada uno es la vida de cada uno. Es verdad, nos debemos justamente al público porque trabajamos para ellos y con ellos. Pero hay un momento donde, viste, bueno, en el caso de este personaje, se obsesiona con su ídolo. Se obsesiona con su ídolo. Yo me he llegado a desmayar, no sé, cuando lo vi a Serrat, ponele. Ah. Pero no sé si al punto de obsesionar y quedármelo en mi casa y no querer que haga nada y que sea mío, mío, mío. ¿Me explico? Es como...
1: Sí, claro.
7: Y de nadie más, y de nadie más. Es un tema. Y que es un tema que yo creo que también lo mueve sin querer las redes mucho. Esto del ídolo que se convierte en ícono y Dios, y ahí ya no hay vuelta atrás.
1: Está bien, te preguntaba por esto, ¿no? Porque justamente como cada época tiene también su mirada, su clima, ¿no?, de época, entonces pensaba, por eso iba la pregunta de las diferencias, y está bueno lo que decís también, porque es verdad, no es lo mismo en los 90 o cuando originalmente sale el libro de Stephen King o la película mismo, ¿no?
7: Sí.
1: De cómo es ese mundo en ese momento. Y ahora es verdad, tenemos como este acceso permanentemente que te da un poco como ese sentimiento de propiedad de las personas reconocidas.
7: Yo recordaba, ensayando, a los principios de los ensayos, recordaba que yo cuando era adolescente tenía un póster tamaño natural en smoking de Robert Redford.
1: Ah, me muero.
7: Y me lo chapaba ahí en la puerta del placar. Y me lo chapaba. Y yo decía, Dios mío, qué lejos, por otro lado. Porque imagínate, era una revista que la pegué. ¿Qué le hubiera pasado a ese hombre si yo me lo hubiera encontrado de verdad? Pero me lo chapaba sin... Pero no te puedo explicar, dejé toda la boca craquelada. Y yo digo, claro, es esta misma... cabeza o mentalidad pasada a la posibilidad de estar con el tipo mano a mano.
1: Bueno, el personaje... Claro, no, pensaba eso, digo, por ahí una señal que tuviste en su momento del papel que estás encarnando hoy ahí en Misery con Juan Gil Navarro. Están en el Teatro Metropolitan, Julia, con un montón de funciones. Estaba viendo lunes, jueves, viernes y sábados y domingos, así que la posibilidad de disfrutar de esta obra, y aprovecho para agradecerte este ratito aquí en la mañana.
7: Yo a vos, y porque la verdad que fue un buen augurio, empezamos el jueves pasado y viene muy bien. Vos sabés que hablando de esto de los fans, el otro día me esperan en la puerta un grupo. Me dice, somos del club de lectores de Stephen King. Dice yo.
1: Chao.
7: Y les encantó. Y viste que son como termómetros que nos viene muy bien, porque viste que es como un nicho el Stephen King, el terror, el psicológico, hay como una movida ahí que es como el musical, ¿viste? ¿Te gusta o no te gusta?
1: A disfrutar entonces de esta obra, porque seguramente nos va a gustar. Yo todavía no la vi, pero prometo andar, dar una vuelta ahí por el Metropolitan, Julia, y un abrazo enorme también para tu compañero ahí en escena, Juan Gil Navarro.
7: Muchas gracias, te mando un besazo a los oyentes y a tu compañero Víctor Hugo.
1: Muy bien, un abrazo grande, Julia Calvo, que está con Misery, la versión de William Goldman, y por supuesto hablamos de la novela de Stephen King en el Teatro Metropolitan, para no perdérselo.
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0: Algo que me hace llegar Gabriela Lich, detectó una nota de Daniel Greenbank, que es un tipo que respetamos muchísimo. No hay que ser Cassandra para ver los riesgos en la carrera por inteligencia artificial. Por ahí la semana que viene nos llamamos y charlamos de esto. Dice, la Argentina necesita inversiones y con urgencia, pero una cosa es atraer inversiones y otra renunciar a la capacidad de establecer condiciones para que esas inversiones sean creíbles y sostenibles, tanto para el país como para los propios inversionistas. Es una nota que escribió en el diario La Nación, y habla del denominado Superrigi a partir de esa idea de Cassandra. Cada iniciativa merece discusión, dice. Bueno, lo vamos a discutir, lo vamos a charlar, porque cada día avanza más sobre nosotros lo que llamamos la inteligencia artificial.
8: Uno tendría que estar haciendo una lectura comparada. ¿En cuántos otros países del mundo se dan las ventajas que da el RIGI 1 y el RIGI 2, por ejemplo, para entender que esto no es simplemente, flexibilizar ciertas condiciones? Esto es crear algo nuevo. Es un país indefenso frente al capital. Lo otro sería pensar en cuántos de los países que van a venir vía sus corporaciones yo puedo hacer exactamente lo mismo. Claro, en ninguno. Exactamente en ninguno.
9: Y el que sigue en funciones es Manuel Adorni, Víctor Hugo. Hoy estrenó el nuevo vocero presidencial. De ahí sí lo corrió Milei a Manuelito. Adrián Rabier estrenó hoy, pero arrancó diciendo: esto no será una conferencia de prensa, por lo tanto no voy a responder preguntas. Evadió cualquier consulta sobre el jefe de gabinete, el escándalo de enriquecimiento ilícito y todas las evasiones al fisco que él mismo reconoció. Se limitó a leer un currículum extenso, alabanzas a Javier Milei, y a decir que a partir del próximo martes, desde la semana que viene, todos los días martes a las 11, sí iba a haber conferencia de prensa. Una sala de periodistas que estaba repleta, pero que hoy no pudieron ni siquiera hablar.
10: Primera reacción del sector universitario al fallo favorable por parte de la Corte Suprema por el financiamiento. El gobierno debe pagar ya, lo dijo Pablo Manili, que es representante del Consejo Interuniversitario Nacional, además de señalar que de no cumplir, los funcionarios pueden enfrentar responsabilidades penales, políticas y también patrimoniales personales. Y ya que hablamos de la Corte Suprema, las mujeres cada vez más lejos de esa corte. 3 varones y, según el mapa de género de la propia corte, las mujeres representando las mayorías, porque representan el 57% de las personas que integran el sistema judicial en Argentina, pero somos el único país de América Latina que no tiene ninguna mujer en su Corte Suprema de Justicia.
11: Y hay una noticia, Víctor Hugo, porque después de 4 años de suspensión, Rusia volverá a competir en el ámbito FIFA. Lo hará primeramente en el Mundial Sub-15, que se va a llevar a cabo en Azerbaiyán del 22 al 31 de octubre próximo. Y a partir de aquí será el primer paso para volver a participar de todas las competiciones de la FIFA.
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24: Ustedes están pensando un mundo y una sociedad que ya no es la que tenían el 25 de octubre ni el 26 de octubre. La sociedad argentina ya sabe que gobiernan para los ricos. Milei gobierna para los ricos. No hay ninguna medida que favorezca el poder adquisitivo del salario. No hay ninguna medida que favorezca el desendeudamiento de las familias en la Argentina. Y por más que nos digan cualquier cosa, por más que nos insulten, por más que nos agredan, nunca se olviden que nosotros somos el peronismo. Tenemos 80 años de vida. Sufrimos cárceles, persecuciones, nos mataron compañeros, nos insultaron. Nos agravaron y siempre estuvimos presentes al lado del pueblo argentino. Y nunca tomamos una decisión que perjudique al pueblo argentino.
0: Agustín Rossi, este audio creo que es de antes de ayer, pero a mí me gusta muchísimo, me gusta el tono, el énfasis y sobre todo la verdad, Gustavo, que tiene lo que señala el diputado por la provincia de Santa Fe.
5: Sí, además con la palabra justa y el tono justo, donde hay que decirlo, en la caja de resonancia más importante que tiene la política argentina, ahí está representado el pueblo, y ahí es donde hay que decir algunas cosas, pero insisto, con el tono justo y la palabra justa, casi como planteándole hasta dónde vamos a llevar este relato. Es algo parecido a lo que podría haberle dicho al presidente de la Nación después de plantear, le creo a Adorni con lo del pendrive, y sí, si un tipo dice, saqué a 15 millones de seres humanos de la pobreza, puede decir tranquilamente que le creo a Adorni lo del pendrive, es prácticamente lo mismo. O aquello de Davos del 24, bueno, si tomamos en cuenta el PBI del año cero, un tipo que dice esas cosas, ¿cómo no le va a creer a Adorni lo del pendrive?
6: Es increíble. El de la patadita se está acercando un poquito más, porque se le viene la noche al jefe de gabinete, se acaba el tiempo para medidas de prueba, para toda la cadena de los blockchain, es decir, las criptomonedas, para ver si efectivamente puede bancar que él invirtió 200 millones de dólares. Para decir eso, para decir que invirtió 200 mil dólares, tendría que haber tenido un patrimonio de millones y millones aparte. Por lo tanto, se le empieza a complicar porque viene la indagatoria al jefe de gabinete.
10: ¿Dónde quedó el término casta, no? Porque independientemente del delito que se le investiga, venían a combatir la casta, y este señor también, aparte del flipper, aparte de las casas, aparte de lo cripto y el pendrive, compró aparatos para videojuegos con tarjeta de crédito de dos funcionarios que trabajaban para él desde su cuenta de la aplicación de Galperín, gastó 5 millones de pesos para jueguitos que compraron funcionarios que trabajaban para él. En esa estamos.
5: Estaría bueno, porque ahora viene la cadena de locura. Si yo agarro a cada uno de esos funcionarios y veo, porque el tipo que hizo, puso los 5 palos, como siempre, en efectivo, le garpó y ya está. Ahora, esos tipos, ¿tenían con qué bancar la parada de un gasto de 5 millones de mangos? Que duplicó, seguramente, triplicó su sueldo.

0: para el final, Sergio.
1: Así es, nos vamos con ritmo cordobés, Víctor Hugo, porque los Caligaris trajeron un invitado, a Carlos Jiménez, a La Mona, para hacer esta nueva versión de Todos Locos, un tema que se terminó hacer por la noche y te presentamos hoy aquí en La Mañana.
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0: Ahí debe estar Brancatelli almorzando de apuro antes de entrar a su programa de la una de la tarde. Y si llegó tarde, está estacionando frente a la radio, esperando estacionamiento. Palermo es bravo. Brancatelli a la una. Y mientras tanto nosotros decimos chau, nos vamos hasta el lunes. Chau, Gabriela Lich.
4: Víctor Hugo, me despido con La misma culpa, de Graciela Racer, una propuesta dramática sobre los secretos familiares, la herencia emocional y las marcas que atraviesan generaciones. La misma culpa, con dirección de Judith Gutiérrez, se puede ver el domingo a las 21 horas en el Teatro Border. Muy buen fin de semana para todos, a puro teatro y la seguimos el lunes.
0: Nuestra alegría con todo este elenco fantástico de Toc Toc, que tiene, bueno, hasta el domingo, el sábado, como siempre, dos funciones. Toc Toc con la obra de Carlitos Rottenberg. Estamos esperando el libro de Carlos Rottenberg. Algo ya sabemos al respecto. Y la dirección de Lía Gelin. Nosotros nos vamos, Sergio Altieri.
1: Nos vamos, Víctor Hugo. Anotá, Dibu Martínez en el arco. Montiel, Otamendi, Senesi, Tagliafico. Giuliano Simeone, Palacios, Gio Lo Celso, Nico González, Julián Álvarez, y acá tengo tres jugadores para un puesto. Messi, Nico Paso, el Flaco López. Hasta el lunes.
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0: Llega Brancatelli, la piba se queda, pero de nosotros se despide hasta el lunes. En realidad, juntos vamos a estar hoy en la presentación del compacto que hacemos todas las semanas con la producción de Juan Manuel Frías y Darío Beseira de nuestra columna en AR12. Nos vamos, Guadalupe.
5: Nos vamos, Víctor Hugo. Hasta luego. Acá es delito lo que ellos dicen que es delito. Evadir no lo es, por ejemplo. Por eso Adorni se lo escucha decir en reuniones: no evadí más porque no pude. Nos vemos el lunes.
0: Chao, Analia Grafinia.
6: Hasta el lunes, Víctor Hugo. Vos sabés que estaban haciendo un operativo antidrogas en Francia, en las afueras de París, y encontraron un Picasso original. Ya se confirmó la autenticidad de esta obra del artista español.
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0: Se despide el maestrísimo Gustavo Campana, y recuerden que está este domingo ahí en Lanús, ¿cómo se dice lo de Leonardo Fabio?
7: En la claro, en la sala Leonardo Fabio, sí señor, allí estaremos.
0: Muy bien, ¿a las 21 horas o a las 20?
7: A las 19, a las 19.
0: Ah, perdón, mira, se los hago llegar a todos.
7: No, me matan.
0: Bueno, ahí está con Gabriel Torre a las 19, Gustavo Campana presentando Funes el Memorioso. Nos vamos, Gus.
7: Cerca de 20 unidades del ejército en todo el país sufrieron cortes de luz por falta de pago. A todos los problemas salariales, a los problemas de obra social, también este. Por falta de pago, 20 unidades del ejército sufrieron cortes de luz.
8: Vamos, barco, que suene ese saxo.
0: Y nos vamos nosotros, Lourdes Suazo.
9: Nos vamos, Víctor Hugo, agradeciendo como cada jornada a Julián Capazo, a Renata Costa García, a Nancy Lamas, impecable, necesario el laburo que hacen para que todas las mañanas tengamos el programa. Iván Bravo en la edición, Ricardo Cutufós en los controles, y nosotros les deseamos que tengan un buen fin de semana y será hasta el lunes.
0: Hasta el lunes, si Dios quiere.

0: 13, temperatura 11 grados, cielo parcialmente nublado en la ciudad de Buenos Aires, la humedad 66%. En Río Gallegos, Santa Cruz, temperatura 6 grados. Adrián Rabier debutó como vocero y criticó que el periodismo debata sobre la situación de Manuel Adorni. En su primera aparición, el funcionario no respondió preguntas y solo leyó un comunicado en el que sostuvo que la conversación pública está disociada de los logros del gobierno.
1: En los últimos meses la comunicación pública se enfocó en cuestiones ajenas a la marcha general del gobierno. Nunca antes hubo una discrepancia tan grande entre los logros que tuvo un gobierno y la conversación pública. El objetivo de esta nueva etapa será comunicarles a los ciudadanos de la manera más clara y contundente posible cómo las reformas que hemos logrado tienen impacto en la vida y en el futuro de todos los argentinos. Desde mi lugar van a encontrar una persona dispuesta a escuchar e intercambiar ideas, siempre en el marco de los temas que competen a la marcha del gobierno nacional. No me corresponde, en mi calidad de representante del presidente, entrometerme en las competencias de otro poder de la República Argentina, ya sea el judicial o el legislativo.
0: Se realiza una jornada nacional de lucha a 10 años de Ni un pibe menos por la droga.
2: En la calle.
3: Las organizaciones comunitarias denuncian que el retiro preventivo del Estado deja el camino libre al narcotráfico. Para el móvil de Radio 750, Juliana Lobaldi, coordinadora del movimiento Ni un pibe menos por la droga, detalló la dramática realidad que se vive en las calles y la falta de oportunidades.
4: Hoy tenemos un problema muy grande desde el punto de vista del financiamiento de la política del programa CACS, que si bien hemos tenido algunos aumentos muy, muy menores, no se llega a poder sostener el trabajo que se hace todos los días. Y a su vez una complejidad más grande desde el punto de vista de los menores de 18 años, donde no hay ningún tipo de política que los aborde, digamos. El ajuste a la educación, el ajuste a la salud, la reforma de la ley de salud mental, la aprobación de la baja de la ley de punibilidad, son todas políticas que lo que hacen es descartar a una cantidad de pibes que lo que necesitan es más educación, deporte, salud.
3: Desde el Obelisco informó para Radio 750 Luciano Marcos, Derecho a la Información.
2: Deportes.
0: Franco Colapinto participa de la segunda práctica del Gran Premio de Austria. El piloto argentino no solo se mete con el auto en prueba de tanques llenos y goma dura, también lleva pintura Flow Biz en el ala delantera para obtener data del rendimiento de cara a la última práctica antes de la clasificación. Valor de dólar oficial 1.495 pesos, dólar informal 1.525 pesos, riesgo país 437 puntos.
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0: Se reportan demoras en Cantilo, en la General Paz, desde zona norte hasta avenida Rivadavia, sentido Riachuelo, y en zona Lugano Matadero, sentido Río de la Plata, en Telepiana Ezeiza, y en el ingreso de la Richera Capital Federal, trenes, subtes y premetro a horario. Temperatura 11 grados, cielo parcialmente nublado en la ciudad de Buenos Aires, la humedad 66%. En Río Gallegos, Santa Cruz, temperatura 6 grados, allí escuchás Radio 750 en FM 100.5. Estas fueron las noticias, Sergio Becerra.
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0: La dejan hablar a Marisú.
1: Hola, hola, hola.
2: La fe del récord.

0: ¿Cómo le va? Buyando. Buenas tardes.
1: Vamos, que viernes. Eso, polaco.
0: Vamos, polaco. Vamos, polaco querido.
2: Lo viejo.
0: ¿Cómo anda? Guada, Marisú, ¿cómo anda? Bien.

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1: ¿Qué es lo que más les gusta del viernes?
0: Todo.
1: ¿Por qué nos gusta tanto el viernes? ¿Es el día más lindo de la semana o el sábado? Ya el domingo no, porque cuando atardece sabes que tenés que ir al día siguiente. Ya me quedó de la escuela eso, que cuando yo iba a la mañana el lunes, ya el domingo me angustiaba, me ponía mal. El viernes, al laburar, tal vez no sea el mejor día es el sábado, estamos todos de acuerdo, pero el viernes tiene ese no sé qué.
2: Claro, es la ilusión por lo que viene respecto al descanso.
1: Exacto.
2: Quizás, es más una cuestión mental que...
1: psicológica, totalmente.
2: Claro,
3: algún plan, alguna reunión.
2: Eso, pero ¿no? Por ejemplo, yo esta noche trabajo y no me importa porque es viernes, hay algo.
1: Sí, y nosotros acá en Lo Viejo Funciona, en Radio 750, más contentos, venimos a trabajar, venimos todos los días en realidad, felices porque es un hermoso grupo, porque es una gran radio, porque tenemos muy buenos compañeros, porque nos divertimos, la pasamos bien, hacemos lo que nos gusta, pero los viernes es viernes de cata, cata de vinos, hoy cata de espumantes, ¿eh? Hoy el Cata Díaz viene con nosotros. 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Yo clase tras clase voy aprendiendo un poquito más, y gracias a que comenzamos con esto los viernes, empecé a tomar vino tinto. No me puteen, no me traten, no me insulten. No tomaba vino tinto, tomaba vino rosado o vino blanco. Y hace 1 o 2 semanitas, con el vino de Leandro Paredes...
0: Sí, victoria, ¿no?
2: Excelente, la victoria.
1: Mi victoria, exactamente. Por ahora empecé...
0: Vas para adelante y eso siempre es bueno.
1: Claro, por ahora empecé con un aliciente, que sé que muchos, subí una foto y me cuestionaron,
2: ¿qué?
1: Le tengo que poner hielo al vino tinto. Y él me dice, sin hielo se toma el vino tinto.
2: Claro.
1: Bueno, no, por ahora sin hielo no lo puedo tomar. Pues yo soy de... Antes de meterme en fútbol y en lo de hoy. Yo soy de paladar helado. Yo necesito la cerveza helada, la Pepsi...
2: Bueno, y meter unos minutos antes en la heladera.
1: No, yo tengo
2: Habría que preguntarle a Sandra si está bien eso.
1: Sí, está bien eso. Pero ¿qué pasa? ¿Por qué no me gustaba el vino? Porque justamente mi paladar, el meter algo así como natural o de poca temperatura, no. Yo tomo el Fernet con mucho hielo. La cerveza la pongo casi que se me escarche. Aunque sea la gaseosa, con mucho hielo. Mi paladar de bebida es de bebida helada. No me banco el casi natural. Entonces,
0: paladar de bebida helada.
1: Si enfrío muy bien el vino, el vino blanco lo meto con mucho hielo, el vino rosado con hielo. Y el tinto me dicen que no. Bueno, yo por ahora arranqué. Bánquenme unas semanitas más.
0: ¿Vino con soda está habilitado o no?
1: Bueno,
4: sí, absolutamente.
0: También, tenemos que hablar con Sandra. Tendríamos que como hacer...
1: Preguntas.
0: Sí, preguntas que tengan que ver como lo que antes no se veía.
1: Anotalas.
0: Bien, ahora sí,
1: hielo
0: estoy buscando.
1: Soda sí, pará. Yo tenía bueno, es un quilombo mi familia, pero mis abuelos estaban separados por parte de mi papá. Mi abuela se volvió a juntar con lo que yo decía, el abuelo Carlito. Carlitos tomaba vino con jugo de naranja.
0: ¡Ay, qué rico!
1: Con lo cual, estoy hablando de los años 80 y pico, sí, veía Boca, vivía en un conventillo en la Boca.
0: ¿Pero el tinto de verano no tiene algo de eso?
1: En el tinto de verano soy experto en hacer.
2: ¿Cómo se hace? Es otra bebida.
1: Ah, van a venir un día, van a ver, sos una maleducada.
0: ¿Cómo?
1: ¿Qué sangría?
0: ¿Qué maleducada? ¿Sangría?
1: Dice, ¿cómo? La sangría
0: es
1: no es el tinto de verano.
0: No,
1: nada
0: es otra cosa.
2: Bueno, es igual que el tinto de verano, no es vino. Tinto,
1: no es vino.
2: O sea, es otra cosa.
1: Para el tinto de verano no puedes usar un vino de 30, 40 lucas. Usas uno medio pelo. 7, 8, 9 lucas.
2: Ahí
1: le pones tinto de verano, es lo que metes, 710 centímetros cúbicos. Yo le meto un cartón de jugo naranja, cartón tetra de jugo naranja. Un poco de bebida de limón.
0: Claro, alguna
1: la
0: gaseosa.
1: La 7 o la otra, gaseosa de limón. Y o jugo limón si tenés.
5: Brancatelli cortada.
1: Y un aperitivo. Yo le meto un...
5: Cortala.
1: Martini, le digo. Eso es a gusto. Mucho hielo. La mitad del lugar donde lo haces de hielo. Con unas cositas de azúcar, unas rodajitas de naranja y lo mezclas.
0: Tucutucutucutucutucutucutucutucutucutucutucutucutucutucutucutucutucutucutucutucutucutucutucutucutucutucutucutucutucutucutucutucutucutucutucutucutucutucutucutucutucutucutucutucutucutucutucutucutucutucutucutucutucutucutucutucutucutucutucutucutucutucutucutucutucutucutucutucutucutucutucutucutucutucutucutucutucutucutucutucutucutucutucutucutucutucutucutucutucutucutucutucutucutucutucutucutucutucutucutucu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
1: choborra de
0: No digas eso. Y un
1: metían palangas. Cuando éramos 18, 19 años, en la zona oeste de Ituzaingó, agarramos un balde de los
0: no
1: que.
0: Tiene un pasado.
1: Lo que la vieja baldeaba, el balde de plástico. Metíamos la ensalada de fruta ahí y 4 o 5 bordolinos, le decíamos los bordolinos y hacemos con eso un pedo, pero.
0: Bueno, el vino que antes estaba en Damajuana era el vino clásico. Hay una historia con respecto a eso, que no es que el vino era de mala calidad, sino que se consumía de esa manera, se compraba en grandes cantidades. Pero bueno, podemos preguntarle a Sandra con respecto a este detalle. Por ahí nos va a mirar mal. Me da vergüenza que nos diga, como diciendo, ¿usted de dónde vinieron?
2: Para mí es como dice Branca, depende de qué vino estemos hablando, ¿no? De qué tan exclusivo, porque hay algo en esos vinos que nos trae ella con su uva, con todo su trabajo, que es como que lo tenés que tomar solo.
0: Claro, vamos a preguntarle si hay vinos de damajuana de calidad.
1: Claro, el otro día me dio un poco de cosita, porque el vino de Paredes no es un vino barato. Me lo regalaron diciendo, aparte había una edición limitada, no sé, de 1000 vinos, y yo tenía uno de los 1000. Y cuando vieron en el video que hice en Instagram, que le puse @ Diego Brancatelli, ¿no? Me pueden seguir además de todo esto, @ Diego Brancatelli. Cuando vi que le puse 4 o 5 hielos, me dijeron, ¿qué estás haciendo? Sacrilegio.
2: 4 o 5, es una bacha.
1: Como cuando hago un gin tonic, sí.
4: Hay un poco de vino en tu hielo.
1: No, bueno, para que se agude un poquitito, para que sea más suave, porque era muy fuerte.
0: Claro, te miran raro. Sí. ¿Te discriminan por hacer vino?
1: Bueno, hagamos algo. Abramos las líneas 11-7000-0750. Preguntas para Sandra.
0: Para Sandra.
1: Que hace la sección de cata de vino.
4: Miedo al vino, querido. Hay poco grasa, querido.
1: Bueno, ya sé, no tomo su vino. Pero
4: azulín, querido. Muy de conurba.
1: Bueno, quiero empezar con una reflexión. Dale. Más allá de los vinos. Y gracias por el acompañamiento de Manu Maschi en la música. Que quiero hablar un poco de cómo somos los seres humanos y cómo somos los futboleros. Y que esto es lo que pasa cuando vos no mantenés una línea, sino... Sí, es un poco reflexivo.
0: ¿Va a llorar?
1: Profundo. No, de cuando vos no tenés principios, sino que sos un exitista. Okay. Uno cuando piensa algo tiene que mantenerse siempre firme en esto. Pasó con uno y puede pasar con otro. ¿De qué hablo? Hablo de Becasese y Ecuador. Sí. Y puede pasar con Marcelo Bielsa en Uruguay. Sí. De cómo son los hinchas. Que fíjense que con todo esto entonces no podemos generalizar absolutamente nada sobre una persona. Hablo de un técnico en este caso. Y que pudo haber pasado en Boca también. Pero bueno, cada uno se mantuvo firme donde estaba y paso a explicar de qué se trata. Ecuador estuvo al borde de la eliminación. Porque los dos primeros partidos a Ecuador, la verdad que con un mundial donde... Fue muy parejo, hubo muy pocos equipos que desentonaron, contados con los dedos de la mano. Fue un mundial muy parejo, con niveles de fútbol muy parejos y donde va evolucionando el fútbol en general, la europeización, se dice así, del fútbol, sí. Y la globalización de lo que ha crecido Canadá, chicos, lo que ha crecido Estados Unidos, lo que ha crecido Nueva Zelanda, lo que ha crecido Australia, Sudáfrica. Equipo que hace 20 años le hacías 10 goles, hoy ya no están así. Y Ecuador, que tuvo mala suerte, pero que no había jugado mal... Estaba eliminado, salvo que le gane a Alemania.
5: Claro.
1: Yo he compartido, a mí me encanta leer y ver cosas de fútbol, los medios en Ecuador a Becasese después del segundo partido lo destrozaron. Mataron, sí. Algunos colegas ecuatorianos que leía le decían de todo menos lindo. Y dice que la gente pedía, de hecho él anunció que no iba a seguir en Ecuador, gane, pierda, un buen resultado, no, ya no seguía en Ecuador debido a las críticas, pero la gente le pedía que renuncie en pleno mundial, que ni dirija con Alemania. ¿Qué pasó ayer? Le ganó a Alemania, batacazo. Los mismos medios que lo criticaron, triunfo histórico de Ecuador, hazaña, el mayor logro de los últimos tiempos, en las redes se inundaron de elogios para Becasese, lo mejor de Ecuador en las últimas décadas, histórico en el Mundial de las Estrellas, de Messi, de Cristiano Ronaldo, de Modric. Lamin Yamal, de Modi, de Haaland. Ecuador está ya entre los 32 mejores y va en búsqueda, además. ¡Qué veletas que son! Y lo que quiero anticipar es lo mismo con... Marcelo Bielsa. Hoy a Bielsa lo están destrozando. Recién, hace un rato venía viendo un programa de televisión uruguayo. Yo soy un masoquista, pero venía viendo un programa de debate, como polémica en el fútbol, pero del fútbol uruguayo. Obviamente todos con camiseta celeste.
4: ¿Dura 5 minutos el programa?
1: No, dura...
4: ¿Fútbol uruguayo cuánto dura? 3 minutos, es una pausa.
1: Peñarol Nacional, Nacional Peñarol.
4: Claro, listo.
1: No, chao. Pero me banqué como 25 minutos. Venía
4: Diego, te gusta, pará, lindo.
1: Y ninguno lo defendía a Bielsa. Loco, Bielsa todavía puede hacer historia. Bánquenlo, ¿a qué voy? Dejá una ficha todavía, no lo maten. Ya,
4: incluso para protegerte vos, porque te puede pasar.
1: Mirá si le gana a España, claro. Y lo puede llegar a dejar afuera España.
4: Empatando mismo, también puede pasar.
1: ¿Eh?
5: Acá pasó lo mismo.
1: Bueno, y ahora iba eso. Perdón. Por eso te digo, polaco, querido, pasa esto. son muy despiadadas las críticas y Bielsa puede ser héroe en pocas horas. Hoy a las 9 de la noche, ya vas a contar bien, partidazo con España. Pero eso es mata-mata y son dos grandes selecciones. Uruguay no jugó bien los dos partidos, es cierto. Y si hoy juega bien, ya hablaron y contaban estos periodistas uruguayos que cuatro jugadores se reunieron con Bielsa y le plantearon lo que no querían más entrenar así, que no querían jugar, que querían jugar de contragolpe, que se cansaban, que los hacía lesionar porque era mucha la exigencia, que cuando estuvieron en el vestuario Bielsa habló 39 minutos y que cabeza agacha sin mirarlos a los ojos, y criticaban que no miraba a los ojos cuando te hablaba. Los periodistas uruguayos están sacadísimos con Bielsa, que no se lo bancan, que mucho berebere, berebere, berebere, berebere, y que no pasa nada. Y hoy puede hacer historia. Y Polaco, ahora te dejo. No. En Argentina pasó lo mismo y puede pasar lo mismo. Porque Argentina, yo digo esto, anulo Mufa. O no sé, me toco el
2: ojo
1: derecho.
2: Ojo lo que vas a decir. Oh, ojo lo que vas a decir.
1: Y si Argentina en 16avos de final pierde 3-0 y Messi erra un penal, ¿ustedes creen que no lo van a criticar al seleccionado argentino?
2: Pero, Juan.
4: Pero, para, acá hay una cosa.
2: Primero no va a pasar eso.
1: No, no, estoy tratando. Polaco.
2: Creo que estamos en otra
1: justicia,
2: situación.
1: Polaco. Estoy tratando que entendamos cómo somos de.
2: Seguramente van a existir.
1: Idolatrar y de criticar. De
4: sí,
1: un
4: pedía que se retire Messi.
2: Pero estás hablando del campeón, del último campeón del mundo, de un Messi que la viene rompiendo. O sea, yo creo que en todo
1: pero
2: caso.
1: No puede romper siempre. Pues, si un día no, la rompe, Argentina no gana.
2: No creo que salten a la yugular de Messi como fue hace años atrás.
4: Pedían que se retire.
2: Me parece que no estamos en la misma situación. Pero bueno, no sé, ves contra
1: ¿por qué pasa eso, Polaco?
3: Bueno, porque...
1: ¿Se entendió?
3: Sí, ¿cómo no se va a entender? Por supuesto, acá pasó lo mismo. Acá hubo minuto de silencio con Jonca para la selección.
1: ¿En qué momento fue eso?
2: Bueno, con Scaloni el primer partido.
3: Con Rusia. No, en Rusia, Mundial de Rusia.
1: Un canal de deportes. ¿Se habíamos quedado afuera?
3: Y estábamos en eso. Era un desastre la selección, fue un quilombo, ¿sabes? ¿No?
1: Está bien en qué contexto.
3: Explotó.
1: Es mucho eso.
3: Esa selección explotó.
2: No se eliminó el que terminó siendo el campeón del mundo.
3: No, no, correcto, pero hubo un quilombo ahí. Explotó sí, la selección. Sí. Ese mundial fue un desastre, todo. Todo. Después, qué sé yo, de rodillas se pidió que Di María no juegue más en la selección.
1: Toti Pazman,
2: claro.
1: Sí.
3: Qué sé yo, ¿viste? Yo creo que a veces cuando el juego este periodístico, el show, cuando ya... Porque una cosa es el show, y lindo, jugo, jodemos, boludeamos, uno está a favor, otro está en contra, todo bárbaro. Ahora, cuando después, mirá, por tirar la cuerda, dale que va, se pasan de raya.
1: Sí, sí, sí, de cosas.
3: No sirve para nada.
1: Polaco, yo te voy a hablar.
3: Por esto, porque el fútbol a la vuelta de la esquina sí,
1: te da revancha.
3: Claro, te deja como un gil.
1: Mira, yo te voy a hablar con el corazón en la mano. Yo a Messi varias veces lo cuestioné, como a Tevez, como a varios jugadores, por cuestiones de política, pensamiento, de postura ante diferentes temas. Futbolísticamente, yo a Messi recuerdo una vez, nunca me sumé a un sketch así payasesco, anti-selección o anti-Messi. Una vez sí me acuerdo haber estado muy enojado con Messi y con la selección, pero me acuerdo patente, porque no me lo puedo borrar. Después no soy anti-Messi ni anti-selección, pero sí recuerdo un momento. Por eso digo que en aquel momento el enojo tenía sentido. Hoy visto la distancia, con la revancha, con el campeonato del mundo, con todo lo que ganamos, decir, hay que esperarlo y bancarlo. Que fue después del partido en cancha de Colón, porque viajé a Santa Fe en Copa
3: Batista,
1: América.
3: Con Batista, el chico
1: ese día
3: Batista.
1: Yo me volví de Santa Fe recontra caliente con todo. Messi, volvete a Barcelona. Creo que fue el peor o uno de los peores partidos de la selección argentina. Jugó un espanto. Y en ese momento.
3: Con Uruguay.
1: Esa crítica, 0-0 fue, ¿no?
3: Quedó afuera, claro.
1: Y quedó afuera. Sí. Ese partido, en ese contexto, la crítica meritaba. Ahora, bueno, pues. Sin saber el futuro que iba a pasar, no criticaron a una selección que jugó. Yo ese partido me acuerdo, estaba en C5N, cuando volví caliente, le dije absolutamente de todo. Claro, bueno, después, obviamente, si vos lo ves 15 años después, con una Copa del Mundo, con Messi brillando, esa crítica tiene otro valor. En ese momento, todo el mundo, ¿sabes la cancha lo que fue?
3: Sí, sí, yo te entiendo eso.
1: Messi llegó a renunciar a la selección.
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4: Yo creo que no.
6: Como hincha de la selección, le pido.
1: Mira, ¿ves?
6: A Scaloni.
1: Yo a esto no llegué nunca.
6: Que no lo ponga más de titular de María, por favor.
3: ¿Y que ponga Ocampo?
6: ¿Qué hemos hecho Ocampo, los hinchas, bueno, de la selección argentina para ver 13 años seguidos a Di María de titular? Por favor.
3: Está bien, pero a ver.
1: Arrodillado.
3: Puede no gustarte Di María. Puede no gustarte Di María. Puede no gustarte Messi. Puede no gustarte Caim.
1: No, no puede no gustarte Messi.
3: Puede, bueno, está bien, pero.
1: No puede, es imposible.
3: Fundamentámelo, lo discutimos, lo debatimos, show, espectáculo, dale que va. Ahora, cuando vos te transformás en vez de un comunicador, en el bardero de la tribuna. Sí. ¡Puto! Claro. ¡Fracasado!
2: Perdés toda credibilidad, ya no interesa.
4: Se supone que sos un comunicador, un periodista.
2: Claro,
3: sí, no estoy hablando ni de solemnidad ni de nada. Porque te transformás en un hincha barato, al pedo, sin necesidad. ¿Por qué no? Porque da rating. ¡Milei!
2: Claro.
3: Son todos boludos, ¡Milei! Bueno, estamos. A veces es un tema cuasi sociológico. Pareciera que eso garpa, ¿no? Eso garpa. Pedirle la cabeza a este, al otro, a aquel, allá. Bueno, es así. Pero ahora, el fútbol, lo que tiene el fútbol es que la semana posterior te deja dando vuelta la.
2: Claro.
3: Como un gil, ¿me entendés? Y el fútbol es así. Messi, que el tipo dijo, la verdad, alguna vez dijo, ¿se acuerdan ustedes? Después, cuando las Copas Américas se perdieron, porque es verdad, ese equipo tenía un trauma. Messi decía, dijo, esto no es para mí, me voy a ir, y me voy, después vino el operativo Camorí y volvió. Mascherano diciendo, no, la verdad que no puede ser, no podemos ganar. Di María se desgarraba en los partidos finales,
4: eso es cierto,
3: por la presión,
4: chico,
3: que tenía.
4: Eso chico, eso, es cierto. Eso
5: ¿se acuerdan
4: cierto
5: cuando Messi vomitaba?
3: Se desgarraba.
5: Bueno, claro. La angustia que pasaba el tipo emocionalmente.
4: Yo no sé cuántas, pero hubo 6, 7, 8 finales y o partidos importantes donde contamos con Di María y se desgarró o se lesionó. Bueno, eso también existió. Después fue otro Di María. Lo pudo, como dice, romper la pared, romper muro, claro. No sé qué logró.
2: Exacto. Lo lograron. Algo.
4: Tanto Messi como Di María lograron romper algo que había, una barrera que lo separaba. Primero lo separaba de los argentinos. Era la distancia, el fútbol, un montón de cosas. Después las lesiones y o los fracasos.
3: Pero por supuesto, pero de ahí, Di María jugaba en el Real Madrid en ese momento. Sabías, no, campeón de la Champions.
4: ¿Qué le vas a decir a alguien, claro, que juega en el Real Madrid?
3: Fracasado.
4: Como futbolista, no. Pero si el tema, che, ¿por qué te lesionás que hay que jugar?
3: Bueno,
4: pero no, Di María es un gran jugador. ¿Cómo lo vas a criticar futbolísticamente?
3: Después lo que sí había en ese grupo, había uno muchacho bravo. Había una mesa chica brava que manejaba los piolines. Esa es la realidad también, ¿no? También. Este grupo fue distinto. Este fue nuevo el que armó Scaloni. Se fue armando el grupo y después vino Messi. Messi se sintió bien, se sintió cómodo. Todos los pibes lo adoran, lo abrazan y demás, pero son de otra generación.
2: Sí.
3: En aquel momento pasaban cosas. Y de hecho, en el 2018 en Rusia, la selección fue un escándalo. Pero no porque perdió. No solo porque perdió con Francia o con Croacia, de la manera que perdió, porque sino que estalló la selección. Pero llegó un momento que el último partido los jugadores armaban el equipo y no el técnico, ¿me entendés lo que te digo? No le creían al técnico, era un quilombo. Quilombo total. Ahora, de ahí algo nació, claramente, porque Scaloni estaba ahí también, era parte del cuerpo técnico de San Paolo, y estaba ahí Scaloni. Algo vio Scaloni que después obviamente en su aprendizaje
2: lo capitalizó
3: para estar más cerca del jugador, bueno, armar el grupo, viste que parece uno más él,
2: sí.
3: Parece uno más que los jugadores. Bueno, hay una relación ahí muy afectiva, cosa que no se pudo lograr con Sampaoli, claramente. Ahora, más allá de eso, después está esta cosa de o somos comunicadores, periodistas, y nos reímos y nos cagamos risa y hacemos show y demás, o nos transformamos en barderos que por un medio punto de rating o un cuarto, tiramos estas cosas. Les pido por favor que renuncie. O un honka.
4: Minuto de silencio. No, es un montón. Che, antes de ir al tránsito, lo que les propongo hoy como consigna, más allá que tenemos una gran mesa con mucha información, en realidad lo tiene el polaco, pero lo vamos a compartir juntos. ¿Qué tiene que pasar hoy para jugar con cada uno? ¿Qué tiene que pasar para jugar con España? ¿Qué tiene que pasar para jugar con Cabo Verde, con Uruguay, con Arabia? Podemos enfrentar a cualquiera de los cuatro. Todo lo que se viene el fin de semana, 12 partidos, polaco. ¿Quiénes? ¿Qué cruces ya están confirmados? Tenemos mucho deporte. UADA, ni hablar, que le va a dar título, Marisú también. Y más, lo que les dije de la cata de vinos, es un programa súper corto. Pero les propongo esto, que empiecen a comunicarse al 11-7000-0750 y compartan esta reflexión. Messi hoy tiene que jugar para mantener récord, hacer un gol. Tiene no sé cuántos partidos, creo que 28 partidos consecutivos jugados con la selección en Mundial. Tiene 7 partidos consecutivos convirtiendo goles, porque empezó con Australia en Qatar, después a Croacia le hizo, a Francia le hizo, viene convirtiendo, ahora en estos dos partidos hizo. Si hace hoy un gol, mañana. Esta fecha, a eso me refiero, van a ser 7 partidos consecutivos mundiales que convierte y es otro récord. Tiene que jugar Messi, no sé, un tiempo, 40 minutos, 30 minutos, a riesgo de
3: No.
2: Favor, ¡basta!
4: ¡Dale, Drapier!
1: ¡Puedes parar! ¿Y por qué no jugaría?
4: Era un penal, que no dejan afuera.
1: ¿Por qué no jugaría, chicos? Arriba. ¿Y si se lesiona? ¿Si se lesiona y no juega más el Mundial? ¡No!
2: ¡No, para que
6: me voy!
2: Para que le dé lugar a otros compañeros.
1: ¡Guardalo!
4: Pero podés buscar otro recurso, otra excusa. Siempre la excusa trágica, dramática.
2: Para ver a la selección sin Messi.
3: Bilardo un día, ¿sabés lo que hizo? Bilardo, Ruggeri estaba lesionado y se lo llevó a entrenar a la Plaza Flores, ¿sabía usted?
1: No.
3: Se le fue a llevar a la Plaza Flores, la vuelta a la casa. Y había nene. Entonces, le dijo, anda con los nenes, que estamos en la plaza. Con los nenes.
4: Cabezón.
3: Entonces Ruggeri dice, ¿cómo voy a patearle al pibe? Pateale. ¿Cómo voy a patear a esos nenes? No, yo ya hablé con los nenes, Yo ya hablé con los jordanos. No le peguen a Messi, o sea.
1: No, por eso digo. Yo, por mí que haga 4 goles récord. Ahora. Un esguince, una patadita de cuídenlo, entre algodones, cuídenlo. Quiero que juegue los 16 avos de final. Yo no lo pondría.
2: Bueno, ¿por qué no proponemos esto? ¿Queremos que juegue así o sí todos los partidos Messi o mañana? Podemos ver una selección sin Messi a ver qué pasa.
1: No,
2: Polaco, vos corregime si me equivoco. Para mí, el que tiene la última palabra es él. Si él quiere jugar, juega.
1: Cuídenlo. Entre nosotros. Ténganlo sentadito en un sillón con masajeador, tranquilos.
4: Ah, a propósito de Messi.
1: Para. Tránsito, ahora me contás. Volvemos con a propósito de Messi. ¿Te vas a acordar?
4: Otro suspensivo, yo lo anoto.
1: Anota, a propósito de Messi, después el tránsito, dale.
7: Tránsito.

0: Les informamos a los oyentes de Radio 750 que se reporta un corte total en Puente Pueyrredón en ambos sentidos por manifestación en homenaje a 24 años de los asesinatos de Maximiliano Costecchi y Darío Santillán. Hay demoras en Cantilo desde Ciudad Universitaria, en la General Paz, desde Zona Norte hasta Emilio Castro, sentido el Riachuelo, y desde Avenida de los Corrales hasta Balvin, sentido el Río de la Plata, en la autopista 25 de Mayo, altura Parque Chacabuco, sentido 6 Avenida, 100 de Lepiana 6. Además, en los ingresos de Richeri, la autopista Buenos Aires La Plata y acceso este a la Capital Federal. A los usuarios de trenes y subes, el tren Roca en su ramal Bosques vía Temperley circula limitado entre Constitución y Claypole. El ramal Moreno del tren Sarmiento opera con demoras. El resto de trenes, subtes y premetro a horario.
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0: Buenas tardes, Branca y equipo. Soy Luigi de San Cristóbal. Para mí el vino tinto se toma natural y sin hielo. Gracias, abrazo.
1: Hola mi radio, hola mi gente. Bueno, Branca, ¿cómo estás? Bueno,
2: ¿cómo estás?
1: Quiero el vinito de Paredes. Bueno, quiero participar para los sorteos y a ver si tengo suerte de sacar algo. Eduardo de Parque Centenario 278.
2: Vamos, Eduardo.
1: Sigan aguantando, sigan aguantando y no quedarse, que la radio está espectacular. Un abrazo grande.
3: Abrazo.
4: Hola, gente. Les comento lo que me dijeron en una bodega de Mendoza.
2: A ver.
4: La temperatura ideal del vino
2: 15.
4: Es colocar la botella media hora antes de la comida en la parte de abajo de la heladera, donde se ponen las verduras. Media hora antes de la comida. Cuando la sacás, es la temperatura ideal. Edgardo de Quilmes.
2: Vamos, Eduardo, gracias por el consejo. Ahora le vamos a preguntar todo a Sandra,
3: Sí.
2: Anota, ¿dónde se puede guardar en la heladera un vino tinto, por ejemplo? Heladera es mucho. 11-7000-0750.
5: Hola, Branca. No, la verdad que el vino tinto es mucho mejor, así me dijo mi médico, porque eleva el colesterol bueno. Yo también tomaba vino blanco, me gustaba mucho el vino blanco, hasta que hice un infarto, y bueno, y ahí me enteré que es mucho mejor el vino tinto que el vino blanco.
2: Claro. Yeah. Che, vamos a hacer un programa, llámame Anulo Mufa, y vamos a hablar de todas cosas así. Che, yo tomé vino blanco hasta que me dio un infarto, yo que estoy tomando vino blanco, macanudo, me hace asustar.
3: No, bueno.
6: Bueno, hacer lo mismo con Messi en el Mundial, hacer lo mismo.
2: ¿Para qué arriesgar?
3: Vino con sandía y acá estoy.
6: Ah, ¿te acordás esa que se
2: ¿Tomaste vino con sandía?
3: Sí, no, en realidad fue una combinación fea. No, chicos, no lo hagan, porque es feo. No hace bien. No es que te vas a morir.
2: Esa fue la que estuviste internada y casi te tienen que...
3: No, pero viste como que... Queda raro el estómago, diciendo, ¿qué es eso? Pero está bien.
2: A propósito de Messi, dice el polaco.
7: Sí.
3: Ayer
7: me tiraron un bombazo. Un bombazo de Messi.
2: Y contalo. Vine a Boca.
7: Algo dijimos en relatores.
2: ¿Lo vas a contar?
7: Por ahora es un rumor, viste, pero... Lo vienen trabajando, me dijeron, hace más de un año.
2: Bien, Román.
7: Hace más de un año que vienen chamullando.
2: Bien, Román.
7: Para tratar de convencer, viste, para llegar. Porque es una cuestión de guita, es una cuestión de sentimiento.
3: Claro.
2: Bien, Román.
3: ¿Vos decís?
7: Es más, que hasta hay una pata política y que estaría jugando para...
2: Claro, Milei. Echa de Boca.
7: Para jugar. Porque... A ver, si eso se daría para ese equipo, acá hay que recordar que en el equipo rival de toda la vida, de este del que estoy hablando, ya vino uno. Recién lo mencionamos.
8: Sí, la verdad que...
7: Ya volvió uno.
6: Sí. ¿El que es amigo de los albañiles? ¿Paredes?
7: No.
2: No, Román, no, ¿por qué no hablaste?
7: No va por ahí.
2: ¿Boludo vos o sos de qué sos?
7: No va por ahí. No va por ahí. Ya volvió un amigo.
2: El equipo rival, ya volvió uno. Di María, Rosario Central, Newell. ¿De dónde es Messi? ¿Pero qué te lo te... ¿El enigmático se lo tenemos que quemar así? Paredes tira el otro. ¿Y?
7: Bueno, está bien, pues, para distraer. Bueno, que me contaron que esto ya en Rosario está sonando. Que la nueva dirigencia de Newell, que tiene un quilombo bárbaro, pero se está moviendo con... Lo van a negar. Me dijo, polaco, te van a negar todo, como siempre.
2: ¿Vos sabés qué es verdad? Te lo van a negar para no confirmar esto. Ok, ¿quién?
7: Está Puyaro, están todos metidos para... Todo articulando, armando para darle seguridad, que no tenga... ¿Viste?
8: Ese año estaba prometiendo.
7: ¿Te acuerdas que Di María, bueno, vuelvo,
2: a él y su familia, claro.
3: Los asustaron.
7: Que, bueno, están todo armando para que se dé el desembarco en el Coloso. Yo pregunté, ¿cuándo? Y enero del 2027. Pero es ahora, boludo.
2: ¡Ya! Y mi mamá, ¿cuándo va a venir? Tiene 40 años casi. ¿Cuándo quiere que venga Newell?
7: Bueno, así que... Bueno,
2: ¿pero no le convendría jugar en Boca, por ejemplo?
7: Bueno, llamalo.
2: Vivir en Buenos Aires, vivir en Cardales, vivir en Puerto Madero.
7: Bueno, llamalo.
2: Jugar una cancha más grande, competir
3: por... Pero el barrio de sus amores.
7: Al lado de Angelito puede vivir al lado de Angelito.
3: Si
7: pero que pará.
2: Pero competencias internacionales.
7: No es Sanata de ahí. No es que es una cosa, que un deseo. No. Que hay una gestión que ya se inició. Una gestión de buenos oficios.
3: Sí.
7: Planteándole al personaje, che, Leonel. Vení, dale. Después te vas a Barcelona. Porque sí, él quiere ir a vivir a Barcelona.
3: Si va a Rosario, le podemos decir que podría venir a Chacarita a jugar a San Martín, que habló con Moreira.
7: Sí, después hacemos
3: con el intendente.
7: Después hacemos, bueno, entonces, con Diego, le ponemos los sillones, todo.
2: Para las agencias que están escuchando Radio 750, el polaco Caimi acaba de confirmar regreso de Messi a Newell's a partir de enero 2027, que está confirmado, que la plata la pone Puyaro. Confirmado, entonces, primero en Radio 750.
7: Yo te lo dejo, pero que hay gestiones... Y que las van a negar, por supuesto. Viste que algunos... Vos te das cuenta porque te lo niegan y se ponen colorados, tartamudean.
3: Sí.
7: ¿No? A veces pasa. Pero hay una gestión, ¿eh? Mirá que lo consulté en varios lugares y lo confirmaron algunas tipos que conocen. Sí, polaco, sí. Pero te lo van a negar, van a decir que no, que es una locura tuya.
2: No sé por qué lo van a negar igual. ¿Qué tiene malo? Si es lógico.
7: Bueno, pues
2: él es de Newell's.
3: ¿Qué edad
2: él
3: se
2: de Rosario?
3: Fue de la Argentina? Porque acá.
7: 14. Cuando
3: 14
7: fue acá,
3: años sí. Cuando se fue.
2: No jugó nunca en Newell's, ¿eh?
7: Jugó en las inferiores.
2: No jugó nunca en Newell's.
7: No, claro, en primera no.
2: No debutó.
7: Cuando llegó el momento de hacer una inversión, bueno, la historia ya sabía. De hecho, en River no se quedó por eso, porque era muy chiquito y. Decían que salía mucha plata.
3: El tratamiento.
2: Es hormona. ¿No eran $500 nada más?
7: Sí, era. Pero, a ver, puede pasar, porque tantos pibes se van a probar a River, a esa edad, viste, y bueno, qué sé yo. Puede pasar que a algunos se le escape, ¿sí? Las pero historias que hay de
2: este
7: jugadores...
2: Este extraterrestre no se te puede escapar.
7: De bueno, pero de jugadores que fueron, no aprobaron la prueba en varios clubes, después fueron a otro.
2: El Dibu, chicos, lo tomó Independiente, pero venía de Boca y River de no quererlo, bueno. Al Dibu.
7: Pero van a una
2: Pepe
7: prueba...
2: Pepe Santoro fue quien le dijo que sí.
7: Claro, pero viste, a veces van con 200 pibes, 50 pibes, y no le alcanzan los ojos al entrenador para ver, ¿viste?
2: Yo una vez me probé, Carlos Isquia me probó en Vélez.
7: ¿En serio?
2: Sí. Estaba Carlos Isquia y...
7: Bueno,
2: no.
7: Ah, toque.
2: Y...
7: Carlito Isquia.
2: Carlos Isquia.
7: Domingo de la noche charlamos Isquia en el Deportivo.
2: Mirá, decirle que fue prácticamente que sepultó mis aspiraciones a ser futbolista. Me fui a probar a Vélez.
7: ¿Qué te dijo?
2: Me anoté. En ese momento vos ibas, te decían, ¿de qué jugás de 11? Y agarraban las hojas y tenías como 100 equipos adelante. Y decías, tenés fecha, hoy junio, tenés fecha para el 19 de noviembre. Y el 19 de noviembre fui... Me dieron una pechera de color azul. Andá y jugá. Carlos Isquia se dio vuelta, no vio el partido. Estaba charlando con uno, mirando la otra cancha. Se dio vuelta. ¡Vení vos! ¡Ey! ¡Vení, zurdito, vení! Salí. 10 minutos jugué. Ni me vio jugar. Y me dijo que no podía seguir en Vélez.
7: Y en los 10 minutos que hiciste.
2: Es que no llegan a ver. No, la toqué de otra. Nadie la toca aparte en las pruebas. Porque cada uno quiere mostrar que es Maradona.
3: Y si era
2: nadie
3: nuestro
2: juega en
3: Messi,
2: equipo.
3: Y era nuestro Messi.
2: Y bueno, se perdió eso Vélez. Se perdió un jugador como yo.
8: Qué lindo que sos, Blanca.
7: Los medios ganaron.
3: Y claro, ahí pensé en lado positivo.
7: A ver, ¿te fuiste a probar?
2: Después me fui a probar. Eso de chico, tipo 11. Jugó al Tigre Gareca. No sé, igual a cuántos años hace. Salió el Tigre Gareca en una coupé fuego, me acuerdo, Vélez. Gris. Sí, en Vélez.
7: Mierda.
2: En ese momento me probé en Vélez.
6: 89, 88.
2: Y después, cuando yo me voy de Ituzaingó, año 93, 94, me probé con el Chango Cárdenas en La Madrid.
7: Ah, claro, la calle de Saguadero.
2: Claro, la cancha de La Madrid.
7: Muy bien.
2: Con todos los libres de Coqui Raffo.
7: Sí, sí, claro.
2: Éramos 100.
7: El Cefar.
2: Quedé entre 50.
3: Bueno.
2: Quedé entre 25.
7: Sí.
2: Quedé con los 11 que había preseleccionado el Chango.
6: ¿Qué parecieron? Sí.
2: Fui el equipo titular, enfrentamos a La Madrid, a la primera La Madrid,
7: ¿y?
2: Quedaron dos y no quedé yo.
6: Y le sacaron el joystick, justo el joystick y no pudo.
7: Claro, la madre del carcelero.
2: Yo jugaba muy bien, chicos, yo juego en cancha de 11, bien.
7: En el carcelero, qué bien.
2: No
7: qué
2: quedé. O sea, todas mis historias son todas fracasos.
6: Es un mensaje, es una metáfora.
7: Bueno, que bien,
2: fracasé con la Madrid, con Chango Cárdenas, fracasé.
7: El carcelero.
2: Y Ituzaingó, claro, jugué un partido en primera que no llegué a debutar en primera.
6: No te pongas mal, boludo. Pero mirá lo bien que te fue en el otro. Lo bien que te fue.
7: ¿Era el técnico?
2: Ártico.
7: ¿Héctor Ártico?
2: Héctor Ártico. Sí.
6: Frío, tipo frío, era muy pecho frío.
2: ¿Sabes por qué llegué a jugar en primera? Porque estaba de moda pasarela y el pelo corto. Y yo estaba en reserva. Yo tenía pelo corto. Y en primera y reserva, y en Ituzaingó, son todos indios, lo este, imagínate. En ese momento, 8 de cada 10 usaban pelo largo, ¿entendés? Todo rock and roll y bahiano, era un descontrol. Entonces dijo, el que tiene pelo largo no juega, el que se lo corta juega. No vino ninguno después, y los que estábamos en pelo corto jugamos. Y ahí fui a contra colegiales.
7: Yo te pregunto cómo.
6: ¿Llegaste a jugar en primera?
2: Fui suplente y no entré.
9: Te pregunto como psicoanalista que soy, además de periodista que todos saben. Ya, ¿cuánto hace que no haces terapia?
2: No, hago terapia. ¿Ártico está vivo?
7: Sí.
2: ¿Sí?
7: Sí, creo
2: que no lo podemos llamar un día y que cuente su paso por Ituzaingó, de si obligó o no a los jugadores a jugar con pelo corto, y en ese pelo corto fui yo. Mirá, lo tenemos que llamar un día. Y a Carlos Igia también le tengo que decir en la cara que me dio la espalda. Sí.
10: Escuchame, el domingo hablamos acá.
2: El Chango Cárdenas murió, ¿no?
7: Sí, el Chango
2: no murió, qué lástima. Nos vamos al móvil, ya volvemos con Deporte y con Guada, que tenemos algo importante de los medios también para hablar. Mensajes, cata de vinos, de todo. Y está Luciano Marcos en la calle. ¿Tiene que jugar Messi o no tiene que jugar Messi, Luciano?
11: ¿Qué tal, Blanca? ¿Qué tal, equipo? Sí, para mí tiene que jugar Messi. Tiene que jugar Messi porque ya encima hay algunos que por ahí tienen tantos, casi tantos goles como él en el Mundial este.
2: Sí, Mbappé
11: tiene 16. Y aparte para mí, para seguir. Claro, y aparte, bueno, tiene que empezar a gigantar todavía su figura porque ya capaz que el próximo Mundial...
2: Pero hay que cuidarlo para 16avo, Luciano. Mirá, sí, qué sé yo, ¿viste? Hay que
11: sí, encima del grupo H está complicado para definir. Se puede pasar cualquiera como mejor segundo. Puede ser España, puede ser Cabo Verde, puede ser Uruguay. Hay que estar atento, sí.
2: Totalmente. Ahora vamos a explicar
12: las... para Fox, te digo.
2: Muy bien, Luciano. Está bien, está muy bien. Ahora vamos a explicar las posibilidades y puede ser cualquiera. Hoy a las 9 de la noche se define absolutamente todo. Bueno, ¿y qué, estás en la calle hablando con la gente?
11: Sí, estoy en el obelisco en este momento, justo vamos a preguntarle un poquito a la gente, a ver qué opina acerca del siguiente partido, si tiene que jugar Messi o no. ¿Qué tal, señor? ¿Cómo le va? Estoy en vivo para Radio 750. Sí. Tengo una consulta. ¿Messi tiene que jugar el próximo partido con Jordania?
13: Medio turno nomás, porque es exigirlo demasiado. Pienso que con medio estaría bien, para que no, viste, pierda un poquito de fútbol. Yo pienso que está bien, así le damos también lugar a los otros chicos jóvenes.
11: ¿Y en cuanto a suplentes?
13: Un poquito, claro, mezclar, medio turno cada uno.
11: ¿Qué rival pensás que puede llegar a la próxima fase?
13: Puede ser este...
11: ¿O cuál te gustaría mejor?
13: No, la próxima fase Cabo Verde, puede ser.
7: Sí, Cabo Verde.
13: Sí, más accesible, sí. Pienso que Uruguay no se va a clasificar.
11: Bueno.
13: No, y porque seguro que pierde con España. Es muy raro que le gane. Si le gana, bueno, bienvenido. Sí. Sería un milagro.
11: Acá tiró un resultado bastante bastante picante, que Uruguay no clasifica directamente, una bielseada, como quien dice en algún punto. Vamos a seguir preguntando acá a los chicos, a ver. Hola, ¿cómo van? Buenas tardes. ¿Están siguiendo el Mundial, chicos?
14: Sí.
11: Bueno, te pregunto, ¿Messi tiene que jugar el próximo partido?
14: Sí, con lo que está haciendo ahora, obvio tiene que jugar, boludo.
11: Pese a que por ahí capaz que no hay que exigirlo tanto, es un partido medio chivo el que viene ahora con Jordania, es una selección que ya ni siquiera está clasificada, ¿te parece que igual tiene que seguirse poniendo como titular, como capitán?
14: Sí, para mí que sí, igual, porque para sumarle más cosas a su estadística, más goles, por ejemplo, o más asistencia, porque ahora no tiene ni una asistencia tampoco. No. Podría hacer una asistencia, también no vendría mal.
11: No, para eso está De Paul ahora. Y te hago una pregunta, ¿con qué rival pensás que puede llegar a ser 16avos de final? Viste que el grupo H está medio complicado ahora.
14: Creo que Uruguay.
11: Está Uruguay, puede ser Uruguay como mejor segundo, también puede ser Cabo Verde como mejor segundo, o Arabia Saudita, tienen que darse algunas cuestiones medio complicadas, pero también puede clasificar.
14: Y quisiera ver un partido entre Argentina y Cabo Verde, porque Cabo Verde también está jugando re bien.
11: Bueno, muchas gracias. Bueno, resultados mixtos. Acá dice medio tiempo, acá directamente todo el tiempo, ya directamente que juegue todo lo que tenga que jugar. Vamos a seguir preguntando a los chicos acá, a la gente, a ver cómo le va. ¿Qué tal, señor? ¿Cómo le va? Buenas tardes. Le hago una consulta. ¿Está siguiendo el Mundial? ¿Sigue el Mundial de fútbol? ¿Qué le parece? ¿Tiene que jugar Messi el próximo partido?
14: Todos los partidos.
11: ¿Sí o sí?
14: Sí o sí.
11: ¿Por qué?
14: La figura. El ídolo.
11: Y para seguir sumando goles también.
14: Justamente. Yo ya le daría la copa hasta que termine el campeonato.
11: No hay otro.
14: No hay otro.
11: Muchas gracias, señor. No, que esté bien. Bueno, la gente acá, todos quieren que juegue directamente, Branca, el próximo partido. No les importa.
2: No, la gente quiere verlo, sí, claro, una vez más.
11: Sí, sí, sí.
2: Yo no banco, yo lo guardo en el banco. Quizás si quieren...
3: Unos minutos.
2: Si quieren los pongo 15 minutos al final, pero no, claro. Leo, si la pelota está dividida, no meta la patita, levantá. Sí, qué sé yo, pégale al arco, no quieras meterte entre tres para que te pegue una patada atrás y te lesionen. Digo, media máquina, Leito, no. Yo lo quiero cuidar. Ahora mi sentimiento es sano. Yo lo quiero preservar, lo quiero tener en 16avos, quiero pasar a octavos, quiero pasar a cuartos. Hoy es estadístico, muchachos. Lo de los récords está buenísimo todo, pero cuidémoslo. Yo, ¿cuál es el objetivo principal? ¿Hoy quebrar un récord? ¿Qué preferís? ¿Hoy quebrar un récord?
15: No, no.
2: ¿O tenerlo todo el mundial?
15: Tenerlo todo el mundial, obviamente, pero, o sea, no entiendo por qué estamos asociando que porque juegue se va a lastimar. Claro, o sea, puede jugar y que
7: se sabe. ¿Ustedes se dan cuenta lo animal que es Messi? Porque podría quedarse en la casa, tranquilo, en la concentración, tomando mate y caramelo con De Poli, con Paredes, y el tipo quiere jugar. A mí no me cabe duda.
15: Bueno, si él quiere jugar y dice, poneme el segundo tiempo. Y
2: que
15: bueno,
2: juegue, no quiero estar acá haciendo una columna el lunes, ¿eh? Pero ustedes todos van a ser responsables. Que juegue.
7: No,
3: un ratito.
7: Yo creo que, a ver, él debe...
6: Nos hace terrorismo, terrorismo deportivo.
2: No,
6: nos hace.
2: Que juegue.
7: Creo que quiere tener el tipo tan competitivo, que porque vos jugás el viernes recién. ¿Jugaste cuándo fue el anterior partido?
6: Lunes pasado.
7: Del lunes al viernes de la otra semana, son muchos días.
15: Sí.
7: Él está poniéndose a punto porque viene de una liga como la de Estados Unidos, está agarrando ritmo.
6: No, además hay un tema de racha también,
7: cinco goles, pero está agarrando ritmo competitivo. Entonces, se ve que quiere jugar para seguir.
6: Pero también hay un tema de racha que pasa en el fútbol, que cuando vos venís bien, no tenés que cortarlo eso.
7: Nah, sí, pero Messi se hizo todo. No. Yo creo que tiene que ver más con partido. Creo que tiene que ver más con eso, porque él no quiere perderse nada, pero además porque él dice puta, no es lo mismo un entrenamiento que un partido.
6: Aparte, es mi último mundial, viejo. Yo quiero
7: disfrutarlo. Estoy agarrando ritmo ahora que estoy bien, que estoy, viste, más rápido, más ágil. Bueno, De Paul contó que antes de comenzar el mundial, que hacía como 2 meses que además de entrenar el Inter Miami, iban a hacerse dos o tres turnos más, ellos dos. ¿Por qué? Porque saben que la Liga de Estados Unidos no tiene nada que ver con vos enfrentar a los españoles, que vuelan.
3: Y menos mal, porque ¿cuántos pensamos, che, qué va a pasar, pero si se va a salir?
6: Bueno, igual te entendemos, digo, porque sabemos que vos sos uruguayo, esto te entendemos.
15: No, se entiende lo que está planteando, se entiende.
2: Yo lo quiero más que todos ustedes. Pensemos positivo. Yo lo quiero más, yo lo quiero cuidar. Bueno, Luciano, sí.
15: Va a jugar, pero no de titular.
2: Dale, testimonio y cerramos. A ver, alguien más que opine sobre esto.
16: Dale, vamos a preguntarle acá a los muchachos. ¿Qué tal, chicos? ¿Cómo va? Estoy en vivo para Radio 750. Consulta. Messi, ¿tiene que jugar el próximo partido?
17: Sí, la babá, que tome un descanso.
16: ¿Toma un descanso?
17: Exactamente.
16: ¿Hay que preservarlo?
17: Y sí, prácticamente. Aparte le da un poquito más chance a los otros para competir.
16: O sea que el próximo partido con suplente para vos.
17: Obviamente.
16: Por daño. Mira, ni segunda, por ahí capaz que en la segunda pausa de hidratación que entre.
17: Y por el último tiempo, sí. Para que no se lesione, así puede
2: decir. La segunda y el segundo tiempo.
16: En el estudio piensan igual que vos, que lo quieren cuidar.
17: Sí, hay que cuidarlo.
2: Claro.
16: Uno más por acá, a ver. Te consulto. Messi, ¿juega el próximo partido titular?
18: Yo diría que sí. No sé mucho de fútbol, pero cada vez que entra hace magia y me tiene que mantener el pro intacto. La predicción. Claro, tuyo es una cuestión más timbera.
16: Sí. Tengo marcado el 2-0 para el próximo partido.
18: Ah, bueno.
16: Pero tiene que mantener. Y vaya tranquilo, pero siempre que la toca cerca es gol.
18: Muchas gracias.
16: Bueno, muchachos, acá el estado es el siguiente. Todos quieren que juegue el próximo partido, aunque sea los últimos 10, 15 minutos. Todos quieren que juegue. En contrario a lo que dice Blanca, que lo quiere cuidar, que lo quiere preservar entre algodones, todos acá quieren que siga anotando y que siga todavía enalteciendo más este récord y esta diferencia. Ah, 18 goles.
2: Me parece muy bien. Está perfecto. Respeto a todos, chicos. Muy bien. Luciano, gracias. Abrazo grande.
16: Gracias, Blanca. Gracias a todos.
2: Hay que arriesgar en la vida, dijo Lucho Ajván. Listo.
6: ¿Qué querés?
2: Bien.
6: Con ese criterio no te compres un auto nuevo porque te lo van a robar. No compres un celular. Hay que arriesgar, viejo.
7: Para Messi es al revés. Cuidarse, jugar. Para agarrar cada vez más ritmo y estar más intenso y poder participar con más continuidad todavía en más tramos del partido. Además, ustedes piensen algo, que ya en el partido del viernes que viene, si es que no pasa nada raro mañana, podés tener alargue.
2: Claro.
7: Entonces tenés que jugar. Entonces,
2: y tenés que estar descansado, Polaco, también.
7: No, y bueno, no, pero capaz que tenés que tener ritmo, ¿viste? Ritmo. Claro. Jugar.
2: A esa escala ya tiene el ritmo.
7: Pero tiene 39 años, Diego.
2: Por eso mismo, viene hay que cuidarlo.
7: ¿Viste? Ahí me parece que es eso, ¿eh? Porque otra cosa, ¿no? Cuidar sí, se podría cuidar, pero después viene ese esfuerzo, el plus. Y si vos no entrenás,
2: dando la razón a mí, entonces
7: jugaste,
2: que descanses.
6: Si no venís a convencer. ¿Por qué no vendés autos usados? Digo que no querés convencer.
2: No puedo creer.
7: No, pero pará. Yo lo estoy pensando en voz alta, compartiéndolo con ustedes, sin haberle preguntado a él, qué
15: sí,
7: sé yo.
15: Sí, sí, sí.
7: O a Scaloni.
9: Por la corrida de un lado y del otro, por la corrida.
2: Bueno, vale. Guadalupe Regal, si ponele cortina, a ver. Guadalupe.
15: Arranca.
2: Guadalupe.
15: La cortina es arriba, todo lo demás no. Hoy, no, nuestra solidaridad con los compañeros de Blender. Ayer hubo un momento muy tenso. Fiorella Sargenti, que es una colega que está a cargo del ciclo Último Aviso, contó que había compañeros que estaban en ese momento yendo a reclamar porque no estaban desde la empresa incumpliendo con una serie de actualizaciones salariales. ¿Cuál fue la respuesta de este stream? Para quienes no saben, Blender es uno de los tantos canales de stream que hay hoy en día. La semana pasada hablamos mucho de Luzu por tema Flor Peña, eso ya quedó en el pasado. Esta semana hablamos de Blender. Lo que pasa es que despidieron a 20 compañeros, a 20 trabajadores de Blender, y lo que ella hizo, muy, muy valiente, también dando la cara por esos compañeros, fue denunciarlo al aire. Escuchémosla. Está Fiorella Sargenti, que está a cargo del programa que estaba en vivo en ese momento. Bueno,
2: que además se vienen denunciando despidos, primero decían por goteo y ahora una tanda muy grande. Que en realidad hay un futuro incierto. Nadie sabe qué es lo que va a pasar y qué quieren hacer con ese canal de streaming.
15: El año pasado se cambió mucho la programación, la mayoría de los ciclos.
2: No cambió de dueños, ¿no?
15: No, de eso te quiero hablar, porque ¿quién es el dueño de Blender? Augusto Marini, titular del Cale Group, el mismo empresario que financia la señal Carajo, donde mantienen el mismo esquema laboral, o sea, no hay representación. De hecho, Satside publicó un reclamo y llamó a las autoridades y a las actuales también a regularizar la situación laboral de sus trabajadores, no obtuvieron respuesta. Pero bueno, en Carajo está el Gordodán, están las fuerzas del cielo.
2: Sí, con la nuestra. Encima,
15: exacto.
2: Claro.
15: Y no solamente estamos hablando de transmisiones YouTube y Twitch, porque Marini, que es este señor, tiene la intención de quedarse también con el manejo del canal de la ciudad.
2: Ah,
15: está,
2: sí, que estaba
15: negociando.
2: Las señales están ahí medio, las estaban rifando.
15: Con otro de los interesados en la licitación, exacto. Estaba con una oferta superando al licitador inicial. Pero esto fue hace unos meses, o sea, se está definiendo el tema de quién se queda con el canal de la ciudad. Fiorella Sargenti hablaba del tema así al aire.
19: Chicos, los tengo que molestar para que no queden de fuera de todo. Está sucediendo una situación laboral con nuestros compañeros. Echaron a muchos de nuestros compañeros por hacer un reclamo vinculado con nuestro salario y los aumentos. Así que me parece que creo que van a estar todos de acuerdo en que no podemos seguir haciendo el programa así. Esto está charlado también con nuestros compañeros de técnica y todo. No podemos, hay guardias esperándonos afuera. Perdón a todos ustedes. Yo sé, no es un bait. Supongo que no nos verán mañana, pero no podemos, porque si tocan a uno, tocan a todos. Perdón, así es como funciona la solidaridad laboral y el más humano.
15: Bueno, le cantaban los de técnica de atrás, le daban, le ayudaban, digamos, en este descargo, porque también estaban
2: con la presión.
15: Y son trabajadores también. De hecho, muchos de los despedidos son de técnica también, no solamente gente que está al aire. Y Blender emitió un comunicado, hablan de que es una empresa que genera más de 100 puestos de trabajo, que honra sus compromisos, que cumple en tiempo y forma con todas sus obligaciones. Habla de que fue un grupo reducido de personas que adoptó conductas incompatibles con los valores de la compañía, que van a continuar invirtiendo, generando empleo, trabajando para ofrecer cada día el mejor contenido a su comunidad. Bueno, lo que uno escucha y sobre todo trasciende de las personas que están involucradas en este conflicto es que no es un grupo reducido, que no hay tales valores de la compañía, sino que incumplieron un acuerdo que habían fijado, al parecer de palabra, de una actualización salarial cada 3 meses, lo estaban incumpliendo, y esta fue la manera que algunos colegas tuvieron de reclamar, y la respuesta no fue favorable, todo lo contrario. Así que nuestra solidaridad con ellos, y la intención es darle seguimiento al tema para saber qué va a pasar. Estamos en un contexto de despidos también, hay que decirlo, no pasa solamente en estos canales de stream, pasa en todos los sectores, les diría. O sea, hablamos de pymes que cierran todos los días. Pero
2: es un
15: bueno,
2: poco los vientos que vivimos, ¿no? De flexibilización laboral,
15: exacto,
2: de que cada uno se salva solo, de que importa poco el bienestar de los trabajadores, de cuidar de los derechos, ¿no? Es un poco lo que vienen a imponer desde este gobierno.
15: Sí.
2: Un poco a látigo látigo flojo haciendo esto. Te quejás, reclamás, pum, afuera.
15: Sí.
2: Porque básicamente fue eso. Reclamaron una mejora salarial y los echaron.
15: Lo único positivo es el apoyo que están recibiendo, tanto Fiorella por ser quien puso la cara.
2: Tomás Rebord hizo un descargo también.
15: Pasa que Rebord está de vacaciones en este momento. Echaron a todo su equipo.
2: Toda la producción como una, y la mesa.
15: Sí, como un mensaje hacia él también. Estuvo hablando en redes sociales, pidiendo colaboración de lo que es la comunidad de su programa para que todos estos compañeros que se quedaron sin trabajo puedan resistir en este contexto hasta que él regrese y vean cómo solucionar el tema.
2: Bueno, ahora viene Marisú Papaleo, tenemos más del polaco Caimi con mucha información, tiene unas cuantas hojas anotadas para compartir. Ya está con nosotros Sandra López Ocampo para hacer su bloque de cata de vinos. Bebamos las copas más lindas, ya están ahí acomodando la mesa.
9: Una sección que me encanta.
2: Sí, con un sommelier muy groso como es Guillermo Martino, que nos va a contar sobre la escuela de sommeliers que tiene en la provincia de Buenos Aires, quiénes se pueden anotar, para qué, si es una salida laboral, de qué puede servir, si te gusta, si no. Bueno, vamos a preguntar absolutamente todo y además tenemos preguntas y estamos recibiendo preguntas.
3: Sí, en el 11-7000-0750, por audio o por escrito, por WhatsApp.
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21: Para 14, temperatura 12 grados 6 décimas, cielo despejado en la ciudad de Buenos Aires, la humedad 61%. En Río Gallegos, Santa Cruz, temperatura 6 grados 2 décimas. La justicia confirmó los procesamientos de Claudio Chiquitapia y Pablo Tobillino por evasión impositiva. Lo resolvió la Cámara de lo Penal Económico con las firmas de los jueces Roberto Hornos y Carolina Roviglio, quienes rechazaron los recursos presentados por los dirigentes de AFA. Organizaciones sociales reclaman por financiamiento las casas de atención y acompañamiento comunitario.
22: En la calle.
23: Para el móvil de Radio 750, Ludmila, quien es líder de una organización barrial en contra de las adicciones, aseguró que la situación sigue agudizándose cada vez más ante la falta de apoyo estatal.
24: Nos falta que el Estado Nacional y que los municipios en donde estamos se hagan un poco cargo de las necesidades que hay. Porque nosotros estamos, como decían bien los compañeros, estamos sufriendo recortes y bajas de los programas CAC a nivel nacional. Y los CAC están funcionando sin subsidios, sin nada. Con lo que tienen, ayudan a los pibes y a las pibas. Entonces la situación se agudiza cada día más y tenemos menos ayudas.
23: Desde el Obelisco informó para Radio 750 Luciano Marcos, Derecho a la Información.
21: Satsai repudió los despidos en Blender y reclamó la regularización de la empresa. Los trabajadores del canal de streaming fueron desvinculados tras una solicitud colectiva de recomposición salarial. Además, fueron amenazados por personal de seguridad mientras la transmisión del canal continuaba al aire. Desde 2024, Satsai reclama a las autoridades de entonces y a las actuales también la urgente regularización de la situación laboral de sus trabajadores. Valor de dólar oficial 1.495 pesos, dólar informal 1.520 pesos, riesgo país 437 puntos.
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21: Se reporta un corte total en Puente Pueyrredón en ambos sentidos por manifestación en homenaje a 24 años de los asesinatos de Maximiliano Locostegui y Darío Santillán. Hay demoras en Cantilo, en la General Paz, desde Zona Norte hasta Emilio Castro, sentido Riachuelo, y desde Avenida de los Corrales hasta Balvin, sentido Río de la Plata, en la autopista 25 de Mayo, altura Parque Chacabuco, sentido 6 a Liniers, y en Delepiano 6. Además, en los ingresos de la Richeri, la autopista Buenos Aires-La Plata y acceso este a la Capital Federal. Tren Roca en su ramal Bosques vía Temperley circula limitado entre Constitución y Claypole. El ramal Moreno del tren Sarmiento opera con demoras. El resto de trenes, subtes y permetro a horario. Temperatura 12 grados 6 décimas, cielo despejado en la ciudad de Buenos Aires, la humedad 61%. En Río Gallegos, Santa Cruz, temperatura 6 grados 2 décimas. 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Estas fueron las noticias, Sergio Becerra.
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0: Hola Blanca, hola chicas, hola Polaco. Bueno, con el asunto de Messi, lo inteligente sería que no juegue, que se mantenga en perfecto estado para el otro partido, que es por eliminación. Pero viste, la gente quiere los récords, todo eso por morbo. Para sentirse como que Messi batió
1: bien tiempo, argentinos, claro.
0: Por un morbo personal lo hace la gente.
1: Tiene razón, es más que una cuestión de ego, de como somos, así nos cargan afuera los argentinos. Anda a decirle a un alemán, a un austríaco, a un sueco, che, tenés que jugar porque para batir, porque nos queremos sentir lo más importante. Es que Messi bata récord, que
2: no
1: Messi
2: juega. Eso, no,
1: dale, déjalo descansar.
2: Queremos que juegue
1: descansar.
2: Para que disfrute.
1: No, es por los récords que quieren que juegue, porque quieren ver goles, porque no se bancan jugar sin Messi. Quieren goles, que más el pibe pobre corra, el pibe. No, loco, dale, déjenlo descansar. No sé, es mi postura.
2: Es tu postura, querés replicar a nosotros a la fuerza.
1: A ver, pero es el oyente, sí, ese, porque los argentinos queremos récord. Además, oyente. Dale.
3: Bueno, buenas tardes, lo viejo funciona. Messi sabe jugar y sabe cómo, cuándo moverse, cuándo no moverse, cuándo meter la pierna, cuándo
4: claro
3: no, tiene
4: sabe.
3: Todo identificado. Cuando te exigís, cuando no, iba a jugar Messi, iba a jugar tranquilo.
1: Uno más, dale, a ver. A ver de qué lado están,
5: equipo.
1: A ver.
5: Soy Raúl de Remedio Escalada. Tiene que jugar, el capitán tiene que jugar siempre. Aparte se la rebanca. Si él tiene ganas de jugar, que juegue. Hasta donde él diga, bueno, tiene que jugar. El capitán tiene que jugar siempre. Aparte se la rebanca. Si él tiene ganas de jugar, que juegue. Hasta donde él diga, bueno, cambio.

0: hasta mis hijas a escondida le pongo hielo. Si no se dan cuenta, le pongo un chorrito de soda, pero en realidad no se queda puro.
1: Pero
0: no,
1: se nota.
0: Lo que es el, somos del oeste, no, Blanca, ¿viste?
2: Sí.
0: Somos
2: sí,
0: así.
2: En el oeste tomamos así. Dame más mensajes entre el vino y el fútbol, dale.
3: Bueno, muy bueno, lo viejo funciona. Pero no podemos poner a Messi. Son Messi y demás. Siempre dependiendo de que los dos partidos los ganamos por Messi. Pero no podemos poner a Messi. Maxi de Quilmes.
2: Maxi, ¿quién me opina como yo? Che, déjenlo descansar.
4: Hubo cuatro que opinaron distinto hace dos segundos.
2: Dale, dale, dame más.
5: Yo te diría que Messi no tiene que venir a jugar a la Argentina, pa.
2: Que ya de jugar a la Argentina.
5: Porque después lo pasan como a todos los ídolos, se olvidan que es ídolo, los cagan a puteada.
2: Exacto.
5: Los de Ñu lo van a amar continuamente. Y lo que entendemos lo que es una idolatría, también lo vamos a amar. Yo soy gallina de corazón, pero si juega contra River no lo voy a putear ni en pedo. Voy a verlo jugar y aplaudirlo.
2: Pero putean a Paredes y a Di María.
5: Pero hay otras hinchadas que no, lo van a recagar a putear.
2: No, no hay que putear a los campeones del mundo.
5: Y nada, ninguno. Por eso.
2: ¿Cómo? Uno más, dale.
6: Compañeros, sí, el tinto se guarda, es el mejor mareaje.
2: ¿Cuánto mensaje de vino?
6: En la panza,
1: che. En la panza.
2: En la panza se guarda, dice.
4: Esto habla de los son oyentes. Para vos, de los oyentes choborras que tenemos, la calidad de oyentes.
2: No, todos preguntando por Sandra y dando recomendación al vino tinto. Ya venimos con ella y con Guillermo Martino. Dale, dame dos más.
7: Hola, buenas tardes, Branca y equipo de la 750. El vino.
2: El vino.
7: Es cuestión, es como el tango, es cuestión de la edad. Con el correr de los años, el vino tinto se ajusta, se pega mejor,
2: ¿viste?
7: Llega bien,
2: ¿viste?
7: En cuestión de la edad. Y en el invierno, además, con las temperaturas bajas, el vino tinto da calorías. Así que, bueno, pasa por ahí. Es como el tango, ¿eh? Se te pega el vino tinto.
2: El último, dale, y hacemos rondita.
8: Buenas tardes, lo viejo funciona. Yo creo que tiene que jugar Messi todos los partidos. Viendo lo que él, cuando se lesionó en la Copa América y se puso a llorar cuando tenía la rodilla con hielo, dije, bueno, si este ganó todo y sigue haciendo así, es porque lo llevan el alma al fútbol. Entonces quiere decir que tiene que jugarlo todos. Todos los partidos que pueda y ser titular en todos los partidos. Que después lo cuiden que lo saquen en el segundo tiempo, cuando falten 15 minutos que se pone picante el partido, en caso de que necesite, se le vengan encima, yo ahí sí lo saco.
2: Ahí están todos los mensajes, muchísimos, cada vez son más. Gracias por escucharnos en todo el país. 11-7000-0750. Ya se viene la sección del vino y todas las preguntas que tenemos, Marisú.
1: Sí, dos noticias cortas.

0: es dar buenas noticias. En este caso. Y sí.
1: Dicen que yo ya volví.
0: Y así le fue. Pero bueno.
1: Es dar buenas noticias.
0: Qué lindo es dar buenas noticias. Cinco argentinos, pero esta es buena.
2: A ver, la verdad,
3: a ver, buena de verdad. Vos, Marisú.
0: Cinco argentinos fueron invitados a integrar la Academia de Hollywood y van a poder votar para los Oscars. Estas personas, sí.
3: ¿A tu marido?
0: No, Orgullo Argentino, gente que está sufriendo un desfinanciamiento del cine nacional y está ahí resistiendo, que habla también del grado de capacitación, ¿no?, que tiene nuestro país con respecto a estos profesionales, porque está la ENERC, que es la Escuela Nacional de Cine, que recordemos que está reclamando un aumento de sueldo, los trabajadores, los docentes, y está en una situación muy precaria. Y realmente hay que destacar lo que se hace a nivel educación con respecto al cine nacional y en general. Bueno, decíamos que los argentinos que fueron convocados, entre ellos está la directora y guionista Julia Solomonoff, responsable de las películas como El Último Verano de la Bollita. También fueron invitados la montajista Rosario Suárez, que trabajó en producciones como El Jockey y El Viento que Arrasa. En animación y efectos visuales, Pablo Grillo. También, que no es otro Pablo Grillo, que participó en la saga de Harry Potter. También la maquilladora Marisa Amenta, que tiene créditos en Samba y en El Ángel. Mira. Y el guionista cordobés Santiago Filiol, cineasta junto y colaborador junto a Oliver Lex y autor del libreto de Sirat. Así que estos son los cinco argentinos que fueron invitados a integrar la Academia de Hollywood y van a poder votar en los premios Oscar, llevando obviamente a la Argentina siempre como representante.

0: presentación en un contexto tan complicado que está viviendo el cine nacional. Eso por un lado. Y si cambiándonos, no vamos otra vez a la cancha. En este caso, si yo digo Mónica Ferrarotti.
1: Mónica Ferrarotti.
0: ¿Ustedes saben de quién hablo?
1: No.
2: Mónica, ¿de qué juega?
0: Juega, para mí es una jugadora de toda la cancha. Porque Mónica es la mamá Ferrarotti. De Paul.
2: Ah, mirá.
0: Sí, la mamá de Paul.
2: Ah, mirá.
0: Que le hicieron una entrevista contando intimidades de la infancia de Rodrigo de Paul. Y él, un clásico que nosotros vemos antes del partido, ver a de Paul junto a Paredes comiéndose un caramelo masticable. Y hay una historia detrás de ese caramelo que ella contó.
3: Los caramelos quedaron por el abuelo, le gustan. Cuando lo llevaba a entrenar, mi papá le dejaba unas monedas para que él se compre en el buffet los caramelos masticables. Durante muchos años, Rodrigo nunca supo que esas monedas que le daba a él eran las monedas del viaje. Mi papá se volvía a la casa caminando y le daba esas monedas para que él se compre los caramelos cuando iba a entrenar. A él le quedó como un gesto especial, como un sacrificio especial que hacía su abuelo por él. Y que bueno, que el abuelo nunca lo pudo ver debutar en primera, porque mi papá falleció en el 2009.
0: Claro.
3: Ni lo vio en la selección tampoco. Desde donde esté, lo ve.
0: Y así escuchábamos a Mónica Ferrarotti, la madre de Rodrigo de Paul, contando del abuelo Osvaldo.
4: ¿Nos
0: que le daba las
4: llorar, Marisú?
0: No,
4: ay,
0: bueno, sí, pero es una linda historia.
4: Oh, es re.
0: Que
4: bueno,
0: le daba las monedas de
2: entre colectivo. El debut de Diego en el fútbol, claro, cuando era chico y que no llegó. Y esto ya era,
1: es un montón por hoy,
0: no,
1: chicos.
0: No sé si uno llora tanto, pero bueno, el abuelo Osvaldo lo marcó a de Paul y hoy,
2: Osvaldo,
0: no sé si es una cábala o un homenaje,
2: no,
0: pero cada
2: no,
0: vez
2: muy bueno,
0: antes
2: eh,
0: de cada partido se come ese caramelo, no, masticado. Y
1: mirá
0: bueno,
1: el caramelo que se come Paredes.
2: De Marisú. Bueno, por eso mira, cuando Messi hace un gol.
0: ¿Qué es el comentario que viene?
2: Cuando Messi hace un gol.
0: ¿Es
2: eleva la mirada. Sí. Que ve, eso por la abuela.
0: Claro. Claro.
2: La abuela lo llevaba a jugar cuando empezaba. Que pobre tenía que superar la mirada, viste, de desdén de los, a veces los entrenadores que decían, no, muy chiquito, ¿cómo va a jugar? No, mi nietito juega bien, los gambetea todo, no, pero muy chiquito, le decían. Y bueno, entonces cuando mira al cielo, está recordando a su abuela.
0: Esos abuelos y abuelas que estuvieron presentes en la selección argentina, en este caso la historia del abuelo Osvaldo de Rodrigo de Paul.
1: Hermoso, gracias.
5: Mi abuelo caramelo la Diego.
1: Ah, claro, no, yo dije Paredes porque pensé que la pared era de Paul, por eso me equivoqué. Por eso no entendiste. Ah, no, yo hice el chiste de Paredes, pensé que era Paredes el que comía caramelo.
5: Si hablamos de comer bueno.
4: Los dos, de Paul y Paredes.
1: De
4: Paredes,
1: los dos. Ah, está bien, está bien.
5: Si hablamos de comer bueno, caramelo.
1: Claro, ahí está.
5: De Diego.
2: Unos caramelos ácidos.
5: Era Arcor, Diego.
2: Era Arcor, dice.
5: Les escuchaba hablar del vino.
2: Wow, y yo.
5: Sí. Ya que vine fin de semana, quería recomendar una buena bebida.
1: A ver.
5: Muy bien. Yo fui, en una época fui bartender.
1: ¿En serio?
2: ¿En serio, boludo?
1: No tenía
5: antes
1: eso.
5: Antes de estar con
4: tiene
5: Diego.
4: Tiene muchas facetas, Guillermo.
1: Ah. Fuiste gerente de un banco.
2: ¿Qué?
5: Representante.
1: Bartender, representante.
2: Representante.
5: Claro. Agarran una licuadora, tienen enchufadita.
1: Sí.
5: Licuadora.
1: Sí.
5: Le ponen media remolacha.
1: ¿Remolacha? Ya no me gusta.
5: Un chorro de limón.
2: Sí.
5: Uy, qué una naranja.
2: Uy, Dios, qué bueno.
5: Jugo de zanahoria, 200 centímetros cúbicos. Dos rodajas de pepino. Y una cucharada de chía.
2: Ah, chía. Mirá, chía,
5: sí, mucho chía, hielo. Lo baten bien. Lo tiran, lo baten bien un ratito. Lo sirven, lo tiran a la mierda y se toman una botella de vino. ¿No? Mierda, eso.
1: Es buenísimo. Polaco, caí, mi dale.
2: Bueno, vamos. Estamos viendo las imágenes de los noruegos llegando al
1: qué
2: estadio.
1: Qué fiesta, ¿eh?
2: Qué lindo la de los vikingos, que hacen como los remos, ¿viste?
5: Porque
2: qué
5: es el deporte de allá,
2: ¿no? Con los vikingos. No, porque era la actividad de los vikingos. Cuando iban surcando los mares y dominar los vikingos. ¿Sabés? Porque yo tengo sangre de vikingo, ustedes ya lo saben. Sí. Siendo danés. Pero los vikingos dominaron Gran Bretaña, o sea, las islas británicas, boludo. O sea, digamos...
1: Sí.
2: Después pasaron cosas, ¿no?
1: Pero
2: los vikingos fueron el que era en Gran Bretaña, nosotros dominamos.
1: A todo esto, gran partido Noruega-Francia,
2: partidazo.
1: Partidazo. Nosotros hicimos España a Uruguay, pero Noruega-Francia, lindo encuentro.
2: En un rato, si quieren, ¿no? A las 4 de la tarde arrancamos con Pablo Ferrando en el canal de YouTube de Relatores, ahí vamos a estar con...
1: En el canal de Relatores van, acá en la radio...
2: Vamos a estar con Francia y Noruega.
5: Sí. Cositas.
2: Mbappé y Haaland, frente a frente. Bueno, a ver... Bueno, hoy tenemos cuatro partidos: Noruega, Francia, Irak, Senegal a la misma hora, 4 de la tarde, y a las 9, los dos grandes partidos: Uruguay, España, Cabo Verde, Arabia Saudita.
1: Yo le agrego los de las 12 de la noche también. Si bien técnicamente ya son de mañana, Es la noche de hoy, claro, porque hoy es viernes.
5: No es que vos dormiste y te levantaste.
4: No, de hecho allá son las 10 de la noche. O sea, es el día de hoy.
1: Pero termina 11 y cuarto el partido entre lo que adicionan y todo, 11 y 20. Sí. Te tomaste un cafecito y ya empieza el otro.
5: Parte mucho.
2: Por supuesto.
1: No me lo vendas mañana, porque eso es lo que a mí me marea.
5: Muchos estamos como la leche chocolatada, yendo, sin dormir.
1: Si vos pones en promiedos, esos dos partidos figuran en mañana, no en hoy, ¿entendés?
4: Pero es automático, siento eso.
1: No, ya lo sé.
4: Porque como es medianoche.
2: Bueno, ya están definidos el domingo 4 de la tarde, 16 sábado de final, Sudáfrica-Canadá.
4: Sí.
2: Allá arriba, a ver, partidazo. Lunes, 2 de la tarde, Brasil-Japón. Guardiola con los japoneses, ¿eh?
4: Sí.
2: Pep.
4: Alto partido ese.
2: Guardiola, Pep.
5: Sí, los japoneses corren.
2: No vaya a hacer cosa que lo sorprendan, ¿eh? Bueno. El lunes tenemos a las 5:30 Alemania espera rival.
4: Sí.
2: Es uno de los terceros. Puede ser del A, del B, del C. Después vamos a hablar de esto. Es una locura lo de los terceros que se cruzan con.
1: Sí, es muy difícil además.
2: 495 con. Mira, ni Einstein logra descifrar. Esto es un quilombo. Hay que. Pero en serio, hay que esperar hasta el último instante.
4: Hasta el último partido.
2: El último partido. Ah, dale. Así era fácil, maestro. Va. Alemania tiene que esperar rival, 5:30 de la tarde. El lunes a las 10 de la noche, para mí un partidazo, Países Bajos Marruecos.
4: Sí.
2: Partidazo.
5: Yo quiero que gane Países Bajos. Represente, me siento representado. Sí. Miguel Majur se siente representado.
2: Bueno, y el martes juega Costa de Marfil, la primera hora, que espera rival o Francia o Noruega, según el que quede segundo de ese grupo. A las 6 de la tarde puede jugar el primero. De Francia y Noruega contra un tercero. Uh-huh. Y a las 10 de la noche juega México el martes, pero todavía sin rival, porque puede ser el tercero del E, del F, del H, de I.
5: Depende del departamento de aquel lado.
2: Tómatela, hermano.
1: Claro.
2: Bueno.
1: Si es el mar, si es el interno.
5: Nah. Vista a la montaña.
2: Claro, joder. Bueno, así que así viene la mano en los 16 avos de final.
1: Ok.
2: Lo nuestro es claro, porque jugamos contra un segundo.
1: Ok.
2: Acá, ¿no? Que tenemos que esperar.
1: El segundo de ese grupo.
4: Que juega hoy.
2: Y se define hoy. Por eso es muy importante lo que pase entre Uruguay y España y Cabo Verde, Arabia.
1: Lo que tienen que saber es que si gana España, Uruguay queda fuera del Mundial. No hay ni chance de tercero, nada, porque queda con 2 puntos.
2: Claro.
1: Y no va a ser mejor tercero.
2: No, no va a ser mejor.
1: Si empatan,
5: va a ser peor tercero.
1: Para los periodistas estos uruguayos que vienen escuchando la transmisión, dicen que está todo medio chamullado, que ya el empate lo clasifica Uruguay. ¿Puede ser?
5: Tiene chance,
1: si los uruguayos lo daban por asentado. Saber que Uruguay con el empate le alcanza, que no se confíen, porque Uruguay le alcanza con el empate, está clasificado. No, te lo venía
4: depende
1: escuchando el auto.
4: Quién gane, o sea, si bueno, empatan, depende de quién gane.
1: No,
4: el
1: como tercero.
5: No, pero Uruguay no sé ayer si sacó. Paraguay sacó 4 ayer y no tiene la no está seguro todavía.
1: No sé, los uruguayos lo daban por hecho, chicos.
2: Hay que hacer cuenta y todavía hay que esperar otros partidos. Pero bueno, está claro.
4: Hay que ver si mejor tercero, puede ver los mejores terceros de los otros grupos.
2: De 48 equipos, hay 4 que se quedan afuera nada más. O sea,
1: no,
2: más
1: no,
2: lo que
1: no.
2: Terminamos el último, ¿no?
1: Ah,
4: que salgan
2: de los terceros,
4: sí.
2: Hay 4 nada más.
4: Claro. Exacto.
2: Digamos, existe una
5: de los 12 terceros,
1: los 4 8. Peores quedan afuera.
2: En este momento, por ejemplo, Cabo Verde, que está tercero, está afuera.
5: Está estando claro.
1: No, está bien, pero uno de los dos suma puntos.
2: No,
1: Cabo
2: claro,
1: Verde
2: claro,
1: Arabia.
2: Claro, por eso. Pero Arabia porque queda último. Pero Bélgica, que juega mañana.
1: Tiene 2.
2: Está fuera de todo.
4: Sí.
2: Tiene 2 puntos. O sea, queda fuera.
1: Pero si suma 1, suma 3.
2: Claro, bueno, ahí
1: ¿qué diferencia?
2: Que
1: más
2: cuenta.
1: O menos.
2: Ahí tenés que hacer cuenta. Porque tiene 0 de diferencia.
1: Y bueno, Uruguay también.
2: Pero hay equipos que tienen 3 puntos. Que también tienen.
1: Pero
2: que
1: tienen
2: jugar,
1: menos 2 o menos 1.
2: Tienen
1: uno.
2: Menos 2 o menos 1. Claro,
1: bueno.
2: Hay que esperar.
1: No, está bien, pero si vos empatás no cambiás esa diferencia. Uruguay, creo que los uruguayos habrán sacado cuentas de que todos los que pueden llegar a 3 puntos tienen diferencia negativa y Uruguay tiene diferencia 0. Entonces ya clasifica Uruguay.
2: Podría clasificar. Sí,
5: y
2: claro.
5: Si vos tenés la misma diferencia que otro tercero, ¿qué es lo que define tus goles a favor?
1: Primero la diferencia.
5: Está bien, pero tenés los dos tienen 0.
1: Diferencia más goles a favor.
5: Más, está bien.
2: Sí. Bueno, pero ahí hay un
4: y
2: tema.
4: Y en última instancia las tarjetas. Eso. El fair play.
1: Bien. Bien, Guadalupe Regal.
5: Bien, Guadalupe.
4: Increíble.
1: Estás sí, para ir.
6: No sé por qué no estás en Estados Unidos con Capazo.
2: La verdad.
5: Guadalupe.
2: ¿Por qué no la mandamos a Guadalupe y lo traemos?
5: Otra que Alejandro Apo.
2: Bueno, después hablamos del fútbol argentino, porque Boca tiene un nuevo arquero, porque Independiente tiene a Maxi Mesa, que firmó ayer, así arregló todo, porque Racing se está moviendo, porque River tiene pocos jugadores y también se está moviendo en el mercado. Bueno, hay muchas novedades para dentro de un rato.
1: Guadalupe.
4: Guadalupe.
1: Manu, dale, extraño. No, bueno, no,
5: no, no, la cortina, Guadalupe.
4: Manu,
5: regal,
4: ya está. Sí. Manu, ya está. Ya te la pasé una dale, vez, hermana. Manu. Otra vez la querés. Bueno, dale, ahí va. Guadalupe. Es que es viernes, perdón, chicos.
5: Y eso que no tomó el vino.
4: Noticias
5: todavía,
4: importantes de las últimas horas. La primera la dijimos justo cuando terminábamos el programa, sí. Ayer la Corte Suprema dejó firme la cautelar que obliga al gobierno a cumplir la ley de financiamiento universitario. Bien. Siempre que quieren decir algo recurren a la Corte Suprema. Ah, porque la Corte, palabra santa. ¿Ahora qué van a hacer? Lo dijo la Corte, tienen que cumplir la ley de financiamiento universitario. Mi ley está en España. Estuvo en esta universidad en la que fue a dar una charla y también dio una entrevista desde España y habló de tema Adorni.
1: Ah, habló del tema Adorni.
4: Habló de tema Adorni.
1: En España.
4: Y otra vez recurrió a la justicia. Sí, desde España, Milei.
7: La inversión del pendrive y la inversión en criptomoneda, ¿se la crees así como la presentó?
8: Lo va a determinar la justicia, yo no tengo ningún problema. A mí me parece absolutamente plausible. O sea, de vuelta, pero lo va a determinar la justicia. Yo ni siquiera soy un tipo que entiende de temas de derecho. Digo, me parece razonable, digo, entendible en un país que hicieron todas las que hicieron.
7: En el caso, digo, que lo considera culpable la justicia, no tendría problemas.
8: Si lo consideran culpable, lo eyecto yo de una patada. Digo, sí. Yo, pero digo, de vuelta, es algo que tiene que hacer la justicia. Yo creo en su honestidad, porque es un tipo honesto.
4: Para el caso Adorni, entonces, hay que esperar una sentencia firme de la justicia. Para español o no, para todos, para José
1: claro,
4: Luis Espert, tampoco. Claro. Y ni hablar, si pensamos en otros espacios políticos, lo mencionamos en esta mesa, el caso de Martín Insaurralde, será muy exorbitante todos los videos y todo, pero hasta ahora la justicia no lo condenó. Tendrán que investigar y sabemos cómo son los tiempos de la justicia. Ahora, lo que está claro es que con lo que pasó esta semana en diputados y en el Senado, el gobierno ganó tiempo. Y lo dicen ellos mismos, ¿eh? Ayer, después de lo que pasó con la sesión caída en el Senado, miembros de La Libertad Avanza diciendo, ganamos más tiempo, veremos cómo sigue la responsabilidad, que es lo que siguen diciendo los miembros del PRO, está en el gobierno, o sea, es el gobierno el que tiene que bajar, en todo caso, a Manuel Adorni, desplazar a Manuel Adorni como jefe de gabinete. Ahora, a España no viajó, fue con Pablo Quirno, Javier Milei. El vocero presidencial, Adrián Rabier, ya asumió, hoy dio su primera declaración. No fue una conferencia de prensa porque no aceptó preguntas, en realidad dio un discurso, escribió un texto en el cual destacó la gestión de Javier Milei, también la de Manuel Adorni, pero bueno, de a poco va dejando Adorni de tener tanto poder, sobre todo en el área de comunicación, ya no es vocero, el secretario de medios también es de las filas de viene del PRO y también tiene una relación estrecha con Santiago Caputo, pero Milei dice públicamente que lo va a seguir sosteniendo, que cree en su honestidad y que le parece plausible la explicación, la coartada que tiene Adorni sobre tema pendrive. Dicho esto, hay una noticia muy interesante que habla de que Adorni compró, o sea, una nueva compra, aparte del flipper, aparte de las propiedades, aparatos para videojuegos con tarjetas de crédito de funcionarios que trabajaban para
1: increíble.
4: Él. O sea,
1: increíble.
4: El jefe de gabinete, con su cuenta de Mercado Libre, la aplicación de Marcos Galperín, gastó, invirtió, pónganle el término que quieran, más de 5 millones de pesos, pero la compra fue hecha desde la cuenta personal del funcionario pagada por otro, o sea, con la tarjeta de otro. En el caso del Monitor Gamer, por ejemplo, comprado el 19 de agosto del año pasado, Laura Daniela Schiuma, que es directora general de actividades presidenciales de la Subsecretaría de Vocería y Comunicación de Gobierno, larguísimo el cargo, chicos, pero tiene un rol, tiene una función en la cartera de Adorni, bueno, fue quien se encargó de poner la tarjeta. No fue la única. Hay otros proyectores que pagó Luis Enrique Aluju, que al momento de la compra era coordinador de información del gobierno, proyectores que costaron 1.800.000 pesos cada uno. ¿Sí? Hay detalle de las marcas y demás. A todo esto tiene acceso la justicia. Tiene constancia de compras sospechosas que hizo Adorni a través de otra funcionaria pública, que ya la hemos mencionado, de Gisela Coxis, que pagó 8 millones de pesos en este local de Sommiers y Ropa Blanca, la famosa publicidad que hacen desde Susideco. Así que cada vez son más las compras y envueltas en interrogantes, que es por qué recurrís. Lo más probable es que la estrategia de Adorni era, yo tengo la plata en efectivo, te pago en efectivo, vos comprame con la tarjeta. Se ve que estos funcionarios tenían la posibilidad de esos fondos en la tarjeta de crédito y de esa forma él zafaba de tener que dar explicaciones en todo lo que respecta a declaraciones juradas, a sus propios movimientos bancarios.
9: ¿Qué tema este de Adorni? Porque a mí me genera, digo, como sensaciones encontradas, porque por un lado me genera ternura, ¿no? Porque no soltó la niñez.
4: Ternura te genera.
9: Ternura. Sí, porque el gamer, ¿no? El jueguito.
1: Ah, pero te la jugaste igual. Estás del lado de Adorni.
9: A ver, me pongo a pensar y por un lado me la juego y digo, la verdad, me da ternura. Y por otro lado,
4: me da pena, ¿no?
9: Pero además me indigna.
4: Me da pena.
9: Es ambivalente, ¿no? Me indigna. Digo, ¿cómo va a gastar plata?
6: Claro.
9: Mira, pelotudón, ¿no? Gastar plata en jueguitos con, digo, boludores con
4: grandotes. No, es que aparte superan el sueldo, digo, no ganaba 8 palos en ese momento. Esto sí. Estamos hablando de hace un año.
9: Eso también me da ternura.
4: Ternura.
9: Digo, 8 palos no es tanto para el nivel de vida que tiene.
4: Yo con lo que quiero cerrar es, independientemente del delito que se investiga, que es por presunto enriquecimiento ilícito y que tendrá que dar las explicaciones y que estábamos cada vez más cerca de una declaración indagatoria, ¿dónde quedó el venimos a combatir a la casta? Porque esto es más casta, no se consigue, chicos. O sea, esa es la reflexión final de cada una de las compras que hizo Adorni.
1: Bueno, una de Marisú, dale entera al tránsito y ya se viene el bloque de catas de vinos, de las copas más lindas.
6: Una recomendación, porque ayer se inauguró El Juguete Rabioso, 100 años, un homenaje a la primera novela de Roberto Arlt en el Centro Cultural Recoleta, Junín 1930. Esta obra curada por Silvia Satia, que cuenta la historia, ¿no?, de Silvio Astier, un adolescente de los barrios muy humildes de Buenos Aires, de la ciudad de Buenos Aires, que trata de salir todo el tiempo de la pobreza, de la marginación, pero no puede. Quienes quieran destacar y recorrer esta obra, esta muestra que despliega un gran mural que reúne la tapa de diversas ediciones de Juguete Rabioso, entre otras cosas, pueden acercarse al Centro Cultural Recoleta, Junín 1930.
1: Muy bien, tenemos tanda atrasada, ¿te parece? Y ya nos vamos al tránsito, así arrancamos, porque hoy tenemos no solamente a Sandra López Ocampo, como siempre, sommelier, sino que nos visita, y vino desde La Plata, la ciudad de las Diagonales, Guillermo Martino, que es el coordinador y docente del curso sommelier de la Escuela de Sommeliers de la provincia de Buenos Aires, en la Escuela Platense de Artes Culinarias. Así que todas las preguntas que querramos hacerle a ellos dos nos las van a responder. Ya hay varias, cuando salí recién, varias como acotaciones o respuestas a las cuestiones que planteamos acá porque venían escuchando en el auto.
4: Muy bien.
1: Así que vamos a empezar a evacuar dudas.
6: Me encantó. 11-7000-0750.
1: ¿Vamos a tomar un espumante mientras tanto?
6: Vamos a probarlo.
1: Vamos, dale.
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11: Les informamos a los oyentes de Radio 750 que ya se habilitó el puente de Pueyrredón tras manifestación. Hay demoras en Cantilo desde Ciudad Universitaria en Lugones, en zona Núñez, en la General Paz, desde Avenida San Martín hasta Emilio Castro, sentido el Riachuelo, en zona Mataderos, Linier, sentido el Río de la Plata, en la autopista 25 de Mayo, desde Jujuy hasta San Pedrito, sentido 6 a Liniers, y en Delepiera 6. Además, en el ingreso de la Richera Capital Federal, a los usuarios de trenes y subtes, continúa cerrada la estación Tribunales del subte línea D por obras, resto de trenes, subtes y premetro a horario.
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0: Como siempre, el último cuarto, el programa de los viernes, se los dedicamos a este rinconcito tan lindo que es las copas más lindas. Wada, Marisú, ¿tienen ganas de hacer algunas preguntas,
1: sí,
0: y de degustar?
1: Sí. Por acá llegaron muchos mensajes al 11-7000-0750, pero cuando ustedes
0: a ver,
1: digan,
0: arranquemos.
1: Por
0: arranque.
1: Ejemplo...
0: Sandra, pregunta. Hola Sandra, buenas tardes.
1: Te pido, estamos como claro. Muy acelerados.
0: Nos estuvimos hablando afuera y claro, nunca sí. Saludamos al aire.
2: ¿Qué tal? ¿Cómo están? Muy buenas tardes.
0: ¿Cómo te sentís acá en Lo Viejo Funciona?
2: Fantástico, fantástico, y estamos en el mejor momento, cuando finaliza el programa y brindando.
0: Que el digamos. Viernes y el último...
2: trabajo práctico.
0: El último cuarto
2: acá.
0: Del programa, exactamente.
2: Así que había con un invitado también especial.
0: Ahora
2: así
0: lo vamos
2: que
0: a presentar
2: vamos
0: y vamos a charlar con
2: preguntas,
0: él.
2: A ver, ¿qué
0: bueno,
2: pasa?
0: A ver, preguntas, Marisú.
1: Todo surgió porque nuestro querido Diego Brancatelli sí. Le puso hielo ajá. Al vino de paredes.
3: Pará. Perdón, lo Sandra, requiere. No le puso un hielo, le puso cinco hielos.
0: Sí, cuatro o
4: no
0: cinco hielos.
4: No es que lo enfrió y se lo sacó como a, se puede llegar a hacer, se lo dejó puesto.
1: Qué lástima que no hay cámara.
2: Ajá.
4: No sé si querés que lo sacrifiquemos al aire
0: cara,
4: en vivo.
0: Con la cara me respondiste todo igual.
4: ¿Llamamos a la policía para que lo metan en cana ahora o no?
2: No, para nada. Nosotros tenemos un concepto, al menos en una escuela de sommelier, que el vino se toma como quiere, en cierta manera, pero sí es interesante en primera instancia degustarlo bien. Saber de qué se trata y después, bueno, lo tomás como querés. Si a vos te gustó el vino con hielo, le damos un permitido. Pero en sugerencias es que lo puedas degustar también con toda su apreciación.
0: Yo explicaba que estoy incursionando en el vino tinto. Perfecto. Y que el problema que arrastro es que vengo de paladar frío. Tomo la cerveza helada, el gin tonic con mucho hielo, el fernet con mucho hielo. Entonces cuando voy a un natural, cuando voy a un apenas fresco, el líquido en la boca no se me acostumbra. Entonces, en cambio, el hielo, empecé con el vino blanco y vino rosado, que le pones mucho hielo. Uh-huh. Y es como que el tinto es más el choque de temperatura que de sabor, por eso. Entonces,
2: bueno, lo interesante
0: para arrancar,
2: es que también lo hubieses pasado un poco por la heladera.
0: O
2: un
0: eso,
2: poquito,
0: claro.
2: ¿No? Como, bueno, después acá, estamos acá con Guille, que le vamos a hacer un par de preguntas también acerca de esto, pero vuelvo a decir, el vino uno lo toma como quiere. Uh-huh. Pero se sugiere.
0: Lo saludamos a Guillermo Martino, que ya dije el título, que es un montón, ¿no? Coordinador y docente del curso sommelier de la Escuela Sommelier de la Provincia de Buenos Aires, de la Escuela Platense de Artes Culinarias, ¿no o no?
5: Sí, entonces, más o menos. Más
0: tengo
5: bueno,
0: eso,
5: ¿cómo
0: tengo
5: el
0: eso.
5: Que no sé. Sí, sí. El tema Sandra es. ¿Qué tal? Buenas tardes. Buenas tardes a todos.
0: Buenas tardes.
5: Muchas gracias, Diego, por...
0: Lo importante es que sos
5: este
0: Guillermo
5: espacio.
0: Martino, eso sí.
5: Sí, y sí. La escuela que mencionás se la llevó la pandemia.
0: No, ¿en
5: y
0: serio?
5: Nos, claro, nosotros... Inauguramos esa escuela y en el 2021 cerró, porque a partir del 19 empezó, lo único que le quedó fue la matrícula de justamente de los que estudiaban sommelierie.
0: Ah, mirá.
5: Y nosotros después continuamos, el mismo equipo, con mirá. La Escuela Río Platense de Sommelier, la ERS, que es la que está en este momento... que estamos en este momento trabajando.
0: Ok.
2: Ahí en La Plata.
5: En La Plata.
0: Es en La Plata, sí, la sede ahí.
5: Exactamente.
0: Bueno,
5: sí,
0: bien.
5: La exactamente.
0: ¿Y qué opinas de esto del vino? ¿Se toma como quiere o es un sacrilegio lo que dice?
5: No, a ver, si tenés el dinero suficiente para comprar la Mona Lisa,
2: sí,
5: la compras, la pones en tu casa, la iluminás, invitás a dos o tres y después si le querés pintar bigote, le pintas bigote. Eso lo maneja cada
0: sí,
5: uno.
0: Sí, bueno, pero estás estropeando algo. Vos y el vino lo estropeé.
5: No es que lo estropeás. En realidad le das tu impronta. Si tu impronta es la Mona Lisa con bigotes, no lo
4: estropeas. Para un cuadro ni en pedo. Digo.
5: Para gusto no hay nada escrito.
0: Bueno,
5: ¿no?
0: En Italia los tanos te dicen que si le pones queso a las pastas, arruina la pasta, es lo mismo.
5: Bueno, por eso. Es
0: el gusto, digamos. Yo le pongo queso rallado con pasta.
5: Lo que dijo Sandra, una de las pocas cosas que coincido con Sandra, es justamente, primero hay que apreciarlo. Paredes, el vino de Paredes, que no lo hace él, lo hace un claro. Gran enólogo, hay que probarlo. Vos tenés que probarlo como lo que quiso el enólogo que pruebes. Por eso te digo, lo primero que haces en una obra de arte es, si la compraste, es
0: apreciarla.
5: Después, si la temperatura para vos está mal, lo podés enfriar en la heladera, lo podés enfriar con rocas, no hace falta...
0: Si lo enfrías en la heladera, sigue sosteniendo lo que el sommelier quería, lo que
2: el enólogo
0: quería que pruebes.
5: De hecho,
0: el hielo te lo desvirtúa por el agua.
5: Absolutamente. Okay. Hay un gran cambio en las temperaturas de los vinos, porque antes se decía que el vino tinto se tomaba a temperatura ambiente.
0: Ok.
5: Pero hoy, hablar del vino tinto a temperatura ambiente, tomarte
0: ambiente,
5: el 15
0: claro.
5: de enero un claro, vino a 40 sí. grados de calor claro. en ahí el quincho de tu casa, techo de chapa y la parrilla prendida. No.
4: Lo trajiste en el baúl encima, claro.
5: Lo trajiste en el baúl. Claro. Antes lo que se hacía, lo que eso surge que las viejas casas tenían sótanos y ahí tenían los vinos que hacía la propia familia.
0: Claro, pero hacía frío.
5: Entonces
0: claro,
5: lo subían claro. y le decían, vamos a escanciarlo. Es un término medio raro ese, porque no tengo la total seguridad que es ese. Vamos a escanciar el vino. Significaba que lo dejaban un ratito en la mesa para que suba un poco la temperatura, porque, insisto, el sótano era muy frío. Uh-huh. Pero hoy cambió eso. Los vinos tintos hoy se toman más frescos. Los vinos blancos no se toman tan fríos. Los espumantes se siguen tomando lo más bajo posible de temperatura, y si no descorcho este espumante, lo vamos a tomar ahora, fuera de temperatura. Y me permitía yo, acá tenemos 4 o 5 cámaras, me voy a dirigir a la cámara 2, que yo les voy a enseñar al público televidente que hay algo, no enseñar, es una característica y es un biribiri del sommelier, que es mostrar cómo se descorcha un espumante. Uh-huh. Puede fallar.
0: Okay.
2: Falla muchas veces.
5: Muchas veces bueno. falla, pero hay cosas.
0: Explicarle que... a la gente que está escuchando del otro lado y no está viendo también.
5: ¿Cómo no nos están viendo?
0: Claro, no está.
5: Ah,
0: viendo.
5: Perdón.
0: Por eso.
5: Yo por las cámaras, ¿viste? No, les voy a explicar. Tenemos el espumante. El espumante tiene un corcho distinto al
0: vino
5: común, porque tiene mucha presión y el corcho lo van a ver mañana si dejamos el corcho acá, que va a tomar un tamaño considerable y van a decir cómo entró este corcho acá.
0: Claro.
5: Pero está muy apretado para que no sea expulsado.
0: La burbuja no sea expulsada. No lo expulse.
5: Okay. Y después está el bozal, que es muy importante, porque si sacás el bozal, corres el riesgo.
2: Ese es el alambre, que tiene aproximadamente entre 5 y 6 vueltas.
5: Sommelier, bozal. Y no tiene.
0: Pero para la gente,
5: el
0: bozal es decir, parece un perro que tiene bozal. La gente,
5: claro,
0: es la chapita que tiene arriba, con el alambre. Okay.
5: Con los sí. alambres que lo sostienen desde el cuello.
2: Bien.
0: Okay.
5: Y tiene esta orejita, por llamarlo de alguna manera, que en cualquier lugar del mundo, con cualquier espumante, champán, cava, spritz, sket, son todas denominaciones que cada bebida con burbujas toma en el mundo, depende de dónde, cremant, pues la gente dice, champán es de Francia. No, champán es de champán. Todo el resto de Francia es cremant. Son distintas okay. maneras de denominar el vino.
0: Okay.
5: Sandra le dice espumoso, yo le digo espumante.
0: Okay.
5: ¿Por qué? Porque en Argentina no está legislado todavía.
0: Ok, uh-huh. Espumoso, espumante es como...
2: Espumante.
0: Entonces, hubiese, lo mismo.
5: Exactamente,
2: sí,
5: por ahora. Hasta que lo legalicen alguno de los dos o le cambien el
0: legalícenla.
5: Nombre. Legalícenla. Okay. El dedo pulgar arriba. Para que cuando yo aflojo no salga, porque
0: hay no arrancar un ojo, quizás.
5: Hay muchos ojos ahí en la Santa Lucía que han quedado por esto. Por
0: es bueno poner el dedo arriba, no lo había pensado. Bien. Mirá.
5: Luego son son 6 vueltas en cualquier lugar del mundo, porque la máquina da 6 vueltas.
0: Ah, mirá, no sabía.
5: Lo que tiene razón Sandra es que alguno por ahí no da la vuelta completa, entonces o la da demasiado y pueden ser 5.
0: Okay.
5: Pero son 6. 1, 2, 3, 4, 5 y ahí se abrió.
0: Mirá.
5: En la sexta se abrió, camada 2, la tiene ahí, y sin sacar el dedo, y sin sacar el bozal, que es el error que comete mucha gente, que es sacarle el alambre,
0: sí.
5: cambio de mano,
0: sí.
5: sigo con el dedo ahí arriba, y lo que giro va a ser la botella. Porque si quiero girar el corcho, es la ley de, no sé, Newton, no, de hay una ley que dice que cuanto más espesor tiene, menor fuerzas es. Entonces, una cosa es... intentar sacar el corcho y otra cosa es intentarlo sacar desde la botella.
0: Es fabuloso lo que está explicando. Como
3: la... Jamás la abría así.
0: Te cuento, pues... Guillermo, parale, yo le voy a traducir a la gente en lenguaje radial, no de sommelier.
5: Bien.
0: Está agarrando el corcho con la chapita y lo que gira es el culo de la botella.
5: Vos, ay,
0: el
5: corcho, no iba a decir culo.
0: El corcho dejalo fijo. El corcho dejalo fijo arriba.
4: Recto, el recto.
0: Bueno, acá nos pasó la semana pasada, la otra, que Marisú en San Martín descorchan los vinos, puso el sacacorcho y lo que giraba era la botella abajo para clavar el
6: bueno, está lejos del espumante.
5: Sí, no, en realidad eso está muy lejos del protocolo.
3: Claro.
5: Pero yo recién descorché el otro para no parar.
0: Bueno,
5: tiempo,
0: a ver, mucho vivir y descorchemos. A ver cómo
5: y
0: es.
5: Y acá
0: esto.
5: Es lo más importante: no tiene que hacer ruido.
0: Ah, ¿en serio?
4: No.
0: Yo.
4: Para que no se le escape el gas, porque si no se le va el gas.
5: No, para manera. Que no.
0: No pero es... yo busco el ruido, ver, todo al revés
5: bueno,
0: hago.
5: Claro. En realidad no tiene gas. Lo que tiene son burbujas que se forman naturalmente en la fermentación en la botella. Claro. Y son como unos...
0: ¿no tiene O2? ¿Cómo se llama?
5: No. Eso lo tienen algunos frisados.
0: Ah, ok.
5: O sea, son gasificados, como puede ser el frisé. ¿Se puede decir marca?
4: No, pero ya la dije.
5: Ya la dije.
4: La pagamos a fin de mes, no pasa nada. No.
5: Listo, esto es Finca Abril. Es un espumante de Finca Abril. Ya no se puede decir, no lo digo. Entonces, de aquí... giro la botella y tengo que evitar el ruido porque las moléculas que se forman de las burbujas se rompen de una manera agresiva y no es lo conveniente. Incomprobable. Claro. Pero bueno, así es el protocolo. Entonces voy a poner al lado del micrófono y se va a intentar escuchar el ruido que debe hacer, que es este.
3: Ah, eso. Súper suave.
4: No hizo lo...
5: Exacto. No.
4: Pero,
5: te saca del concurso.
0: Yo no puedo creer, nunca lo habría así, nunca lo vi.
5: Vos estás en un concurso de sommelier, estás concursando. Venís bien, hiciste las pruebas.
0: ¿Y si haces
5: bien
0: esto?
4: ¿Y si haces un...?
3: Afuera.
0: ¿Estás afuera?
5: Directamente el sommelier sabe que deja la botella y se va, no pregunta nada.
0: ¡Wow!
5: Ah, sí.
0: ¿Y ¿Servicio luego? ¿Sirve igual?
5: ¿Te lo sirvo para allá? ¿Lo vas a servir? Ah, perfecto, mirá qué bien. Se empieza por las damas, ella conoce muy bien el protocolo. Por las damas empieza. ¿Por qué me lo
0: No, pero para estar al lado de eso.
5: Bueno. Por la foto, está bien. Nada más. Nos está tomando la cámara 3. No, el tema es que el protocolo del sommelier exige determinadas cosas. Después, la impronta del sommelier hace lo que quiere.
0: ¿Se agarra la botella como un bebé, como hace ella, que lo agarra así con...?
5: Sí, está muy bien.
3: Con el dedo...
0: Con el dedo en el culito.
3: Claro, la tiene con el dedo gordo.
0: No, y de abajo, lo agarra así de abajo, tic, el dedito, tic.
4: Tiene como un huequito en la botella, ¿no? Tiene como un hueco.
5: Sí. Vamos a estar siglos. Esto es un Jarmat, es un método que... justamente no tiene mucha incidencia la picada de la botella, que es la manera científica de decir culo. Mirá vos, ¿no?
3: Claro.
5: Me pica la picada, está mucho más fino que decir de la otra forma.
0: ¿Y esto se deja descansar así o sí?
5: No, esto se brinda.
0: Se brinda.
3: Así, directo.
0: Y acá,
5: tengo para otro rato más. ¿Saben por qué se brinda?
0: No. Cheers.
5: ¿Qué significa el choque de copas? ¿Saben qué significa el choque de copas? ¡Alumnos!
3: ¿Qué significa?
0: ¿Qué significa el choque de copas?
5: Los reyes aprovechaban los grandes banquetes para asesinar a su contrincante.
4: Ah, para ¿cómo? Que no caiga en otra copa.
5: Al chocar las copas, que no eran de cristal, se mezclaban los vinos y de esa manera el rey anfitrión le estaba diciendo al que viene, estamos tomando del mismo líquido.
3: No te estoy envenenando.
5: No te estoy envenenando.
2: La primera parte
0: mirá de...
4: Yo lo sabía
0: bueno.
4: Porque mi tío era rey de España.
5: Incomprobable.
0: Yo. Tampoco, pero suena lindo.
4: Yo había escuchado, desmentime si no es así, que también se mezclaban, era uno de los pocos sentidos que quedaban afuera como el oído.
5: Porque
4: está el olfato,
5: está
4: el gusto,
5: eso
4: la vista, el tacto, y el último que quedaba afuera era el oído, entonces el chin-chin sumaba uno de los sentidos que quedaba.
5: ¿Para qué me acabas de darme letra para mi próxima degustación?
3: Muy bien.
4: ¿Qué pasa? Bueno, vete.
5: También lo que demuestra que los sommeliers decimos cualquier cosa. Pero
0: en realidad, para Guillermo, o sea que como todo es incomprobable, puedes inventar lo que quieras que se suma a esto.
2: No.
5: Lo que pasa, hay un protocolo.
0: Si todo es incomprobable.
5: No. Hay un protocolo que te decía hoy. Después clarísimo. La impronta está en cada uno. Pero el protocolo es...
0: A ver, ¿tenemos alguna otra pregunta? Aprovechamos tanto a Guillermo como a Sandra. Está, sí.
2: Lo que dijo Guille, que Shakespeare en sus tragedias implementaba mucho el tema de las copas y la mezcla de líquidos, como fue la última parte de Hamlet. Uh-huh. Termina con eso, digamos, el tema del envenenamiento, uh-huh, o sea, claro. Que viene un poco por ese lado también.
6: Con respecto al espumante, uh-huh, ¿es algo que se toma al final como brindis, postre o puede acompañar una comida y en ese caso qué comidas?
0: Es buena. El espumante siempre está como para el brindis. ¿No es acompañante de cena, un espumante, un champán, como le quieran decir?
5: Es un error dejar el espumante para el final.
3: Muy bien.
0: Pues ya no podés más, estás reventado.
5: Exactamente.
0: Todo.
5: Exactamente. Y además te dan un espumante muy frío. O no está a temperatura, y si no es un buen espumante, tenés el postre y tenés una mezcla espantosa. El espumante es el aperitivo cuando uno llega a la casa.
3: Ajá.
5: Nosotros recibimos, no hablo de mi casa, que también lo hacemos, a los invitados a una degustación con espumante.
3: Ah.
5: Es lo que le llamamos el abreboca. De esa manera, uno empieza a envinar la boca para que cuando se sienta a hacer la degustación, ya dejó el chicle que venía comiendo, ya fue arrasado por el espumante. Uh-huh. Si venía fumando, las papilas empiezan a sentir otro tipo de sensaciones, que es el alcohol y lo frío del espumante. Y después, para acompañar comidas, es ideal. El sushi hay que comerlo con espumante.
2: Es una apertura de fiesta el espumante, más que de cierre. Se sugiere eso.
5: Exacto.
2: Es una apertura de fiesta, de celebración. Lo dejás para el último, no, viste, ya estás cansado, no sé qué pasa. Hay gente que se fue.
4: Como que exacto. Te lo sacás de encima.
2: Entonces, estamos bien acá. Abrimos con el espumante porque estamos en la apertura de fiesta. Exacto. Así que, apertura de fin de semana.
0: Me gusta la idea, porque este espumante encima es riquísimo, para cenar con espumante y no con otra cosa.
2: Estamos degustando una...
0: ¿Me contás la historia de la finca Abril y demás? Que
5: 30 años. Trata. 30 años estamos cumpliendo. Hoy fue la primer promoción oficial de la bodega, que publicó 30 años desde que se comenzó el proyecto. Y en ese momento fue el primero y fue por mucho tiempo el único proyecto en Mendoza con capitales de la ciudad de La Plata.
0: Mirá.
5: Hoy hay más gente que invierte en estos
0: 30. Están en el Valle de Uco.
5: Valle de Uco, en la consulta, sí. San Carlos, departamento de San Carlos, en la consulta. Y en Altamira tenemos también viñedos.
0: ¿Y cómo definís Finca Abril? ¿Qué diferencia hay con...? ¿Cuál es el distintivo? ¿Qué le encontrás de distinto al resto?
5: No puedo ser objetivo porque es mi vida Finca Abril. Yo hace 30 años que trabajo... y vendo y transmito y soy el brand ambassador, que si alguno sabe lo que quiere decir sería bárbaro.
0: Lo aprendimos la semana pasada.
5: Lo dice, pues estuvo Pía, ¿no?
2: Estuvo Pía.
5: Ah, ella es brand ambassador de la bodega de Tucumán, bueno, de varias bodegas. Sí. No puedo ser muy objetivo. No difiere de muchas bodegas. No es que seamos únicos ni que sea la mejor bodega del mundo. Esto me lo enseñó su presidente, su propietario y su esposa, que son los que llevan a cabo el proyecto, que no lo debía decir, porque yo al principio decía, este es el mejor Malbec del mundo, que yo dije, no, es lo mejor que podemos hacer nosotros. Pero sí, la filosofía tiene que ver con el terroir. Si quieren que hablemos del terroir, son 1:10. No tengo ningún problema.
2: Bueno, pero lo podemos simplificar, digamos, yo digamos que también estoy, y me interesa mucho esta bodega, que está ubicada en el paraje Altamira, en la consulta. Sí, tiene una diferencia geográfica, que es la altura, y como dice Guillermo, el terroir, lo que hace la diferencia también cuando uno va a consumir determinados vinos. Últimamente no es solamente lo que hace el enólogo, sino también la geografía donde está ubicado los viñedos, ¿sí? Y tiene el privilegio esta bodega de estar ubicado en los lugares muy muy preferidos, lo cual obviamente se forma ahí lo que es la consulta y el paraje Altamira, que son vinos que últimamente están saliendo para hacer competencia a nivel internacional. Eso es la gran diferencia también lo que va teniendo estas zonas. Y Finca Abril lo que hace hace bastante tiempo es un cuidado intensísimo con sus uvas, con su forma de trabajar, con su enólogo, con su ingeniero agrónomo. Están constantemente mirando ese tema. Eso es lo que se puede decir.
0: Dos sociales. Agus Cruzado, que es un amigo nuevo, sí, que hice hace muy poco tiempo, vecino. Tremendo problema con el espumante, lo quiero probar. Así que vamos a ver si después le llevo a Agus para probar uno. Y Silvina Guerri, que es del movimiento Porque a Boca lo Quiero, dice, hoy vamos a festejar los 15 años del descenso de River. Hoy es 26 de junio. Quiero preguntarle a Guillermo, ¿con qué mano se lleva la copa?
3: Claro, ¿hay mano? Sostiene, derecha,
0: con la que quieras.
5: La mano boba yo no la llevaría. Es con, claro, la mano, okay, que...
4: con la mano que uno es. La mano hábil de cada uno.
5: La mano hábil.
3: Una pregunta. Recién Guillermo estaba con su copa de vino tinto. Tinto es Malbec, ¿no?
5: Sí, esto es un blem. Pero
3: un blem
5: no
3: que acabamos de abrir. Y la movía.
5: El coinor.
3: ¿Por qué?
5: Esto es lo más importante. Si tuviéramos más tiempo, lo que yo hubiese hecho es, y háganlo la próxima vez, cuando se sirven el vino, antes de prender el coinor, antes de darle esto, le meten una nariz y se fijan qué aroma tiene. Y luego lo airean, ¿qué es esto?
0: Yo lo que quería hacer y no me sale.
3: Mover la copa.
5: Exacto. Pará,
0: dice Silvina, que hizo y hace ceremonial, que les enseñó algo. La copa de vino se lleva en la mano izquierda, así con la derecha das el saludo. O sea, vas así, entonces vas así.
4: Pero yo soy zurdo.
0: Y pero vos saludas
6: la
0: con la derecha.
6: Ceremonial.
0: Así.
5: Nosotros bien. Los que tomamos vino nos besamos.
0: Claro. Es muy buena.
5: Sí. No, está bien. Está muy bien lo que dice ella. Interpreté mal. Yo pensé con qué mano tomo.
0: No, yo leí mal. Yo me iba escribiendo y leí.
5: Entonces, por ahí, obviamente que voy a tomar, pero está bien lo que dice de llevarlo con la mano
0: izquierda para con la derecha saludar. Tuki, es buena.
4: Acertó, así que vio en el blanco.
3: De Koinor le deja como lágrimas a la copa.
5: Sí, lo de las lágrimas es. En general es porque tiene que ver con.
4: Qué poeta.
0: Guillermo, para compartir con la gente, los oyentes que están, recién vos estás con tu hija, ¿no?
5: Sí, Daniela. También.
0: Recién yo agarré la copa desde la.
2: Pará. De la copa, no.
0: De la copa.
5: Del cáliz.
0: La parte de arriba, sí, del cuerpo. Y lo empecé a girar. Y me dijo, ¡no! Y me puso la mano en el tronquito de abajo, en el palito, en el. ¿Cómo se dice? En el.
5: Sí, en el tallo.
2: En el tallo.
0: La copa siempre se agarra de abajo y no de arriba, como agarro yo así la.
5: No, no, porque ahí le cambias la temperatura.
4: Claro, con la mano.
3: La vas a calentar.
5: Dos cosas. Le cambias la temperatura y engrasas toda la copa.
6: Somos tan. Por Dios.
0: Entonces
6: me
0: siento muy fifí agarrándolo así, como que.
5: Sí. No, bueno. Branca.
0: Mirá, porque automáticamente me levanta dos deditos cuando agarro con esto. Entonces quedo como.
4: Diego, es cierto que tengas un apellido asociado a otra bebida, pero.
5: Está muy bien.
4: También. Branca.
5: El chef normalmente lo agarra de abajo de
0: la
5: todo
0: base.
5: Para no ensuciar nada de la copa. Y yo me acostumbré también a hacer esto porque el airear es. O sea. Esto es de canchero. Ustedes van a las ferias de vino y si ven que hay uno que está haciendo esto y está medio parado así mirando, claro. Es porque dice, ah, mirá, este se quiere hacer él.
0: Este sabe.
5: Pero,
3: la tiene clara.
5: Sí, y por ahí no la tiene clara. Lo que quiere es que se acerque a alguien
3: y sabe que esa postura es tenerla clara y se quiere mostrar así.
5: Pero lo que hay que hacer es airearla. Y si no lo tengo claro, lo apoyo acá y lo aireo de acá. Por eso es que se sirve poco vino. Uno dice, me serviste poco vino.
2: Hay que despertarlo al vino.
5: No, pará.
0: ¿Cuántos dedos es una copa bien servida de vino?
5: Son dos dedos, uno parado arriba del otro. No, me
0: es muy buena, es muy buena.
5: El servicio, la temperatura, la medida de servicio es hasta el ecuador de la copa, que es la parte más gorda de cualquier copa. Alguna
0: ok, hasta la parte más gorda de la copa.
5: Hasta ahí. Te da todo esto.
0: A mí me da bronca cuando vas a un restaurante y dice vino en copa y te traen así un culito nada más. Bueno, otra culito, pero te trae nada, una cosita así. Tráemela llena la copa.
5: Bueno,
0: o sea,
5: si pedís un vino en copa y el restaurante se precia de ser un buen restaurante, tiene que hacer varias veces.
0: Ok.
5: Por lo menos tres veces.
2: Te va a servir varias veces.
5: Es hasta el ecuador.
2: Sí.
5: Esto es, ahora, la temperatura para la cata, la tengo con la temperatura, el volumen para la cata es un segundo. Es un poquitito.
3: Menos.
5: ¿Por qué? Nosotros
3: vas a probar mucho.
5: Y el martes en la clase probamos 15 vinos. Claro. Sirvieron bastante porque era una práctica de los chicos y terminamos todos medio.
0: ¿Cómo se cambia el sabor o el gusto del paladar para probar otro vino? ¿Se toma agua o café?
5: Agua.
2: Agua se toma y muchas veces.
0: No sé si dije café.
2: No.
0: No había algo que no era. No se olía. No. Pará, yo fui.
4: Huele café como
0: cuando
4: perfume.
0: Vos tenías que hacer sommelier de perfume,
2: ajá.
0: Vos tenías que oler café para cambiar el olfato, ¿no? ¿O no?
5: Sí, pero en realidad hay algo mejor que te resetea el aroma.
0: Eso, ¿qué te resetea?
5: Tu propia piel, siempre y cuando no te hayas puesto perfume. Entonces, cuando vos estás en una degustación y estás por la séptima, octava, y ya decís, uy,
6: no distingo,
5: tenés que oler tu propia piel. No se hagan los vivos y agarrar la mano de la chica al lado.
3: No, es
5: tu piel, y eso te resetea.
2: Es tu propio pH.
5: Y no solamente.
2: Exacto. En que te ubica.
5: Y no solamente el agua es para pasar. Para limpiar la boca, sino que es también para que no te agarre la alcoholemia.
2: Te hidrata.
5: Significa. No, que no te agarre. No,
3: no eso no significa.
0: Me encantan los consejos.
5: No lo tomen así.
4: Consejos blue, como el Donald. Tiene consejo oficial y el consejo por abajo.
5: No, lo que quiero decir.
0: Hay un tipo de pastilla que te hace.
5: Sí,
0: menos.
5: Pero eso no lo puedo decir.
0: Okay.
5: No, si tomamos. Si tomamos. Una copa de vino, si vas a un lugar a tomar mucho vino, tomas una copa de vino, tomas dos copas de agua.
3: Claro.
5: Tomas otra copa de vino,
0: dos copas de agua por cada copa de vino. Bueno, pará, porque nos quedan pocos minutos.
6: Y hablemos del blend que hoy trajo de Finca
0: Brin. ¿Qué es? Red Blend. ¿Qué significa? ¿No es Malbec esto?
2: No.
5: Esto es una mezcla, es una conjunción de dos cepas, Malbec, Cabernet y Merlot, tres cepas.
0: Se llama Red Blend.
5: Eso se llama blend, cuando se blendean las los vinos. Uh-huh. ¿Mm? Pero quiero terminar, Máxime, que acabas de decir que ya estamos sobre el final, sí, que la filosofía de Finca Abril es que se exprese la tierra, que se exprese el terroir. Una intervención medida del vino a través del enólogo, que además lleva 30 años en la bodega, cosa que es muy difícil que un enólogo esté tanto tiempo. Sí. En general van cambiando y eso te cambia el perfil de los vinos. No. Acá se mantiene. Federico es un gran enólogo. Y
2: vamos.
5: Bueno, el tema es ese, expresar lo que nos estás diciendo el terroir. Cada terroir nos da un vino distinto, por la altura, por el clima, por un montón de cosas.
0: Bueno, hoy disfrutamos de esta Finca Abril, de un Red Blend, de un...
4: Muy bien elegido, los vinos dieron en el blanco.
0: Dieron en el blanco, no, está muy... Exactamente, sí. Está bien, y compartimos con Guillermo Martino. ¿Dónde se estudia? ¿Esto se
5: mirá,
0: estudia?
5: ¿Dónde, cómo hacen si para... me permitís dos palabras más, sí, vos me marcás y me cortás porque soy...
0: Sí, sí, no te cuesta hablar, así
5: por
0: que...
5: eso. La ERS lo que tiene hoy es una escuela donde estamos formando sommeliers de una manera bastante particular porque creemos que hubo mucho alejamiento de la gente... Justamente porque el sommelier se mostró muy acartonado, se mostró muy definitivo en algunas cosas, desde la vestimenta hasta la manera de...
0: Hoy es otra cosa.
5: Hoy intentamos que sea otra cosa porque estamos con una crisis importante en la industria del vino y la manera de expresarla es que estamos tomando 17 litros, 18 per cápita por año, cuando en los años 70 se tomaba 90. Fuimos subiendo y después comenzamos a bajar nuevamente.
0: Bueno, gracias Guillermo por visitarnos. Guillermo Martino, sommelier y además...
3: De la Escuela Rioplatense de Sommelier.
5: Escuela Rioplatense de Sommelier, exactamente.
0: Bueno, Sandra...
5: Ah, y un saludo a Pepe que me está escuchando.
0: ¡Vamos, Pepe!
5: ¡Vamos, Pepe!
0: ¡Vamos, Pepe!
5: Un gran peronista, Pepe. Brindemos por Pepe, por favor.
4: Compañero Pepe.
5: Es el padre de mi consuegra.
0: Bueno, cortito. Sandra, te esperamos el viernes que viene. Nos estamos acostumbrando con
2: el
0: estas...
2: viernes que viene también tenemos otras sorpresas y vamos a seguir algunos con los invitados y otras veces vamos a empezar a mirar y trabajar el tema del terroir y las copas y también cómo se toma el vino, cómo se agarra la copa, ¿no? Digamos un poco con lo que estaba desprendiendo. Y quiero agradecer a Guillermo que se vino desde La Plata para acá.
3: Así
2: que
3: gracias, Guillermo.
2: Muchas gracias. Y a Daniela también.
3: Y Daniela.
2: Y para cerrar, es la familia, toda la familia de Guillermo son todos sommeliers.
0: Muy
2: son
0: bien.
2: Cinco y se dedican todos
5: muy
2: al mundo
5: bien.
2: De la sommeliería.
5: Tres hijos,
2: así que bueno.
5: Señoras, sí.
2: Gracias, Guillermo.
0: Gracias también,
2: no,
0: Sandra,
2: gracias
0: por esto. ¿Cuántas cosas aprendimos? Sobre de dónde agarrar la copa, cómo se descorcha. Si usted se pone a pensar, viernes tras viernes, todas las cosas que vamos aprendiendo sí. Y cómo vamos educándonos hasta el propio paladar, es realmente magnífico. Ojalá les sirva también del otro lado.
5: 10 años haciendo una vez por semana el programa de vinos. Así
0: y es difícil.
5: Pudimos haber seguido 10 años más.
0: Sabemos que es difícil por radio hacer esto, ¿eh? Porque sí, una cosa es con imagen y otra cosa con audio. Tratamos siempre de ayudar al que está laburando en este momento o en el auto. Muchos me escriben, así que están contentos con esta sección. Nos vamos. Están ahora ya. Buen fin de semana. Hoy atentos, a ver contra quién juega Argentina.
4: Queremos que mañana descorchemos, papá.
0: Mañana, exactamente.
4: Claro.
0: Hasta el lunes. Chau.

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1: Hora 15, 2 minutos, temperatura 13 grados, 2 décimas, cielo despejado en la ciudad de Buenos Aires, la humedad 58%. En Río Gallegos, Santa Cruz, temperatura 5 grados, 8 décimas. La Cámara Federal ratificó que Cristina Kirchner debe usar tobillera electrónica y mantuvo las restricciones a sus visitas. La decisión fue adoptada por la Sala Cuarta, integrada por Gustavo Hornos, Mariano Borinsky y Diego Barroetaveña. Hornos y Barroetaveña votaron por rechazar el recurso presentado por la defensa de la expresidenta, mientras que Borinsky se pronunció en disidencia y propuso dejar sin efecto las restricciones. La defensa de la exmandataria había solicitado poder utilizar la terraza sin horarios fijos, un reclamo que también fue rechazado por los magistrados.
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1: Mañana la selección enfrenta a Jordania para cerrar la fase de grupos.
2: En la calle.
3: Pese a ya tener asegurado el pase a los 16avos de final de la Copa del Mundo, la gente en la calle quiere que Lionel Messi juegue, aunque sea unos minutos, durante el partido con Jordania este sábado a las 11 de la noche. Esto nos dicen para el móvil de Radio 750.
4: Sí, porque es el último mundial y hay que disfrutarlo todos los partidos. Tal vez que no juegue los 90 sería lógico, pero sí me parece que debería ir de titular.
5: Yo pienso que Messi, la verdad que está haciendo cosas que nunca se vieron y que se merece totalmente el título. Para mí sí, lo tienen que cuidar lo suficiente como para que no lo perjudiquemos para los siguientes partidos, lógico.
3: Desde Microcentro informó para Radio 750 Luciano Marcos, derecho a la información.
1: Esta tarde Scaloni brindará una conferencia de prensa antes del cruce de Argentina con la selección de Medio Oriente. El entrenador de la albiceleste confirmó que habrá algunas variantes para el próximo partido. En tanto, hablará ante la prensa a las 19:45. Se espera que esté acompañado por un jugador del plantel, como estipula el protocolo de FIFA. Valor de dólar oficial 1.495 pesos, dólar informal 1.520 pesos, riesgo país 437 puntos.
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1: Se reportan demoras en Cantilo, en Lugones, en zona Núñez, en la General Paz, desde Avenida San Martín hasta Emilio Castro, sentido Riachuelo, y en zona Mataderos Liniers, sentido Río de la Plata, en la autopista 25 de Mayo, desde Jujuy hasta San Pedrito, sentido Ezeiza Liniers, y en Delepiana Ezeiza, trenes, subtes, hipermetro, a horario. Temperatura 13 grados 2 décimas, cielo despejado en la ciudad de Buenos Aires, la humedad 58%. En Río Gallegos, Santa Cruz, temperatura 5 grados 8 décimas. 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Estas fueron las noticias, Sergio Becerra.
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0: 4.
1: Buenas tardes, ¿cómo le va? ¿Cómo anda, señora Vane?
2: Muy bien, con estos días de otoño, del otoño que a mí me gusta.
1: Otoño espectacular.
2: Sí, mirá con qué poco me conformo igual, porque...
1: Y bueno, yo llego y me reciben acá, que el higo de rebote,
2: sí,
1: de esta cata espectacular que disfruta... Ahí está.
2: Vamos.
1: Entonces, un espumante blanco riquísimo. Todo
2: muy bien.
1: Muy rico.
2: Está muy bien.
1: Almorcé con agua.
2: Entonces, bueno,
1: más o menos que meriendo con una copa.
2: Me traen un postre.
1: De chardonnay. Así estoy. Bueno, es que parece que tomar alcohol en exceso, porque uno escucha las explicaciones y que dice, está con todos sus sentidos en orden, o nos toman como si todos tuviésemos los sentidos alterados. Es el presidente, vieron que está de viaje. Porque habla desde el exterior.
2: Sí.
1: Últimamente.
2: El chocolate por la noticia, sí.
1: Habla desde el exterior. Entonces le preguntaron sobre.
2: Es un ciudadano del mundo, vos no entendés.
1: Es que sí. ¿Qué necesidad de volver, no?
2: Se podría quedar, radicar.
1: ¿Qué necesidad? ¿Podría andar, seguir ahí, girando por el universo?
2: No sé.
1: ¿Vos decís?
2: Y, no, porque tampoco la opción que queda es buena.
1: No, la opción es espantosa. No, todo es espantoso. Pero, bueno, un rato, qué sé yo.
2: Bueno.
1: No estoy proponiendo nada.
2: No.
1: Quiero es un cambio de signo político por las vías democráticas, todo legal,
2: sí.
1: Todo bien. Pero que esto no siga más. Bueno, lo concreto es que el que parece que va a seguir es Manuel Adorni. Estoy con novedades. Vamos a escuchar lo que dijo el presidente.
2: ¡Ay, Dios!
3: La explicación del pendrive y la inversión en criptomoneda, ¿se la crees así como la presentó?
4: Lo va a determinar la justicia. Yo no tengo ningún problema. A mí me parece absolutamente plausible. O sea, de vuelta, pero lo va a determinar la justicia. Yo ni siquiera soy un tipo que entiende de temas de derecho. Digo, me parece razonable, digo, entendible en un país que hicieron todas las que hicieron.
3: En el caso, digo, que lo considera culpable la justicia, no tendría problemas.
4: Si lo consideran culpable, lo eyecto de una patada. Digo, yo, pero digo, de vuelta, es algo que tiene que hacer la justicia. Yo creo en su honestidad, o es un tipo honesto.
1: Bueno, ahí escuchábamos al presidente.
2: Bueno.
1: El presidente elige creer.
2: Claro.
1: Elige sí. Creer, ¿no? Y esto es una trampa. La verdad que el desgaste de Manuel Adorni ya uno siente que es como total.
2: Sí.
1: ¿No? Ya como que carece de sentido ya hasta hablar de Adorni, porque creo que es un personaje vaciado de toda autoridad y toda autoridad que implique poder, ¿no? Uh-huh. Nunca tuvo poder real él, sí un poder derivado, pero el poder derivado lo tenés que sustentar y mantener con confianza y con credibilidad, si no sos inservible para el rol que te pusieron.
2: Sí, igual, a ver, separemos esto, ¿no? Pensemos en el rol de Adorni como vocero, levantando el dedito acusador y diciendo, ¿y ahora qué?
1: Bueno, eso lo sacaron del rol del vocero.
2: ¿Cuál es el rol?
1: Bueno, por eso.
2: Nada.
1: Es un jarrón chino, como decía en su momento Eduardo Duhalde. ¿Se acuerdan que decían que a los expresidentes en la Argentina eran como jarrones chinos porque nadie sabía dónde ponerlo?
2: Sí.
1: Quedaban mal en todas partes. Bueno, Adorni es así. Pero, excepto para el presidente. Ahora, el presidente cuando dice, bueno, que yo creo en su honestidad, que determina la justicia... La verdad que cuando uno sabe lo que son los tiempos judiciales en la justicia, la forma en la que se maneja el poder judicial, esto puede ser o que lo llamen a indagatoria a Adorni y que determinen su procesamiento. Ahora, si vos decís que lo determina la justicia, de acá que la justicia falle sobre la inocencia
2: no,
1: o culpabilidad en términos judiciales de Adorni, bueno, ya tenemos... nueva elección, puede pasar la vida.
2: Sí.
1: Entonces es, bueno, que lo determine la justicia es una engaña pichanga, porque la verdad que en otros casos, ¿qué pasó entonces con Españolo? Españolo aparecieron los audios y lo sacaron
2: sí.
1: De circulación. Entonces,
2: bueno, con
1: Españolo
2: Expert
1: la
2: también.
1: Justicia todavía no determinó nada. Con Expert lo sacaron de circulación, le hicieron hacer dos ruedas de una entrevista, una especie de conferencia de prensa, le acomodaron un despacho en la Casa Rosada, que no

0: creía ni su propia mujer y lo terminaron sacando de circulación, digamos. Evidentemente no es la actitud con Adorni, que es en la Constitución argentina el cargo creado en realidad como fusible del presidente, que nunca funcionó así porque la Argentina sigue siendo un régimen absolutamente presidencialista. Entonces la figura como tal de jefe de gabinete nunca ejerció ese rol de fusible que puede ser removido por el Parlamento. Ahora, el desgaste de la figura es absolutamente inmanejable ya. Y Adorni, Milei sigue defendiéndolo. Las versiones, pero arrecian, cada viernes se incrementan los trascendidos de es inminente la renuncia de Adorni.
1: Capaz que mañana a las 11 de la noche.
0: Por ahí mañana o más temprano, porque total, viste.
1: Estamos en la previa.
0: Estamos en la previa, ¿quién se va a acordar de Adorni? No sé. Lo cierto es que ya es una figura que no tiene sustento ninguno, no lo banca nadie. El papelón del PRO prendiéndose a la estrategia de dilación de La Libertad Avanza en el Congreso para que no se discuta el tema, es bochornosa, pero lo siguen sosteniendo. Mientras tanto, siguen pasando muchas cosas en la Argentina y en el mundo. El presidente sigue de rotation porque viene, se va y después de vuelta va a la reunión del Mercosur
1: ampliado, a Paraguay.
0: No sé cuándo regresa a la Casa Rosada.
1: No sé, porque después de Paraguay se va a Estados Unidos.
0: Claro, porque tiene, claro, el 4 de julio va a estar en Estados Unidos.
1: Claro, el día de la independencia, la madre patria.
0: Exactamente. No sabemos.
1: Y vuelve el 7, a mí me dijeron.
0: ¿Vuelve el 7?
1: Dicen que vuelve el 7.
0: Se podría quedar allá. Bueno, si nosotros seguimos acá, ahora ya está toda la previa, toda la parafernalia previa al partido de Argentina de mañana. ¿Sabes qué me comentaban? Ayer estuve hablando y hoy con dos amigos, una amiga y un amigo, una que volvió de Alemania y otro que volvió de Noruega. Estaba en Noruega cuando jugó el primer partido la selección del país. Dice que nada.
1: ¿En serio?
0: Nada, no te enterabas que había jugado Noruega, porque además está, los bares no pueden difundir los, no hay bares donde se mire el mundial, porque tienen que pagar derechos.
1: Ah.
0: Entonces, no está en ningún lado. Todas las aplicaciones en los teléfonos están bloqueadas. Si vos no tenés...
1: No me invites nunca.
0: Así, directamente. Pero lo que más me sorprendió es otra amiga que estaba en Alemania. Porque, viste, vos decís, bueno, los noruegos...
1: Ponele.
0: Ahora, en Alemania, tampoco. Dice que se sorprendió cuando volvió acá, que fue al supermercado y estaban todas las cajeras con la camiseta de la selección.
1: ¡Qué locura!
0: Y bueno, somos el país, evidentemente, uno de los más futboleros del planeta.
1: Bueno,
0: me parece.
1: Disfrutémoslo.
0: Disfrutemos porque, esa pequeña alegría, por sí, lo menos. Transitoria, dejemos de lado el negocio un ratito, disfrutemos de lo que siempre dice el profe.
1: Sí.
0: La poesía.
1: La poesía del fútbol. Sí, lo que pasa en la cancha. Bueno, si quieren disfrutar con nosotros, si nos quieren dejar mensajes, háganlo. 11-7000-0750, ese es nuestro número de WhatsApp. Nos encantaría escucharlos y escucharlas, ¿eh? Así que 11-7000-0750, y recuerden también que nos pueden escuchar a través de YouTube. YouTube.com, ahí en el buscador, en la barrita, ponen Radio 750 y nos escuchan en vivo y en directo.
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0: En los últimos meses la comunicación pública se enfocó en cuestiones ajenas a la marcha general del gobierno. Nunca antes hubo una discrepancia tan grande entre los logros que tuvo un gobierno y la conversación pública. El objetivo de esta nueva etapa será comunicarles a los ciudadanos de la manera más clara y contundente posible cómo las reformas que hemos logrado tienen impacto en la vida y en el futuro de todos los argentinos. Desde mi lugar van a encontrar una persona dispuesta a escuchar e intercambiar ideas, siempre en el marco de los temas que competen a la marcha del Gobierno Nacional. No me corresponde, en mi calidad de representante del presidente, entrometerme en las competencias de otro poder de la República Argentina, ya sea el judicial o el legislativo.
1: Bueno, esa es la voz del nuevo vocero presidencial, Adrián Rabier, quien se presentó hoy en conferencia de... No en conferencia, se presentó hoy ante la prensa, para ser precisos.
2: Sí.
1: Está del otro lado de la línea nuestra querida Melisa Molina, la periodista de Página 12 acreditada en la Casa Rosada. Hola, Meli, ¿cómo estás?
3: Hola, Nora, bien, ¿y ustedes cómo están?
1: Bueno, supongo que habrás disfrutado de la larga enumeración
3: de tus logros,
1: del currículo. Yo creo, no, mirá que tengo muchos años ya transitado sobre la tierra, pero nunca vi a alguien que leyera su currículum en voz alta.
3: Sí, te digo, todos quedamos muy sorprendidos porque imaginamos que iba a ser otra cosa. En principio, bueno, esto que decís, ¿no? Que dice que está abierto al diálogo con los periodistas y no aceptó preguntas.
1: En primer lugar. Es un diálogo fructífero y, eso.
3: Sí. Y en segundo lugar, esto, pensemos como que iba a ser algo más vinculado a, no sé, en todo caso, cuestiones que tengan que ver con más temas de la agenda, ¿no? Como alguna cuestión un poco más relevante que... Y no, nos sorprendió esto. Fue su currículum... lo que él opinaba del proceso transformador, lo que él opinaba de las reformas en el Congreso. O sea, la verdad que sí, nos llamó bastante la atención este tema. El martes, de todas formas, a las 11 va a ser la primera conferencia de prensa y esperemos que hacen preguntas. Y ya dijo que va a ser regular eso, ¿no? O sea, que todos los martes a las 11 va a haber una conferencia de prensa con otro de los detalles, que no es tan detalle, pero es para mí de lo más importante, que ustedes lo pusieron en el recorte, que es que él mismo aclara, y después nos aclararon fuera de micrófono, que él no va a responder nada que tenga que ver con cuestiones ni partidarias, ni judiciales, ni legislativas. Así que no sé, la verdad, se ve que va a seguir hablando de su currículum, porque no sé de qué puede hablar un vocero si no puede hablar de las cuestiones que tienen que ver con eso, ¿no? O sea, con la agenda legislativa, con la agenda partidaria y con la agenda judicial. Así que, bueno, veremos cómo se desarrolla, si esto va cambiando sobre la marcha, pero sí esta intención de él de marcar una cierta diferencia con Adorni, diciendo que nunca estuvo tan desconectada la agenda del gobierno con la agenda pública, ¿no? Ahí fue como un tiro por elevación al ex vocero. Y bueno, veremos. Nosotros, los acreditados de Casa Rosada, le entregamos un documento contándole, por si no sabía o por si no tuvo la oportunidad de informarse, sobre cómo es la situación actual de los que estamos acreditados allí en la Casa Rosada, ¿no? O sea, con restricciones que directamente nos impiden hacer nuestro trabajo. Así que, bueno, veremos también si hay alguna respuesta con respecto a ese tema. Por ahora, todo sigue como antes.
1: Ahora, Meli, y con respecto a... se paró ahí detrás del atril, leyó su currículum, sí. Dijo de todo lo que no iba a hablar sí. Y se fue.
3: Sí, eso fue todo. Ni siquiera pasó por la sala de periodistas tampoco.
1: No, o sea, se presentó ante ustedes, personalmente.
3: Fue ahí en el salón, no fue en la sala de conferencias, vieron, se habrán dado cuenta del escenario, sí. Digamos, era distinto, porque no fue en el siempre es arriba en la sala de conferencias, esta vez decidió hacerlo, no sabemos por qué, en el Salón Malvinas, que es en la planta baja, es uno de los pocos lugares a los que todavía se puede por lo menos pasar por la puerta, por parte de los periodistas acreditados, el baño, ese salón y la sala. Que pasás, digamos, cuando vas al comedor, porque está, es una cosa sitiada totalmente la Casa Rosada para la prensa. Y no, fue eso, o sea, fue esa presentación, y se supone que el martes vamos a tener ahí un poco un diálogo, ¿no? O sea, vamos a poder intercambiar y hacer alguna pregunta, pero ya nos iban adelantando esto, ¿no? No pregunten por cuestiones partidarias porque no le vamos a responder, no pregunten por temas judiciales porque no le vamos a responder. O sea, ya con esa arranca el mandato, digamos, con esas advertencias.
1: Claro, bueno, un poco en línea con lo que dijo el presidente hoy desde el exterior, ¿no? Sí. Diciendo que él, para él, Adorni es honesto y hasta que la Exacto. justicia no le demuestre lo contrario, él le cree. Con lo cual.
3: Sí, ¿sabes qué? Sí. Hubo durante las últimas horas, hay rumores de esto, ¿no? O sea, me parece que son los distintos sectores aliados al gobierno que siguen ejerciendo presión para correr lo del cargo a Adorni, pero bueno, por ahora Javier Milei sigue en España, no creo que haya ningún tipo de cambio con el mandatario en, afuera del país, o sea, quería como muy en evidencia, ¿no?, que no está tomando la decisión él en caso de que haya algún cambio. Y por otro lado, esto, él salió a respaldarlo, a decir que para él es inocente y que la justicia es la que va a definir. Que si y además ahí es un doble juego raro, ¿no? Porque él dice, lo que diga la justicia, si la justicia lo considera culpable, yo lo echo de una patada, dijo por un lado. Y después empezó a decir, bueno, pero Mauricio Macri, como que empezó a dejar esto de que Macri asumió procesado, como que hizo una referencia a eso. Entonces, ahí me parece que hay un doble mensaje, ¿no? Como que no importa tanto si estás procesado, pero a la vez si la justicia lo procesa, se entendería que lo va a echar de una patada, como dijo. O sea, me parece que hay que ver cómo avanza con los días. Te digo, hoy circuló este rumor de que había movimientos, pero bueno, vamos a esperar con el correr de las horas. Sería raro que ocurra o que tengamos una noticia de estas características con el presidente en España, ¿no?
1: No, porque además es, bueno, ya sabemos que son mentirosos, pero la mentira se comprueba haciendo un pequeño flashback con respecto a lo que pasó con otros funcionarios denunciados por casos de corrupción. Desde Espert hasta Españolo, no es que esperó el resultado del Poder Judicial para hacer.
3: No, tal cual.
1: ¿Entendés? Por citar solo dos, porque además renunció a más de 200.
3: Y de hecho, fíjate que es lo que hace el modus operandi del gobierno, es justamente el contrario, porque ellos dicen, las universidades son chorros, son corruptos, vamos, no dicen, les cortamos el las auditamos y después en base a lo que auditamos les cortamos el presupuesto. No, el procedimiento es, les cortan el presupuesto y después investigan, o después que investigue la justicia. Bueno, acá debería haber hecho lo mismo, ¿no? O sea, los corre del cargo y después investigan, no. Está diciendo que primero la justicia tiene que dar su veredicto y que en base a eso él no puede llegar a echar una patada. Veremos si efectivamente lo hace en caso de que la justicia falle en contra. Te digo, está corriendo el rumor de posible cambio. Yo dudo que sea en lo inmediato, porque Milei lo acaba de ratificar y está fuera en el exterior. Así que yo creo que vamos a tener que esperar por lo menos a que vuelva mañana y ver ahí en ese escenario qué es lo que ocurre.
1: Decime, Melissa, y con respecto al reemplazante de Lanari, Fernández, en la Secretaría de Comunicaciones, ¿qué se dice? ¿Es hombre de Santiago Caputo? Dicen algunos que están cambiando la segunda línea para después cambiar la cabeza de la jefatura de gabinete.
3: Bueno, él estuvo también hoy en la conferencia de prensa, Fabián Fernández, que se desempeñaba como vocero, es más cercano al PRO, ¿no? O sea, él estuvo como vocero de Vidal, o sea, estuvo trabajando en este sector del PRO, y después, ahora en el último tiempo, fue el vocero de YPF, muy cercano a Marín. De hecho, cuando lo nombran a Fernández, Marín sale a felicitarlo y dice que es uno de sus mejores hombres, lo felicita Milei, así que viene, digamos, de ese sector. Entiendo que todavía no está en funciones porque tiene hay como un proceso legal para dejar el cargo en YPF que tiene que cumplir antes de tomar función formal. Recordemos que ninguno de los dos asume, como siempre, en la jura con el Salón Blanco, porque no son ministros, digamos, claro. Son secretarios. Así que hay que ver eso, como que se termine de acomodar esa cuestión, pero sí, ya se mostró hoy, van a trabajar en tándem los dos, y nos dijeron también que van a nombrar seguramente un subsecretario, o sea, Vasco de Fernández, que todavía no está el nombre, pero bueno, ahí también va a desembarcar una nueva figura en la Casa Rosada, que bueno, como te decía, veremos si trabajan o hacen algo para que el diálogo con la prensa sea un poco más fructífero de lo que es ahora, que la verdad que es bastante insostenible la situación.
1: Ahora, Melissa, en cuanto a la disputa histórica de histórica ya, bueno, el término histórico es un poco ambicioso, pero coyuntural más precisamente, entre el sector de Karina Milei y el de Santiago Caputo, ¿eso está más calmo y la focalización de las diferencias se centró en Patricia Bullrich, o cómo lo ves vos ahí más cerquita de conociendo a los protagonistas?
3: No, esas diferencias persisten y yo te diría que son estructurales, ¿no? O sea, entre el sector de Santiago Caputi y de las Fuerzas del Cielo, sobre todo, más que con Karina, porque bueno, o sea, Karina es Karina, con los Menem, o sea, el vínculo entre los Menem y Santiago Caputo, más allá de que se sacan las fotos esta que vimos la otra vez en uno de los actos, está roto, tienen formas y ellos formas y consideran la construcción política de distinta manera desde los dos sectores, entonces bueno, son tensiones que pueden ir aflojando o empeorando según la coyuntura los negocios del momento, pero van a existir siempre. Y sí me parece que Karina, por otro lado, focalizó ahora y la interna más fuerte es con Patricia Bullrich, ¿no? O sea, ella va eligiendo los enemigos y va pulseando con distintas figuras, en este caso con Patricia Bullrich, que veremos también cómo termina eso. La semana pasada, la descoordinación del gobierno en cuanto a la política y a la comunicación quedó muy en evidencia, ¿no? O sea, con Bullrich diciendo Adorni no tiene que venir al Senado a dar su informe de gestión, y Adorni diciendo, miren que yo estoy para ir. Me parece que eso deja también en evidencia lo roto que está todo entre ellos, más allá de que Bullrich en los papeles sigue oficiando como quien lo defiende, ¿no? Adorni en el Senado. Pero sí, claramente, Karina sigue sumando enemigos, y el otro día alguien me decía, ¿no? El día que todos los que Karina los tiene como enemigos nos juntemos, bueno, la quiero ver, ¿no? Porque va sumando cada vez más heridos que personas que eran muy íntimas, ¿no? Del gobierno, muy cercanas a Milei. Que se van enojando y se van peleando con el jefe, como le dicen ellos, que bueno, hay que ver el día que se junten, como me decía esta persona, el día que se junten todos, bueno, qué es lo que pasa, ¿no?
1: Muchísimas gracias, Melisa Molina, por este diálogo con la Radio 750.
3: Un beso grande a todos.
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0: Hola Norita, buenas tardes. Mira, yo creo que este gobierno, y toda la derecha de este país es como un gran cajón con manzanas podridas. Lo que pasa es que Adorni es la que está más agusanada, ¿viste? Pero en realidad habría que tirar todo el cajón. Feliz fin de semana, chicas.
1: Bueno, gracias, y feliz fin de semana para vos también. Rafa también nos escribió al 11-7000-0750 y dice, el vocero es el fiel reflejo mileísta, busca ganar días sin responder preguntas, pretende indicar cuáles se le deben hacer y, sobre todo, sigue el libreto de lo que hace, de lo que en realidad creen que es lo mejor. Dicen que todo está bien y esas cosas. La crueldad y el cinismo, pero con otra cara. Sí, básicamente sí. 11-7000-0750, ese es nuestro número de WhatsApp. Hacemos un repasito rápido por lo que está pasando en Venezuela y algunas cosas que tienen que ver con la Argentina. Al menos 920 personas murieron, 3.360 resultaron heridas. Estos son datos oficiales. Recordemos, a partir de los dos terremotos de magnitud 7,2 y 7,5 en la escala de Richter que sacudieron al país, 383 edificios resultaron dañados, entre ellos 13 hospitales y 25 centros comerciales. Más de 240 personas fueron rescatadas ya en La Guaira. Y Argentina está enviando ayuda humanitaria a Venezuela. Hace instantes partió desde el Palomar un avión con médicos emergentólogos, con equipamiento completo, medicamentos, enfermeros auxiliares, junto con una ambulancia. Ahí llevan también plantas potabilizadoras de agua con 16 operadoras del ejército, brigadas del Sistema Nacional de Búsqueda de rescate, carpas, kits de cocina, colchones, camillas y acondicionadores de aire. La ayuda que llega de todo el mundo a esta Venezuela que está pasando uno de los momentos más difíciles.
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3: Les informamos a los oyentes de Radio 750 que se reportan importantes demoras en la General Paz, altura Avenida del Libertador, mano al Río de la Plata, por un choque múltiple. También se reporta un corte total en Tucumán y Esmeralda por un colectivo con desperfectos mecánicos obstruyendo la traza. Hay demoras en Cantiglo, desde Retiro, en Lugones, en Zona Núñez, en General Paz, desde Avenida Balbina hasta Emilio Castro, sentido el Riachuelo, en la autopista 25 de Mayo, desde Jujuy hasta San Pedrito, sentido Seiza Liniers, en acceso de esta provincia, en Delepiana Ezeiza y en Puente La Noria al sur, además, en el ingreso de la Rechera Capital Federal. A los usuarios de trenes y subtes continúan cerrar la estación Tribunales del subte línea D por obras, el resto de trenes, subtes y premetro a horario.
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0: Bueno, nuestro compañero Luciano Marcos anda por las calles de Buenos Aires preguntando sobre qué pasa con la qué tiene que pasar en rigor con la selección argentina, con la formación de la selección argentina en el partido de mañana frente a Jordania. Hola, Lucho, ¿cómo estás?
1: ¿Qué tal, Nora? ¿Qué tal a todo el equipo? Bueno, acá la pregunta del rigor es justamente esa, justamente. ¿Quién va a jugar de titular mañana? ¿Juega de titular Messi? ¿Juega Messi? Es la pregunta. ¿Por qué estamos preguntándole esto a la gente? Bueno, ya saben muchos que se rompió un nuevo récord, Messi siendo el mayor goleador en la historia de los mundiales con 18 tantos. Mucha gente dice, bueno, sería bueno que siga con esta racha goleadora, siendo que es el único de la selección argentina que convirtió, en este caso, 5 tantos en este Mundial. 2 ante Austria, 3 ante Argelia. Ahora hay que ver qué piensa la gente. Si piensa que en este partido que se viene mañana, 11 de la noche, con Jordania, es necesario que juegue los 90 minutos, que juegue desde el arranque, que juegue un rato. La gente en general quiere que juegue. Vamos a preguntarle igual acá a la gente en Parque Rivadavia qué opina al respecto. ¿Qué tal, muchachos? Estoy en vivo para Radio 750. Estamos preguntando acerca del partido de mañana. Messi, ¿tiene que ir titular?
2: No, la verdad que no tengo ni idea. Yo 0 partido, compa. ¿En serio? Muy en serio.
1: ¿Y uno de los dos mira fútbol?
2: Claro, obvio.
1: ¿Titular?
2: Sí.
1: Obvio. ¿Por más de que sea un partido medio chivo?
2: Bueno, estaría bueno probar otro. Hacer un cambio para probar, para seguir probando.
1: ¿Resultado ante Jordania cómo lo ves?
2: Sí, 2-0 mínimo.
1: ¿Mínimo?
2: Sí.
1: Muchas gracias.
2: No, por favor.
1: Bueno, acá 2-0, bastante optimista. Yo creo que igualmente pueden llegar a ser más con o sin Messi. Yo creo que el partido con Jordania, no digo que es accesible, pero es una selección que ya no tiene posibilidades de clasificar a la siguiente etapa, ni como mejor tercero, ni algo que se le parezca. Vamos a seguir preguntándole a la gente acá. ¿Qué tal, chicos? ¿Cómo va? Estoy en vivo para Radio 750. Estoy preguntándole a la gente, ¿qué opina si mañana Messi tiene que ser titular ante Jordania en el partido?
3: ¿Si Messi tiene que ser?
1: Sí.
3: ¿Está bien? Para mí está bien.
1: ¿Titular tiene que ser?
3: Sí.
1: Y no importa, por más de que ahora se vengan partidos que son eliminatoria directa, de que no juegue por ahí para cuidarlo un poco, ¿no te parece?
3: Messi es Messi.
1: Tiene
3: que jugar.
1: Los 90 minutos, un ratito.
3: Un rato. Para que mueva la pelota y nada más.
1: ¿Cuánto decís que sale Argentina-Jordania?
3: Un 2-1, tranqui. Que guarden un par de goles para lo que viene.
1: Muchas gracias. Bueno, seguimos hablando un poquito más con la gente que está por acá dando vueltas en Parque Rivadavia. Vamos a preguntarle acá a los señores. ¿Qué tal? Buenas tardes, disculpen que se interrumpa. ¿Cómo le va? Estoy en vivo para Radio 750. Estamos preguntando acerca del partido de mañana de Argentina con Jordania. Messi, ¿tiene que ser titular mañana?
4: Yo creo que sí, aunque de cualquier manera creo que el partido está ganado, con él o sin él, ¿no? Me parece a mí.
1: No, muchas veces se habla de cuidarlo un poco para los partidos venideros, 16avos, octavos, cuartos de final.
5: ¿También estoy de acuerdo con eso?
4: Sí.
5: Lastimar y se termina el mundial. Claro, si lo cuidan, está bueno.
1: ¿Tiene que jugar los 90 minutos o puede jugar un ratito?
5: ¿Qué opinas? No lo dispongo yo.
1: Pero, ¿usted qué quiere?
5: Me gustaría que juegue todos los 90 minutos. Si está bien, pues juegue. Si es un fenómeno.
4: ¿Cómo lo tratan? ¿No? Físicamente, si hay mucha patada, qué sé yo. Si la cosa está media violenta, bueno, afuera del banco, ¿no?
5: Porque a lastimar, lamentablemente, ya es grande y se puede.
1: No, pero hay equipo para respaldarlo.
5: Sí, entiendo que sí. Pero a mí me gustaría que juegue.
1: ¿Resultado estimativo ahora, mañana 11 de la noche, Argentina-Jordania?
5: No sé, diría 2-0, qué sé yo.
4: Sí. Apostamos.
1: Chacho, muchas gracias.
3: Chao.
1: Bueno, el programa de la gente es esta. Todos apuntan a que Messi tiene que jugar un rato. Yo, de lo personal, la última pausa de rotación, si lo meten un ratito a jugar está más que bien, pero opino, sin más, de los cuidadosos, cautelosos, que hay que cuidarlo un poquito antes de la siguiente fase eliminatoria, que no sabemos todavía con quién puede, pero puede ser Cabo Verde, puede ser Uruguay y puede ser Arabia Saudita. Eso lo veremos hoy a la noche y mañana el partido Argentina-Jordania, Nora.
0: Muchísimas gracias, Luciano Marcos.
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0: Bueno, la situación de desmantelamiento del sistema científico tecnológico en la Argentina sigue paso a paso, a veces muchas veces invisibilizada por los medios ante la avalancha de informaciones, en realidad con la que nos distraen mientras la estructural sigue destruyéndose. Estamos en comunicación con Valeria Levy, investigadora del CONICET, quien trabaja en el Laboratorio de Dinámica Intracelular del Instituto de Química Biológica de la Facultad de Ciencias Exactas y Naturales. Y para hablar justamente de la situación hoy en día, hay una denuncia de un documento, un comunicado firmado por becarios del CONICET que advierten y distintos trabajadores sobre el inminente despido de 379 científicos. Buenas tardes, Valeria, ¿cómo estás? Nora Beiras de este lado.
1: Hola, Nora, ¿cómo estás?
0: Bien. Contame.
1: Te sumo todavía, sí, que soy además la vicedecana de la Facultad de Ciencias Exactas, también de la UBA.
0: Sí, sí, era tenía todos los cargos, pero era mucho, entonces me sentía leyendo
1: bien,
0: el currículum, sí, del nuevo vocero.
1: No, porque
0: discúlpame.
1: Sí. No es por eso, sino solamente porque bueno, es una visión más institucional.
0: Está bien.
1: Y no tanto desde el interior de mi laboratorio, que bueno, más o menos se siente lo mismo que siente toda la comunidad científica y universitaria.
0: Valeria, contanos sí, un poquito, sí, esto, esta denuncia, esta advertencia que se hizo pública sobre el inminente despido, desvinculación de 379 científicos. ¿Cómo sería esto y la situación de la obra social también?
1: Sí, son dos temas un poco independientes, no tanto porque se producen como consecuencia del ajuste tremendo que estás comentando del sistema científico y tecnológico. Antes de hablar por ahí de esos puntos, si me das un minutito, te quiero contar la situación porque pasa un poco invisibilizado qué es lo que está ocurriendo, ¿sí? Y lo que es cierto es en 2026 lo que vamos a ver es que la inversión en ciencia y tecnología medida como por ciento del PBI es la menor en la historia desde que se tiene registro, ¿sí? Los valores van desde 1970 hacia adelante. Bueno, este año es el año con menor inversión en ciencia y tecnología. No tuvimos tan poca inversión ni durante el gobierno de Menem, ni durante la dictadura, ni durante la crisis del 2001. Así que estamos en el peor momento en la historia de Argentina en cuanto a ciencia y tecnología. En particular, se abandonó completamente lo que es la financiación de proyectos de investigación y desarrollo. Para darte una magnitud, mantener el sistema vivo, o sea, funcionando en lo mínimo, requería aproximadamente 50 millones de dólares por año, ¿sí? Que parece un montón para cualquiera como nosotros, sí, que somos trabajadores, pero para un presupuesto nacional es absolutamente nada. Entonces se regaló el futuro de la ciencia argentina por solo 50 millones de dólares anuales. Para darte también magnitud, bueno, vimos las rebajas, no sé si fue el año pasado, del impuesto a bienes personales. Esto involucró que, bueno, se recaudó un 0.54% del PBI hasta 2025, ahora es 0.23%. De esa forma se perdió 0.31% del PBI que se podría recaudar por esa vía. Lo que actualmente se invierte en ciencia es aproximadamente 0.14% del PBI. ¿Se entiende, no?
0: Sí, no.
1: Entonces se perdió más por esa vía de lo que se necesitaba invertir en ciencia y tecnología. Estos números te muestran claramente que hay una intención política, que no es un tema económico, hay una intención política de desmantelar el sistema científico y tecnológico. En CONICET la situación es dramática, los y las científicas de CONICET sufrimos un recorte en nuestros salarios de aproximadamente el 40.1% en lo que va del gobierno de Milei, y por los ajustes extras presupuestarios que hubo sobre CONICET, muchos de los circuitos, de los procedimientos naturales que ocurrían, dejaron de ocurrir. Y este es uno de los casos que está ocurriendo acá, que es dramático. Para explicarte bien lo que está pasando, te comento en general, la carrera del investigador científico implica, primero, realizar una tesis doctoral, que es un trabajo de investigación original, en un área de la ciencia, eso lleva más o menos 4 o 5 años de formación. En nuestro país, la mayoría de la gente que hace ese trabajo de tesis doctoral lo hace con becas doctorales de CONICET. Hay otros tipos de becas, pero CONICET era veía la mayor cantidad de recursos para formar doctores en ciencia en Argentina. Posteriormente, esos doctores recién recibidos podían hacer una experiencia postdoctoral que son 2-3 años, ¿sí?, de formación en la cual el científico aprende a trabajar independientemente. Durante el doctorado se aprende a trabajar en investigación, cómo me formulo las preguntas, cómo sigo los caminos para responder las preguntas que quiero responder. Posteriormente se hace el trabajo como postdoc, y bueno, de ahí, luego de la experiencia postdoctoral, la persona ya puede generar sus propias líneas de investigación, desarrollo, vinculación, etcétera, etcétera. Una vez que eso ocurre, cuando ya toda esa formación ocurrió, bueno, la persona que hizo su postdoctorado puede optar por ingresar al CONICET. Para ingresar al CONICET uno tiene un concurso, es un concurso abierto, público, donde uno se presenta con un plan de investigación y se evalúan los antecedentes que uno tiene. Eso se hace por paneles de expertos en el área, y bueno, es un concurso totalmente transparente. El problema, parece un tecnicismo, pero no es menor, es muchos de nuestros postdoc CONICET que optan por ingresar a la carrera de CONICET, lo que hacía tradicionalmente CONICET era prorrogarles las becas hasta que se resolvía el concurso de ingreso a carrera. Es decir, la persona seguía trabajando en el sistema científico hasta que aparecían los resultados del concurso. Si la persona no era elegida para ingresar a CONICET, bueno, optaba por hacer otro trabajo. Si ingresaba con ICET, bueno, se le daba el ingreso y seguía la carrera. Esa extensión de las becas postdoctorales este año no va a ocurrir. ¿Qué quiere decir esto en la práctica? Que nuestros becarios postdoctorales van a quedar desocupados hasta que, no van a tener salario, hasta que CONICET resuelva, y bueno, en algunos casos, dé el alta a la carrera de investigador. No sé si se entiende, sí. Es muy técnico, pero en definitiva lo que se está haciendo es cortarles las carreras científicas a los más jóvenes. El problema grande no son los jóvenes que quedan desfinanciados por unos meses, que es gravísimo. El problema lo tiene el país, porque eso es nuestro semillero de la ciencia. Entonces, si dejamos gente en la calle, esa gente va a buscar u otros trabajos o se va a ir, en la mayoría de los casos, afuera del país, que es lo que está ocurriendo ya ahora. Entonces, por no pagar estos meses extras hasta que se resuelva el concurso de ingreso a CONICET, perdemos toda una generación de investigadores. Y estos son los posibles 379 personas que vamos a perder. Y bueno, y lo de la obra social, sí, es también una segunda consecuencia de la gran crisis que vive CONICET. Es gravísimo. En algunos de los casos, en algunas de las provincias, nos llegan muchas novedades de que la obra social, nosotros como CONICET tendríamos unión personal, en algunas provincias no están funcionando, en otros casos se han dado de baja sin mucho previo aviso. Es una situación de mucho desorden institucional, fundamentalmente no por cómo funciona el directorio o lo que sea, sino porque el grado de financiación es tan extremo que todas estas decisiones son dramáticas.
0: Decime, estamos hablando, perdón, con Valeria Levy, investigadora del CONICET, vicedecana de la Facultad de Ciencias Exactas de la Universidad de Buenos Aires. Valeria, van a realizar una convocatoria y una movilización al polo científico el próximo 1 de julio.
1: Sí, está convocada una movilización el 1 de julio. Probablemente más adelante realicemos alguna otra ya con otros organismos de ciencia y tecnología. Estamos todos, INTI, INTA, el Servicio Meteorológico Nacional, la Comisión Nacional de Energía Atómica, estamos todos en una situación de muchísima vulnerabilidad, prácticamente ya son instituciones prácticamente quebradas. Entonces, estamos evaluando realizar una actividad un poco más grande que convoque a todo lo que es la ciencia y tecnología de Argentina.
0: Una pregunta con respecto al deterioro salarial de los investigadores al que hacías referencia, que supera el 40%. El tema de el fallo de la Corte que dejó en pie la medida cautelar que obliga al Gobierno Nacional a cumplir con la Ley de Financiamiento Universitario, teniendo en cuenta que hay docentes universitarios, investigadores, que también cobran parte de su salario a través de eso, de la universidad, por más que dependan del CONICET o viceversa. ¿Tienen la posibilidad de algún tipo de recomposición salarial o esto no los incluye?
1: Hola.
0: Hola.
1: Ay, se me cortó justo.
0: No.
1: Sí, ahí te escucho.
0: No,
1: sí.
0: Te preguntaba si el tema de la legitimación, entre comillas, por lo menos de la Ley de Financiamiento Universitario, teniendo en cuenta que hay muchos investigadores del CONICET que son docentes en las universidades y a veces, bueno, no recuerdo cómo se paga porcentualmente, si es un plus o esto puede tener algún tipo de mejora para los investigadores del CONICET. ¿Esto impacta o no?
1: Sí, lo de ayer fue una excelente noticia. Esperemos, bueno, todos la tomamos con mucha cautela porque sabemos que es un gobierno que incumple fallos, incumple leyes. Para los que somos docentes investigadores es una mejora, no es la mejora que van a tener, por ejemplo, el personal no docente, que es 100% universidad, digamos, recibe el salario 100% de la universidad. Yo te digo, hoy a la mañana justamente calculé, por ejemplo, en mi salario, cuánto representaría el aumento si la ley realmente se pone en funcionamiento, y es aproximadamente 10% de mi salario total. Yo cobro la mayor parte vía CONICET. Entonces, es una mejora, pero es una mejora que frente a la pérdida de 40% que hemos tenido, no recompone ni la mitad de lo que hemos perdido hasta la fecha.
0: Muchísimas gracias, Valeria Levy, investigadora del CONICET, vicedecana de la Facultad de Ciencias Exactas de la Universidad de Buenos Aires, por este diálogo con la Radio 750. Gracias.
1: Hasta luego, Nora.
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0: Señora Vanessa.
1: 11-7000-0750, ese es nuestro número de WhatsApp. Y algunos oyentes que se van comunicando con nosotros. Sandra, desde San Martín, dice, sería genial, escucha esto,
0: genial,
1: que la vicepresidenta, estando a cargo del país, porque Milei está afuera, tuviera la potestad de echarlo a Adorni. ¡Sería la bomba!
0: Y sería.
2: Y la verdad es que, como venimos, podríamos creer, todo puede suceder.
0: Todo puede suceder. Si sucede que sigue siendo jefe de gabinete, ¿por qué no puede suceder que lo echen por carácter transitivo?
1: Que, claro.
0: Le haré un favor a...
1: Que ese es el punto.
0: A Milei.
1: Bueno, le sacaría la responsabilidad de tener que echarlo a él.
2: Nadie lo quiere echar. Es como, echarlo vos. Corta vos.
0: ¿Por qué no me voy? Podría mandar él un tuit y ya está.
1: Fin.
0: ¿No?
2: Que diga fin, claro.
1: Y listo. Bueno, Milei es una desgracia que cayó del espacio y nos cacareó la vida. Menos a los que tienen mucha guita. Cuando se vayan, quedarán los restos del país y tendremos que seguir laburando para reparar todo ese daño, dice Oski. 11-7000-0750, ese es nuestro número de WhatsApp. Ahí te leemos, ahí te escuchamos.
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0: Hora 16, temperatura 13 grados 8 décimas, cielo ligeramente nublado en la ciudad de Buenos Aires, la humedad 56%. En Posadas Misiones, temperatura 19 grados 4 décimas. El número de muertos por los terremotos en Venezuela ascendió a 920. Así lo confirmó el presidente del Parlamento venezolano, Jorge Rodríguez, quien detalló que 3.360 personas resultaron heridas, 172 permanecen atrapadas y más de 50.000 desaparecidas. El dirigente agradeció toda la ayuda recibida en este difícil momento.
1: No nos alcanzará la vida para agradecerle a los países hermanos que de manera inmediata y oportuna se abocaron a la solidaridad con el pueblo de Venezuela en esta tragedia. En este momento, en el campo, principalmente en La Guaira, pero también en Chacao y en Caracas, en el municipio de Libertador, 272 personas de México, 328 rescatistas de los Estados Unidos de América, 115 rescatistas de El Salvador, le agradecemos al gobierno de El Salvador, 90 personas de Suiza, 63 de Colombia, 40 de España, 53 de Ecuador, 34 de Chile, 11 de República Dominicana, 13 de Panamá y también el equipo especial de rescate de Naciones Unidas. Son personas especializadas en el rescate de personas en desastres naturales.
0: Los movimientos piqueteros volvieron a Puente Pueyrredón.
2: En la calle.
3: Lo lograron gracias a una orden judicial que impidió que se aplicara el protocolo antipiquetes a 24 años del asesinato de Maximiliano Costecchi, a quien le dispararon por la espalda mientras buscaba refugio en el hall de la estación de trenes de Avellaneda y Darío Santillán, que fue ejecutado a sangre fría cuando auxiliaba a un compañero, mientras se manifestaban con miles de personas por la desocupación, el hambre, la inflación y la crisis económica que vivía nuestro país. Para Radio 750, de esta forma reflexionó Mónica Zules, dirigente social que además participó de la fatídica jornada del 2002.
4: Hoy volvimos a subir al puente. Ese día que fue trágico, cuando Franchotti le disparó y mató a dos luchadores populares en un gobierno que lamentablemente terminó queriendo cubrir eso y ninguno todavía se le hizo un juicio político por el asesinato. Y hoy, ante una presentación de la justicia federal, pudimos hacer nuestro acto, nuestra memoria, nuestra recordar a Darío y a Maxi y a los luchadores caídos. La lucha y también la justicia le vienen pegando cachetazos a este gobierno.
3: Para Radio 750, Laura Medina, derecho a la información.
5: Copa del Mundo 2026.
0: Los fanáticos de la selección piden que Messi juegue el próximo partido.
2: En la calle.
6: En la previa a la definición del rival de Argentina en los 16avos de final, la gente opina que Lionel Messi debe jugar el próximo partido con Jordania, pese a ya tener asegurada la clasificación. Esto nos dicen para el móvil de Radio 750.
7: Sí, como viene jugando, sí. Y aparte son sus últimos partidos, así que tiene que jugar. Por más de que sí, todo el partido, pero en todos los partidos tiene que jugar de titular.
6: ¿Y qué esperas ahora para la próxima eliminatoria?
7: Y los tres están buenos, por algo llegaron a este punto, pero Cabo Verde quizás.
6: Desde Caballito informó para Radio 750 Luciano Marcos, derecho a la información.
0: Valor de dólar oficial 1.495 pesos, dólar informal 1.520 pesos, riesgo país 437 puntos.
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0: Se reportan demoras en Cantilo, en la General Paz, en zona Núñez, en ambos sentidos, desde Avenida Constituyentes hasta Emilio Castro, sentido el Riachuelo, y desde su enlace con Delepiana hasta Avenida Rivadavia, sentido el Río de la Plata, en la autopista 25 de Mayo, sentido 6 al alinearse en acceso oeste a provincia, en Delepiana 6 y en Puente La Noria al sur, trenes, subtes y premetro a horario. Temperatura 13 grados 8 décimas, cielo ligeramente nublado en la ciudad de Buenos Aires, la humedad 56%. En Posadas Misiones, temperatura 19 grados 4 décimas. 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Estas fueron las noticias. Sergio Becerra.
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0: Bueno, llegamos a, estamos ya en el prólogo del fin de semana y los estrenos de cine son así una de nuestras noticias de servicio para el placer, ¿no? Que ya está institucionalizado todos los jueves o viernes. Fernando Juan Lima, el conductor de la Autopista del Sur, nos cuenta con qué nos podemos recrear un poco, porque en realidad yo he llegado a una conclusión. Quiero ser Fernando Juan Lima.
1: Sí.
0: Me acabo de enterar que estás ahora en Polonia.
2: Ídolo total.
3: Sí. Entonces, somos fan.
4: Estoy en Bolonia, Italia, 37 grados de calor, debo decirles, pero en el festival más hermoso del mundo, que es el Cinema Ritrovato. Lo que ha hecho Bolonia es una cosa impresionante, porque es el lugar donde se restauran películas de todo el mundo. Ha hecho un festival que es imposible chingarle a la película que uno elige, porque son todas obras maestras de la historia del cine. Uno ve cine de todos los tiempos. Tienen, por ejemplo, una sección que es hace 100 años, con lo cual en el 2026 estamos viendo películas 1926, el año pasado eran 1925, 1924, y así. Y hay focos que van desde, por ejemplo, este año un foco sobre Barbara Stanwyck, distintos personajes, directores, directoras, actores, actrices de la historia del cine, y ha logrado de algo que en principio debería pensarse como que es muy difícil de hacer, que sea todo un fenómeno. Realmente todas las funciones están llenas y el modernísimo, el único lugar en Italia que en vez de cerrar cines, abre cines, es Bolonia, es el cine que más entradas vende desde hace 2 años desde que abrió en toda Italia, dando cine de archivo, cine que no es el que tiene años desde que abrió en toda Italia, dando cine de archivo, cine que no es el que tiene que ver con los estrenos.

0: de Bolonia al aire libre, se da desde junio hasta fines de agosto, todos los días hay cine en la plaza, que es gratuito para toda la ciudad. Ayer, por ejemplo, se dio a la noche New York, New York, homenaje a Scorsese, una persona que también le interesa mucho la conservación del cine. En la versión, la película es de 1977, una película que no le fue tan bien, una película súper moderna, no sé si recordarán el final, pero es bueno revisitarla porque era una película muy disruptiva en ese momento en el cual se idealizaba tanto, ¿no?, estas relaciones tóxicas y el tema del machismo descontrolado. Me parece que en ese sentido la película se...
1: Hola. Ay, estamos hablando con Fernando Juan Lima desde Bolonia, que nos estaba nada.
2: Mal la pasa. Qué lindo. ¿Dónde queda Bolonia? ¿De qué al lado norte queda?
1: Al norte.
2: Qué lindo. Comiendo algo rico.
3: Una salsa.
2: Sí, unas pastas.
1: 37 grados acá.
2: 37.
3: Vaya a un lugar con aire acondicionado.
2: Sí, una burrata con un poco de jamón crudo y un Aperol.
1: Una
2: cervecita fría.
1: Ahí me encantó.
3: Nos gusta.
1: Estamos tratando de recuperar.
2: Todo placente.
1: Ay, todo lindo, todo hermoso. Pero
3: se fue a tomar un aire acondicionado.
2: Sí, una burrata con un poco de jamón crudo y un Aperol.
1: Una
2: cervecita fría.
1: Ahí me encantó.
3: Nos gusta.
1: Estamos tratando de recuperar.
2: Todo placente.
1: Ay, todo lindo, todo hermoso. Pero
3: se fue a tomar un ámbito.
1: Me parece.
3: Nos gusta.
1: Estamos tratando de recuperar.
2: Todo placente.
1: Ay, todo lindo, todo hermoso. Pero
3: se fue a tomar un ámbito.
1: Me parece. Se tentó con algún aperitivo nuestro compañero Fernando Juan Lima. A ver si logramos recuperarlo. Hola, Fernando.
0: Sí, dale, ahora, perdón, sí. No sé qué pasó.
1: Favor.
0: Hola,
1: por...
0: acá seguimos.
1: Seguimos. No, nos decías que, bueno, estaban recuperando esta peli y, bueno, mucho público.
0: Sí, digo porque realmente hay películas rarísimas. Uno puede ver una película, antes de ayer se vio en la plaza, una película finlandesa muda de 1926.
1: Ah.
0: Y al día siguiente se vio una película que por ahí sí es mucho más conocida, como New York, New York, de Martin Scorsese, en una versión nueva, restaurada, con más minutos de los que vimos en 1977 en todo el mundo, en nuestro país incluso menos, porque ya sabemos lo que pasaba con la censura, y realmente esto es muy hermoso. 77 en todo el mundo, en nuestro país incluso menos, porque ya sabemos lo que pasaba con la censura, y realmente esto es muy hermoso. De que una película, cuando uno no la vio, para uno es nuevo, para uno es estreno. Y el tema de que sea de 2026 no la hace mejor que una película de 1926. Les diría que en términos generales pasa lo contrario. Así que es muy lindo ver tanta juventud de tantos lugares viendo por ahí en silencio una película muda en una plaza donde entran más de 1000 personas. Realmente es una comunión muy hermosa que sucede, y esto que cuando se apuesta a la cultura, cuando se apuesta a construir de esta manera, funciona. Hay mucha gente a la que este tipo de cosas le cambia la vida para bien.
1: Qué lindo, Fernando. Y acá estás siguiendo los estrenos en Buenos Aires mientras así
2: acá hace frío.
0: Por supuesto.
1: Hace frío.
2: Acá vamos a ver el fin.
1: Hay sol
0: hoy. Por supuesto, por supuesto.
1: Por lo menos hay sol. Pero frío.
0: Ahí escuchaba 13 grados, están haciendo, no está tan mal. Pero sí, por supuesto, la autopista sigue siempre, siempre sigue. Y dos recomendaciones un poquito extrañas para bien. Son películas que por ahí no todos tienen que ser obras maestras, pero a veces cuando llegan a la cartelera eran películas que de orígenes un poco extraños o con visiones un poco no tan habituales, uno las recomienda mucho porque justamente son las que pasan más desapercibidas. Una de ellas es una película cuyo director es colombiano. El director es Stills, ese es el nombre con el que es conocido. El nombre de él es Matías Vázquez, un colombiano que...
1: Ay, se cortó nuevamente. Ay, estamos en malas posibilidades.
0: Katy Perry.
1: A ver si recuperamos. A ver, nos decías...
0: ¿Ahí me escuchan?
1: Ahí sí, pero no escuchamos el nombre de la película. Dijiste un director colombiano y ahí se interrumpió.
0: El director es Stills, es el nombre con el que se lo conoce, Matías.

0: Díaz Vázquez es el nombre real. Barrio Triste se llama la película. Estreno exclusivo en la cadena Cinépolis. Una película, en general uno no ve mucho cine latinoamericano. Una búsqueda distinta, una película producida por Harmony Korine, un director de culto estadounidense. Por ejemplo, es el director de Gummo, una película que en su momento llamó mucho la atención. La acción sucede en Medellín, se está investigando la aparición de platos voladores en Medellín, y la cámara Betacam con la cual se está filmando esto se la roban unos chicos, y lo que vemos es los chicos en bicicleta, corriendo, etcétera, como muestran la vida de Medellín. La vida de Medellín, en la que pasan muchas cosas, incluso por ahí la convivencia con seres de otro planeta. Realmente me parece una película muy interesante, formalmente muy rica, esta manera de mostrar una ciudad con una cámara robada en todos los sentidos. Me parece que vale y mucho la pena. Se nota que el director ha nacido o ha trabajado mucho con videoclips, porque ahí, no sé, hasta ha hecho videoclips de Coldplay, pero así todo hay algo de verdad en esta historia, hay algo de lo que podemos ver de la ciudad que llama mucho la atención, y es muy raro que cine de otros países latinoamericanos se estrene en nuestro país, salvo cuando gana un premio enorme en un festival internacional o la eligen para los Oscars. Esta película es cierto que estuvo en la sección Horizonte del Festival de Venecia, pero Barrio Triste de Stills realmente vale la pena, y es algo muy distinto a lo que vemos habitualmente en nuestra cartelera.
1: Muchísimas gracias, Fernando Juan Lima, por este diálogo con la Radio 750 y todos nuestros oyentes. Mañana de 14 a 16, Autopista del Sur. Seguí disfrutando de esa hermosa ciudad con todos esos placeres. Gracias.
2: Hay alfajores.
0: Eso. Beso enorme. Y mañana seguimos en la autopista, esperemos que con mejor conexión.
1: Gracias.
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0: Bueno, nuestro compañero Ariel Scher está del otro lado de la línea. ¿Cómo anda, señor?
1: Con los ojos desmemoriados de qué otra cosa pueden hacer que no sea mirar partidos. Pero en esa situación estaremos todavía un poquito más. Después nos va a dar, con el Mundial y con otras cuestiones, nostalgia de cuando mirábamos todo el tiempo partidos. Pero hoy tenemos un día de 6 partidos una vez más, 3 grupos que definen su situación. Francia le está ganando 1-0 con un gol de Dembélé a lo Dembélé, el mejor jugador de la temporada anterior en Europa, en el mundo, dicen algunos. Dembélé que no se perfila, que no se sabe bien qué va a hacer, y consiguió el gol con el que Francia, que juega con casi todos los titulares, le gana a Noruega 1-0. Francia va a ser primero en este grupo, Noruega segundo. Todo lo que es la mercadería matemática del fútbol ahí está resuelto. Senegal le está ganando 1-0 a, en este momento, a Irak, con lo cual amarra el tercer puesto, pero parecería servirle relativamente para poco en la resolución de con qué terceros van a clasificarse. Luego, quitando eso, ese escenario, tenemos el partido de las expectativas un poco regionales y un poco por peso histórico centrales de hoy, que es España-Uruguay, 9 de la noche. Uruguay, si no gana, se va del Mundial. España necesita ganar para salir primero en el grupo. Juegan al, podría salir, salir primero con un empate también, pero la victoria es algo que no con lo que no va a especular. A la misma hora van a jugar Arabia Saudita y Cabo Verde. Cabo Verde, el protagonista más insospechado de este campeonato, que está cerca de clasificarse para la segunda fase, y si termina segundo en este grupo, sería el rival en los 16avos de final de este Mundial 2026, nada menos que de la selección argentina, que sabemos que mañana, con un equipo con unas cuantas variaciones, buscando hacer lo que está haciendo Noruega hoy, darle descanso a algunas figuras, enfrentará a Jordania, que está eliminado del Mundial. Ese es el escenario inmediato. Luego tenemos otra situación alta incertidumbre. Se define el grupo donde casi nadie ganó. Juegan hoy Bélgica y Egipto a la medianoche. Tranquila, Norita, que esto te deja fuera de cualquier cierre. Tenés todas las coberturas del mundo. O sea, podés verlo con un módico vaso de vino y disfrutar de lo que los belgas no hicieron hasta ahora en este campeonato. O sea, casi nada. Y eso quizás te dé la posibilidad. Bélgica, Nueva Zelanda, perdón, quise decir. Y el otro partido del grupo es Egipto-Irán. Egipto empató uno y ganó otro. Irán empató los dos. Todos pueden clasificarse para la fase siguiente, o sea que es una medianoche desde ese lugar, desde esa expectativa, súper interesante. Mucho mundial en ese terreno, sí, pero el partido Egipto-Irán, un partido que se juega en Seattle, tiene otro componente que ha suscitado ya hace meses, desde el sorteo mismo del mundial, una serie de discusiones. ¿En qué consiste esta discusión? Que es el fin de semana, gol de Francia, digo de paso, segundo de Dembélé, ahora de zurda, Francia está 2-0 frente a Noruega, tercer gol de Dembélé en el Mundial, con lo cual Francia sigue dando muestra de todo su poderío, elabora juego relativamente poco, tiene un impacto por la ausencia en la cancha de su entrenador, Didier Deschamps, cuya por una pérdida familiar volvió temporariamente a su país, y está con esa ventaja. Decía que en el partido entre Egipto e Irán, desde que quedó así en el sorteo y para esta fecha, y en Seattle, sí, en el cuarto de los 6 partidos que se juegan en esa ciudad, bueno, hay un bolonqui bárbaro, lo han contado ahí, sí, en alguna compañera tuya en página, ¿verdad? En torno de que es, no formalmente desde la FIFA, pero este fin de semana en Seattle es un fin de semana reivindicatorio de los derechos de la comunidad LGBT y más. El partido es el partido del orgullo, más allá de lo que diga la FIFA, y Egipto e Irán, que tienen políticas que no son precisamente abiertas, para decirlo en términos lo más sutiles que se me ocurren en este momento, frente a cualquier tipo de diversidad en relación con las sexualidades clásicas y ortodoxas, entonces tiene resistencia. Va a haber en torno de eso una situación de alguna tensión, de alguna anomalía. La veremos aquí a las 12 de la noche. Hay una decisión de los futbolistas noruegos y franceses de que mientras yo desarrollo este pobre parlamento, ellos hacen goles. Hay gente que está destinada a hablar como puede y otros hacen goles porque acaba de descontar Noruega. 2-1, nuestro cronista es Manu Maschi, que está en la consola. Ahí lo viste, el gol, ¿no?
0: Sí, impresionante.
1: Sí, veo que vas encontrando más camino de seducción de parte del fútbol. Así que si sirve para eso, está fenómeno. 2-1 entonces Francia frente a Noruega en este muy buen partido en el que los dos además sienten que ese horizonte de estar ya clasificado seguramente le libera algún tipo de presión. Y más allá de cualquier consideración sobre el Mundial, sobre el campeonato de primera división femenino que se está jugando en la Argentina ahora, hoy ganó River, que se arrima a San Lorenzo y a Racing en las posiciones de punta, le ganó 1-0 a Newell, Belgrano y Racing están 0-0 en Córdoba. Más allá de toda esa agenda, de la agenda del tenis en días en que viene Wimbledon y hay movimientos sobre el césped, ayer murió Daniel Castellani. Y sí. Daniel Castellani es un nombre entre los nombres en la historia del deporte argentino, un nombre extraordinario en la generación más extraordinaria y más transformadora de la historia de este deporte en este país. Fue uno de los pibes que en 1982 salió tercero en el Mundial que se jugó aquí, aquel Mundial que alguno de sus compañeros nos contó en este programa, que fue el Mundial en el que mucha gente por primera vez en un escenario deportivo escuchó se va a acabar la dictadura militar, insisto, en 1982. Castellani era un jugador de unas condiciones extraordinarias, de muchísimo talento, un socio de jugadas del armador Waldo Cantor, del genio de Hugo Conte, de la potencia de Quiroga, de la potencia de Martínez, de Carlos Getzelevich, de John Uriarte, o sea, un tipo de una calidad desde ese lugar, que se fue luego de abandonar la altísima competición, se volvió un entrenador, pero no solo es un maestro, y un maestro que dirigió en Polonia, que dirigió en Turquía, que revolucionó, sin que suene exagerado el término, el voleibol de las Panteras, o sea, de la selección femenina, que transformó a cada jugador, a cada jugadora, y a cada equipo que fue construyendo. Este hombre, Castellani, cuando le preguntaban en cualquier lugar del mundo por el deporte argentino, por qué con las dificultades recurrentes de la economía argentina los argentinos competían, y en los deportes que no habían empezado compitiendo en los niveles más brillantes, habían encontrado rendimientos como el del voleibol, y él decía que el milagro son los clubes, que todo está en los clubes. Que el fenómeno de los clubes en la Argentina, ese fenómeno donde tanta gente se involucra sin querer, sin haber buscado históricamente una devolución material, simplemente para construir cosas con otros y con otras, había posibilitado que el deporte argentino sea lo que era. Y como era un apasionadísimo maestro del deporte, cuando lo contaba, inclusive en tiempos en los que su salud no estaba especialmente bien, temblaban las paredes, pero temblaban de emoción, temblaban de honor. Alguien que reivindicaba de dónde había venido y por qué hacía lo que hacía y por qué valía la pena, mucho más que en la mera enunciación de decir el deporte es bueno, ligarse al deporte e inclusive intentarlo en la alta competición, se llegue o no se llegue. Un artista del vóley, cuando le tocó moverse en la cancha, saltar y vencer a los rivales más difíciles, y un modificador de personas para que las personas sean más personas, y un modificador de grupos para que esos grupos desplieguen todo lo que se puede hacer colectivamente en la vida. Daniel Castellani fue todo eso, y en el sedimento, en la vida de muchísimas personas, seguirá siendo eso. Me parece que no hay mayor tributo para un deportista y para un maestro que vivir en los otros y en las otras, que eso es un montón, que eso justifica una vida. Y desde ese lugar tan conmovedor de su existencia es que es insoslayable pensar lo que ocurre y lo que no ocurre, lo que se sueña y lo que no se sueña en el voleibol y en el deporte de este país. Así que mientras seguimos mirando el Mundial con toda la expectativa, oliendo toda la podredumbre, pero también los bellos perfumes del fútbol, mientras todo eso ocurre, pensemos que el deporte argentino es lo que es, está donde está, porque hay gente, como siempre, va a seguir siendo el maestro Daniel Castellani.
0: Ariel Scher.
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5: Les informamos a los oyentes de Radio 750 que se reporta tránsito intenso en Panamericana, altura kilómetro 66, sentido la capital. Hay reducción de carriles entre Escobar y Maschwitz por mantenimiento de luminarias. Hay demoras en Cantilo, en Aeroparque, en la General Paz, desde Avenida Constituyentes hasta Emilio Castro, sentido el Riachuelo, y desde Eva Perón hasta Rivadavia, y en zona norte, sentido el Río de la Plata, en la autopista 25 de Mayo, desde Jujuy hasta su enlace con la Perito Moreno, sentido a Liniers, en acceso oeste a provincia, la autopista Perito Moreno, desde Avenida Alberdi, sentido a Ciudadela, entre Piana de Ezeiza y en Puente La Noria al sur, además en el ingreso de la Richera Capital Federal. Trenes, subtes y permetro ahora.
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0: Mi nombre es Roque. La verdad, que punto que toques, punto que está destruyendo este tipo, este engendro. La verdad, habría que sacarlo de los pelos a este sucio. Gracias, está muy lindo el programa, todos los días lo escucho.
1: Y bueno, acá estamos mirando un poco el partido y me gusta que gane Noruega. ¿Pero por qué? ¿Ustedes vieron el otro día? Ganó Noruega. ¿Y qué hizo el director técnico de Noruega? Saltó corriendo y fue a abrazar a su señora esposa y le dio unos besos a la mujer.
2: Así ¿Noruega? Que... Eso fue ayer Ecuador, me parece.
1: No. Este fue el de Noruega.
2: Ah, porque ayer
1: el Ecuador, ahora voy con el Ecuador. No, está bien.
2: El amor.
1: El amor. Pero que después no te digan que estaba ocupado, que no podía. El tipo gana y qué hace, va a saludar a la mujer. Así que queríamos ver, digo, a ver si gana otro, qué hace. En el Ecuador, que tenemos el abrazo y todo, pero además de esto, hoy es feriado. Pusieron un feriado en Ecuador.
2: Es que no lo pueden creer. Los ecuatorianos le ganaron a los alemanes.
1: Pasaron ya y entonces hoy decretaron feriado. Así que hoy en Ecuador es feriado. Me parece maravilloso. Cositas del Mundial. Bueno, ¿y qué dijo Sebastián Becasese? Que en estos días el rock nacional le dio mucha fuerza. ¿Qué dice? Justamente estábamos escuchando al Indio. Sí. El Ángel de la Soledad no escucha lo que oye. Va para adelante. Y esto lo hizo ir para adelante. Me parece encantador. Y quiero cerrar con esto de qué cartel había en el festejo de la selección. Nadie se salva solo. Así que yo creo que con todas estas perlitas hay esperanza. ¿O no?
2: Viernes de
1: esperanza. Elijo creer. Total, sí. No nos salvamos solos.

0: atención es Arrecia. Lo decíamos hoy temprano sobre que Adorno tendría así como un examen de conciencia.
1: Sí.
0: Y esto motivaría su paso al costado.
1: Te quedaba lindo justo el tema, uno no cree lo que oye. Estamos tratando de ver qué pasa.
0: Infobae en este momento tiene como noticia principal.
1: Sí.
0: Peligra la continuidad de Adorni. Me encanta.
1: Mira vos,
0: peligra.
1: Sí, peligra.
0: Peligra.
1: Peligro. Las palabras que están usando.
0: Hay consenso, es una maravilla esto. Hay consenso entre diferentes sectores del gobierno para impulsar su salida.
1: Sí, ¿qué?
0: Consenso entre.
1: Sí.
0: Impulsar su salida.
1: Para decirlo delicadamente.
0: Me encantó.
1: Sí.
0: Impulsar su salida es un eufemismo hermoso.
1: Sí.
0: Digno de pausa de hidratación.
1: Claro, la poesía.
0: Es así. Distintos campamentos de la Casa Rosada, dice Infobae, afirman que el funcionario no seguirá en el corto plazo.
1: Ay, por favor, nadie
0: ya
1: dice
0: lo
1: nada.
0: Relativiza, sí. En la bajada.
1: ¿Corto plazo cuánto es?
0: Crece el nombre de un posible reemplazante. Se Ajá. prevé un fin de semana intenso.
1: Mira vos.
0: Esto, la verdad, que todo lo que dice puede ser cierto, como todo lo que dice puede no ser cierto.
1: Básicamente no están diciendo mucho.
0: Exacto,
1: o sea, es el arte. El arte de.
0: El arte de vender. Sí. Porque la verdad que uno. Hay un punto en que, como que el más básico sentido común choca contra la persistencia y tozudez del presidente de seguir pagando costo político por este señor.
1: Sí.
0: La verdad, no cierra ninguna de las hipótesis. Mientras tanto, siguen apareciendo esas cositas de placeres, consumos postergados del jefe de gabinete, como una monitor de, no sé, 5 millones de pesos.
1: Sí.
2: ¿Pero cuánto ganaba él?
0: Bueno, él ganaba 3, pero podía comprarlo con. No sabemos si lo compró en cuota.
1: Pero escúchame.
0: O por ahí otra.
1: Tenés una sábana jubilada. Te tirás en la cama. ¿Qué querés ver? ¿Querés ver bien?
0: ¿Qué? Escúchame. El monitor tiene que tener una definición.
1: Claro.
0: Una nitidez.
1: Total. Sí.
0: Absoluta.
2: Mira, ellos son tan turbios.
0: Claro, hay que contrastar. Bueno. Según la nota de Julián Alves en Infobae, en las últimas horas comenzaron a acelerarse los rumores. De que el jefe de gabinete podría ser reemplazado de su cargo.
1: Ajá. Es como que están jugando hasta cuándo, todavía sirve o no, cuándo, ¿no? Como, ¿hasta dónde podemos estirar esto?
0: Espera, escuchen esto. El fiscal general Gerardo Policita lo llamará a indagatoria más temprano que tarde.
1: Bueno, dale, pero sí.
0: Un maestro lo fue mismo.
1: Sí.
0: Y el tema es seguirá en agenda inevitablemente. No, por favor.
1: Pon esta información. El prompt decía, pon esta información sin informar nada.
0: Exacto. Claro. Alimentemos las versiones. Hay un acuerdo de que no debería seguir. No implica que salga ahora.
1: Claro, claro.
0: Pero algunos creen que no debería pasar del fin de semana. Aseguran desde un sector del gobierno.
1: Pero no dicen de qué fin de semana.
0: No.
1: Si es este, el que viene, el otro.
0: Del fin de semana. Se supone que es el inminente, el próximo. En el otro sector afirman que tiene los días contados.
2: Y 50-50.
1: Sí, claro.
0: Y sí, puede ser. Puede ser blanco, como puede ser negro, puede ser todo lo contrario.
1: Sí.
0: Bueno, lo cierto es que ya, digamos, ¿cuánto? No puede hacer nada este hombre. Digamos, vos te sentás frente a Adorni. Vos sos gobernador, te llama, sí. Adorni.
1: Y vos le decís, ¿qué fue lo último que compraste, campeón?
0: ¿Qué? ¿El flipper cómo es? Porque ahora te parece que el flipper
1: es. ¿Me invitás
0: a
1: jugar al flipper?
0: No es tanto. Todo el mundo dice, ¿tendrá una playroom?
1: Seguramente.
2: Sí.
1: Y sí, donde va el monitor, donde va el. Y ya nos estemos enterando que otras cositas.
0: No sé.
1: ¿Qué pondrías ahí, Nona? Armemos
0: el playroom de.
1: Claro.
0: Claro.
1: De acá, entre los oyentes, que nos manden. ¿Qué pondría?
0: Como los de lo de
1: Corazón. Un Pac-Man.
0: Claro, un Pac-Man.
2: Seguro.
0: Un holograma. ¿Holograma de quién? Porque
1: también.
0: Viste, ahora si no hay un holograma.
1: Alguien que se siente con vos a mirar ese monitor. Pero tener sentado ahí, ¿a quién tenés?
0: ¿A quién?
1: Y si vamos a mirar fútbol, lo tengo al Diego ahí sentado. Dirigiendo.
0: No,
1: diciendo.
0: Diego, no. Acordate que se dio el gusto cuando estaba así con Guacho Pistola.
1: Sí.
0: Yo me las sé todas. de ningunear a Maradona.
2: Al día de los zurdos.
1: Claro, bueno, pero digo, yo si estoy mirando fútbol, ¿con quién lo quiero?
2: Bueno, pero vos,
1: claro.
2: vos sos una persona
1: después
2: pensante.
1: Después el indio que se cante algo cuando vamos a prender un fueguito.
2: No, no creo que pase. No,
0: me parece que tendría otros él. Sí. Tendría otros. No sé muy bien quién es.
1: No sé. Es divertida la consigna.
2: Sí, qué buena.
1: Te hace pensar.
0: Bueno, todo esto es versiones. Yo que lo único que quiero es que lo definan rápido, si por sí o por no, porque tenemos un horario de cierre temprano.
1: Me pueden hacer el favor, Nora tiene que cerrar.
0: Ya
1: hoy,
0: está,
1: Nora,
0: ya está todo jugado.
1: No se puede.
0: Háganlo en tiempo y forma.
1: Sí, por favor.
0: Una bien hagan.
1: Bueno,
0: cierren a tiempo.
1: Mucho. Nora quiere a cenar hoy. Puede cenar tranquila, Nora. ¿Alguien puede pensar en Nora?
0: Por favor, de eso se trata. Cufre. A ver, está Cufre del otro lado. De la línea. A ver, David Cufre. ¿Cómo le va? ¿Cómo le va?
3: Bien, Nora, ¿cómo va?
0: Bueno, ¿qué noticias de último momento tenemos? ¿Nos resolves una tapa?
3: No, eso no. Tenemos la de Adorni, pero para las 9:30 de la noche.
0: ¡Ah! ¿Por qué tenés ese horario tan preciso?
3: Y porque ese horario te va a arruinar mal.
0: Eso es una maldad, directamente.
3: No, eso es la ley de Murphy, Nora. Si tiene que cerrar temprano, si tiene que pasar temprano, va a pasar tarde.
0: Eso es verdad. Eso es absolutamente así. Bueno, pero vos sí tenés notas cerradas y precisas sobre otras cuestiones.
3: Estoy mirando más en perspectiva. No, ¿viste el tema que hablamos en la semana de la importación de carne, que es récord, importación de carne vacuna, aviar y porcina? Entonces empecé a investigar un poco, a averiguar qué es lo que está pasando. Y básicamente lo que, digamos, la conclusión, charlando con gente del palo, ¿no? Gente que tiene una mirada nacional y popular del tema, te digo, antes que la gente se enoje conmigo, yo simplemente cuento lo que está pasando en el
0: mundo ganadero. No maten al mensajero, decís.
3: Claro, en el mundo ganadero lo que va a pasar, que tiene que ver también con las políticas del gobierno y con la orientación que cada política le dé. Pero básicamente, olvídate del asado y amigate con el pollo brasileño, porque de acá a los próximos 10, bueno, o sea, los próximos 2, 3, 5, 10, 15, 20 años, vas a comer mucho más pollo que asado, y cada vez más.
1: Frango.
3: El frango brasileño, o bueno, también el tema del porcino, la carne porcina, que también está aumentando y va a aumentar. En ambos, en ambas carnes, carne aviar, carne porcina, el problema sobre todo es para los productores nacionales y para los frigoríficos que se ocupan de eso. Básicamente la mitad de la producción está en Entre Ríos, y después se reparte entre Buenos Aires, Norte de Buenos Aires, Santa Fe y Córdoba. Esa producción nacional está viéndose afectada y se va a ver mucho más afectada si las políticas son la de la libre importación. Claro. Si la política de Milei sigue, que venga todo importado, con el argumento de que eso disciplina los precios y hace que el consumidor tenga un precio más barato. Insisto, esto es lo que transmiten, digamos, como concepto, ¿no? Si el gobierno sigue con esa política de no cuidar la producción nacional y fomentar todo importado, nos van a Brasil tiene capacidad de producción para abastecer todo el mercado argentino. Uh-huh. O sea, si no le pones freno, nos van a barrer, en una palabra. Porque es tienen costos de producción en este momento, ¿no? Porque uh-huh. Con el dólar barato, me decían, por ejemplo, un trabajador de una planta de pollos en Argentina gana $1,100 y en Brasil gana $600, y esos 1,100 acá no sirven para nada, y al trabajador brasileño 600 más o menos le alcanzan. Entonces tiene una diferencia de costos de producción y de escala, que si la política del gobierno nacional es la de apertura indiscriminada, porque vos le podés poner trabas, le podés poner licencias no automáticas, medidas de regulación del comercio para sostener la producción nacional, pero en ese momento no pasa, y entonces crece cada vez más la importación de esa carne. ¿Qué pasa con la carne vacuna? Y bueno, el mundo demanda carne vacuna. Argentina, de 3 millones de toneladas que produce al año, 2 millones son para el mercado interno y 1 para la exportación, y lo que dicen es que va a crecer cada vez más la exportación y va a caer cada vez más el consumo interno de carne vacuna. Por eso te digo, olvídate del asado, amigate con el pollo, porque dicen que de los 47 kilos que se consumen hoy de carne vacuna per cápita, la proyección es que de acá a 10 años vamos a bajar a 35 kilos de menos asado. Y vas a crecer en la cantidad de proteína, digamos, cárnica con pollo y porcinos. Olvídate de la mesa que teníamos. Me decían, bueno, es un proceso que viene de largo tiempo, o sea, en el año 78 había un consumo de unos 80 kilos per cápita. Eso fue bajando, en el kirchnerismo con Cristina estaba en 60, 65, 62, y eso fue bajando, y bueno, y ahora estamos en 47, y va a bajar más, porque lo que manda es la ley del mercado. Entonces, el precio de exportación está muy bien, se gana mucho más al precio de exportación que al precio local, entonces, como el productor lo vende al mercado interno, también al precio local, porque el gobierno no hace una diferenciación, ni con retención, ni con nada. Bueno, en conclusión, vas a pagar la carne vacuna cada vez más cara, con lo cual va a caer el consumo y vas a tener más acceso al pollo y a la carne porcina. Esa es la Argentina que se nos viene en materia de la mesa del asadito o el pollito a la parrilla.
0: Bueno, David, me parece que te voy a preguntar por los pronósticos futbolísticos. Porque
3: no te entusiasmé con el futuro.
0: No, por eso. Entonces quiero saber cómo venís, cómo te fue ayer. Y
3: No. Ayer directamente no hablaría de ayer. Siempre tenemos que mirar para adelante.
0: Está muy bien.
3: Tampoco el presente, porque le puse 2-2 a Francia, a Noruega, y ya va 3-1.
0: Sí, no te estaría dando.
2: Bueno, son 4 goles.
3: El otro le puse 2-0 al que va ganando, que no me acuerdo ni quién es, pero va 1-0.
0: Ah, bueno.
3: O sea, voy bien. En el segundo voy rumbeado. Ya no voy a hacer un desastre, porque puse que...
0: Que Alemania Paraguay, ganaba, habías puesto, ¿no?
3: Puse que ganaba Alemania. 2-1 acerté, nada más que yo había puesto 2-1 a Alemania y fue 2-1 a Ecuador.
2: ¿Y Senegal, Irak?
3: Acerté quién ganaba, pero no acerté el resultado.
2: Ah, bueno. No.
3: Y después Paraguay, yo no me acuerdo quién jugaba, tampoco acerté.
0: Acá Sonia nos pregunta, ¿en qué puesto estás?
3: No, tengo en este momento 4.200.000 personas adelante.
0: ¿Cuántos son todos los jugadores? ¿El universo cuánto?
3: Parece que creo que son como 6 millones.
0: Ah, bueno, estás ahí. Estás
3: bueno, se puede mejorar, digamos, se puede mejorar.
0: Bueno, veamos qué. ¿Y para mañana algún pronóstico?
2: ¿O para esta noche entre Uruguay y España?
3: Voy a tener que bajar un poco el copete, me parece que se venía muy agrandado. Y me parece que voy a decirle a la gente que no. Que puede salir así, por ejemplo, pero no. Ya no lo doy como un hecho. No, mañana quién juega, mañana Argentina, no, Argentina, bueno, yo siempre voy a poner que gane y siempre voy a querer que gane y siempre va a ganar.
0: ¿Y pensás que va a jugar Messi, el Dibu, que estaban ahí?
3: Para mí que Messi un ratito sí, el Dibu no sé. Me parece que Messi un ratito va a querer jugar, claro. Me parece, pero no tengo información, no te digo de hincha nomás. Mañana Argentina seguramente ganará, esperemos que sí.
0: Sabemos que el rigor científico lo guardás para los pronósticos. Así que muchísimas gracias.
3: Un beso,
0: hasta el lunes.
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0: que suena.
1: Bueno, Julián Capazo, ¿cómo está? Ya está preparando la vianda, creo, para las 5 horas previa de mañana, supongo.
2: Estamos también, Nora, qué gusto saludarte a vos, saludar a las chicas ahí en el piso. Estamos también un poco nerviosos por Uruguay. Tenemos gente muy cercana,
1: no sé qué,
2: muy hincha Uruguay, con la que laburamos hace muchos años. Montevideo nos gusta cada vez más. El año pasado me tocó ir a ver al partido, acompañar a una oyente ganadora de M750, que el Grupo Octubre invitó a que viaje al Estadio Centenario. Y ahí dije, con cualquier excusa voy a ir a Uruguay. Y al poco tiempo enfermó justo el padre de una querida amiga y compañera y me tocó ir al toque. Así que estamos muy pendientes también hoy de Uruguay.
3: Estás para ESPN, también estamos pendientes, no para Fox, que... ¿eh?
1: Ahí sale, no sé si lo escuchaste.
3: Que te ¿qué está... dominio sí, estamos... de la información deportiva?
2: Queremos que le vaya bien a los amigos uruguayos, que también seguramente tenemos una gran audiencia. Se escucha muy bien la M750 Montevideo. Mira, Nora, estoy acá frente al hotel, hay una pantalla gigante desdoblada que está dando el partido de Francia, la victoria 3-1 ante Noruega. La mitad de arriba está dando el triunfo de Senegal ante Irak, en estas definiciones de grupo que se tienen que jugar a la misma hora. Y estoy rodeado de bastante gente que está a pleno sol, algunos se esconden en la poca sombra que hay aquí en el microcentro de Dallas. Y hay gente, mucha, con la camiseta argentina, pero también hay gente que decide seguir a la selección argentina, en este caso con la camiseta de River. Tengo también a unos metros a alguien que tiene la camiseta de Riquelme y de Boca, pero voy a empezar con este amigo de River. ¿Por qué cuando vas a ver a Argentina, presentate? ¿Cómo te llamás? ¿De dónde sos? Estamos al aire con Nora Beiras en la M750. ¿Por qué estás con la camiseta de River siguiendo Argentina y no con la de Argentina?
4: No, bueno, soy Joaquín, de Montes de Oca, provincia de Santa Fe. Bueno, hoy, ya que elegimos el banderazo para representar la de River, más que nada porque, bueno, quiero guardarme la de la selección para mañana.
2: Ah, la tenés guardadita. ¿Cuál tenés de Argentina?
4: La de Julián Álvarez, la del final del Mundial que dice acá Francia... Final versus Francia, Qatar, Lusail, o sea, vino original con el de Julián atrás.
2: O sea, viniste decidido a representar a River en el Campeonato del Mundo porque algo que marcábamos el otro día en la previa del partido es que hay 9.9 camisetas de Messi, sí, y hay un 0.1 repartido en, salvo los familiares de los jugadores, que son siempre fáciles de identificar, porque cuando uno está entrando al estadio ves a 6 personas con la camiseta de Rulli, 8 con la de Molina, y muy obvio que son familiares de Molina o familiares de Rulli. En este caso, acá el amigo se vino con la camiseta de River y con la Argentina estampada con el 9 de Julián Álvarez.
4: Claro, sí, porque bueno, como buen hincha de River, la verdad que Julián nos representa ahí arriba, pero Julián y Enzo están ahí los dos en el máximo nivel que nos puede representar en la selección y en sus clubes también, que no están respectivamente, así que la verdad que es un orgullo el semillero de River, la cantera de River. Así que bueno, hoy tengo la de Julián, mañana voy a tener la de Julián, hoy tengo la de River para decir, bueno, si voy a enfrentar a alguno de Boca en el banderazo, quiero estar bien empilchado.
2: Muy bien, amigo, muchísimas gracias. Bueno, Nora, esto es así, hay muchísima gente, obvio, con la camiseta de Argentina, la gran mayoría con el 10 estampado. Veo adentro de un bar a alguien con la camiseta de Independiente, a quien después, si tenemos unos minutos más, vamos a molestar. Pero acá tengo un amigo, a quien recién le saqué una foto para la gente de prensa de Boca. ¿Cómo es tu nombre? ¿Y por qué estás con la camiseta de Boca puesta? A ver, contanos un poco, ¿quién sos?
5: ¿Cómo andas? Lucas, mi nombre, somos de Córdoba, Villa del Rosario. Sí, somos fanáticos de Boca todos, así que acá, haciendo un poco el aguante, viendo el partidito, pasando el tiempo hasta mañana.
2: ¿Y mañana vas a la cancha?
5: Y todavía no tenemos entrada.
2: ¿Cómo está el tema de entrada?
5: Y está complicado, la verdad que muy complicado.
2: ¿Qué te están pidiendo?
5: Luca y media, 2 lucas.
2: $1,500, $2,000 para la reventa.
5: Exactamente.
2: ¿Y cómo haces vos? Explicarle al oyente, al lado oyente de M750, a mis compañeros en el estudio, para hacerte esa entrada. ¿Cómo averiguás? ¿Cómo sabes que está $1,500, $2,000? ¿Por dónde te enterás? ¿Te metes en internet?
5: Bueno, andando, viste, nos metimos en grupos, estamos en grupos, revendedores. También tenés que tener un cuidado bárbaro por el tema de las estafas, viste. Ya empiezan a jugar con la desesperación. A último momento te dicen 400, 300 y resulta que ves un montón con la cabeza agacha que han sido estafados. Es todo un tema, es complicado, pero bueno, Gracias a Dios ahí tenemos un par de contactos que son confiables, así que vamos viendo con eso y viendo qué sale de pagar dentro del presupuesto nuestro.
2: ¿Ya has estado en algún partido de Argentina Mundial?
5: Estuvimos en el primero en Kansas.
2: Estuvieron en, ¿y qué pasó con Austria?
5: No pudimos entrar, tampoco no teníamos entrada.
2: Mucha gente quedó afuera.
5: Exactamente.
2: ¿Y dónde lo viste?
5: Lo vimos afuera en una pantalla ahí, en un barcito que había, lo vimos ahí, así que la pasamos, se pasó.
2: Bueno, ah, bueno, y mañana, si podés entrar, o aunque no podés entrar, ¿vas a estar con la camiseta de Boca y de Riquelme?
5: Y creo que sí. ¿Vos sabés que sí?
2: Muy bien. Bueno, amigo, muchas gracias, ¿eh? Acá estamos entrevistando a gente que está con la camiseta de Boca, con la gente de River, con la camiseta de Independiente. Y Nora, ese tema, el tema de las entradas, está en agenda todo el tiempo porque fue muy triste ver a mucha gente que quedó afuera en el partido con Austria.
1: Y piden cada vez más, ¿no? Gente. Más cerca del horario, los precios deben subir a niveles astronómicos.
2: Sí, y mirá, no, por más que parece que Argentina va a disputar el partido con muchísimos jugadores que no son del 11 ideal, por más que Argentina tenga una selección muy competitiva y las veces que no han jugado titulares, los suplentes han respondido muy bien en cada una de las líneas. Pese a eso, no es que haya bajado el precio, se mantiene muy alto. El muchacho ahí nos decía que le están pidiendo $1,500, $2,000. También están los temores. Ayer cuando fui al FanFest por primera vez en este campeonato del mundo, me encontré con un argentino que vive en México, que se vino hasta Dallas y había sacado una entrada para Japón-Suecia a través de una de estas páginas, Pagó, Vigó, que ustedes conocerán. Hay mucha gente seguramente de la audiencia que ha comprado alguna vez por ahí y dice que había pagado $200, $300 más o menos y nunca se la mandaron y se quedó fuera de Japón-Suecia. Bueno, no le dolió tanto porque era Japón-Suecia, pero si eso le pasa con Argentina, imagínate el dolor que hay. Es muy triste ver a tanta gente ilusionada, tanta gente desesperada que está buscando su ticket, su ingreso, porque quizás es la única posibilidad en su vida que tienen de ver un partido de Argentina en un Mundial o de Lionel Messi en cancha.
1: Ahora, Julián, mañana, ¿a qué hora se supone que Scaloni va a dar el equipo y se va a saber, se va a develar la incógnita si juega Messi, si juega el Dibu, quiénes juegan?
2: No, es muy difícil, Nora, que la confirmación no esté hasta una hora y pico antes del partido, que es cuando le tienen que entregar la planilla a la FIFA. Pero sí, los que siguen a la selección argentina y tienen contacto con el cuerpo técnico, que algo permite filtrar, es un hecho que va a dar muchos cambios porque Argentina, la semana que viene, el viernes, arranca la jornada de una serie que pueden ser cinco partidos, sí, pueden llegar a ser cinco partidos, 16 avos hasta la final, en un lapso de aproximadamente desde el 3 de julio al 19, serían cinco partidos a disputarse con estos calores, con esto, con este sol, en este caso que están jugando Francia ahora con Noruega, horarios de mediodía, horarios de tarde, horarios de mucho calor, de mucha exigencia del cuerpo, podría llegar a jugar cinco partidos en apenas 16 días, que es desde que arranca la 16 avos hasta que se llega a la final, desde el 3 de julio, que jugaría el primer partido. Argentina tendría una agenda mucho más comprimida que, por ejemplo, Canadá, que empieza a jugar este domingo los 16 avos final. Entonces, Scaloni, ya que es un partido en el que no se juega por absolutamente nada que más que un registro histórico, va a rotar y se supone que va a alinear al Dibu Martínez, que pide jugar, quiere estar. Es importante que los arqueros tengan continuidad. El Dibu está desafiándose en mantener la valla invicta. Se lo propuso, él es autocrítico de algunos goles que le convirtieron en el Mundial pasado. Lo ha expresado en algunas notas que dio. Se supone que va a retornar a la titularidad Montiel. Lo va a guardar a Molina del lateral derecho para el partido del viernes 3 de julio en Miami. Estará Nicolás Otamendi, estará Marcos Fenesi, Nicolás Tagliafico en el lateral izquierdo, y que la mitad de la cancha será compuesta por Giuliano Simeone, Leandro Paredes, que el otro día ingresó, Ezequiel Palacios, Lo Celso o Barco. Y arriba puede ser que acompañando a Julián Álvarez estén Nicolás Paz o José López. Así que esa sería la alineación que va a presentar Scaloni mañana ante Jordania, por el último partido de la fase de grupos de Argentina en esta Copa del Mundo.
1: Bueno, Julián, ya nos estamos despidiendo, prácticamente estamos en el estribo. Esperemos, bueno, volver a escucharte el próximo lunes para que nos cuentes cómo fue toda esa experiencia y que sigas disfrutando por ahí con todos los amigos y la hinchada argentina. Veamos qué, y estamos también expectantes por Uruguay-España de esta noche. Gracias, Julián.
2: Un abrazo a todos y nos estamos encontrando la semana que viene desde Miami para M750, esperando la participación de Argentina en los playoffs de esta Copa del Mundo, en los 16avos de final.
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0: Bueno, ya estamos despidiéndonos.
1: Sí.
0: Preparándonos. Para ver el partido mañana.
1: Ya saben dónde lo ven, con quién lo ven.
0: Sí, voy a mantenerla.
1: Todo.
0: Sí.
1: ¿Vas a mantener?
0: Sí, voy a mantener.
1: O sea, ¿venís acá?
0: No, no, el primero.
1: Ok.
0: El primero, el segundo lo vimos acá.
1: Por eso.
0: No, bueno, el
1: capaz
0: primero.
1: Capaz que te juntabas acá, qué sé yo.
0: No.
1: Es un montón.
0: No, es un montón.
2: Dice que si a las 11 menos cuarto no llegó, que arranque sin ella.
1: Bien, totalmente. Okay.
0: No, casa con una amiga, bandera argentina, empanadas, todo eso.
1: Perfecto, se mantiene lo del primero.
0: Se mantiene
2: los mismos gustos de empanadas.
0: Y no, porque el primer, pedí tarde el primer y no había de carne. Eran muy ricas, pero no había de carne, ya se habían terminado. Así que voy a tener que preverlo.
1: Bueno, bien. Bueno, algunos cambios.
0: Algunos
1: bien,
0: cambios, sí.
1: Como la selección.
0: Exacto.
2: ¿Usted? Yo sin mi casa, sí.
1: Sola.
2: En mi casa, en la cama, tapada hasta acá. Y que sea lo que Dios quiera.
0: Que sea lo que Dios quiera.
2: Che, me quedó un mensaje de Wild. Nada, Ale de Wilde. Dice, me acuerdo cuando en el gobierno de Cristina festejábamos la reparación de nuestros científicos. Qué cacho, toda la gente. Argentina duele. Bueno.
1: Ay, sí, duele.
0: Y sí, Argentina
2: en fin,
0: duele.
2: Sí,
0: la verdad
2: sí.
0: Que duele. Y mucho. ¿Y usted, señora, cómo lo va a pasar?
1: Oh. En casa también. Creo que haciendo unas lentejas, porque va a estar fresco.
0: Va a estar fresco. Bueno, sí. Yo viendo qué hacemos con la tapa del diario para no perder la costumbre.
2: Veo, espera un ratito, no, porque a lo mejor Adorni, fin.
1: Y encima te tiran títulos como Argentina duele, pero si con eso podrías titularte
0: todos los días
1: de hace unos años.
0: Todos los días, hace años ya. Bueno, les deseamos un muy buen fin de semana. Disfruten, vean el partido, hagan lo que tengan ganas.
1: Sí.
0: Y nosotros nos reencontramos el lunes a las 15, gracias a la señora Sonia Giorgi, al señor Manu Maschi, a la señora Lucha de la Calle, y hoy aquí a la señora Vero Lorca, a la señora Vanessa Olivieri.
2: Gracias, señora Nora Beiras.
0: Ahora el informativo de la radio 750 y luego damos la vuelta. Chau.

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1: Hora 17, temperatura 13 grados 4 décimas, cielo ligeramente nublado en la ciudad de Buenos Aires, la humedad 58%. En Posadas Misiones, temperatura 20 grados 3 décimas. Diferentes sectores del gobierno impulsan la salida de Manuel Adorni al frente del gabinete. Mientras Javier Milei se encuentra en España para reunirse con empresarios, autoridades de Vox y recibir una distinción de una universidad privada, distintas facciones de Casa Rosada afirmaron que el jefe de gabinete no seguirá en su cargo en el corto plazo. Esta tarde se conoció que Adorni gastó casi 6 millones de pesos para comprar un monitor gamer y dos proyectores de videojuegos. El ex portavoz realizó las compras desde su cuenta personal de una billetera virtual, pero utilizó las tarjetas de crédito de dos empleados que respondían al área de vocería presidencial. Las familias de Maximiliano Costec y Darío Santillán reclaman por el fin de la impunidad.
2: En la calle.
3: A 24 años de la masacre y en el acto central que se llevó adelante más temprano en Avellaneda, las familias volvieron a pedir por el juicio político. Celebraron que la justicia hoy permitiera el corte y subir al puente Pueyrredón, evitando así que se activara el protocolo ante piquetes. Además, para Radio 750, Leo, hermano de Maxi, sostuvo que es importante que se visibilicen estos casos y haya justicia para que no se repita en medio de una ola de ataques como, por ejemplo, el que la podría haber costado la vida a Pablo Grillo.
4: Pensar que 24 años no es fácil, ¿no?, llevar adelante una lucha tanto tiempo, ¿no? Pero bueno, 24 años estamos acá, pudimos subir al puente, que es importantísimo para nosotros, ¿no? Lo que importa no es el corte del puente, sino el pedido de justicia que venimos haciendo y que tiene que ver para que se investigue a los responsables políticos, ¿no? Estamos regodeados de impunidad, ¿no? Así que si estos tipos siguen libres y no hay un juicio y castigo, y necesitamos sentar un presente para que estas cosas no se sigan repitiendo, porque Darío y Maxi fue una continuidad de algunos asesinados y esto sigue, las represiones siguen.
3: Para Radio 750, Laura Medina, derecho a la información.
0: Copa del Mundo 2026.
1: Continúa la tercera fecha con acción en el Grupo I. En el entretiempo de ambos partidos, Francia golea 3-1 a Noruega, mientras que Senegal derrota por la mínima a Irak. Valor de dólar oficial 1.495 pesos, dólar informal 1.515 pesos, riesgo país 438 puntos.
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1: Se reportan demoras en las principales avenidas de Capital Federal a provincia, la General Paz, desde Avenida Constituyentes hasta Emilio Castro, sentido el Riachuelo, y desde Eva Perón hasta Rivadavia y en zona norte, sentido el Río La Plata. Además, en el ingreso de la Richeri Capital Federal, trenes subte Cipermetro a horario. Temperatura 13 grados 4 décimas, cielo ligeramente nublado en la ciudad de Buenos Aires, la humedad 58%. En Posadas Misiones, temperatura 20 grados 3 décimas, allí escuchás Radio 750 en FM 89.5. Estas fueron las noticias, Sergio Becerra.
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no se va. Adorni si se va, Adorni si se va, ya se va. Adorni si se va. Vamos a gritar fuerte, ¿eh? Vamos, vamos, vamos, que se viene. ¿Cómo será la cosa que ayer Patricia Bullrich se perdió una ley que al gobierno le viene bárbaro, eh? Guarda, guarda, guarda la cosa. Va a salir seguramente la propiedad privada, que te vengan a comprar parte de tus tierras, de la Patagonia, si quieren. ¿Qué negocios hay detrás de todo eso? En un rato te lo cuento. Ya está todo listo. ¿Por qué? Porque te vas a poner loco con lo que te voy a contar. Ya está la letra chica del nuevo impuesto a las ganancias. ¿Te acordás que dijeron, no, no, no lo vamos a tocar, quédense tranquilos? Mentira. El FMI dijo, júntenle la cabeza a estos muchachos. ¿Y sabés de dónde piensan sacar la plata para las universidades? Ah, en un ratito te lo cuento.

supuesto vamos a estar hablando del Mundial. Y si no, ¿qué otra duda te cabe? Por supuesto, vamos a estar hablando de Argentina. No importa. Igualmente acá pasan cosas. Es una tarde cargada de noticias. Esto es Radio 750. Hay mucha información. Mucha información que viene llegando. El lado B de las noticias arranca acá. Y vos estás listo.

0: bienvenidos, 17:10 en esta Argentina, en este viernes, ya llegando a los últimos días de este mes, por suerte, son los días más duros estos, ¿eh? La guita no alcanza, te das cuenta en la calle que todo está para atrás, viste que te das cuenta hasta la gente que hay, que veo todos los días pidiendo en los semáforos, mucho jubilado estoy viendo, ¿me llama la atención? No me llama la atención porque ya en este país no te sorprende nada, desde gente haciendo malabares hasta muchos que incluso los ves, señoras grandes, que andan pidiendo, pobres, y vos los ves que te miran con esos ojos en los cuales te están diciendo todo, pero también a esta altura del mes, agarrar a alguien que te tire un billetito, bueno, es realmente muy difícil. Y nos vamos dando cuenta que cada mes que pasa, la guita alcanza un día menos. Viste que te vas dando cuenta que un día menos, un día menos. Pronto vamos a llegar al 4 para hacer fin de mes. Y como hasta incluso algunos dicen, che, bueno, no, pero este mes viene el aguinaldo. Bueno, la verdad que estos pibes se quedaron en Narnia, porque el aguinaldo ya lo cobran muy pocas personas en la Argentina, y con la reforma laboral, bueno, si pueden, en algún momento también te lo van a pelar. Vos pensá que solamente 9 millones de agraciados están en blanco en los laburos. De la totalidad de la masa activa, de la gente que labura. Eso va a ser una verdadera patada, porque muchos de los que facturan creen que en algún momento, cuando se jubilen, bueno, van a recibir una jubilación quizás acorde, pero aquel que es monotributista va a recibir una mínima. Y la verdad que no te lo cuentan, no te lo dicen. No me quiero ir de tema porque vos sabés que yo me voy calentando a medida que voy viendo las pantallas. Están ahora todos con algo que puede llegar a ocurrir. En un rato te voy a profundizar un porqué. Yo creo que me parece que es todavía una suerte de campaña que están haciendo para avalar algo de lo que no pasó ayer, porque si mirás alguna de las informaciones que vienen circulando, es una tarde de rumores otra vez. Adorni, en vez de estar en casa de gobierno, suspendió toda su agenda y arrecian los rumores de una posibilidad de salida del gobierno. También lo vas a escuchar a Milei, que dijo, si hizo algo, lo he hecho a patadas. Empezó a cambiar la visión. Ya me parece que desde los Estados Unidos no les gustó nada la jugada que le hizo Bullrich. En un rato profundizo, porque se perdieron la posibilidad de comprarse prácticamente la Argentina. Entonces, ¿Bullrich qué hizo? Ayer paró esta ley, que en algún momento va a salir, porque va a salir, porque hay mucha guita debajo, de la ley de la propiedad privada, que la llaman así, pero en realidad es un invento de Sturzenegger que viene de la mano a crear empresas, que empresas de IA, o sea, un robot, crea una empresa en la Argentina. Este experimento no se hizo nunca todavía en ningún kilómetro de la Tierra. ¿Pero dónde lo van a aplicar? Acá en la Argentina, porque tienen un servil, como es Javier Milei, que no solamente responde a los grandes, a los millonarios, que son 15, 20, 30, 40, 50 en todo el planeta, no son los grumetes de la industria de acá, ni los Paolo Roca, que ahora están diciendo, che, al final, el negocio lo van a hacer los otros. ¿Cuánta guita habrá detrás? En un rato profundizamos, no te lo pierdas porque hay mucha información que anda circulando y quizás, ¿quién te dice? En un ratito podemos gritar, porque era una promesa, que cuando Adorni rajaba, íbamos a gritar todos juntos al unísono, ¿eh? Así que andá preparando la gola, porque me parece que hoy vamos a poder gritar en esta noche, entrada a la noche, si Adorni se va o se queda. En un ratito te lo cuento. Hola, Valmiro Mainetti.
1: ¿Qué tal, Diego? Saludamos a toda la oyentada y lo que vamos a convocar todos al obelisco, ahí todos al negocio de hamburguesas que está ahí en 9 de julio para gritar fuerte a Adorni, si les parece. Ya empezamos a convocar a la gente. Y a las 5:13 de la tarde la temperatura en la ciudad autónoma de Buenos Aires es de 13 grados 4 décimas y el cielo está despejado.
0: Bueno, acá estábamos. ¿Qué tema te traes para la primera horita?
1: Mire, en una época donde las biopics están de moda, sí, las series o películas que retratan la vida de alguna celebridad o figura están de moda hace algún tiempo en el mundo audiovisual. Y por estos días, una estrella de la música, mundial podríamos decir, anunció que quedó suspendida la producción de su biopic, una

0: biopic bastante esperada, bastante anunciada también. Quédate que en un rato te cuento de qué se trata.
1: Dale, buenísimo. Hola, Flor Alcorta.
2: Hola, buenas tardes a todos, todas, todis. Estoy ansiosa esperando la renuncia del implantado capilar.
1: Vamos,
2: lo hará en vivo.
1: Vamos a gritar.
2: ¿Será
1: todo
2: un tuit?
0: ¿Cómo será?
2: ¿Cómo se lo imagina? Yo me imagino un tuit, porque viste que ellos se manejan con redes.
0: Sí, es verdad.
3: Que ponga fin y chau.
2: Sí, y todos vamos a replicar eso. Yo creo que... Y después de eso, yo me imagino que va a cerrar sus redes. O por un tiempo va a desaparecer.
0: Por un tiempo se guarda.
2: Sí. Sí, y vamos a ver qué embajada le toca, ¿no?
1: ¿Qué? Sí, qué consulado, porque lo quieren mandar a un consulado. Pero además, parece ser que pidió puestitos para sus amigos, los que rajaron ahora del gobierno. O sea,
0: también
1: dijo,
0: que los
1: yo
0: ubique.
1: Me voy, pero...
0: Me los llevo a todos.
1: Me los llevo a todos, mis amigos también los voy a dejar bien.
0: Mire qué buena salida.
2: Es un amigo fiel.
1: Es un amigo
2: fiel. Soy tu amigo fiel.
0: Si es leal a los amigos, es leal a los amigos. Eso no se puede discutir. Ahora, qué lindo retiro, ¿no? Me voy a un consulado. Imagine, o sea, hay 200 países en el mundo. Debemos tener relaciones diplomáticas y embajadas, no sé, en 150, en 120. Te mandan, no sé, a Aruba, por ejemplo.
3: Al Caribe.
0: Al Caribe.
1: Que aparte él ya conoce.
0: Por ejemplo.
1: Esos lugares
0: claro,
1: que ya visitó.
0: No sé, te mandan a un principado, al Principado de Mónaco.
3: Oh, hermano.
0: Y te vas vos con tu rumfla de amigos a ejercer ¿no?
1: Y acá, además, dejas todas las propiedades que te compraste, las alquilás.
0: No, sigue generando guita, obvio.
1: Ya estás muy bien.
0: Ya está.
1: Flora, ¿qué te traes para esta primera hora?
2: Traje de todo, pero lo que más me gusta es un audio de un machirulo que metió los cuernos y la llama a ella exagerada. O sea, ella se ofende porque la gorrearon y él le dice que es una exagerada.
1: Vamos todavía. Chiqui de Mateo, contanos parte de lo que vamos a vivir mundial. Quedan ahí algunos partidos para ahora y además la expectativa puesta en España, ¿no?
3: Exactamente. Hola, hola, hola. Buenas tardes. ¿Cómo les va? Tenemos mucho fulbo, porque hoy se conoce el rival de Argentina, porque hoy juega, juega Independiente, iba a decir cualquiera, no sé por qué.
0: Bueno, no sé, Independiente. ¿Qué sé yo?
3: Hoy juega Arabia Saudita, con también además va a jugar Uruguay y va a jugar España, así que de esos dos va a salir seguramente. De todas maneras, estamos también pendientes a Arabia Saudita y al Congo. Así que atentos, porque a partir de las 9 de la noche, tipo 11, vamos a conocer el rival del seleccionado argentino. Mañana no importa el partido, lo que importa son los partidos de hoy para saber con quién se va a enfrentar a 16avos de final.
0: Claro.
3: Así que me voy un ratito antes porque relato, Diego.
1: Bien, bien. Yo igual te la remé.
3: Le aviso al aire.
1: El tipo que se va. Yo igual te la recontra remé, Chiqui, porque vos sabés que con lo que a mí me importa el fútbol y el Mundial, te podría haber dicho, Chiqui, de Mateo.
3: Sí.
1: Digamos, listo.
3: No.
1: Y vos hablabas, hacías tu gracia. Pero le puse énfasis.
3: Sí, pero es que
1: lo tiré para arriba.
3: Te estás amigando con la idea.
1: ¿Qué es?
0: ¿Cuál de todas?
1: No. ¿Cuál de todas?
3: La idea que se vaya a
1: que vayan primero, y que si ganan vayan a casa de gobierno. No, con esa no.
0: No.
3: Si ganan y van a casa de gobierno, está todo bien.
1: No está todo bien, hermano.
3: Y no,
1: se
3: sí, porque ahora
1: todo.
3: Ya sabemos de qué lado están.
1: No.
3: Yo quiero eso.
1: Se va a pudrir
3: listo,
1: todo.
3: Así no hablamos sobre supuestos. No empezamos a decir que la otra vez porque había gente. No, esta vez van.
0: Yo haría un prode sobre esa situación.
3: Sí.
0: Si Argentina campeón del mundo, ese
1: debe
0: es el contexto.
1: O no,
0: ¿va
1: decís
0: o no va? Igual, no, si debería ser.
3: Por eso yo insisto.
0: ¿Va o no va la
3: selección? Hagan lo que quieran. Después yo decido.
1: Es que estamos, te digo, a centímetros que vayan. Porque
0: estamos cerquita.
1: Estamos
0: yo creo que
1: estamos
0: más.
1: Cerquita.
0: Sí.
1: Estamos cerquita.
0: Estamos más cerca ahora. Me da la sensación a mí que están más cerca ahora que cuando salimos campeones en Qatar el Mundial.
1: Claro,
0: pasado.
1: Ahí
0: cuando,
1: sabes lo que te no puede dar la muestra del aplausómetro.
0: Sí.
1: Ponele que van a casa de gobierno y ahí juntan nada más que un palo. Fueron 5 millones la otra vez, ¿no?
0: Sí.
1: Ahí te estaría dando cuenta que nos dimos vuelta.
3: Para
1: si juntan un solo palo, digamos, de gente.
3: Yo a esto siempre sumo. Para el caso, cuando salieron subcampeón del mundo en el Mundial de Brasil.
0: Sí.
3: Fueron a ir. Cristina los recibió.
0: Pero Cristina se movió a Ezeiza, me parece, esa vez.
3: Sí.
0: Cristina fue la que se movió.
3: Sí, se movió ella. Sí.
1: No, yo tampoco quiero que él vaya a recibir. No, no
3: es
1: quiero
3: que
1: nada.
3: Va a estar desesperado.
1: No,
3: imagínate,
1: sí,
3: estaba desesperado por
0: ahí
3: la
0: estaba
3: visera.
0: También el puente, el nexo era Alejandro Sabela.
3: Exacto.
0: ¿No? Un ser del bien.
1: Ahí,
0: un personaje.
3: Muy reconocido divino, de estudiantes y Cristina muy reconocida, hincha de gimnasia.
0: Total, absolutamente un personaje del bien.
1: Prepárate, se viene el editorial. Están pasando cosas, Adorni, horas contadas. ¿Podemos gritarlo en un ratito? Dale.
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6: Informamos a los oyentes de Radio 750 que se reporta tránsito intenso en Panamericana, altura kilómetro 66, sentido a la Capital Federal. Hay reducción de carriles entre Escobar y Maschwitz por mantenimiento de luminaria. Hay demoras en Cantilo, desde Aeroparque, en la General Paz, desde Avenida Constituyentes hasta Emilio Castro, sentido el Riachuelo, y desde Eva Perón hasta Rivadavia, y en zona norte, sentido el Río La Plata. En la autopista 25 de Mayo, desde Jujuy hasta su enlace con la Perito Moreno, sentido a Liniers, en acceso oeste a provincia, en la autopista Perito Moreno, desde Alberdi, sentido a Ciudadela, en Delepena 6, y en Puente La Noria al sur, además en el ingreso de la Richera Capital Federal. Trenes, subtes y premetro a horario.
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0: que es un día distinto o parecido al de hace casi un mes, ¿eh? Un viernes, igual que ahora. Arreciaban los rumores, Adorni se va, se queda, habría pedido algunos puestitos para sus amigos, para que los dejen también bien parados. Él viene negociando, pero parecería ser que hubo reuniones. Yo baso todo en lo que fue pasando hace una semana, exactamente un viernes, cuando Milei recibió en Olivos a Lorenzetti. Ahí empezaron a tratar de hacerle entender al presidente. Imagino que se habrá mostrado respetuoso con uno de los jefes de la Corte Suprema y habrá escuchado. Le dio ciertas recomendaciones. Mirá, al mamut este tenés que sacarlo porque es un impresentable. Esa sería la parte para empezar a negociar tal vez lo que va a venir, que es la posibilidad de que la Corte Suprema tenga nuevos jueces. Por ende, nos sigue gobernando el tercero de los poderes. Saquen conclusiones. Lo de Lorenzetti también fue una opción para que Milei sepa que la Corte Suprema iba a fallar a favor de las universidades. Es decir, le dijo, mira, hermano, esta te la vamos a dar, pero vos también tenés que dar. Te la vamos a dar, se la vamos a dar a la gente. Ahora, después como vos hagas para sacar la guita, supuestamente, es otra cosa. A mí me contaron que lo de las universidades va a terminar pagándolo la gente. ¿Por qué? Porque hablan de alguna mínima suba de tasas en algún puntito. Vos sabés que si hay un nuevo impuesto que se crea, tiene que pasar por el Congreso. Pero si vos retocás algo hasta donde podés, entonces les encargaron a los genios de Arca que vean, a ver cómo se puede hacer. Chequeame todo ahí y vemos cómo podemos hacer para crear un fondo. Y lo de las universidades, listo, ya pasó. Era quizás, hoy por hoy, yo te diría una pelea que tenía el propio Milei con su propia existencia, ¿no? La de detonar las universidades, hacer las pelotas, que los docentes se vayan a hacer Uber, que seamos todos cada vez más burros, que te bajen los sueños, que vos no quieras estudiar, que cada vez tengas menos profesionales. Bueno, esa es su idea de país, ¿no? Esa es su idea. Me vuelvo al caso Adorni, porque hoy Milei habló. Hoy Milei, en una de las conferencias que dio, habló acerca de Adorni. Empezó a cambiar la mirada. Dijo que para él es plausible o plausible esa palabra que usó. Y dijo, lo echaría a patadas si me diera cuenta que me mintió. Escúchalo, mira.
1: La explicación del pendrive y la inversión en criptomoneda, ¿se la crees así como la presentó?
2: Lo va a determinar la justicia, yo no tengo ningún problema. A mí me parece absolutamente plausible. O sea, de vuelta, pero lo va a determinar la justicia. Yo ni siquiera soy un tipo que entiende de temas de derecho. Digo, me parece razonable, digo, entendible en un país que hicieron todas las que hicieron.
1: En el caso, digo, que lo considerara culpable la justicia, no tendría problemas.
2: Si lo consideran culpable, lo eyecto yo de una patada. Digo, yo pero digo de vuelta, es algo que tiene que hacer la justicia. Yo creo en su honestidad, o es un tipo honesto.
0: Termina diciendo que es un tipo honesto, después rebobinan chancletas antes y se lo echo a patadas, le faltó el culo, en el culo. Yo pensé que iba a venir esa parte, pero no, se ve que no la dijo, no estaba pensando en eso. Y a partir de ahora, empecemos a sacar algunas conclusiones. A ver, la movida de ayer de Bullrich pegó duro, pero pegó duro porque la abuela se garantizó el poder en sus manos. ¿Con qué? Aunque a vos te parezca mentira, la ley de propiedad privada es muy importante para el gobierno porque es el eje de la cantidad de negocios prometidos. Elon Musk, Peter Thiel, todos los muñecos esos que se nombran en inglés que ya estuvieron acordando con Milei, con el otro cara de budín sin fruta que es Sturzenegger, que también hizo esa ley a pedido de quién. Y pero de los grandes ricos, pero de los millonarios en serio. Entonces ahí cerraría el círculo. ¿Por qué? Porque podrían comprar, si esta ley de tierras sale, todas las tierras que quieran, hasta una provincia incluso, y nos quedaríamos sin territorio. Sí, es cierto. ¿Esto pega contra la Constitución Nacional? Sí, es cierto. Pero vos sabés que en este país todo puede salir. En el medio, la abuela lo utiliza contra la idea de decir a Adorni lo preservo, le doy unos días más, entonces no va a tener que ir a dar explicaciones. Bueno, es ahí lo que algunos marcan como otra de las embestidas de Bullrich, porque desde los sectores concentrados de la Argentina, los poderosos de la Argentina, lo que le dijeron es, pará, loca, preservemos un poco porque a nosotros nos habían invitado a hacer estos negocios. ¿Se los vamos a dar todos a ellos? Y lo que están diciendo es que cerraría el circuito planteado a nivel económico. ¿Cómo cierra esto? La presencia de Peter Thiel acá, de Palantir, es una empresa que controla todos los datos del mundo, necesita dos cosas. ¿Te acordás que Milei había dicho que iban a venir inversiones, sobre todo de todo lo que era el tema de los datos, que se iban a poner grandes granjas en la zona sur de la Argentina? Bueno, es eso. ¿Qué se necesitan para seguir alimentando este gran fantasma que es la inteligencia artificial? Primero, que incluso hasta propias empresas puedan crear desde la inteligencia artificial, es que venga Yo Robot y te diga, quiero ponerme una empresa en la Argentina. Según esta ley que intenta, además de la de propiedad privada, meter Sturzenegger, es que vos vas a crear una empresa, un robot, o sea, un ente, no una persona física. Y entonces, ¿cómo va a ser el recurso? La inteligencia artificial necesita miles y miles y miles y miles de litros de agua para su refrigeración, además de el litio, además de la energía. Entonces, ¿qué hizo Bullrich hace 24 horas? Parar esa decisión, porque ahora hay que volver a comisión, tienen que volver a formarse. Igualmente no importa, porque ahí tenés a los capos, que son cráneos, que literalmente, si el llamado está y se arreglan del otro lado, se va a poder lograr. En el medio, Adorni espera ahora poder salir como rata por tirante, poder irse, pero antes pidió algunas cositas. Primero, un puestito. Garantizame un puesto. Está esta idea del consulado, que en realidad fue un globo de ensayo que tiró Karina Milei. Parece ser que lo estuvieron sondeando y esto no sería viable, porque a cualquier país que lo mandes, salvo que lo mandes, no sé, a una republiqueta bananera, ahí podría ser más fácil. En Estados Unidos no tiene igualmente que pasar por el Congreso. Entonces, ¿cómo cerramos esta idea? Adorni está esperando qué cosa. Que le garanticen incluso algunos puestos para sus amiguitos. Pidió el Banco Nación, uno de los directivos del Banco Nación, que sea su amigo que había llevado como vocero. Y ahora está esperando que lo llamen. ¿Que lo llamen para qué? ¿Para que salga eyectado? Pero ¿sabés que ahí hay otro juego que le está haciendo la justicia? A Adorni no lo van a llamar indagatoria hasta que no sea rajado por el presidente. Porque en realidad lo que quieren es que el presidente tome cartas en el asunto. Que se haga cargo de haber bancado a una persona que está muy mirado por enriquecimiento ilícito y que además no paran de saltar los escándalos. El más chiquitito que saltó hace una horita. Se gastó este muchacho, para que te indignes, 6 palos, sí, 6 millones de pesos en jueguitos para la computadora. Compró un par de televisores, porque se ve que le gusta jugar a la Play. Y entonces compró 6 palos, ¿eh? Pero no lo hizo con sus tarjetas, porque no es ningún boludo. Agarró y le hizo poner a las tarjetas de los propios empleados que él nombró, porque este tipo también nombró 150 empleados. Yo quiero pensar que acá cortaban todos peaje. ¿Cómo es esto en la jerga? Mirá, si yo te doy el puesto, vos cobrás 2 palos, a mí me tenés que dar 500 lucas. Con la sed que tiene Adorni, creo que pediría un palo. Entonces, vos pensá, sueldos de ¿cuánta guita? 1, 2, 3, 4, 5 palos. ¿De ahí cuánto te estabas llevando? Podría ser esa, la salida, los sobresueldos. Pero me parece que hay algo más. Me parece que hay algo más. Adorni los tiene amenazados. Yo no me como la curva con la cantidad de ahora cositas que andan sonando sobre la posibilidad de que se vaya. Salieron todos en tándem, los propios, los Jonitos, los Eduarditos, los Luisitos, vamos a ver qué dice esta noche, a decir el futuro de Manuel Adorni, horas decisivas en Casa Rosada. Veremos qué pasa. Ojalá se dé esta situación, así todos juntos podremos gritar ¡Adorni!

0: 5:31. Escuchamos a Patricio Rey y sus Redonditos de Ricota como telón de fondo, como telón de cortina para compartir los primeros mensajes que van llegando al 11-7000-0750 y dicen así. Daniel nos aclara, Adorni es un disfrazado capilar. Si faltaba algún, ¿cómo se dice? Algún término, bueno, aquí lo tenemos. Para Daniel, Adorni es un disfrazado capilar. Amigos, Adorni no debe ni renunciar ni irse a ningún lado, excepto a la cárcel común. Sara de Chacarita nos enviaba este mensaje. No se alegren tanto. Se va a un lugar más lindo y mejor. Y seguro que el que viene será mucho peor. Tenemos lo que nos merecemos. Todos embanderados los negocios para este Mundial de Merck. Para las fechas patrias no hay una bandera en la calle. Damos vergüenza, indignada, nos escribe Norma. 11-7000-0750, queremos leerlos, queremos escucharlos.
1: Seguite comunicando con nosotros, sea al 7000-0750. Ya tengo el nombre acá. Me acaba de llegar del reemplazo de Adorni.
2: ¿En serio?
0: ¿Quién es?
1: No se lo voy a decir ahora.
3: Millón fijo.
2: Tira pista, tira pista.
0: El Pato Donald.
1: Lo que pasa es que si tiro una pista física, lo sacan al toque.
2: Gran libro de los Matelar, cómo leer al Pato Donald.
1: Y si tiro con quién, de quién fue el esposo, también lo sacan al toque.
2: ¿Pero es que conocido entonces?
1: Sí, es un
2: ¿mujer
1: conocido? No. No.
2: Ni un poder, ni un pedo.
1: Mira, yo digo los que venían sondeando hasta ahora. Sí. Sandra dijo que no.
0: No.
1: No, ni loco, yo acá estoy bien, ya junté las cabezas a todos los que le doy planes, los arreglé, viene bárbaro, puse una mesita, pedí que vengan a verme y no vinieron.
0: Nadie vino.
3: Y si decís que está casado con alguien famoso, a mí me suena a uno que le gusta vestirse de marinero.
2: Ya sé, a uno, yo iba a decir a uno que le gusta vestirse para los aviones y esas
3: eso,
2: cosas.
3: Eso, sí.
1: No, ese está para atrás, no, no está, ese está no. Mal mirado, está mal visto.
0: No, ese está mal visto.
2: No es nadie del pro.
1: Sí.
2: Sí, andaba bien rumbeado.
1: Es de el cuadro, te lo voy a decir, es de River.
3: Ah, listo.
1: Sí, lo que pasa es que bueno, todo ya lo que sé. Diga es muy conocido, entonces todo lo que diga
2: es mufa.
0: Epa, mire que
1: eso te puede costar la carrera. Chiqui.
0: Claro, chiqui.
1: Sí, chiqui. Por favor, porque podés decir por qué es.
2: No.
1: Bueno, está ingresando en estos momentos a la casa de gobierno el señor. Así que me parece.
3: Qué carrerón que hizo,
1: Me parece que vamos a poder gritar todos juntos. Vamos a ver el cambiazo, si se da. En un rato te lo cuento. ¿Quién es? Andá sacando algunas conclusiones, ya te tiré algunas pistas. De River es seguro. O fue seguro y es todavía. De River. Y viene de ahí, de ese lazo.
0: La familia. Diego,
2: dale, tirá una data más. ¿Quién lo pone?
1: Karina, porque se lleva bien con Karina. Está en estos momentos con buenas migas. Y dicen que tiene también una buena relación con Santiago.
0: Es un bicho, sí.
1: Sí, entonces el tipo
0: se acomoda.
3: Que lo quiere realmente la Libertad Avanza. ¿La Libertad Avanza o que lo pone el Calabrés?
1: Ojo, porque también algunos están diciendo, entonces, el ingeniero estaría triunfando.
2: Exacto.
3: Porque te estoy metiendo. Metió la cuchara.
1: Claro, y se vendría a dar lo que le pidieron hace 4 o 5 meses. ¿Te acordás cuando le intervinieron el gobierno a Milei y le dijeron, te vamos a dar la guita, pero depuralo? Lo que pasa es que en el medio le salió el quilombo este de Adorni, le salió este tumor cancerígeno y dijeron, no, ¿qué hacemos? Por eso.
2: Y ahora me puede llegar a cerrar, por ejemplo, lo de la renuncia al PRO de uno de los creadores del PRO, de Burley.
1: Sí, igual y yo, no sé si.
4: El caballo regalado, todo el mundo le mira la cola.
1: Pero. No se hicieron claro. Muchos problemas.
2: Pero ojo, porque adentro. Porque yo lo veo como que está pensado a futuro, como la cohesión ya directamente, como diciendo, mira, te pongo uno del PRO en un lugar fuerte del gobierno, por lo tanto hay una cohesión directamente.
1: Sí, también lo quieren candidatear a la provincia.
2: Claro, por eso.
1: Veremos. En un rato te digo quién es. Iniciales. Averigüen, pregunten. Ingresó hace minutos a la Casa Rosada. Creo que vamos a gritar todos juntos, en un rato, dale.
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0: Bueno, acá estamos. Atención porque hay mucha todavía tela para cortar por el tema ganancias. La historia viene, o se coló, hace más o menos 2 semanas cuando salió un paper del Fondo Monetario Internacional que decía, muchachos, hagan retoque en ganancias porque se les está yendo la mano, necesitan más plata. Y por supuesto, ¿qué tenés a la mano siempre? Los trabajadores, los que ahora, en un esquema que el gobierno de alguna manera había ideado, pagaron menos ganancias, ¿no? Esto también hay que decirlo porque como tenés salarios que además no aumentan, pusieron quizás un poco más arriba. Después podemos discutir si el impuesto a las ganancias es realmente así, si se debería cobrar así. Es una locura, ¿no?, que los salarios tengan impuesto a las ganancias. Esto como primera definición. En algunas latitudes del planeta se hace, se cobran. Yo te diría que en varias, pero no hasta el 35% de tu salario, ¿no?, como hemos visto. El tema del impuesto a las ganancias fue siempre una cuestión, yo te diría, de pelea, pero también de ajuste de los gobiernos. ¿Para qué? Para recaudar algo que tienen en la mano, que son los salarios. Hay mucho rum-rum, hay mucha información que anda circulando porque nos habíamos quedado con ese paper. Milei o alguien del... No, Toto Caputo creo que había salido a decir, quédense tranquilos, muchachos, no va a pasar nada. Por ahora esto del impuesto a la ganancia va a seguir igual, pero me parece que van a cambiar algunas cosas. Ya estoy en comunicación con Mara Pedrasoli, es periodista de Página 12, además de economista, y hoy plantea ahí algo como signo de pregunta, ¿no? ¿Qué sueldos podrían llegar a empezar a pagar ganancias si le hacen caso al Fondo Monetario? Hola, Mara, ¿cómo te va?
1: Hola, ¿cómo estás? Buenas tardes.
0: Bien, acá estamos, intentando un poco meditar lo que puede llegar a pasar, ¿no?
1: Sí. Exactamente, es el ejercicio que hicimos en la nota para el diario, porque como vos bien decías recién, la mayoría de los salarios en Argentina está por debajo, en promedio están en 1.700.000 pesos, pero si uno calcula la mitad de los salarios, la mediana, lo que se conoce como mediana en estadística, la mitad de los salarios está por debajo del 1.500.000 pesos. Eso hace entonces que te quede mucha población por fuera del mínimo imponible para pagar impuesto a las ganancias. Sí. Que esa cifra empezarían a pagar quienes cobren una vez y media este salario promedio que te mencionaba antes. Es decir, trabajadores cerca de, o en torno a los 2 millones de pesos, y de 3 millones para arriba. Es decir que todavía es un conjunto de la población asalariada que está en los estratos más altos de la distribución del ingreso. Lo que pasa es que lo que uno tendría que problematizar en primer lugar es eso, ¿no? ¿Por qué los salarios quedaron tan retrasados? Que uno dice, realmente, quienes aportan ganancias son trabajadores que parecen ricos, pero porque la pirámide salarial está muy venida abajo.
0: Y además, Mara, en cualquier lógica te dirían, o el tipo que pensara bien para una economía sana, te diría, no, pará, yo lo que tengo que aumentar son los salarios para que más gente pague impuestos a las ganancias, pero en definitiva, si te aumentan los salarios van a estar más contentos y quizás hasta te diría pagarían el tributo porque vos le estás aumentando la masa salarial, ¿no? Esto es algo que no lo piensa
1: no
0: el gobierno.
1: No se sentiría,
0: claro, exacto.
1: Porque no se sentiría. Ahí el ejercicio que citamos yo ahora, los números los toco muy de oído, pero el ejercicio que había hecho una consultora privada, una consultora del mercado, en ese ejercicio te decía que actualmente el 8% de los trabajadores tributan impuesto a las ganancias, mientras que el FMI quiere llegar ese porcentaje al 20% del total de los trabajadores.
0: Sí, ¿y ellos las escalas las pueden retocar sin que esto pase por el Congreso o tendría que pasar el cambio?
1: No, tiene que pasar por el Congreso. Yo te escuchaba recién que mencionabas la alícuota del 35%. Esa es la alícuota más alta que
0: más
1: paga.
0: Más alta, exacto, sí,
1: trabajo.
0: Sí, sí.
1: Claro, el más acaudalado. Y te digo que es una alícuota semejante a lo que se paga en el resto de América Latina. Lo que pasa es que a nosotros nos queda, recaudamos menos por impuesto a las ganancias que el resto de América Latina porque nos queda muy alto el mínimo imponible. Por eso decíamos, los salarios están tan deprimidos,
0: claro,
1: que mucha menos gente paga ganancias en Argentina comparado con otros países de estructuras similares, sociales, similares a las de Argentina.
0: Sí, porque si uno lo compara, por ejemplo, con los Estados Unidos, ahí también te sacan el famoso tax, pero es único, digamos. Acá lo que hay es una distorsión porque ya tenés el IVA, por supuesto, lo pagamos todos, lo pagamos, y ahí en el medio tenés ingresos brutos. Bueno, toda una cuestión que hace que sea distorsivo y que lo pagues exponencialmente mucho más.
1: Ese es el problema central, diría yo, de la recomendación del Fondo Monetario. Uno lo puede entender en una lógica de recaudar, de garantizar el equilibrio de las cuentas públicas, lo que fuera, pero
0: sí,
1: es como vos decías antes, siempre manotean a los trabajadores. ¿Por qué no les cobran más impuestos? ¿Por qué le rebajan las retenciones al campo, por ejemplo?
0: Claro.
1: ¿Por qué no le cobran más impuestos a las sociedades comerciales o las grandes sociedades que se forman en Vaca Muerta, en la minería? Todas esas les eximen de impuestos,
0: o
1: de cargas patronales,
0: a las grandes fortunas, como fue en su momento en la pandemia, digamos. Pagarían sin chistar, ¿no?
1: Impuestos a patrimonios, sí, altos patrimonios, altas concentraciones de la riqueza. ¿Por qué la propuesta no viene por ahí?
0: Sí.
1: ¿No? En vez de que tribute un sector de la sociedad que está con los ingresos cada vez más deprimidos.
0: Pero además, Mara, fíjate lo ilógico que es el pensamiento.
1: Eso es muy, ¿cómo diría? Como garroñero, ¿no? Como decir, la gente le está pasando muy mal en el gobierno de Milei. Pierde trabajo, pierde ingresos, se endeuda. Y encima les vas a cobrar más impuestos a esa gente y vas a eximir de impuestos a los que compran autos de lujo, le vas a bajar bienes personales a los que tienen grandes patrimonios, vas a bajarle impuestos, retenciones al campo, impuestos a la minería y a la extracción de petróleo. Es un sesgo demasiado demasiado antipopular.
0: Sí, burdo, popular, antipopular, asqueroso, pero además el contrasentido, porque veníamos contando que subió, y el gobierno lo festeja, ¿no? Porque la informalidad, por ejemplo, vos perdiste, uh-huh, quizás de recaudar impuestos a las ganancias, porque hay salarios, no sé, hay gente que ha pedido un retiro voluntario, la han echado, no sé, de un banco, porque está habiendo muchos despidos, ¿eh? Sobre todo en empresas grandes. Un tipo que por ahí ganaba 3-4 palos, y ese tipo deja de estar ya en la formalidad y también te deja de pagar impuestos a las ganancias. O sea, es como un contrasentido total todo el tiempo, porque vos le rebajás, por un lado, la idea de estar en blanco, que puedas pagar impuesto a las ganancias, y en el medio te meten una informalidad terrible y te sacan las multas a las propias empresas si tienen a alguien en negro. O sea, está todo mal.
1: Sí, sí. Y después se quejan porque el superávit fiscal se agota. Pero bueno, otra manera de morderse la cola, como vos decís con este ejemplo de la informalidad, es lo que pasa en términos de la actividad económica, que está en una meseta, en el mejor de los casos, o en una crisis en los sectores productivos, entonces aportan menos impuestos. Lo mismo que vos dabas el ejemplo recién de la informalidad, pueden tributar menos. Entonces se muerde la cola el modelo, porque por un lado quiere tener superávit fiscal, pero por otro lado la economía no crece, entonces se recauda menos, entonces no cierra. Pero bueno, este es el típico problema de todos los programas de ajuste fiscal sin compensaciones, o sea, de una política económica miope, muy centrada en que me dé el superávit fiscal y sí, nada más, no miro el resto, y bueno, y eso no se sostiene. Eso es lo que demuestran estos programas de ajuste, sí, que
0: ahora
1: es difícil sostenerlo.
0: ¿Vos decís o pensás que, porque yo creo que cuando salió este paper, saltó del Fondo Monetario, creo que fue Toto Caputo, uh-huh, el que dijo, no, esto no se toca, quédense tranquilos, que no nos tenemos que quedar tranquilos, o sea que en algún momento uh-huh va a venir?
1: Y es una recomendación explícita que hace el Fondo Monetario en un contexto donde tenés pocas cartas para negociar, porque sos el principal deudor del organismo, con una deuda que duplica la de, triplica la de cualquier otro país que forme parte del Fondo Monetario realmente. Entonces no estás en una posición de Y además eso, el gobierno no ofrece otras fuentes de recaudación fiscal. No dice, bueno, no le cobro porque, por ejemplo, es una medida antipopular y es un año de elecciones. No le voy a cobrar ganancias a los trabajadores. Bueno, ¿de qué otra forma recaudo? Esa otra oferta no la hace el gobierno. No le pone sobre la mesa al FMI una fuente alternativa de recaudación, como pueden ser las que mencionábamos recién, impuestos a los patrimonios, a los dividendos, a las grandes fortunas, con la que compensar lo que me está faltando de recaudación por este lado, ¿viste? Entonces, sí, yo creo que va a venir, en algún momento va a llegar.
0: Sí, a esto sumémosle que también en el paper ese del Fondo Monetario iba atado a una reforma jubilatoria. Porque también esto va atado, digamos, en algún momento. Toto Caputo había dicho, no, lo dejamos para el 2027. Pero, a ver, si la cosa se sigue complicando, después de las elecciones va a venir, tarde o temprano, quizás entre todo en paquete. A mí lo que más me preocupa es que siguen con la misma lógica de que los salarios estén pisados, paritarias pisadas, ni hablar el que no tiene un laburo en blanco. Y bueno, vamos rumbo a una encerrona, porque si, no sé, en cuanto ponele que bajen las escalas, ponele que digan, no sé, para los solteros que esté ahora ¿en cuánto está? ¿En un 2 millones aproximadamente?
1: ¿De pesos el sueldo promedio?
0: No, para los solteros.
1: ¿O la escala, el mínimo?
0: La escala, sí, el mínimo que pagan ganancias.
1: Sí, no te sé decir, pero tiene que estar arriba de 1,5 millones. Un millón y medio. Ponele 2 millones.
0: Sí, que en realidad la empresa, el agente de retención, o sea, si vos estás en blanco, te saca la plata y después la envía a Arca. Ese era el procedimiento habitual. Pero si esta gente llega a decir, no sé, a partir de 1 millón, o retocamos otra vez las escalas, o vemos cómo hacemos, porque hay que decir también que este impuesto fue retocado, digamos, está muy sucio este impuesto, lo habían retocado los anteriores, en realidad siempre para bien, porque ¿te acuerdas que en algún momento se habían sacado las horas extras, se había sacado el aguinaldo, que no impactaban?
1: Pero ya sería, en ese sentido, sí, no sé, lo pienso y es una medida tan antipopular,
0: total,
1: que pensada para un año electoral, ahí es donde le agrego algún matiz, ¿no? Esto que te decía, esto va a venir, pero tal vez logran en negociaciones con el fondo patearlo para después de las elecciones.
0: Sí, ¿viste? Igualmente yo creo que si lo mandan a, como venimos, si lo mandan a diputados, tiene que pasar por el Congreso y sale como por un tubo, ¿eh? O sea, va a haber un par de días, ni siquiera te digo que cómo está la situación hoy por hoy, si estuvieron a punto de votar la ley de tierra, si ahora se cayó, pero la van a volver a, no sé, la verdad que lo veo, por ahora acompañan todos estos muchachos, no sé, me parece terrible, se va a poner obviamente el peronismo y se va a poner la izquierda, y algún otro sectorcito que anda por ahí disgregado, pero los votos los tienen, que eso es lo peor, ¿no?
1: Sí, es cierto, tienen la mayoría, por lo menos de momento, con un toma y daca, porque ofrecen explícitamente financiar a las provincias que votan a favor de los proyectos del gobierno del Congreso, entonces hacen ese manejo totalmente anticasta, totalmente casta, totalmente de la vieja política, como le dicen ellos, pero sí, les aseguran los votos de cualquier proyecto que quieran pasar, cualquier propuesta la meten. Por lo menos hasta ahora es lo que hemos visto, hasta el caso de Adorni, que tuvo totalmente desacreditado la opinión pública y sin embargo la Cámara de Diputados y el Senado lo bancó.
0: Sí, no, lo bancó y bueno, ahora estamos en un viernes en el cual arrecian los rumores, pero bueno, yo creo que son las operaciones mismas. Lo mismo que lo que hacen los gobernadores, que por dos cordones cuneta terminan negociando y terminan complicando a la gente. La verdad que es increíble, ¿no? El momento que vive la Argentina, tanto político como social, como de ingresos, es una verdadera
1: tragedia. Todo el peso recae sobre la gente.
0: Sí, total. Mara, gracias por la charla, ¿eh?
1: No, por favor.
0: Mara,
1: gracias a ustedes.
0: Mara Pedrasoli, periodista de Página 2, economista, te anticipaba, ¿eh? Presta atención, no te duermas porque estos tipos se vienen con un cambio en ganancias. El Fondo Monetario ya se lo pidió. Se hicieron los tontos hace una semana que le preguntaron a Toto, dijo quédense tranquilo. Cuando del otro lado te dicen quédate tranquilo, listo, hermano, agárrate.
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0: Qué épocas aquellas. Noti Dormi. Qué programa. Qué programa. Todas las medianoches se prendía fuego la pantalla de Canal 7 porque había arrancado una idea que era la de, en un momento dado, yo me acuerdo que como medía tanto, empezó a durar 2-3 horas. Sí. O sea, seguían, no paraba el programa.
1: Había que ir a la escuela el otro día y yo
2: no se levantaba
1: y,
2: nadie.
1: Lo miraba
2: claro.
1: Escondidas.
2: De lunes a viernes, recordamos a aquellas personas que no lo podían ver, era un programa que se emitía a la medianoche en la televisión pública, en aquel momento en aquel ATC. Momento.
1: En ATC. No era común, de hecho es el primero que empieza a las 12 de la noche.
2: Claro.
1: Después vienen todos los demás.
0: Después
1: que
0: viene Tinelli.
1: Después viene Videomatch,
0: sí.
1: Claro, Pato Galván, Mar de Fondo.
2: Claro.
1: Pero él es el primero que en el 88 hace esto.
3: Y en, ese en esa tonalidad también, los que vinieron después.
1: Joda absoluta, después te podías dormir.
2: Era un delirio.
0: Era un delirio. Que aparte era un programa económico, porque era un telón negro y una tribuna.
2: Total, una tribuna.
1: No costaba un mango.
0: Nada. Y
2: una estética muy parecida a Todo por Dos Pesos,
3: claro.
2: ¿No? Con una tribuna, con una escenografía que no.
1: Pero la tribuna eran dos tablones,
2: dos
1: y éramos,
2: tablones, ¿no?
1: Éramos 15.
2: No,
0: porque
2: no
0: vos ibas, Flora.
1: Yo iba con mis compañeros de colegio que nos teníamos que esconder, después se lo voy a contar a Gastón. Nos teníamos que esconder cuando nos ponchaban porque nuestros padres
2: no sabían que
1: íbamos. Le hacíamos creer que íbamos a dormir a estudiar a lo de una compañera y después decían, me pareció verte en la tele. ¿A mí?
2: No puede ser.
1: No.
3: Previo a ese programa había uno también que era de noticias con eran cuatro
1: Semanario
3: más.
1: Insólito.
3: Semanario Insólito también, muy
1: ese
3: bueno
1: que era danza la fama,
0: sí, eso fue en el 82.
3: Que era más ficcionado.
0: Sí, eso fue en el 82, claro. Después te trascendió varios años que estaba Castelo,
2: después
0: estaba
2: vino la noticia rebelde,
3: claro. Noticia rebelde
0: estaba bueno. Repeto debutando ahí,
2: claro,
0: pero
2: joven Repeto.
0: Vos sabés que Portal ahí en ese programa en Semanario Insólito hacía del Caco.
2: Claro.
0: Un personaje
2: claro.
0: Que iba iba a un lugar donde vendían flores.
1: A un negocio,
0: a un bazar y rompía todo.
1: ¿Dónde está el Caco?
0: Claro, era el Caco. Y además cerraba Adelante Estudios Centrales, una vez que había roto todo.
2: Adelante Estudios Centrales.
0: Eso era gracioso.
2: Sí.
0: Pero bueno, poneme un pasajito ahí de uno de los puntos donde Raúl Portal era, yo te diría, como el pico de la carrera. No, porque después iba a venir algo que también hablaba de la tele de archivo, iba a venir Perdón a Nuestros Pecados.
3: Claro. PNP fue magnífico.
0: Claro. También fue magnífico,
1: cambia
0: fue
1: todo.
0: Increíble,
1: muy
0: cambia bueno. Todo. Después Portal se reconstruye y se mete con el Portal de las Mascotas, ¿te acordás?
2: Sí, me acuerdo.
0: Con los perritos.
2: Sí,
0: entonces,
2: sí.
0: Digamos, fueron pasando los años, obviamente, ¿no? Se tenía como que ir reayornando y mirá lo que pasaba.
1: Pero siempre novedoso, siempre.
2: Sí, siempre.
0: Siempre.
2: Sí,
0: aparte
2: total.
0: Había inventado su propio idioma, los tiramerdis,
2: sí.
0: Los caraculis. El hop-hop. En un momento yo me acuerdo que hizo un programa que se llamaba Mar del Hop, porque
2: muy
0: en
2: bueno.
0: El verano lo habían contratado, creo que fue en Canal 11, y entonces era la canción Mar del Hop, desde Mar del Plata, esos programas que mandaban ómnibus a cubrir todo lo que pasaba ahí en la costa atlántica. Bueno, mirá, un pasajito de esta charla.
4: ¿Qué? ¿Alguno que piense que estoy loco?
5: ¡Sí!
4: ¡Ídolo! Sí, señor. ¿Por qué? Sí, señor. ¡Súper genio! Sí, qué maravilloso, ¿eh? A ver, no te puedo prometer no morirme nunca, pero que la voy a estirar al mango. La voy a estirar toda la que pueda, ¿eh? ¡No! ¡No puede ser! Estamos en un estudio nuevo, ¿eh? Una tribuna nueva, estudio nuevo, tribuna nueva. ¡Qué raro! ¿Cómo estarán algunos que yo creo que los locos son ellos?
0: Vos sabés que en una época, el Raúl Portal, cuando se va de la Noticia Rebelde,
2: sí.
0: Había estado en Sábados de la Bondad. El programa Omnibus de Solidario.
2: Sí,
0: y ahí hacía un gag, nada.
2: Con Leonardo Simons.
0: Hacía un personaje, iba con un perro, que él tenía un perro San Bernardo.
1: Tristonio.
0: Tristonio.
2: ¿Te acordás de Tristonio?
1: Lo hacía sonreír.
2: ¿Te acordás que lo llevaba?
0: Pero aparte, viste cómo quedó eso. Está medio Tristonio, es un caracúlico.
2: Sí, escúcheme.
1: Tira la buena que vuelve también.
2: Tira la buena que vuelve.
0: Sí. Y estaba también, tenía.
2: Escúcheme, y el mono. Él tenía
0: el mono.
2: Mono.
0: En Noti Dormi había un mono.
2: Mono Carayá era.
0: Sí, que siempre mono. Lo tenía colgadito.
2: Sí.
0: No, increíble. Bueno, todo esto viene a cuento porque vamos a charlar con Gastón Portal. Hace un tiempito largo que tampoco sabemos nada de él. Así
2: no,
0: está
2: es
0: preguntando
2: verdad.
0: ¿En
1: pero
0: qué
1: Gastón
0: anda?
1: Era el productor, tenía 20 años y era el productor y en ese momento ya estaba al frente de ese formato. Y
2: claro, y a la vez
1: joven.
2: Hizo un carrerón como productor televisivo.
0: Productor
2: claro.
0: Televisivo, fueron claro. Muchos años.
1: Sí. Bueno, muchos años también del programa de Mariana Fabiani, que en su momento había sido su pareja. RCM creo que era el,
0: sí, RCM,
1: el nombre.
0: Sí.
1: También estuvo muchos años en ese magazine, que fue muy
0: pero
1: exitoso
0: después,
1: en Latinoamérica.
0: Además después vino Rank 15, o sea, todas este cosas que venían también de la mano de la productora, ¿no? Porque
1: los de GP Producciones.
0: De GP, claro.
1: Claro,
0: los programas de archivos se hicieron una locura. Así que lo vamos a tener, a Gastón charlando, hablando de tele, hablando de Raúl, hablando de esos recuerdos, porque me imagino que él debe tener muchos recuerdos. Además laburó con el viejo, en un momento se transforma en el director, claro, del padre.
2: Claro,
0: ¿viste?
2: Claro.
0: Había que sobrevivirlo a Raúl porque sería un tipo interesante, ¿no? No,
1: aparte sería un tipo que, vamos a preguntarle, pero me lo imagino hiperquinético pensando cosas todo el tiempo. Yo las veces que lo tuve de invitado en programas que yo trabajaba, venía con ideas, traía gags. Una vez me acuerdo vino con una caca de chasco. No sé por qué quería hacer con la caca, como que... Y le dijimos que sí, fue re divertido, pero se fue, vino con la caca.
0: Bueno, en un ratito lo vamos a estar disfrutando. Damos la vuelta, Balmi, tenés muchos mensajes, pero los dejamos para
2: después. Lo dejamos para después, son muchos los mensajes, sí, que van llegando, Diego, al 11-7000-0750. En un ratito los leemos y en un ratito los escuchamos.
0: Dale, actualizate con las noticias, no te vayas, no te pierdas el programa, porque hay de todo en esta tarde hasta las 8 de la noche. 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

0: Hora 18, un minuto, temperatura 12 grados 5 décimas, cielo ligeramente nublado en la ciudad de Buenos Aires, la humedad 65%. En Posadas Misiones, temperatura 19 grados 6 décimas. Diferentes sectores del gobierno impulsan la salida de Manuel Adorni al frente del gabinete. Mientras Javier Milei se encuentra en España para reunirse con empresarios, autoridades de Vox y recibir una distinción de una universidad privada, distintas facciones de Casa Rosada afirmaron que el jefe de gabinete no seguirá en su cargo en el corto plazo. Esta tarde se conoció que Adorni gastó casi 6 millones de pesos para comprar un monitor gamer y dos proyectores de videojuegos. El ex portavoz realizó las compras desde su cuenta personal de una billetera virtual, pero utilizó las tarjetas de crédito de 12 empleados que respondían al área de vocería presidencial. En tanto, Adrián Rabier hizo su presentación como vocero y criticó que el periodismo debata sobre la situación de Adorni. El funcionario no respondió preguntas, solo leyó un comunicado y sostuvo que la conversación pública está disociada de los logros libertarios.
1: En los últimos meses la comunicación pública se enfocó en cuestiones ajenas a la marcha general del gobierno. Nunca antes hubo una discrepancia tan grande entre los logros que tuvo un gobierno y la conversación pública. El objetivo de esta nueva etapa será comunicarles a los ciudadanos de la manera más clara y contundente posible cómo las reformas que hemos logrado tienen impacto en la vida y en el futuro de todos los argentinos. Desde mi lugar van a encontrar una persona dispuesta a escuchar e intercambiar ideas, siempre en el marco de los temas que competen a la marcha del Gobierno Nacional. No me corresponde, en mi calidad de representante del presidente, entrometerme en las competencias de otro poder de la República Argentina, ya sea el judicial o el legislativo.
0: Ya son 920 las muertes por los terremotos que afectaron a Venezuela. Así lo confirmó el presidente del Parlamento venezolano, Jorge Rodríguez, quien detalló que 3.360 personas resultaron heridas, 172 permanecen atrapadas y más de 50.000 desaparecidas. El dirigente agradeció toda la ayuda recibida en este difícil momento.
2: No nos alcanzará la vida para agradecerle a los países hermanos que de manera inmediata y oportuna se abocaron a la solidaridad con el pueblo de Venezuela en esta tragedia. En este momento, en el campo, principalmente en La Guaira, pero también en Chacao y en Caracas, en el municipio de Libertador, 272 personas de México, 328 rescatistas de los Estados Unidos de América, 115 rescatistas de El Salvador. Le agradecemos al gobierno de El Salvador, 90 personas de Suiza, 63 de Colombia, 40 de España, 53 de Ecuador, 34 de Chile, 11 de República Dominicana, 13 de Panamá y también el equipo especial de rescate de Naciones Unidas. Son personas especializadas en el rescate de personas en desastres naturales.
0: La Cruz Roja Argentina solicita donaciones para Venezuela.
3: En la calle.
4: Para Radio 750, aquí está Envolado, subsecretario de Emergencias en la Argentina y quien gestiona la operativa detrás de la asistencia en un desastre. Recuerda que hoy es fundamental el envío de dinero para la compra de medicamentos o el establecimiento de viviendas provisorias e incluso la asistencia en el terreno. Además, recuerda que por cuestiones logísticas es muy costoso enviar productos como alimentos o vestimenta, por lo cual es fundamental en esta primera instancia las donaciones en efectivo a organizaciones que trabajen en el territorio.
5: Recibimos donaciones en efectivo, el 100% de esas donaciones van a contribuir al llamamiento internacional. Las tareas en terreno son muchas, tenemos voluntarios, voluntarias que están trabajando en la atención en primeros auxilios, en el apoyo psicosocial, en el restablecimiento entre contacto entre familiares, están trabajando en cuestiones de hidratación, de alojamiento temporal, de alimentación, tareas logísticas. Hoy hay un sinfín de actividades que naturalmente lo que va sucediendo en un evento tan significativo es que se van ampliando con el correr del tiempo y se van haciendo más complejas.
4: La página oficial en donde pueden hacerse las donaciones que se enviarán al 100% a Venezuela es cruzroja.org.ar. Para Radio 750, Laura Medina, derecho a la información.
0: La Cámara Federal ratificó que Cristina Kirchner debe usar tobillera electrónica y mantuvo las restricciones a sus visitas. La decisión fue adoptada por la Sala Cuarta, integrada por Gustavo Hornos, Mariano Borinsky y Diego Barroetaveña. Hornos y Barroetaveña votaron por rechazar el recurso presentado por la defensa de la expresidenta, mientras que Borinsky se pronunció en disidencia y propuso dejar sin efecto las restricciones. La defensa de la exmandataria había solicitado poder utilizar la terraza sin horarios fijos, un reclamo que también fue rechazado por los magistrados. El juzgado contencioso administrativo primero rechazó la cautelar del camarista Martín Irursun para seguir en su cargo después de los 75 años. El camarista, creador de la doctrina Irursun, había pedido suspender la aplicación del límite fijado por la Constitución Nacional. Con este fallo, deberá conseguir un nuevo nombramiento con acuerdo del Senado para permanecer en el cargo. Satsai repudió los despidos en Blender y reclamó la regularización de la empresa. Los trabajadores del canal de streaming fueron desvinculados tras una solicitud colectiva de recomposición salarial. Además, fueron amenazados por personal de seguridad mientras la transmisión del canal continuaba al aire. Desde 2024, Satsai reclama a las autoridades de entonces y a las actuales también la urgente regularización de la situación laboral de sus trabajadores.
6: Copa del Mundo 2026.
0: Continúa la tercera fecha con acción en el Grupo I. Recién finalizados ambos partidos, Francia derrotó 4-1 a Noruega, mientras que Senegal goleó 5-0 a Irak. Se definen los clasificados del Grupo H y el rival de Argentina en 16avos de final. Desde las 21 horas se enfrentarán Uruguay contra España y Cabo Verde contra Arabia Saudita. Esta medianoche se define el Grupo G, donde se medirán Egipto contra Irán y Nueva Zelanda contra Bélgica. Valor de dólar oficial 1.495 pesos, dólar informal 1.515 pesos, riesgo país 437 puntos.
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0: Se reportan demoras en las principales salidas de Capital Federal a provincia, en la General Paz, desde Avenida Constituyentes hasta Emilio Castro, sentido Riachuelo, y desde Eva Perón hasta Rivadavia y en zona norte, sentido Río La Plata. Además, en el ingreso de la Richera Capital Federal, trenes, subtes y premetro a horario. Para lo que resta de la jornada, se anuncia cielo parcialmente nublado con una temperatura mínima que rondará los 11 grados. En estos momentos, temperatura 12 grados 5 décimas, cielo ligeramente nublado en la ciudad de Buenos Aires, la humedad 65%. En Posadas Misiones, temperatura 19 grados 6 décimas. 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Estas fueron las noticias. Sergio Becerra.
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0: 6:10 de la tarde abrimos la segunda hora de Damos la Vuelta compartiendo algunos de los mensajes que están llegando al 11-7000-0750 y son un montón, le digo. Ahora que usted me está mirando, así, ¿qué tal? ¿Cómo le va?
1: Con mis ojos.
0: Sí, con sus ojos. ¿Cómo pasó Noruega?
1: Bueno, perdió 4-1 frente a Francia. Sí. Lo perdió, pero de todas maneras pasó segundo. Así que no le pidieron nada a nadie. Noruega, a nadie, para pasar a la próxima ronda.
2: Ah, chistazo, Chiqui
3: Noruega, de Mateo,
2: Noruega.
3: Te buscan en la puerta.
0: Ahora usted solo se aplaude, se da cuenta. O sea, la palma que se escucha.
1: La morita dijo chistazo.
0: Ella dijo chistazo, usted solo se aplaude. Pero el aplauso pobre ese que se escucha de fondo es el suyo, es paupérrimo todo.
1: Estos Mersa no me ponen aplauso porque en realidad
0: se. Y lo bien que hace, lo bien que hace. Escuché, ese es el aplauso. 11-7000-0750, queremos leerlos, queremos escucharlos.
4: Hola compañeros, le damos la vuelta. Habla Graciela. Me gustaría saber qué es lo que piensan los jueces que la tienen presa Cristina sobre el caso Adorni. Adorni, ni tobillera ni departamento, directamente a la cárcel. Un abrazo para todos.
0: Buenas tardes, soy Fortunato Piñataro de La Tablada. Pepín Rodríguez Simón, 4 años prófugo. Volvió en el gobierno de Milei sobreseído. Sí. Estornelli, fiscal de la Nación, más de 6 meses prófugo por causa de corrupción. Hoy sigue siendo fiscal. Nosotros somos tan ingenuos, que creemos que Adorni va a renunciar o que Milei lo va a echar. Eso sí, el pueblo tiene que pagar la fiesta kirchnerista, ¿no? Volvé, Cristina, abrazo. Muy bueno el programa. Abrazo para vos, Fortunato Piñataro.
5: ¿Qué tal, Diego Valmiro, Flora? Sí, ya se venía hablando del tema este, la posibilidad de que el Diego el Colorado. Ahí disculpa, Flor, pero bueno, la cultura dice que hay que tocarse un testículo cuando uno lo nombra, ¿no es cierto? Así que bueno, a partir de ahora, además de nombrarlo, tenemos que llevar adelante ese ademán. Todo queda ahí en la familia. Un ex barra de River también fue peronista. Pasó por todos lados, como la Bullrich. Un abrazo, Mar de Aedo.
0: Y es así, no le gusta mis ideales, tenemos otros, así como partido y también identidad política. Todavía no puedo dejar de reírme con tu definición de cara de budín sin fruta. Ahora estoy guifónica, así que no podré gritar ¡Adorni! Con todas mis fuerzas. Soy Ana de Ramos Mejía. Ahí está, Diego grita por vos.
2: Hablamos de...
6: Sturzenegger, claro. Budines sin fruta, marca Sturzenegger. Con la carita esa blanquita.
0: Con la cara,
6: que tiene, claro, y de budín.
0: Bueno, no, no le dé ideas que por ahí, le va bien.
6: Sí, pero
0: lo
6: va a traer de China,
0: bien,
6: no los va a producir acá.
0: Termina importando de otro lado. Sí, sí. Budines de Rumania serán bienvenidos. 11-7000-0750, queremos leerlos, queremos escucharlos.
7: Buenas tardes. Es un 79 nada más. Pero lo van a mandar a algún consulado seguramente. Digo a la joda. Buen fin de semana. Saludo acá desde Bragados, a Saavedra Sergio.
0: Yo voy a gritar cuando a Adorni lo detengan e investiguen de dónde sacó tanta plata. No cuando lo premien como ahora con un puesto superior. Esto no es un triunfo del pueblo. No seamos ingenuos. Queda claro que el reemplazo es... Y dice quién es.
6: Sí.
0: Sara de Balvanera. Sí, sí, Sara. Bueno, nosotros también pensamos que es él.
6: Sara le pegó, lo vamos a decir, ¿no? Ya que tenemos ahí un oyente que le pega. Mira, lo que está pasando ahora en Casa Rosada es muy extraño. Primero, el señor Colorado Santilli entró hace un ratito, pero ahora también acaba de ingresar el gordo Dan. ¿Eh? A Casa Rosada, o sea que guarda, chicos, a ver si es el nuevo jefe de gabinete, el gordo Dan.
0: Arranca el gordo Dan de jefe de gabinete. Claro,
6: ya está, ya cerramos.
0: Y
6: todo.
0: Ya llamaron, ya están llamando.
6: O quizás van a hacer un streaming, no sé, algo van a hacer, quizás una renuncia streameada, ¿no? Adorni por ahí con.

0: dos copas de champán encima y qué sé yo.
1: Claro,
0: sí,
1: claro, porque anuncia, termina haciendo todo desde carajo.
0: Claro, todo desde carajo y anuncia, habla ahí, que se va, que le van a dar un consulado, una embajada.
2: Me gustaría
0: y por ahí
2: ser
0: lo hacen
2: mosca para estar ahí adentro de esa reunión.
0: Ay, lo que debe ser eso, imagínate. No, no, y aparte el gordo Dan entró vestido raro también.
2: ¿También?
0: Sí, sí, entró como
2: ¿con
0: de...
2: cueros?
0: Estaba de cueros.
3: Uy, esto es claro. Esto termina mal esta reunión. Esta reunión termina mal.
0: Y esa, ¿viste esas pulseras que tienen como pinche?
3: Empezaron a circular.
2: Raro todo, ¿viste?
3: Teléfonos
0: raros.
3: Y
0: una capucha de cuero. Así que no sé. Vamos a ver cómo termina.
3: No sabemos cómo termina. 11-7000-0750. Queremos leerlos, queremos escucharlos. El último dice... me cago de risa con este gobierno nefasto y esta gente nefasta, pero se ríe y arranca el mensaje con un jajajajaja gigante.
0: Está muy bien.
3: Me parece que se está riendo de verdad. Dice, acá hay que hacer una buena pueblada. Sí. Perdón por lo vintage y da como unas ideas que no sé si están tan buenas para leerlas al aire o estoy leyendo a primera vista. Estoy cansado, harto de esto y me dan vergüenza mis compatriotas. Soy Seba, artista visual. Yo estudié, siento vergüenza de tanto frío en el pecho, hermano. ¡Viva la patria! Nos grita cerrando el mensaje. Le enviamos un abrazo enorme a Seba, que también decimos, reiteramos, es artista visual.
0: Bueno, atención, gracias a todos los que se comunican con nosotros. Seguí mandando mensajes, seguí hablando, enviándonos lo que pienses. Es una gran tribuna esta, la de la Radio 750 y este programa, que en realidad lo que intenta es juntar ideas, sumar. Es en una tarde en la cual nosotros nos destruimos, no venimos a destruir, venimos a construir, porque uno a veces se puede tomar las cosas muy enojado, otros días se toma un garombol, ¿viste? Y dice, bueno, lo voy a contar más relajado. Yo siento que la bronca la tengo a flor de piel, ¿eh? Muchachos, lo que pasa es que me contengo, porque si no te pones a pensar y decís, cargás a nuestros oyentes de tanta cosa mala, tanta visión, qué sé yo, futurista, terrible a lo largo de todos estos meses. Bueno, no quiero eso, quiero todo lo contrario, pero no voy a dejar de decirlo, estos micrófonos, que a mí, a cualquiera que me pongan del otro lado, como entrevistan los majulitos, y yo lo tengo que putear. Pero por eso no salen con esta radio, pues nosotros hacemos el ejercicio periodístico de decir, señor Adorni, ¿quiere charlar con nosotros? No va a venir acá ni va a charlar con nosotros.
1: Va a ir a carajo nada más.
0: Porque va a ir a carajo, ahí por eso entró el Gordán, o sea, eso es así. ¿Qué hacemos entonces? Bueno, ponemos los audios de los otros y los comentamos, que en realidad es mejor, porque nos cacareamos de risa de lo que estos tipos vinieron a hacer. Chiqui de Mateo.
2: Sí. Bueno, en este momento ya está. Perdón, voy a rectificar mi garganta.
3: Lárguelo.
2: Sí. Gracias.
4: Para que me traiga un
2: momento,
3: cacho de agua. Te trae Eduardo.
2: Gracias, Eduardo. Bueno, te decía que 4-1 le ganó Francia, una muy buena goleada del equipo francés. Lo importante es que no metió ningún gol Mbappé. Así no le suma para la carrera en contra de Messi con respecto a los goleadores. Dembélé y Doué fueron los...
1: ¿Cómo es?
2: Dembélé por tres y Doué.
3: Doué.
2: Que fue más, no sé, no fueron Doué.
3: No, fue un... De verdad, llamen a la mamá del Chiqui, que lo venga a buscar. Bueno.
4: Hay
3: una sobredosis del Mundial que le está haciendo mal, sí. Es como una embolia.
2: Aparte, esto es todo, esto me buscan, porque mirá el que metió el gol en Noruega, Asgard, dale. Es un dios nórdico.
3: Asgard.
2: ¿Cómo no ganaron estos muchachos? Bueno, Asgard fue el que metió el gol entonces para Noruega. Perdió 4-1. 5-0 ganó Senegal. Diarra, Sarri, Guaye por 2. Y Neidier fue el primero, pero pasó. Diarra. Bueno, exactamente. A las 9 de la noche va a ser el partido que tenemos que estar atentos. Todos aquellos futboleros, futboleras, argentinos y argentinas que les interese el mundial.
3: La gente de bien le gusta el fútbol.
2: Bueno, Uruguay frente a España. Se van a enfrentar Uruguay, España, Cabo Verde y Arabia Saudita. Hay varias cuestiones que tenemos que tener en cuenta porque, según el resultado de acá, va a salir el rival del seleccionado argentino. Lo que pasa es que también... Qué lindo tema, por favor. ¿Lo puedo escuchar un cachito? Dale, ya lo puse mano, mirá. Escuchá lo que te pone mano.
3: Vamos, la celeste.
4: Vamos, la celeste.
3: Vamos, vos.
2: Vamos.

0: asomando por el túnel.
1: Sí, muy lindo. Mientras te voy contando que la Celeste.
2: Cuénteme.
1: Exactamente, la Celeste tiene que ganar sí o sí frente a España, ¿eh? Porque
2: no le cabe otro resultado,
1: diría,
2: me parece,
1: que un empate,
2: ¿no?
1: Lo deja muy
2: casi, casi
1: muy complicado, sí. Sí, sí, muy complicado. A ver, escuchamos
3: a
1: el
3: ver.
1: Estribillo.
0: Vamos.

0: Bien, entonces, vamos arriba a la celeste. Se tienen que dar algunos resultados entonces para conocer el rival. Por ejemplo, el rival del seleccionado argentino puede ser España. Anoten. Si Uruguay le gana a España y además empatan Cabo Verde y Arabia Saudita, en ese caso será España el rival en 16avos de final. ¿Esto conviene? No. No quiero enfrentar a España en 16avos de final. Ya tener una final en 16avos.
1: No. Arrancar con una final no.
0: Todo bien con esos moralistas que dicen: si querés salir campeón tenés que ganarle a todos.
1: Hay que ganarle a todos.
0: Váyanse, saben dónde, ¿no? Bueno, más allá de eso, además podemos jugar con España si Uruguay le gana a España y Arabia Saudita le gana a Cabo Verde. ¿Qué puede pasar?
1: Puede pasar.
0: Arabia Saudita no tiene un mal equipo. Y Cabo Verde viene siendo como la sensación porque le empató a España y a Uruguay. El rival puede ser Cabo Verde, que es el 50% de probabilidades. Si es que España le gana a Uruguay, que puede ser también, por supuesto. Además, si Cabo Verde gana su partido frente a Arabia Saudita. Y además, si España le gana a Uruguay y empatan Cabo Verde y Arabia Saudita, será Cabo Verde el rival del seleccionado argentino. Y ahí Uruguay va a quedar muy comprometido. El rival será Arabia Saudita si España le gana a Uruguay y si Arabia Saudita le gana a Cabo Verde.
1: Ah, mire usted, o sea que podríamos jugar también con Arabia Saudita.
0: Exacto, porque en la vida del argentino y la argentina nada es fácil nunca,
1: no,
0: ni en el fútbol tampoco.
1: No.
0: Tenemos que ser complicados. Todos están ya sabiendo con quién se van a enfrentar. Pueden ser todos. Todos pueden ser. Si empatan España y Uruguay y además Arabia Saudita le gana a Cabo Verde, se puede enfrentar al seleccionado argentino. ¿Qué quiere decir esto?
1: ¿Qué quiere decir esto?
0: Los partidos van a ser partidazos, porque todos saben que ganando su partido pueden llegar a pasar a la próxima ronda segundos.
1: Claro, claro.
0: Entonces, esto es lo interesante que tienen estos dos partidos a partir de las 9 de la noche. Si andan dando vuelta por YouTube, pásense por Relatores, voy a estar relatando uno de esos partidos.
1: ¿Qué va a relatar?
0: España-Uruguay.
1: España-Uruguay.
0: España-Uruguay. Partidazo.
1: Partidazo para relatar.
0: Lo decimos ahí por abajo.
1: ¿A qué hora arranca el partido?
0: A las 8 arranca el...
1: La previa.
0: A las 8. Tenés que venir a Recifeño.
1: ¿Me lo dijiste? Sí.
0: Si hablan en uruguayo, porque yo no hablo en Recifeño.
1: Claro.
0: A las 8. A las 8 arranca.
1: A las 8 arranca.
0: A las 8 arranca la previa. Ya están los muchachos también en previa, pero bueno, ahí por YouTube. Vayan para YouTube y vayan picando
1: bien,
0: con la radio. Exactamente. Bueno, lindos partidos los que se vienen. Mañana el seleccionado argentino va a jugar a las 11 de la noche, horario argentino, frente a Jordania. El equipo argentino ya se sabe que va
1: con
0: el Dibu Martínez al arco.
1: Juega
0: el Dibu. Lo que puede pasar es que en el segundo tiempo haga una rotación de arqueros.
1: De arqueritos.
0: Hay que ver si Musso o Rulli. Parece que Musso. Y el que también va a jugar seguro un tiempo va a ser Lionel Messi. ¿Por qué esto? Porque tiene 39 años, porque no es recomendable que esté mucho tiempo parado, porque la última vez que jugó fue hace 5 días aproximadamente, entonces hasta el 3 de julio es mucho tiempo, no es tampoco recomendable. Y aparte Messi quiere jugar sí o sí,
1: claro,
0: todos los partidos.
1: Claro, claro.
0: Pero sí, lo que va a aparecer es Simeone, Paredes, Tagliafico, va a estar Otamendi.
1: ¿Arriba quién? ¿Juliano o Lautaro?
0: Para mí va a estar Julián Álvarez, pero ojo que puede aparecer el Flaco López. El Flaco López va a tener algunos minutos también seguramente en la delantera, así que el seleccionado argentino se va a enfrentar a Jordania. Ya te dije, importa más los partidos de hoy porque Argentina está clasificada. Habría que ver si Argentina es uno de los pocos equipos, porque México ostenta este récord hasta el momento del Mundial, que es los 3 partidos sin recibir goles y tener el puntaje ideal. Veremos si Argentina puede, y además queremos que Messi ingrese. ¿Para qué? Para que haga goles. Así que preparen las previas, preparen las puertas, porque manija sobran. Argentina ya está clasificada, pero hoy conocemos el rival. Ojo, porque además te tiro el datito. En Uruguay está todo mal con Bielsa, Todo mal con Bielsa. Así que yo no sé si lo habrán hecho a propósito como para decir que los... Porque todo puede ser con los... Yo a los uruguayos tampoco lo quiero enfrentar en 16avos, No me gustaría.
1: No le gustaría.
0: No sé qué opina García Sáez, pero ¿qué preferís, Diego? ¿Uruguay, Arabia Saudita, Cabo Verde o España? Ya.
2: No sabe, no contesta, no tengo...
0: Dale, decime uno. ¿Qué vas a hacer mañana, García Sáez? ¿Qué si hacemos quito también? Es en la reunión esta que están haciendo ahora y en la casa de García Sáez me gustaría estar.
2: No voy a hacer nada, me voy a tirar a dormir a la 10 de la noche.
0: ¿Una picadita?
2: ¿Qué picadita? ¿Sabes esta altura del mes qué picadita? La picada me la hacen a mí.
1: La del mosquito.
0: Si te da una picada barata, ahí una milanesita cortadita, una salchichita.
2: Conseguiste un canje, chiqui.
0: Y bueno.
2: Déjate hinchar.
1: Cángel.
0: Pero después me hace una bajada del partido el lunes, capaz.
2: ¿Sabes que al chiqui lo estoy apuntalando, ¿no? Se está transformando en una mega estrella de Argentina 12.
1: Ojo con alimentar con la construcción del monstruo, le digo.
2: Sí, sí, no, pero es difícil de... Vos sabés que está contenido,
3: Diego. Saludos a todos los...
2: Para hablar, todo.
1: Está muy bien,
2: pero bien. Ya cosecha, obviamente... De la tribuna femenina,
3: No, un saludo a todos los compañeros y compañeras de Ardoce. Gracias también a Diego García Sáez. Son todos muy buena gente, me han tratado muy bien. Hoy estuve en el Viernes de Harina, que hacen en la mañana. Así que un saludo.
1: ¿Viernes de Harina?
3: Unos bizcochitos.
2: Creo que si Brancatelli,
1: ¿qué pasa acá? Que
2: creo
1: no
2: que si
1: Brancatelli
2: escucha, me está escuchando, porque yo sé que escucha el programa hasta ahora. Cuando regresa a su casa, me va a escribir. Algo me va a decir, no podés.
3: Sí.
2: No podés.
3: Saludo grande,
2: ahora,
3: Diego, también.
2: Haberle dado ahí. El envío, pero no.
1: Yo le digo, entre usted y Brancatelli han creado un monstruo que se van a tener que hacer cargo después.
3: Tengo dos grandes educadores.
1: De los alcances de esta creación.
3: Un saludo a Branca, que respondió muy bien en la semana algunas cositas. Le mando un saludo grande.
1: Hablando de harinas, abrazo enorme a la gente de Churros El Topo, www.churroseltopo.com. Claro que sí. No quedó nada, le digo, mire.
3: Nada quedó, ¿eh?
1: Nada. Papel, nada más.
2: Bueno, muy bien. Separamos y ya nos metemos con Flora Alcorta y uno de sus temas y más noticias, audios. En un rato los prevengo. ¿Quieren escuchar a Javier Milei?
4: No.
2: Pero hay que escucharlo, chicos, porque ahí dio algunas variables interesantes.
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0: traje un audio machirulo, porque estaba extrañando esto de estos señores falocentristas que se creen que son lo más importante del planeta. Este señor, ¿saben lo que hice? Minimiza, le metió los cuernos a la mujer y lo minimiza. Lo minimiza así como, es problema tuyo, amiga. Le hace gaslighting, ¿viste? Como que ella es una exagerada. A ver, vamos con el primer audio.
1: No te dije nada porque sé que me vas a hacer un re escándalo, como ahora. Mira, Agustina, no seas caprichosa y entendé la situación. No es tan difícil de entender. Estaba en pedo, no estaba pensando y pasó. No entiendo por qué carajo le das tanta vuelta. No le des tanta importancia, porque si para mí no fue importante, para vos tampoco.
0: Impecable, para mí no fue importante, entonces claro, para vos tampoco.
2: El tipo mide lo, qué tan importante puede ser para la
3: con la
2: compañía.
3: Seguridad claro. De uno que te maneja la mente de una manera.
2: No, es un peligro este muchacho.
0: Es un budín de fruta.
2: lo quiero lejos claro. De mis hijas.
3: Salí de ahí ya. Amigos también, amigos y amigas, salgan de ahí porque rajen, te maneja de
0: primero ya enojado porque me estás haciendo un escándalo, le
2: claro,
0: y después
2: claro.
0: Le dice, a ver, ¿qué no entendés? Estaba en pedo, no, claro, o sea, justificación, alcohol. Y si no significó nada para mí, para vos tampoco.
2: Claro.
0: Claro, él la pasó bien y así que ya está, ya pasó.
2: Ya está.
0: Pero
2: está,
3: el Agustina, viejo ya truco está. Del estaba en pedo ya eso no se lo
2: corre,
3: nadie,
2: no corre más.
0: No, y aparte, en vez de pedir perdón, claro. Es un violento porque le dice, no, es un problema tuyo. Pero fíjate cómo sigue porque este chabón no para.
1: Entiendo por qué estás tan insegura con ella, Agustina. Pasó alguna sola vez, o sea, fue una puta sola vez. Y que me siga hablando con ella significa que sigan pasando cosas. O sea, no, estás equivocadísima.
0: Vamos de nuevo, mirá.
1: Entiendo por qué estás tan insegura con ella, Agustina. Pasó algo una sola vez, o sea, fue una puta sola vez. Y que me siga hablando con ella significa que sigan pasando cosas. No, o sea, no, estás equivocadísima.
3: Para. Pero lo que pasó antes de estar en relación con Agustina.
0: No.
3: Fue un engaño.
2: Claro, fue una infidelidad de este muchacho.
0: Le decís, estaba en pedo y no significó nada para mí. Le decís, es algo del pasado.
3: Sí, claro. Está bien, no estamos hablando de algo del pasado. No, yo quería buscar un punto por las dudas, ¿viste? Como para sacar todas las dudas.
0: No. La cosa es que le dice, me sigo hablando con ella, pero no pasa. Escúchame, amigo, me metiste los cuernos, no quiero que te sigas hablando.
2: ¿Por qué te seguís hablando?
0: ¿Por qué te seguís hablando? Claro, no, estás equivocadísima.
3: Aparte habla medio raro, ¿no? Habla como así, medio...
0: Y se está pasando.
3: ¿Seguirá en pedo todavía?
2: Para mí está empastillado.
0: Sí.
4: Está medio...
3: Claro, todavía está así. Sí.
4: O sea, digamos.
2: Vino y ropi.
0: Sí. Y ahora, a lo último, ya encima, ya manda todo por la borda y ya ni arrepentimiento. Bueno, nunca estuvo arrepentido.
2: No arrancó nunca de arrepentido.
0: Nunca estuvo arrepentido, pero encima, mirá lo que le dice.
1: Pero no es mi culpa. Yo sé que tenemos una relación muy linda y que nos amamos. Pero tenés que entender que soy un hombre que tengo necesidades. Vos empezaste a trabajar y no estabas tanto conmigo. Y necesitaba alguien que me preste atención, nada más. Creo que es fácil de entender, ¿no? Te haces problema por todo vos también.
0: No. Directamente.
3: No. Aparte vos empezás a trabajar y necesito atención.
0: Claro.
2: ¿Qué haces?
0: Tengo necesidades no cubiertas. Vos empezaste a laburar y bueno, yo me sentí solo y me fui.
3: Y aparte alimenta esto del soy un hombre, necesito ponerla donde se pueda, ¿viste? Es como
2: todo está mal.
0: ¿Vos no estás disponible en esta caja, en esta casa? No. ¿Hay sexo a las 8? ¿Con o sin vos?
2: Claro.
0: Claro.
2: En esta casa hay sexo a las 8.
0: ¿Se coge a las 8?
2: Sí, si vos estás, mejor. Es claro. Sí.
3: Qué raro. No, raro no. O sea, que...
0: Un maltratador, psicópata. No da ni para hacer humor. Yo lo... ustedes saben que yo soy muy punitivista. Muchas feministas no lo son, pero yo sí. Así que, amiga, alejate porque pichila maltratadora, pichila a la licuadora.
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4: Atención a los oyentes de Radio 750, les informamos que Avenida General Paz presenta intensas demoras en toda su traza, sentido Riachuelo y en ambos sentidos a la altura de Liniers y Mataderos. También está muy demorada Panamericana del Norte y su ramal Pilar, y está comprometida Perito Moreno en toda su traza y su empalme con el acceso oeste en mano a Luján.
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0: Vamos al contacto directo con la noticia. Está Laura Medina trabajando allí en la zona del Congreso. Laura, ¿dónde andás?
1: Hola, Diego, ¿cómo estás? No, subimos en la Cruz Roja Argentina porque estamos siguiendo muy de cerca cómo poder colaborar con la crítica situación que se vive en Venezuela. Y nos parecía muy importante contar que hoy los primeros recursos y las primeras necesidades son muy difíciles de cubrir desde tan lejos, desde donde nosotros estamos, sobre todo porque, por ejemplo, me contaban, para que nos demos una idea, enviar una simple bolsa de polenta, un paquete de polenta, puede salir entre 5.000 y 10.000 pesos. Es muy costoso enviar desde nuestro país, por lo cual lo que está llamando Cruz Roja y otras organizaciones, podemos pensar en ACNUR, podemos pensar en UNICEF, es a colaborar todo aquel que pueda en efectivo a través de las páginas oficiales de estas organizaciones, que muchos incluso ya están en el terreno trabajando y son ellos quienes les es mucho más fácil ya ir comprar o incluso traer de lugares más cercanos, como puede ser desde Colombia, materiales para asistir a los venezolanos en esta primera instancia. Y desde aquí lo que podemos hacer es informar sobre las tareas de acompañamiento que hay hacia los venezolanos, también con tareas de contacto. Se puede entrar a la página de la Cruz Roja Argentina y completar un formulario en donde te ayudan a poder contactarte con algún familiar que tal vez hasta este momento no hayas podido encontrar o saber cuál es su situación. Si quieren, lo escuchamos a Cristian Volado, que es el subsecretario de Emergencias en Argentina. Él básicamente se ocupa de gestionar en este tipo de catástrofes todo lo que se hace desde nuestro país e incluso están todos listos por si les piden viajar a la asistencia inmediata. Y él nos cuenta un poco por qué en este momento, pese a que a veces es difícil decirlo, es necesaria la ayuda económica, ¿no? Y es muy difícil, como les decía, enviar ropa o comida.
2: El primer pensamiento es cómo doy una mano. El 100% de esas donaciones van a contribuir al llamamiento internacional que la Cruz Roja a nivel global lanzó para acompañar a Venezuela y que pretende un tiempo de trabajo de aproximadamente 2 años. Hoy hay un montón de líneas de trabajo que está llevando adelante la Cruz Roja venezolana con ya refuerzos y acompañamiento. Las tareas en terreno son muchas. Tenemos voluntarios, voluntarias que están trabajando en la atención en primeros auxilios, en el apoyo psicosocial, en el restablecimiento entre contacto entre familiares, están trabajando en cuestiones de hidratación, de alojamiento temporal, de alimentación, tareas logísticas. Hoy hay un sinfín de actividades que naturalmente lo que va sucediendo en un evento tan significativo es que se van ampliando con el correr del tiempo y se van haciendo más complejas, más desafiantes y se suman más líneas por las necesidades propias de las comunidades. Venezuela tiene acceso por tierra, lo que hace que sea más económico y con lo cual conseguir de una manera más ejecutiva, más ágil, más provechosa recursos en países cercanos. La mejor forma de aportar hoy es económicamente para que puedan seguir desarrollándose todas las tareas que van a tener un montón de etapas de acá que finalice toda esta operación.
1: Y bueno, todo aquel que además quiera o necesite acompañamiento psicológico en esta situación, me recuerdan que se puede, por ejemplo, todos los días ir al Centro Venezolano Argentino, que está en Julián Álvarez al 800, de 10 a 6 de la tarde. El próximo domingo la iglesia de Cacupé va a abrir sus puertas desde las 12 del mediodía para todo aquel que también necesite asistencia, y a Soben, que hace contención emocional para los venezolanos, lo va a hacer mañana desde las 4 de la tarde en Mansilla 3850. La Cruz Roja piensa en más de 2 años de catástrofe, así que por el momento lo que piden es que todo aquel que pueda lo haga a través de canales oficiales con ayuda de dinero. Sé que a veces es difícil decirlo, pero es lo que en este momento llega más directo y más rápido hacia Venezuela, y todo aquel que pueda acompañar a los venezolanos en Argentina también por esas otras vías que les mencionaba, ¿no?
0: Gracias, Laura, por el detalle, por la información. Bueno, hay mucha gente que quiere colaborar y, por supuesto, además nos ponemos en el lugar de la comunidad venezolana acá en la Argentina, que es muy grande, y sobre todo porque no hay noticias buenas. Todo lo que está llegando, mira, ya que estamos actualizando la información a esta hora, tal vez que te habías quedado con la primera idea, ¿no?, del avance de las cifras oficiales. Está en 920 muertos la cantidad, digamos, de cadáveres encontrados por ahora, pero subió y creció notablemente el nivel de desaparecidos. Está en 50.575 personas que no aparecen. Todo eso, lamentablemente, se va a ir a números. Más allá de los rescates, más allá de lo que se pueda hacer, bajó el nivel de heridos, porque bueno, hay gente que sufrió contusiones menores, está hoy en 3.500, pero imagínate que debajo de los escombros van a encontrar una cifra parecida a la que cantidad de gente hay desaparecidos. Ponele que con todas esas cosas, las tareas de rescate las está haciendo la gente misma. Yo hoy veía unos videos de un bebito que habían sacado, un chiquito de, creo que eran 6, 7 meses, que se había quedado como adentro de una cloaca y le habían caído arriba todos los escombros, y estaba la propia gente, ¿no? Pues escuchaban gritar un niño y lo pudieron sacar porque levantaban piedras y piedras. Es una situación alarmante, es una situación angustiante. Ojalá no nos pasara, ¿no? Ojalá la tierra no se enojara y nos da estas terribles imágenes. Me parece que esto también es una cuestión de empezar a pensar el país que tenemos, ¿no? Porque qué alejados estamos nosotros de estos terremotos, de estas catástrofes naturales. Y vuelvo a lo mismo que fue mi editorial de ayer. Los grandes terremotos los tenemos acá mismo nosotros. Son los políticos, son los que nos gobiernan. Vos pensá que la Argentina vive un terremoto permanente y cada X años, 5 años, 10 años tienen los buenos procesos, la Argentina siempre implota. Y ahora hace cuentas, porque la cosa no explotó del todo en la época de Macri, ¿no? Pero pasaron 10 años de cuando Macri fue al Fondo Monetario y ese proceso, que podría estar a punto de explotar, se va a coronar el año que viene. Son esos procesos históricos y económicos que te marcan siempre lo mismo. Vos pensarás, che, ¿hasta tanto podés llevarlo el pensar que acá hay terremotos internos? Sí, el terremoto interno lo vivimos porque vos estás hablando de, por ejemplo, un industricidio que te dejó o te borró del mapa 26.500 unidades productivas. Empresas grandes, empresas chiquitas, el tipo que tiene un localcito. Todo esto que estaba para producción se borró. Hay 310.000 personas que estaban en blanco que perdieron el laburo. Ni hablar de todos los que están en negro, ni hablar del que hacía changas. Y entonces, eso es básicamente como un terremoto. Es el plan económico aplicado, ¿no? Que son los modelos que la derecha siempre intenta, los milicos en algún momento intentaron, y nosotros vivimos permanentemente en esos terremotos. Lo que pasa es que te pasa algo también, como siempre, que te terminás acostumbrando. Y viste cuando en la Argentina, y sí, las pasaron todas. Claro, pero no te acordás a la hora de votar de los momentos en que tal vez fuiste feliz o pudiste sacar la cabeza del fondo del agua. Ese es el problema que tenemos en la Argentina, porque no nos acordamos de nada, de todo eso, y en definitiva nos termina jugando en contra. Cuando pensamos, y esto lo iba a comentar porque se los quería contar, que ayer zafamos, por ahora, de que vendan las tierras argentinas, vendan una provincia entera, la compre un tipo que habla en inglés, que tiene millones y millones y millones y millones. Ponele que a Bill Gates se le canta comprarse la Patagonia, se la podría comprar. ¿Por qué? Porque a partir de la sanción de esa ley, que no llegó ahora, pero que va a llegar en 2 semanas, o cuando los tipos arreglen, o cuando corra la cometa, porque a mí lo único que me queda pensar es que como Milei en algún momento lo llamó coimeros a todos los diputados y senadores, sabe a dónde va o a dónde apunta. Quiere decir que los conoce bien, ¿no? Son todos una banda de coimeros, tengo que pensar, porque si vos votás leyes, salvo el peronismo y los que votan en contra, y los de izquierda, que hasta ahora han dado muestras de que todas las leyes que han pasado, el peronismo y la izquierda, acordate de esto, estuvieron siempre ahí para defender a la gente. Lo demás, todos los proyectos que envió este presidente, o los diputados, o sus senadores, son todos para dar vuelta a la Argentina como una media y quitarte derechos. Eso es algo que tenés que tener en claro. ¿Querés escucharlo a Milei? Yo sé que a esta hora el mate se te va a atragantar, la bombilla te quedó ahí adentro. Sácala, no importa. Tómate un matecito, te doy tiempo porque voy a mirar a ver la sarta de locuras que dijo hoy en un canal de streaming. Habla, por ejemplo, de la justicia social. Diciendo mierda, como siempre. El audio 6 de Milei hablando de la justicia social.
3: Digo, ¿quieren un ejemplo de la justicia social? Argentina era de los países más ricos del mundo a inicio del siglo XX. Haber abrazado dosis crecientes de socialismo nos ha convertido en un país de la mitad de tabla para abajo. Cuando nosotros llegamos al poder, teníamos las características todas juntas de las tres peores crisis de la historia argentina.
0: Ahí estaba. Esto pasa en España porque, viste, afuera lo ven como un estadista o como un payaso de los poderes concentrados que logra que las cosas salgan. Están saliendo las cosas, ¿eh? Las cosas le están saliendo bien. Vos hoy, hoy es 26, seguramente no tenés ni para un mate cocido y un pancito duro. Porque hay gente que la está pasando así, ¿eh? Muchos la estamos pasando así. O estamos juntando el mango, o decimos, che, con 10 lucas tengo que seguir viviendo por día. Entonces, nada, ves cómo cuernos haces, porque ya pagaste la luz, el gas, los impuestos, y listo, y no te quedó más plata. Hay cosas que a veces exceden cualquier análisis, porque yo te podría hacer el mismo análisis, y tal vez me está escuchando un tipo en Nordelta, o un empresario que en la época que ellos tanto decían, les iba bien. Y ahora les va mal, porque está el país parado, pero no tienen la capacidad suficiente de decir, ¿con quién querés estar? ¿Con el que te iba bien, le iba bien al que tenías al lado? ¿Te iba bien y le podías dar una changa a un tipo para que te corte el pasto y no se te movía el amperímetro? ¿Te iba bien y te podías viajar, podías irte a donde quieras, podías comprar dólares, podías comprarte el último auto que quisieras? Y ahora no podés hacer nada de eso. ¿Pero los vas a seguir votando? ¿Vos seguirías votando a un presidente como este que te chanta en la cara algo que para él parece inmoral? El tipo está envalentonado con esto del déficit fiscal. Es todo mentira el déficit fiscal, ¿eh? Acordate que es mentira, que ellos hacen los números así. Mirá, lo que te dicen es, yo a las provincias no les mando un mango, las ahogo, entonces son votantes serviles de mi propio producto, de mi propio balde de excrementos. ¿Por qué? Porque los gobernadores, por dos cordones cuneta y para pagar los sueldos, se terminan bajando los pantalones, se ponen rodilleras y ahí hacen lo que tienen que hacer. Audio número 7. Milei habla, como siempre, del déficit fiscal.
3: Nosotros consideramos que el déficit fiscal es inmoral. Porque si lo financio con emisión monetaria, es una estafa, es una falsificación de dinero y además termina en el impuesto inflacionario que es profundamente regresivo y además genera ineficiencia en el funcionamiento del sistema de precios. Si lo financio con deuda es profundamente inmoral, porque quiere decir que la fiesta de hoy las pagan las generaciones futuras, nuestros hijos, nuestros nietos, personas que aún no nacieron. Es profundamente inmoral. Es decir, que nos vayamos de fiesta nosotros y la paguen nuestros herederos. Es un disparate. Es inmoral. Por lo tanto, la deuda no era una solución. Es más, por primera vez en la historia argentina, la deuda pasó de 550 mil millones de dólares a 500 mil millones de dólares. Es decir, pagamos cash 50 mil millones de dólares.
0: Eso es una mentira, Pinocho 2. Sos mentiroso como tu amigo Toto, el cual fuiste a buscar porque te dijo que tenía un plan. Porque la deuda no la estás garpando. La deuda la estás incrementando. Vos sacás deuda para pagar otra deuda. Lo que pasa es que, insisto con lo mismo, los argentinos estamos zombies. Tenemos que sobrevivir. Faltan muchos días, muchas semanas, muchos meses para que esto en algún momento dé la vuelta. Y si no, seguilo escuchando. Yo sé que esto es largo, tedioso, pero tenés que escucharlo al presidente, porque vos tenés que saber si lo votaste que te recontra equivocaste. Que pensaste una cosa, el tipo hace la otra, además de que el PRO, todos estos sátrapas que están ahí dándole el sí, haciendo el plancito ese que vinieron a hacer, el de rifar la Argentina, llevársela toda, son también cómplices, ¿eh? Acá hay cómplices. Lo que pasa es que el pueblo argentino deja caminar a los chorros por la calle, ¿sí? Está bien, no van a ir a la calle porque Macri no anda por la calle, anda en autos caros, ahora está en Mar del Plata, casualmente. Mira, fue allá a reorganizar la tropa. Habría que decirle a Macri que Mar del Plata está para atrás, está teniendo las peores cifras de desocupación, está teniendo además las peores cifras de situación social. Mar del Plata está hecha pelota, la costa, la Argentina está hecha pelota. Claro, todo eso no te llega todos los días. Y si no, mirá cómo cree Milei que subir impuestos sería inmoral. ¿Sabés, Milei, que nos está subiendo los impuestos todos los días? ¿O no te acordás vos de lo que pagamos de luz, de gas, de teléfono? ¿Sabés por qué? Porque vos recaudás más, infeliz. Vos le subís el impuesto y no bajaste ni un solo impuesto. Si no, mirá, fácil, agarrá una factura de la luz. ¿Sabés cuánto pagás de impuestos de la luz? 32%. ¿Sabés cuánto pagás de impuestos de un litro de nafta y me llevaste la nafta a 2 lucas 200 y no la bajaste un solo mango y el barril ahora está a $80? O sea que vos me vas a seguir subiendo los impuestos. Escuchate a vos mismo, mentiroso. Dale, el audio 8.
3: ¿Qué hubiera hecho cualquier político? Subir los impuestos. Pero eso es violentar el derecho de propiedad. Por ende, eso también es inmoral. Es aumentar la coerción, es aumentar el tamaño del Estado, es robar, es quitar libertad. Por lo tanto, la única solución que nosotros veíamos viable era bajar el gasto público. ¿Y qué hicimos? Hicimos un ajuste fiscal de 5 puntos del PBI en un mes. Redujimos a casi un tercio la cantidad de ministerios. Bajamos el gasto público 30% en términos reales.
0: ¿Y eso te parece bueno? Haber dejado a los viejos sin remedios, haberle sacado a muchos la posibilidad de ir a estudiar, porque ya la gente no tiene ni para el bondi, haberle quitado la posibilidad a otros de atenderse en materia de salud, porque además ahora... Yo te acuerdo, te hago acordar, Milei, 700.000 personas que antes podían pagar una prepaga se dieron de baja. Y con ese ejército de damnificados, ¿cómo vas a hacer? Porque los hospitales, anda a recorrer un hospital, hermano. Anda a pararte a las 4 de la mañana, la gente hace fila, porque en cada municipio le dicen, y mirá, hasta acá llegamos, hasta acá podemos dar. No tenés una sola idea de lo que es el país, de lo que es la Argentina. A mí a veces me salen ganas de desearte lo peor para que te pase. Lo único que me resta es decirte que en algún momento todo este daño, todo este plan económico que viniste a hacer, te lo vas a gastar en remedios. Es esa la única conclusión a la que llego. Te la dejamos pasar. Estamos sobreviviendo, nos estamos comiendo la que venga, doblada, triplicada, como sea. Pero al final del túnel, Sabemos que los que pensamos distinto no se van a volver a equivocar, porque muchos que pensaban distinto se equivocaron, y los que piensan como nosotros, el que un país se levante para hacer el bien, para que todos estemos un poquito mejor cada día y no un poquito peor, vamos a saber qué hacer dentro de 17 meses.
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1: Mateo con una de sus historias chiquitas.
2: Y sí, porque mañana a las 11 de la noche será el partido, pero obviamente que todos van a estar en la previa del partido de Argentina frente, en este caso, a Jordania. Entonces van a estar todos en la previa. Y siempre en la previa se ponen a charlar, se ponen a hablar y están todos en modo mundialista. Así que acá te dejo esta historia chiquita del llamado pacto o desgracia de Gijón. Corría el año 1982 y se jugaba el Mundial de España. ¿Se acuerdan de Naranjito? Que era uno primeros muñequitos que tuvieron los mundiales. Naranjito, exactamente. Y una música española ahí dando vueltas. Bueno, en este caso vamos a hablar de una historia. Porque en el grupo 2 se enfrentaban Austria, Argelia, Alemania Federal y también estaba Chile, que en ese momento clasificó al Mundial. No hagan chistes sobre eso, por favor.
3: Pobres hermanos chilenos.
2: Este Mundial tuvo particularidades. Se ampliaba el cupo a 24 selecciones. Ojo, porque también si quieren encontrar algún elijo creer, bueno, igual no nos sirve porque Argentina quedó afuera en la segunda fase. Pero bueno, si quieren encontrar algún elijo creer, encuéntranlo. Se ampliaba entonces a 24 selecciones, 6 grupos de 4 equipos, 2 pasaban a la fase final, que serían 4 grupos de 3 seleccionados. Recuerden que Argentina pasó a la segunda fase, le costó mucho también en la primera, pero pasó y tuvo que jugar frente a Italia, que iba a salir campeón, y a Brasil, que en ese momento lo echaron a Diego, ¿se acuerdan? Por la patada en el pecho que le pegó a uno. Sí. Bueno, más allá de eso, Argelia era debutante en la Copa del Mundo, en las Copas del Mundo, y lo hacía frente a Alemania. ¿Y saben qué? Dio el batacazo, le ganó 2-1 a Alemania Federal. Estamos hablando del grupo 2. Luego, en la segunda fecha, le ganó a Chile 2-1. Esto no era tan batacazo, pero de todas maneras había ganado 2 partidos. En ese momento se contaban de a 2 puntos las victorias. Para la última fecha tenían 4 puntos Austria, Argelia también tenía 4 puntos y Alemania Federal tenía 2. Sin puntos Chile. En ese momento, los últimos partidos de los grupos se jugaban en distintos días y también distintos horarios. Por eso, luego de que Argelia le ganara 3-2 a Chile el 24 de junio, al otro día, un 25 de junio, se jugaba el partido entre Alemania y Austria. ¿Qué es lo que pasaba? Si Austria perdía tan solo por un gol, o sea, si Alemania ganaba por un gol, pasaba a Alemania Federal. El estadio era el Estadio Municipal El Molinón, en Gijón. Alemania tenía que ganar por al menos un gol, y eso pasó. Se pusieron de acuerdo los europeos. Entonces se puso en ventaja a los 10 minutos y se terminó el partido. Los 40.000 espectadores silbaron y gritaban: ¡Que se besen! ¡Que se besen! ¡Que se besen! Eran todos gallegos. ¡Que se besen! ¡Que se besen! Cantaron por Argelia. ¡Argelia! ¡Argelia! ¡Argelia! Que se quedó afuera del Mundial por el pacto entre Austria y Alemania. Igual le han hecho otros pactos también que fueron más dolorosos.
3: Sí, sí.
2: Fue tal el bochorno que la FIFA decidió que todos los partidos de la última fecha de grupos se jueguen el mismo día y a la misma hora, como sucede en la actualidad. Después del Mundial 1982, lo que decide la FIFA es que basta de estos pactos, se juega todo a la misma hora. Por eso, Diego, ahora entendés por qué se juegan todos los partidos a la misma hora que definen grupos. En el año 2026, 44 años después, y acá viene lo bueno. Esta es la parte buena de la historia chiquita. Después de 44 años, Austria llega al partido de Kansas City con una ventaja importante, la diferencia de gol. Un empate le alcanza para avanzar a los 16avos de final. Argelia, en cambio, parece que está obligada a ganar. Su presente indica que necesita los 3 puntos para asegurar la clasificación. Pero eso podría cambiar por completo antes del inicio del encuentro. Ojo, porque el rival de la escaloneta, en este caso en el mismo grupo, se enfrenta, después de 44 años, a quien hizo un pacto con Alemania Federal para dejarlo afuera de España. ¿Qué pasará? Porque además, te cuento otro datito. A Argelia tal vez le convenga salir tercero para evitar jugar con un grande en la próxima ronda. Obviamente, no se va a querer enfrentar o a España o a Uruguay. Veremos qué es lo que sucede con Argelia y Austria. ¿Será la venganza del pueblo argelino después de haber quedado afuera en 1982? Acá tienen los... Y sí, los liverpigis que te vas a tener que juntar el sábado porque son tus amigos y tus amigas y vas a tener que escuchar hablar de política. Bueno, acá te dejo esta historia chiquita del pacto o la desgracia de Gijón.

0: Bueno, y doy fe, doy fe, porque yo recién ahora soy tan sexy. Antes no era tan sexy, no era tan atractivo, tan exultante. Ese magnetismo animal lo tengo desde que... Bueno, vamos a mandarle un saludo, ¿sabes a quién?
1: ¿A quién?
0: A alguien que queremos nosotros mucho, los dos. Osvaldo García Conde y Roberto Moreno Condiz, del Canal 3 de Rosario.
1: Sí.
0: Que fueron quienes nos presentaron. Yo la conocí en Rosario, a Paula D'Agosti. Ese para el Canal 3 y para Rosario, un super cop. Sexy.
1: Los dos, ¿eh? Así, sí. Besito. Un besito para Condito, así. ¿Eh? Sí, para Condito.
0: A ver. ¡Ay, osorbo!
2: Ahí estaba, Raúl Portal, hoy en el homenaje a la gran actuación, yo te diría durante muchos, muchos años, en el que nos acostumbramos a verlo en la tele. Vamos a estar charlando en un rato con Gastón Portal para hablar de tele, hablar también de lo que eran aquellos momentos en los cuales ese programa nos quedábamos muchos hasta altas horas de la noche. Después vinieron otros éxitos, ¿no? Y Raúl Portal en un momento dado, por supuesto, tuvo que ya dejar la tele. Esto es algo que también quería charlar, ¿no? Con Gastón, porque a veces decirle a alguien que quizás ya, bueno, pasó su momento, ¿viste? Es como charlable, sobre todo los periodistas o los conductores, porque creen que todos creemos que vamos a poder seguir siendo Mirtha Legrand, ¿viste? Sí. Durante hasta los 90 y pico de años. Y llega un momento que hay solo algunos, ¿no? Y si no, mirá, por ejemplo, Chiche Hellblum, está todo el tiempo al aire, pese a todo, el tipo va, lo que fue en su momento, cuando se fue Mauro Viale. El tipo se sentía mal y terminó prácticamente falleciendo ese día cuando se va, tenía un COVID. A veces es como que, bueno, creemos que somos duraderos por toda la vida, como algunos, lamentablemente algunos se van antes y otros tantos de los queridos, bueno, pasan así, pero quedarán en el archivo de la tele. Por eso acá lo vamos a estar manejando a Raúl Portal en un ratito, nada más, un crack, un grande de la televisión argentina, que además está en los manuales de la tele argentina. Cuando hablas de los programas que hicieron éxito a la medianoche, un horario que no existía, estaba ahí nombrado Raúl Portal.
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4: 19 horas, 1 minuto en la República Argentina. Temperatura y sensación térmica 12 grados. Cielo despejado en la ciudad de Buenos Aires. Humedad de 72%. Temperatura en Formosa, capital, 16 grados. Javier Milei se reunirá con Manuel Adorni en la Quinta de Olivos. El presidente tiene previsto arribar a la Argentina este sábado tras su gira en España, donde tiene en agenda reunirse con el partido Vox y en su retorno al país recibir al jefe de gabinete. Mientras tanto, en estos momentos se viven horas decisivas en Casa Rosada y trasciende que la salida del jefe de gabinete está próxima. Mientras tanto, se conoció un nuevo gasto millonario insólito del ex vocero. El jefe de gabinete compró un monitor de computadora gamer y dos proyectores para jugar videojuegos por casi 6 millones de pesos. El ex vocero hizo las compras en una billetera virtual propia, pero pagó con tarjetas de crédito de dos empleados de su vocería. La Cruz Roja Argentina se prepara para asistir a Venezuela.
5: En la calle.
6: Argentina tiene lista una serie de dispositivos para viajar y asistir al pueblo venezolano. Sin embargo, hasta el momento no han sido requeridos por parte de las organizaciones internacionales. Sin embargo, sí llaman a tanto ser parte de los formularios que buscan reconectar a venezolanos con quienes viven en nuestro país e incluso donaciones para poder asistir con medicamentos o en el terreno a quienes más lo necesitan. Para Radio 750, Cristian Bolaños, subsecretario de Catástrofe de la Cruz Roja Argentina, esto comenta.
7: Seguramente todas esas cuestiones de logística esencial o básica sean resueltas mayormente por los países cercanos. Venezuela tiene acceso por tierra, lo que hace que sea más económico y con lo cual conseguir de una manera más ejecutiva, más ágil, más provechosa y demás. Con lo cual, la mejor forma de aportar hoy es económicamente para que puedan seguir desarrollándose todas las tareas que van a tener un montón de etapas de acá que finalice toda esta operación.
6: En tanto, llaman a donar dinero en efectivo a organizaciones internacionales que ya estén en el terreno para garantizar la ayuda inmediata. Para Radio 750, Laura Medina, derecho a la información.
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4: Se cerró la definición del grupo I del campeonato. Hace instantes, Francia derrotó 4-1 a Noruega y Senegal goleó 5-0 a Irak de cara a los 16avos. De esta manera, Francia avanzó como primero de su grupo, Noruega clasificó segunda y Senegal está a la espera entre los mejores terceros. Valor de dólar oficial, 1.495 pesos, dólar paralelo, 1.515, riesgo país, 437 puntos.
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4: Siguen las demoras en Avenida General Paz en todo su tramo sentido Riachuelo y Cantilo está comprometida desde Aeroparque a Ciudad Universitaria. Temperatura y sensación térmica 12 grados, cielo despejado en la ciudad de Buenos Aires, humedad de 72%, temperatura en Formosa Capital 16 grados. 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Estas fueron las noticias. Verónica Díaz.
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0: 7:07 de la tarde y abrimos la tercera hora de Damos la Vuelta compartiendo algunos de los mensajes que van llegando al 11-7000-0750 y dicen así. Me imagino, mire que es desconfiada la gente, me imagino a dónde irán las donaciones de efectivo que se dibujan para Venezuela. ¿Harán a otro millonario tipo Adorni?
1: Te digo, es manuel.adorni.jefatura. A ese es el alias.
0: Daniel de San Justo enviaba este mensaje y dice: lograste grandes programas, Diego. Creo que fue en el año 88. Tenía dos trabajos y me despertaba muy temprano y escuchaba la radio AM tipo 5 AM. Y Portal tenía un programa. Dice, Portal tenía un programa y soy bastante silencioso, pero mi viejo me preguntaba qué estaba escuchando porque no podía callar mis risas escuchándolo. Rodo de Villa Crespo nos enviaba este mensaje. Me había olvidado de esa etapa radiofónica.
1: De radio, ¿no?
2: Sí, pero no me acordaba.
0: Hola, gente, me ausenté unos días porque no podía escuchar más la palabra ladrorni. Y hoy leí que los suicidios superaron a las muertes por accidente, por infartos y otras causas más que no recuerdo. Salud mental urgente para todos. Saludos, Marcelo desde La Plata, postdata. Cuiden el estado de ánimo, dijo el indio. Sí, cuidémonos, sobre todo. Tengo la mejor salida para Adorni. El año pasado lo eligieron legislador de la ciudad. Pidió licencia y nunca asumió. Que vuelva y asuma. Así los porteños estarán orgullosos del tipo que eligieron. Claro, Eduardo de Quilmes enviaba este mensaje.
1: Claro, esa podría ser una. Claro, lo que pasa es que él se fue de ahí, no pidió licencia por ser diputado, nunca asumió.
0: No, no asumió.
1: Claro,
0: nunca.
1: Porque si no, si hubiera asumido y después pedía licencia, hubiera zafado.
0: Claro, tenía
1: que fumárselos a todos el diputado. Igual, el tipo es un cara de cemento alisado.
0: No le pasa nada.
1: Olvídate. Con lo de los suicidios, lo que contaba recién el oyente. Nosotros hace dos semanas tratamos el tema, o lo fue la semana pasada, que hablamos con un médico.
2: El día que ganó Argentina, que dijimos vamos a parar un poco con esto.
1: Claro, y hablamos de eso, y el tipo hablaba con estadísticas que sí, marcan esto que decía el oyente, con lo cual, digamos, no nos estamos equivocando, ¿no? Porque estamos detrás de las con estadísticas que sí, marcan esto que decía el oyente. Con lo cual, digamos, no nos estamos equivocando, ¿no? Porque estamos detrás de las noticias, no.

0: Pero lo que va a pasar es muy fácil de explicar. Si vos tenés una trayectoria económica de salarios que están planchados, que el ingreso de la gente se cae todos los días, cada día ganás un poquito menos. Ahora el dólar empezó a subir, ¿eh? No se coman ahí lo que está viniendo, porque cuidado, cuidado. ¿Pueden evidentemente pensar que esto va a cambiar? No, no va a cambiar. No va a cambiar para nada, ni tampoco vas a ver algún camino en que Milei tome alguna medida para el pueblo. Así que empezá a seguir de cerca lo que viene, porque va a ser todavía peor. Me voy a página12.com.ar, que actualiza títulos minuto a minuto. Si estás regresando a casa, tenés que estar informado. Adorni quedó en la cuerda floja y en La Rosada ya hablan de su reemplazo. Está todavía Santilli adentro de la casa de gobierno. Salió Lule Menem hace un rato. Habrá ido a visitar a Karina y habrá recibido órdenes. Bueno, en un ratito vamos a ver si tenemos novedades. La justicia profundiza la persecución a Cristina Kirchner, dice Página 12. La obligan a seguir con tobillera y sin visitas. Interpol no se presta al show judicial, causa por el memorándum con Irán. Sube a 920 la cifra por los muertos por los sismos en Venezuela. El nuevo vocero de Milei debutó con una gambeta al tema Adorni. No lo vi hábil declarante al muchacho este. Es un, digamos, es simplemente va por la misma línea que Adorni, o sea, patea todo, toda en contra. Me parece plausible esto que decía Milei, porque ahora cree que la historia de Adorni y el pendrive, bueno, puede ser posible. Argentina busca rival, ¿qué tiene que pasar para enfrentar a España, Uruguay, Cabo Verde o Arabia Saudita? Te lo contó hace un rato el Chiqui. Y además comenzó la cuenta regresiva para Adorni en la causa de enriquecimiento ilícito. Y la última, también se supo ahora que se compró en consolas de videojuegos y televisores gigantes 6 palos. Entonces veníamos de las sábanas de 8 palos. Uh-huh. Veníamos de...
1: El flipper de los locos Adam.
0: El flipper de los locos Adam. Y ahora esta nueva este nuevo juguetito que se había comprado.
1: Lo llevaban a Sacoa de chico, porque está gastando mucho.
0: Es terrible lo que gastaba en eso.
1: Está gastando mucho en videojuegos. Es un trauma. Él quiere ir a Sacoa a los fichines y
2: claro.
1: No lo llevaba.
0: Claro, pero ¿te acordás cuando inventaron la idea de que Máximo jugaba a la Play?
1: Sí,
0: con
1: cualquiera.
0: Eso hicieron, pero.
1: La nata hacía de
0: la
1: eso.
0: La nata que un día se le ocurrió hacer ficción, como todas las veces que ha hecho muchos de sus programas, y el tipo inventó eso, esa falacia. ¿Pero qué tenemos que decir de Adorni? Porque acá de Adorni están mostrando la factura, te mostraron el flipper estaba ahí en la casa, se veía, hay fotos que andan circulando. Poné el flipper de Adorni, sí. Y lo vas a ver. Porque acá, esto es radio, no te lo podemos contar, pero es como si vos querés el sueño del Sacoa propio. Y el muchacho lo tenía, lo logró tener. Así que vamos a ver cómo termina la historia. Por ahora, todo parece ser que en cuestión de minutos, según algunos títulos, podría cambiar la situación de Adorni. Karina todavía está en el interior de la Casa Rosada. Me parece que están definiendo si el Colo va o no.
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5: Atención a los oyentes de Radio 750, les informamos que las demoras en Avenida General Paz se concentran en estos momentos de Núñez a Saavedra y de Devoto a Mataderos, sentido Riachuelo. También siguen las demoras en Cantilo, a la altura de Ciudad Universitaria, y ahora Perito Moreno está demorada desde la mitad de su traza Mano a la Provincia, incluido Sonpalme con acceso oeste en Mano a Luján, al igual que está comprometida de Lepiano y Frondizi y los cruces de Puente La Noria y Pueyrredón Mano Sur. En la ciudad, la arteria 25 de Mayo está liberada, pero sigue comprometida Avenida Santa Fe en ambos sentidos en todo su tramo. Mientras tanto, a los usuarios de trenes y subte les recordamos que sigue cerrada la estación Tribunales de la línea D y Trans San Martín y Sarmiento circulan con demora. El resto de las formaciones a horario.
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7 y 17 de la tarde, y en tiempos donde las biopics, sí, las películas que reflejan la vida y obra de figuras y artistas, están de moda, la diva del pop Madonna, quien estamos escuchando en estos momentos, confirmó la cancelación de su película biográfica oficial tras una discusión con los estudios Universal Pictures. La artista explicó que las diferencias surgieron a raíz del presupuesto. Madonna exigió una gran inversión debido, y obviamente, a que su vida intensa necesita una gran inversión, pero el estudio rechazó la propuesta, e inclusive también la propuesta de abaratar costos llevando la filmación a la República de Serbia. Tuvimos un desacuerdo, Universal y yo, con respecto al presupuesto. He tenido una vida extraordinaria, una vida intensa, así que necesitaba un gran presupuesto. No iba a ser una película independiente, expresó Madonna en una entrevista. Mientras esperamos si se retoma o no la producción de su biopic, escuchamos a la diva del pop en Damos la Vuelta.

0: 7:19 de la tarde, compartimos algunos de los mensajes que van llegando al 11-7000-0750 y dicen así: hola, buenas tardes, soy Ángel de Virreyes, San Fernando, creo que Belgrano, San Martín, Güemes, Moreno, Rosas, sí, todos ellos se deben estar revolcando en sus tumbas y pensarán por nosotros que no queremos a estos cipayos como les dejamos la patria a estos tibios. Creo que ellos hubieran sido más expeditivos, nos dice Ángel desde San Fernando. Diego, a ver si reconoces que el relator oficial del Mundial 2030 es el Chiqui. ¿Tamo? Cristina enviaba este mensaje.
1: Puede ser, sí, yo lo veo como el Fantino del 2030, porque el Chiqui lee mucha filosofía. Sí.
2: Claro. No, pero no. El Chiqui lee... El Chiqui de verdad.
1: Sería como un filósofo del pueblo, ¿viste? Más tirando ahí.
2: Que de verdad, el Fantino solo lo hace para lucirse.
1: Sí, no, claro. Y aparte ahora que no está, el Chiqui cuando te habla entre nos te dice que está con este modelo. Así que, ¿viste? Acá es todo.
0: No le diga así. No le tire tierra al compañero. No diga eso, que después la gente lo va a creer.
1: No hay nada más alejado de este modelo que el Chiqui.
2: El Chiqui, por favor. Como yo.
1: Sí, el Chiqui es un bolchevique, olvídate. No, olvídate. Si anda a veces con la gorra esa que viene. Y sí, yo la verdad, yo veo un tipo que sí, que en algún momento la va a pegar el Chiqui,
0: la va a pegar. Estoy de acuerdo.
1: Así que ojalá así sea. Flora Alcorta, nos traes uno de tus temas.
2: Sí, nos quedó de ayer completar la saga de esta hermosa que es viral en España y en el mundo de habla hispana de los mails que mandan los papás y mamás a los profesores de historia porque no quieren que sus niños generación de cristal se contaminen. ¿Se acuerda que ayer escuchamos una mamá enojada porque les enseñaban sobre la guerra mundial a los hijos?
0: Sí, me acuerdo.
2: Y decía que no, que en su casa solo se hablaba de paz. Tengo un par más. Atención, este mail que mandaron unos padres enojados por la Guerra Fría. A ver.
3: Emails absurdos de padres a profesores. Son de un profesor de historia. Estimado profesor, mi hija me ha contado que están estudiando algo llamado la Guerra Fría. Según sé yo, no hay nieve ni bajas temperaturas involucradas. Esto me parece bastante engañoso. Si no hay hielo ni temperaturas bajo cero, ¿por qué se llama Guerra Fría? Parece publicidad engañosa por parte del sistema educativo. Le agradecería que me aclarase si hay temperaturas frías reales. En caso contrario, deberían plantearse cambiarle el nombre para evitar desinformar a los alumnos.
2: Imagínate el profesor recibiendo el mail diciendo la Guerra Fría no tiene hielo. Y tenemos uno más.
0: Yo me caigo de espaldas. Imagínese ese profesor recibiendo el mail de este papi.
2: Aparte, chicos, existe Google, o sea, es un papelón. Es un papelonazo. Y hay uno más que ya se vuelven con el tema del consumismo. Se ve que son estos que quieren que los hijos consuman poco, lo cual está muy bueno. Pero claro, en la clase de historia seguramente te pones a hablar de cuestiones de economía a lo largo de la historia y podés creer que acá una madre se enoja, fíjate.
3: Emails absurdos de padres a profesores. Son de un profesor de historia. Asunto, adoctrinamiento económico urgente. Profesor, después de una clase sobre economía, mi hijo me hizo una pregunta. ¿Qué es el consumismo? Esto me parece extremadamente preocupante. En nuestra casa no utilizamos palabras como esa. Simplemente compramos cosas porque las necesitamos. Me preocupa que esté fomentando que los alumnos piensen demasiado sobre los sistemas económicos. Le agradecería que se limitase a temas más seguros, como los pájaros y cosas similares.
2: Los pájaros. A vos, Palmiro, que das clase, ¿alguna vez te salieron? Bueno, ya sé que a nivel terciario los papás no opinan. Pero ¿sí te pasó que algún alumno te dijera, no me gusta esto, aprendamos otra cosa?
0: No, pero sí que cuando envío a escuchar a algunos programas de Radio AM, cuando vuelven con esa escucha, sí, devolver lo que escucharon, vienen con cara de qué me hicieron escuchar, y les hago escuchar cosas, no sé, como el programa de Aliberti.
2: Brillante.
0: Claro, bueno, y se encuentran con que no, es un mundo completamente desconocido para los pibes.
2: Claro.
0: Y las pibas.
2: Bueno, así estamos. Así que los padres, quiero saber si Diego García sabe si es de llamar a un profesor porque no le gusta algo que enseñan a sus hijos. ¿Te ha pasado alguna vez?
1: No me ha pasado nunca.
2: No.
1: Lo que pasa es que, qué sé yo.
2: ¿Nunca te enojaste con algo de la currícula?
1: No, viste que los contenidos acá son bastante como muy... Pero no, ¿sabés que no? Nunca. Ah. Sí, yo a veces lo jodo, porque ahora el otro día mi hijo me dice, tengo que ver las presidencias.
2: Sí.
1: ¿No? Entonces yo le bajo línea. Le digo, bueno, vos le digo en joda, porque me hacía un verdadero falso. Entonces le digo, tenía que justificar la respuesta. Entonces era una cosa, por ejemplo, que decía, Perón gobernó entre los años y tal año, le pongo, le digo, sí, verdadero, pero poné la justificación, fue el mejor presidente de la Argentina. Ay, claro. Que claro, consideró que en dos mandatos, después fue cuando llegó al 50-50, y ahí le empieza a tirar, claro,
0: la baja la línea y ta.
1: ¿Qué es el 50-50, papá? ¿Qué carajo es el 50-50?
2: Aparte tiene dos renglones para justificar, claro, y el chabón,
1: no,
2: le dicta.
1: Yo le tiro un coso, aparte, sí, porque el otro día vino y me dijo, pa, ahora vamos a ver todas las presidencias y ¿sabés qué? Nos van a hablar de Perón. Le digo, bueno, me imagino que te vas a sacar un 10. O sea,
0: como mínimo. Claro.
1: Ahí, con eso me mato de risa, sí.
2: Bueno, claro, después claro, contanos cómo le fue. Bueno, y así vamos recopilando, y la oyentada también, si tiene información o si alguna vez les pasó de mandarle a un profesor, cuéntanos, por favor. Y no tengo remate, Diego, así que grítame un no.
0: ¡No!
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0: Yo les cuento algo que está pasando ahora, en estos momentos. Bueno, hay dos pantallas de los canales amigos, de los canales que todos los días hablan bien de este gobierno, que están con la misma, digamos, trayectoria en cuanto a los graf. Horas Adorni, horas decisivas, ¿qué pasa con Adorni? Ahora lo que están diciendo en esos canales de cable es que Milei llega, parece ser, a las 6 de la mañana y ahí le daría la patada a Milei, ¿no? En realidad, en su propia declaración, lo decía hace unas horas, vuelve a las 6 de la mañana, todavía no salió del interior de la Rosada el propio Manuel Adorni, que estaría ahí, sumado a que está el Colo Santilli, que Karina Milei ahora está reunida con Santilli y con Martín Menem, en la propia Casa Rosada. Después, hace un rato, estuvo Lule Menem. Fíjense el circuito, lo que es, ¿no? Son cuatro tipos que deciden, porque no tienen a más quién llamar. Porque para mí la sensación es que va a haber una definición, porque esto se lo han pedido a Milei. Ya le dijeron, mira, maestro, si vos querés aplicar parte de las cosas que querés aplicar, que te banquemos con el dólar, bueno, rajalo a este muchacho. Y entonces, lo que está circulando ahora, la versión más fuerte, pero insisto con lo mismo, me resulta llamativo que siempre los viernes a esta altura empiezan las formas de tratar de contarte otra realidad. ¿Será para que la gente aproveche el Mundial y quizás mañana nos levantemos con Adorni ya no más en el poder, o en dónde? ¿En un consulado? Hoy Adorni tuvo también una situación rara, porque hoy se tenía que reunir, vieron que le inventaron agenda para que el tipo haga algo, porque en realidad, como nadie le cree, no se puede juntar ni con mucha gente, ni tampoco con las reuniones que le van pactando.
1: No, y la gente la esquiva para la foto también.
0: Claro, ¿quién se quiere sacar una foto con este muchacho? Y además, el otro día, cuando lo dejaron, le dijeron, hace algo, tuiteate lo de los discapacitados, la sube, van a tener que sacar. Bueno, el tipo hizo un desastre con eso, y entonces todo terminó muy, muy mal. Agarró y tuiteó, y pobres los discapacitados tuvieron que ir a tratar de validar otra vez la sube, una locura. Bueno, hay que considerar, son minutos decisivos, vamos a ver cómo termina. 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
0: ...19:36 en esta Argentina. Vinimos todo el programa anticipando lo que se iba a venir, ¿no? Estos homenajes que nos encanta hacer a muchos de los que nos hicieron reír, nos hicieron divertirnos con esa tele hermosa, ¿no? La que uno, por lo menos con los ojos de un niño, un adolescente, veía en aquellos momentos y, claro, vos te vas acordando. A mí me encanta repasar historias de la tele. Soy como una suerte de joven viejo. Me encanta, incluso conservo VHS que grababa desde aquel momento, y vas a escucharlo y te vas a dar cuenta de quién es. Raúl Portal, ¿cuántos años mirando la tele argentina y cuántos años también llevando la tele a aquellos horarios en los cuales no se veía, ¿no? Pero que revolucionó parte de esa industria.
13: ¿Qué? ¿Alguno que piense que estoy loco? Sí, señor. ¿Por qué? Sí, señor. ¡Super genio! Maravilloso, ¿eh? A ver, no te puedo prometer no morirme nunca, pero que la voy a tirar al mango. La voy a tirar toda la que pueda, ¿eh? No, no puede ser. Estamos en un estudio nuevo, ¿eh? Una tribuna nueva, estudio nuevo, tribuna nueva. Qué raro. ¿Cómo estarán algunos? Que yo creo que los locos son ellos. ¿De dónde lo van a echar a este mañana? A ver, ¿cómo fue? No, y este que es una especie de la bohème. No puede ser, no puedo creer.
0: Ya nos está escuchando Gastón Portal. Hola, Gastón, ¿cómo te va? Bienvenido. Ah, te tienen muteado, me cuentan. A ver si lo podemos llegar a...
16: Estoy muteado. Ahora,
0: ahí está, ahí
16: ahora
0: está. Ahora sí, ahí está.
16: No, yo era el boludo que estaba muteado. No culpes a la producción porque soy yo.
0: Hola, Gastón, ¿cómo andamos? ¿Bien?
16: Muy bien, muy bien. Ahí estaba escuchando es imposible que la audiencia entienda lo que era el programa escuchando ese fragmento, ¿no?
0: Sí, totalmente.
16: Es muy difícil explicar lo que fue ese programa.
0: Pero vos sabés bueno. Yo con los recuerdos de chico, yo me acuerdo, mira, yo soy medio enfermito de la tele, que tendría 7-8 años cuando tu viejo hacía el caco en Semanario Insólito. En casa jugábamos a ver si podíamos destruir cosas y poníamos boludeces, ¿viste? Poníamos cosas de papel y las tirábamos, recreábamos la escena. O sea,
16: sí, bueno, yo iba a empezar el secundario en esa época y era una locura porque mis compañeros, yo me había cambiado justo de colegio, porque me echaron de varios. Entonces me había cambiado de colegio y mis compañeros no sabían que yo era el hijo del que hacía eso, y jugaban al caco, era un colegio bravo, ¿no?
0: Bueno.
16: Pero antes de empezar la clase, antes que viniera el profesor, o sea, ¿qué tal el caco? Y empezaban a reventar todo, tiraban todas las cartucheras por el coso, y yo miraba como un poco con culpa, ¿no? Porque mi padre era el que alentaba a hacer eso. Pero sí, era una locura.
0: ¿Cuándo llega, me imagino que tendrás esos recuerdos, así, al viejo diciendo, bueno, me proponen esto, ir a la medianoche, en un horario en que en Canal 7, en realidad a esa hora en los canales no había cierta audiencia, como que la tele cortaban todas las 12, y bueno, cae claro. Él con ese desafío. ¿Cómo arranca esa historia?
16: No, él no estaba consiguiendo, él había hecho, bueno, Semanario Insólito, y después... no pudo enganchar otro programa, sí producía, yo ya producía con él, me acuerdo que estuvimos 2 años en Rosario produciendo y él conduciendo un programa con Virginia Hanglin, y él a él se le ocurrían las cosas, era muy, muy creativo, una persona.
0: Yo creo que iba antes, mira, en esa etapa iba Sábados de la Bondad, en algún momento me parece haberlo visto los sábados.
16: No,
0: que...
16: sí,
0: claro,
16: pero
0: era
16: otra cosa.
0: En el medio era otra cosa, no, pero digo, antes de pegar el Noti Dormi, ¿no? En esa etapa.
16: Sí, total.
0: Iba con un perro San Bernardo, creo que era, no me acuerdo.
16: Sí, bueno, eso después fue Tristonio.
0: Tristonio.
16: Él iba a Sábados de la Bondad que también tendrías que tomarte todo un programa para explicar qué era ese programa, porque es muy difícil explicarlo. Pero iba con un mono chimpancé. Eso muy pocos se acuerdan. Pero era un programa que duraba 9 horas y que cada 10 minutos había algo que iba cambiando. No sé lo que era el pasillo de Canal 9, porque había un cantante de mariachi, un mago, todos en fila, ¿no?
0: Claro.
16: Un titiritero, un político, no sé qué, e iban pasando y pasando durante todo el día. Y ahí era beneficio, no sé qué.
0: Sí, además bueno, los hospitales y el beneficio.
16: Sí, sí, sí. Y mi viejo hacía una especie de sketch con un chimpancé de un circo. Hoy sería cancelable.
0: Pero la propuesta del Noti Dormi llega por él, porque se reúne con la gente de
16: claro, él había un programa, no había ni siquiera rating a esa hora, ¿no? Pero había un auspicio en ATC a la trasnoche, casi a la trasnoche, que era una película que presentaba, ¿cómo se llamaba? Me olvidé la marca.
0: El Kenya Shark Club. Sí.
16: Exactamente. Presentaba eso. Entonces mi viejo averiguó quién era el dueño de Kenya y le dijo, mira, por lo que te pagan, por lo que pagás para ese auspicio, yo tengo un programa en vivo. Y entonces no fue que arregló con el programa, con el canal, arregló con este, que le dijo, mirá, en vez de este auspicio y la película, voy a poner este programa. Y empezó, empezamos, porque yo era el productor ejecutivo, él parado con un mono en el hombro, y yo le buscaba pedacitos de dibujos animados y claro, cosas. Y bueno, y él tiraba la trasnoche, como empezaba a joder con que había que tener un poco de alegría antes de dormir, no sé qué. Y sin la escenografía era toda blanca, que se fue pintando a lo largo del año. O sea, imagínate la pobreza, ¿no?
0: No, y después, aparte del programa, en algún momento yo me acuerdo que se estiraba, porque medían y seguía, sí, a veces seguía, no sé, hora y media, dos, qué sé yo, sí, me quedaba.
16: No sé si llegamos a dos, pero sí, sí, se estiraba. Y también, sí, lo que pasa es que, qué sé yo, por ejemplo, Canal 7 tenía, no sé, un promedio de 4 puntos y esto hacía 18, claro. Era a las 12 de la noche. Rompieron 3 veces la puerta de entrada porque se transformó en un gran programa de salida, ir a ver el programa. Después era con público, terminamos haciéndolo, viste, en el estudio 1, que es para recitales, y todo el mundo quería ir a ver el programa en vivo. Que la verdad es que no había mucho que ver, era como ir a jugar. Era otra tele, ¿no?
0: Pero sí,
16: a jugar en vivo con la tele.
1: ¿Qué tal, Gastón Flor Alcorta? ¿Cómo andás?
16: ¿Qué tal, Flor? ¿Cómo andás?
1: Bien, bien. Te quería contar, creo que ya te lo he contado alguna vez, que te he cruzado en algún lugar, que con mis amigas les mentíamos a nuestros viejos, porque claro, ¿qué pasaba? Queríamos ir a verlo. En principio, cuando eran nada más que 2 tablones, que entrábamos 15 personas.
16: Claro,
1: y estábamos en tercer año. Me acuerdo que todas gustábamos de Gastón, porque lo veíamos ahí con los auriculares puestos. Él tenía 20 y nosotras 16, por L, una cosa así. Y todas nos queríamos levantar a Gastón, el tipo ni bola, el tipo estaba trabajando. Bueno, y claro, ¿qué pasaba? Nosotras le mentíamos a nuestros viejos que íbamos a quedarnos a dormir a lo de una, y así todas decían en lo de otra, y nadie sabía dónde estábamos, y nos íbamos al programa. Pero el problema era que nuestros viejos lo veían y ustedes, claro, ponchaban la tribuna. Entonces nos poníamos trenzas, un flequillo, una bufanda. Cuando nos veíamos en el monitor, mirábamos para abajo. Y después el papá de alguna, me pareció que las vimos. Nosotras íbamos caminando 40 cuadras, 15 años, y era un planazo en la adolescencia ir a ver a un señor,
16: claro,
1: a un señor que tenía la edad de mi papá, que decía estupideces, porque y estábamos todos bojeos, hop, hop, hop.
0: Abajo el caraculismo, claro.
1: Hipnotizados por el... tenía un magnetismo, era impresionante, con un helecho nomás, no hacía, te hacía magia.
16: Sí, sí, no, no, era, te juro, era increíble. Es muy difícil de explicar, ¿entendés? Lo que pasa es que yo estudié comunicación social, ¿no? En la facultad. Y lo primero que me dijeron, pues, viste, es publicidad, ¿no? La carrera. Y lo primero que me dijeron es, las necesidades no se crean, están. Pero vos decías, bueno, pero hay necesidad de tomar Coca-Cola cuando no existe. Sí, aunque no exista, ¿entendés? Claro. Pero está. Lo que pasó con esto es que había una necesidad de la gente, era una época, una de las tantas épocas de bajonazo económico, y la gente estaba muy, muy, muy abajo.
1: No,
16: y
1: era todo. Hiper, claro.
16: Y claro, y enganchó ahí este loco que jugaba a ser chicos, tenía todo como una filosofía que iba un poco por ahí, y a salirse de la solemnidad y eso. Y también empezó a jugar con salir de la solemnidad en la tele era muy solemne, claro. Después lo terminamos de romper con PNP,
0: claro.
16: ¿Entendés? Que mostrábamos lo solemne en gran parte que era la tele y lo gracioso que era si ponías una lupa en algunos lados.
1: Y qué loco que también pegaban todos los públicos, porque nosotros teníamos 15, 16, nuestros propios padres lo miraban, mi abuela lo miraba. Y esto de allanar el camino a los futuros programas después de Medianoche, Video Match, El Pato, claro, Galván, sí, Mar de Fondo, lo que fuera, que vos decís, que encontrar un
0: nicho ahí, un público.
1: Nicho ahí, y un público que no se iba a dormir porque decía, no, me quedé viendo a Portal, yo me acuerdo en el colegio.
0: Total.
16: No, ahí para... Había dos cosas que fueron increíbles. Una, que había una feria que se llamaba Feria de las Naciones, creo que no se hace más, que era en la rural, sí, que venían de todos los países con cosas. Bueno, tuvimos un stand ahí vendiendo las porquerías del programa. O sea, inexplicable.
1: Merchandising.
16: Narizotas, el jabón caracúlico.
1: Claro. O sea,
0: muy bueno.
16: Que todavía tengo un montón, que cada vez que voy a un cumpleaños, viste, de alguien más o menos grande, le llevo como esa pieza, viste, ese obsequio.
1: Ay, me muero, tráenos uno, mándanos una moto.
16: Le voy a regalar unos caracúlicos. Y bueno, y otra cosa es que hicimos el festejo del programa, no sé qué, en la City, que la City era como el lugar más, viste, más canchero de todo de Buenos Aires.
1: Sí, la disco más cheta del momento.
16: Claro, hicimos la fiesta de PNP, de PNP, de Notidorme ahí. Qué una locura total, total. Y lo gracioso era que no teníamos un mango partido al medio.
1: No había producción, no había guita en esa producción.
16: No había guita, ni nosotros como familia teníamos guita, cero. Entonces conseguimos un canje de una especie de citroneta de Citroën que tenía atrás una caja de acrílico en la que iba Darwin, que era el mono, teóricamente. Sí, estaba con un palo ahí y estaba el mono en el programa. Y ese era mi auto para salir después.
0: Qué bárbaro. Ahora, y Gastón, en cuanto a, digamos, ya yendo, ponele, subiéndonos a PNP, ahí los copetes eran como hablados, él... vos lo dejabas, ¿cómo era la relación? O sea, ¿se dejaba decir cosas?
1: Él y Federica, ¿no?
0: Claro, estaba Federica Pais.
1: O estaba,
0: claro,
1: Mariana Federica.
0: Federica.
16: No, Federica hizo 2 años y después fue Mariana.
0: Sí, Mariana. Y digamos, ¿era él mismo, te decía, no, voy por acá, o vos le decías una cosa y te la cambiaba?
16: No, los no había nada escrito. Sí, obviamente, yo editaba los fragmentos, ¿no?
0: Claro.
16: Lo de video con dos amigos míos en el living de casa, ¿no? Era así. Y ahí, mientras grabábamos, que eran grabaciones largas...
0: ¿Y vos habías puesto 20 videocaseteras y grababa? ¿Así se hacía? O sea...
16: Claro, sí, no, sí. 20 en ese momento...
0: Pero 5 canales. Sí, 4 o 5. Pero era así, digamos. Se hacía así rudimentariamente.
16: En casa, sí. Y con amigos míos, ninguno había trabajado en tele. Uno estudiaba filosofía y ahora es con quien escribo todo lo que escribo, un amigo de toda la vida, y el otro, el hermano de otro amigo mío.
1: Y estaban meta, bueno, Play Rec.
16: Sí, y la verdad es que a veces no se llenaba el programa porque no conseguíamos, entonces ahí es que empezamos a usar y a promocionar sin querer, pero que se hicieron súper famosos, ciertos personajes medio bizarros. Uh-huh. Ante Garmaz, Lita de Lázari, viste, aparecían unos que sabía, ¿cómo se llama? Clem, Federico Clem.
1: Claro, le dieron visibilidad a unos que no tenían, que por ahí estaban a la mañana en
16: TV Pública. Estaban en cable, que nadie miraba, nadie miraba cable, ¿entendés? Entonces y se empezaron a ser muy famosos. Y entonces sabíamos que cuando no conseguíamos notas, podías manotear ahí en estos personajes que funcionaba, ¿entendés? Pero sí, era una cosa así, y con lo que me preguntabas, en el piso tirábamos y lo charlábamos medio entre todos, también participaba Federica, pero mi viejo tenía muy claro por dónde iba el chiste o dónde iba su humor, ¿no? Que siempre lo tuvo.
0: ¿Sabés que tu viejo, yo lo veo, o sea, lo vería ahora, digamos, con cierta edad, para el streaming, o sea, hubiera sido un suceso, porque el tipo hacía con dos plantas y dos helecho y podía llegar a estar hablando, o sea, hubiera sido hoy un formato de streaming tranquilamente.
16: Mira, ya que lo decís, no lo había pensado, pero Notidormi fue bastante parecido a lo que...
0: Claro, a lo que era el streaming,
16: a lo que es un streaming de hoy.
0: Sí.
16: Porque la verdad era ir al toro con lo que fuera y bueno. Bueno, pero lo que tiene el streaming de interesante es lo que tiene la radio también. Vos, en la radio es el medio que a mí más me gusta, ¿no? Porque no hay forma de no ser uno mismo. ¿Viste? Vos podés, hacer un programa y decirle al gerente de programación, tengo estas seis secciones, pero en el fondo vas a estar vos ahí hablando horas y horas, y entonces sos vos y te compran o no te compran. Y un poco el streaming hace eso, ¿viste? Para bien y para mal, porque tal vez viste no tenés mucho resto y bueno, te compran el lo poquito que sos, pero mi viejo tenía esa impronta de ir al toro y jugar con lo que aparecía.
0: Gastón, bueno, ya te tenemos que despedir porque ya está terminado el programa. Te dedicaste ahora, leí por ahí que había sacado un libro, Siria creo que es, hace ya Sirana, hace unos años, durante la pandemia creo que fue.
16: Sí, hace 2 años.
0: Ah, 2 años. Bueno,
16: hace 2 años, no, durante la pandemia hice una peli. Una peli que justo entró en la pandemia, que dirigí y escribí con Javier Castrolvano, que es ese amigo que te decía, con Natalia Oreiro y Peretti, que se llamaba La Noche Mágica. Eso fue...
0: Ah, la vi, sí.
16: Claro, que está en Disney.
0: Sí, está en Disney.
16: ¿No? Sí. Y después, sí, escribí... En la pandemia escribí el libro que publiqué hace 2 años, una novela. Yo escribo de siempre, eso es la realidad. Y ahora, por suerte, en los últimos ya 15 años, me dedico solo a escribir y dirigir, que es lo que más me gusta.
0: Sí.
16: Ahora, de hecho, estoy terminé uno, hay que corregir y todo, otro libro, pero un libro de cuentos.
0: Mirá qué bueno.
16: Sí, la verdad.
0: Te alejaste como del mundo de la tele, del diario, digamos, y de todas esas cosas.
16: No, de la tele, en realidad. O sea, para ser sincero, me alejé de lo que yo pensaba y empecé haciendo, que era ficción y escribir, me alejé por la tele, ¿entendés? Durante unas décadas. Y igual no me quejo porque me divertí mucho, hice siempre lo que quise, y eso es un privilegio enorme. Pero en un momento, viste, ya la tele no era lo mismo, me empezó a aburrir, y ahí pateé el tablero, dejé todo y me dediqué a ficción. Y bueno, hice 5 series, películas, un montón de cosas, y ahora trabajo de eso realmente. Ahora
0: mirá,
16: estoy
0: vos
16: preparando una peli muy grande que va a salir, bueno, ya tenemos el guión y bueno, espero que consigamos la guita suficiente para hacerla, porque va a estar muy buena.
0: Qué bueno, che, me alegro muchísimo. Acá
1: tengo una más.
0: Flora, te quiero una más. Flora, una más.
1: Una más. No, ¿cómo era la reunión de producción previa a Notidormi? Se juntaban a las 11. ¿Cómo era? ¿Llegaban? Contame, no, me llama mucho la atención.
16: Sí. Había yo hacía una especie de... no es libreto, ¿no? Pero una guía con las pocas cosas que había. La verdad que fue cambiando a lo largo del año, ¿no?
0: En un momento hacían una telenovela, me acuerdo.
1: Esa era buenísima. Voy a apagar la luz.
0: Era cualquier.
16: Sí, no, eso
1: era brillante.
0: Era brillante.
1: No, pero eso era independiente. Iba a las 20 otro día.
0: Otro día. Sí, eso era para otro programa. Sí.
16: No, lo que pasa es después de Notidormi, mi viejo no estuvo.
0: Robocopia hizo.
16: Hizo Robocopia, claro, que era un programa muy raro. Y ahí yo hice dos secciones, que era una telenovela muy lisérgica, muy joda, y
1: muy
16: lo
1: buena,
16: que fue PNP después.
0: Claro.
16: PNP lo hacía en radio. Mi viejo estaba en la radio y yo editaba el audio de la tele, pero con audio.
0: Ah, ¿no? ¿En qué radio salía ese programa? ¿Te acordás?
16: Era Continental, creo.
0: Ah, mira.
16: Mi viejo estaba a la tarde.
0: O sea, era el formato de tele, pero en radio, ediciones. Con
16: surgió
0: todos.
16: Ahí.
0: Ah,
16: ahí surgió.
0: Okay.
16: Yo grababa de la tele audio en cassettes.
0: Ah.
16: Audio. Estamos hablando de prehistoria, pobre, la gente escucha, no debe creer.
1: No, pero escucha, no se escucha gente de 50 para arriba. Sí,
0: olvídate.
16: Perfecto, bueno, es así, esos son los nuestros. Bueno, entonces grababa en audio y editaba lo que después hacíamos en la tele, lo que se sigue haciendo ahora en Bendita, digamos. Hacía eso yo solo en casa y mi viejo lo ponía en la radio, ¿entendés? Y cuando vino Robocopia, lo hice junto con Becerra, que era el productor, que es bárbaro, siempre fue un gran productor, Raúl Becerra. Ahí lo hice en la tele y Sofovich me pidió a ver si se podía hacer un programa de eso. Así
0: fue. Qué bárbaro, Gastón, te agradecemos muchísimo la charla. Hablamos de esa tele que nos gustaba. A mí la de esas 80s, 90s y hasta, ¿viste?
1: No, ahora, creatividad pura, no hay, un tipo sin escenografía, sin nada.
0: Total, estuvo buenísima la charla y poder recordar a Raúl.
16: Bueno, mil gracias.
0: Gastón Portal, gracias por pasar por aquí y por darnos la vuelta.
16: Chao.
0: Bueno, es lindo, ¿no? Recordar esos momentos en los cuales uno, digamos, habla de gente que quedan los manuales de la tele.
17: Claro, totalmente. Sí. Acá un oyente, Rubén, el pana de Catán, nos dice: el programa que hacía con Virginia Hanglin a principios de los 80, a la tarde-noche, en el 11, hacían jugar a los televidentes con los primeros juegos de video que entraron al país.
0: Los Juegos del Terror, y antes se llamó La Hora de los Juegos.
17: Ahí está.
0: Que estaba el profesor Atilio.
17: El profesor Atilio.
0: El conde Atilio.
17: El conde Atilio que
0: había que
17: hacerlo
0: reír. Tenía un tamborcito. Y cuando no se reía, hacía tú.
17: Sí,
0: y no se reía.
17: Sí, es verdad.
1: Creatividad pura.
17: Programón. Total. Totalmente.
1: Sí, y el absurdo ese de la vuelta. O sea, hay que contextualizarlo también con esto de que volvía la democracia y salíamos de la seriedad. Él remarcó lo de la solemnidad, ¿no? Y empezamos a descontracturar y el tipo fue el primero que descontracturó sin mandarse cosas chabacanas.
17: Total.
1: Sí, o sea, empezó a romper todo, pero sin que vos digas, bueno, teta culo, no sé.
17: Claro, totalmente.
0: No, y además, sabés que era una tele muy naif, ¿no? Comparado con la de hoy, con la del streaming, o sea, es otro formato,
1: claro,
0: otra cosa,
1: claro.
0: Había que guardar la forma.
17: No, y a la vez, como marcábamos previo a la charla y durante la charla, también como el génesis de un montón de ideas que después se desarrollaron en la televisión, ¿no?
1: Totalmente.
17: Como que fue como esa semilla que después provocaron otros programas.
0: Nos vamos con una de último momento.
17: Acaba
0: de tuitear Luisito.
1: ¿Luisito qué dice?
0: Y ya tira lo que va a hacer. Lo voy a leer como él.
1: Sí.
0: Soy Luis Majul. Hola. El gobierno anunciará mañana la renuncia de Manuel Adorni. Lo haría antes del partido entre Argentina y Jordania. Todavía no se terminaron de decidir quién va a reemplazarlo a Manuel. Pero Diego Santilli es el que aparece como más seguro. Tendría que el acuerdo entre Karina Milei y Santiago Caputo. Como dijimos hace ya varios días, su situación era insostenible. Su salida ya está mejorando el ambiente del gabinete y la mesa política. La sensación es de alivio generalizado. Javier Milei está regresando al país a las 6 de la mañana. Habló el vocero de
17: habló el verdadero vocero presidencial.
1: Tira que se rumorea Santilli, así ya van probando
0: cómo
1: la gente le
0: claro,
1: cae la situación.
0: Igual, Luisito, nosotros lo dijimos a las 5 cuando arrancamos el programa. Te dije, ¿quién va a ser? El Colo, está todo listo. Pero aparte son unos fenómenos, ¿no? Antes del que empiece el partido, son de cuarta.
1: Claro.
0: Son de cuarta, lo sostuvieron 100 días. Si la Argentina gana, la gente se olvida de todo. Mejor siganlo sosteniendo. Bueno, está todo listo, ¿eh? Adorni horas decisivas, ahora lo veo a Jonito, que también está diciendo diciendo lo mismo, se ve que salieron todos en tándem. Lo escuchaste acá en la radio 750. Pasen un muy buen fin de semana, vamos a Argentina, intentamos hacer un programa de radio y no lo logramos.

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1: 20 horas, 1 minuto en la República Argentina. Temperatura y sensación térmica 9 grados 6 décimas. Cielo despejado en la ciudad de Buenos Aires. Humedad 81%. Temperatura en San Miguel de Tucumán 15 grados 6 décimas. Se define el nuevo jefe de gabinete ante la inminente salida de Manuel Adorni. Hace instantes finalizó la reunión en Casa Rosada entre Karina Milei, Diego Santilli y Martín Menem para sellar al próximo jefe de ministros. El objetivo del cambio es intentar contener la crisis institucional frente a la investigación por enriquecimiento ilícito del ex vocero. Continúan los trabajos de rescate en Venezuela. En las últimas horas, el gobierno venezolano elevó a 920 las víctimas fatales y a 3.360 los heridos por los dos sismos. Además, se reportaron 63.000 personas desaparecidas, de las cuales más de 10.000 ya pudieron ser localizadas. En tanto, Argentina ya realizó el envío humanitario de rescatistas, médicos y perros de la Armada en un avión Hércules.
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1: Los hinchas de la Albiceleste debaten sobre los próximos rivales.
2: En la calle.
3: Nuestro país ya está clasificado a la próxima ronda y lo hizo con grandes logros. Sin embargo, aún se desconoce a quiénes enfrentaremos. Para Radio 750, algunos fanáticos de la escaloneta comentan que esperan hacerlo con grandes equipos, aunque otros esperan tener una clasificación tranquila.
4: Estaría bueno Uruguay, se acerca Uruguay, sí, Uruguay. Y que gane el mejor, somos nosotros.
5: Los más fáciles porque uno, sé que uno no se puede elegir con quién se juega, pero mientras más fácil, Vamos por más y el equipo va más confiado.
6: Cabo Verde. Por ahora Cabo Verde.
7: Todos los equipos tienen sus ganas de jugar. Entonces hay que ganarle a esas ganas. Con la nuestra. Tenemos que ser nosotros, argentinos. Hay que ganarle a todos.
8: Si se puede con Uruguay. Paliza.
9: ¿Sí? Paliza.
10: No importa quién venga. Ya no. El grupo se mantenga unido. Le vaya bien o mal, la gente lo va a seguir amando. A Messi, a la selección y a todos.
3: En tanto, mañana habrá una pantalla gigante para seguir a la escaloneta desde el Obelisco. Para Radio 750, Laura Medina. Derecho a la información.
1: Valor de dólar oficial, 1.495 pesos. Dólar paralelo, 1.515. Riesgo país, 437 puntos.
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1: Quedan demoras en Avenida General Paz de Núñez a Saavedra y de Devoto a Matadero, sentido Riachuelo y Cantilo. Sigue comprometida a la altura de Ciudad Universitaria. Temperatura y sensación térmica 9 grados 6 décimas, cielo despejado, humedad 81%. Temperatura en San Miguel de Tucumán 15 grados 6 décimas. 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Estas fueron las noticias. Verónica Díaz.
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1: Me preocupa mucho por estas horas. ¿Qué prometió Javier Milei a particulares o a otros estados en cuanto a la venta de tierras de la República Argentina? ¿Y por qué? Vos sabés que esta ley que intenta anudar los derechos de la propiedad privada, en realidad la han pensado para la venta ilimitada de cada metro cuadrado del país. Que por supuesto tiene que ver en principio con privados, porque nadie puede imaginar la venta a otro estado, de estado a estado, pero es una ley que abre una puerta y que dice que solamente eso puede llegar a producirse si la provincia donde quiere posar sus garras otra bandera le pide permiso al gobierno nacional. Y si se lo concede, cualquier estado-nación de la tierra puede comprar un pedazo de la Argentina. La pregunta, insisto, es ¿cuánto ya tiene prometido Javier Milei? Porque el desenlace del tema Adorni, que viene dando vueltas desde principios de marzo, desde que apareció aquella foto del jefe de gabinete con su esposa en Nueva York, y después cayó el tema Punta del Este, avión privado, y después todo lo demás. La verdad es que termina, ya está, ya terminó, ya es un ex jefe de gabinete, aunque el tipo esté formalmente en funciones, termina ayer. ¿Y cuándo? Cuando en el Senado el oficialismo se dio cuenta que no podía sesionar para aprobar la ley de propiedad privada, de inviolabilidad de propiedad privada, porque se colaba el tema Adorni. Y cuando vieron que no podían tratarlo, que no podían darle media sanción, 24 horas después se acabó Adorni. Con todo lo que eso implica, porque algo que venimos señalando desde el principio es que Adorni es libra. Adorni es uno de los tres que posteó después de Milei. Martín Menem, Espert y Adorni. Invitando a todo el planeta a la criptoestafa que supuestamente se iba a hacer en beneficio de las pymes argentinas. Y todavía resta saber, y la investigación de la justicia apunta justamente ahí, al corazón de esta historia, que es de dónde salió la guita. Lo del pendrive, bueno, ya está, listo. Olvida. Ahora hay que decir de dónde salió la guita. Y posiblemente esa es guita depositada vía Hayen Davis por la comisión del empuje para que en menos de 20 minutos esa estafa redondear a más de 100 millones de dólares. Listo, eso déjalo para otro día. Pero todo el desencadenante de bancarlo al tipo durante tanto tiempo sin saber para qué, se terminó ayer, cuando no pudieron tratar la ley de inviolabilidad de la propiedad privada, que no es otra cosa que la venta de cada metro cuadrado de la República Argentina, terminando con la ley de 2011, que nos protegía y que solamente permitía la venta del 15% a extranjeros. Y por supuesto, un no muy grande sobre espejos de agua, territorios en frontera, etcétera, etcétera. Es cierto que se habla mucho de Santilli, que parece que es el tipo que tiene a esta altura del partido todos los números de esta rifa, pero hace 15 o 20 minutos renació Quirno, pero me parece que ya está, no hay que andar. Pero hace 15 o 20 minutos renació Quirno, pero me parece que ya está, no hay que andar.

Y es muy complejo pensar que ya está, que terminó. Que con el dato de hoy al mediodía todo terminó. La información habla de una compra el 19 de agosto de 2025 de un monitor gamer y de dos proyectores por casi 5 palos 900, cuando el sueldo de Adorni era de 3,5. Y encima lo hizo desde su cuenta de Mercado Libre, o sea, dejando todas las huellas digitales en esta historia, pero con dos tarjetas de crédito ajenas, de dos empleados públicos que trabajaban para él. ¿A dónde? Y en la vocería. Laura Daniela Schiuma y Luis Enrique Aluju. Ahora, sería la tercera compra que el tipo hace a través de un empleado barra empleada. Porque acordate, los 8 palos, casi 200.000, que le hizo gastar, el tipo pone la guita, y la que fue a poner la cara fue Gisela Coxis, otra empleada de Adorni, cuando fue a dotar de colchones y de sábanas a la casa de Indio Cuá. Esto no fue la gota que rebalsó el vaso. Milei estaba dispuesto a bancar, qué sé yo, un par más si querés, pero todo terminó ayer. Y fíjate que las declaraciones que hace Milei hoy en España ante la prensa extranjera, por primera vez abre una puertita. Después de no poder sancionar la mitad de la ley de inviolabilidad de la propiedad privada en el Senado, por primera vez, ese Milei que, acordate, lo fue a bancar con todo el gabinete desde los palcos del Congreso de la Nación cuando Adorni dio el informe de gestión. Fue barra brava. Le ordenó vía Karina a los diputados, el Adorni no se va del miércoles, miércoles. El miércoles toda la bancada oficialista en diputados cantaba Adorni no se va. Y hoy el tipo ya está, es un muerto político, que encima queda en manos de Policita. Ya nos vamos a meter con eso. Y encima lo va a hacer, porque una cosa es caminar por Comodoro Py como jefe de gabinete y otra cosa es sin cobertura política de un presidente que, insisto, hoy en España volvió con aquello de sí, si la justicia lo condena, por supuesto que lo voy a echar. Y en esto, dos cosas. Lo primero, si esto fuera así, que parece que no va a ser así, porque muy probablemente, como recién lo decían los compañeros, el tipo va a renunciar mañana antes del partido, de manual, ¿no? De manual, casi un dato infantil, pero bueno, parece que funciona. Lo van a echar sin condena. Porque de la misma manera rajaron a Españolo de Andis. ¿Cuándo esperaron la condena para rajar a Españolo? ¿Cuándo esperaron la condena por el caso Spert para bajarlo de la lista? Y tengo, son casi 200 los funcionarios que por cuestiones similares fueron echados en 5 minutos. El primer gran caso, aquella de Capital Humano que compró una pava eléctrica por 5 palos, ¿te acordás? Nadie esperó ninguna condena, ninguna causa. Bueno, como no sucedió en infinidad de casos. Entonces, el circo ante el mundo, creo en Adorni, por eso es que banco la versión del pendrive, la inversión en criptomonedas. Lo que escuchamos hoy es un presidente que ya no pone las manos en el fuego por su jefe de gabinete, ya no es el que lo abrazó en el acto del 2 de abril en la Plaza San Martín, en la primer gran prueba de amor de Milei hacia Adorni, y se parece más al Adorni que estuvo en el Monumento a la Bandera el 20 de junio, y el saludo de Milei fue muy tibio. Es más, se encargó de que el saludo a Caputo

fuera muy efusivo, como para mostrar la diferencia, y nada más. Las versiones del alejamiento ya están casi cerradas, y la cosa sería mañana antes del partido. Ya con Milei en la Argentina, viene un ratito, después se va a Paraguay, cumbre del Mercosur, antes de ir a el viaje que más le interesa, que es estar en su madre patria, el 4 de julio, festejando con Trump la independencia de los Estados Unidos. Pero aprieta como en un juego de pinzas, por un lado, la ley que no se pudo aprobar en el Congreso, y por otra parte, Policita, que ya está, ya tiene todo listo para llamarlo a indagatoria. Y esto es lo que se viene. Ahora, venimos de una semana donde trascendió también que Adorni le había preguntado a su abogado defensor qué pasa si el tipo se presenta como arrepentido. Eso preocupó muchísimo a la Casa de Gobierno, porque presentarte como arrepentido implica escupir para arriba. Vos no podés señalar para abajo. Y hablamos de un jefe de gabinete. Arriba, el presidente de la nación. Entonces, uno también empieza a preguntarse, bueno, qué cobertura le pudo haber ofrecido el gobierno nacional a Adorni. El problema es que va a ser enjuiciado por enriquecimiento ilícito, no por evasión, como él buscó en aquella declaración del pendrive ante la Nación Más, que fue despojarse de los delitos con penas mayores para quedarse con el delito de la pena menor. Si es por enriquecimiento ilícito, y sobre todo teniendo en cuenta que tiene que contarle a la justicia de dónde sacó un palo verde en billetes para cubrir gran parte de la vida loca que el tipo tuvo desde que asumió como vocero del presidente de la nación, y no hay escapatoria. Nadie le pudo haber prometido nada. Y si encima el tipo señala y dice Libra, y ahí cae el presidente, cae su hermana, caen todos. Así que, por un lado, el nuevo vocero se presentó en el día de hoy. Vergonzosa presentación de un vocero que tuvo que leer su currículum, pero encima tuvo que leer: me llamo fulano de tal, nací en tal lado, me crié en tal otro. Una vergüenza. ¿Cómo yo voy a tener que leer mi nombre y apellido? ¿Cómo voy a tener que leer dónde y cuándo nací? ¿Cómo voy a tener que leer dónde me crié? Bueno, así empezó la cosa. Así empezó la cosa. Promete conferencia de prensa para el martes. Hoy no aceptó preguntas. Y casi como una especie de continuidad de Adorni, no voy a hablar de las causas judiciales en trámite. Entonces, cuando le pregunten por Adorni, el hombre va a acuñar exactamente la misma moneda con las que nos pagó Adorni las dos veces que brindó conferencia de prensa y tuvo que dar alguna respuesta. La primera, tristemente célebre. La segunda, intentando de alguna manera ser, qué sé yo, un poco más cercano a los periodistas con los que se está en guerra, ¿te acordás? Desde aquella filmación sin permiso de la gente de TN. Bueno, de ahí en adelante se encontró una excusa para entrar en guerra con los periodistas acreditados en Casa de Gobierno, con todos, y empezar a acercar a los que, no es que lo atacaron a Adorni, simplemente cumplieron con su labor y preguntaron lo que había que preguntar.
quiero cerrar este arranque, porque el gobierno va a fingir demencia. Lo vas a tener a Santilli con su sonrisa de oreja a oreja, como aquí no ha pasado nada, borrón y cuenta nueva. Y este gobierno se llama Quader. Este gobierno se llama Andis. Este gobierno se llama Libra. Este gobierno se llama Reidel y la guita que afanó en Núcleo Eléctrica. Este gobierno se llama los ciento y pico de millones de mangos que cobra la esposa de Stutzenegger por enseñarle inglés a los diplomáticos de carrera. Este gobierno se llama los contratos de Bettina, de coaching ontológico, por, bueno, una cifra importante, no como la de Stutzenegger, pero sí importante, con empresas del Estado y contratistas del Estado. Porque este gobierno se llama todos los créditos que los tipos afanaron, destinados al pueblo argentino, los hipotecarios del Nación, pero por $300,000 promedio. Porque este gobierno se llama decenas y decenas de funcionarios abrazados, pero abrazados, ¿eh?, a la posibilidad de entrar en un nuevo blanqueo y dejar su guita negra lavadita y en la soga. Así que, por un lado, no olvidemos cada uno de los hechos de corrupción de este gobierno que vino a combatir la casta, y es la casta, pero así, con mayúscula. Y que además, nos había prometido el presidente, en la apertura de sesiones, este año, que la moral iba a ser política de Estado. Y después, no te voy a enumerar las historias de Adorni, porque nos llevaría lo que nos queda de programa. Son las 20:24, esto es Después de Todo, lo más importante de las últimas 24 horas, y ya viene Blades para decirte que nadie puede olvidar una palabra de todo lo que dijimos hasta ahora.

0: 20:27, que ya pasaron de este viernes 26 de junio de 2026. El abrazo para toda la gente de Radio 750, de norte a sur, de este a oeste de la República Argentina, porque ya arrancamos juntos 60 minutos de radio. Esto es, después de todo, lo más importante de las últimas 24 horas.
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4: Atención a los oyentes de Radio 750, les actualizamos que las demoras de Avenida General Paz se concentran a la altura de Núñez, sentido Río de la Plata, y a la altura de Devoto, Liniers y Mataderos, mano a Riachuelo. También actualizamos que se liberaron casi en su totalidad las principales salidas de Capital a Provincia. Quedan algunas demoras en acceso oeste, mano a Luján. También persisten los retrasos en Delepiane y los cruces de Puente La Noria y Pueyrredón, mano sur. A la vez también está demorada la avenida Hipólito Yrigoyen desde Avellaneda hasta Banfield en el sur de Lamba. La arteria 25 de mayo está liberada en su totalidad. Tiene demoras en la circulación de avenida Cabildo, avenida Santa Fe, 9 de julio centro y sur, y también en avenida Juan B. Justo de Palermo a Villa Crespo. Les recordamos a los usuarios de trenes y subtes que la estación Tribunales de la línea D sigue cerrada por obras y que en esta jornada la línea B opera con horario extendido hasta la 1:30 de la madrugada. Resto de trenes, subtes y permetro a horario.
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0: Segundo bloque destinado al laburo. Ayer armamos dos rompecabezas con informaciones que venían de distintos lugares, pero esencialmente del INDEC. Y como decía Rodolfo Walsh, si vos querés conocer los secretos de la Argentina, tenés que revolver en el boletín oficial. Bueno, nosotros hacemos exactamente lo mismo, con cifras que tienen que ver con industria, inversión extranjera, crecimiento económico, a través del INDEC. Y ahí es el mismo organismo que está hoy en manos de Caputo, intervenido por Caputo, el que en información que se va desgranando a lo largo del mes, se va contradiciendo todo el tiempo. Bueno, lo que hay que hacer es armar el rompecabezas y mostrarte toda la imagen. Muchas veces dijimos, sin industria no hay nación. Nada nuevo. Manuel Belgrano, cuando era economista del consulado español, ya lo planteaba. Si no agregamos valor a la materia prima, seremos colonia próspera, como tengan ganas de llamarle, pero nunca nación. Y si compramos en el exterior lo mismo que producimos aquí, la verdad es que el proceso, por un lado, es absurdo, es ridículo y económicamente ruinoso. Bueno, somos militantes del modelo de país de la mano de la industria nacional. Y hemos repetido hasta el cansancio que la Argentina no sueña con ser industrial. Argentina es un país industrial. En un territorio en tensión, donde el modelo de colonia te pide que vos seas un comprador compulsivo de productos elaborados. Hay un informe de la Confederación de Sindicatos Industriales que dice algo antes de las cifras, que es espectacular como síntesis. No se trata de un ajuste coyuntural el que está haciendo Javier Milei. ¿Qué implica esto? Bueno, mirá, hay cuentas que están desfasadas, hay que hacer el ajuste, y después, bueno, terminó. No. Acá no es un ajuste coyuntural. Bien, el informe de la Confederación de Sindicatos Industriales. Se trata de una especie de transformación regresiva sobre el entramado productivo, matar la industria nacional y el mercado de trabajo, solo servicios. También hemos dicho más de una vez que quien piense que esto es posible está soñando una Argentina a la que hoy, de 47 millones de habitantes, le están sobrando 15, 16 o 17 que dependen directa o indirectamente de la línea de producción. Este documento dice que entre noviembre del 23 y marzo del 26 se perdieron 215.000 empleos privados registrados. Es impresionante. 215.000 puestos de trabajo privados registrados. Tenés que sumarle a esto todo el desguace del Estado, y ahí pasamos los 300.000. Y cuenta también el informe que desaparecieron 3.393 empresas manufactureras y 2.067 constructoras. Es terrible. Dice también que el 85% de los gremios industriales reportó despidos, que el 73% recortó horas extras, que el 42% pautó jubilaciones anticipadas y que el 50% de los gremios industriales suspendió o licenció su personal. Salto de estas cifras crudas, data durísima, al relato de Milei. Dijimos muchas veces que lo único que tiene para ofrecer hace un rato largo este gobierno es relato para los propios y represión para la oposición. Recordé hoy palabras de Milei, que por supuesto fueron parte del relato, pero hace 3 o 4 meses, cuando el tipo dijo, cuando uno abre la economía, el consumidor ahorra dinero en bienes importados, y con ese flujo se van a crear puestos de trabajo en otros sectores de la economía. Nada más infantil, pueril y absurdo que creer que aquellos que compran importado ahorran, no se sabe cómo se juntan todos un día y dicen, che, vamos a colocar todo esto en acciones de tal empresa, o vamos a crear una nueva y vamos a darle laburo a todos los que se quedaron sin laburo por la apertura indiscriminada de importaciones que mata a la industria nacional. Perdón, pero es salita de cuatro. Es un pensamiento muy, no sé, muy, muy tonto. Creer, además, miro para atrás, no pasó en la última dictadura con apertura indiscriminada de importaciones, no pasó en el menemismo ni en la alianza con apertura indiscriminada de importaciones, no pasó en el macrismo con apertura indiscriminada de importaciones. Nunca la guita que supuestamente se ahorraron millones de seres humanos comprando importado fue a parar a la creación de puestos de trabajo nuevos. Es pero fantasía pura, es un guión ficcional. Bueno, y te lo dice el presidente de la nación, que se supone tiene como su gran expertise el manejo de lo económico. Ahí déjame decirte algo que también hemos dicho muchas veces: si de algo no sabe, es de economía. Y si de algo no sabe Caputo, es de economía. Para Milei, gobernar es ajustar. Para Caputo, gobernar es tomar deuda externa. Pero el ojo de la cerradura por el que Milei mira la economía es un asiento contable, es una economía mercantil. Es el debe y haber de una fiambrería. La economía, cuando vos manejás el destino de la patria, implica que comen, dónde viven, de qué laburan, cómo estudian, cómo se sanan casi 50 millones de argentinos. Y encima reparar todo lo que te dejó el neoliberalismo detrás. Creer que el asunto solamente pasa por el superávit es tonto, insisto, ¿eh? Es tonto, es pueril, es sobre todo teniendo en cuenta que Néstor Kirchner demostró que se podían tener los dos superávit gemelos sin ajustar, sino como fruto del crecimiento. No hay un solo camino, como dice siempre el neoliberalismo, desde aquella campaña de Thatcher en el 79, no hay otro camino. Hay un camino que es el crecimiento y la distribución de la riqueza, para que desde el salario fuerte aparezca el círculo virtuoso de la economía con la demanda comercial, y después la demanda industrial, y ya está. Sin embargo, se sigue apostando al ajuste permanente, bueno. Pero es una mirada muy, muy miope de la economía. El otro es un mesadinerista que solamente habla de finanzas. ¿Escuchaste a Caputo como ministro de Economía de la República Argentina en 2 años y medio hablar de producción, de crecimiento, de desarrollo, de ciencia y tecnología propia para meterle valor agregado a la materia prima? No, porque es un mesadinerista. No sabe otra cosa que de finanzas. Es bueno para multiplicar los panes propios y los ajenos, pero manejar la economía de un país no tiene nada que ver con una mesa de dinero. Nada. Y poco tiene que ver con la especulación financiera. Salvo tener anticuerpos para combatirla, ¿eh? Con apertura indiscriminada de importaciones, solo genero industricidio, cierre de empresas nacionales. Con paritarias pisadas, pulverizo el poder de compra y entonces genero recesión. Y comprando importado con las dos monedas que me quedan, lo único que hago es subsidiar la producción y el trabajo de los países centrales. Vamos a poner como ejemplo China, que maneja el 70% del importado en la Argentina. ¿Qué hace un país subdesarrollado como el nuestro comprando el 70% de los productos importados que entran al país de, y yo diría, el Estado con mayor desarrollo tecnológico del planeta? ¿Qué hacemos subsidiando ese laburo y vendiéndole nosotros soja para que puedan alimentarse los chanchos chinos? Es una relación colonial, pero como muy pocas veces, salvo finales del siglo XIX, principios del siglo XX, con el 10% de la población que no sabe lo que hacer con la guita, y el 90% muerto de hambre. Sigo con el relato. En España, Milei, ahora, no solamente confirmó que se va a presentar a pelear por la reelección, sino que tiró una frase, pero también increíble desde lo ficcional. Estamos haciendo el mejor gobierno de la historia. Lo dice el tipo que te plantea, pero sin sonrojarse, que sacó a 13, 14 o 15 millones de seres humanos de la pobreza, o aquel que en Davos, en el 24, dijo, si tomamos en cuenta el PBI del año cero, entonces puede decir cualquier cosa. Entre ellas, estamos haciendo el mejor gobierno de la historia. Sigo con el relato y me engancho de la nueva denuncia de la diputada Pagano, cuando dijo que la pauta no se terminó, que se reparte entre los periodistas que defienden y militan a Milei, y llegó a tirar cifras, pero hablando hasta de $160,000 por mes, y sí, uno observa que hay operadores que se tiran de panza en la granada, sí, claro, por 160 lucas, qué sé yo, el mismo tipo que seguramente es el que las cobra, porque cuando le preguntan a Pagano, ¿y es este tipo? Y ella ni lo niega ni lo afirma. Pero si alguna vez dijo este mismo personaje que Macri tenía cosas de Mandela, y hoy puede decir cualquier barbaridad, está habilitado. Si este tipo iba corriendo por Palermo y le salían de detrás de los árboles personajes para entregarle investigaciones contra el kirchnerismo, hoy se puede esperar de él cualquier cosa. Y prácticamente es el único que le queda a Milei y está generando escuela en esto de vos, a ver, ¿cómo es un operador, un ex periodista convertido en operador del poder real que se puede inmolar con el presidente de la nación, como sea, ¿no? Y el presidente dando cátedra de lo mismo, pero vía Trump, ¿no? Y analizábamos hoy a la mañana en el programa de Víctor Hugo cómo esa clase de, cuando digo clase, digo estar al frente del aula, esa clase del chupamedia típico, esperó que se pronuncie el presidente de los Estados Unidos con relación a la ayuda a Venezuela para decidir la propia, ¿no? Y detrás marcábamos nosotros un par de cosas que por supuesto son muy ridículas si uno mira toda la línea de tiempo. Bastó que Trump se peleara con Zelensky para que Milei lo borrara de las redes sociales directamente, a su amigo del alma, el tipo al que trajo el 10 de diciembre del 23 como parte de los mandatarios invitados. Listo. Llegó a ofrecer armamento y personal militar para la guerra con Rusia. Y hoy, pero ni menciona a Zelensky porque va detrás de Trump. ¿Cuánto hace que no escuchás a Milei hablar de Elon Musk? Mirá si habló de Elon Musk. Bastó que el tipo se peleara con Trump para que directamente también lo borre de las redes sociales, hasta las fotos, todo, ¿no? Como si fuera un amor despechado. Quiero completar un poco este cuadro que tenía que ver con el mundo del laburo, con el salario, con un laburito que hizo la Universidad de Itela, muy interesante, que dice que en el primer trimestre de este año, el 70% de los hogares argentinos, 70%, es un montón, reunió ingresos que no superaban los 846,000 pesos. Y en ese lapso, la canasta básica total para una familia tipo de dos mayores y dos menores era de un palo 400. O sea que estás 600 mil abajo de la básica, de la canasta básica. Y a su vez, este estudio del Departamento de Economía de la DITELA sostiene que la desigualdad no para de aumentar en la Argentina desde diciembre del 25. Estamos en un proceso donde la desigualdad está como desbocada y ya llevamos 6 meses donde se acrecienta a 30 días esta locura donde los sectores más ricos reúnen aproximadamente el 80% de toda la riqueza nacional. Inflación. Más allá de que siempre te contábamos que es imposible medir el presente con una ponderación del año 2004, que mide el costo que tiene una familia en la compra del diario papel o en el teléfono fijo, sin medir la telefonía móvil. Bueno, hay un montón de cosas ridículas, pero fundamentalmente la proporción que, por ejemplo, gasta una familia en servicios después de los tarifazos de Aranguren del 4.000, el 5.000% promedio y de un 700% de aumento que han tenido los servicios en la era Milei. Vos tenés en total, vamos a redondear, un 5.500, un 6.000% de aumento desde el 15, desde el 16 para acá, que ha cambiado la ecuación de cuánto vos pagás de servicios en un salario medio. Sigue tomando la proporción del año 2004, y eso es hablar de un país que no existe. Eso por un lado, ¿sí? Pero por otro lado, hay que segmentarla en función de qué sos. ¿Sos jubilado? Y el aumento de los medicamentos tiene un peso en tu canasta que yo no lo puedo esconder detrás del promedio general. ¿Sos una familia tipo asalariada y alimentos y bebidas? Yo no lo puedo esconder detrás del promedio general. Durante junio, el rubro que más subió fue alimentos. Y dentro de alimentos, estamos hablando de la canasta de inflación de los pobres, verduras aumentó un 4.4, o sea, duplicó el total de la inflación del mes pasado, solo verduras. Carnes, 3.5, y azúcar casi 3%. Los productos lácteos y huevos rozaron el 1%, aceites lo mismo, y un poquito más abajo, bebidas e infusiones. Pero, ahora te hablé de carnes, 3.5% el aumento en junio. Bueno, hay datos de la Cámara de la Industria y Comercio de Carnes y Derivados que son también muy preocupantes, ¿eh? Muy preocupantes. Se dan dos cosas en paralelo. Estamos en el piso histórico del consumo local. Nunca se consumió menos que en el presente. 47 kilos y medio por habitante. Una caída interanual de más del 6%. Pero, ya sabés, este es un promedio donde hay alguien que come los 47 kilos y hay otro que no llega a 20 por año. Lo esconden en el promedio, como suele decirse. Las estadísticas son importantes por lo que muestran, pero mucho más importante por lo que ocultan. Y se da el piso histórico del menor consumo en la Argentina de carne cuando se da el récord de importaciones. O sea, que se está consumiendo muy poco, pero encima la mayoría es carne importada, porcina, aviar y vacuna en ese orden. Lo que rompe todo, las economías regionales, es un desastre. En junio entraron al país 5.600 toneladas de carne porcina, que te diría que hoy por hoy se está vendiendo muchísimo más que la carne vacuna en función del precio. 4.700 las toneladas de carne aviar que están entrando de Brasil, y carne vacuna 3.400. Es increíble el hecho de observar que cuando se está dando el piso histórico del menor consumo local, encima lo que se consume, gran parte, un porcentaje enorme de lo que se consume es importado. Y ahí, uff, ¿cómo sigue esta historia? Separamos y cuando volvemos nos quedan 7 u 8 minutos de programa, donde vamos a hablar un poquitito de cosas que preocupan y mucho, como el aumento de la tuberculosis, el dólar que está avanzando en puntitas de pie y los aumentos de julio que son muy preocupantes, sobre todo porque golpean donde más duele, ¿no? Es increíble. Si uno mira la sucesión de aumentos del transporte en la Argentina, pongamos Buenos Aires, donde todos los días cruzan la frontera del conurbano para entrar a Capital y cruzan la frontera de Capital después de laburar en el ámbito porteño, 3 millones de seres humanos. Y las tarifas de tren, de colectivo y de subte lo están matando. Y estos, lo digo porque el gobierno libertario, el gobierno que por supuesto vino a romper el Estado, estos aumentos son los programados por el gobierno. No tienen que ver con oferta y demanda, No son aumentos del mercado. Son aumentos programados y regulados por un gobierno que dice no a la regulación en cualquier otro lugar. Pero estos aumentos generan que la recaudación, que viene flaca por el consumo vía el IVA, tenga algún lugarcito para poder sostenerse. Y la seguimos bancando nosotros. Porque lo que se transporta de lunes a viernes, sobre todo entre Capital y Gran Buenos Aires, es fuerza de trabajo. ¿Y cuánto de su salario está dejando en un salario promedio de 800 lucas? ¿Cuánto está dejando el laburante en un servicio de transporte que encima lo transporta mal? 8:55, separamos y venimos con el final.
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0: Tuberculosis. El Boletín Epidemiológico Nacional confirmó un aumento de casos en el 2026 que tiene un impacto terrible del centro del país, en el NEA y en Cuyo, pero con un predominio en varones jóvenes y adultos. el boletín muestra cifras que son muy preocupantes. Hablar del regreso de la tuberculosis en la Argentina, con un crecimiento sostenido, sobre todo en los últimos 4 años, es volver al siglo XIX, volver a principios del siglo XX. Y cuando estas enfermedades regresan, es porque en algunos lugares del país regresan las condiciones de vida de hace 100 años. Y fundamentalmente porque se ha puesto de moda discutir lo que es absurdo a esta altura debatir, que seguimos discutiendo las vacunas, que han sido, y en nuestro país, desde la polio para acá, desde fines de la década del 50 para acá, aquellas 7 vacunas obligatorias para ir al cole, han sostenido una calidad de vida importantísima, y en todo el planeta elevaron en los últimos 30 o 40 años casi 10 la sobrevida de todo el mundo. ¿Qué estamos discutiendo? Dólar oficial 1.495, segunda semana consecutiva en alza. En junio subió un 5%, fuego amigo. Dólar blue 1.515, en esta semana se dio el mayor avance en los últimos 6 meses. Ni subestimar ni sobrevalorar la info que tiene que ver con estos pasitos que en silencio va dando el dólar en la Argentina. Aumentos de julio, trenes, 8.6%. Es una locura. Colectivos, 4.1%. Prepagas, 2.9%. Así arranca julio, ¿eh? Así arranca julio. Energía, servicio eléctrico, 1.5. Agua, 3%. Y para cerrar, todos los días se profundiza un poco más la persecución a Cristina. Todos los días. Hoy, la Cámara Federal de Casación rechazó un recurso de la expresidenta y ratificó que tiene que usar la tobillera electrónica y mantuvo la restricción del régimen de visitas. Como ya hemos dicho, Néstor, Cristina, terminaron con memoria, verdad y justicia. Eso implicó el regreso de los juicios y más de 1.000 milicos condenados. Los que siguen en prisión a esta altura del partido por secuestrar, torturar, asesinar, vuelos de la muerte, fosas comunes y desaparecer, tienen condiciones de cautiverio más laxas que la de Cristina. El top indicó las 9. Ya llegan los compañeros de relatores, modo mundial. Y nosotros volvemos el lunes a partir de las 20. Después de todo, lo más importante de las últimas 24 horas. Buen fin de...
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15: Hora 21 en la República Argentina, temperatura y sensación térmica 8 grados 7 décimas, cielo despejado en la ciudad de Buenos Aires, humedad 86%, temperatura en Junín 6 grados.
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15: Murió la periodista Ernestina Páez a los 54 años. La conductora argentina falleció tras un fatal accidente luego de que su auto fue arrollado por el tren de la costa en San Isidro. En el lugar trabajan bomberos, peritos y personal policial, mientras la investigación quedó a cargo de la Unidad Funcional de Instrucción de Martínez. Mauricio Macri afirmó que Manuel Adorni destruye el cambio. Pese a que su partido no dio quórum en diputados para tratar la moción de censura al ex vocero, el líder del PRO ahora asegura que sus bloques votarán por la interpelación en ambas cámaras.
16: Ante tanto ruido, yo quiero decir que el PRO no cambió de opinión. El PRO cree que mantener a Adorni justamente destruye el cambio, destruye la confianza que necesita el cambio, ¿no? Porque finalmente el ordenamiento solo tampoco alcanza, necesita de mucha confianza, de mucha inversión. Perdemos el rumbo, ese ruido hace mucho daño, mucho daño. Por eso hoy quiero ratificar que para este cambio es irreversible, para que la gente lo pueda percibir, es que el PRO sostiene lo que dijo desde el primer día.